Ya queda lejitos, ¿eh? El verano indio. Aún vivo para el amor. También se llamaba así esta canción de Joe Dassin, que tuvo un enorme éxito también en España. Porque aquí tenía su público, por eso grababa sus discos en nuestro idioma. Era muy todo el tiempo del mundo, como aquella de Manolo Otero.

Voy a seguir en Francia y ahora con un geniecillo de la música de allí, del pop francés, al que le gusta muchísimo llamar la atención. Esto lo hace desde la década de los años 60, así con su estrafalaria imagen, con unas gafas de sol rectangulares, blancas, las que veo por aquí en su página de Spotify, el pelo así afro muy... muy largo. En una ocasión se bajó los pantalones en medio de una actuación y se armó la marimorena. Michel Polnareff, ahí lo tengo con una joyita de la década de los años 60. Su canción, de hecho, más conocida, Love Me, Please Love Me, es una verdadera delicia. Michel Polnareff.

tienes al genio de la música pop francesa que rompió tabúes ya desde la década de los años 60, grabando lo que le apetecía. Y llevaban tiempo sin verle el pelo en Francia y parece ser que este año ya se ha decidido hacer una gira allí, en su país, Michel Polnareff. Qué bonita canción. Vamos a seguir en la década de los años 60 con Christophe, que en realidad este hombre, bueno, falleció en 2020, se llamaba Daniel Bevilacqua, pues sí, como la famosa serie de Lorenzo Silva, o sea, el sargento al principio, Bevilacqua y Chamorro. Te decía de Christophe. Ahí está, su canción Aline. Seguimos en la década de los años 60, con grandes del pop francés de ese tiempo.

El Rubiales Christoph Alin. Y del rubio al negro, porque nuestra siguiente invitada siempre iba embutida en largos vestidos negros. Por eso también se la conocía como la dama de negro. Y cantautora, un verdadero mito de la chansón, y se llamaba Bárbara. Hay una canción que pone verdaderamente los pelos de punta, y sobre todo porque ella comentó en una ocasión que simbolizaba de una manera poética un trauma infantil que vivió, imagínate. La violó su propio padre, y la canción se llama El Águila Negra, y hablaba, pues eso, de una águila negra que la cubre en la cama por la noche. La canción es verdaderamente espectacular y la vamos a recuperar. Por cierto, aquí en España la dio a conocer, pero como siempre, en catalán, María del Mar Bonet.

ganadora, Bárbara, siempre, el Águila Negra. Bueno, vamos ahora con otro, iba a decir otro monumento de la chansón. Hombre, no es tan conocida como el Ne me quitte pas, pero se llama Le Moribund, ya sabes, de Jacques Brel.

Pero la versión inglesa que hizo el poeta y compositor y cantante Rod McHugh, pues se tituló Seasons in the Sun. Así que seguimos setenteando. Y ahí está la versión que hizo de Le Moribond, de Jacques Brel. Terrible.

Sí, todo lo facilona que tú quieras. Pero vendió millones de copias. Además, el autor fue Jacques Brel. Ahí estaba, Terry Jacques. Ya que estamos en la década de los años 70, como que nos apetece Susy 4. Cambiamos así de rollito, ¿eh? Y te la traigo con esta. If you can give me love.

la rockera Susy 4, un poquito más suavita, para la ocasión. De toda la vida embutida en esas cazadoras de cuero que lucía. Y una bajista excelente. Hay mitad estadounidense y mitad británica, en realidad ya nació en Detroit. Y se la conoce sobre todo con esa canción que compartió con Chris Norman, la de Stumbling In, que tanta fama ha tenido en otra versión así más modernuki, más electrónica. Venga, otra más de la década de los años 70. Esta sí que te va a animar hasta ahora ya. Los Status Quo, Whatever You Want.

Estos ruedan desde la década de los años 60. Y ahí siguen los tíos, status quo, whatever you want. Y otros que le daban al boogie rock desde Canadá eran los Backman Turner Overdrive. Y su canción de éxito es esta. 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

Buenísima canción esta de Bachman Turner Overdrive. Randy Bachman, el líder cantante que venía, por cierto, de los Guess Who. Rock and Roleando contigo en la madrugada de Radio Castilla-La Mancha. Aquí nos tienes hasta las 4, ¿eh? Bueno, de los 70 voy a pasar a los años 80 y con Huey Lewis and the News. Hoy no toca la de Power of Love, y sí esta, donde ellos ponían el corazón y el alma. Heart and Soul. El disco aquel del 83 llamado Sports.

La histórica banda californiana Huey Lewis and the News son conocidos por ese álbum del 83, Sports. Pero luego esa canción de Power of Love puede con toda su carrera. Temazo de la película Regreso al Futuro, ya sabes. Me quedara con los Romantics antes de pasar a escuchar música más actual, pero esta era del año 1981. Ahí los tenemos, a estos chicos rockeros de Detroit, de Romantics.

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0: sí.
1: Anda, si se puede bailar con la nueva canción de Alejandro Sanz con el grupo Frontera. Hoy no me siento bien. Sería ya el 13º álbum de estudio de Alejandro Sanz y el 2º con la Sony. Vamos a seguir con la cosa de los sombreros mexicanos, porque te presento a Karin León, que la estrella mexicana canta con Camilo, esta que también es salsita de la buena. Una vida.

claro cuál es nuestra favorita del último trabajo de Bad Bunny. Debí tirar más fotos. Esta que comienza de una manera raruna, pero luego se va a animar, pero bien de lo lindo. Baile inolvidable, Bad

debí tirar mis fotos homenaje a su tierra, a Puerto Rico. Bad Bunny, baile inolvidable. Vamos a viajar a Palma de Mallorca. Ahí tenemos a Marc Seguí, su canción más conocida, esta de 2021, Tiroteo. He buscado el remix para llegar así a las 3 de la madrugada con Raúl Alejandro y Paul Grant. Eso, Tiroteo.

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se embalan y ahora ya la cosa más ralentizada. Su pena que ya no va a poder cantar más Steve Harwell, el vocalista de esta simpática banda, que falleció el pasado año. Sonido ska. Desde California, Smash Mouth. Seguimos en aquel territorio y por eso me voy a traer esta versión curiosísima, más alternativa de I Will Survive. El otro día tocó la de Celia Cruz y ahora la de Cake. El sobreviviré de toda la vida de Laura Gaynor. Versión Cake.

sucesión de himnos en Radio Castilla-La Mancha. Algunos muy, muy alternativos, este, de los Cake. La que viene ahora es muy de hooligan, de finales de la década de los años 90. Iban de anarquistas por la vida, británicos, y se llamaban Chumbawamba.

los traía el nombrecito de la banda, Chumba Wamba. Y también el título impronunciable. Seguimos en la década de los años 90. Una canción que te va a sonar, si eres más joven, de alguna canción de Dua Lipa. Pues los dos artistas, tanto Dua Lipa como este músico indio de un nombre raro, que no te lo voy a dar, pero sí el nombre. La banda se llamaba White Town. Y total que tomó una vieja canción, bueno, de Bing Crosby, imagínate, de la década de los años 30. Lo que pasa es que este sí que la acreditó, pero Dua Lipa no, por eso tuvo que pagar una pasta gansa para ese disco delicioso de lo más discotequero. Estamos en el año 1997, la canción se titula Your Woman y ellos eran White Town.

Whitetown, reconocible por ese riff de la famosísima canción de Bing Crosby, famosa gracias a este tema, Your Woman, y sobre todo a Dua Lipa, que sepas que es la canción favorita de su disco Future Nostalgia.

Vamos ahora con Katy Perry, su nueva canción, anticipo de un próximo álbum. Llevaba desde 2020 sin sacar nada nuevo. Entre medias, algo muy importante, que ha sido mamá. Su nuevo éxito, porque ya lo es, se titula Woman's World, Katy Perry.

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Las cosas más bonitas florecen cuando no las ve nadie. Ay, este mundo tan hiperconectado. Estrellas y fantasmas, David Otero. Seguimos en español con nuestra gente, los Sidoní, y con esta divertida canción, La Matanza de Texas, hablando de las relaciones. Problema.

sido ni con las bandas catalanas Mujeres y la Villa Rusa, La Matanza de Texas. Nos quedamos en Toledo y con 21 estarás...

¿Cómo te diría? Hecho en Castilla-La Mancha. Los Toledanos 21 estarás. Y ahora tenemos a los alcarreños despistados. El pasado año regrabaron esta ya muy conocida, Estoy aquí, con motivo de su 20 aniversario. La grabaron con la pegatina.

Y otros que este año han cumplido su 20 aniversario son los Pink Noise y por eso han regrabado también sus canciones. En la de Cama Vacía participan los La La Love You, Pink Noise.

0: Peace Noise sonando en Radio Castilla-La Mancha. Lo de la cama vacía dio mucho juego, pero fueron dos camas vacías. Esta se la compuso Joaquín Sabina a María Jiménez, en lo que fue su resurrección, vestida de pavo real y todo.
1: Pañuelos.

0: La resurrección artística de la gran María Jiménez. ¿Dónde más duele? El disco con canciones de Sabina, su favorito. Ella dijo eso. Seguimos en 2002 con Revólver.
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El incansable Carlos Goñi, porque siempre hay que mirar a ver cómo tiene su calendario de actuaciones. Seguro que alguna cae en Castilla-La Mancha. Seguimos con nuestro buen rollito con Bombay y Bebe.

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2: Por aquí estamos. Buenas tardes, familia, en este martes día 2 de junio. Martes que viene con mucho. Hoy ponemos sobre la mesa la situación contractual de dos equipos que acabaron oficialmente la temporada este pasado fin de semana. Uno es el Albacete Balompié, el otro es la Unión Balompédica con Quense. Ojo, lo que les vamos a contar, como nos gusta decir, la foto fija de los jugadores que han vestido la camiseta del Albacete y del Conquense esta temporada. Además, operación salida de dos equipos, Club de Fútbol Talavera y Depor Guadalajara. En Guadalajara hoy nos espera uno de los mejores jugadores más destacados del Depor esta temporada. Es el caso de Unax. Además, ponemos el foco en dos equipos que son los que siguen vivos en competición esta misma semana. El Manzanares que es el Hidalgo en playoff por el título y el Revi Cuenca, que lo hará este próximo viernes en la Copa. Hoy en Castilla-La Mancha en Juego, el entrenador del Buenos Arenas Albacete Básquet, David Varela, que este pasado fin de semana ha logrado el ascenso a la Primera FEB. Es la segunda división del baloncesto nacional. Así que vamos con todo hasta las 4 de la tarde. 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
3: Estamos a toda marcha trabajando con todas las empresas aliadas y en conjunto con la federación y el club para estar a tope, para estar en óptimas condiciones o las mejores condiciones para el día de mañana el entrenamiento de la selección de Irak. Hoy se empieza a coser el tepe en las zonas más afectadas.
2: Este es Jesús Núñez, responsable de infraestructuras de Riazor, en declaraciones a los compañeros de la Radio Televisión de Galicia.

0: Noticia, mandando un mensaje de tranquilidad y optimismo respecto al estado del césped que va a presentar el estadio del Depor de La Coruña para el España-Irak de pasado mañana. Asegura que esos trabajos de reparación se van a ejecutar a tiempo y con garantías para que no entren en riesgo de lesiones. Mientras, a cientos de kilómetros de La Coruña, ya concretamente en la ciudad del fútbol de Las Rozas, David García, buenas tardes.
1: Buenas tardes.
0: La selección española sigue con su preparación premundialista.
1: Hoy la jornada ha arrancado prontito, además, para 12 de los integrantes de La Roja que han recibido la visita de los vampiros. Se han pasado por Las Rozas varios miembros de la Comisión Española de Lucha Antidopaje, que así es como se conoce vulgarmente a los vampiros. Se les ha realizado a estos 12 futbolistas un control aleatorio, que es una práctica habitual, especialmente antes de una gran competición. Después, primera de las dos sesiones de entrenamiento programadas para hoy. En ella, De la Fuente ha contado ya con el ganador de la Conference, Jeremy Pino, que se incorporó ayer y que ha sido precisamente uno de los varios protagonistas esta mañana en las presentaciones de sendos patrocinadores. También lo han sido Ferran Torres, Pedro Porro o Dani Olmo. Este último se ha referido al hecho de afrontar el Mundial más largo de la historia después de una temporada ya muy cargada de partidos. Pero dice el mediapunta del Barça que ante un Mundial no hay excusas que valgan y que el equipo llega físicamente en buenas condiciones para afrontarlo.
2: Para un Mundial no es excusa, o sea, da igual jugar 30, 40 que 60 partidos. Yo personalmente tenía un poco de tiempo también para descansar y ahora tenemos tiempo también para prepararnos bien físicamente y mentalmente para lo que viene. Así que no hay excusa, yo creo que el equipo llega en muy buen estado. Hay jugadores que se están recuperando, pero que si todo va bien llegarán y en condiciones para seguir ayudando y aportando. Así que estamos todos al 100% preparados.
1: Esta tarde a las 7, segunda sesión de entrenamiento, donde está previsto que participe ya uno de los finalistas de la Champions, Mikel Merino, que no tuvo minutos en dicha final y que ha estado casi 4 meses inactivo por lesión y adelanta, por tanto, su regreso respecto a sus compañeros en el Arsenal, Zubimendi, David Raya y también del futbolista del Paris Saint-Germain, Fabián. Todos ellos con previsión de llegar mañana a la concentración para completar así el elenco de 26 convocados por el seleccionador.
0: Completamos esta portada de martes 2 de junio con tenis en directo por Armando Clavero. Buenas tardes.
3: Muy buenas.
0: Estamos pendientes del partido de Rafa Nadal en París.
3: Hace unos minutos ya ha arrancado el partido del español que se enfrenta al gran favorito a ganar este torneo, como es el alemán Alexander Zverev. Una vez eliminado Sinner y no estar Alcaraz, el alemán es el gran favorito. Recordamos que estamos en cuartos de final. Es una ronda absolutamente inédita para Rafa Nadal, que apenas lleva como profesional unas semanas. Aún así parte como el número 27 del torneo, mientras que Zverev en sus 4 partidos disputados hasta llegar a esta ronda solo ha perdido un set. Estamos en el segundo juego del encuentro. Gana el español 1-0. Está sacando Zverev 40 iguales.
0: Martes 2 de junio, esto es Castilla-La Mancha en juego.
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5: El premio para nosotros era vivir el partido este que hemos podido vivir hoy. Es verdad que no hemos tenido el premio, la recompensa al enorme trabajo, esfuerzo y derroche que ha hecho el equipo, pero sí que creo que terminamos con una gran imagen y con un muy buen sabor de boca.
6: Somos unos privilegiados por estar aquí y vamos a un tercer partido, una eliminatoria con una posibilidad de hacer historia, con no mucha presión, la que nos queramos meter nosotros. Pero ambición, toda. Y jugando con esta actitud y la mentalidad que ha mostrado el equipo en la segunda parte, yo estoy muy, muy ilusionado con el jueves.
0: Viñalbal y Valdepeñas, que cerraba ayer su temporada con esa derrota en el segundo partido del playoff por el título ante el Barça, mientras que Matrescu Hidalgo, a pesar de caer ante Palma en Manzanares Arena, va a jugar el tercer y definitivo partido del playoff. Manolo Muñoz, buenas tardes.
7: Hola, ¿qué tal? Buenas tardes.
0: Venga, con las 5 W de esta eliminatoria que le resta a Manzanares.
7: Pues lo primero, hay que saber que se va a jugar en el Palacio Municipal de Deportes de Son Moix, en Palma de Mallorca, este tercer y definitivo partido de cuartos de final por el título de Liga, el próximo jueves a las 7:30 de la tarde. Y lo podrán ver todos en CMM Play. Va a ser fuera de casa, donde el Manzanares deberá intentar volver a ganar, como ya hiciera en el primer partido de la serie, para acceder por primera vez en la historia a las semifinales del playoff por el título. La eliminatoria ante el campeón de Europa está siendo muy igualada. Los de Juan Alonso ganaron el viernes 1-2. Ayer perdían 3-4, así que máxima emoción para el partido del próximo 4 de junio, el próximo jueves, que repito, podrán ver en CMM Play. Recuerdo, Manolo, que el ganador de estos cuartos de final de esta eliminatoria se va a enfrentar al vencedor del Pozo Murcia-Jaén de mañana.

0: a las 8 en tierras murcianas, también con 1-1 tras los dos primeros partidos saldados con 5-2 y 5-3 respectivamente, y que en semifinales, como contaba, ya está el Barça, que eliminaba al Valdepeñas por la vía rápida, y el Movistar Inter, que eliminó al vigente campeón Jimbic Cartagena Costa Cálida. Eliminatorias al mejor de 3 del 6-7 de junio, el primero, 9-10 de junio el segundo y 12-13 el tercero, mientras que la final será el mejor de 5 del 16 al 29 de junio.
1: Si el jueves tenemos cita con Manzano, que es el Hidalgo, el viernes cita con el Revi Cuenca. Juan Alonso Gómez, buenas tardes.
2: Buenas tardes.
1: Ya en modo Copa.
2: Sí, ya en modo Copa, después de terminar la Liga Asobal, finalmente tranquilo y con esa derrota en el Sergal frente al Bidasoa. Y es que en ese partido Lidio pues dio descanso a jugadores importantes, jugadores que han sido más protagonistas a lo largo de la temporada y que ya avisó en rueda de prensa que iban a tener descanso para realizar el mayor esfuerzo en esta Copa del Rey, que ilusiona. Sí, a pesar de estar en el cuadro del Barça, ilusiona, y además hay que recordar que el jueves es festivo en la región por el Corpus, por lo que muchos conquenses, tanto de la Furia Conquense como aficionados, pues se habrán pedido el viernes libre para disfrutar de ese puente en un sitio ideal como es esta sede de la Copa del Rey, que es Alicante. De momento no hay viaje organizado, no hay autobuses por parte de las peñas. Sí, me confirman desde el Revi que hay mucho particular, mucho coche que saldrá para apoyar los conquenses. Recordamos, el primer partido el viernes a las 8:30 ante un Nava con la cabeza pensando más en salvar la categoría en la eliminatoria que tiene la siguiente semana que en la Copa del Rey. Y recordamos que si se gana este partido, lo más seguro es que el rival en la semifinal sería el Fútbol Club Barcelona. A pesar de eso, ánimo, habrá mucha gente acompañando a los de Lidio en el pabellón Pedro Ferrandiz de Alicante, así que ambiente copero esta semana en Cuenca.
1: Más protagonistas de este martes.
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1: Y tras bajar la persiana a la temporada 25-26 en el Albacete Balompié, y Cristo Lozano, buenas tardes.
4: Hola Manolo, buenas
1: Sacamos
4: tardes.
1: Sacamos la lupa para analizar la situación contractual de los jugadores del Alba.
4: Sí, vamos a, si te parece, estructurar un poco la actual plantilla en diferentes bloques, los que no siguen y los que sí que en principio van a continuar, así que elige, ¿por dónde empezamos?
1: Pues si quieres empezamos los que no tienen contrato a la finalización de la actual temporada.
4: Vale, pues los que no tienen contrato y en principio pues no siguen porque esa vinculación contractual va a expirar a 30 de junio y que a su vez podemos dividir, yo creo que también en dos grupos, jugadores propios y cedidos. Pues serían en el primero de esos grupos, cuyo futuro yo creo que no acaba de estar resuelto del todo. Encontramos a Neva, a Lizoaín y a Ale Meléndez, ¿no? Han tenido, yo creo que los tres, un protagonismo pues relevante a lo largo de la temporada, sobre todo en el caso de Neva, a que el club, pues entendemos que le interesa que continúe, pero Neva, que sepamos a día de hoy, pues siga dilatando esa situación. Lizoaín, que ha resultado clave, ya lo sabes, en el arco durante toda la temporada, pero que, ya te lo he dicho alguna vez, que quizás juega en su contra que el otro portero, Mariño, pues tenga contrato, y nuestra sensación particular es que no va a continuar. Y algo parecido, pues quizás ocurre con Ale Menéndez, ¿no? Santo y seña de Alberto González, que ha jugado muchísimo, pero que el resto de la medular del Albacete pues tenga contrato en vigor, pues yo creo que le puede llegar a perjudicar, e incluso el Celta pues ya está muy interesado, ¿no?, en que pueda regresar.
1: De los cedidos, ¿qué sabemos?
4: Bueno, pues encontramos a tres. Yogo, ya sabes que existe una opción de compra, no es barata, pero asumible, aunque habrá que ver si el Albacete pues decide hacer desembolso más o menos importante por un lateral izquierdo. Si quiere hacerlo, tendrá que hablar con el PAOK de Salónica. El tema estrella, que es Jeff T. También te adelanto que había una cláusula de compra, pero en este caso obligatorio por ascender a primera, y al no lograrse, pues va a tener que volver a Olympiacos. Sus 33 años, yo creo, y la gran competencia que pueda surgir también la convierte en una operación complicada, aunque a su vez pues el jugador se muestra feliz en Albacete. A mí, de hecho, me lo comentó personalmente en Ceuta, cuando íbamos a tomar el ferry, y esto, pues quizás podría ayudar a desbloquear una situación y una operación, insisto, que ahora mismo es complicada. Y el tercero litigio sería Martín Fernández, un jugador interesante, la verdad, pero que pertenece a News Old Boys. Su futuro, yo creo que puede ser un sí, pero no. Pero bueno, habrá que esperar y veremos qué pasa con el uruguayo.
1: De los que tienen contrato.
4: Y luego con contrato, pues encontramos a la mayoría de ellos, ¿no? Mariño, Gámez, Luis López, Pepe Sánchez, Vallejo, Javi Moreno, Javi Villar, Puertas, Higinio y Oben. A todos estos les queda un año, ¿vale? Y aquí, pues la verdad que, Manolo, encontramos casos muy particulares y a tener en cuenta. Por ejemplo, Pepe Sánchez podría tener ofertas de superior categoría, es un jugador fundamental para Alberto González y quizás estemos ante el posible culebrón del verano. Luego está el estado y la recuperación, también te diría, de Puertas y sobre todo de Higinio. Y en este grupo añadiría, esto ya es más opinión que información, pues esa tijera, ¿no?, que suele salir y que pueda salir a paseo con jugadores que no han gozado de la total confianza del míster, como quizás pueda ser el caso de los Javis, o quién sabe incluso también si Jesús Vallejo. Luego, con dos años de contrato, tenemos a Pacheco, a Gus Medina, a Aguado, San Bartolomé y Valverde, todos estos van a seguir seguro. Con tres años, a los canteranos, Bernabéu y Capi, no sé si en alguna de estas opciones podría incluirse alguna cesión para que sigan progresando. Y con cuatro años encontramos a Alex Rubio. Y a todos ellos, pues hay que añadir los cedidos que tienen que regresar tras cesión, como son Marcos Moreno, al que todavía le queda también un año, y, ojo, cuidado, Bolívar y Antonio David, a los que todavía le restan dos temporadas. Así que, en resumen, son muchísimos, ojo con esto, 21 jugadores con contrato en vigor, alguno de ellos te diría que con un futuro incierto, y varios que es verdad que acaban contrato, pero que también puede interesar que sigan en ese, pues, es escenario, ¿no?, te diría, ahora mismo real y actual, de un Albacete que ya está de vacaciones, pero cuya plantilla, pues, va a tener que vivir, supongo y entiendo, pues, de nuevo, alguna reestructuración si desea conseguir realmente ese salto de calidad que le permita alcanzar cotas mayores a las de esta temporada.
1: Pues es la foto fija ahora mismo de la situación contractual de los jugadores del Albacete Balompié. Todos son los contratos sobre la mesa hoy en Castilla-La Mancha en juego. Gracias, Cristo, un abrazo enorme.
4: Otro, hasta mañana.
1: Y trabaja la persiana también la temporada 25-26 en la Unión Balompédica Conquense. Aquí, Juanal, sacamos la lupa para analizar la situación contractual de los jugadores, quiénes finalizan contrato, quiénes tienen contrato en vigor y, sobre todo, a cuáles se les podría ofrecer la continuidad.
2: Pues aquí hay que sacar la lupa porque hay distintas aristas. Lo más habitual en un equipo de segunda red es que los contratos se hagan de una temporada para otra, pero desde la llegada de los inversores al club conquense, con esa motivación de atraer a jugadores con más valor, es verdad que el conquense a día de hoy tiene varios jugadores con contrato vigente. Empezamos por la portería. Adri López, que es uno de los últimos renovados, el meta que llegó como opción para suplir la lesión de Costa, renovó hasta 2028. Costa, el griego, es verdad que no lo hemos podido ver, se le fichó por una temporada y otra más si se cumplían ciertos objetivos. Teniendo en cuenta que ha estado lesionado de gravedad toda la temporada, habrá que ver lo que hace el club con el portero griego. Más cosas que tocar. Anthony Herbert, por ejemplo, vino cedido con opción a compra. Entiendo que el conquense ejercerá esa opción de compra, ya que el panameño, lo hemos escuchado en las últimas semanas durante el playoff, podría tener equipos incluso de segunda división interesados en él. Otro cedido que no tiene pinta que volvamos a ver por la Fuensanta es Crapisto, que vuelve a la cantera de la Juve y no ha terminado de encajar ni en el 11 ni con la afición de la Fuensanta. Esos son los cedidos de los que tienen contrato más allá de la portería. Pues te puedo contar que Gosa tiene una temporada más, pero es de esos jugadores que este verano seguro tiene novias, tiene ofertas. Otro que va a tener ofertas y muchas novias es Vique Gómez. En el caso del jugador procedente del Villarreal, tiene contrato para dos temporadas más. Vino en, recordamos, en el mercado de invierno, firmó media temporada y otras dos más. Kevin tiene una temporada más, Quique González tiene otra temporada más, el canterano Mar Motilla tiene hasta 2029, y luego tenemos otros dos jugadores de los que han estado en el dique seco toda la temporada y que tienen recorrido en el Conquense, Gianfranco Peña, el colombiano, al que pudimos ver poco, lo vimos marcar un gol y después una lesión grave en la parte de los terrenos de juego. Tiene otra temporada más con el Conquense y la posibilidad de otra más. En la misma situación se encuentra Mose Dibe, procedente del Newcastle, un fichaje con mucho bombo y al que hemos podido ver poco, que tiene otras dos temporadas más por delante. Y el último con contrato sería Santi Perea, el colombiano procedente del Quintanar, que firmó media temporada, la que ha disputado, y otra más. Eso de la gente con contrato, que sí, tienen contrato, pero recordamos que con la temporada que ha hecho el equipo, muchos de ellos van a tener bastantes novias. Luego, gente con la que parece que no va a contar Robert Gutiérrez por la sensación, por el protagonismo que han tenido a lo largo de la temporada, y hemos dicho Crapisto, tiene pinta Yacine de no volver a contar, porque no ha disputado muchos minutos y se acaba su contrato, misma situación que la de Malán Cámara. Jugadores que se acaba el contrato y se puede contar con ellos, pues a ver, Caín, el capitán, parece raro que no continuara, mismo caso que Nacho Ruiz, que se le ha visto como de la ciudad, comprometido, y es uno de esos jugadores que se ha visto, se veía más desolado después de ese fracaso, esa decepción de no poder subir. Otro jugador clave que se ha quedado sin contrato y por el que puede hacer el Conquense un esfuerzo es Isusquiza, y ya en ese terreno desconocido de jugadores a los que se les ha acabado el contrato y no van y pueden continuar o no, o si va a hacer el un esfuerzo con Kenzo, ¿no? Tenemos a David López, a Luis Martínez, a Mario Rodríguez y Ale Sánchez. Ahí habrá que ver lo que hace la dirección deportiva con estos jugadores. Me quedan en el tintero de la plantilla Dani Atanes, Iñaki Olartúa y Álvaro Sánchez, porque aunque no sea oficial, no se diera a conocer, posiblemente en sus contratos tuvieran una serie de objetivos que habrían cumplido para renovar automáticamente por una temporada más. Así que a día de hoy esa es la foto fija de un Conquense con muchos jugadores en plantilla, sí, pero al que le van a salir pues muchas ofertas y que tendrá un verano complicado por delante.
1: Vamos a completar también esta lupa de jugadores con otro equipo, en este caso de fútbol sala de primera división, como el Manzanares Quesol Hidalgo, que se va a reforzar con uno de los máximos goleadores, Manolo Muñoz, de la primera división. Ojo con esto.
0: Y es que a falta de confirmación, el jugador brasileño de 25 años, Leandro Ferreira Acevedo, apodado Leandriño, va a ser uno de los fichajes del Quesol Hidalgo Manzanares la próxima temporada. De hecho, ayer se le vio en el Manzanares Arena viendo ese partido de playoff por el título frente al Palma Futsal. El pívot diestro viene de jugar 30 partidos la pasada campaña en el Industria Santa Coloma, anotó 26 goles esta temporada, 25 en Liga y uno en la Copa del Rey, ha sido el cuarto máximo goleador de toda la Primera Federación de la Liga, solo por detrás de Pito del Barça con 26, Javi Mínguez de Movistar Inter con 27 y Dani Gabriel del Manzanares Pichichi con 31. Las cifras de Leandriño le han valido, Manolo, para quedarse a las puertas del playoff por el título como noveno clasificado con el Industria Santa Coloma, y fíjate, para fichar por el Pozo Murcia Costa Cálida. ¿Qué le cedería la campaña que viene al Manzanares? Que eso es el Hidalgo que preside Manolo del Salto y que dirige Juanlu Alonso. Leandriño viene de jugar dos temporadas en Santa Coloma. Ya en su primera campaña marcó 10 tantos en 31 partidos. Y anteriormente su salto desde Brasil a España fue en la 23-24 jugando con el Antequera de Segunda División, donde anotó 22 goles en su país. Ha pasado por equipos como el Joasaba Futsal, San José Piñáis o Brasilia Futsal. Leandriño apunta, por tanto, a ser en los próximos días nuevo jugador del Queso Soledad Algo Manzanares en la temporada 26-27, cedido por el Pozo Murcia.
1: Martes de protagonista en Guadalajara.
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1: Y es que estamos en un compás de espera para resolver el cambio de propiedad en el Depor Guadalajara y poder resolver la crítica situación económica que atraviesa, como le vimos contando, la entidad morada. Mientras, Emanuel Ramiro, buenas tardes.
6: Hola, buenas tardes.
1: Los jugadores esperan noticias para tomar decisiones sobre su futuro, el mismo día en el que se ha confirmado hace unos minutos la no continuidad de Juanmi Peinado en el banquillo.
6: Sí, efectivamente, ha sorprendido un poco esa noticia porque parecía que la actualidad deportiva iba hacia el camino de lo económico y de esa posible venta, pero en realidad se ha precipitado todo en la mañana de hoy. Un Juanvi Peinado que llegó hace unos meses, en concreto el 12 de enero de 2026 a la capital alcarreña, en una situación muy complicada en el club, metido en descenso, con impagos que estaban ya prácticamente a la vuelta de la esquina, y que se marcha 5 meses después con unos datos más que aceptables. Tras haber dirigido 19 partidos con 6 victorias, 5 empates y 8 derrotas, no pudo salvar a pesar de todo al equipo, pese a haber sumado 23 puntos en la segunda vuelta y quedarse solo 3 de esa deseada salvación. Pero en cualquier caso también nos podemos adelantar que su trabajo no ha pasado desapercibido, porque Juanvi Peinado, si se ha precipitado todo también, ha sido porque tiene encima de la mesa una buena oferta de un club de superior categoría, seguramente al que va a llegar en condición de ayudante. Parece que la oferta es irrechazable y en los próximos días se podrá confirmar ese destino de Juanvi Peinado, que abandona de esta manera Guadalajara en busca de cotas mayores y de ofertas, no sé si rechazables o no, sabe también un rato nuestro protagonista de hoy, porque su temporada tampoco ha pasado desapercibida para nadie. En cualquier caso ha sido el máximo goleador del equipo en Primera Federación, ha conseguido sus mejores números, sus mejores registros esta campaña, tras 3 vistiendo de morado, y sus 12 goles y 4 asistencias se traducen, por ejemplo, en que ha participado en casi el 30% de los goles del equipo. Hoy le pillamos ya de vacaciones disfrutando de ellas, pero evidentemente con el móvil a mano para saber el bueno de Unax que le depara el futuro más pronto que tarde.
1: Pues venga, vamos a saludarle. Hola Unax, buenas tardes.
7: Hola, buenas tardes, ¿qué tal?
1: Me imagino que andarás, como dice Manuel, con el móvil pendiente. Yo creo que antes de mirar un poco más al futuro más inmediato, que es la próxima temporada, intentando saber ya si se puede cerrar la actual temporada, que sigue todavía abierta, ¿no?
7: Sí, la verdad es que nos gustaría saber ya qué va a pasar con el club, tanto por nosotros como por la afición, porque, bueno, es un problema grave y la verdad que queremos que se solucione lo antes posible para todos.
1: Está claro que, como decía Manuel, no, nos ha sorprendido un poco lo de Juanvi Peinado. Lo digo porque, bueno, son unas circunstancias que, como bien apuntada Manuel, evidentemente es una oferta que tiene para, digamos, incorporarse a un cuerpo técnico de un equipo de superior categoría. Lo cierto es que sorprende, digo, porque todavía estamos todos pendientes de que se sepa algo, ¿no? Y podamos contar ya algo ya en firme de la situación económica y el futuro de la entidad, ¿no?
7: Sí, la verdad, al final, bueno, no sé, no he hablado con Juanvi tampoco de su futuro hasta ahora, pero bueno, si ha tomado esta decisión seguro que es porque es la correcta. Es una pena, la verdad, para el club y para la afición, porque es un gran entrenador y seguro que le va a ir muy bien en el futuro, porque se nota que ama lo que hace.
1: Unas, cuéntame, porque evidentemente uno quiere saber lo que quiere hacer la próxima temporada. Me imagino que uno se va a vacaciones, pero con la mente pensando, vale, pero yo quiero saber qué va a pasar ahora con el futuro de la entidad, cómo se va a resolver el tema económico, todo lo tema de impagos que habéis sufrido durante la actual temporada. ¿Qué es la última información que tenéis de forma oficial, oficiosa, que se pueda contar desde el club?
7: La última información oficial que tenemos fue cuando nosotros salimos a lo de la rueda de prensa a decir, pues eso, lo que pensábamos, pero desde entonces sí que se han llegado a decir cosas y tal, pero no sabemos realmente qué es lo que está pasando. Entonces, bueno, estamos un poco a la espera, confiando en Carlos en que lo pueda solucionar y que el club se quede en las mejores manos posibles.
1: Y una vez que se resuelva la situación, ojalá que podamos contarlo en los próximos días, en las próximas fechas, que se pueda resolver esta situación de impago, sobre todo por resolver la situación más inmediata, ¿no?, que es la de impago sobre jugadores, cuerpo técnico y demás trabajadores del club. ¿Tú ya te estás dándole vueltas a lo que puede ser un Axel el año que viene? O me imagino que sobre la mesa tendrás, como bien apuntaba Manuel, bueno, pues intereses, ofertas y alguna proposición, ¿no?
7: Bueno, al final en estas épocas siempre, pues eso, suelen haber rumores y tal, pero ya te digo, yo ahora prefiero estar desconectando aquí en mi casa, con mi familia, mis amigos, y cuando realmente haya algo sobre la mesa, saberlo. Entonces prefiero estar tranquilo, desconectando y aprovechando el tiempo aquí en casita y luego ya pues ver lo que realmente hay.
1: Hay que tomar en cuenta, Emanuel, que estamos hablando con un futbolista que ha sido de los más destacados, desequilibrantes, de los que más han aportado, Emanuel, al Depor en la actual temporada, bueno, en la temporada que ha finalizado hace unas semanas.
6: Sí, efectivamente. Además en diferentes roles, porque si ha sumado saliendo desde el banquillo en una opción más de revulsivo, ha sumado también desde ser un hombre importante y titular arrancando los encuentros. Y yo creo que ha demostrado, ¿no? También que es un jugador evidentemente de primera federación. Y supongo que el objetivo sería ese, ¿no? Sería en cualquier caso permanecer en la categoría. ¿No? De esas ofertas que te puedan llegar, por lo menos no bajar ningún escalón, ¿no? Si se puede.
7: Sí, bueno, eso no estaría mal, la verdad. Al final siempre uno intenta mirar lo más arriba posible, pero bueno, también hay que ser realista y ver luego las opciones reales que hay y valorarlas.
6: ¿Te gustaría acercarte a casa? ¿Te gustaría que

0: quedarte, bueno, pues llevas tiempo fuera del entorno del fútbol del norte, ¿no? Sí. Del fútbol del País Vasco. No sé si el tema de la cuadrilla, de los amigos, de la familia también, te tira para tomar esa decisión.
1: Bueno, al final uno siempre le gusta estar cerca de su familia y sus amigos, pero yo también he tenido mucha suerte, tanto en Toledo como en Guadalajara estos 2 años, pues he estado muy a gusto, la verdad, no he echado eso en falta, así que eso, como son 2 sitios que he estado muy a gusto, supongo que el día en el que no lo esté lo valoraré más.
2: Hay competición todavía en marcha, ¿no? Me refiero, todavía quedan playoffs, hay algunas cositas en juego todavía en el que, bueno, pues se puede saber un poco más el futuro de muchos futbolistas, también como el caso de unas a disfrutar del verano y ojalá que la próxima vez que te llamemos, por lo menos lo más inmediato, sepamos ya el futuro del Deportivo Guadalajara, de la entidad y sobre todo de toda esa situación económica que habéis, sufrido durante la actual temporada y se pueda resolver y pueda llegar todo a buen puerto. Así que, Unax, un abrazo enorme.
1: Muchas gracias, que vaya bien.
2: Que vaya bien, gracias a Unax, sin alguna, protagonista de este Depor Guadalajara. Claro, hablamos de operación salida por el tema de Juanmi Peinado en el Depor, pero es que en el Talavera, Luis González, buenas tardes.
3: Hola, buenas tardes.
2: Aquí la operación salida también ha comenzado.
3: Efectivamente, Sergio Montero se marcha al Terrassa Fútbol Club, equipo del Grupo 3 de la Segunda Federación, que terminó la temporada octavo en la clasificación. El futbolista catalán ha sido importante esta temporada en el Talavera, ha disputado 33 partidos y ha marcado 6 goles, entre ellos ese doblete al Málaga en la Copa del Rey, por lo que así queda un poco la primera salida. Sergio Montero se convierte en el primer futbolista de la anterior plantilla que firma por un nuevo equipo, se marcha, recordamos, al Terrassa Fútbol Club, pero todo apunta a que habrá más, porque recordamos que a esta hora de la tarde el único jugador con contrato para la temporada que viene es Pedro Capó.
2: Pensando en la próxima temporada, todavía en la actual, hay 2 equipos que se la juegan. Vamos con ello.
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5: Muy buena imagen la que presenta
6: el Belmonte. Muy buen ambiente también en el Belmonte, ¿eh?
7: Yo creo que estaremos cerca o incluso sobrepasando los 5.000 espectadores, ¿eh?
5: Muy abierto, zona de tres cuartos, saltaba Marcos Moreno, despeja ahí, eso cogíamos y no. Pues no hay tiempo para más.
2: El Carlos Belmonte, Manolo Muñoz, que va a volver a coger un partido como ya pasó la temporada pasada en el playoff de ascenso a la Segunda Federación.
8: Como anticipábamos ayer en Castilla-La Mancha en juego, era una posibilidad que al final se confirmó pasada a las 6 de la tarde por parte del Alba. El encuentro se va a jugar el sábado a las 8 de la tarde en el estadio del Albacete Balompié, escenario en el que el cuadro ciudadraleño deberá defender el 2-0 de la ida. El Atlético Albacete ya jugó el año pasado, como decías, esas semifinales regionales ante el Socuellamos con un empate a 1 que le apeó de jugar la final tras la derrota en el Paquito. Por entonces ya hubo casi 5.000 espectadores, como escuchábamos a Cristo Lozano el curso pasado. Y eso que arrancó el Atlético Albacete los playoffs en la Ciudad Deportiva Andrés Iniesta ante el Toledo. Al final el club y cuerpo técnico en cabeza de Ricardo Fajardo han decidido volver al Coliseo albaceteño por aquello de jugar un campo grande les interesaba para intentar remontar esa eliminatoria. Y te digo rápidamente precios. Los abonados del Albacete van a poder ver al segundo equipo albacetista de manera gratuita, enseñando el carnet de abonado al Alba en el acceso de preferencia, ya que para este partido se abre dicha zona del campo para el acceso a aficionados. Se va a habilitar parte de la grada de animación y para los que vengan desde Ciudad Real, la parte visitante estará situada en la zona de marcador. Te cuento que la venta se va a hacer en las taquillas del Belmonte el sábado desde las 6:30. Cada entrada tendrá un precio de 15 euros para el público en general. Tanto abonados como venta van a tener asiento de preferencia, siendo de entrada sin butaca, sin nada, y que hay un acuerdo con el Manchego para que reciba 200 entradas. Se pueden adquirir desde ya en la sede del club por 10 euritos y el paquete, porque han puesto a fletar un autobús gratuito con 60 plazas en Manchego, y si le sumas la entrada del autobús va a costar 25 euritos, salida desde las 5 del sábado en la sede del Manchego. La sede está abierta de 10 a 2 y de 5 a 7.
2: Hasta las 4 de la tarde, un entrenador de Primera FEB aquí en Castilla-La Mancha en juego.
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10: No es un martes cualquiera. Es un martes de primera.

0: Pues un martes de primera, lo decíamos. La verdad es que es de primera fe. Y es que el Albacete, bueno, Arenas, Albacete Básquet, la ciudad de Albacete, está todavía celebrando. Armando Clavero, buenas tardes, hombre. Estás todavía celebrando el ascenso a esta segunda división del fútbol español. Y como ya adelantamos ayer, hoy, con uno de los artífices del ascenso. Son muchos, bueno, pero evidentemente su entrenador, David Varela.
1: El principal artífice de lograr el ascenso. Es verdad que luego hay mucha gente detrás, pero él es el que ha llevado a este equipo. Confeccionar primero el equipo y luego alcanzar de nuevo la segunda división del baloncesto español, que tiene un mérito absolutamente tremendo, porque hay que recordar que el Albacete Básquet es un equipo modesto, con un presupuesto modesto. ¿Qué decir tiene que el próximo año en la primera fase va a ser el equipo con el presupuesto más bajo? Pero bueno, que nos quiten lo bailado. Contracorriente, eliminando al Castellón, uno de los superfavoritos, y el próximo año, como decía, en la segunda división del básquet nacional.
0: Ayer hablábamos con él, cuando justo coincidía con la tertulia del Albacete Balompié, y le preguntábamos a David Varela si seguía en la nube. Bueno, en la nube no ha venido, ha debido venir en coche. David Varela, entrenador, buenas tardes.
2: Hola, buenas tardes.
0: En la nube las has aparcado bien en la puerta y te has venido para acá. ¿Qué, consigues todavía en la nube o no?
2: Sí, he venido en coche, pero como si viniera una nube. De verdad que a veces no somos conscientes de que ayer lo hablábamos muchas veces, no estamos preparados, por supuesto, pero que no nos hacemos a la idea de que hemos ascendido. Fíjate, cuento una anécdota. El otro día en el partido en Castellón, después de la celebración y todo, volvíamos al vestuario, el ayudante, el presidente, que teníamos un vestuario solo para los entrenadores, y una vez ahí dijimos, ¿cómo ha quedado el partido? No sabíamos ni cómo habíamos quedado, de verdad. De la emoción, de todo.
0: Tuviste que ver el acta, ¿no? Para ver exactamente la puntuación.
2: No sabíamos que habíamos ganado de dos, porque ya había para el partido, estábamos la gente celebrándolo y estaba el americano tirando dos tiros libres y nos enteramos que lo había metido. O sea, fíjate si estamos en una nube, o sea que no vas desencaminado.
0: Las celebraciones ya han acabado, ¿no? Porque ayer estuvimos, y lo hemos visto en Arroba Deportes CMM, en las redes sociales, la última, digamos, celebración del Buena Arena Albacete Básquet. Te voy a preguntar una cosa, porque en ese mismo acto intervino mucha gente. Sí. Y aquí hay uno de los temas capitales de lo que habla, que es en qué circunstancias va a competir el año que viene el Buena Arena Albacete Básquet. Por un lado, lo económico, y otro, en el escenario en el que va a jugar. Creo que ayer dijo el alcalde que iba a algunas mejoras a mejorar un poco el pabellón, ¿no?
2: Sí, a ver.
0: ¿Alguna mejora necesita en el salto de segunda fe a primera fe? Lo digo porque no sé si algunas pequeñas modificaciones.
2: Mira, creo que lo del pabellón, yo hablo solo como baloncesto. Mm. Creo que a lo mejor Albacete sí es cierto que necesita un pabellón multiusos, porque es una ciudad que tiene 1000 actividades, hay 1000 conciertos, hay siempre muchas cosas, y es probable que necesite un pabellón para servicio de la ciudad. A nosotros como equipo de baloncesto, pues te digo que el que tenemos es perfecto a nivel de dimensiones, de todo. ¿Que es viejo? Claro que es viejo, pero también creo que lo están manteniendo bien. O sea, el pabellón está cuidado, está limpio, está...

0: Está repintado, está barnizado el suelo, está todo atendido. Tenemos un problema con las goteras y se han comprometido a solucionarlo, que es proyectarlo arriba, o sea que en eso están cumpliendo, de verdad. Otra cosa, insisto, lo del pabellón, que necesite la ciudad otra instalación, pero nosotros creo que con eso estamos bastante bien.
1: Armando, a ver, echa cuentas ya, porque la otra pregunta va por el tema económico, ya que estamos.
2: Bueno, la
1: hora de pedir. Bueno,
2: claro, la otra pregunta es clara, es ¿el equipo va a poder salir en la segunda división del baloncesto español en las condiciones que hay actualmente para poder jugar en esa categoría?
0: Pues a día de hoy, ayer hablando con Rafa, con el presidente y con todos, nos garantizaron al 100% que sí, que saldríamos. Está claro, vamos a hacer un presupuesto muy ajustado, lo somos ya en plata, pues habrá que hacer un esfuerzo y confiamos también en que las instituciones, ayuntamiento, diputación, todo el mundo y seguro que algún patrocinador privado también se suma, pues nos ayuden un poco más. Y es verdad, la primera vez que subimos hace 3 años creo que nos pilló a todos un poco de sopetón y el club tampoco tenía un poco la estructura que tenemos ahora y ahora estamos bastante mejor y creo que podremos afrontarlo. Aún así, seremos el más bajo, seguro. Seguro porque no hay equipos de perfil bajo, por decirlo. Todos los que se mantienen son equipos con mucha solera en la propia liga, incluso en Liga CB. Y los dos que suben con nosotros, Sevilla y Córdoba, son dos equipos que ya este año tenían presupuesto del Leporo, entonces lo incrementarán más y serán potentes. Entonces, el problema es eso, es que no va a haber equipos que sean modestos como nosotros.
1: No te pregunto exactamente por el dinero, ¿no? Pero para la gente que nos está escuchando ahora mismo, ¿cuánto se tiene que incrementar en porcentaje aproximadamente con relación al presupuesto que ha tenido este año para que el año que viene el equipo pueda competir con ciertas garantías en la primera FEB?
0: Sería muy difícil. Para tener un equipo competitivo y un equipo estable en todos los sentidos, a nivel de pagos, de todo, de poder atender todas las cosas, pues calcula que habría que multiplicarlo por 3.
1: Ostras.
0: Y eso es imposible, entonces.
1: Por eso te digo, pero estás poniendo en chino, ¿eh? Nunca mejor dicho.
0: Es real, o sea, eso sí creo que hasta son públicos esas cosas ya, o sea, que se saben los presupuestos de los equipos. Para ser un equipo, te hablo de un presupuesto de mitad para abajo, habría que multiplicarlo por 3. Está claro, eso es imposible, no vamos a poder hacerlo. Que podamos incrementar un 30, un 40% lo que tenemos, pues gracias, porque será porque nos han ayudado más gente y tendremos más patrocinadores y más ayudas públicas. Con eso hay que salir y ya está, y hay que ser conscientes también. Mira, el año que ascendimos, lo mismo. Somos conscientes, sabemos lo que tenemos y lo asumimos. Lo que no vamos a hacer es gastarnos más de lo que tenemos, endeudarnos, porque hay ejemplos, y lo sabéis todos, de equipos que han querido hacer más y al final desaparecen. Nosotros por lo menos estamos perdurando en el tiempo por esa prudencia que tenemos, seguramente, austeridad, llámalo como quieras, pero sujetamos las cosas.
1: Está claro, lo que sí que mucha gente pensará, si es rentable en esta categoría, que es la segunda del baloncesto nacional, ¿es rentable para alguno de los que quieran apostar por esto mantener un equipo en esta élite del baloncesto nacional?
0: ¿Pero rentable para
1: quién? Pues para el que quiera apostar, o incluso para una ciudad como Albacete, que quiera tener un equipo en un escenario tan chulo como es la segunda división del baloncesto español.
0: Mira, a nivel de patrocinadores creo que sí es rentable, porque creo que ya en Les Plata podían tener un retorno aceptable de su patrocinio, porque pasábamos por muchos sitios y tenía mucha repercusión la liga. En Leporo, indudablemente que sí, o sea, la exposición que van a tener los patrocinadores es enorme. Es una liga, decían el otro día, la sexta o la séptima del mundo, y puede que sea verdad. Sí. Entonces, el retorno que van a tener los patrocinadores privados es seguro. ¿Es rentable para una ciudad? Por supuesto, hay 1.500 personas que van a venir todos los días a verlo, hay gente muy enganchada, gente muy metida y ya está. ¿Rentable para los directivos? No. No, porque para empezar tienen que poner el aval, ¿sabes? O sea, claro, que para ellos no son rentables. Pero a nivel de ciudad y de patrocinadores, creo que sí.
3: El objetivo es competir. Imagino que una buena base del equipo podría seguir. Tú, que haces un poco las veces de manager también, habrá que buscar también algún refuerzo interesante. Pero claro, competir significa al final dinero.
0: Sí. Es así. Mira, hablando mi padre siempre decía, calzón quitado, hablamos de calzón quitado.
1: Sí, no, escucha, y nos gusta quitarnos el calzón, David, aquí en Castilla-La Mancha Juego.
0: Un salario medio de un jugador, perfil medio de Leporo, te hablo de perfil medio, de nada de Kevin Larsen y estos que pone, están en 60, 70 mil euros netos al año. ¿Sabes? Jugadores normales, 30 mil más vivienda privada, sí, para ellos, incluso un coche. Eso nosotros no podemos tenerlo, porque sería un porcentaje enorme del presupuesto. Entonces nosotros tenemos que ir a jugadores con hambre, por decirlo así, o jugadores de la Les Plata, asumiendo que no todos a lo mejor van a poder engancharse a esa liga ni van a dar ese nivel.

0: nivel luego, pero sí de a lo mejor 6-7, que 3-4 sí consigan tener ese nivel y se hagan jugadores del Leporo. Y como dices, está claro, tenemos que fichar 2-3 mínimo jugadores con un poco más de pozo, de
1: experiencia,
0: eso es, de oficio, que nos ayuden a sujetarnos en esta liga. ¿Hasta dónde vamos a llegar en esos 2 o 3 jugadores? Pues sé que haremos el esfuerzo máximo, pero van a ser jugadores de perfil medio de oro. No vamos a llegar a ningún superclase porque es que es imposible.
2: De hecho, a ver, antes de que nos vayamos aquí corriendo escuchando todas las penurias y que puede tener...
3: Venimos de la alegría del subidón del ascenso, eso no lo quita nadie,
2: ¿no? Que nos dé miedo, claro, es que algo... yo creo que es un proyecto, es un equipo que también tiene que tener... Y seguro que a ti que te tocará hacerlo, tiene venta al jugador como proyecto atractivo. Porque yo, si me voy a lo deportivo, yo así nos ayudas a dimensionar lo que ha sido esta epopeya del Albacete Basket esta temporada. Yo soy un extraterrestre que vengo de fuera y no tengo ni idea de todo lo que sabemos desde dentro y que más o menos vemos un poco las intríngulis del tipo de club que es el Albacete Basket. Y yo veo solamente resultados deportivos de la temporada. Toda la temporada entre los 3 primeros. Brutal. Ha ganado los 6 partidos de playoff. Le he ganado de 20 al Biele, de 18 al Ponferrada. Llega el Castellón, que era el favoritísimo, y le gano los 2 partidos. Algo tendrá el agua cuando la bendicen, digo yo.
0: Sí, yo creo que agudizamos el ingenio. Y a veces lo hablamos medio de broma, medio en serio. Creo que si tuviéramos dinero, la liaríamos. Seríamos torpes y la liaríamos. Entonces, no son penurias, no contamos penurias. De verdad, creo que hasta sacamos un poco de pecho diciendo, joder, con poco somos capaces de hacer algo, pero porque creo que somos torpes y si tuviéramos dinero, la liaríamos.
3: Armando,
4: cuéntame algo de esa charla que tuviste con los jugadores antes de empezar el playoff, que te escuché decir ayer. Ese fue el click necesario para lo que hemos hecho. Sí. Lo que se pueda contar.
0: Sí, no, lo puedo contar un poco. Es verdad, todo el mundo pregunta que en qué momento tú ves que el equipo hace clic y está preparado para el playoff. A todo lo pasado es fácil decirlo. Ayer en Pablo, el speaker, leyó un mensaje mío del 24 de julio y lo dijo. Dice, yo soy súper prudente, jamás voy a echar las campanas al vuelo. Y el 24 de julio se lo dije, digo, vamos a ascender. Y lo leyó, el cabrito lo leyó.
3: Bueno, ya había prescrito el delito, ¿no? Sí, ya había pasado demasiados meses, ¿no?
0: Lo leyó y es verdad. Tenía ese convencimiento de que podíamos ascender, pero por el perfil de jugadores que habíamos conseguido fichar, todos de hambre, ninguno tuvimos que pelear económicamente porque querían venir, entonces eso era lo que me daba a mí esa fe. Cuando vamos a empezar el playoff, hacemos una actividad en el vestuario, además, todos encerrados, duró 2 horas casi, y con la ayuda de Dulce, nuestra jefa de prensa, que le dije me preparaba un vídeo unos meses antes de imágenes de los jugadores, incluso... trapicheando con familiares para mandarles meter ahí, ¿no? Imágenes, bueno, sí. y entonces fue la verdad que fue precioso porque y yo le decía a Dulci, lo había hecho alguna vez, lo había hecho una vez que ascendimos, además se lo podéis preguntar a Víctor sí. Moreno y yo le dije, el éxito de esto depende de los chicos que lloren. Y decía, ¿cómo van a llorar los chicos tan grandes? No sé qué, no sé cuánto. Y claro, cuando estábamos en la actividad, aquello parecía un velatorio. No lo imagináis, chicos tan grandes, están esos todos llorando. Porque no hablamos de baloncesto. Cada uno salió ahí a la pizarra y ponía por lo que peleaba, sí, bueno. Y por lo que quería quitarse y por lo que peleaba. Y claro, cada uno contaba su historia. Yo le decía lo de Makar, un chico que está de Rusia, que no está en Rusia, lleva 2 años. Y claro, te decía... Llevo 2 años sin ver a mi familia, no sé cuándo los voy a volver a ver. O sea, imagínate, claro, tú le ves como jugador, pero es un tío, es una persona que está fuera de su familia, y claro, todos llorando, todos una... Fue súper emocionante, entonces cuando acabó el este, yo lo dije, digo, si tenía alguna duda, ahora sé que esto va a ir para adelante.
2: ¿Y qué paralelismos o qué diferencias o qué ha podido hacer este ascenso más especial o menos encuentras con el anterior también con Albacete, hace 4 años?
0: Bueno, son difíciles los dos y los dos tienen...
2: ¿Alguno ha significado para ti en lo personal más que el otro? ¿O te ha, no sé, el primero porque es el primero o este va a ser más difícil o no?
0: Bueno, no lo he valorado ni lo he cuantificado uno con otro. Creo que han sido los dos muy satisfactorios y tenía mucha ilusión este año porque el perfil del equipo era muy parecido a ese. Y cuando yo estaba haciendo el equipo... sí buscaba esas similitudes de una plantilla muy corta, de jugadores polivalentes, de un americano de este perfil, que es igual que el que teníamos antes, Will Moreton, son iguales. Entonces, sí me ha parecido muy igual, pero, por ejemplo, fíjate, el año que ascendimos, también lo he contado el otro, este año hemos ganado 6 partidos, los 6 partidos.
1: Los 6 de playoff.
0: El año del ascenso, de 6 partidos, perdemos 3, empatamos uno, porque como es diferencia de puntos, vale el empate, y ganamos dos.
2: Fíjate.
0: Y con eso ascendemos. Con dos partidos ganados. Uno de uno.
2: Se puede decir que aquel fue más eficiente.
0: Fue más eficiente. Optimizamos recursos.
3: Totalmente, ¿no? Hablábamos del baloncesto en Albacete, la locomotora del fútbol de Castilla-La Mancha es el Albacete Balompié. Y a día de hoy, la locomotora del baloncesto de Castilla-La Mancha es este bueno Arenas Albacete Básquet, que me gusta mucho decirlo del nombre por delante, porque, bueno...
1: Que luego nos regañan.
3: Que yo soy, por esto yo, David, yo soy muy muy cabezón, ¿no? Yo siempre lo digo, lo puedo estar, no quiero repetirlo continuamente porque la denominación es correcta, no quiero caer en el error.
0: Lo tenemos que decir y te lo agradezco además porque es que son buena gente y se lo merecen. O sea, aparte del tema, mira, ayer tuvimos esta mañana han tenido un acto, yo no he podido
3: sí,
0: ir.
3: Sí, sí, sí.
0: Y de verdad que independientemente de que nos ayuden, que nos ayudan en la medida que pueden, todo lo que pueden, de verdad es el apoyo emocional que tienes con ellos, o sea, son amigos ya más que patrocinadores. O sea, que decirlo todo lo que podáis porque se lo merecen, pues, son gente genial.
3: Lo digo, agradezco. El bueno Arenas Albacete Básquet es ahora la locomotora del baloncesto de Castilla-La Mancha. ¿Qué pasa en el baloncesto de Castilla-La Mancha para que solo un equipo está ahora mismo rozando la élite, por decir que la élite es la CB, vamos? ¿Qué está pasando para que no...? Hemos tenido épocas, a ver, no muy buenas, y no al mismo tiempo, ciertamente en la historia reciente del baloncesto, porque hemos tenido momentos en Guadalajara muy buenos, muy, muy notables, hace muchos años algunos
1: Illescas.
3: Éramos muy chavalitos, en Illescas, en Alcázar. ¿Qué pasa? Que no somos capaces de tener una época dorada del baloncesto en Castilla-La Mancha, que solo sean picos. Ahora Albacete, esta temporada Almansa, pero Almansa acabó en otra historia. Toledo ha nacido. ¿Qué está pasando aquí? Que no somos capaces de relanzar esto.
0: Bueno, no me he parado nunca a pensarlo, ¿verdad? No lo he analizado ni tampoco. Creo que va por épocas, pero es cierto que ahora mismo hay pocas en la élite, es cierto. Pero también hay proyectos, por decirlo de alguna manera, que sí están intentándolo. Mismamente aquí en Toledo tenéis a alguien que está apostando por sacar esto adelante. Hay muchos equipos en tercera fe, muchos. Yo, fíjate, más que a nivel de equipos, que eso creo que es algo pasajero, que va por épocas, yo me preocuparía más el tema de jugadores. ¿Cuántos jugadores de Castilla-La Mancha hay en la élite?
3: Bueno, ya, eso es un drama para nosotros.
0: Más que
3: y si aquí estamos en la mesa muchos de ellos, que nos gusta mucho ver el sello de Castilla-La Mancha a nivel nacional. Nos ponemos muy contentos cuando vemos a chicos del fútbol sala.
0: Claro.
3: Evidentemente en el fútbol, digamos, senior, fútbol 11, no hay muchos tampoco.
2: Bueno, pero al haber más volumen,
3: balonmano, tenemos ahí, pero baloncesto es un auténtico desierto.
4: Mira, aquí tuvimos a Víctor Arteaga.
2: Sí,
1: eso es.
0: Está el Leporo.
1: Guillermo Rejón. Y poquito más. Bueno, algún entrenador, sí, ¿verdad?
3: Casimiro. Sí, bueno, sí. Bueno.
0: Sí, Luis Casimiro.
3: Casimiro, sí.
1: Y Guzmán Garuba, que es, de Azuqueca, digamos, aunque...
0: Es el único que podemos decir que está en élite. Bueno, y Víctor Arteaga, que está en Menorca, en el Leporo. Pero no hay ningún jugador más. O sea, no hay nada más. Eso sí que creo que, y me pongo el primero, porque nosotros también trabajamos con cantera, de que creo que no somos capaces de sacar jugadores por lo que sea. Porque a lo mejor, hasta geográficamente, yo pienso muchas veces de decir, los chicos tienen 18 años y cuando cumplen 18 se van a la universidad y a lo mejor la universidad no la tienen en su ciudad, hablo por Alcázar, por ejemplo, que se tienen que ir a otro lado, y entonces pues ya desconecta, no tiene esa oportunidad de seguir progresando, pero ya te digo, más que a nivel de club, creo que es a nivel de jugadores, que no somos capaces de sacar jugadores.
3: Bueno, y que también a lo mejor no tienen luego el salto, ¿no? David, entiendo que un chico de jovencillo, ¿no?, que llegue a la edad cadete, ¿no?, por decirlo de alguna manera, esté ahí en el salto entre el juvenil y el senior, luego esté en su equipo, en su zona, y el salto tiene que ser, como bien dices, irte a otro sitio, porque evidentemente no hay un crecimiento de club senior que no esté en la tercera FEB, que bueno, sí, pero que a lo mejor ahí te encuentras en la tercera FEB, puedes encontrarte a unos tíos de 43 años jugando. Así y tú es. Tienes 17 años, ¿no?
0: Así es.
3: Es un poco el salto que no hay, ¿no?, quizá también ahí, ¿no?
0: Sí, nosotros tenemos un jugador, Amadeo Vera, que es un chico de ahí de Albacete, que fue selección española, y el chico se fue muy joven, con 13 años se vino a Madrid, a Centro, es una cantera buena de Madrid, y estuvo 3-4 años, luego intentó irse a Burgos, se volvió enseguida, y este año ha decidido venirse con nosotros, llevamos 3 años detrás de él, y le tenemos vinculado a un equipo de tercera FEF en Quintanar, que es un pueblo que está al lado... Y hace vida con nosotros, o sea, viene 2 días a entrenar y todos los partidos que no coinciden, en el playoff ha venido todo. Y bueno, pues estamos contentos con él, de verdad, estamos contentos con él. Lo que pasa que a lo mejor eso, como tú decías, el salto, pues a lo mejor ahora para Leporo no le hacemos ningún favor si le fichamos para Leporo, porque creo que no tendría, todavía no está hecho para jugar ahí, ¿sabes? Si estuviéramos en Les Plata, pues a lo mejor seguramente ya formaría parte de nuestro equipo, de primer equipo, pero a lo mejor el Leporo pues tiene que seguir un poco más la vinculación, de seguir en el equipo de tercera FEB y seguir fogueándose con nosotros.
4: Uh-huh. ¿Firmaste 3 años hace poco?
0: Sí, sí.
4: ¿Te has implicado en este proyecto a muerte, vamos?
0: Sí, yo estoy cómodo, ¿no? Porque si digo que estoy cómodo, no parece que no hago bien mi trabajo. Estoy en tensión como torrente, como costa en tensión. Pero creo que este es un sitio que estoy a gusto, de verdad. La gente, tenemos buena relación con todo el mundo y sobre todo para mí es una cuestión de lealtad a Rafa, al presidente que cogió el equipo cuando estaban mal las cosas, cuando no había tantas posibilidades y él me la ha propuesto, dice que necesita que esté yo ahí para controlar el tema deportivo y ni lo dude.
3: Armando, dinos dónde va David Varela de vacaciones.
4: Alcázar de San Juan, tengo entendido.
3: Pero luego... Más?
4: Pero ah, luego...
3: Cuéntanos esto, que
4: bueno,
3: esta historia...
4: vacaciones no, se va... Bueno, vacaciones no, pero tiene un torneo propios. Tiene un torneo por ahí este verano... Bueno, que nos cuente él, porque esto es lo grande, es que no va ni el Madrid, vamos. El Madrid no va a hacer estos torneos. ¿A dónde os vais, a lo mejor? Porque creo que todavía está a punto de, ¿no?
0: Sí, de hecho, teníamos que habernos ido el día 6, del viernes nos teníamos que haber ido, pero nos lo han cancelado, nos han pospuesto las fechas.
3: Vale.
0: Es una gira de estas de China, de equipos de China, para jugar allí y... Nos lo propusieron hace unos meses y, oye, encantados. Es una manera de viajar, de conocer otro sitio y de a la vez jugar al baloncesto.
3: ¿Y los chicos
2: querían
3: a la
2: gente,
3: familia?
2: ¿Querían gente que les enseñara?
0: ¿Enseñarles chino?
3: ¡No! ¡Baloncesto!
0: Se han equivocado antes. Nos hemos engañado como a chinos.
4: Espero que no lo oigan.
3: ¿Pero ahí se puede llevar uno a la familia también o no? Digo, los chicos ya... No, es solo para billetes, solo para jugadores, ¿no?
0: Sí, lo hemos intentado, pero no. Hemos intentado meter más de cuerpo técnico, a ver si así...
3: A ver si metíamos a alguien, ¿no?
2: ¿Cuánto dura la gira?
0: 10 días.
4: El Girani y el Madrid ya.
1: Tiene que ser una auténtica pasada.
3: Esto, ¿no? David,
0: estamos ilusionados, de verdad, por ir y por vivir esa experiencia.
3: Nos tenéis que mandar vídeos para que luego podamos poner en las redes sociales de Castilla-La Mancha Media para veros cómo es la experiencia, ¿no? Para hacer casi un diario del viaje, porque debe tener, más allá de jugar al baloncesto, que esto está guay, pero la experiencia debe ser la leche, ¿no?
0: Bueno, va a estar bien. Es una ciudad Chengay, o no, perdonad que no lo diga bien, Chengay, bueno, o algo de eso. Y Rafa, el presidente, ya ha contactado incluso con la Cámara de Comercio España-China, o sea, para hacer cosas, para promocionar productos de aquí de Castilla-La Mancha y todo. O sea, que vamos a aprovechar todo para darnos a conocer.
2: Igual de ahí sale un fichaje. No en cuanto a nombre, sino en cuanto a...
0: Pues igual sale un fichaje, no te creas tú que no... Igual no vas desencaminado, ya lo verás.
3: Sí, ¿alguno que se traiga de Asia para acá o qué?
0: El año pasado tuvimos uno, jugador.
3: Sí. ¿Y qué tal la frontera lingüística para entenderte en el baloncesto?
0: Bueno,
3: lo digo porque ahora ya estás pisando casi la élite. Ahora a lo mejor ahora te piden ahora a venirte unos super norteamericanos.
0: Sí,
3: y hay que empezar a explicarles que aquí en Albacete se juega el baloncesto de otra manera.
0: En baloncesto, y casi todos los chicos hablan inglés, sí. Incluso los españoles hablan, todos lo entienden. Yo soy el que no lo hablo tan bien, pero a nivel de, por lo menos, de la pista y eso sí, sí nos entendemos.
4: Te iba a preguntar por Rafa, el presidente. ¿Sí? Dime algo malo de él.
0: Joder, es que no sé qué.
4: Bueno, ya lo sé qué me vas a decir, pero
0: poco,
4: malo.
0: Que tiene poco pelo.
4: Pero se ha dejado la vida por el club.
0: Sí, de verdad que es un tío. Yo, sobre todo, es un tío con sentido común. A veces dices, hostia, si es que es tan sencillo solucionar una cosa, y muchas veces nos complicamos. Y él, al final, no sé cómo lo hace, pero es capaz de conciliar a todos. Al final hay un problema de dos y busca el término medio para que todo el mundo esté más o menos contento. Es un tío con sentido común. Mm. Y hoy en día es casi el menor de los sentidos.
2: Decía Armando que estás muy comprometido con este proyecto, que ahora está en LEB, en LEB, que antiguo me he quedado. En primera fe.
0: Yo digo también LEB,
2: en primera fe. Hay gente que dice que en el deporte en general no hay una etiqueta para toda la vida, que la etiqueta es la que tú te vas ganando. Es decir, no porque hayas jugado 20 años en primera división, de fútbol, de baloncesto, lo que sea, vas a ser siempre jugador de primera división. Si bajas a segunda, pasas automáticamente a ser jugador de segunda y el mercado te percibe como jugador de segunda. ¿Qué etiqueta tiene David Varela después de... David Varela es entrenador de Primera FEB, es de Segunda FEB, después de varios ascensos, aunque ha entrenado también mucho en...
0: Iba a decir, cuando han nombrado a mi padre antes, iba a decir otra cosa. Tiene la etiqueta de Anís del Mono. No, es una broma. No lo sé, yo soy entrenador, de verdad. Nunca me he planteado, ojalá pudiera entrenar más arriba. Claro, por supuesto que quiero, por supuesto que me gustaría, pero bueno, soy entrenador de baloncesto. Hay que estar en sitios, y antes me lo preguntabais, ¿has tenido cosas para irte a otros sitios? Sí, claro que he tenido otras cosas, y seguramente económicamente mejores y eso, pero...

Pero intentas estar donde estás un poco bien, donde te tratan bien, donde te cuidan, donde te quieren, y eso lo he aprendido, mira, antes hablaba de Guillermo Rejón, lo aprendí de Guillermo Rejón muchas veces, de ves donde te quieran, no vayas donde seas el segundo plato, no vayas nunca de segunda opción, ves donde te

0: David, después del viaje a China, vuélvete a Albacete.
1: Igual son dos giras, ¿eh?
2: ¿Anda?
1: Sí.
2: Pero bueno, ¿entre al mismo sitio o a otro país?
1: A otra ciudad.
0: A otra ciudad.
1: Ahí pendientes,
0: o sea, ¿no? Que podéis hacer el empalme, ¿no? El bypass una gira a otra, ¿no?
1: Pero sí, volveremos,
0: ¿no? Lo digo a ver si te vas a quedar ahí en el baloncesto chino.
3: Que si hay que encontrar un copatrocinador y que se llame Bueno Arena, Chingunchun, Albacete o lo que sea, pero va con la morterada por delante, perfecto, ¿eh?
0: No, la verdad que sí, lo único
3: que los inversores ahora están en todas partes.
0: Pero ya tenéis que hablar en chino sin la R, plometer mucho en la temporada que viene, ¿no? David Varela, entrenador, muchísimas gracias, mucha suerte en esta gira, disfrutarla sobre todo, porque yo creo que también es un premio de lo que habéis hecho esta temporada, y ojalá el año que viene nos dé muchas alegrías en esa Leporo, la primera FEB del baloncesto español. Muchísimas gracias, David.
1: Pues nada, gracias a vosotros, y no por lo de hoy, por lo de ahora, porque con Armando y con vosotros también tenemos el seguimiento toda la semana. Yo lo agradecemos de corazón, de verdad.
0: Gracias, David.
1: A vosotros.
0: Los del Castellón Mancha Juego, volvemos mañana, sí, a partir de las 3 de la tarde. Adiós.

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0: ¿Qué tal, señoras, señores? Muy buenas tardes, bienvenidos a este de Hoy No Pasa. ¿Puedo contar lo que ha pasado? Ver, espérate, un momento, tú todavía no digas nada. Antonio Barragán, buenas tardes.
1: ¿Qué tal? Muy buenas tardes.
0: ¿Podemos contar lo que ha pasado?
1: Sí, a ver.
0: Hola, Gloria Santoro, buenas tardes.
2: Hola, buenas tardes.
0: Voy a contar, es que es muy gracioso esto. Gloria estaba en el programa, están solventando historias y me ha dicho, empieza tú, que llego yo después, no pasa nada. Entonces, teníamos la sintonía puesta. Acababa de empezar, estábamos aquí a punto de empezar a saludar y de repente hace Gloria por la puerta.
2: ¡Ting!
0: ¡Chan!
2: He oído la sintonía y he entrado.
0: Pero tal cual, o sea, pero has entrado como si fueras, como contarte, Pablo Motos en el hormiguero. O sea,
2: muy bien, porque he venido a divertirme.
0: Te ha faltado empezar a hacer ahí la coreo. Pero
2: he venido
0: ¿qué es
2: a divertirme esta no. primera parte del programa.
0: Hombre, a ver, nosotros en general nos lo pasamos bien todas las tardes. No vas a decir que estás en la ICA.
2: Estoy helada, me he tenido que poner una manta en plató porque odio ¿sí? con toda mi ser los aires acondicionados. Es una cosa que llevo fatal cuando llega este tiempo y pasar tantas horas en este edificio para mí es mortal. Y no quiero caer mala, pero os aseguro que es algo que me que el aire, no puedo, no. Bueno, ¿cómo será la cosa? Que he pasado por la parte invernadero con una alegría. He dicho, porque no puedo hacer el programa desde aquí.
0: Parte invernadero.
2: Dejadme que ya que has contado, os voy a contar, oye, ¿esto qué es?
0: ¿Has visto?
2: Vais los dos, Antonio Barragán de amarillo y tú vas de rojo, y mi visión así es como muy patriótico todo.
1: Claro, es la, somos la mayonesa. Somos un bote de ketchup y un bote de mayonesa.
2: ¿Eres más mayonesa que
0: yo que iba a decir
2: mostaza?
0: Aquello, claro.
1: Bueno, puedo ser, yo la mostaza creo que no la he probado nunca y hay una cosa que
0: es
1: una
0: interrupción.
1: En tu casa, quiero decir, la he probado metida en otros sitios y tal.
2: Sí, pero así como suelta. ¿No?
1: Pero así como suelta, yo no tengo el sabor. Y después hay una cosa que le dicen mayonesa, mostaza de home o Dijon.
0: No, mostaza de Dijon.
1: Dijon.
2: De Dijon. ¿Qué es eso?
1: Eso es como toda la vida aprendida de decir película y se llama Flynn, puesto de Dijon.
0: Bueno, pues la mostaza es la que es como amarillita sin nada y la mostaza de Dijon es la que tiene las semillitas.
2: Como semillitas.
0: Como semillitas. Que al
2: ¿y
0: final,
2: qué? ¿Por qué
0: la
2: se
0: mostaza,
2: llama Dijon? ¿De John Travolta?
0: No, es Dijon, D-I-J-O-N, porque es la región de Francia.

0: provincias donde se creó ese tipo de mostaza.
1: Dijon.
0: Sería Dijon. O sea, ahí, bueno, pues ya está, que nos viene bien.
1: Mucho todo, ya está.
0: Yo sí. También nos alegramos mucho de verte.
1: Voy a respirar un poco, este es mi momento de paz.
0: Vale.
1: Con vosotros.
2: Que yo creo que eso es de hoy no pasa, ¿no?
0: Tú respiras, fin, ya está, amor.
2: El de hoy no pasa es un poquito eso, ¿verdad? Es la hora de la tarde en la que ya todo tipo de relajación vale.
0: Claro.
2: Y es bueno y es bienvenido y bien recibido.
0: Es que al final se trata de eso. No, todo el que viene a este programa viene a intentar echar un ratico el rato sabiendo que aquí no hay malos rollos.
1: ¿Qué entrevista tienes, Javi, hoy? Cuéntalo.
0: Hoy tenemos a Carmento. ¿Qué tenemos?
1: Es que ha venido un invitado del programa de Bogarra.
0: ¿Qué me dices?
1: Soy primo.
2: Le hemos puesto justo Carmento.
1: Primo del padre de Carmento.
0: Primo del padre de Carmento. Pero eso tenemos que habernoslo traído aquí.
1: Tiene un poco de pisa al hombre.
0: Bueno, ya está. Pero vamos, pues escucha, pues Carmento se nos va a Liverpool.
1: A Liverpool.
0: ¿Qué se dice pronto?
2: Este hombre ya no está en Liverpool. Está ya con una compañera hace 3 años.
0: Está en Liverpool, está ocupado.
2: Está ocupado de Bogarra, que es el hombre.
1: Ocupado.
0: Dios mío, o sea, este chiste, si lo hiciéramos en otro programa, tendríamos ahí una silla muy seria diciendo, no podéis hacer esto.
2: 15 días de
1: con todo sueldo. Lo que estamos hablando, ¿qué parece si metemos sintonía?
2: Uh-huh. ¿Qué nos parece qué?
1: Que si metemos sintonía.
2: Que si metemos sintonía. Bueno, pues ya está.
0: Luego nos dicen, pero vosotros sois en el programa. Sí, somos así. No tenemos más. O sea, lo mejor de todo es la cara del pobre Juan Rodríguez. Hola, Juan, ¿qué tal? Buenas tardes, chiquitín.
1: ¿Cómo lo llevas,
0: porque
1: Juan?
0: Nos ha puesto la sintonía en plan, mira, ya os pongo esto. O sea, ya, tirad vosotros. O sea, es que ha sido un poco.
1: Oye,
0: como
1: un momento, que es que como luego voy con muchas prisas, Fran, no me he olvidado de ti, el asunto que tenemos entre manos tú y yo, luego te contesto cuando tenga un hueco, ¿vale?
2: Esto sabes que parece una emisora de radio aficionado, que estamos los amigos,
0: sí,
2: ¿verdad?
0: La verdad es que hoy
1: ¿cómo
0: nos
1: se decía? ¿Cómo se decía? Breiko. Eso es un poco también supermercado.
0: Me encanta que además ya estamos en metro, o sea, esto es...
1: Me creía que era lo de las cajeras, lo de los cuando habla la cajera en un supermercado, un cajero. O sea,
0: ponlo otra vez, Juan, por favor.
1: Atención, próxima estación. Héctor Salchicha de Federica, buenas tardes.
3: Buenas tardes, mis amores.
0: Qué raro se me hace escucharte por teléfono.
3: Vaya bombita de humo que se ha hecho hoy, ¿eh?
0: No, pero porque yo te imagino que sigues colgado en un tejado a 46 grados. No,
3: hombre, también hay que disfrutar un poquito de la vida.
0: Bueno, no, entonces...
3: Pues mira, tengo un evento que yo creo que la Gloria va también, que le ha pedido una ronda y la estoy esperando y está ahí en la... Y estoy esperando a que mi mujer se termine de arreglar. Me ha venido la niñera para quedarse con los niños aquí, que de mayor quiero trabajar de niñera, porque me va a cobrar, pero está ahora mismo bañándose en la piscina con los niños. Así que dime a mí que... Menos mal que mi sobrina... Pero bueno, encima cobra la tía.
1: Oye, pero bueno, ¿cómo se llama tu mujer?
3: Mi mujer Blanca.
1: Ay, verdad, lo ha dicho.
3: Voy a por ella. Y hablé con ella.
1: Depende de que,
0: si, depende si está de buen humor o no.
1: Como la Juli cuando se está arreglando. Mira a ver si
3: pues
1: la pillas.
3: Mira, es que, a ver, tenemos un evento. Una chumina. Pero aparte, estoy organizándome una cosa que la semana que viene os cuento. Que si no, lo que me ha costado las 3 obras de las 3 casas que me he comprado con mi mujer, que hemos superado el divorcio las 3 veces, lo va a superar lo que tengo entre manos estos días.
0: ¿En serio?
3: Pero bueno, ya contaré a ver en qué ha quedado la cosa.
0: Escucha,
3: porque no lo había todas conmigo, ¿sabes? Que está en modo tóxico.
0: Ahora ardo un deseo de saber qué es lo que hay. Espérate un momento, que tu mujer se está arreglando. Julia, buenas tardes, Julia Rubio.
4: Buenas tardes, ¿cómo estás, Javi?
0: Tú también estás arreglándote.
4: And company.
1: Julita, ¿qué haces, cariño?
4: Hola, Glorita, ¿cómo estás?
1: Hola, pues aquí, que estábamos pensando en qué momento pillaremos a Julia.
4: Es que no se escuchaba. Pues a ver dónde estoy, mira. Déjame un momento. A ver.
0: A ver.
4: ¿Estáis atentos?
1: Sí.
0: Sí.
1: Uh-huh.
4: Espérate.
0: Es un piano.
3: Es una tubería hueca.
0: Es un piano que
1: tocando
0: suena...
1: Ha habido
0: un momento,
1: feliz,
0: cumpleaños feliz, pero tétrico, efectivamente. Podría ser el cumpleaños feliz de la muñeca Anabel.
2: Porque está tocando la parte de la izquierda, de las teclas de la izquierda.
0: O de It.
4: ¿Dónde
0: he
4: quedado?
0: Julia, pero tú estás... ¿Quién está tocando el piano?
2: Ha sido grave.
4: ¿Cómo te habéis quedado?
0: Nos hemos quedado preocupados por el tono de las notas.
1: ¿Pero dónde está Julia?
4: El piano, adiós. ¿El piano lo he tocado yo?
0: Julia.
1: ¿Pero dónde estás?
0: Yo digo lo mismo.
4: ¿Dónde pensáis que estoy?
0: En clases de piano de las niñas.
4: No, porque no todavía no nos hemos apuntado a piano.
0: Vale, espera, haciendo un casting para... Escucha.
4: Yo soy una frustración de pianista.
0: Vale, estás haciendo un casting para ser la nueva organista de la Catedral de Toledo.
2: Es un piano de adorno, ¿verdad?
1: Es un piano de adorno en algún sitio, por ahí hasta luego.
4: Es un piano real. Es un piano real que está a la venta de Aires.
2: Ah, claro.
0: Por un momento pensaba que decías que el piano estaba a la venta.
2: Es un instrumento de viento.
1: A ver,
2: prácticamente.
1: Vamos a ver. ¿No estarás con el tío Edu?
4: Se acaba de ir.
1: ¿Ves? Lo sabía.
4: 15 minutos antes, pero te voy a dar una sorpresa, Gloria. Hoy lo vas a ver.
1: Amiga. O sea, que se ha ido a cambiarse. Se ha ido a cambiarse.
4: Esta noche me lo llevo. Esta noche me lo llevo a la fiesta de la tribuna. Si Dios
1: amigo.
4: Quiere.
1: Héctor, apunta.
3: Bueno, escucha, que mañana hay que trabajar, por favor.
4: Hombre, pero si no te da Gloria y yo somos unas mujeres de la provincia.
1: Que, Julia, que es que,
4: Albacete.
1: Que Héctor va también.
4: ¡Ay, qué bien, el Héctor! Pues, ¿qué te ha parecido
3: mi
4: piano?
3: Yo voy de primero damo hoy.
1: Va de primer damo.
5: Anda.
3: Sí, mi mujer va de acto constitucional, yo voy a emborracharme.
0: Esas cosas no se dicen así, Héctor.
3: Que no, hombre, que no. El alcohol no, no.
4: Ha ido a ver a San Antonio, que está en la ermita de San Antonio, que está muy cerca de San Juan de los Reyes, que yo no la conocía. Pero por si alguien no lo sabe, la ermita, al lado de San Juan de los Reyes hay una pequeña ermita donde está San Antonio de Padua, que yo sé que hay mucha gente que le tiene devoción, que nos está escuchando en la radio. Y es, vamos, yo soy muy devota de San Antonio porque es un santo que tiene como muchos frentes abiertos, que todo le vale, que está malo a San Antonio, que una alegría a San Antonio. Lo digo porque ahora que estamos en esa semana tan del Señor, pues
0: San Antonio no es al que le tienes que echar los alfileres y luego poner la mano.
5: ¿Para encontrar pareja?
0: ¿Para encontrar
5: ¿no?
0: pareja?
4: Que sí, es que le vale todo. Le cabe todo a San Antonio,
3: Esa no es la alfileritos.
0: Claro, eso pensaba yo. Es que en alfileritos hay un sitio donde tú pones
4: alfilerito
0: la mano.
4: 24.
0: Claro.
4: Claro, está la Virgen de Alfileritos, que le puedes echar el alfiler para que te cases.
0: Ah, o sea, pero entonces aquí en Toledo se le echa a la Virgen de Alfileritos y no a San Antonio de Padua.
4: Pero bueno, también se la puedes echar a la... En Toledo también está la Virgen del Valle, que tocas la campana y también te casas. O sea, que aquí en Toledo el objetivo es casarte.
0: Eso te iba a decir yo. En Toledo, de verdad, los de las bodas tienen que estar encantados.
4: En Toledo quieren que nos casemos. En Toledo quieren que nos casemos.
0: En Toledo ahí todo el rato. Madre del amor, hermoso. Pues ya está.
4: Le gusta lo que es el casamiento en sí.
0: Que nos está quedando ahí una...
1: Yo he llegado tanto evento, porque claro, nosotros porque hemos empezado aquí, tema corpus y tal, pero me gustaría saber cómo se plantean vuestros próximos días, porque ya sabéis que ha empezado ya desde hace tiempo la parte de boda, bautizos y comuniones, y no sé cómo andáis de eventos. Antonio, que tú este año lo tienes un poco más tranquilo.
2: Pues yo justo voy a una boda de dos personas que se conocieron en compañía.
1: Bueno, cuéntanos eso.
2: Un chico de mi pueblo de 40 y tantos años, Juanma, que llevaba toda
4: qué
2: la vida
4: bonitos.
2: Soltero, y se conocieron, o sea, le dije, digo, Juanma, digo, ¿por qué no te vienes a en compañía a Toledo desde Extremadura? Uh-huh. Digo, a ver si tienes la misma suerte que yo y encuentras en Castilla-La Mancha la compañera que
4: claro,
2: necesitas.
4: Claro, porque tú con tu chica te encuentras
2: claro,
4: en compañía.
2: Aquí en compañía,
4: disco.
2: Ella de madridejo y yo extremeño, trabajando en Toledo. Y se vino aquí, efectivamente, conoció a Victoria, con la que lleva ya, vamos, más de 6 años. Se casan ahora el día 13... Están viviendo en Móstoles y él además encontró empleo también, es conserje en una finca urbana de ahí de Pozuelo.
4: ¡Qué bien!
2: Entonces quiero decir que le ha cambiado la vida como a mí, se le ha arreglado la vida en esta tierra y aquí.
0: Maravilla.
2: Y voy a ir y soy yo el
4: ¡ay,
2: oficiante!
4: Estoy viendo, chicos!
1: ¿Qué?
4: Estoy viendo ahora mismo un molinejo, ¿sabéis? Los molinejos estos de viento que veíamos cuando éramos pequeñas, los estoy viendo. Le voy a soplar, espérate, se lo cojo.
2: ¡Ah, de los pequeños!
4: ¡Ay, sabes cuál es!
2: Yo pensaba que era uno grande.
0: Julio,
4: no,
0: me
4: campo no, pero la radio imagina. Es chiquitico, tiene como unos 50 patejas.
2: ¿Sí?
4: Vamos a pedir a la vez, los oyentes y vosotros, un deseo.
1: Venga.
0: Venga.
4: ¿Vale?
1: Venga.
0: Venga, de tres, tú lo vas diciendo, ¿eh?
1: Venga.
4: Una, dos y tres. Imaginaos, oyentes, que vamos. Una, dos y tres.
0: Oye, Pam, pero tú no te rías. Yo aquí haciéndolo con devoción.
4: Qué bonita la radio.
0: Hombre,
4: sí, ha desaparecido, o sea,
0: también,
4: se va a cumplir.
0: También te tengo que decir, Julia, es decir, cuando has entrado con esa efusividad, yo pensaba que habías visto a alguien, no que habías visto un molinejo.
4: Molinejo, primero toca el piano.
0: Yo qué sé, así por un momento, mira, no me he encontrado. Digo, Dios mío, se ha encontrado con alguien.
2: Es que voy a decir
4: una cosa. Un grupo de muchachos, si quieres hacer alguna entrevista, estoy viendo un grupo de muchachos que están ahí en la puerta de la venta, que no los conozco de nada. Pero que los veo emocionados. No sé si querrán ellos participar.
2: A ver.
4: Voy a acercarme. Voy a acercarme.
3: ¿Qué hora lleva Julia por ahí?
4: El evento. Hola, buenas tardes.

0: Que estoy en directo en Radio Castilla-La Mancha. De hoy no pasa. ¿Sois un grupo de amigos? ¿Habéis conocido hoy o habéis quedado?
1: No,
0: no, son amigos de bastantes años ya conocidos. ¿Habéis hecho un encuentro pre-corpus o...?
1: Precoz, tío, así no.
0: ¿Pero qué?
1: Estoy
0: en la radio en directo. Voy a poner alta. ¡Compañeros!
2: ¡Hola!
0: Sí, estamos en directo. Estamos en directo.
2: ¡Hola, chicos!
1: Hola, ¿cómo estás?
3: ¿Qué tal?
2: Nosotros muy bien. Oye, escuchadme lo que os estaba preguntando, Julia. Es verdad, lo que os dicen que estáis saliendo por la radio, eso es verdad, ¿eh? Estáis en directo. ¿Pero cómo que habéis salido? ¿Qué estáis haciendo esta tarde?
0: Tanto con la llave del coche en la mano como...
2: Como que se van.
1: No nos terminamos de
0: ir. Les veo como si fuera... Como los nenes cuando tienen el... ¿Sabes? La sonajera. Como que no se quieren ir, los noto yo, ¿eh?
2: Julia, chicos, tenéis mucho que hacer esta tarde, que esta tarde se celebra la Tarasca de Toledo. Iros también para allá.
4: Que se vengan también, díselo, Julia.
0: Es mañana la Tarasca, Javi, mañana.
2: Es mañana.
1: Pero, Javi, aguantamos hasta mañana si hace falta.
2: Muy, ¿ves? Esa es la actitud. Si es que esa es la actitud.
0: Aquí en Toledano,
5: Hay varios.
0: Es el más ¿De qué barrio eres? Son todos toledanos.
5: De la calle Locum.
0: ¿El casco, tú?
5: De aquí, de Duque de Lerma.
0: ¿Duque de Lerma?
1: Sí. Yo de la Reconquista.
0: ¿Reconquista?
3: No, yo vivo en Utah ahora.
2: Por eso han quedado.
0: ¿Estás expatriado?
3: No, sí.
0: Y los expatriados, no te creas que me gustáis, ¿eh? Tengo marido expatriado.
3: Pero bueno, es un poco la excusa para quedar y...
0: Muy bien, se ha puesto el acento así como...
1: ¿Americano?
3: Ya no... Me cuesta.
2: Oye, escucha, Julia, ¿cómo se llama el de Utah?
0: Estoy con él aquí,
2: ¿Pero que cómo se llama?
3: Yo soy Ricardo.
2: ¿Ricardo?
0: Se llama Ricardo Richard para los amigos allí en Utah.
6: Pero es que estamos en manos libres, entiendo.
2: Claro, estamos en manos libres, sí.
0: ¿Qué haces en Utah?
1: Escucha, no sé si ayer estaba Javier en la inauguración de la piscina o no.
2: No.
1: Pero es el hijo del que inauguró la piscina en la escuela de gimnasia ayer.
6: ¿Pero qué piscina?
0: Que es el hijo del que inauguró.
1: Ha cortado.
0: Ya no, que llama Alfonso Evia ahora, ya a colgar. Alfonso Evia en directo. Es que todo. Es mi marido de la tele y yo sé que estoy por las mañanas. Bien. Muy cansino. Alfonso, luego te llamo. Le gusta llamarme todo el rato.
2: Pero no le digas eso a Alfonso.
7: Esto es real y no, de Julia en directo.
6: Que no ¡Julia en directo!
0: No se lo he dicho. Alfonso le he dicho muy cansino, pero no lo he oído.
1: Pero
0: no
1: has dicho que estás patriado, Alfonso.
0: No es de mi marido el que está patriado. Es de mi marido de la tele.
6: Seguimos en directo. Pero
2: sí.
6: Yo, perdonadme, no me he enterado. ¿Esta gente va o viene?
0: Radio Castilla-La Mancha.
1: Genial. Bueno, saludos a todos.
0: ¿Te pueden escuchar desde Utah? ¿A qué te dedicas, Richard?
3: Yo soy... enseño español allí.
0: ¡Ah, eres profe!
3: Profe, sí.
0: Muy bien. ¿Desde cuánto tiempo llevas ahí?
3: 6 años.
0: Muy bien. ¿Y qué tal?
3: Bien.
0: ¿Pero te fuiste con el plan Cervantes?
3: Sí, un programa de...
0: ¿Cervantes?
3: Profesor visitante, sí.
0: Ah, muy bien, me interesa. Está muy bien.
6: Me interesa.
0: Está muy bien enterarse de las cosas que vivo hoy en directo.
6: Oye, pero,
0: ¿qué te parece, Gloria?
6: Nada, bueno,
0: estoy aprendiendo hoy.
6: Me parece muy interesante.
1: ¡Gloria!
6: ¿Qué?
0: ¡Gloria Santoro!
8: Gloria.
0: A ver, que te conocen, Gloria.
6: ¿A mí?
0: ¿Te conocen todos, Gloria?
1: Hay gente que conoce Gloria, que lo sepa.
5: Gloria, escúchame, un besito, soy Miguel.
2: Bueno, dile que un beso o algo.
6: Espera, porque... un beso, pero espera, es que esa voz la conozco, pero me quedaba así un poco... ¿Miguel?
0: Miguel de Lucas.
5: Miguel de Lucas.
6: Madre mía, pero por favor, ¿pero qué hacéis?
2: ¿Quién es Miguel de Lucas?
0: ¿Quién es Gloria? A ver,
6: hombre, sí, un poquito, ver, sí sé quién es, pero lo último... Pero ¿quién es el profe? Miguel, ¿quién es el profesor de Utah?
2: Cuando tú decías que esto es un reality, esto es un reality, o sea...
6: ¡Os lo estáis inventando!
0: A Miguel lo conoces, ¿no?
6: A Miguel lo conozco, pero el de Utah se lo está inventando.
5: Amiguito, Gloria.
6: Ah, vale, entonces no digo nada, vale.
0: ¿Lo conoces?
6: Espera un momento.
0: Canuta es.
6: Canuta, vale. Parar un momento que voy a poner un orden. Miguel ha salido hace... Miguel ha salido en este programa hace dos fines de...
2: ¿En este programa?
6: Dos viernes, claro. Dos jueves.
2: Correcto. ¿En serio?
6: ¿Puedo Miguel, ¿puedo contar quién eres o no?
5: ¿Qué dijiste, Gloria?
0: Es lo que tiene...
6: ¿Pero puedo decir quién es Miguel de Lucas o no digo nada?
2: Si estuvo en este programa, claro que lo puede decir.
6: No digo nada.
0: Bueno, dime la
6: verdad. No, luego os lo cuento. Les dejamos tranquilos. Les dejamos tranquilos.
5: No, que estamos aquí tomando una cerveza con el
0: con
5: un amigo que ha venido de Utah.
6: Sí.
5: Y estamos tomando la cervecilla.
0: A mí me interesaba el plan de
1: Cervantes.
0: ¿El plan Cervantes?
3: Sí, muy contento.
0: No, pero es una... Lo digo porque ahora mismo está mucha gente escuchándonos y piensa, bueno, pues yo tengo... ¿Podría tener una salida en el extranjero?
3: Bueno, salida no es fácil.
0: ¿Qué formación tienes tú?
3: No es fácil. Yo soy maestro.
0: ¿Sí?
3: Llevo aquí 16 años trabajando, funcionario. Y
0: decidiste...
3: En un momento
4: tu vida.

0: por buscar esa oportunidad. Lo que pasa que, bueno, no es fácil conseguirlo y sobre todo, yo qué sé, pues ya quedarse allí. Yo llevo 6 años ya.
1: ¿Cambiaría Utah por España ahora mismo?
0: Nunca.
2: Ya, esa es buena. ¿Qué dices ahí, eh?
0: Nunca, no puedo cambiar España por nada, ni Toledo. Lo que pasa que, bueno, pues ya tiene familia, ves que los niños...
1: ¿Pero tu familia está aquí y tú estás allí? ¿Tu mujer está allí? ¿Aquí no, y tú allí?
0: Bueno, ahora estamos de vacaciones.
1: ¿Pero estáis todos allí?
0: Sí, sí. Todos. Estamos 6 años allí, los niños estudiando, y es una oportunidad para...
1: Me parece muy bien.
0: Todo tipo de educación y sí, oportunidades que, yo qué sé, pues...
1: Y aquí no pueden tener... Total.
0: Sí, bueno, pueden tener otras.
1: Pueden tener otro tipo de. Sí. Y otras expectativas diferentes a las que puedan tener.
2: Bueno, no nos parece también, pero lo respetamos.
1: Nuestros amigos están enfadados.
3: No, bueno. A nosotros nos parece también.
0: Ricardo, te felicito. Es una alegría.
1: Estamos orgullosos de tener toledanos ahí.
0: Bueno, pues mira.
1: Triados
0: toledanos
1: y
0: por el mundo.
1: Toledanos por el mundo, Gloria Santoro, ¿lo conoces?
3: Sí, sí, sí, me encanta.
1: Ocuparon a Muro la piscina la de la escuela de gimnasia ayer.
3: Esta coincidencia es maravillosa, me alegro mucho.
1: Hay que
3: mucho
1: buscar ahora.
3: Vamos,
1: ¿tú entonces te conoces a Gloria también?
2: Yo creo que no, yo a ella sí, pero yo creo que ella no se acordará de mí.
1: No, a lo mejor no te acuerdas.
3: No sé.
1: A ver.
2: Íñigo, pero no.
1: Íñigo. Nada. ¿Pero Íñigo te puso tu padre de Toledo?
2: Ya, ¿qué te parece?
1: Como moderno.
2: De Valladolid, pero ya viví.
1: Ah, claro, lleva para el norte, dijo, me dejó ahí de hecho, voy para arriba. Y si subo, y si subo.
4: Claro. Gloria, es que tú por Íñigo solo José María, pero en
3: que
4: su
3: no,
4: momento...
3: No, hombre, no, que claro, sí, que sí que sé quiénes son todos. Lo que pasa es que... no me esperaba esta coincidencia, vamos.
1: Marcos se ríe, Marcos se ríe.
3: Ah, pero que va Marcos también.
1: Marcos, ¿también estás? Sí, que me cogió todo el granero.
5: Hablar de los Black Bears.
3: No, no, hombre, me segué, perdona. Es que no te voy a contar quién está en los mandos del control técnico. Aquí estamos todos en familia.
5: Nombre y apellido, sí, señor, aquí.
1: Me encanta.
5: Gracias.
3: Bueno, es que, perdonadme, os recuerdo que esto no es un party line, que estamos en la radio de Castilla-La Mancha y nos está viendo todo el mundo, ¿eh?
4: Directo, ¿eh?
1: ¿Te das cuenta? Qué maravilla tiene el directo y la vida, que nos encontremos así espontáneamente en un lugar de La Mancha, de cuyo nombre ni siquiera acordarme, que estamos en Toledo, ciudad, en la puerta de la venta de aires. Mandamos un beso a nuestra querida Cuca, que nos atiende siempre tan bien, y que nos encontramos gente.
3: Oye,
1: tan maravillosa.
3: Julita, la sección de Conociendo a Julia nos ha encantado y puede que repitamos esto, ¿eh? Lo que pasa es que, claro, no sabemos si siempre te va a dar tanto juego la historia. Pero es que
1: si me dejáis en la calle siempre me da juego, ya lo sabéis.
3: Hombre, eso siempre, siempre. Contigo la esta está asegurada. Mándales a esos muchachos un abrazo
1: ¿Un
3: y un besazo.
1: Nada,
3: un
1: beso.
2: Ahí. Que vaya bien, gracias. Un abrazo.
3: Adiós, chao, adiós, chao, amigos.
5: Chao. Adiós.
3: Adiós, bonitos. Que,
1: hola, hermosas.
3: Bueno, te vamos a dejar y vamos a ver si esto ha conseguido que Blanca termine de arreglarse.
1: No, te mando un beso, yo voy a arreglarme.
3: Venga, tira, Julia, tira.
4: Julio, un beso.
1: Voy a ponerme adiós un atejo así más de corpus.
3: Apañado. Julia.
1: Os amo, adiós.
3: Julia.
1: Dime, ¿no te has hecho, vieja?
3: Apaga el teléfono y hazte una foto con la pandilla de Utah, que lo tengamos
1: ahora
3: de recuerdo.
1: Mando.
3: Venga.
1: Eso es lo que pensaba hacer.
2: ¿Puedo mandar un saludo?
1: Un saludo, sí, a matar, Richard de Utah.
0: Un saludo a todos los chundas de Toledo, mis amigos queridos, para siempre.
1: Qué bonito este momento. Pues vamos a publicar la foto.
0: ¡Viva Toledo!
1: ¡Viva Toledo y su corpus! ¡Un beso!
3: Adiós, adiós, Julia.
1: La capital imperial se despide Julia Rubio.
3: Bueno, Héctor, que todavía no ha terminado Blanca de
4: arreglarse. Héctor tiene que haber flipado.
6: Estoy aquí, espera, buscando Pinkies, te están llamando Blanca.
4: Unos pinkies para,
6: pinkies en el
4: para los zapatos.
6: De los
4: te están llamando.
6: Es más pequeño los pinkies.
3: ¿Tú, Antonio, llevas pinkies?
7: Me sudan más los pies con pinkies que sin nada. Pero ¿sabes que tengo un chiste para Federico?
6: ¿Para
3: Héctor? Dale, dale.
7: Dice, ¿cómo se llama tu perro? Y dice, Federica Luisa María de Todos los Santos. Y dice, un nombre tan largo para un perro. Y dice, ¿qué es salchicha? Eso para que se lo cuentes a Federica, ¿sabes?
3: Ya, a mí me ha hecho gracia,
7: ya
3: Antonio.
7: Rematamos, pero ahora,
4: yo aquí, me siento como Chuso y su compañera.
3: ¿La de Britain?
4: Ana Britain. Pues yo sobre este chiste he sido un poco Ana Britain.
7: Ha sido un poco fuerte.
3: No, a mí me ha gustado.
4: A ti te ha gustado. A mí no, pero tiene que haber alguien a que le guste y alguien a
3: Blanca
4: quien no le guste.
3: ¡Blanca!
6: Venga, Blanca, habla. Mira, te están buferando.
4: Tú pones manos libres, Héctor, tú también. Pones manos libres.
6: La situación ahora mismo.
3: Blanca, ¿cómo llevas?
4: Blanca.
6: No puedo mandar fotos.
3: Blanca, ¿cómo llevas el eyeliner?
6: El eyeliner, no, mira, todavía no he llegado a ese punto.
3: Madre, por favor, daros prisa, que es que luego ya sabes cómo se pone aquello. Por favor.
6: Te estoy diciendo a mi mujer que el parking luego se llena. Pero
3: que,
6: bueno,
3: no va, que voy a tener que aparcar de lado para que podáis meter el coche.
8: Madre mía, estamos arreglados. Mira,
4: pero tú ya lo tienes todo, Héctor.
8: Yo sí, ya apañado, me he puesto aquí...
4: ¿Cómo
8: guapete,
4: vas?
8: Guapete, no se puede hacer mucho.
4: ¿Cómo
8: pues
4: vas?
8: Mira, estreno hoy una canción de Carolina Herrera de cuadraditos, así no, de bichi granate y blanca, unos pantalones beige y unos zapatitos de estos que parecen medio espartera de estas y no sé, unos zapatitos.
4: O sea, vas un poquito de Cayetanito.
8: Es que hay que ser un poco camaleónico, a ver. Luego me dice mi madre que, vamos, mis hermanos dicen que parece que me ha poseído un reggaetonero. Que digo, está como un padre. Y entonces, pues eso,
4: es que yo digo lo de Cayetanito porque como cada vez que vienes, efectivamente, vienes un poquito de reggaetonero, porque te va la marcha un poquito.
8: Sí. Y viene ahí.
4: Tengo que decirte que luego tenemos a todos los chicos de prácticas que hablan de tu ropa, ¿eh? Que lo sepas. Esto es así. Esto es sí, para bien. O sea, no vamos a decir qué, pero escúchame. Vaya, muy bien, entonces que de repente hoy veamos que vas de niño formal, de niño bueno, sí, pues nos sorprende. Sí.
8: Hay que se ponerse un poquito guapete y ponerse los oros de vez en cuando y esas cosas.
4: ¿Ves? O sea, es que no puede ser, Héctor, que te digamos que te pones de niño bueno y a todo seguido me digas te pones los oros como si fuera reggaetonero. No puede ser.
8: A ver, no, los oros, pero para el plan bien, hombre, los que te pones para la boda, los de la comunión, que tienes guardados y pues cosas de esas, a ver.
4: Vale, vale.
8: Pero esto es una pena.
4: Una lástima,
3: Antonio, ¿qué hacéis los hombres en los eventos, bodas, bautizos, comuniones, con los trajes? ¿Hay algún truco para no pasar calor? Porque nosotras que vamos muchísimo más destapadas y es horroroso, es que yo no imagino eso...
7: Vamos a ver, aquí la cosa es que hay que hacer una huida hacia adelante, porque cuando sudes ya la camisa ya no va a tener vuelta atrás. Entonces lo que hay que hacer es abrocharse la chaqueta, ya no desabrochársela nunca más y a morir por Dios, como se suele decir.
8: Sí. Uh-huh. Eso es lo que yo hago. Si quitarte algo, ya te quitas todo.
4: Claro, a ver, sí, sí, pero eso es porque ya al final sabes que él no puedes enseñar la camisa sudada.
7: Pero como dicen además que lo que sale de casa puesto tiene que llegar a casa puesto, pues yo me pongo mi chaqueta y con mi chaqueta como y con todo. Vamos, me permito desabrocharme el botón cuando me siento.
4: Yo el lunes pasado tuve que ir de chaqueta también. O sea, esto es un poco así. Y yo, sinceramente, hubiera preferido ir sin chaqueta.
7: Bueno, pues...
4: O sea, preferido un poquito. Oye, más suelto por aquello de los 30 y tantos grados.
3: Fíjate, una palabra que yo no había oído jamás de una prenda masculina que se pone ahora y que la he oído, porque me la ha dicho Ramón...
7: Guayabera.
3: Eso es. Guayabera, claro, yo pensé que era una fruta.
7: Lo sabía, lo dijo Ramón el otro día, que fue los toros con la guayabera. Sí, que
3: sí, una fruta, me creía yo que era eso.
4: Eso es la guayaba.
3: Sí. ¿Ves? Había algo parecido.
4: La guayaba es la fruta, la guayabera es la camisa.
3: ¿Pero guayaberas tenéis?
7: De origen cubano.
4: Yo sí.
8: A ver, explica lo que es la camisa típica de safari africano.
3: En distintos colores.
7: Claro. En principio en blanco.
3: En blanco, Antonio.
7: En blanco es la clásica. Después tiene varios bolsillos, ¿verdad? No sé si son 4 o 6. Tiene en ambos lados y 2 o 3 filas hacia abajo y va sueltota.
3: Pero es una prenda que es de ahora, es de primavera.
4: No. Tú sabes.
7: La hora de 2023. No, vamos, yo la llevo viendo por lo menos desde 1990.
4: Claro. Date cuenta de que las guayaberas vienen... Claro, las guayaberas vienen de la ropa típica del trópico. Es decir, donde hace mucho calor, donde al final se trata de que la costa se trata de fresquita.
8: Para la época dorada de Marbella la llevaba.
3: Simplemente deciros que Julia ha cumplido su promesa y ha enviado la foto con los amigos de Utah.
4: Vale.
3: Dale, para que sepáis que...
7: Lo tienen, lo pueden subir a las redes y así somos un medio ya transmedia, dicen, transmedia.
4: Yo lo que pienso es que vamos a ser un medio internacional. Seguro que en Utah tienen que estar escuchándonos. O sea, esto es así. Todos los amigos de Utah, saludos a Utah. Que se me ha ido lo que te iba... Ah, pues eso, que lo de las guayaberas, sí, efectivamente es así. A mí, ¿sabes una cosa, sin embargo, que me gusta mucho que estemos adoptando los chicos ahora en verano?
3: ¿Qué?
4: El pantalón pijamero. Ese pantalón que es mucho más sueltecito.
7: No me digas, pero qué va.
4: No, pantalón de, a ver, no confundamos pantalón de pijama con pantalón pijamero, ¿vale? Uh-huh. O sea, son dos cosas diferentes, dos terminologías diferentes. Pero es verdad que es un pantalón como mucho más sueltecito. Uh-huh. Y entonces, claro, al final en estos días es mucho más fresco.
7: Sí. O
8: sea, yo no lo veo, te hace el doble de gordo, por lo menos a mí. Eso tiene que estar muy delgado.
3: Oye, pero ¿y por qué no hacéis? ¿Y por qué no proponemos?
8: Las recetaciones y van todos así.
3: A mí me gustaría veros con ese look.
4: Con un look de pantalón guayabero. De guayab...
3: Antonio, ¿tú tienes pijama largo así, rollo?
7: Yo lo más arriesgado que tengo son pantalones de lino blanco, que si te pones la ropa interior así un poco oscura, se te transparenta.
4: Claro, pero esa es la gracia.
8: Entonces tienes que ir
7: sin nada.
4: Efectivamente, tienes que ir con ropa interior blanca o sin nada.
7: Ah, sin
8: que
7: nada.
8: No tienes que llevar nada, que vaya siempre el aire de un lado a otro.
4: Claro, porque si vas sin... A ver, es que si vas sin nada, la cosa es como que...
7: Bueno.
4: Es muy de verano.
8: Más veraniego.
4: Es
8: más
4: muy de verano, efectivamente. O sea, ya está. O sea, aquí es sin más. Sí, yo tengo un pantalón pijamero.
3: ¿Te lo quieres poner?
4: Sí, he estado, de hecho, ya a punto de ponerme un pantalón pijamero, ¿eh?
3: ¿Ah, sí? Decirte. ¿Venimos todos con pantalón pijamero?
7: Yo no tengo, yo tengo vaquero.
4: Yo te dejo uno, yo te dejo uno. Yo te puedo dejar el pantalón pijamero. Tengo problema.
3: Fiesta de pijamas. Oye, ¿qué os parece?
4: Que no es una fiesta de pijamas, son pantalones.
3: A ver, que ya lo sé, es como las mujeres que sacan la ropa lencera y que se lleva ahora, pues claro, lo que antes llevabas de... Pero bueno, no, me refiero hipotéticamente que hacemos aquí la fiesta del pijama. para cerrar la temporada.
4: Yo, por pues, mí, a mí me parece bien.
3: Para cerrar la temporada.
4: Eso.
3: No, es que para cerrar la temporada vamos a venir en pijama, hombre.
4: Hombre, por favor. ¿Qué en parece? Pijama directamente.
3: Pijama directamente.
4: Pero es que en verano no nos ponemos pijama.
3: ¡Ay, que está la Federica!
7: ¿Has visto esto?
3: ¡Ay! ¡Qué está Federica! ¡Enhorabuena, Federica! ¿Cómo llevas el embarazo, hija mía?
7: Que han sacado en China un...
6: Sí, que parezco un bote, está de gorda. No me coja, no voy a coger que me llenéis de pelos, que voy guapete.
8: Estamos apañados.
7: Que han sacado un collar.
8: Tiene tierra.
7: Un collar traductor para perros. Eso que siempre hemos soñado y que hemos pensado que podría ser real. Han sacado un collar traductor para perros con inteligencia artificial o lo que sea, no lo sé. Uh-huh. Pero que acierta, por lo visto, en el 90% de las ocasiones lo que te quiera decir el perro. Pero imagínate que el 10% justo te dice que tiene sed y no le das de beber. Pero bueno, que el caso es que el 90% traduce lo que tu perro en principio te quiere decir.
4: Bueno, como dijera el...
6: Eso lo sacaron en los Simpsons, ¿no?
7: Pues ya es
4: pues
7: real.
4: Eso pues ya es real.
7: En el 2026 lo acaban de presentar en un congreso de China.
4: Yo espero que traduzca solo lo que dice el perro. Porque como traduzca lo que piensa el perro muchas veces de nosotros, vamos mal.
7: Dicen que el perro, igual que tú le pones nombre a él, él te ha puesto un nombre a ti. O una especie de forma de designarte en su mente. Mm-hmm. Pero no lo sabemos nunca cómo nos llama. Pero no nos llama... No sé si nos llama por nuestro nombre.
8: Yo siempre digo mi mujer. Digo, si pues, las perras hablasen, nos iban a mandar a tomar por ahí. Porque, madre mía, de casa locos.
6: ¡Ah, que sí, Federiki!
4: No quiero pensar la cara que tiene que estar poniendo Blanca ahora mismo escuchándote.
8: A ver si se ha puesto las bragas. Pero es que ojo para arrancar con ella. Que te quedas, hija. Joder, todavía nada.
4: Bueno, tranquilo, hijo mío. Tú tranquilo.
3: Luego le
8: invito para aparcar.
4: Tú respira, estamos en días de relajación, no puede ser.
8: Relajación, me cago en la leche. Tenía que decir mi madre que no me casara. Es que luego se enfada cuando se lo repito.
4: Bueno, pero no pasa nada, Tranquilo, así que nada. Sobre lo de la ropa, de todos modos, escucha, ¿sabes una cosa que me fastidia mucho a mí de este año, de la ropa de chico? ¿Qué? Que es muy aburrida. Han venido ropa que no es... Es muy sosinga, muy sosanga.
3: Hombre, teniendo en cuenta que Jacob Elordi... ha vuelto a poner muy de moda el zapatito castellano.
4: Eso es verdad, básico, también.
3: Y que lo lleva él, y claro, ahora como lo lleva el guapo, el Jacobo, pues entonces hay mucha gente que dice, ahora sí, pero cuando antes lo han criticado,
4: mira,
3: ¿eh?
4: Mira, pretty privilege, ¿vale? Esto de que los guapos pueden llevar cualquier cosa. Claro, el otro día andando, de repente te encuentras a un muchacho alto de esto, guapete, no sé qué tal, sí... O sea, si Antonio, sí. Héctor o yo nos ponemos lo que se pone ese muchacho, nos meten en la cárcel.
8: Sí.
4: O sea,
8: que sí.
4: ¿Pero por qué? Porque llevaba una camisa que no le pegaba nada con el pantalón, cada calcetín de una manera y un zapato castellano. El pantalón era corto, los calcetines eran altos. Claro, es que no pegaba nada. O sea, era, pero claro, tú veías al muchacho y dices, claro, yo te lo veo a ti. Y te queda bien. Claro. Yo me pongo eso y parece que he salido de la López
3: Gibón. Antonio, lo más atrevido que te hayas puesto tú.
7: Yo, lo más atrevido no es demasiado atrevido. Ya os dije que lo más atrevido fue ponerme un traje con unas zapatillas de deporte, blancas, completamente. Y lo anterior más atrevido fue un pantalón corto. ¿Qué quieres decir? Un pantalón corto que me lo puse con 30 años, después de no ponerme desde los 15. Pero, ¿sabéis? Esto que habláis de que la ropa es muy aburrida. Hay una corriente...
4: Este año.
7: Hay una corriente en el mundo que pide que vuelvan los colores a nuestra vida.
4: Es verdad. ¿Ves? Ayer, eso, ayer lo estudié, lo puse sobre la mesa para hacerlo. Que eso lo tenemos que plantear. Un día determinado.
7: Dicen, ponen el ejemplo del McDonald's. ¿Os acordáis de los McDonald's sí, de antes? Claro. Que tenían su muñeco, el payaso.
3: Como muy decorado todo.
7: Claro,
3: ¿no?
7: Los animales. Y ahora son minimalistas, como si fueran.
4: Todo tonos maderita.
7: Todo madera minimalista, blanco. Las casas que son cubículos blancos también.
3: Sin
7: la decoración,
3: ningún tipo de decoración de nada.
7: La que es decoradora puertas, de interiores lo sabrá.
4: Claro, las puertas todas iguales.
7: Todas las puertas
4: sí,
7: iguales.
4: Antes las puertas eran de colores.
3: Ahora a Héctor le vamos a preguntar precisamente porque él tiene en casa lo que viene siendo decorador de interior. Pero es cierto que yo he habido casas a las que he entrado. Que si no sabría decirte de quién es.
7: Es un ambulatorio.
3: Podría ser de cualquier persona. Porque no tiene ningún elemento que te haga que claro. Particular de la persona que vive ahí, más allá de una foto.
7: Claro.
3: Eso es peligroso.
7: Tú ves a Cristiano Ronaldo en su casa y digo, hombre, yo por lo menos vivo en una casa, este hombre vive en un ambulatorio.
4: Sí, sí, sí, totalmente.
7: ¿Sabes? Que estás como de espera, te sientas ahí en medio de tantísimo espacio y dices, que además, ¿y aquí qué se hace?
4: Que además en esas casas lo

0: muebles son incomodísimos.
1: Total.
0: Porque como tienen que ser tan rectos para que queden bien, échate tú ahí una siesta.
1: ¿Qué opinas, Héctor, de este tema?
2: A ver, es que una casa tiene que dar calma, tiene que transmitir calma lo primero, ¿sabes? Que no te ponga colores estridentes, las paredes, cosas así, no la juguéis a decorarlo de colores llamativos, porque es que te pone como una moto. Y luego eso, mira, estaban haciendo un meme, lo he visto hoy en Instagram, de Cristiana, de Georgina, que ha subido una foto de la casa que tienen, lo que se están haciendo, no sé, una casa, una mansión. Uh-huh. Y decían, dice, como se deja el champú en la otra punta de la casa, tiene que pedir un globo. Pero no sé qué, tiene que coger un autobús para llegar a la siguiente parada.
0: Y es verdad, o sea, es una cosa...
2: Estaban así, con las coñas, sí. A ver, tienes que dar tu toque. Por ejemplo, mi hermano cuando hace los proyectos de interiorismo, siempre se amolda a lo que le gusta al cliente, ¿sabes? Que y les orienta y les aconseja. Y al final te sale más económico, aunque tengas que pagar sus honorarios, como el profesional sabe dónde comprar lo bueno, que está bien de precio, que no te van a engañar, que tal, que cual. Porque antes la tradicional, la gente de esta que iba con los padres o los suegros a comprar los muebles de la casa, iban a la tienda de muebles, venga, dame toda la colección junta del aparador, la boisería, la mesa baja, la mesa grande con las sillas, con no sé qué, y a lo mejor te costaba 18, 20 mil euros en un momento, aquí en la tienda de carpintería de por aquí de Monte Toledo.
1: Entonces, después de esta reflexión,
2: ahora no, sí.
1: ¿Cómo dirías que es tu casa? ¿Reconocible que es de Héctor de la salchicha de Federica o no?
2: Sí, sí, sí, mi casa tiene rollazo, mi mujer, a ver, es que hemos tenido unas rachas de ir al rastro a Madrid a buscar cosas antiguas para restaurarlas, tengo un aparador, mira, me estaba buscando los pinkies, era de Marujita Díaz, un aparador que tengo, antiguo.
3: ¿Un aparador de Marujita Díaz?
2: Tengo un espejo del siglo XVIII, un retrato de mi mujer hecho a mano, que me lo hizo mi tío que pinta muy bien y le hizo un retrato, otros cuadros que ha hecho mi mujer, de todo, tengo de todo, a ver, y luego el rollo que le hemos dado, sí.
0: Que al final, yo creo que es una parte es ese rollo, pero es verdad que a lo que íbamos más allá de ese elemento personal, es lo que decía Antonio hace un momento, es que es verdad que en general tú miras a día de hoy, pero me pasa con la ropa, es decir, es como de, todo es demasiado aburrido, todo es demasiado igual, nos estamos volviendo todos demasiado simétricos, y eso es aburrido.
3: Los coches grises. Los bueno, coches ahora, muchísimos coches grises.
0: Yo tengo un
3: coche gris. Tú tienes un coche gris, lo vi el otro día, pero está bonito. Después también verde, oscuro, blanco.
0: Sí,
3: ha perdido el color en general en la vida.
0: Tal cual, te doy la razón, sí.
2: Pero al final, la gente que tiene mucha exposición, que es la que marca la moda, por decirlo de alguna forma, no puedes usar una cosa que sea muy estridente, porque es que ya no te la puedes volver a poner, porque el momento que te subas una foto a Instagram por decirte algo, ya lo tienes quemado, ¿sabes? Ya te la puedes otra vez, ¿sabes? Y al final pecan de blancos, de beige, de negro, ¿sabes? Colores neutros.
1: Sí, pasa con
2: al final cambias el pantalón y la camiseta por otro pantalón y otra camiseta y le das otro toque. Como te compras... Mira, me compré yo una de Versace que me encanta, pero me la he puesto dos veces porque es que la que más, ¿sabes? Que es que dice, ¿dónde voy? Que encima de que me encima es llamativa, que parezco que voy a vender melones ahí a...
3: Que es de color flúor, así como te gusta a ti, que por cierto se te vienen todos los mosquitos y todos los bichos ahora en este tiempo, como te pongas una camiseta así demasiado llamativa. Entonces no se sabe muy bien cómo acertar.
2: Sí, de color así, que sea
3: flúor.
2: De color flúor así.
3: Se vienen.
2: Yo son naranjitas o tal. Y al final pues, se peca de neutros, colores neutros. A ver.
0: Ya, pero yo sin embargo reconozco que, mira que Gloria sabe que yo tengo muchísima ropa, ¿eh? O sea, no es... Pero porque además yo... A ver, yo no es que tenga mucha ropa, es que a mí la ropa no se me estropea. Entonces, si no se estropea, ¿para qué la vas a tirar?
1: Claro.
0: Es decir, entonces al final vas guardando cosas que de repente sacas 7 años más tarde y te dice todo el mundo, ¿y te has comprado eso? No es verdad, no me lo he comprado, pero es que no me lo había puesto hasta ahora. Y de repente tal. Y yo, sin embargo, que fíjate que yo hay momentos de mi vida en los que no sabes qué ponerte y recurres al blanco, gris, negro, cremita y ya está.
1: Con eso no fallas.
0: Claro, con eso no fallas. Pero luego, sin embargo, hay otras veces. Por ejemplo, hoy vengo de rojo. Pues me gusta mucho.
1: ¿Hoy podrías ir a Fenavín?
0: Hoy podría ir a Fenavín.
1: ¿Por qué?
0: Porque voy muy coloradito.
1: ¿Voy de rojo?
0: Voy muy como de vino tinto.
1: ¿Qué diríamos de este vino? Que eres un buen añejo.
0: Yo siempre me considero.
1: Con sabor amaderado.
0: Yo me considero un... Yo en mi caso sería un tempranillo. Fresquito.
1: Mira...
3: Dejo una pregunta en el aire por si la quieren subir a redes sociales y además la gente quiere comentar. Atención, ¿alguien sabe por qué salen unos agujeritos en las camisetas en la parte baja? O sea, en el último tercio de abajo, pegando por la zona del cinturón, que es sospechoso.
0: Porque es lo que más se roza.
3: Salen agujeritos en algunas camisetas.
0: Antonio, ponte de pie.
3: A ver.
2: La lavadora esto, que nos come.
0: No, es decir, Antonio. Por aquí. Claro, por no, por aquí, por esta zona, pero porque se
1: porque dobla se...
0: y da justo con esta parte de aquí.
3: Con el cinturón. Con el...
1: Están no, no. intentando explicar que y el cinturón no es el que marca.
0: Con el botón, oye, que con sepáis las hebillas, que tenemos
1: a un... Hay un invitado que nos está escuchando todo el rato, no sé si sois conscientes de ello.
0: Pero yo al invitado ya le he dicho que soy tempranillo fresquito, entonces, quiero pensar
1: escucha, que Héctor, la siguiente entrevista te va a interesar muchísimo, ya te lo digo. No sé si Blanca ha terminado de acicalarse porque puedes seguir conectado, porque nos vamos a ir, nosotros vamos a entrar directamente en Fenavín y tenemos
0: estando por teléfono, igual déjalo que termine de arreglarse.
1: No, pero que cuelgue cuando quiera.
2: Si tengo la radio puesta bajita de la casa, lo subo, pero ya me quedo escuchando solo.
1: Venga, perfecto. No, pues.
2: Me tengo que poner aquí las cosas y ya irnos.
1: Ponte guapo y nos vemos en un ratito.
2: Sí,
0: Héctor.
2: Un besazo a todos.
0: La semana que viene te encontramos, Rey.
2: Vale. Venga, un besazo a todos.
1: Un beso, un beso.
0: Adiós. Nos vamos a Fenavín. Mira, ¿tú qué serías? ¿Tú eres una copa de espumoso?
1: ¿Yo un espumoso?
0: Tú eres un espumoso maravilloso.
1: Bueno, ¿no te crees que me hace mucha gracia?
0: ¿Por qué?
1: Un semidulce me gusta a mí,
0: fresquito. Bueno, pues tú un semidulce. Yo es que eso se lo voy a decir a Antonio por el colorcillo, porque como viene aquí...
3: Yo iba a ser amarillo, semidulce tal, también, pero bueno, puedo ser como afrutado, no sé.
1: Sí, bueno.
3: Que, la verdad que no sabemos mucho de vino.
1: Yo creo que vamos a dar paso al entendido.
0: Vamos a dar paso al entendido, sí.

0: bonito, me gusta mucho esta canción que has elegido.
1: Ya que estamos hablando acerca de Fenavilla en Ciudad Real, pues tendremos que poner a alguien de Ciudad Real, como es Amatria. Pues ya está.
0: Por cierto, que Amatria toca el día 20 de junio, lo va a hacer en su Ciudad Real y va a estar acompañado de Walls, del Murciano y también de Ultraligera.
1: ¡Oh, muy bien ahí!
0: Bueno, oye, vamos a Fenavín, vamos a esa gran cita del vino español, en muchísimas referencias para entendernos todos aquellos que son aficionados y que les gusta, pues viene de todo el país, voy a decir, pues de muchísimos sitios, y muy contentos estamos porque hemos invitado a una persona que tiene muchísima más idea que nosotros. Nosotros deberíamos ir, Javier y Antonio, que se mantienen en la mesa, uh-huh, a Fenavín, pues para descubrir un poquito más. Desde una bodega de Higueruela en Albacete destacamos a Tintor Alba, que ha conseguido 2 medallas de oro en los premios de España Selección gracias a esos vinos maravillosos, y que tenemos a uno de sus responsables con nosotros, a Juan Manuel de la Mata Peña, al que vamos a saludar.
1: Juan Manuel, muy buenas tardes.
2: Hola, muy buenas tardes. ¿Qué
1: bueno,
2: tal?
1: Bueno, nosotros encantados de que estés con nosotros, sobre todo porque además vamos a hablar de algo importante. Ya nos hemos definido muy bien, ¿vale?
0: Bueno,
1: vamos.
0: Muy bien. Nos hemos definido un poco con nuestro sabor y preferencias.
1: Escúchame, ¿tú qué vino serías?
2: Bueno, yo soy una garnacha tintorera.
0: Anda,
2: estamos
0: mira.
2: Hablando de Higueruela, claro. Y estamos hablando de color, de frescura, de fruta roja.
1: Muy bien.
2: Yo creo que la tipicidad de esa variedad que lo expresa, pues podríamos ser. Pues, en estos momentos, porque en otro momento, si te encuentras de otro con otro ánimo, pues puede ser otra cosa.
0: Claro que sí. Siempre podemos maderarlo pues, como la madera que lleva estupendamente bien. Oye, Juan Manuel, ¿cómo ha caído esta noticia del regreso de Tintor Alba al Fenavín?
2: Bueno, muy bien. La verdad que, bueno, ya sabéis que la Feria Fenavín se celebra cada 2 años. Uh-huh. Entonces, pues han hecho como una especie de herramienta en el año en que no hay feria, que se llama Fenavín Match. Entonces es como un encuentro muy profesional de 3 días en el que las bodegas pues pueden hacer match con esos posibles compradores, sobre todo internacionales, ¿eh? Hay nacional, pero hay menos. Y entonces haces una agenda muy concreta de un señor que está interesado pues en tu variedad, en tu zona, en tu estilo del vino, en cualquiera de los atributos que puede tener un vino, y entonces pues cierras una agenda. Entonces nosotros con el equipo comercial pues hemos estado en Fenavín Match, estamos en Fenavín Match pues atendiendo esa agenda de citas que hemos ido trabajando y cerrando pues con la herramienta que Fenavín pone a disposición de todas las bodegas que se apuntan pues a este evento, y entonces la verdad que muy contentos.
0: Bueno, hablando de eventos, Juan Manuel, te voy a pedir disculpas, pero yo me voy a entrar de la mesa, te voy a dejar con dos personas maravillosas en las que delego, que son Antonio y Javi, pero hablando de eventos, me están esperando en uno pero bueno, maravilloso, que me encantaría visitar la bodega, espero que próximamente, ya no sé si en Fenavín, pero acercarme y probar esos caldos maravillosos de la tierra. Así que, pues nada, paisano, que un abrazo fuerte y que claro os dejo a vosotros.
2: Un abrazo. Muchas
0: adiós,
2: gracias.
0: Adiós, chicos.
1: Nosotros mientras seguimos, Juan Manuel, porque al final decíamos, venga. Fíjate que hablabas acerca de esa nueva herramienta que se ha creado, que son esos 3 días, por decirlo así, de contactos, que yo creo que es importante, porque no olvidemos que Fenavín se ha convertido en uno de los grandes, no solo expositores, sino casi que puntos de referencia, sobre todo para las bodegas, puntos de venta para las bodegas a futuro. Es decir, esos contactos que tú decías que al final terminan generando compras y ventas para vosotros. Yo no sé si una herramienta así hacía falta, si era necesario, porque ya estábamos viendo el éxito que tenía Fenavín cada 2 años.
2: Sí, efectivamente. Bueno, yo creo que sí, que eso como hace que no se olvide la muestra de Fenavín, que Fenavín ha sido pionera en un montón de cosas, ¿no? Ya son más de 20 años, yo recuerdo que está desde la primera edición, y fue una feria Fenavín, Feria Nacional del Vino, donde se congregaba pues a todas las bodegas y a la vez se hacía una labor internacional importantísima, porque al final las bodegas, pues la parte export en el mix de ventas es súper importante. Entonces, yo creo que el refrescar en el año que no hay feria, que no hay muestra, el refrescar esos contactos y el seguir generando negocio, pues creo que es muy interesante. Fenavín es de las primeras ferias en el mundo que hace pues eso, desde el propio túnel del vino, para poder catar un vino sin que tengas que ir a ver al comprador. Es de las pioneras en implantar eso en la feria, hasta el propio sistema Match, que eso ya lo tienen otras ferias, Wine Paris, la London Fair, Vin Expo, ya tienen Provine, en fin, el Barcelona Wine Week, que está haciendo un poco ahí ahora la competencia a Fenavín, ¿no? Pero tienen esas herramientas, pero Fenavín fue de las pioneras y funciona muy bien. La verdad que hacen una gestión de captación, ¿no? De agendas de fuera, de importadores, distribuidores, retailers que quieren ir a la feria y que, bueno, pues que van viendo cómodamente con un ratoncito, pues van viendo, oye, esta bodega me interesa por variedad, que está de moda el tempranillo, pues pumba, o quiero un vino de volumen o quiero esto. Y entonces al final pues haces un calendario de citas con gente ya previamente interesada, ¿no? Entonces tienes muchas posibilidades de cerrar. Y nosotros hoy, por ejemplo, hemos tenido un señor de Costa Rica, ¿no? Que estaba muy interesado y ha venido directamente a nuestra marca, ¿no? Quería una garnacha tintorera, que no, que fuera un estilo tradicional, que no fuera muy rústica en boca, en fin, y ha venido claramente a buscando eso.
1: Oye, te voy a preguntar precisamente por eso de. Porque claro, uno de repente escucha lo de la garnacha tintorera, de repente escucha determinadas variedades de vin, de uva, la Cencibel. Hay que señalar que es importante eso porque al final el tipo de uva que tú eliges es el tipo de vino que te da. Y a día de hoy hay gente que al final llega y dice, pues a mí no me importa tanto la que sea. Pero es verdad que estamos disfrutando mucho de los diferentes tipos de vinos que se hacen, que además se hacen varios. Cada una de las bodegas sabéis perfectamente con qué estáis trabajando y qué producto queréis. Y yo creo que eso es importante de cara a la proyección exterior, porque es algo que yo no sé si fuera... Es verdad que en determinados sitios se ha hablado durante mucho tiempo, pero en otros no tanto. Y yo para mí en eso empezamos a ganar mucho terreno, ¿no?
2: Y bueno, es una evidencia que la calidad de los vinos, la calidad de los líquidos en general en España, yo llevo ya, pues voy a hacer 30 años trabajando y trabajo en grupos de bodegas grandes, ahora llevo la dirección comercial de varias bodegas y además tenemos un pequeño proyecto de producción propia en Toledo. Al final, la calidad de los vinos de como eran hace 30 años a como son en España hoy, en Castilla-La Mancha en particular, el nivel ha sido mucho muy muy alto, ¿no? Ha habido un avance donde ya pues hay gente que ya está buscando la calidad en Castilla-La Mancha, nuestra región, porque hay vinos, hay vinazos, hay bodegas que lo están haciendo muy bien. Y al final tenemos una ventaja que es la relación calidad-precio, seguramente por la extensión, con esas pues más de 500.000 hectáreas que tenemos y también de viñas todavía que se mantienen viejas y que se siguen haciendo vinos con de alta concentración y de mucha potencia y bien elaborados. Los enólogos en Castilla-La Mancha están muy bien formados, tenemos muy buenas escuelas de ingenieros agrónomos que luego se especializan en enología o hacen enología, y entonces esto está haciendo pues que la propia, una de las variables que intervienen en el estilo del vino, una es la variedad y otra es el enólogo, pero hay otras seis o cinco variables más que intervienen en el vino, ¿no? Bueno, altitud, suelos, vinicultura, o sea, viticultura, orientación, bueno, hay cinco, esas siete factores que intervienen en el estilo del vino, en Castilla-La Mancha están afinando en todos los aspectos.
1: Que sepas,
2: está controlando el sur. Sí.
1: Que sepas, Juan Manuel, que cuando llegara la vendimia, cuando vaya a llegar la vendimia en septiembre, que nosotros además arrancamos temporada, me dan ganas de volverte a llamar para que nos cuentes con detalle todo esto, porque seguramente habrá mucha gente que lo desconozca, ¿eh?
2: Sí, bueno, pues yo encantado porque la verdad que la promoción de los vinos de nuestra región, en este caso especialmente de Tintoralba, de las garnachas tintoreras, que es una variedad además que pues gracias a la iniciativa privada de otras bodegas que le han llevado a la garnacha tintorera por el mundo, pues han permitido que una cooperativa

0: como Tintor Alba, que al final es una cooperativa de segundo grado, pues tenga sus vinos ya en muchos mercados y está ya habiendo una demanda buscando este tipo de vinos, ¿no? También es verdad, contamos con características únicas, como que el pueblo de Higueruela, que habéis visto, si os metís en Google, está a 1.056 metros sobre el nivel del mar. Es uno de los puntos más altos de viñedo de Castilla-La Mancha. Estamos hablando que hay viñas hasta 1.150 metros. Tenemos un equipo técnico, unos enólogos muy buenos, los Pedro Sarrión y su hijo Junior, Pedro, que son máquinas. Y entonces, al final, pues con mucho trabajo y muchas pruebas, pues hemos conseguido hacer cosas únicas, como un blend de nueva garnacha tintorera, un vino blanco hecho de uva tinta, y sobre todo de tinta de una garnacha tintorera, que sabéis que es la uva que tiene más concentración de color que hay en España, ¿no? Y una de las pocas del mundo. Porque tiene la pulpa coloreada. Cuando tú le quitas el pellejito a una baya, a una uva, son blancas, hay agua y azúcar, fundamentalmente.
1: Sí, sí.
0: En este caso le quitas el pellejito y está roja, como una naranja sanguínea. Vale. Porque es un híbrido, es una hibridación que hizo un señor que era en Ribuchet hace pues casi 200 años. Y es una variedad ampliamente extendida por el Mediterráneo y que especialmente se da bien en Almansa, en esa zona, en toda la zona del Mediterráneo hacia el interior de la meseta de Castilla-La Mancha, esa zona del este, se da especialmente bien. Tuvo éxito en Estados Unidos a principios de siglo y tal, en la costa oeste, pero son cosas circunstanciales y por temas de graneles, ley seca y tal. Pero ahora, donde se da muy bien la garnacha tintorera es en nuestra región. Y nosotros somos muy conocidos por hacer vinos a granel de garnacha tintorera y un vino embotellado de muy buena calidad. Y ahí están los reconocimientos que hemos tenido, pues tanto en los premios que habéis nombrado, que son muy importantes, pero en guías nacionales, internacionales, que nos están ayudando pues a vender un poquito más.
2: Estupendo. Hablabas de Costa Rica como un destino exótico de los caldos de aquí de Castilla-La Mancha. Me gustaría saber a qué otros puntos remotos del mundo están llegando, se está abriendo camino en este 2026 o en estos últimos años, pues eso, los vinos de aquí de Castilla-La Mancha.
0: Pues de Castilla-La Mancha en general, el dato exacto no le tengo, pero Castilla-La Mancha exporta muchísimo a todo el mundo, no sé, pero la lista de países sobrepasará los 100. Nosotros en concreto, que si sí. Te hablo de nosotros vendemos muy bien, o sea, nuestro principal cliente está en Tokio, ¿vale? Está en Japón. Sí, hace como 2 meses que estuve allí trabajando y les visitamos y la verdad que hay un mercado de vinos impresionante en el caso de Japón, aunque bueno, los de España tienen muy poquita participación en porcentaje y en los catálogos, pero sí hay algo, ¿no? Y nosotros vendemos bastante. Hay otros vinos, está de moda, pues en Tokio está de moda Napa, ¿sabes? Una parte de California, de un valle que es Napa y hacen vinos americanos, californianos, y ese sí está muy de moda y venden un montón. Pero nosotros poco a poco estamos creciendo. Luego, además, hay otros mercados que me preguntabas, pues yo qué sé, en Europa, Polonia, República Checa, Inglaterra, Alemania, no sé, China. Hemos empezado con un importador hace poco, pequeñito y con mucho esfuerzo, pero que va comprando y hemos empezado en Perú, bueno, ahora se está abriendo también el mercado de América del Sur, ¿no? Sobre todo, pues, fijaros el acuerdo tan importante con México, ¿no? Que se acaba de firmar, donde vamos a tener unas ventajas fiscales a la hora de poder vender, pues es un mercado que se abre ahora mismo para todas las bodegas de Castilla-La Mancha, ¿no? Sí. México es un supermercado de 150 millones de tíos.
1: Hay una costumbre, no una costumbre, es algo que estamos viendo y es que es verdad que se está diciendo que ahora más que vino se están vendiendo, digamos que determinados derivados que, digamos que bajan la calidad de lo que se vende, pero que es, por decirlo así, la puerta de entrada al mercado. Es decir, estamos hablando, vemos los titos de verano, vemos determinados vermuts, vemos otros productos añadidos que siempre han estado alrededor del vino, pero que no han sido, por decirlo así, comercializados habitualmente por las bodegas. Eso de generar esos productos, y no hablo en vuestro caso, porque vosotros en este caso tenéis las tres gamas que tenéis, el Altitud del 100, el Tintor Alba, el Alquería. Por cierto, la gente, si puede, que les eche un vistazo, porque además hay vinos que tienen una pintaza, te tengo que decir, José Manuel.
0: Espectacular. Pinta,
1: sí, la solana, o sea, yo reconozco que yo, que soy de vino, veo aquí algunos que tela, dicho esto, yo no sé si eso es bueno. Es decir, si podemos de repente plantearnos alguien que pide pues una sangría a día de hoy de las que se venden embotelladas en esas botellas muy bonitas, va a suponer o digamos que es casi un invitado de lujo a poder entrar después en el mundo de vinos más fresquitos, más fáciles y casi que a partir de ahí empezar a conocer lo que estamos haciendo en nuestro país.
0: Pues por supuesto, o sea, pues, has dado en el clavo en la pregunta del millón que estamos todo el sector hablando hoy en día. Quiero decir, al final, bueno, primero es que para llegar a un vino de cierta complejidad entre un vino de cierta complejidad y una y un refresco de Coca-Cola, de cola, por no decir ninguna marca, está muy bien pues un espumoso o un frisante, o está muy bien cualquiera, una sangría, un vino de los que estás diciendo tú. Es un camino adecuado porque además son bebidas de día, son bebidas acompañadas de comida, que con moderación en el consumo se puede entrar perfectamente y llegas al final el paladar pues te va pidiendo más, más cosas y al final llegas a un vino un poco más complejo y de más cierto valor. En el caso concreto ya de lo que te decía del sector, sí es cierto que la OIV, que es la Organización Internacional del Vino, y tiene un observatorio, los últimos datos aportados están indicando que en todas las generaciones de gente joven está cambiando el consumo. La gente está bebiendo menos cantidad y de mucho más bajo graduación alcohólica. De ahí ya, yo estoy en un proyecto ahora de un vino sin alcohol, un vino sin alcohol que estamos planteando si un 0-0 o un vino sin alcohol a secas, ¿no? Porque hay diferencias. Está creciendo a dos dígitos el vino sin alcohol, está creciendo a dos dígitos las bebidas derivadas de productos vínicos, que son esos, no se puede llamar vino, pero esas bebidas que están hechas con base de vino, que tienen 5 grados, que tienen 6 grados, que se beben muy fáciles, a veces tienen gas, tienen carbónico añadido o tienen otro tipo de atributos. Eso está creciendo a lo bestia, está creciendo a lo bestia. La gente bebe menos, la gente joven, y además de menos contenido alcohólico. Eso es una realidad.
1: Pero de lo que se trata en este caso es que se sigan produciendo, se sigan realizando productos que nos permitan seguir viviendo en el gran viñedo de Europa, que recordemos es Castilla-La Mancha. Así que bueno es hacerlo. Oye, Juan Manuel, lo que te he dicho de cuando llegue la vendimia, que sepas que lo mantengo, porque me parece que al final podemos aprender todos mucho, y que sigan en este caso las ventas, los contactos en ese FENAVIN Match que se está desarrollando, recordemos, hasta el jueves ahí en Ciudad Real. Un abrazo enorme, muchísimas gracias por haber estado con nosotros.
0: Muchísimas gracias a vosotros por invitarnos y podernos dar voz pues a una bodega como nosotros, que somos una cooperativa. O sea, muchísimas gracias.
1: Encantado.
0: Muchísimas gracias.
1: Y nosotros, que nos vamos a ir ya, gracias Juan Manuel. Antonio, a ti te dejo que te levantes ya, ¿eh? Nos hemos quedado todo tú y yo aquí mano a mano para despedir.
2: Nos hemos quedado suaves, sabiendo un poquito más de vino, que siempre es bueno.
1: Siempre es bueno. Nosotros, que de todos modos, ya saben que volveremos mañana, todo el equipo, como siempre, 7:05 de la tarde en este Vino Pasa. Así que poco más que decirles, señoras, señores, adiós.

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0: Castilla-La Mancha hoy, miércoles 3 de junio. El primer gran incendio de la temporada afecta a Murcia, muy cerca de la capital, a una zona de Pinar, y ya ha quemado más de 100 hectáreas. Allí trabajan medios de varias comunidades autónomas, entre ellos dos aviones anfibios de Castilla-La Mancha. Pues nada, volvemos a llevar agua al Levante, en este caso para luchar contra el fuego. Y el mismo día en que su consejero pedía que no se pongan en marcha las nuevas reglas de explotación del trasvase. Consejero que, por cierto, se apellida Buendía, como el pantano de cabecera del Tajo. ¿Qué cosas? Son las 6 de la mañana, buenos días y buenas noticias.
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0: Venimos de una noche mucho menos calurosa y se agradece. Alba Lancha, buenos días.
2: Muy buenos días. El alivio de las temperaturas ya se ha dejado notar esta pasada madrugada, con mínimas más llevaderas en buena parte de la región, por debajo de los 15 grados, salvo en Ciudad Real y puntos de Albacete, donde todavía se han resistido a bajar de los 18 grados durante la noche. Al menos abandonamos por ahora esas noches tropicales que no bajan de los 20 grados. Hoy las máximas vamos a notar algo más bajas también, salvo en Ciudad Real, donde llegarán a los 35, y al oeste de Toledo, en Talavera de la Reina, pero en el resto se van a quedar más próximas a los 30. Cielos despejados, muy azules, durante la tarde crecerán nubes de evolución, serán nubes sin más hacia el sur de la comunidad y en los montes de Toledo.
0: Es la cifra económica de las últimas horas. Castilla-La Mancha logra su máximo histórico de afiliaciones a la Seguridad Social. Rubén García Castelbón, buenos días.
3: Buenos días. Con un aumento de 10.000 personas en los datos que se desprenden del mes de mayo, hay casi 1.700 desempleados menos, y aunque son más de 115.000 en total, supone la cifra más baja en los últimos 18 años. Ha descendido el paro en todas las provincias, aún con Toledo y Albacete a la cabeza. El secretario general de Comisiones en la región, Javier Ortega, destaca la fortaleza del mercado de trabajo, pero desde la patronal toledana, su secretario general, Manuel Madruga, pone en cuarentena las cifras tan optimistas y las liga al adelanto de la campaña de verano.
4: Los datos de ocupación son excelentes, y eso es fruto de que las políticas económicas en materia laboral que se han desarrollado en los últimos años han cambiado absolutamente el paradigma que había antes.
5: Son datos que esperábamos en función de lo que es la campaña turística, que se adelanta a otros años y que además estamos viendo que va a ser muy potente.
0: Pero a pesar de esta tendencia positiva, la vivienda sigue lastrando a nuestra sociedad.
6: Esto evidencia una tendencia creciente a las situaciones de vulnerabilidad y revela una realidad especialmente preocupante en las personas y familias que padecen lo que llamamos vulnerabilidad crónica.
3: Es José Luis González, director de Cáritas en Toledo. Tan solo en el último año han visto incrementada en un 14% las solicitudes de ayudas, fundamentalmente por ese problema en el acceso a la vivienda. Por ello, desde el gobierno de Castilla-La Mancha se quiere seguir facilitando el acceso a una en el medio rural. Se dará a los propietarios 12.000 euros para rehabilitación y 600 euros al mes de ayuda.
0: Sonidos de las últimas horas, el anuncio, este compromiso del presidente García Page con la Universidad de Castilla-La Mancha.
7: Habrá nuevo pacto con la universidad vigente para el próximo año. Habrá acuerdo y habrá un compromiso renovado que hoy, tras 40 años, hago en nombre de toda la ciudadanía a favor de

0: nuestra universidad, de la Universidad de Castilla-La Mancha.
1: Palabras durante ese acto de celebración de las cuatro décadas de la institución académica que se celebraba en el Teatro Quijano de Ciudad Real. García Page, al igual que el rector Julián Garde, ponían el reto en cómo amoldar la inteligencia artificial a los nuevos desafíos de la universidad.
2: De una celebración a otra, Toledo ya huele de una forma muy especial.
3: Llevan mimbres, hiedras, lentiscos, rosas, también aromáticas para que la gente cuando pase reciba olor, aparte de tomillo.
1: Es una de las 70 floristas que trabajan a contrarreloj para que esté todo listo para esa procesión del Corpus de mañana. Hoy a las 10 de la mañana será la ofrenda floral en la catedral.
2: Actualidad de España y el mundo. Junts propone al Partido Popular una reunión en Waterloo para hablar de la moción de censura. María Lalinde, buenos días.
4: Buenos días. El secretario general de Junts, Jordi Turull, ha retado al líder del PP, a Núñez Feijóo, a reunirse con Puigdemont para poner sobre la mesa esa moción de censura.
5: I el senyor Feijóo sap que si ens ha d'explicar alguna cosa, aquesta reunió s'ha de fer a Waterloo.
4: Así lo decía en Catalunya Ràdio, respondía el propio Feijóo.
6: Venga, oye, vamos a hablar de cosas serias.
4: Vamos a hablar de cosas serias, decía. Después aseguraba que no va a pedir favores ni buscar atajos para llegar a Moncloa.
2: A Waterloo no, pero dice el español Digital Castilla-La Mancha que Feijóo va a estar en Toledo esta noche, la inauguración de la carrera procesional previa al Corpus. Y más cosas, el Consejo General del Poder Judicial pide respeto a su independencia después de que el PSOE la haya puesto en cuestión.
4: Jueces y fiscales han expresado su preocupación por esas declaraciones y denuncian una campaña contra la justicia. La portavoz del Gobierno, Elma Saiz, cree que se puede no estar de acuerdo con alguna resolución.
7: Es perfectamente compatible manifestar el respeto profundo a la justicia con, en determinados momentos, criticar algún tipo de fallo o de sentencia.
2: Del exterior, Irán ha atacado esta noche bases militares de Estados Unidos en el Golfo Pérsico.
4: Concretamente en Kuwait y en Bahrein. Estados Unidos ha respondido con otro ataque a una infraestructura militar de Irán. Agresiones cruzadas que hacen tambalear las negociaciones de paz.
2: En la prensa hay más noticias. Mercedes Martínez, buenos días.
8: Buenos días. En Voces de Cuenca, el Ayuntamiento de Cuenca plantea implantar semáforos y reorganizar completamente la circulación en la calle de las Torres y la Puerta de Valencia. En Sureste Televisión, Ayuntamiento y Diputación invierten 80.000 euros en mejorar las instalaciones deportivas de Santa Ana y Tinajeros en Albacete. Y en Nueva Alcarria, Emilio Boluda asume el cargo de alcalde de Renera en sustitución de Luis Francisco Pérez.
2: Y en la prensa nacional,
8: en ABC, una pareja de halcones elige de nuevo una azotea del Hospital 12 de Octubre para anidar y tener crías. Y en El País, una concentración por Juan Carlos, el trabajador del SEPE de Mérida, expedientado por atender a ciudadanos que no conseguían cita previa.
2: Deportes, 10 años después, España no tendrá ningún jugador en las semifinales de Roland Garros. Armando Clavero, buenos días.
9: Buenos días, y es que teníamos a Rafa Jodar como único representante nacional y ayer caían los cuartos de final ante el máximo favorito, ante Zverev, 7-6, 6-1, 6-3 en 2 horas y 28 minutos. Como decíamos, sin españoles en semifinales 10 años después. Además, hoy tenemos último entrenamiento de la selección española de fútbol antes de partir a La Coruña, un entrenamiento donde ya Luis de la Fuente va a poder contar con todos los jugadores, incluidos los tres que aún no han entrado con la selección, con David Raya, con Zubimendi y con Fabián Ruiz. Y hablando de fútbol, destacar que ayer el Deportivo Guadalajara anunciaba que Juanmi Peinado no va a continuar el conjunto alcarreño la próxima temporada.
2: Así arrancamos a partir de las 9:35 el magazine, hoy con especial Precorpus, pero en Camuñas, donde Pecados y Danzantes protagonizarán mañana esta fiesta declarada de interés turístico nacional y bien de interés cultural.
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2: Venga, pues vamos con nuestro acertijo de miércoles. ¿Qué tenemos hoy?
8: Volvemos a tener película.
2: Volvemos a tener película después de ayer. Bueno, lo ha querido así Fran de Polán, el más rápido en acertar la de ayer, que era El milagro de Petinto. A ver qué peli nos ha propuesto hoy a las 6:07:40. Primera pista.
15: Qué gracioso es tu primo.
16: Sí, es muy dulce.
2: Segunda pista.
17: ¿Y qué tanto presumís de tener un hogar cristiano? Tenéis que empezar sembrando la semilla en vuestros hijos.
2: Tercera pista.
18: ¿Hay algún secretillo por ahí? No te me habrás enamorado.
2: ¿Y la cuarta?
19: Sí, muy feliz. Jamás lo he sido tanto.
2: Bueno, hoy dejamos el género de la comedia.
8: Sí.
2: Hoy vamos ya a esto más, más drama, más serio. El año, más o menos, de la peli...
8: Del 2008.
2: De 2008.
20: Uf.
2: 18 años han pasado.
8: Hace ya un tiempo.
2: ¿No lo sabes, Rubén, o qué?
15: No, estoy como el año en crisis.
2: Eso fue un año de crisis interesante. Ahora las cifras de paro siempre se comparan con aquel año que fue hasta donde llegó la bonanza.
15: O sea, muy perdido hoy. Espero que me ayudéis.
8: Sí, seguro que cuando digamos algunas pistas a lo mejor te suena.
2: Pues para encontrarte te hace falta el título.
8: Sí.
2: Que es una palabra solo.
8: Sí, sí.
15: Es famosa.
2: Sí, sí, mucho, muy famoso.
15: Muy famosa. Famosa.
2: Una peli española muy, muy famosa y controvertida.
15: Oh.
2: Controvertida. Generó polémica. Luego a las 7:35 damos alguna pista más. ¿Juanjo la sabe?
20: No, en absoluto. Estoy también perdido.
2: Es una peli, ya digo, muy, muy conocida. Luego vais a saber que... Cuando digamos el título vais a saber cuál era. Sí. El WhatsApp para participar es este.
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2: A ver si tenemos más suerte con la adivinanza de hoy, Juanjo.
20: Pues a ver, atentos a todos los datos. Soy animal en el campo, soy pintura en la ciudad y mi nombre, como dice Braulio, en esta calle está.
2: El papel de Braulio es intrascendente, digamos, ¿no? ¿O no?
20: Ahí lo puedo dejar.
2: Ahí lo dejas, ¿eh?
20: Ahí lo dejo.
2: El papel de Braulio. Soy animal en el campo, pintura en la ciudad. Y mi nombre, como dice Braulio, en esta calle está.
15: Creo que por un día me la sé, así que me voy a callar.
2: Lo de Braulio me ha dejado un poco loco, no sé.
15: Es que eso, o sea, es lo que me tiene despistado.
2: Claro.
15: O sea, el resto creo que lo tengo, pero no sé por dónde van los tiros ahí.
2: El papel de Braulio hay que tenerlo en cuenta. No sé si será decisivo, pero hay que tenerlo en cuenta.
8: ¿Vale? Madre mía.
2: En la adivinanza. Vale, vale. Un arzobispo de Toledo que era don Braulio.
15: Sí, Rodríguez, sí, sí, sí.
2: Pero no sé si es, si se refiere a...
15: A él mismo.
20: A ese Braulio en concreto.
2: Que los colores que llevaba en su atuendo tienen que ver con... tienen que ver con esto que estamos preguntando hoy.
20: Bueno, pues es una pista.
2: ¿Verdad?
20: Sí.
2: ¿No? Porque...
20: Sí.
2: Don Braulio es un sacerdote.
15: Vale, vale, sí, sí, sí.
2: Y decía
15: sí,
2: con
15: sí,
2: unos
15: sí,
2: colores entonces... que tienen que ver con, sí, con nuestro,
20: por lo general,
2: nuestra adivinanza.
20: Por lo general, sí, aunque también cuando... los podemos encontrar...
2: Sí, claro, claro. Cuando van en la calle... Cuando van en la calle los sacerdotes. Bueno, esto es un rizar un poco el rizo.
15: Estáis despistando a la gente, lo sabéis, ¿no?
2: Bueno, son pistas de despiste.
20: Vale, ahora 683... la catedral de...
2: No va por catedrales. 683-384-226, Jaime Pérez Sanz en control de sonido hasta las 11. 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
0: 6 y casi 13 minutos de la mañana, la futura ley de universidades protegerá a nuestras dos instituciones académicas de proyectos privados. Lo anunciaba anoche en Ciudad Real el presidente regional durante la celebración de los 40 años de la UCLM, José Manuel Castellote.
1: El presidente ha aprovechado el acto para anunciar que habrá acuerdo para renovar el contrato programa con la universidad que finaliza en 2027 y que se cerrará con un 8% de inversión, más de lo inicialmente previsto. Emiliano García Page.
3: Habrá nuevo pacto con la universidad vigente para el próximo año. Habrá acuerdo y habrá un compromiso renovado que hoy, tras 40 años, hago en nombre de toda la ciudadanía a favor de nuestra universidad.
1: Castilla-La Mancha es hoy la única región de España sin universidades privadas. La futura ley protegerá a la de Castilla-La Mancha y a la de Alcalá de Henares de determinados proyectos.
3: Me estoy refiriendo a las factorías de títulos que se han generalizado en muchas regiones en España, en todas. Incluso en Extremadura ya 4 llevan autorizadas. Fíjense. Ojo, no podemos negarlas, pero sí podemos regular las condiciones que protejan a la Universidad de Castilla-La Mancha y de paso también a la Universidad de Alcalá de Henares.
1: Por otro lado, también ha anunciado que en 2027 se presentará una estrategia regional para minimizar el impacto de la inteligencia artificial en el mundo académico o empresarial.
0: El rector Julián Garde ponía en valor a la Universidad de Castilla-La Mancha.
4: La inclusión, la igualdad y la diversidad son asimismo pilares básicos de nuestra acción diaria. No se trata solo de una cuestión ética ni de un simple lema o declaración de intenciones. Es nuestra realidad y nuestra forma de trabajar cada día.
0: Y no dejamos lo relacionado con la educación porque el sindicato CESIF anuncia movilizaciones tras el verano en defensa de la escuela pública. Fernando González.
5: Desde el sindicato aseguran que coincidirán con el inicio del curso escolar y tienen como finalidad defender la escuela pública ante la actitud de las administraciones. Las principales reclamaciones son el aumento de la inversión real, ya que la inflación se ha comido el gasto de los últimos 15 años, mejoras en las ratios, equiparación del gasto por alumno en todas las comunidades y reducción de la interinidad del profesorado. Esto a nivel nacional. A nivel autonómico, CESIF denuncia que Castilla-La Mancha cuenta con uno de los gastos por alumno más bajos del país. Denuncian también la situación de los más de 10.000 interinos que no cobran los meses de verano, a excepción de aquellos que hayan trabajado de forma ininterrumpida durante 8 meses antes del 30 de junio. Por otra parte, advierten de los problemas de inestabilidad política que están retrasando la tramitación del proyecto de ley de mejora de las condiciones del profesorado no universitario, que aborda asuntos como la reducción de ratios y el horario lectivo.
0: Sobre las reivindicaciones, el compromiso de bajada de ratios de la ministra de Educación, Milagros Tolón.
6: Y nosotros tenemos encima de la mesa proyectos muy importantes que compartimos no solamente con el Consejo Escolar del Estado, sino prácticamente con toda la comunidad educativa, como es el proyecto de ley que está en el Congreso de los Diputados de bajada de ratios y también bajada de horas lectivas de los profesores.
0: Por cierto, que la ministra de Educación hoy preside la sectorial donde se va a tratar la revisión del decreto para mejorar los ratios en el primer ciclo de educación infantil de 0 a 3 años. 6 y 16 de la mañana, Castilla-La Mancha alcanza su máximo histórico de afiliados a la Seguridad Social, 814.000 personas. Además, el desempleo se ha reducido en el mes de mayo en más de 1.600 personas. Juanjo.
7: Al cierre del mes hay 115.455 parados, 7.600 menos que hace un año. Hay que retroceder hasta 2008 para ver un número de parados tan bajo por estas fechas. Los sectores agrícola, hostelero y logístico impulsan este descenso, donde la provincia de Toledo es el principal creador de empleo, aunque los datos mejoran en todas las provincias. Nuria Chust, viceconsejera de Economía y Empleo.
8: Castilla-La Mancha sigue dando muestras de robustez en su mercado de trabajo y lo hace además con los mejores datos históricos de empleo y con el dato de paro más bajo de los últimos 18 años.
7: No solo cantidad de empleo, sino calidad. El 44% de los contratos han sido de carácter indefinido. Además, Castilla-La Mancha registra casi 151.500 autónomos en mayo, el dato más alto desde 2009.
0: Valoración positiva desde los sindicatos, aunque ponen el foco en esas personas que siguen en paro. Isabel Carrascosa es la secretaria de Empleo.
9: Tenemos un mercado de trabajo sólido, contundente y en crecimiento. Tenemos que seguir mirando hacia las personas que todavía, a pesar de esta dinámica, no han encontrado un empleo.
0: Para los empresarios hay que analizar esos datos de los que han encontrado empleo porque puede ser de una manera temporal por la campaña de verano. Manuel Madrugas, el secretario general de FEDETO.
10: La mayor parte van a ser fijos discontinuos y eso de alguna manera demuestra que nuestro mercado laboral no puede mantener ese incremento de contratación durante demasiado tiempo. Serán contratos que puedan tener más o menos estabilidad hasta finales del mes de octubre.
0: Para Vox hay prioridades en materia de empleo, lo explicaba David Moreno, su presidente.
11: Nosotros lo que estamos trabajando es para que haya relevo generacional en el campo, para que el campo siga siendo motor económico y generador de puestos de trabajo.
0: Desde el PP reconocen que son buenos datos, aunque son puntuales. Paco Núñez es su presidente regional.
12: Cada vez que hay una persona parada, hay un problema que tenemos que resolver desde la administración. Y yo no voy nunca ni a lanzar las campanas al vuelo cuando un mes viene bueno el dato, ni a pintarlo todo negro cuando un mes viene mal el dato.
0: En el PSOE resalta que es el mejor dato de desempleo desde el año 2008. Ana Isabel Abengózar es la portavoz del Grupo Socialista de las Cortes.
13: Que en Castilla-La Mancha estemos hablando, si hablamos de desempleo, el dato más bajo en 18 años, hombre, yo creo que es que las cosas van por buen camino.
0: Y más relacionado con el mundo laboral, porque Comisiones Obreras denuncia el bloqueo de la negociación colectiva en la región. Se han concentrado en las 5 capitales de provincia y anuncian movilizaciones si no hay avances en la negociación. Mario Alfonso.
2: Son 23 los convenios colectivos que están aún en negociación. Una situación que afecta a más de 136.000 trabajadores. Desde Comisiones Obreras denuncian que es la patronal la que está bloqueando los avances. Aseguran que no van a aceptar recortes en complementos y derechos y subidas salariales por debajo del IPC. El secretario general de Comisiones Obreras en Castilla-La Mancha, Javier Ortega, considera que ese incremento debería de estar entre el 4 y el 7%.
14: Estamos viendo que las personas trabajadoras de estos sectores han dicho que ya basta de ser los paganos de una situación que no estamos hablando de una crisis económica y que es imposible recuperar un nivel salarial y un nivel de vida. Por lo tanto, es un mensaje que también lanzamos a la patronal y es que vamos a poner todas las herramientas, como decía, a disposición de las personas trabajadoras para que puedan llevar a cabo sus reivindicaciones.
2: Señalan los sindicatos que en la región no solo se encuentran los salarios más bajos, también las jornadas laborales más extensas.
0: Castilla-La Mancha va a recibir 7.477 millones de euros con cargo a las entregas a cuenta del Estado. Son un 7,5% más que el pasado año tras la aprobación en Consejo de Ministros. En total, el Gobierno concederá a las comunidades una cifra récord este año. Arcadi España es el ministro de Hacienda.
15: Si sumamos la liquidación, que como saben es el total que recibirán este año las comunidades autónomas vía modelo de financiación, es de 170.300 millones de euros, un 7,7% más, la cifra más alta de la historia.
0: Y el Gobierno de Castilla-La Mancha está a la espera de que el Ministerio de Hacienda les convoque para esa negociación del nuevo modelo de financiación. Valora positivamente que se aborde de forma bilateral antes de que sea aprobado y debatido en ese Consejo de Política Fiscal y Financiera y también en el Congreso. José Luis Martínez Guijarro es el vicepresidente segundo.
16: Así deberíamos haber empezado hace ya muchos años convocando a las comunidades autónomas para ver cuál es el planteamiento de cada una de ellas y a partir de ahí, obviamente, finalmente la decisión tiene que ser en un órgano multilateral.
0: 12.000 euros para rehabilitar viviendas en zonas despobladas y 600 euros al mes de ayuda. Es el nuevo plan de ayudas del gobierno regional para conseguir que los propietarios de casas vacías las pongan en el mercado. Pilar Valero.
17: Los propietarios tendrán que poner a disposición de los ayuntamientos esas viviendas para el alquiler y por ello van a recibir ayudas a la rehabilitación de hasta 12.000 euros y de 600 al mes durante 7 años, compatibles con la percepción de la renta que pague el inquilino. Una vez transcurridos esos 7 años, el Gobierno regional podrá conceder al propietario otra ayuda de hasta 18.000 euros para que el inmueble pueda volver a su estado original. José Luis Martínez Guijarro es el vicepresidente primero.
16: Un programa llave en mano para que el propietario lo único que tenga que hacer es tomar la decisión de poner la vivienda a disposición del ayuntamiento y a partir de ahí es el ayuntamiento el que le facilitará todos los trámites y el que hará la gestión del alquiler.
17: El alquiler no podrá superar en ningún caso los 600 euros. Los inquilinos deben estar inscritos en el registro de demandantes de vivienda y sus ingresos no pueden ser superiores a 3.000 euros brutos al mes. La Junta va a abrir ahora un periodo de consultas para confirmar qué ayuntamientos están interesados en el programa.
0: Pues precisamente el PP de Castilla-La Mancha impulsará una nueva ley del suelo para aumentar la oferta, facilitar el acceso de los jóvenes y aprovechar, dicen, el potencial de municipios en expansión. Anuncio de su presidente Paco Núñez durante una visita a Yeves, en la provincia de Guadalajara.
18: Hay que generar suelo para que se puedan construir viviendas, pero también una nueva ley de suelo en la que el suelo dotacional, que no se haya empleado por los ayuntamientos, se incorpore para la construcción de nuevas viviendas. Y que además, como es suelo municipal no utilizado para el fin con el que fue concebido 15, 20 o 30 años atrás, lo pueda hacer por debajo del precio de mercado.
0: Un impulso que también daba ayer el Consejo de Ministros, el reparto de 800 millones de euros a las comunidades para políticas en esta materia, y se aprobó una nueva inyección a la empresa pública de vivienda que va a permitir la puesta en marcha de 22 nuevos proyectos, uno de ellos en Talavera. Isabel Rodríguez es la ministra de Vivienda.
19: 260 millones supone la cuarta adenda a un convenio, es decir, es la cuarta ocasión en la que hacemos este esfuerzo, que suma ya más de 2.000 millones, 2.080 millones de euros.
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0: 6:23

0: De la mañana evoluciona de manera favorable ese incendio declarado en Murcia. Durante la noche, centenares de efectivos han estado trabajando, entre ellos también la UME. También Castilla-La Mancha ha enviado medios aéreos que se van a incorporar de nuevo con las primeras luces del día. 50 viviendas han tenido que ser desalojadas de manera preventiva, María.
1: Las llamas amenazaban a ese medio centenar de casas de la pedanía de Los Garres, aunque afortunadamente se ha logrado contener ese flanco y ya no hay riesgo para la población en esa zona. El fuego se iniciaba pasadas las 3 de la tarde en el Parque Regional del Valle Carrasco. En total se han movilizado 250 efectivos, incluidos 170 de la Unidad Militar de Emergencia, junto a 50 vehículos, también 12 medios aéreos que se volverán a incorporar a primera hora de la mañana, entre ellos dos de Castilla-La Mancha, como anunciaba la consejera de Desarrollo Sostenible, Mercedes Gómez.
2: Dos aviones anfibios situados en la base de Carcelén, en Albacete, y en la base de Quinto de Don Pedro, que estaban perfectamente preparados y arbitrados para poder atender las demandas, como no puede ser de otra manera, de la campaña de extinción de incendios 2026 de Castilla-La Mancha.
1: Las primeras estimaciones apuntan a que se han calcinado unas 110 hectáreas. El SEPRONA investiga ya el origen del fuego.
0: Hoy, por cierto, el riesgo potencial de incendio aquí en la región desciende a moderado en gran parte de la provincia de Guadalajara y de Albacete. En cambio, en la de Toledo, Cuenca y Ciudad Real sigue siendo alto. Y sobre agua, precisamente la consejera Mercedes Gómez, ayer en este informativo, confiaba en que las nuevas reglas de explotación se puedan aprobar antes de que acabe la legislatura y que no se retrase por la actual situación política.
3: Yo espero que no. Las bases las tienen. Por lo tanto, yo creo que están en disposición perfectamente de presentar esa modificación.
0: Por cierto, que los embalses de Castilla-La Mancha siguen perdiendo capacidad. Ya estamos en el 70%, 36 hectómetros cúbicos en tan solo una semana hemos perdido. En el caso de los embalses de cabecera, se han perdido 18. Y la buena noticia es que respecto al pasado año por estas fechas, los embalses tienen cerca de un 8% más de agua. Y con esta situación, Murcia pide debatir ahora en el Congreso esa reforma de las reglas de explotación del trasvase. Fernando.
4: Trasladan esta exigencia desde la Consejería de Agua, Agricultura, Ganadería y Pesca. Joaquín Buendía, tras mantener su primer encuentro oficial con el Scratch, explicaba que el agua es una prioridad absoluta del Ejecutivo Autonómico y califica de irrenunciable el trasvase. Tildan de castigo el recorte de 100 hectómetros cúbicos de regadío para el Levante y argumentan que el problema hídrico de España es solamente de reparto.
5: Vamos a hacer todo lo posible para que esa modificación de las reglas de explotación que el Ministerio ha puesto en marcha, desde luego tengan que hacerse, si la llevan a cabo, con la participación de la representación de todos los españoles en el Congreso de Diputados.
4: El Gobierno de la Región de Murcia planea llevar a cabo estrategias legales frente a los recortes y activar la vía jurídica y parlamentaria para frenar la modificación de las reglas de explotación. Además, Buendía ha remitido cartas al Ministro de Agricultura y al Ministerio de Transición Ecológica para solicitar un primer contacto.
0: Y hoy, por cierto, segundo y último día de Fenavin Match en Ciudad Real, va a estar abierto hasta las 3 de la tarde, esa primera cita donde se pretende mantener vivo el negocio del vino mientras llega la feria el próximo año, en 2027. Miguel Ángel Valverde es el presidente de la Diputación Provincial.
6: ¿Por qué Fenavin Match? Pues porque no podíamos mantener en el escenario actual un parón, un apagón de Fenavin durante los años en los que no había Fenavin. Y por tanto se plantea esta iniciativa.
0: Y hasta las 6:30, la actualidad de España y del mundo, que hoy pasa por Cataluña con la presencia allí de Sánchez y tras el envite de Junts al Partido Popular.
1: Para que Núñez Feijóo se reúna con Puigdemont en Waterloo para hablar de la moción de censura.
7: Ja ho sap, que demani per veure'ns i ens veiem a Waterloo el dia que ell vulgui.
1: Si quieren hablar, que vaya a Waterloo el día que quiera, decía Jordi Turull en Catalunya Ràdio. Respondía Feijóo que pedía hablar de cosas serias y después añadía.
8: No busco atajos porque lo que conviene atajar es la situación del país. Y no vengo a pedir favores ni tampoco a regalarlos.
1: Palabras durante su intervención en el Círculo de Economía Catalán, donde hoy va a estar Pedro Sánchez. Ayer también participaba allí el Lendakari, Manuel Pradales, que rechazaba apoyar esa moción de censura y señalaba a Vox.
9: Solo podemos tener las alarmas encendidas, porque dentro del programa electoral de Vox aparece acabar con el propio estado de las autonomías.
0: En el juicio al hermano de Pedro Sánchez, hoy turno para los agentes de la UCO.
1: Está previsto que 9 agentes presten hoy declaración ante el juez antes de que mañana lo hagan los acusados, entre ellos David Sánchez. La sesión de hoy estará marcada por la desaparición de correos y las alteraciones de las actas. Ayer turno para una de las aspirantes que matizó su anterior declaración, eliminó la palabra usurpación, aunque se apuntaba a la falta de igualdad en el proceso.
10: Que no había igualdad de oportunidades.
11: Interpuso una reclamación
10: aclarar.

0: acusación.
1: No, ninguna.
2: Y mientras seguimos pendientes de conocer el auto del juez sobre el caso de Leire Díez, el PSOE de Cantabria reconoce ahora que le pagó 45.000 euros.
3: Y no 15.000, como había dicho. Lo hizo en calidad de asesora de comunicación entre 2015 y 2017. Así se lo ha trasladado el partido al juez Zamarriego, que la investiga en un juzgado madrileño.
2: Además, el Consejo General del Poder Judicial pide respeto a la independencia de la justicia después de que el PSOE la haya puesto en cuestión.
3: Jueces y fiscales han expresado su preocupación por esas declaraciones y denuncian una campaña contra la justicia. La portavoz del gobierno, Elma Saiz, cree que se puede no estar de acuerdo con alguna resolución.
4: Es perfectamente compatible manifestar el respeto profundo a la justicia con, en determinados momentos, criticar algún tipo de fallo o de sentencia.
2: Se investiga un posible caso de violencia de género en Alicante.
3: La pareja de la víctima ha sido detenido. Ocurría ayer por la mañana en la localidad de Callosa de Segura. Ambos, de 48 años, residían en la misma vivienda donde fue hallado el cuerpo sin vida de la mujer. No existían antecedentes de violencia de género entre ambos, aunque el hombre había sido denunciado por parte de varias exparejas, mientras que la mujer había sido víctima de violencia de género en otra relación anterior. Y del exterior, Irán ha atacado esta noche bases militares de Estados Unidos en el Golfo Pérsico, concretamente en Kuwait y en Bahrein. Estados Unidos ha respondido con otro ataque a una infraestructura militar de Irán, agresiones cruzadas que hacen tambalear las negociaciones de paz.

0: Son las 6:30.
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0: Buenos días, bienvenidos a Radio Castilla-La Mancha, miércoles 3 de junio, madrugada mucho más fresquita la que hemos tenido hoy, con valores por debajo de los 15, 18 grados como mucho. Hoy no ha habido noche tropical y las máximas hoy apenas subirán de 30, 31, 33, excepto Ciudad Real y Oeste de Toledo, donde pueden llegar a 35. Y todo con mucho sol, algunas nubes de evolución, sobre todo en el sur, pero en principio sin tormentas. La máxima ayer en Hellín y Tobarra, 35 grados, y la mínima en Nerpio con 9,4. Resumen de noticias con Juanjo del Toro y Pilar Valero. Récord de afiliados a la Seguridad Social en Castilla-La Mancha.
2: Con 814.000 personas. Además, descenso del paro en más de 1.600 personas hasta alcanzar la menor cifra en 18 años para este mes. Entre estos nuevos empleados, destaca el crecimiento de autónomos en el último año hasta alcanzar los 151.500. Nuria Chust es la viceconsejera de Economía y Empleo.
3: 1.753 nuevos autónomos de alta en el último año en Castilla-La Mancha, siendo además el dato más alto de afiliación autónoma para cualquier mes del año desde hace casi 17 años.
0: Moderada satisfacción entre los agentes sociales.
4: Que creen que los datos son muy buenos en general, aunque inciden en que se debe seguir trabajando en materias como la estacionalidad, la brecha de género o los tipos de contrato. Javier Ortega, secretario regional de Comisiones Obreras, y Manuel Madruga, secretario general de la patronal FEDETO.
5: La norma habitual debe ser la contratación indefinida. Si las empresas contratan a personas con carácter indefinido, es que hay actividad económica.
6: ¿De qué tipo de contratos estamos hablando? Porque la mayor parte van a ser fijos discontinuos.
0: Gran homenaje a la Universidad de Castilla-La Mancha en Ciudad Real.
2: Por su 40 aniversario, un acto en el que se ha querido poner en valor su crecimiento y evolución en los últimos años, con el eje principal siempre en la región y los alumnos. En esta línea, el presidente Emiliano García Page anunciaba la renovación del contrato programa para su financiación.
7: Queremos seguir otros 40 años al menos emocionándonos con más y más chavales que salen de la universidad orgullosos, contentos, generando la mejor materia prima que puede haber.
0: Ayudas para rehabilitar viviendas en zonas despobladas.
4: De hasta 12.000 euros para la rehabilitación y de 600 al mes durante 7 años para el propietario, compatible con la percepción de la renta que paga el inquilino. Para poder acceder a ellas, los ingresos no pueden ser superiores a 3.000 euros brutos al mes. El vicepresidente primero, José Luis Martínez Guijarro, explica el objetivo del programa.
8: Movilizar esas viviendas que están vacías y de tal manera que se pongan en alquiler para dar respuesta a las necesidades de la demanda de vivienda que hay.
0: Segunda y última jornada de Fenavim Match.
2: En Ciudad Real, a la que han acudido 250 compradores de medio centenar de países y 300 bodegas, la mitad de Castilla-La Mancha. La feria se convierte en un punto de encuentro entre compradores y bodegueros dirigido únicamente a hacer negocio y en el que se pueden probar hasta 600 referencias en la Galería del Vino.
9: Hay una variedad increíble de vinos, de bodegas, de perfiles distintos. Es el sitio soñado.

0: para un profesional.
1: A mí me parece muy interesante todo y bueno, da la oportunidad de probar muchas variedades de vinos.
2: Y las vísperas de Corpus en Toledo.
3: A las 10:30 de esta mañana va a tener lugar la tradicional ofrenda floral en la catedral y por la noche la carrera procesional. En torno a 70 floristas han trabajado a contrarreloj desde el pasado domingo para que Toledo luzca perfecto en su semana grande y 40.000 flores y más de un millar de plantas adornan el recorrido procesional.
4: Llevan mimbres, hiedras, lentiscos, rosas, también aromáticas para que la gente cuando pase reciba olor. Aparte,
5: en alguna boda sí que haces estructuras y haces colgantes, pero no de esta magnitud, que están a 4 o 5 metros de altura.
2: En esta previa del Corpus tendremos hoy por aquí al alcalde de Toledo, Carlos Velázquez, a partir de las 9:20. Y en los deportes, Armando Clavero, buenos días.
6: Muy buenas.
2: La selección española entrena hoy al completo por primera vez desde que arrancó la concentración en Las Rozas.
6: Eso es, porque hoy se incorporan Zubimendi, David Raya y Fabián Ruiz, que son los tres últimos en incorporarse a esta concentración. Ayer lo hacía por la tarde Mikel Merino, y de esta manera ya Luis de la Fuente va a tener a todos disponibles para el partido de mañana, amistoso ante Irak, aunque hay que recordar que ninguno de estos cuatro va a jugar. Además, en Roland Garros, derrota de Rafa Jodar, 7-6-6-1-6-3 ante Zverev, sin españoles en semifinales por primera vez en 10 años. Y en la ACB, cuartos de final, vaya sorpresón, derrota al Real Madrid 97-98 frente a Canarias. El Barça ganaba en Murcia 68-91.
2: En el 683-384-226 hoy tenemos adivinanza y es esta.
7: Soy animal en el campo, soy pintura en la ciudad y mi nombre, como dice Braulio, en esta calle está.
2: El tema de Braulio está por demostrar si es decisivo o no el nombre en esta adivinanza. Luego intentaremos aclararlo, pero esperamos sus respuestas, las correctas y las que, aun siendo incorrectas, puedan justificar, porque también serán dadas como válidas. Al 683-384-226, por aquí estamos hasta las 11. 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
10: Seis y 36 de la mañana, miramos ya la información más cercana, nuestra información local, para saber qué va a ser noticia en este día. Y arrancamos nuestro recorrido, como siempre, en Albacete. Ana Mondéjar, ¿qué tal? Buenos días.
11: Buenos días. Continúa el ciclo de cine y periodismo en la capital albaceteña. Esta tarde, a partir de las 7, en la Filmoteca, el director del diario.es, Nacho Escolar, presentará Los archivos del Pentágono, dirigida por Spielberg en 2017 y con Meryl Streep y Tom Hanks en los papeles de editora y director del Washington Post. La película cuenta cómo el periódico sacó a la luz documentos que confirmaban el engaño del gobierno de Estados Unidos a la población con respecto a su participación en la guerra de Vietnam. Una oportunidad para ver la película en versión original y también para escuchar el análisis que de ella y de la actualidad hará Nacho Escolar.
10: Vamos a Cuenca, Rodrigo Muñoz, ¿qué tal? Buenos días.
12: Buenos días, acabamos de conocer los detalles de la 32ª edición del concurso de vinos de Cuenca, que se va a celebrar el próximo 10 de junio. Una cita ya consolidada en el calendario agroalimentario provincial, que volverá a tener como escenario el recinto ferial de la Épica. Es un certamen organizado por la institución provincial que tiene como principal objetivo promover la calidad, diversidad y excelencia de los vinos elaborados en la provincia, así como reconocer el trabajo y la apuesta por la innovación de las bodegas conquenses. Una edición, la de este año, en la que van a participar 30 bodegas con 153 vinos presentados, igualando las cifras registradas el año pasado. Además, las muestras proceden de 23 municipios de la provincia.
10: Continuamos en Guadalajara. Juan Pedro Palomo, ¿qué tal? Buenos días.
13: Buenos días, ¿qué tal están? En Sigüenza, dentro del programa Ancestor, como iniciativa europea de cooperación cultural liderada por el Seminario de Literatura Infantil y Juvenil de Guadalajara, esta mañana vamos

0: a conocer una residencia creativa que convierte a Sigüenza en un núcleo de cuentacuentos en estos días con narradores extranjeros dentro del marco del Maratón de Cuentos y por el Día Internacional de los Archivos en Guadalajara, que gira en torno a una programación conjunta de los cuatro grandes archivos. El Archivo Histórico abre sus fondos a la ciudadanía con actividades divulgativas y lectura de manifiestos. Será a las 10:30 de la mañana.
1: Continuamos en Ciudad Real. Lorena Ropero, ¿qué tal? Buenos días.
2: Buenos días. Una delegación universitaria de China visita Ciudad Real para presentar un programa de becas gratuitas dirigido a estudiantes de la provincia. El encuentro servirá además para firmar acuerdos de colaboración con la Universidad de Castilla-La Mancha y otras entidades de la región. Para optar a ellas, los candidatos deberán contar con un buen expediente académico y acreditar un nivel adecuado de inglés.
1: Vamos a La Mancha Centro. Carmen Cenjor, ¿qué tal? Buenos días.
3: Buenos días. Comenzamos en Alcázar con el acto de homenaje a todas las personas que han donado órganos en el monumento Vida por Vida, ubicado en la Avenida de la Constitución junto al Hospital La Mancha Centro, al que seguirá la lectura de un manifiesto. Esto será a las 10:30 de la mañana. Y por la tarde nos vamos a Camuñas porque comienzan sus fiestas del Corpus. Tras el paseillo, primera celebración religiosa a las 7:30 en la Iglesia de la Asunción, con la hermandad. Al final, la ofrenda floral al Santísimo y el tradicional puñado del cura. Y a las 11:30 de la noche, la actuación del grupo Vandelbirra en el recinto ferial Huerta de la Viuda, seguido de Disco Móvil.
1: Continuamos en Puerto Llano. Ana Belenales, ¿qué tal? Buenos días.
4: Buenos días, hoy veremos las 73 obras que 26 mujeres de Puerto Llano han elaborado con distintas técnicas como la escultura, el collage, fotografía, electrobordado y pirograbado. Es la quinta muestra multidisciplinar de artistas ARFEM que estará abierta hasta el 18 de junio en el Museo Cristina García Rodero. Y si nos vamos a Chillón, la Federación de Mujeres y Familias del Ámbito Rural, ANFAR, imparte este miércoles una sesión formativa de 4 horas dedicadas a la artesanía del esparto como vía de emprendimiento femenino. Se reunirán para aprender en el Salón de Usos Múltiples una veintena de mujeres de 4 de la tarde a 8.
1: Vamos hasta Talavera. Raquel Miguel, buenos días.
5: Buenos días. El Ayuntamiento de Talavera continúa con la mejora paulatina de las instalaciones deportivas a través de diferentes actuaciones que buscan garantizar unas infraestructuras más seguras, funcionales y adecuadas para deportistas y usuarios. Entre las intervenciones más recientes se encuentran los trabajos que se están desarrollando en el circuito de autocross, donde se está actuando sobre distintas necesidades detectadas de cara a la celebración de futuras pruebas. De manera paralela, se está trabajando en el Polideportivo Sandra Sánchez Jaime, Primero de Mayo. En cuanto a la inversión realizada, el Ayuntamiento de Talavera ha destinado unos 30.000 euros para ambas actuaciones.
1: Y cerramos, como siempre, en la capital regional, en Toledo, Mercedes.
6: La jornada del Corpus arranca a las 10:30 de la mañana con la tradicional ofrenda floral de la ciudad, presidida por el arzobispo Francisco Cerro. El acto tendrá lugar en la Puerta de los Reyes de la Catedral Primada y contará con la participación de los colegios toledanos, que llenarán de color uno de los momentos más simbólicos de la celebración. Ya por la tarde, a las 7:30, las calles del casco histórico acogerán la cabalgata anunciadora y el desfile de gigantones, acompañados por la célebre Tarasca, uno de los personajes más populares de la fiesta. Y para cerrar la jornada, a las 10 de la noche, tendrá lugar la inauguración oficial de la carrera procesional, el recorrido por el que mañana discurrirá la custodia en la gran procesión del Corpus Christi.
1: 6:42 de la mañana, en Crónica de Sucesos, un hombre de 50 años tenía que ser trasladado hasta el hospital y hospitalizado tras sufrir quemaduras graves en un incendio ocurrido en un hotel de Guadalajara. El fuego se originaba en un colchón de una habitación y el aviso al servicio de emergencias llegaba en torno a las 4:30 de la tarde. Hasta el lugar tuvieron que acudir los bomberos para sofocar las llamas. Y peor suerte ocurrió en Mota del Cuervo, porque allí un hombre de 80 años ha perdido la vida tras volcar el tractor que conducía y quedar atrapado. Ocurría en un camino agrícola muy próximo a la localidad. Es el segundo accidente mortal de un tractor en la región en menos de 2 semanas. Marina Moreno.
7: El fallecido es un hombre de 80 años que ha quedado atrapado bajo el tractor que conducía después de volcar por un terraplén. Los hechos han ocurrido pasadas las 9 de la mañana en el camino conocido como el Rabosero, en el término municipal de Mota del Cuervo, y aunque se han desplazado hasta allí los servicios sanitarios y un médico de urgencias, tan solo han podido certificar su muerte. Pedro Almazán, portavoz de la Guardia Civil de Cuenca.
8: Ha fallecido tras el vuelco de su tractor mientras realizaba labores agrícolas en el término municipal de Mota del Cuervo. La Guardia Civil se encuentra investigando las causas para esclarecer los hechos.
7: Ha sido necesaria además la intervención de los bomberos de Villarrobledo para rescatar el cuerpo, y ahora Policía Judicial de la Guardia Civil se hace cargo de la investigación para tratar de esclarecer las causas de este accidente.
1: Y también se intentan esclarecer las causas de una reyerta ayer en Talavera, donde dos jóvenes resultaban heridos por arma blanca. Y también ya ha sido dada de alta la mujer de 63 años apuñalada en Bolaños, en la provincia de Ciudad Real. Una agresión que habría sido motivada por los problemas de salud mental que sufre la persona que le agredió, Manuela Barragán.
9: La víctima caminaba tranquilamente por la calle cuando sorpresivamente una mujer de 30 años se abalanzó sobre ella y la apuñaló por la espalda. Víctima y agresora no tenían ningún vínculo ni relación. La agresora de 30 años, que tiene problemas de salud mental, la atacó al parecer porque pasaba por allí en ese momento. Ambas fueron atendidas en el lugar de los hechos, en la calle Ánima de Bolaños de Calatrava, por el médico de urgencias y trasladadas al Hospital Universitario de Ciudad Real. La herida fue dada de alta y se recupera ya en casa. La agresora permanece en observación a la espera de valoración psiquiátrica.
1: Y en Albacete la Guardia Civil ha detenido a 20 personas y desmantelado una organización criminal dedicada a la elaboración, la distribución y la venta de droga. Belén Lario.
10: Las detenciones, según informa la Guardia Civil, se han llevado a cabo en Albacete y Murcia. En total, 20 personas implicadas de diferentes nacionalidades a las que se les atribuye tráfico de drogas, tenencia ilícita de armas y pertenencia a grupo criminal. El cabo Amado es portavoz de la Guardia Civil en Albacete.
11: Una importante operación de la Guardia Civil que ha finalizado con la detención de 20 personas, consiguiendo desmantelar una organización criminal dedicada a la elaboración, distribución y venta de droga.
10: La investigación comenzó en Pozondo al detectar un punto de venta de droga. A partir de ahí se llevaron a cabo 20 registros en diferentes poblaciones de Albacete y Murcia. En total se han desmantelado 2 centros de adulteración y corte y 20 puntos de venta. Con la droga incautada se podrían haber elaborado más de 55.000 dosis.
1: 6:45 de la mañana. El alcalde de Toledo, Carlos Velázquez, va a estar hoy en este informativo. Va a ser a partir de las 9 menos 20 de la mañana. Un Velázquez que ponía ya fecha a la reapertura del Parque de la Vega de Toledo el próximo 19 de junio.
12: Estamos trabajando para que todo ese fin de semana haya actividades. Y si se ha elegido esa fecha también ha sido, bueno, porque hemos hablado con los distintos comerciantes para que los distintos establecimientos ya estén funcionando.
1: Por cierto, que sin dejar la capital regional, el arzobispo Francisco Cerro adelantaba que su alocución en la plaza de Zocodover mañana por esa procesión del Corpus será breve si las temperaturas son muy elevadas.
13: Haré hincapié en las cosas importantes de lo que es el Corpus, que a definitiva es Cristo en la calle, que es la oportunidad que puede tener mucha gente de verlo desde su balcón, desde una ventana, esa gente que a lo mejor no puede salir de casa.
1: Y este próximo domingo, el día 6, se van a cumplir 80 años de la llegada de Camilo José Cela a Guadalajara para escribir una de sus obras más afamadas, El viaje a la Alcarria. Para conmemorarlo, la Diputación ha preparado distintas actividades que se van a desarrollar en 4 pueblos de esa comarca. Juan Carlos Ballesteros.
14: Alguien le dijo a Cela que la Alcarria es ese hermoso país al que a la gente no le da la gana ir, y por eso la eligió. Al respecto, esta es la reflexión de su hijo Camilo José Cela Conde.
15: Porque era una gran desconocida, era una región de la que no se hablaba, un lugar de España del que apenas se hablaba, y por tanto pues daba pie a la novedad, a la sorpresa, a la curiosidad.
14: Un viaje que inició un 6 de junio de 1946, hace ahora 80 años. El libro Viaje a la Alcarria lo escribía 2 años después. Para conmemorar el paso del Nobel por estas tierras, la Diputación de Guadalajara ha programado a lo largo de este mes 4 conciertos de música clásica en Torija, Cifuentes, Brihuega y Pastrana. El diputado delegado de Cultura y alcalde de Cifuentes es Marco Campos.
16: Una obra que, si bien describe hechos que quizás sean inventados cuando habla de algunos personajes y demás, lo que sí que es real es cuando habla de Torija, cuando habla de Cifuentes, cuando habla de Pastrana. Todos esos paisajes están hoy en día, los podemos observar.
14: Cela recorrió una veintena de pueblos, ruta previa a su obra Viaje a la Alcarria, que es el segundo libro en castellano más traducido después del Quijote.
1: En Campo de Criptana van a volver a celebrar este verano el Festival Arte entre Gigantes, que este año celebra su séptima edición, un evento que une música y también patrimonio. Lucía Martínez.
17: Del 10 al 15 de agosto, Campo de Criptana acoge diferentes escenarios quijotescos para este festival, como el Cerro de la Paz o el restaurante Las Musas. Además, como nos ha contado Fernando Bustamante, director musical y artístico de la Orquesta Ciudad de la Mancha, los artistas de este año cuentan con un nivel que no se había visto en otras ediciones.
18: Por aquí van a pasar 21 músicos de nivel internacional y es nuestra seña de identidad y una de las que queremos mantener.
17: Desde el gobierno regional también ponen en valor este tipo de festivales. Carmen Teresa Olmedo es la viceconsejera de Cultura.
19: Desde el gobierno regional hemos invertido más de 275.000 euros en patrocinar festivales de carácter cultural.
17: Un evento que no por hacerse todos los años deja de tener importancia para la región y sobre todo para Campo de Criptana.
1: Y un asunto más antes de repasar la prensa, porque los alardes de moros y cristianos de Abengibre, fiesta de interés turístico regional, allí la localidad albaceteña acaba de recibir esa distinción con la que espera aumentar también el turismo. Nos lo cuenta Belén Lario.
10: La declaración de los alardes de Abengibre como fiesta de interés turístico regional se publicará el viernes en el Diario Oficial de Castilla-La Mancha. Esta fiesta de moros y cristianos tiene 150 años de historia y aglutina a todo el pueblo el último domingo de septiembre. El alcalde, Javier García, espera que sirva de revulsivo para aumentar el turismo.
20: Nos sirve también para que podamos hablar de Abengibre, el resto de la provincia y el resto de la comunidad, y allá donde se nos quiera escuchar y ver que en Abengibre tenemos un maravilloso sitio con una maravillosa gente para que se nos visite y poder pasar unas grandes jornadas allí.
10: Con esta ya son 37 las fiestas y tradiciones de la provincia de Albacete que cuentan con algún tipo de declaración, 3 de carácter internacional, 5 nacional y 28 de ámbito regional.
1: 10 minutos para llegar a las 7 en punto de la mañana. Es momento ya de echar un vistazo a la prensa y comenzamos, como siempre, con los diarios regionales. CESIF María asegura que la falta de personal en el juzgado de violencia sobre la mujer de Toledo es alarmante.
21: Titular que encontramos en el portal en castillalamancha.es. Según el sindicato, los trabajadores tienen que alargar sus jornadas laborales sin recibir compensación para poder sacar adelante los asuntos urgentes, mientras se acumulan otros procedimientos. La situación habría empeorado tras la creación de la segunda plaza de juez titular para este juzgado, ya que no habría conllevado un aumento de trabajadores. Al parecer, tampoco habría personal disponible en las bolsas de trabajo para cubrir bajas, sustituciones o nuevas necesidades. Por todo ello, CESIF ha exigido al Ministerio de Justicia la adopción urgente de medidas que permitan reforzar la plantilla, cubrir también las necesidades estructurales del juzgado.
1: Pero también tenemos que mirar a la prensa nacional porque la Unión Europea flexibiliza el gasto para la crisis energética.
21: Información que leemos en El Mundo. Decisión que toma Europa a petición de Italia y España, que habían solicitado mayor flexibilidad fiscal para hacer frente a la crisis energética por la guerra de Irán. Se prevé que los países puedan desviar parte del desembolso militar al ámbito energético y esa flexibilidad adicional sería del 0,3% del Producto Interior Bruto anual entre 2026 y 2028. Esto supone, por ejemplo, que España tenga un extra de 15.000 millones de euros en los próximos 3 años.
1: Gracias, María. 6 y casi 52 minutos de la mañana.
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1: Armando Clavero, ¿qué tal? Muy buenos días.
23: Muy buenas.
1: Bueno, pues seguimos descontando para que arranque ese Mundial y os incorporan en la concentración de la selección española los 3 últimos jugadores que quedaban por llegar.
23: Y de esta forma, ahora sí, Luis de la Fuente tendrá la selección al completo. Hoy entrenan por primera vez David Raya, Zubimendi y Fabián Ruiz, mientras que ayer tarde ya lo hizo Mikel Merino. Aún así, ninguno de ellos va a estar para el partido amistoso de mañana ante Irak.
1: Que ayer, es en La Coruña, ¿verdad?
23: En La Coruña, exactamente. Hasta 12 jugadores, por cierto, pasaron ayer el control antidopaje, habitual, ninguna sorpresa antes de una cita como su Mundial. Por cierto, que hablando del Mundial, ayer Dani Olmo hablaba así sobre el calendario tan saturado que hay ahora que estamos a las puertas de esta gran cita.
24: Para un Mundial no es excusa, o sea, da igual jugar 30, 40 que 60 partidos, así que no hay excusa. Yo creo que el equipo llega en muy buen estado, hay jugadores que se están recuperando, pero que si todo va bien llegarán y en condiciones para seguir ayudando y aportando. Así que estamos todos al 100% preparados.
23: Por cierto, que ha habido mucha preocupación por el estado del terreno de juego de Riazor, donde jugamos mañana, repito, a las 9, primer y único amistoso de España previo al Mundial. Hay que recordar que quedó muy machacado este fin de semana por la celebración de los aficionados del Deport,
1: claro,
23: el ascenso.
1: Que saltaron al terreno de juego,
23: Exactamente, y algunos pues lo celebraron a lo grande, arrancando tapetes. Jesús Núñez, el responsable de infraestructuras del estadio, ha reconocido que el CEPED estará bien.
0: Estamos a toda marcha trabajando con todas las empresas aliadas y en conjunto con la federación y el club para estar a tope, para estar en óptimas condiciones o las mejores condiciones para el día de mañana el entrenamiento de la selección de Irak.
23: Por cierto, que para este partido no hay entradas, todo vendido, en torno a 30.000 espectadores habrá en Riazor animando a España.
1: Espero que ninguno sea de los que se llevó el trozo de césped.
23: No, no.
1: Porque vamos, sería para matarlo.
23: Por otro lado, hoy se espera que Enrique Riquelme, el candidato a la presidencia del Real Madrid, desvele algún nombre más de su proyecto. Recordar que ya dijo que Raúl será su director deportivo si vence. Y por su parte, Florentino Pérez ha confirmado que el central del Liverpool, Konaté, y el lateral del Inter de Milán, Dumfries, serán blancos si vence. Recordamos, las elecciones serán ya este domingo.
1: Bueno, pues también descontando los días para esa cita en el Club Blanco. Y aquí en la región, Armando, ayer en el Deportivo Guadalajara se anunciaba la no continuidad de su entrenador, de Juanvi Peinado.
23: Del técnico madrileño que llegó, hay que recordar, en el mes de enero, que no pudo lograr el objetivo de salvar al equipo, aunque sí es verdad que los resultados con él mejoraron respecto a la etapa de Pere Martí. Sobre la marcha de Juanvi, ayer hablaban Castilla-La Mancha en juego el atacante, Unax Álvarez de Ulate.
2: No he hablado con Juanvi tampoco de su futuro hasta ahora, pero bueno, si ha tomado esta decisión seguro que es porque es la correcta. Es una pena, la verdad, para el club y para la afición, porque es un gran entrenador y seguro que le va a ir muy bien en el futuro, porque se nota que ama lo que hace.
1: Oye, Armando, y de la venta del club, más o menos está encarrilada, ¿verdad?
23: Está encarrilada, como ya hemos contado, en Castilla-La Mancha Juego, pero todavía no está cerrada ni es oficial.
1: Bueno, pues cualquier novedad, por supuesto, que se la contamos aquí en Radio Castilla-La Mancha. Y ayer, pues seguramente, aunque sea solo en el primer set, Rafa Jodar, que nos hizo soñar con poder estar en semifinales, pero al final queda apeado de Roland Garros, sobre todo ante el gran favorito ahora mismo del torneo, ¿verdad?
23: Sin duda, 7-6, 6-1, 6-3 ante Zverev en 2 horas y media. Llegó a colocarse 5-2 en el primer set a favor, pero luego yo ahí el alemán metió la directa y se llevó el set y prácticamente ya fue coser y cantar. Demostró que tras la eliminación de Sinner y la ausencia de Alcaraz, él es el gran favorito. Jodar, de solo, hay que recordar, 19 años, analizaba así su derrota en cuartos de final.
3: Sasha ha jugado un gran partido, ¿no? Al principio pues he aprovechado mis oportunidades y me he puesto break arriba y luego pues esos puntos importantes al final del primer set, yo creo que no los he jugado muy bien, o él los ha jugado mejor que yo, mejor dicho. Y nada, aprender de los errores y que la próxima vez que me vean esa situación, pues hacerlo mejor, ¿no?
23: Por otro lado, ayer arrancaron los playoffs de la Liga ACB, primer partido de las dos eliminatorias y sorpresón, porque el Real Madrid caía en casa 97-98 frente a Tenerife. Hay que recordar que estos son cuartos de final al mejor de tres partidos, así que el Madrid obligado a ganar los dos siguientes. El Barça ganaba en Murcia 68-91. Hoy arrancarán las otras dos eliminatorias, a las 7 Valencia-Bilbao, a las 9 Baskonia-Juventud. Y hablando de baloncesto, ayer estuvo en Castilla-La Mancha en juego David Varela, el entrenador del Buono Arenas Albacete Basket, que hace unos días consiguió el ascenso a la primera FEB, a la segunda división del básquet español. El técnico madrileño hablaba sobre las posibilidades de cambiar de pabellón la próxima temporada.
4: Creo que a lo mejor Albacete sí es cierto que necesita un pabellón multiusos, porque es una ciudad que tiene 1000 actividades, hay 1000 conciertos, hay siempre muchas cosas. A nosotros como equipo de baloncesto, pues te digo que el que tenemos es perfecto a nivel de dimensiones, de todo. Que es viejo, claro que es viejo, pero también creo que lo están manteniendo bien, o sea, el pabellón está cuidado, tenemos un problema con las goteras y se han comprometido a solucionarlo, que es proyectarlo arriba, o sea, que en eso están cumpliendo, de verdad.
23: Por cierto, que la temporada no ha acabado para el equipo manchego, porque en los próximos días va a hacer una gira de 10 días con partidos en China, nada más y nada menos.
1: ¿Quieres ir, Armando?
23: No, vale. No hace falta, no te preocupes, yo lo cuento desde aquí. Y en fútbol sala, falta de confirmación oficial, el jugador brasileño Leandro Ferreira, más conocido como Leandrinho, de 25 años, va a ser el próximo fichaje del Manzanares la próxima temporada. Hay que hacerlo oficial, el pívot viene de jugar 30 partidos y anotar 26 goles esta temporada con el Industria Santa Coloma. Y te recuerdo, la cita 3 de la tarde, Castilla-La Mancha en juego, y el miércoles toca tertulia.
1: Un abrazo, Armando.
23: Hasta luego.
1: Y hasta las 7 de la mañana con música. Seguimos descubriendo novedades musicales de los últimos días. Estos son Puño Dragón, que recientemente han presentado su último disco en el Festival de Alcázar. Aquí se juntan con Niña Polaca, que van a actuar en Toledo en la fiesta del Polígono el sábado 20 de junio. Con este Bailén cerramos nuestra primera hora de Castilla-La Mancha Hoy.

0: Son las 7 y es miércoles. Buenos días y buenas noticias.
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2: Castilla-La Mancha sigue dando muestras de robustez en su mercado de trabajo y lo hace además con los mejores datos históricos de empleo y con el dato de paro más bajo de los últimos 18 años.
0: Es Nuria Chust, viceconsejera de Empleo. Castilla-La Mancha cerró el mes de mayo con 115.455 parados. Rubén García Castelbón, buenos días.
3: Buenos días, 7.600 menos que hace un año. Además, el número de afiliaciones a la Seguridad Social supera las 814.000. La comunidad registra el dato más alto de autónomos desde el año 2009, 151.500, y el 44% de los nuevos contratos han sido indefinidos.
0: Es la cara de la economía. La Cruz, las dificultades para acceder a una vivienda.
4: Si no abordamos esta consolidación y esta subida salarial, estaremos condenando a muchos trabajadores y trabajadoras a no poder tener una vivienda, no poder acceder a una vivienda ni en régimen de alquiler ni en régimen de compra.
3: Es Isabel Carrascosa, secretaria de Empleo de UGT. Los sindicatos se felicitan por la evolución del empleo, pero piden atención a los colectivos vulnerables y subidas salariales que compensen la inflación. Los empresarios, por su parte, consideran el dato estacional y temen por la estabilidad de los nuevos contratos. Manuel Madruga es secretario general de la patronal toledana Fedeto.
5: La mayor parte van a ser fijos discontinuos y eso de alguna manera demuestra que nuestro mercado laboral no puede mantener ese incremento de contratación durante demasiado tiempo.
0: El primer gran incendio de la temporada en España se ha declarado en Murcia y allí están los medios de Castilla-La Mancha.
6: Dos aviones anfibios situados en la base de Carcelén en Albacete y en la base de Quinto de Don Pedro, que estaban perfectamente preparados y arbitrados para poder atender las demandas, como no puede ser de otra manera, de la campaña de extinción de incendios 2026 de Castilla-La Mancha.
3: Es la consejera de Desarrollo Sostenible, Mercedes Gómez, que ya por la mañana nos había contado aquí en este informativo que el refuerzo de los medios aéreos era la clave de la campaña de este verano. El incendio de Murcia afecta a una zona de pinar y ya ha quemado al menos 110 hectáreas.
0: Pues ya lo escuchan, volvemos a enviar agua al Levante, esta vez para luchar contra el fuego. Y justo el mismo día en que el gobierno murciano volvía a posicionarse en contra de los recortes en el trasvase Tajo Segura. Hoy arrancaremos con los sonidos del gran acto de anoche en el Teatro Quijano de Ciudad Real para rendir homenaje a la Universidad de Castilla-La Mancha por su 40 cumpleaños.
3: Entre las intervenciones, la del presidente del Consejo Social de la UCLM y expresidente de la Junta, José María Barreda, para poner en valor a la institución a pesar de la incertidumbre de los primeros años.
7: Tenemos suerte de poder celebrar un gran éxito colectivo. Castilla-La Mancha está mejor preparada para afrontar el futuro porque entre todos derogamos un pasado de olvido e injusticia.
0: Y hablando de celebraciones, hoy víspera de Corpus Christi en Toledo.
3: Con la ofrenda floral por la mañana, las puertas de la catedral, el desfile de la tarasca, gigantones y cabezudos por la tarde y ya por la noche la inauguración de la carrera procesional a la que asistirá el presidente nacional del PP, Alberto Núñez Feijóo, según avanza el digital de Castilla-La Mancha.
0: Luego le preguntamos al alcalde de Toledo, Carlos Velázquez, a quien tendremos por aquí a partir de las 9 menos 20 de la mañana. 3 de junio, Mario Alfonso, buenos días.
8: Buenos días, hoy se reúne la Conferencia Sectorial de Educación con reparto de fondos para las comunidades autónomas. Abordará, entre otros asuntos, la bajada tanto de las horas lectivas del profesorado como de los ratios en la franja de entre 0 y 3 años. El objetivo es conseguir una mejora de la calidad educativa y una atención más individualizada. Milagros Tolón, ministra de Educación.
9: Y nosotros tenemos encima de la mesa proyectos muy importantes, como es el proyecto de ley que está en el Congreso de los Diputados de bajada de ratios y también bajadas de horas delictivas de los profesores.
0: Informe sobre pobreza.
8: Se presentará hoy en Madrid, en el Congreso de los Diputados, a partir de las 12 del mediodía. Son

0: Datos clave para llevar a cabo las próximas políticas para atajar la desigualdad social. Informe anual que presentaba también Cáritas Diocesana de Toledo. Destacaba un incremento de la demanda de ayuda del 14,6% y del número total de beneficiarios del 17,2% respecto al pasado año. Preocupa especialmente la vivienda. José Luis González es el director.
1: Esto evidencia una tendencia creciente a las situaciones de vulnerabilidad y revela una realidad especialmente preocupante en las personas y familias que padecen lo que llamamos vulnerabilidad crónica.
2: Comparece el presidente del PP de Cuenca,
0: José Martín Buro, con varios frentes abiertos en las últimas semanas. Más de 70 alcaldes y portavoces municipales firmaron la pasada semana la impugnación de la gestora y el presidente de Nuevas Generaciones en Cuenca, Daniel García Rebollo, presentaba su dimisión. Aseguran que la gestora ya ha cumplido los 6 meses de mandato provisional. Reclaman unas elecciones que llevan 8 años sin celebrarse. Lo anunciaba tras la firma la ex senadora Montserrat Martínez.
3: Yo considero que se están pisoteando mis derechos como afiliado. Yo tengo derecho a elegir al presidente ya que se cumplan los estatutos.
2: Y hasta mediodía permanece abierta Fenavim Match,
0: una cita en la que están presentes 300 bodegas con más de 600 referencias a probar. Han acudido más de 250 compradores de 50 países con el objetivo de comprobar la calidad de nuestros vinos, cumpliendo así su objetivo de ser más que una feria, un evento para empresarios. Miguel Ángel Valverde, presidente de la Diputación de Ciudad Real, aseguraba que con Fenavim Match se da continuidad a la feria bienal.
4: No podíamos mantener en el escenario actual un parón, un apagón de Fenavim durante los años en los que no había Fenavim.
2: Esto en Castilla-La Mancha, pero la actualidad de España y el mundo viene marcada por estos sonidos.
5: Es perfectamente compatible manifestar el respeto profundo a la justicia con, en determinados momentos, criticar algún tipo de fallo o de sentencia.
6: Que no había igualdad de oportunidades.
7: O interpuso una reclamación, aclaración.
6: No, ninguna.
8: ¿Se ha recibido alguna queja, alguna denuncia con respecto al quehacer profesional de este señor?
6: No, nunca.
9: No busco atajos porque lo que conviene atajar es la situación del país. Y no vengo a pedir favores ni tampoco a regalarlos.
10: I el senyor Feijóo sap que si ens ha d'explicar alguna cosa, aquesta reunió s'ha de fer a Waterloo.
2: Este es el envite del secretario general de Junts, Jordi Turull, a Núñez Feijóo para hablar de la moción de censura en Waterloo con Puigdemont. María Lalinde, buenos días.
11: Buenos días. Propuesta que no se toma en serio el líder del PP, que aseguraba que no regalará nada ni tomará atajos para llegar a Moncloa.
2: En el juicio al hermano de Pedro Sánchez, hoy turno para los agentes de la UCO.
11: Sesión que estará marcada por la desaparición de correos y la alteración de las actas. Ayer turno para una de las aspirantes que matizó su anterior declaración. Eliminaba la palabra usurpación, aunque sí apuntaba a la falta de igualdad en el proceso.
2: El Consejo General del Poder Judicial pide respeto a su independencia después de que el PSOE la haya puesto en cuestión.
11: Jueces y fiscales denuncian una campaña contra ellos. Desde el Gobierno creen que no es incompatible respetar la justicia y no estar de acuerdo con algunas decisiones.
2: En la prensa hay más noticias. Mercedes Martínez, buenos días.
12: Buenos días. En Más que Alba, el IES Alba Cid triunfa en la competición de robótica de la Universidad de Castilla-La Mancha. En Cuenca News, el concurso de vinos de Cuenca reunirá a 30 bodegas y 153 referencias en su edición número 32. En Lanza Digital, el nuevo pabellón de Pozuelo de Calatrava llevará el nombre de Eusebio Angulo, el entrenador del equipo femenino de balonmano. Y en el Decano de Guadalajara se ha presentado el proyecto de remodelación integral del área infantil del Parque de la Chopera.
2: Deportes, Armando Clavero, buenos días.
13: Muy buenas.
2: La selección española va a completar esta mañana su primer entrenamiento con toda la convocatoria al completo.
13: Y es que hoy se van a incorporar los tres últimos jugadores que faltan aún, David Raya, Zubimendi y Fabián Ruiz. Ayer tarde lo hacía Mikel Merino, aunque ninguno de ellos estará mañana en el amistoso ante Irak en La Coruña. Y por otro lado, en tenis, en Roland Garros, cuartos de final, ayer tarde derrota a Rafa Joder, 3 sets ante Zverev. El madrileño analizaba así el torneo jugado.
14: Soy consciente de que no, porque haya llegado ahora a cuartos, eso significa que siempre vaya a conseguir este resultado o mejores resultados. Lo que significa es que, bueno, las cosas estoy haciéndolas bien, es mi primer año todavía en el circuito, tengo un margen de mejora yo creo que bastante grande.
13: No hay que olvidar que tiene 19 años y apenas 6 meses como profesional. Y en baloncesto, Liga CB, ayer arrancaron los playoffs por el título, primer punto, y sorpresa, derrota del Madrid en casa 97-98 ante Tenerife, mientras que el Barça ganó en Murcia 68-91. Hoy a las 7 arrancan las eliminatorias entre Valencia y Bilbao y a las 9 Baskonia Juventud.
2: En cuanto al tiempo, calor, pero mucho más moderado el que vamos a tener hoy. Alba Lancha, buenos días.
15: Muy buenos días. Las temperaturas siguen dejándonos mejores noticias para esta jornada de miércoles, con valores que siguen algo más llevaderos en buena parte de la región, aunque todavía altos en algunos puntos. Hoy suben en Ciudad Real, podrían llegar allí a los 35 grados.

0: Al oeste de la provincia de Toledo, también en Talavera de la Reina. En el resto, más cerca de los 30. Eso en las capitales de provincia, porque en zonas de sierra hoy van a bajar de esos 30 grados, de esa barrera de los 30. Y eso después de una noche que nos ha dado un respiro, después de noches tropicales, sin bajar de los 20. Hoy la noche ha sido mucho más llevadera, con mínimas en las capitales más próximas a los 15 grados. Un día muy tranquilo, con una mañana de cielos muy azules y despejados. Crecerán nubes en el sur, en los montes de Toledo, pero será sin más consecuencias.
1: El Ministerio de Sanidad presenta hoy, por cierto, el Plan Nacional para prevenir y mitigar los efectos del calor, especialmente los grupos de riesgo, mayores, niños, embarazadas, enfermos crónicos o personas que trabajan o hacen esfuerzos al aire libre. Situación a esta hora en las carreteras, DGT, Marta Míguez, buenos días.
2: Muy buenos días, ¿qué tal? Arranca la jornada con mucha tranquilidad, afortunadamente en las carreteras de Castilla-La Mancha, tan solo ligeras complicaciones en la A42 en Illescas hacia la Comunidad de Madrid, aunque les pedimos precaución también si circulan en Albacete por la A31, ya que van a encontrar complicaciones por obras de mejora en los entornos de Monete y Almanza.
1: Arrancamos así la segunda hora de programa, a partir de las 9:35 el magazine. ¿Con qué contenidos hoy? Claudia Blanco, buenos días.
3: Buenos días, Fernando. Hoy Víctor Carmena nos acerca al Corpus de Camuñas con los conocidos pecados y danzantes. Carmen García Lajali, nuestra psicóloga de cabecera, nos habla del autocuidado. Habrá Sony con Jesús Rodenas, tendremos espacio gastronómico, en esta ocasión nos vamos a Ciudad Real. Pasaremos cita con el HMIMI de Toledo y resolveremos el concurso.
1: Y les pongo este sonido, es del pasado 11 de abril.
4: CMM cumple, la televisión y la radio regional cumplen este año 25 años. Sois marca de Castilla-La Mancha, sois la memoria de los últimos 25 años, sois relatores del presente. Y me gusta decir hoy aquí que el periódico en Castilla-La Mancha os concederá este año uno de los premios extraordinarios excelentes.
1: Entonces el portal en castillalamancha.es entregaba la segunda edición de sus premios agroexcelentes y su directora Margo Mecillán hacía este anuncio. Ahora confirman desde este medio que Castilla-La Mancha recibirá uno de los premios de este año junto a los agentes sociales o al restaurador del Museo del Prado, Rafael Alonso, experto en el Greco. Muchas gracias a los compañeros del portal en castillalamancha.es. Jaime Pérez Sanz en control de sonido hasta las 11, Castilla-La Mancha Hoy, en Radio Castilla-La Mancha.
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1: Siete y 12, la Universidad de Castilla-La Mancha celebró anoche sus 40 años de vida con una gran gala en el Teatro Quijano de Ciudad Real. Ayer el presidente García Page anunció la renovación del contrato programa para asegurar su financiación en los próximos años. Irene Sanz.
7: Un acto en el que se ponía en valor su crecimiento, su actual fuerza, cuando muchos al nacer no apostaban por ella, y que ponía también en el centro tanto a los alumnos como a las propias familias para seguir haciendo posible la formación superior. El presidente García Page anunciaba para ello la renovación del contrato programa para la financiación de la UCLM.
8: Habrá nuevo pacto con la universidad vigente para el próximo año. Habrá acuerdo y habrá un compromiso renovado que hoy, tras 40 años, hago en nombre de toda la ciudadanía a favor de nuestra universidad, de la Universidad de Castilla-La Mancha.
7: Page trasladaba también su felicitación a Julián Garde por su reciente nombramiento como presidente de la CRUE, la Conferencia de Rectores y Rectoras de Universidades Españolas. Una presidencia que Garde calificaba como fruto de un gran esfuerzo colectivo a lo largo de esas cuatro décadas.
9: No es un logro personal, es el resultado de una trayectoria colectiva de trabajo de muchas personas y del prestigio y reputación que esta universidad ha sabido construir.
7: Durante los tres años que Garde presidirá a la CRUE, uno de sus objetivos prioritarios es que la financiación a las universidades se sitúe en el 1% del PIB en 2030.
1: Bueno, más intervenciones, por ejemplo la del presidente del grupo de entidades sociales CECAP, Andrés Martínez, que ponía en valor el carácter inclusivo de la UCLM.
10: Dando oportunidades a los y las protagonistas, ¿no? Haciéndoles parte de la universidad. Aquí se generó el primer título propio de emprendimiento inclusivo, que luego han copiado otras universidades públicas, ¿eh?
1: Universidad de Castilla-La Mancha que no sería posible sin sus profesoras y profesores. Lorena Ropero.
11: Hay historias que se cuentan en años. La de la Universidad de Castilla-La Mancha cumple ya 40, formando el presente y construyendo el futuro de quienes pasan por ella. Así lo asegura Rafael González, catedrático de Literatura Española.
12: Al principio era muy familiar, es eso, tenías mucho trato entre todos, profesores, los alumnos tampoco eran muchos.
11: Desde su primera promoción en 1985, más de 150.000 titulados han salido de sus aulas, un legado que crece en cada campus y cada promoción, como es el caso de Amparo Moyano, actual profesora titular de la Escuela de Caminos de Ciudad Real.
13: Como doctora actualmente, como doctoranda en ese momento y ahora profesora, pues ha sido una trayectoria muy bonita, siempre ligada a la universidad.
11: Porque la universidad no es solo un lugar donde estudiar, es un lugar en el que se hace vida. Félix Pillet es el primer decano de la Facultad de Letras.
14: Hemos visto iniciar todo el proceso, hemos visto cuando se hacía el escudo de la universidad, el logotipo.
11: Cuatro décadas después, la historia continúa, porque mientras haya personas dispuestas a aprender y enseñar, el futuro seguirá escribiéndose.
1: Bueno, la gran cita política del día, o al menos una de ellas, es el desayuno informativo de Europa Press en Madrid, al que asiste el presidente de Castilla-La Mancha, Emiliano García Page. De fondo, la inestabilidad política nacional, la petición recurrente de adelanto electoral, sus diferencias con Pedro Sánchez, las investigaciones que rodean al entorno del presidente, encuentro que evidentemente ha generado y genera gran expectación. También la negociación para abordar la reforma del sistema de financiación autonómica, reactivada por el gobierno central, primero a través de reuniones bilaterales y luego en el Consejo de Política Fiscal y Financiera. Satisfecho con esta fórmula, el vicepresidente primero de la Junta, José Luis Martínez Guijarro.
15: Así deberíamos haber empezado hace ya muchos años convocando a las comunidades autónomas para ver cuál es el planteamiento de cada una de ellas y a partir de ahí, obviamente, finalmente la decisión tiene que ser en un órgano multilateral.
1: Satisfacción también en las comunidades autónomas tras la inyección millonaria que va a llegar a sus arcas.
16: Si sumamos la liquidación, que como saben es el total que recibirán este año las comunidades autónomas vía modelo de financiación, es de 170.300 millones de euros, un 7,7% más, la cifra más alta de la historia.
1: Lo anunciaba el ministro de Hacienda, Arcadi España. Castilla-La Mancha va a recibir 7.477 millones, un 7,5% más. Eso sí, se convalida el decreto ley en el Congreso. A finales de febrero fue rechazado junto a otras medidas del escudo social y el tope de precios en situación de emergencia porque el gobierno lo incluyó todo en una especie de decreto ómnibus 2. Bueno, hablamos de vivienda. El Consejo de Ministros ha aprobado una nueva aportación a Casa 47, la empresa pública nombrada así por el artículo de la Constitución que consagra el derecho a una vivienda. Isabel Rodríguez, ministra.
17: Vamos a hacer una nueva inyección de recursos, 260 millones de euros adicionales a Casa 47 desde el Ministerio de Vivienda. Supone la cuarta adenda a un convenio, es decir, es la cuarta ocasión en la que hacemos este esfuerzo, que suma ya más de 2.000 millones.
1: Inyección que permitirá la puesta en marcha de más de 1.600 nuevas viviendas en 22 nuevos proyectos, uno de ellos en Talavera de la Reina. Y para facilitar el acceso a la vivienda en zonas escasamente pobladas, las ayudas que ofrece el gobierno regional a los propietarios que las cedan en alquiler. Javier Pérez.
18: 12.000 euros para rehabilitar, pero hay otras dos. Por ejemplo, 600 euros al mes durante 7 años para compensar gastos de reforma y hasta 18.000 al final del todo, tras el alquiler, si es necesario, para dejar la vivienda tal y como estaba antes de ese alquiler. Cerca de 700 municipios de la comunidad pueden acogerse a este plan en el que el ayuntamiento se encarga de todo. José Luis Martínez Guijarro, vicepresidente primero de Castilla-La Mancha.
15: Yo hablo de un programa llave en mano para que el propietario lo único que tenga que hacer es tomar la decisión de poner la vivienda a disposición del ayuntamiento y a partir de ahí es el ayuntamiento el que le facilitará todos los trámites y el que hará la gestión del alquiler.
18: En ningún caso el alquiler puede superar los 600 euros. El gobierno regional además va a abrir un periodo de consultas para confirmar los ayuntamientos que están interesados en este plan y estas ayudas en vivienda van a ser compatibles con otras líneas regionales y estatales.
1: El presidente regional del PP, Paco Núñez, planteaba ayer también durante su visita a Guadalajara algunas propuestas para mejorar ese acceso a la vivienda.
19: Hay que generar suelo para que se puedan construir viviendas, pero también una nueva ley de suelo en la que el suelo dotacional que no se haya empleado por los ayuntamientos se incorpore para la construcción de nuevas viviendas y que además, como es suelo municipal no utilizado para el fin con el que fue concebido 15, 20 o 30 años atrás, lo pueda hacer por debajo del precio de mercado.
1: Y protagonistas también de la actualidad, los sonidos que valoran los últimos datos del paro, los del mes de mayo.
20: Nunca antes hubo tanta gente trabajando en nuestro país. Pero es que no es solo eso, es que hay 20.316 mujeres que han encontrado un empleo. Y esto hace que tengamos el nivel más bajo de paro en un mes de mayo desde el año 2008.
1: Satisfecha la vicepresidenta y ministra de Trabajo, Yolanda Díaz. En España el paro bajó el mes pasado en 36.300 personas y se alcanzó cifra récord de afiliaciones a la Seguridad Social, 22.300.000. En Castilla-La Mancha también máximo histórico, 814.000 afiliados con reducción del desempleo en 1.600 personas. Juanjo del Toro.
21: Al cierre del mes hay 115.455 parados, 7.600 menos que hace un año. Hay que retroceder hasta 2008 para ver un número de parados tan bajo por estas fechas. Los sectores agrícola, hostelero y logístico impulsan este descenso, donde además crece y mucho los autónomos, hasta registrar casi 151.500. Nuria Chust es la viceconsejera de Economía y Empleo.
22: Hay 753 nuevos autónomos de alta en el último año en Castilla-La Mancha, siendo además el dato más alto de afiliación autónoma para cualquier mes del año desde hace casi 17 años.
21: El paro desciende en todas las provincias, con Toledo a la cabeza, con una creación de empleo que no solo gira en torno a la cantidad, sino a la calidad. El 44% de los contratos han sido de carácter indefinido.
1: En portada escuchamos a los agentes sociales. Entre los partidos políticos, Vox tiene estas prioridades en materia de empleo. David Moreno, presidente del partido.
23: Nosotros lo que estamos trabajando es para que haya relevo generacional en el campo, para que el campo siga siendo motor económico y generador de puestos de trabajo.
1: Desde el Partido Popular señalan algunos de los aspectos negativos que siguen en la actualidad económica. Paco Núñez.
24: Tenemos un 34% de pobreza. Estamos a la cola en paro femenino, a la cola en paro juvenil. Tenemos la peor renta media por hogar, la segunda peor renta media por hogar, y el salario medio más bajo del país.
1: Y la respuesta al PP de la portavoz socialista de las Cortes, Ana Isabel Abengozar.
25: Decir que es una cosa puntual o un dato puntual, tengo que decir que Castilla-La Mancha viene encadenando datos positivos en todos los ámbitos, y desde luego el empleo no es una excepción.
1: Con estos datos en mente, Comisiones Obreras se concentraba frente a las sedes de las patronales en las cinco provincias para denunciar el bloqueo de la negociación colectiva.
26: Son 23 los convenios que están aún en negociación, una situación que afecta a más de 136.000 trabajadores. Desde Comisiones Obreras denuncian que es la patronal la que está bloqueando estos avances. Aseguran que no van a aceptar recortes en complementos y derechos y subidas salariales por debajo del IPC. El secretario general de Comisiones en Castilla-La Mancha, Javier Ortega, considera que ese incremento debería de estar entre el 4 y el 7%.
27: Estamos viendo que las personas trabajadoras de estos sectores han dicho que ya basta de ser los paganos de una situación que no estamos hablando de una crisis económica y que es imposible recuperar un nivel salarial y un nivel de vida.
26: Aseguran los sindicatos que en la región no solo se encuentran los salarios más bajos, también las jornadas laborales más extensas.
1: Bueno, pues la cara en esta actualidad laboral la encontramos en el sector del textil. La Asociación Retail y los sindicatos han firmado el primer convenio colectivo estatal que afectará a más de 120.000 personas trabajadoras en toda España. Se establecen aumentos de salario del 3% al año para los próximos tres ejercicios, con el compromiso del sector de elevarlos hasta el 4% en caso de que haya una mayor inflación. Siete y 22, estamos en Murcia, primer gran incendio de la temporada, muy cerca de la capital. Durante toda la noche han luchado contra el fuego cientos de efectivos, incluso de la Unidad Militar de Emergencias, y Castilla-La Mancha ha enviado dos aviones anfibios.
28: 50 viviendas de la pedanía de Los Garres han tenido que ser desalojadas de manera preventiva, aunque afortunadamente se ha logrado contener ese flanco y ya no hay riesgo para la población en esa zona. La evolución del fuego esta noche ha sido favorable. El incendio se iniciaba pasadas las 3 de la tarde en el Parque Regional del Valle Carrasco. En total se han movilizado 250 efectivos, incluidos 170 de la Unidad Militar de Emergencias junto a 50 vehículos. También 12 medios aéreos que se volverán a incorporar a primera hora de la mañana, entre ellos dos de Castilla-La Mancha, como anunciaba la consejera de Desarrollo Sostenible, Mercedes Gómez.
29: Dos aviones anfibios situados en la base de Carcelén, en Albacete, y en la base de Quinto de Don Pedro, que estaban perfectamente preparados y arbitrados para poder atender las demandas, como no puede ser de otra manera, de la campaña de extinción de incendios 2026 de Castilla-La Mancha.
28: Las primeras estimaciones apuntan a que se han calcinado unas 110 hectáreas. El Seprona investiga y el origen del fuego.
1: Aquí en Castilla-La Mancha, con la bajada de las máximas, hoy desciende también el índice de propagación potencial de incendios. Sigue siendo alto en Toledo, Cuenca y Ciudad Real, nivel amarillo, pero baja a moderado en gran parte de Guadalajara y Albacete. Sobre agua, la consejera de Desarrollo Sostenible confía en que las nuevas reglas de explotación del trasvase se puedan aprobar antes de que acabe la legislatura y no se retrasen.
0: Lo que pasa es que evidentemente esa modificación de las reglas de explotación molestan a otras comunidades autónomas y bueno, pues me imagino que querrán ver cómo obtienen cierta connivencia para ver cómo se pueden poner en marcha.
1: Vaya si molestan esas nuevas reglas. Ayer mismo el gobierno de la región de Murcia pedía llevar al Congreso esos cambios. Fernando González.
2: Trasladan esta exigencia desde la Consejería de Agua, Agricultura, Ganadería y Pesca. Joaquín Buendía, tras mantener su primer encuentro oficial con el Scratch, explicaba que el agua es una prioridad absoluta del Ejecutivo Autonómico y califica de irrenunciable el trasvase. Tildan de castigo el recorte de 100 hectómetros cúbicos de regadío para el Levante y argumentan que el problema hídrico de España es solamente de reparto.
3: Vamos a hacer todo lo posible para que esa modificación de las reglas de explotación que el Ministerio ha puesto en marcha, desde luego, tengan que hacerse, si la llevan a cabo, con la participación de la representación de todos los españoles en el Congreso de los Diputados.
2: El Gobierno de la Región de Murcia planea llevar a cabo estrategias legales frente a los recortes y activar la vía jurídica y parlamentaria para frenar la modificación de las reglas de explotación. Además, Buendía ha remitido cartas al ministro de Agricultura y al Ministerio de Transición Ecológica para solicitar un primer contacto.
1: Los embalses de cabecera del Tajo han perdido esta semana 18 hectómetros cúbicos. Esta mañana se presenta la campaña sobre lesiones medulares por accidentes de bicicleta. Será en el Hospital Nacional de Parapléjicos de Toledo con su directora gerente, Mónica Alcobendas, el director de la Fundación Ciclista de Castilla-La Mancha, la directora gerente de Aspaim Toledo y la directora de la Fundación Alberto Contador, que se ha implicado en esta causa. Hoy además es el día del donante de órganos y tenemos rueda de prensa de Alcer Toledo y mesas informativas en el Hospital Universitario de la Capital y en el Hospital Nuestra Señora del Prado de Talavera. Sobre salud, un bulo extendido en los últimos tiempos y desmentido anoche en nuestro Castilla-La Mancha a las 8 con las compañeras de Maldita.es. Como las setas en otoño, florecen influencers que aseguran que el agua deshidrata y recomiendan beber agua salada del mar. Como se pueden imaginar, esto es muy peligroso. Laura García Merino, editora de Maldita.
4: En realidad puede resultar peligroso porque el agua de mar contiene una concentración muy elevada de sal, muy superior a la que nuestro organismo puede gestionar de forma eficiente, digamos.
1: Y entre los sucesos de las últimas horas, un agricultor de 80 años fallecía a primera hora de ayer.
5: Ha fallecido tras el vuelco de su tractor mientras realizaba labores agrícolas en el término municipal de Mota del Cuervo. La Guardia Civil se encuentra investigando las causas para esclarecer los hechos.
1: Es Pedro Almazán, portavoz de la Guardia Civil. Fue necesaria la intervención de los bomberos de Villarrobledo para rescatar el cadáver. Ahora la Policía Judicial de la Guardia Civil, como decía el portavoz, se ha hecho cargo de la investigación. Son las 7 y 27 de la mañana hasta las 7 y media, la actualidad de España y el mundo, que hoy pasa por Cataluña con la presencia allí de Pedro Sánchez tras el envite de Junts al Partido Popular.
28: Para que Núñez Feijóo se reúna con Puigdemont en Waterloo para hablar de la moción de censura.
6: Ja ho sap, que demani per veure'ns i ens veiem a Waterloo el dia que ell vulgui.
28: Si quieren hablar, que vaya a Waterloo el día que quiera, decía Jordi Turull en Catalunya Ràdio, propuesta a la que respondía sí el propio Feijóo.
7: Venga, oye, vamos a hablar de cosas serias.
28: Vamos a hablar de cosas serias, decía. Después aseguraba que no va a pedir favores ni buscar atajos para llegar a Moncloa. Palabras durante su intervención en el Círculo de Economía Catalán, donde hoy va a estar Pedro Sánchez. Ayer también participaba allí el Lendakari Manol Pradales, que rechazaba apoyar esa moción de censura y señalaba a Vox.
8: Solo podemos tener las alarmas encendidas, porque dentro del programa electoral de Vox aparece acabar con el propio estado de las autonomías.
1: En el juicio al hermano de Pedro Sánchez hoy declaran los agentes de la UCO.
28: Está previsto que 9 agentes presten hoy declaración ante el juez antes de que mañana lo hagan los acusados, entre ellos el propio David Sánchez. La sesión de hoy estará marcada por la desaparición de correos y la alteración de las actas. Ayer turno para una de las aspirantes que matizó su anterior declaración. Eliminaba la palabra usurpación, aunque sí apuntaba a la falta de igualdad en el proceso.
9: Que no había igualdad de oportunidades.
10: O interpuso una reclamación, aclaración.
9: No, ninguna.
1: Mientras, seguimos pendientes de conocer el auto del juez sobre el caso de Ley de 10, el PSOE de Cantabria reconoce que le pagó 45.000 euros.
28: Y no 15.000, como había dicho. Lo hizo en calidad de asesora de comunicación entre 2015 y 2017. Así se lo ha trasladado el partido al juez Amarriego, que la investiga en un juzgado madrileño.
1: El Consejo General del Poder Judicial pide respeto a la independencia judicial.
28: Después de que el PSOE la haya puesto en cuestión, jueces y fiscales han expresado su preocupación por esas declaraciones. La portavoz del gobierno, Elma Saiz, cree que se puede no estar de acuerdo con alguna resolución.
11: Es perfectamente compatible manifestar el respeto profundo a la justicia con, en determinados momentos, criticar algún tipo de fallo o de sentencia.
1: Se investiga un posible caso de violencia machista en Alicante.
28: La pareja de la víctima ha sido detenido. Ocurrió ayer por la mañana en la localidad de Callosa de Segura. Ambos, de 48 años, residían en la misma vivienda donde fue hallado el cuerpo sin vida de la mujer. No existían antecedentes de violencia de género entre ambos, aunque el hombre había sido denunciado por parte de varias exparejas, mientras que la mujer había sido víctima de violencia de género en otra relación.
1: Y crece la tensión entre Irán y Estados Unidos. Teherán ha atacado esta noche bases militares de Estados Unidos en Kuwait y Bahrein.

0: Son las 7:30, miércoles 3 de junio, actualizamos.
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0: Se ha notado, ¿verdad?, que las temperaturas han bajado esta noche. Solo en Ciudad Real y en la comarca de Talavera han estado un poco por encima de los 15 grados, pero en el resto además soplaba un vientecillo que por lo menos en Toledo capital y alrededores ha hecho que algunos haya tenido que echar la colcha por encima. Las máximas hoy además no serán tan altas, 30 en Cuenca, 31 en Guadalajara, 32 en Albacete, 33 en Toledo y las máximas en Ciudad Real con 35. Miércoles previo a la gran celebración del Corpus Christi en Toledo, con actos señalados desde primera hora de la mañana a última hora de la noche. Rubén García Castelbón, buenos días.
2: Buenos días. A las 10 de la mañana será la ofrenda floral en la Catedral Primada. A partir de las 7:30 de la tarde saldrán desde la Plaza del Ayuntamiento Los Gigantones, acompañados por la célebre tarasca, y a las 10 de la noche será la inauguración de la carrera procesional. Carlos Velázquez es el alcalde.
3: Para convertir a Toledo durante unos días en la ciudad más bonita del mundo. Saben que siempre lo digo, Toledo es una de las ciudades más bonitas del mundo, eso no hay duda. Pero tampoco hay duda que durante la semana del Corpus se convierte en la más bonita del mundo.
2: Un Carlos Velázquez que estará en este informativo a partir de las 9 menos 20 de la mañana y que, según apuntan los compañeros del Español El Digital de Castilla-La Mancha, estará acompañado esta noche del líder del PP nacional, Núñez Feijóo. Hoy también relacionado con la política, pendiente de las palabras del presidente García Page, que a las 9:30 de la mañana participa en Madrid en un desayuno informativo organizado por Europa Press. Además, en Ciudad Real hasta las 3 de la tarde estará abierto Fenavin Match, que reúne a más de 200 compradores de vino de todo el planeta. Y no perdemos de vista ese incendio en Murcia. Allí hay trabajando dos aviones anfibios de nuestra región de Castilla-La Mancha. Hay casi 200 efectivos desplegados sobre el terreno de la UME y hay más de 110 hectáreas calcinadas sobre el terreno.
0: Más titulares con Juanjo del Toro y Pilar Valero. Incendio en un hotel de Guadalajara con un herido grave.
4: Un hombre de 50 años tras sufrir quemaduras de diversa consideración. El fuego se originaba en un colchón de una de las habitaciones. Al lugar de los hechos acudían bomberos que conseguían sofocar las llamas, así como agentes de Policía Nacional y local.
0: Desmantelada una organización de tráfico de drogas
5: que operaba entre Albacete y Murcia. Se han desmantelado dos centros operativos y 20 puntos de venta. Con la droga incautada se podrían haber elaborado más de 55.000 dosis. A los detenidos se les atribuye los delitos de tráfico de drogas, tenencia ilícita de armas y pertenencia a grupo criminal. El cabo José Amado es el portavoz de la Guardia Civil en Albacete.
6: Una importante operación de la Guardia Civil, que ha finalizado con la detención de 20 personas, consiguiendo desmantelar una organización criminal dedicada a la elaboración, distribución y venta de droga.
0: Investigan un albergue clandestino de animales.
4: En Illescas, Toledo, por el que han pasado a disposición judicial su titular y una veterinaria investigadas por falsificación de documento público y suplantación de identidad. La dirección de la clínica denunció el uso fraudulento del sello de la empresa, donde se han detectado 14 cartillas sanitarias supuestamente falsificadas. Pedro Pablo Garrido es portavoz de la Guardia Civil en Toledo.
7: Al solicitar la documentación obligatoria para la identificación de los animales, una veterinaria cumplimentó fraudulentamente con su número colegiado los sellos oficiales antirrábicos.
0: Presentada la semana temática de la caza en Ciudad Real.
5: Tendrá lugar la semana que viene y en ella habrá una exposición fotográfica con 200 instantáneas que ponen en valor las monterías y las realas, y una velada nocturna para aprender a hacer embutidos y hamburguesas de carne de caza. Ángela Ormeño es la presidenta de Ática Castilla-La Mancha.
8: Desde Ática llevamos años trabajando para acercar el campo a la sociedad, mostrar la realidad de nuestro entorno rural y poner en valor actividades y tradiciones que forman parte de nuestra identidad.
0: Y en los deportes, Armando Clavero, buenos días. La selección española entrenará hoy al completo por primera vez desde que arrancó la concentración de Las Rozas.
9: Y es que ayer por la tarde se incorporaba Mikel Merino y hoy lo van a hacer los tres últimos: Zubimendi, David Raya y Fabián Ruiz. Y de esta manera ya Luis de la Fuente tendrá todos disponibles, aunque estos cuatro, de cara al partido amistoso de mañana a las 9 en la Colonia ante Irak, no van a jugar. Además, en tenis, en Roland Garros, derrota a Rafa Jodal ante Zverev en tres sets en los cuartos de final. Estamos sin españoles en semifinales por primera vez en 10 años. Y en la Liga CB, cuartos de final. Ayer arrancaban los playoffs en el primer partido. Sorpresa, derrota del Real Madrid 97-98 frente a Tenerife. El Barça ganaba en Murcia 68-91. Hoy a las 7, Valencia-Bilbao. A las 9, Baskonia ante el Juventud.
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0: Tiempo para nuestro acertijo que tenemos hoy, Mercedes.
12: Película.
0: Tenemos película, ¿eh? Después de un par de días de series, en fin, que parece que la música se ha quedado aparcada por unos cuantos días. Bueno, el ganador de ayer fue Fran de Polán. Enhorabuena, fue el más rápido en acertar la peli, que era El milagro de Petinto, y nos ha propuesto esta otra peli. 7 y 35 y 21 segundos, primera pista.
13: Qué gracioso es tu primo.
14: Sí, es muy dulce.
0: Segunda pista.
15: Y que tanto presumís de tener un hogar cristiano, tenéis que empezar sembrando la semilla en vuestros hijos.
0: Tercera pista.
16: ¿Algún secretillo por ahí? ¿No te me habrás enamorado?
0: Y la cuarta.
17: Sí, muy feliz. Jamás lo he sido tanto.
0: Bueno, hoy no es de risa, ni mucho menos. No. Hoy dejamos el género de comedia y más bien nos vamos al drama. Sí. A ver si alguno de aquí, de los que han estado antes, se la sabe. Mario, ¿te la sabes?
18: No. A ver, no. Es que no me acuerdo el nombre.
0: Joder, pues porque, es lo más fácil. ¿No?
18: Ya, pero pues, yo es que las películas muchas veces las veo y no sé ya ni cómo se llaman. Uh-huh. Pero esta es del...
0: Cuidado.
18: Vale, sí, del director que tiene otras dos películas así muy famosas, ¿no? Sí.
9: Con
18: sí, esos datos, sí. Sí, bueno, que en una sale Javier Gutiérrez y... juegan a otro deporte, a deportes, cosas así, ¿no?
12: De hecho, el
18: sí
12: director sí, ¿no? Es una pista, sí, es una pista, sí, que es el mismo director. Lo digo, que el de la película de ayer.
0: Lo digo, dice, no lo digas. Digo. No lo digas, Mercedes, que va a
12: siempre
0: ser una pista.
12: Siempre lo pregunto, pero luego lo digo.
0: Que va a ser una pista demasiado buena. ¿Armando se la sabe?
9: Yo creo que sí.
0: Pero Mario dice que no sabe el título.
9: Hombre, el título es fácil, yo creo.
0: Una palabra solo. Del año 2008. Basada en una historia real,
12: ¿eh? Una historia
0: y
12: real.
0: Que generó controversia. O sea que con todo eso hay que tirar. 683-384-226. Y más incógnitas, la adivinanza de hoy, Juanjo.
4: Pues sí, en concreto está: soy animal en el campo y pintura en la ciudad. Mi nombre, como dice Braulio, en esta calle está.
0: ¿Cómo dice quién?
4: Braulio.
0: Braulio, ¿quién es Braulio?
4: Has mencionado antes que un... ¿arzobispo?
0: Sí, el arzobispo de Toledo, ex arzobispo de Toledo fue Braulio Rodríguez, pero no sé si tiene que ver con la adivinanza.
4: Pues es una incógnita que...
0: que hasta tú tienes.
4: Que hasta yo tengo, sí. Que hasta yo tengo.
0: No sabemos si es decisivo o no. Animal en el campo, pintura en la ciudad y el nombre, como dice Braulio, en la calle está. ¿Qué? ¿Nada?
18: Es no. Yo, es sencilla, ¿no? Más que el nombre de la película.
0: Tú lo sabes.
18: Yo creo que sí, ¿no? ¿Sí?
0: Bueno, pues muy bien.
9: Yo no.
0: Armando no. No.
18: Pero...
0: ¿hay varias respuestas o qué? ¿O aquí solo vale una?
4: Yo creo que solo vale una.
0: Bueno, pero si la pueden justificar bien, la damos por válida.
4: Sí.
0: ¿La sabéis?
4: Sí, pero en concreto buscamos...
9: ¿y Braulio es una pista? Una.
0: Ah, amigo, es que no está claro.
9: Vale.
0: No está claro si Braulio
4: es...
0: yo
4: es que estaba indagando en el archivo histórico a ver si tenía algo
9: si
4: que...
9: Braulio tiene algo que ver, ¿no?
4: Sí.
0: Si Braulio en...
9: en los novelistas.
4: Claro, a lo mejor es quien patentó.
9: Ah.
4: Claro. Pero ahí me quedo.
18: Pues con esa pista, Armando, se ha dejado
9: clarísimo
18: hecho ya.
9: Ahora sí ya lo tengo claro.
18: Hoy es experto en Braulios, además.
0: Qué moreno se ve a Armando en la tele.
9: Pues sí.
0: Estoy viendo y se le ve ultra moreno, ¿eh? ¿Qué pues has estado haciendo estos días? Que
18: menos trabajar, este hasta en cualquier sitio.
9: Tomando el sol, como debe ser.
0: Ha estado trabajando, pero como ha estado en otros turnos, se ve que ha aprovechado las mañanas a ponerse ahí bajo el sol, ¿eh?
9: Claro, ahora que empieza a hacer bueno.
0: Qué suerte el tío, qué moreno está. Qué maravilla. 683-384-226 para
9: es que
0: jugar.
9: En Cuenca pega mucho el sol. El
0: sí,
9: domingo,
0: sí,
9: menudo,
0: sí,
9: partidito.
4: La altura.
0: Que hay que echarse crema.
18: Pues debimos estar en sitios diferentes, porque yo...
9: ya, porque tú estabas encerrado y yo al aire libre.
0: Normal, si es que tú estabas ahí en el auditorio, claro, normal.
9: Y yo en el campo de fútbol.
0: Bueno, jueguen con nosotros al acertijo y a

0: A la adivinanza en el 683384226. Estamos por aquí hasta las 11. 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
0: Estas eran las noticias que estábamos contando hace justo un año.
3: Los trabajadores de la empresa Valoriza en Albacete convocaban una huelga tras no alcanzar un acuerdo en materia salarial.
4: Que le diga que tiene que pagarle bien a sus trabajadores y, en caso de que no cumpla, pues que tome el ayuntamiento las medidas necesarias.
3: En algunos pueblos de Andalucía se comenzaba a regular y restringir salir a tomar el fresco.
5: No, pues muy mal. Yo creo que a nosotros no nos lo van a quitar eso. Que no, hombre.
6: Mal hecho, que lo prohibida, eso. Porque corre el aire y yo en mi casa es muy fresca.
3: En Puerto Llano investigaban a 3 menores de edad como presuntos responsables de creación de imágenes de pornografía infantil mediante inteligencia artificial.
7: Habían editado decenas de vídeos y fotografías de alumnas y profesoras utilizando las ya conocidas aplicaciones de inteligencia artificial, y para lo que utilizarían datos, fotos.
3: La policía local de Puerto Llano reforzaba su unidad motorizada con 3 motos.
8: Los agentes que van patrullando en moto les facilita mucho el poder circular entre vehículos y ver y detectar otras infracciones que, a lo mejor, antes de llegar a un control, pues desaparecen o las tratan de eludir.
3: Resultaba herido un trabajador de 47 años tras ser atropellado por una carretilla en el polígono industrial de Toledo.
0: Y a las 7:41, la opinión política de los miércoles.
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9: La justicia no necesita altavoces, pero sí respeto, aunque no nos guste. Y en este país escasea ya más lo segundo que lo primero. Resulta llamativo, aunque ya no sorprendente, ver a determinados dirigentes del PSOE de Pedro Sánchez cuestionar decisiones judiciales cuando estas, y ya son muchas, no se ajustan a su relato. Porque, claro, la justicia es impecable cuando señala al adversario, pero sospechosa cuando mira hacia adentro. Un clásico, porque en todos sitios cuecen habas. El propio Consejo General del Poder Judicial, poco sospechoso de radicalismo, ha tenido que recordar lo obvio: dejen actuar a la justicia. Algo tan básico como respirar en democracia, pero que se ha convertido en un ejercicio de equilibrismo político. Porque aquí no se defienden principios, se administran conveniencias. Y eso tiene un nombre: bifrontismo. Esa doble cara, esa dualidad constante, es ya una seña de identidad en la política nacional. Se predica una cosa y se practica la contraria con una naturalidad pasmosa. Se habla de ejemplaridad mientras se justifica lo injustificable. Y no seré yo quien diga que todos los jueces son buenos o malos. Pero no hace falta irse a Madrid para encontrar ejemplos de esta política de dos caras. En Talavera, la ciudad donde vivo, también se sabe algo de eso. Ahí se vende con insistencia casi publicitaria la idea de una Talavera de primera. Un eslogan brillante, si uno evita mirar al suelo. Porque basta un paseo por determinadas calles para comprobar que la realidad tiene poco de primera y mucho de abandono. Gregorio y Moreno parecen haber encontrado en la retórica su mejor herramienta de gestión. Hablan de futuro mientras el presente se acumula en forma de suciedad, dejadez y una creciente sensación de inseguridad. Porque sí, también hay que decirlo, la delincuencia no entiende de eslóganes. Y de eso se sabe bastante en la ciudad de la cerámica, sobre todo porque aquí brillan últimamente los cuchillos a la luz de la luna. La política, cuando se convierte en puro marketing, deja de ser útil para convertirse en decorado. Y eso es exactamente lo que estamos viendo: grandes palabras para tapar pequeñas o grandes carencias. Otra dualidad que al final se llena de contradicciones, porque no basta con engalanar las calles por el Corpus si el resto del año se olvidan.

0: Algunos, en lugar de dirigir la vista al cuerpo de Cristo o a su propio ombligo, les vendría mejor mirar a sus calles y a las necesidades reales de la ciudadanía.
1: 7:44, encendemos el radar.

0: Y hoy analizamos las protestas que desde principios de mayo afectan al gobierno de Bolivia y amenazan con colapsar el país.
1: Sí, protestas contra Rodrigo Paz que comenzaron a principios de mayo por las demandas de distintos sectores, pero que luego han ido escalando hasta exigir como condición sine qua non la renuncia del presidente del país. Están impulsadas por la Central Obrera Bolivariana, la Federación de Campesinos de la Paz y grupos afines al expresidente Evo Morales. La Paz, la capital, y la vecina Ciudad del Alto son las dos áreas más afectadas por los bloqueos de carretera que están protagonizando estos sectores desde hace 32 días y que han provocado hasta el momento desabastecimiento de alimentos, combustibles, medicamentos y oxígeno medicinal. Aunque en las dos últimas semanas se han ido extendiendo también a otras regiones del país. El gobierno intentó abrir corredores humanitarios para ese paso de alimentos y productos sanitarios, pero estas operaciones, en las que intervinieron policías y militares, derivaron en disturbios y enfrentamientos con los manifestantes y obligaron al gobierno a desestimar esa opción. Las movilizaciones están promovidas por distintos sectores, como decíamos, como el de los mineros o transportistas, que se quejan de la falta de combustibles.
2: El gobierno no cumple con todos los compromisos hechos de resarcir todos los gastos. No cumple con la compra de combustible de buena calidad. Seguimos con la gasolina basura y los vehículos siguen echándose a perder.
3: El problema es que la válvula y los pistones se trancan, ya no funciona y de esa manera obvio tienes que ir al mecánico.
1: También los campesinos se han lanzado a las calles en protesta por la reforma agraria que promueve el gobierno.
4: No tenemos miedo a morir. Vamos a dar nuestras vidas por defender, tal vez nuestros niños más salgan, que nos maten a todos y así vamos a descansar de este gobierno, sino que se vaya, que ya le hemos dicho que alisten sus maletas y que se vaya.
1: Y no faltan tampoco las quejas de las amas de casa que han mostrado su preocupación por el precio de la cesta de la compra que se ha duplicado en el marco de la crisis económica en la que está sumido el gobierno.
5: Pedimos por favor que desbloqueen de una vez, es nuestro pedido como madres, no sabemos qué más dar a nuestros hijos, está la olla vacía, no tenemos nada.
6: ¿Qué van a dialogar? Estas personas lo único que quieren es sacar a un presidente que ha sido elegido democráticamente, lo quieren destituir, eso es lo único que buscan.
1: En los hospitales de La Paz, de la capital, la falta de oxígeno y medicamentos está obligando incluso a suspender algunas cirugías, tal y como apuntan algunos medios locales. Algunas manifestaciones han derivado incluso en disturbios y saqueos de oficinas públicas y privadas, pequeños negocios, agresiones a periodistas y a personas que han cuestionado las protestas.
0: Protestas que dejan 9 fallecidos, 6 de ellos por falta de atención médica por los bloqueos de carreteras.
1: Sí, el gobierno denuncia una injerencia extranjera en las movilizaciones y el presidente Rodrigo Paz ha decidido por ello promulgar la ley que allana el camino para que pueda declarar el estado de excepción y desplegar así militares y restringir libertades. Pero Rodrigo Paz ha llamado también al diálogo a estos sectores que mantienen las protestas y ha pedido incluso disculpas.
7: Antes del dolor de un pueblo que está sin oxígeno, sin combustible, sin alimentos, si el presidente tiene que decir disculpas por no tener el tiempo o el momento para atender, lo hago, porque el mayor orgullo de un servidor público es atender. Y si uno se equivoca, vuelve y rectifica y atiende.
1: Rodrigo Paz ha creado incluso el Consejo Económico y Social, al que ha invitado a participar a estas organizaciones sociales, pero al mismo tiempo no le ha temblado el pulso al anunciar.
7: Bolivia tiene una constitución y la haremos respetar. Yo junto al sistema judicial reitero, estoy para que cada punto, cada paso de esa Constitución se haga respetar por encima de las libertades. Una minoría no puede gobernar, una minoría no nos puede abusar y haremos cumplir claramente a la Constitución.
1: Y para tratar de lograr una solución a esta grave crisis política y económica, el Legislativo ha llegado a mediar para facilitar un acercamiento entre el Ejecutivo y los sectores organizadores de las movilizaciones. Un encuentro que ha sido promovido también por la Iglesia Católica, la Defensoría del Pueblo y activistas de derechos humanos, pero al que no han acudido dirigentes campesinos, maestros rurales, ni la Central Obrera Bolivariana, que es una de las principales organizaciones convocantes de las protestas.
8: En vez de resolver los problemas, lo que ha hecho el gobierno es reprimir y además descalificar la movilización de los trabajadores. Se ha determinado mantener las medidas de presión, se ha determinado también establecer corredores humanitarios para hacer pasar todo lo que se llama cargamentos de medicinas, oxígeno.
1: Las movilizaciones han provocado ya dos renuncias en el gabinete de Rodrigo Paz, la de la ministra de Educación, Beatriz García, y la última que se ha producido esta misma madrugada, la del ministro de Defensa, Marcelo Salinas, al que va a sustituir el viceministro Ernesto Justiniano.
0: A veces es bueno escuchar este tipo de sonidos y analizar la situación en los países para decir aquello que decía Laporta. Pues chico, tampoco estamos tan mal por aquí. 8 menos 10 de la mañana, a la Plaza Pública.

0: A ver qué ha encontrado por ahí en las redes sociales Juanjo del Toro.
1: Pues lo que parecía ser una escena habitual en el metro de Barcelona terminó en un tenso momento que está siendo ampliamente comentado en redes. Una cantante comenzó a interpretar una de las canciones de su repertorio cuando una mujer la intenta echar del lugar de esta manera.
0: Vete de aquí, pero bueno, pues si parece un gallo.
1: Y a gritarle así a la cara.
0: ¿Sí?
1: Sí, sí, la mujer con total incredulidad pues se empezó a reír hasta que
0: ¿sí?
1: se fue.
0: Claro, claro, mejor irse en ese caso, ¿eh?
1: Sí, sí, pero se quedó, como escuchamos ahí, un buen rato, un
0: sí,
1: buen rato
0: sí,
1: gritando.
0: He visto gallos con tono más grave que esta señora. ¡Qué
1: sí,
0: barbaridad!
1: Sí, sí.
0: ¿Algún momento más?
1: Pues sí, porque no sé si tú sabías que existe un queso manchego que no es de La Mancha. Y la historia que encontramos en las redes de BBC nos lo cuenta Lorena Motos con el experto mexicano Vicente Juárez.
2: No hay una fecha exacta donde... donde se empezó a hacer en México, pero sí fechas donde se empezó a popularizar, que es a principios de los 60s, que es muy cremoso, tiene un sabor muy agradable y la maduración puede vivir desde una semana hasta los 3 meses.
3: ¿Y es de vaca?
2: Y es de leche de vaca.
3: Vamos a probarlos, pero me ha dicho que el queso manchego mexicano se prueba...
2: con tequila o con mezcal.
0: Hombre, claro.
3: Muy rico.
1: Y sobre todo la diferencia esa que decían de uno con oveja y otro con queso de...
0: Aquí queremos mucho a Lorena Motos, pero igual no será el queso manchego.
1: No, cada uno con,
0: no puede ser,
1: matices. De hecho, lo apuntaban ahí en, en la periodista, la apuntaba y lo decía, que el suyo obligaron a que se llamase de tipo manchego.
0: Ah, amigo, está el truco.
1: Llegaron ahí un acuerdo entre Europa y México y dijeron que, bueno, que el nuestro es el manchego auténtico y el suyo es de tipo.
0: Lo del etiquetado es fundamental
1: para
0: asegurar nuestra calidad. Bueno, 7:52, vamos ya a los deportes.
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0: Hoy entrena ya la selección española en Las Rozas con todos los jugadores convocados.
5: Y es que hoy entrenan por primera vez David Raya, Zubimendi y Fabián Ruiz, mientras que ayer tarde ya lo hizo Mikel Merino. Aún así, ninguno de ellos estará para el partido amistoso de mañana en La Coruña ante Irak, pero por primera vez esta mañana Luis de la Fuente va a poder contar con todos los jugadores. Por cierto, que ayer hasta 12 jugadores pasaron el control antidopaje, procedimiento habitual antes de una cita como es un Mundial. Destacar que ha habido mucha preocupación por el estado del terreno de juego de Riazor. Hay que recordar que quedó muy machacado este fin de semana Fernando por la celebración de los aficionados del Depor tras lograr el ascenso.
0: Claro.
5: Jesús Núñez es el responsable de infraestructuras del estadio, ha reconocido que el césped del campo va a estar bien.
6: Estamos a toda marcha trabajando con todas las empresas aliadas y en conjunto con la federación y el club para estar a tope, para estar en óptimas condiciones o las mejores condiciones para el día de mañana el entrenamiento de la selección de Irak.
5: Para este partido no hay entradas, todo vendido, unos 30.000 espectadores habrá en Riazor. Por otro lado, hoy se espera que Enrique Riquelme, candidato a la presidencia del Madrid, desvele algún nombre más de su proyecto. Recordar que ya dijo que Raúl será su director deportivo si vence. Y por su parte, Florentino Pérez ha confirmado que el central del Liverpool, Konaté, y el lateral del Inter de Milán, Dumfries, serán blancos si vence. Recordamos, las elecciones son este domingo.
0: Bueno, aquí por la región, ayer el Deportivo Guadalajara anunciaba la no continuidad de Juanvi Peinado.
5: El técnico madrileño, que hay que recordar, llegó en el mes de enero, no pudo lograr el objetivo de salvar al equipo, aunque sí es verdad que mejoró

0: los resultados respecto a la etapa de Pere Martí sobre la marcha de Juanvi. Ayer hablaba en Castilla-La Mancha en Juego el atacante, Unas Álvarez de Ulate.
1: No he hablado con Juanvi tampoco de su futuro hasta ahora, pero bueno, si ha tomado esta decisión seguro que es porque es la correcta. Es una pena, la verdad, para el club y para la afición, porque es un gran entrenador y seguro que le va a ir muy bien en el futuro, porque se nota que ama lo que hace.
2: En tenis, en Roland Garros no pudo ser. Rafa Jódar, eliminado en cuartos de final ante el gran favorito del torneo ahora mismo.
0: Sí, el madrileño caía ante Zverev 7-6, 6-1, 6-3 en 2 horas y media, y eso que el primer set llegó a ponerse 5-2. El alemán demostró que tras la eliminación de Sinner y la ausencia de Alcaraz, él es el gran favorito. No así espectacular el torneo jugado por Jódar, que hay que recordar, solo tiene 19 años. El español analizaba así su derrota en estos cuartos.
3: Pues estoy contento con el torneo que he hecho, con mi primera participación en París, pero bueno, soy consciente de que no, porque haya llegado ahora a cuartos, eso significa que siempre vaya a conseguir este resultado o mejores resultados. Lo que significa es que bueno, las cosas estoy haciéndolas bien, es mi primer año todavía en el circuito, tengo un margen de mejora yo creo que bastante grande y bueno, me quedo con eso.
0: Por otro lado, ayer arrancaron los playoffs de la Liga CB, primer partido de 2 eliminatorias. Recordar que estos cuartos de final son a 3 encuentros. El Barça ganaba en Murcia sin problemas, 68-91. Y la sorpresa fue la derrota del Real Madrid en casa, 97-98 ante Tenerife. Ojo que ahora los blancos deben ganar los 2 partidos próximos que quedan para estar en semifinales. El argentino Campazos, el base del Madrid.
4: Una derrota dura para nosotros, pero tenemos que transformarlo rápidamente en gasolina para intentar conseguir la victoria ahí, que creo que el equipo lo puede hacer, así que ya hemos estado en estas situaciones, así que sabemos lo difícil que es, pero lo capaces que somos para afrontar un partido así en Tenerife, así que nada, cabeza arriba.
2: Pienso siempre en estos casos que es un poco injusto el sistema.
0: Ya se ha hablado más de una vez.
2: Porque el Madrid, que ha sido primero en la temporada regular, de larguísimo, tiene un mal día, o bueno, un mal día.
0: Y luego que es una eliminatoria
2: de 3 partidos. Bien, pero,
0: sí, es que los otros hicieron un último cuarto increíble.
2: Un último cuarto increíble, que pierdes de un punto y de repente en un partido se te puede ir la temporada entera habiendo sido primero durante toda la temporada regular.
0: Recordar que en semis y en ya en la final es a 5 partidos, cuartos es a 3. Sí. Y a 3 el margen de error es...
2: El margen de error es mínimo. Yo, vamos, me quedo más con la fórmula del balonmano, fíjate, que la del baloncesto.
0: Por cierto, que hoy arrancan las otras 2 eliminatorias. A las 7 Valencia-Bilbao y a las 9 Baskonia-Juventud. Y hablando de baloncesto, ayer estuvo en Castilla-La Mancha en juego David Varela, el entrenador del bueno Arenas Albacete Básquet, que hace unos días conseguía el ascenso a la primera FEBA, la segunda división del básquet español. El técnico madrileño hablaba sobre las posibilidades de jugar la próxima temporada en esa categoría ante los requisitos tan cuantiosos que solicita la federación.
5: A día de hoy nos garantizaron al 100% que sí, que saldríamos. Está claro, vamos a hacer un presupuesto muy ajustado y confiamos también en que las instituciones, ayuntamiento, diputación, todo el mundo y seguro que algún patrocinador privado también se suma, pues nos ayuden un poco más. Y creo que podremos afrontarlo. Aún así, seremos el más bajo, seguro.
0: Por cierto, que la temporada no ha acabado para el equipo manchego, porque en los próximos días va a hacer una gira nada más y nada menos que por China.
2: Anda.
0: Y en fútbol, a la falta de confirmación oficial, el jugador brasileño Leandro Acevedo, más conocido como Leandriño, será uno de los fichajes del Manzanar en la próxima temporada. El pivote viene de marcar 26 goles en 30 partidos con el Santa Coloma. Y te recuerdo la cita, 3 de la tarde, Castilla-La Mancha en juego con Manuel Martín de la Vega. Hoy es miércoles, toca tertulia.
2: Y ahora nos pone un poquito de música, Chema Cervantes.
6: 76 años cumple hoy, todo un icono del rock y mujer pionera, porque fue la primera bajista del rock y rompió moldes en un género entonces machista, con su actitud natural rockera y siempre enfundada en brillantes trajes de cuero negro, cuya cremallera estaba siempre sugerentemente abierta. También fue la inspiración décadas después de otras famosas rockeras tipo Joan Jett, Chrissie Hynde o Debbie Harry. Hija de italianos y de húngara, Susie 4 montó con sus hermanas a mediados de los 60 en su Detroit natal un grupo llamado The Pleasure Seeker. Años después emigra a Inglaterra, coincidiendo con la explosión del sonido glam. Y allí es descubierta por el productor y compositor Mike Chapman, quien firma para ella hitazos como este, Tropezando del 78, a dúo con el cantante de Smokey, Chris Norman. Una canción que en 2023 volvió a ser hit mundial en una versión diferente, Tropical House, a cargo del productor australiano Cyril. 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

0: Son las 8. Buenos días y buenas noticias.
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0: Bienvenidos y se incorporan a Radio Castilla-La Mancha, a este tiempo de noticias que hemos comenzado a las 6 y que nos llevará hasta las 11. Hoy la Red Europea de Lucha contra la Pobreza y Exclusión Social va a ofrecer los datos de su último informe. Aproximadamente el 30% de la población vive en situación de riesgo. Es la fotografía de las dos Españas. Una, la que avanza en generación de empleo, la otra, la que sigue encontrando muchas dificultades para acceder a una vivienda, por ejemplo, lo que aumenta el número de personas en situación de vulnerabilidad. Lo constatan las memorias que Cáritas está presentando estos días. Seguimos pendientes de la evolución del incendio de Murcia. Hasta allí se han desplazado dos aviones anfibios de Castilla-La Mancha. Y resulta curioso que volvamos a enviar agua por allí, pero en este caso para apagar el fuego, cuando el gobierno murciano se sigue rebelando contra los recortes en el trasvase que debe suponer la aplicación de las nuevas reglas de explotación del Tajo Segura. De hecho, quieren llevar el asunto al Congreso, lo supimos ayer, convencidos de que allí una mayoría les pueda dar la razón que le han quitado 7 u 8 sentencias del Tribunal Supremo. Ahora escucharemos al consejero de Agricultura murciano, que en una cabriola de esas que nos regala la casualidad, se apellida Buendía, como el pantano de cabecera del Tajo, del que salen decenas de hectómetros cúbicos todos los meses. Pero estamos de celebración de los 40 años de la Universidad de Castilla-La Mancha, con un acto anoche en Ciudad Real que dejó un buen puñado de interesantes testimonios, y el miércoles de Precorpus en Toledo, declarado de interés turístico internacional, del que vamos a hablar a partir de las 9 menos 20 con el alcalde Carlos Velázquez. Y todo con menos calor, que se agradece. Alba Lancha, buenos días.
2: Muy buenos días. En esta semana de vaivén de temperaturas, que vamos a tener un poquito de todo y vamos a seguir con valores algo más llevaderos en las capitales, en torno a los 30 de Cuenca, 31 en Guadalajara, 32 Albacete, 33 en Toledo. Suben en cambio en Ciudad Real, donde esperamos hoy alcanzar los 35 grados, por debajo de los 30 en zonas de sierra. Lo hemos notado ya hoy sí durante la noche, con temperaturas más acordes a la época, que nos han dejado descansar un poquito mejor. De momento hemos abandonado esas noches con apellido tropical que complican conciliar el sueño. El día va a estar muy tranquilo en el cielo, muy despejado, con nubes que crecerán durante la tarde en los montes de Toledo, al sur de Albacete, al sur de Ciudad Real, nubes sin muchas más consecuencias.
0: Y pendientes de la situación en las carreteras, Dirección General de Tráfico, Marta Míguez, buenos días.
3: Muy buenos días, ¿qué tal? A esta hora ya se complica la circulación en los puntos habituales de la A42 en Toledo, en Illescas, hacia la Comunidad de Madrid, y tráfico ya bastante más intenso en el entorno de Santa Bárbara en sentido a Santa María de Benquerencia. Se complica esta TO23 en este mismo entorno en ambos sentidos, así que les pedimos mucha precaución. En Albacete continúan las obras de mejora en la A31 entre Bonete y Almansa, así que también mucha prudencia si circulan por esta vía. En el resto de carreteras no registramos mayores incidencias.
0: Así arrancamos la tercera hora de programa a partir de las 9:35, el magazine. ¿Con qué contenidos hoy? Claudia Blanco, buenos días.
4: Buenos días, Fernando. Hoy Víctor Carmena nos acerca al Corpus de Camuñas con los conocidos pecados y danzantes. Carmen García Lajali, nuestra psicóloga de cabecera, nos hablará del autocuidado. Habrá Sony con Jesús Rodenas. Tendremos espacio gastronómico. En esta ocasión nos vamos a Ciudad Real. Pasaremos cita con el HMI de Toledo y resolveremos el concurso.
0: De bien nacidos es ser agradecidos, y queremos dar las gracias al portal en castillalamancha.es, porque en las últimas horas se ha confirmado esto que ya avanzaba su directora Marco Mecillán el pasado 11 de abril.
5: CMM cumple, la televisión y la radio regional cumplen este año 25 años. Sois marca de Castilla-La Mancha, sois la memoria de los últimos 25 años, sois relatores del presente. Y me gusta decir hoy aquí que el periódico en Castilla-La Mancha os concederá este año uno de los premios extraordinarios excelentes.
0: Pues lo que decimos, muchas gracias a los compañeros del portal en castillalamancha.es. Junto a Castilla-La Mancha Media recibirán estos premios excelentes los agentes sociales o el restaurador del Museo del Prado, Rafael Alonso, experto en el Greco. Jaime Pérez Sánchez, control de sonido hasta las 11, Castilla-La Mancha hoy en Radio Castilla-La Mancha.
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0: Bernácer.
1: Es el primer gran incendio de la temporada en España, está activo a esta hora, está localizado muy cerca de Murcia capital. Durante toda la noche han luchado contra el fuego cientos de efectivos, incluso de la Unidad Militar de Emergencias, y Castilla-La Mancha ha enviado dos aviones anfibios. María Lalinde.
2: La situación a lo largo de la noche ha mejorado y la previsión es que el incendio quede controlado a lo largo del día. Además, han podido regresar ya a sus casas los 100 vecinos que tuvieron que ser desalojados ayer en la pedanía de Los Garres. En total se han movilizado 250 efectivos, incluidos 170 de la Unidad Militar de Emergencias, junto a 50 vehículos. También 12 medios aéreos que ya se han vuelto a incorporar a primera hora de la mañana a las tareas de extinción. Entre ellos, dos de Castilla-La Mancha, como anunciaba la consejera de Desarrollo Sostenible, Mercedes Gómez.
3: Dos aviones anfibios situados en la base de Carcelén, en Albacete, y en la base de Quinto de Don Pedro, que estaban perfectamente preparados y arbitrados para poder atender las demandas, como no puede ser de otra manera, de la campaña de extinción de incendios 2026 de Castilla-La Mancha.
2: El incendio se iniciaba pasadas las 3 de la tarde en el Parque Regional de El Valle Carrasco. Las primeras estimaciones apuntan a que se han calcinado unas 110 hectáreas. El Seprona investiga ya el origen del fuego.
1: Aquí en Castilla-La Mancha, con la bajada de las máximas, hoy desciende el índice de propagación de incendios. Sigue siendo alto en Toledo, Cuenca y Ciudad Real, pero baja a moderado en gran parte de Guadalajara y Albacete. Esta mañana se reúne el Comité Asesor Provincial de Incendios Forestales de Cuenca. A las 10:30 y a las 11 se presenta la campaña de extinción de incendios en Albacete. Y sobre agua, la consejera de Desarrollo Sostenible, Mercedes Gómez, que se pasaba ayer por este informativo, decía que ella confía en que las nuevas reglas de explotación del trasvase se puedan aprobar antes de que acabe la legislatura y no se retrasen.
4: Yo espero que no. Las bases las tienen. Por lo tanto, yo creo que están en disposición perfectamente de presentar esa modificación.
1: Decía la consejera aquí en este programa que las nuevas reglas molestan a las autonomías del Levante. Ayer mismo el gobierno de la región de Murcia pedía llevar al Congreso esos cambios y lo hacía por medio de su nuevo consejero de Agricultura, Joaquín Buendía.
5: Vamos a hacer todo lo posible para que esa modificación de las reglas de explotación que el Ministerio ha puesto en marcha, desde luego, tengan que hacerse, si la llevan a cabo, con la participación de la representación de todos los españoles en el Congreso de los Diputados.
1: 8 y 7. Hoy la Red Europea de Lucha contra la Pobreza y Exclusión Social presenta su informe anual y ya avanza que esta situación afecta de media al 25,7% de los españoles, unos 12.600.000 personas. Caritas, gestoría, también presenta sus memorias económicas. En Castilla-La Mancha constata un aumento de las personas y familias necesitadas. En Toledo, un 17,2% más. Por ejemplo, José Luis González, director.
6: Esto supone un incremento de más de 1.100 personas en atención directa al año anterior y casi 3.000 más beneficiarios.
1: Vulnerabilidad acrecentada por las dificultades para acceder a una vivienda. El Consejo de Ministros ha aprobado una nueva aportación a Casa 47, la empresa pública nombrada así por el artículo de la Constitución que consagra ese derecho, el derecho a una vivienda. Lo anunciaba la ministra Isabel Rodríguez.
7: Vamos a hacer una nueva inyección de recursos, 260 millones de euros adicionales a Casa 47 desde el Ministerio de Vivienda. Supone la cuarta adenda a un convenio, es decir, es la cuarta ocasión en la que hacemos este esfuerzo, que suma ya más de 2.000 millones.
1: Inyección que permitirá la puesta en marcha de más de 1.600 nuevas viviendas en 22 nuevos proyectos, uno de ellos en Talavera de la Reina. Para facilitar el acceso a la vivienda, pero en las zonas escasamente pobladas, estas ayudas que ofrece el Gobierno de Castilla-La Mancha a los propietarios que las cedan en alquiler. Pilar Valero.
8: Ayudas a la rehabilitación de hasta 12.000 euros y de 600 euros al mes durante 7 años, compatible con la percepción de la renta que paga el inquilino, eso para el propietario. Una vez transcurridos esos 7 años, el Gobierno regional podrá conceder a este otra ayuda de hasta 18.000 euros para que el inmueble pueda volver a su estado original. José Luis Martínez Guijarro es el vicepresidente primero.
9: Un programa llave en mano para que el propietario lo único que tenga que hacer es tomar la decisión de poner la vivienda a disposición del ayuntamiento y a partir de ahí es el ayuntamiento el que le facilitará todos los trámites y el que hará la gestión del alquiler.
8: El alquiler no va a poder superar en ningún caso los 600 euros. Los inquilinos deben estar inscritos en el registro de demandantes de vivienda y sus ingresos no pueden ser superiores a 3.000 euros brutos al mes. La Junta va a abrir ahora un periodo de consultas para confirmar qué ayuntamientos están interesados en el programa.
1: Propuestas también para mejorar el acceso a la vivienda por parte del presidente regional del PP, Paco Núñez.
10: Hay que generar suelo para que se puedan construir viviendas, pero también una nueva ley de suelo en la que el suelo dotacional que no se haya empleado por los ayuntamientos se incorpore para la construcción.

0: construcción de nuevas viviendas y que además, como es suelo municipal no utilizado para el fin con el que fue concebido 15, 20 o 30 años atrás, lo puede hacer por debajo del precio de mercado.
1: A todo esto siguen los balances de la ley frente a la despoblación, de la que se cumplen 5 años de su entrada en vigor. En la serranía de Cuenca la población ha aumentado en un 6% desde 2019. ¿Algún ejemplo? Por ejemplo, Tragacete. Diego Juste, su alcalde.
2: Se han abierto muchos negocios, muchos emprendedores han querido venir a Tragacete para poner en marcha sus negocios.
1: Analiza estos datos la crónica de Rodrigo Muñoz.
3: Hace menos de un año que la provincia de Cuenca superó la barrera psicológica de los 200.000 habitantes. Desde que se aprobó la ley contra la despoblación, se ha revertido la tendencia y las previsiones son positivas. Álvaro Martínez Chana es el presidente de la Diputación Provincial.
4: Sabiendo que esto es una carrera de fondo, es un camino de larga distancia.
3: Desde 2019 hay 1.239 personas más en la serranía conquense, entre las que se encuentra Mario, que dejaba Valencia y regresaba a su localidad natal, Valdemoro Sierra, para abrir un bar y emprender en su pueblo. Y hay muchos ejemplos más. En Cañete, 6 negocios abrieron el año pasado y en Torrubia del Campo son unas 340 las personas empadronadas, casi un centenar más que hace 5 años.
1: Bueno, más cifras, las de los datos del paro del mes de mayo. En España bajó en 36.300 personas, con cifra récord de afiliaciones a la Seguridad Social, 22.300.000. En Castilla-La Mancha también máximo histórico, 814.000 afiliados, con reducción del desempleo en 1.600 personas. Juanjo del Toro.
5: Al cierre del mes hay 115.455 parados, 7.600 menos que hace justo un año. Hay que retroceder hasta 2008 para ver un número de parados tan bajo por estas fechas. Los sectores agrícola, hostelero y logístico impulsan este descenso, donde la provincia de Toledo es el principal creador de empleo, aunque los datos mejoran en todas. Nuria Chust es la viceconsejera de Economía y Empleo.
6: Castilla-La Mancha sigue dando muestras de robustez en su mercado de trabajo y lo hace además con los mejores datos históricos de empleo y con el dato de paro más bajo de los últimos 18 años.
5: No solo cantidad de empleo, sino calidad. El 44% de los contratos han sido de carácter indefinido. Además, Castilla-La Mancha registra casi 151.500 autónomos en mayo, el dato más alto desde 2009.
1: Reacciones entre los sindicatos. Son buenos datos, dice el secretario regional de Comisiones Obreras, Javier Ortega, que los atribuye a la reforma laboral.
7: Las políticas económicas en materia laboral que se han desarrollado en los últimos años han cambiado absolutamente el paradigma que había antes, y era que la contratación temporal, la contratación precaria, era la norma habitual.
1: Para mejorar la calidad del empleo, desde UGT insisten en la recualificación de los demandantes. Isabel Carrascosa, secretaria de Empleo.
8: Tenemos que garantizar que cada persona inscrita en las oficinas de empleo puedan acceder a un itinerario personalizado, que mejoren su cualificación a través de la formación, que hagan que tengan más recursos y más posibilidades para insertarse.
1: Los empresarios, por su parte, dudan de la estabilidad de los nuevos contratos ligados al verano. Manuel Madruga, secretario general de FEDETO.
9: La mayor parte van a ser fijos discontinuos y eso de alguna manera demuestra que nuestro mercado laboral no puede mantener ese incremento de contratación durante demasiado tiempo. Serán contratos que puedan tener más o menos estabilidad hasta finales del mes de octubre.
1: Ayer se felicitaba de estos datos de rebaja del paro y aumento de la afiliación a la Seguridad Social el presidente García Page en una publicación en redes sociales. Hoy participa en un desayuno informativo de Europa Press en Madrid. De fondo, la inestabilidad política, la petición de adelanto electoral, sus diferencias con Pedro Sánchez o las investigaciones que rodean al entorno del presidente. Encuentro que evidentemente genera expectación. También la negociación para abordar la reforma del sistema de financiación autonómica, que se ha reactivado por parte del Gobierno central en las últimas horas y que ha establecido el siguiente programa. Primero, reuniones bilaterales y luego el Consejo de Política Fiscal y Financiera. Una fórmula que agrada al vicepresidente primero de Castilla-La Mancha, José Luis Martínez Guijarro.
10: Así deberíamos haber empezado hace ya muchos años, convocando a las comunidades autónomas para ver cuál es el planteamiento de cada una de ellas, y a partir de ahí, obviamente, finalmente la decisión tiene que ser en un órgano multilateral.
1: Satisfacción también en las comunidades autónomas tras la inyección millonaria que va a llegar a sus arcas.
11: Si sumamos la liquidación, que como saben es el total que recibirán este año las comunidades autónomas vía modelo de financiación, es de 170.300 millones de euros, un 7,7% más, la cifra más alta de la historia.
1: Lo anunciaba el ministro de Hacienda, Arcadi España. Castilla-La Mancha va a recibir percibir 7.477 millones, un 7,5% más. Con las movilizaciones, las que anuncia CESIF en el sector de la enseñanza, serían después del verano en defensa de la escuela pública. Fernando González.
12: Las principales reclamaciones son el aumento de la inversión real, ya que la inflación se ha comido el gasto de los últimos 15 años, mejoras en las ratios, equiparación del gasto por alumno en todas las comunidades y reducción de la interinidad del profesorado. Esto a nivel nacional. A nivel autonómico, CESIF denuncia que Castilla-La Mancha cuenta con uno de los gastos por alumno más bajos del país. Denuncian también la situación de los más de 10.000 interinos que no cobran los meses de verano, a excepción de aquellos que hayan trabajado de forma ininterrumpida durante 8 meses antes del 30 de junio. Por otra parte, advierten de los problemas de inestabilidad política que están retrasando la tramitación del proyecto de ley de mejora de las condiciones del profesorado no universitario, que aborda asuntos como la reducción de ratios y el horario lectivo.
1: Pues ante estas reclamaciones, la respuesta de la ministra de Educación, Milagros Tolón.
13: Y nosotros tenemos encima de la mesa proyectos muy importantes que compartimos no solamente con el Consejo Escolar del Estado, sino prácticamente con toda la comunidad educativa, como es el proyecto de ley que está en el Congreso de los Diputados de bajada de ratios y también bajada de horas lectivas de los profesores.
1: Pues de la educación infantil, porque se va a tratar esto en la sectorial de educación con la ministra y las comunidades autónomas, a la enseñanza universitaria.
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1: Con los sonidos de la gran gala de anoche para rendir homenaje a la UCLM por su 40 cumpleaños. Acto en Ciudad Real, en el Teatro Quijano, que cerraba el presidente García Page, con varios anuncios. Regulación de la inteligencia artificial, controles en la implantación de universidades privadas y compromiso para asegurar la financiación de la pública. José Manuel Castellote.
15: El presidente ha aprovechado el acto para anunciar que habrá acuerdo para renovar el contrato programa con la universidad, que finaliza en 2027 y que se cerrará con un 8% de inversión, más de lo inicialmente previsto. Emiliano García Page.
16: Habrá nuevo pacto con la universidad vigente para el próximo año. Habrá acuerdo y habrá un compromiso renovado que hoy, tras 40 años, hago en nombre de toda la ciudadanía a favor de nuestra universidad.
15: Castilla-La Mancha es hoy la única región de España sin universidades privadas. La futura ley protegerá a la de Castilla-La Mancha y a la de Alcalá de Henares de determinados proyectos.
16: Me estoy refiriendo a las factorías de títulos que se han generalizado en muchas regiones en España, en todas. Incluso en Extremadura ya 4 llevan autorizadas. Fíjense. Ojo, no podemos negarlas, pero sí podemos regular las condiciones que protejan a la Universidad de Castilla-La Mancha y de paso también a la Universidad de Alcalá de Henares.
15: Por otro lado, también ha anunciado que en 2027 se presentará una estrategia regional para minimizar el impacto de la inteligencia artificial en el mundo académico o empresarial.
1: Antes intervenía el rector de la UCLM, Julián Garde, que se marcaba los retos para los próximos años.
17: Adaptarnos a una revolución tecnológica sin precedentes, reforzar nuestra capacidad investigadora en un entorno cada vez más competitivo, atraer y retener talento y garantizar un modelo sostenible que nos permita crecer con estabilidad. Al mismo tiempo, debemos seguir abriéndonos al mundo.
1: Entre las intervenciones, la de José María Barreda, expresidente de la Junta y ahora presidente del Consejo Social de la Universidad, con palabras de elogio para la institución.
18: En el mundo hay más de 25.000 universidades y la nuestra está entre las 1.000 primeras. Es importante estar orgulloso de lo que hemos conseguido, de lo que habéis conseguido. Y en España, nuestra universidad ocupa un lugar de excelencia y mejora curso tras curso posiciones.
1: 8 y 18 sucesos, ya ha sido dada de alta la mujer de 63 años que fue apuñalada en Bolaños de Calatrava. Informa Manuela Barragán.
19: La víctima caminaba tranquilamente por la calle cuando sorpresivamente una mujer de 30 años se abalanzó sobre ella y la apuñaló por la espalda. Víctima y agresora no tenían ningún vínculo ni relación. La agresora de 30 años, que tiene problemas de salud mental, la atacó al parecer porque pasaba por allí en ese momento. Ambas fueron atendidas en el lugar de los hechos, en la calle Ánima de Bolaños de Calatrava, por el médico de urgencias y trasladadas al Hospital Universitario de Ciudad Real. La herida fue dada de alta y se recupera ya en casa. La agresora permanece en observación a la espera de valoración psiquiátrica.
1: Desmantelada una organización criminal dedicada al tráfico de drogas entre Albacete y Murcia. Operación de la Guardia Civil, Belén. La
20: Hilario.
21: Las detenciones, según informa la Guardia Civil, se han llevado a cabo en Albacete y Murcia. En total, 20 personas implicadas de diferentes nacionalidades a las que se les atribuye tráfico de drogas, tenencia ilícita de armas y pertenencia a grupo criminal. El cabo Amado es portavoz de la Guardia Civil en Albacete.
22: Una importante operación de la Guardia Civil que ha finalizado con la detención de 20 personas, consiguiendo desmantelar una organización criminal dedicada a la elaboración, distribución y venta de droga.
21: La investigación comenzó en Pozondo al detectar un punto de venta de droga. A partir de ahí se llevaron a cabo 20 registros en diferentes poblaciones de Albacete y Murcia. En total se han desmantelado 2 centros de adulteración y corte y 20 puntos de venta. Con la droga incautada se podrían haber elaborado más de 55.000 dosis.
1: 4 personas detenidas en Tomelloso en otra operación contra el tráfico de drogas han desarticulado varios puntos de venta. Los agentes descubrieron que el principal detenido vendía droga en su piso, pero también a otras 2 personas que luego a su vez la vendían en otras localidades. Manuela Santiago, portavoz de la Guardia Civil.
23: También se desplazaba hasta una gasolinera abandonada donde proveía un cuarto varón que hacía de este lugar un nuevo punto de venta. Este cuarto autor, además, como pago de la droga, también aceptaba efectos o herramientas que habían sido sustraídas con anterioridad en esta localidad.
1: La Guardia Civil, que investiga por un supuesto delito contra la seguridad vial al conductor de un turismo que iba a 211 por hora. Rebeca Gómez.
24: La vía estaba limitada a 120 kilómetros por hora. Ha sido en la autovía AP36 en el kilómetro 87. Pedro Almazán es portavoz de la comandancia de la Guardia Civil de Cuenca.
25: El vehículo fue posteriormente interceptado en el kilómetro 121 de dicha autopista, procediéndose a la investigación del conductor, un varón de 32 años de edad, por un supuesto delito contra la seguridad vial por conducir a una velocidad superior a la permitida. Superaba la velocidad en 91 km por hora.
24: Las diligencias han sido remitidas al juzgado de instrucción de San Clemente y el investigado podría enfrentarse a penas de prisión de 3 a 6 meses, multas de 6 a 12 meses, trabajos comunitarios de 31 a 90 días y a la privación del derecho a conducir vehículos a motor y ciclomotores de 1 a 4 años.
1: Las 8 y 21 de la mañana. Durante los próximos minutos nos damos otra vuelta por Castilla-La Mancha para descubrir dónde estarán hoy las noticias. En Albacete, Ana Mondéjar, buenos días.
26: Buenos días. Continúa el ciclo de cine y periodismo en la capital albaceteña. Esta tarde, a partir de las 7, en la Filmoteca, el director del diario.es, Nacho Escolar, presentará los archivos del Pentágono. Dirigida por Spielberg en 2017 y con Meryl Streep y Tom Hanks en los papeles de editora y director del Washington Post, la película cuenta cómo el periódico sacó a la luz documentos que confirmaban el engaño del gobierno de Estados Unidos a la población con respecto a su participación en la guerra de Vietnam. Una oportunidad para ver la película en versión original y también para escuchar el análisis que de ella y de la actualidad hará Nacho Escolar.
1: En Cuenca seguimos. Rodrigo Muñoz, buenos días.
3: Buenos días. Acabamos de conocer los detalles de la 32ª edición del concurso de vinos de Cuenca, que se va a celebrar el próximo 10 de junio. Una cita ya consolidada en el calendario agroalimentario provincial, que volverá a tener como escenario el recinto ferial de la Hípica. Es un certamen organizado por la institución provincial que tiene como principal objetivo promover la calidad, diversidad y excelencia de los vinos elaborados en la provincia, así como reconocer el trabajo y la apuesta por la innovación de las bodegas conquenses. Una edición, la de este año, en la que van a participar 30 bodegas con 153 vinos presentados, igualando las cifras registradas el año pasado. Además, las muestras proceden de 23 municipios de la provincia.
1: En Guadalajara, Juan Pedro Palomo, buenos días.
27: Buenos días, ¿qué tal están? En Sigüenza, dentro del programa Ancestor, como iniciativa europea de cooperación cultural liderada por el Seminario de Literatura Infantil y Juvenil de Guadalajara, esta mañana vamos a conocer una residencia creativa que convierte a Sigüenza en un núcleo de cuentacuentos en estos días con narradores extranjeros dentro del marco del Maratón de Cuentos y por el Día Internacional de los Archivos en Guadalajara, que gira en torno a una programación conjunta de los 4 grandes archivos. El archivo histórico abre sus fondos a la ciudadanía con actividades divulgativas y lectura de manifiestos. Será a las 10:30 de la mañana.
1: En Ciudad Real, Lorena Ropero, buenos días.
0: Buenos días. Una delegación universitaria de China visita Ciudad Real para presentar un programa de becas gratuitas dirigido a estudiantes de la provincia. El encuentro servirá además para firmar acuerdos de colaboración con la Universidad de Castilla-La Mancha y otras entidades de la región. Para optar a ellas, los candidatos deberán contar con un buen expediente académico y acreditar un nivel adecuado de inglés.
1: En La Mancha Centro, Carmen Cenjor, buenos días.
2: Buenos días. Comenzamos en Alcázar con el acto de homenaje a todas las personas que han donado órganos en el monumento Vida por Vida, ubicado en la Avenida de la Constitución junto al Hospital La Mancha Centro, al que seguirá la lectura de un manifiesto. Esto será a las 10:30 de la mañana y por la

0: La tarde nos vamos a Camuñas porque comienzan sus fiestas del Corpus tras el paseillo, primera celebración religiosa a las 7:30 en la Iglesia de la Asunción con la Hermandad. Al final, la ofrenda floral al Santísimo y el tradicional puñado del cura. Y a las 11:30 de la noche, la actuación del grupo Vandelbirra en el recinto ferial Huerta de la Viuda, seguido de Disco Móvil.
1: En Puerto Llano, Ana Belén Henale, buenos días.
2: Buenos días, hoy veremos las 73 obras que 26 mujeres de Puerto Llano han elaborado con distintas técnicas, como la escultura, el collage, fotografía, electrobordado y pirograbado. Es la quinta muestra multidisciplinar de artistas ARFEM, que estará abierta hasta el 18 de junio en el Museo Cristina García Rodero. Y si nos vamos a Chillón, la Federación de Mujeres y Familias del Ámbito Rural, ANFAR, imparte este miércoles una sesión formativa de 4 horas dedicadas a la artesanía del esparto como vía de emprendimiento femenino. Se reunirán para aprender en el Salón de Usos Múltiples una veintena de mujeres de 4 de la tarde a 8.
1: Talavera, Raquel Miguel, buenos días.
3: Buenos días. El Ayuntamiento de Talavera continúa con la mejora paulatina de las instalaciones deportivas a través de diferentes actuaciones que buscan garantizar unas infraestructuras más seguras, funcionales y adecuadas para deportistas y usuarios. Entre las intervenciones más recientes se encuentran los trabajos que se están desarrollando en el circuito de autocross, donde se está actuando sobre distintas necesidades detectadas de cara a la celebración de futuras pruebas. De manera paralela, se está trabajando en el Polideportivo Sandra Sánchez Jaime, primero de mayo. En cuanto a la inversión realizada, el Ayuntamiento de Talavera ha destinado unos 30.000 euros para ambas actuaciones.
1: Y en Toledo,
4: la jornada pre-corpus arranca a las 10:30 de la mañana con la tradicional ofrenda floral de la ciudad, presidida por el arzobispo Francisco Cerro. El acto tendrá lugar en la Puerta de los Reyes de la Catedral Primada y contará con la participación de los colegios toledanos, que llenarán de color uno de los momentos más simbólicos de la celebración. Ya por la tarde, a las 7:30, las calles del casco histórico acogerán la cabalgata anunciadora y el desfile de gigantones, acompañados por la célebre Tarasca, uno de los personajes más populares de la fiesta. Y para cerrar la jornada, a las 10 de la noche tendrá lugar la inauguración oficial de la carrera procesional, el recorrido por el que mañana discurrirá la custodia en la gran procesión del Corpus Christi.
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1: Bueno, pues vamos con nuestro acertijo, aunque antes me permiten que voy a felicitar a María Lalinde. María, bueno, felicidades.
10: Gracias.
1: Porque mañana es su cumpleaños.
10: Por adelantado,
1: y no,
10: sí,
1: viene,
10: claro.
1: Que como no viene mañana, lo cual es una vergüenza que ha sido recurrido
10: doble
1: ante las más altas instancias de esta casa, a pesar de eso, pues la felicitamos por su cumpleaños.
10: Muchas gracias.
1: ¿Se dicen los años o ya no?
10: No, sí,
1: no, ha dudado.
10: Bueno, no pasa nada.
1: No pasa nada, María.
10: Voy con el año, más o menos.
1: La incógnita.
10: Más o menos. Termina en el mismo número que el año.
1: Podemos preguntar a la gente, 683-384-226, ¿cuántos años creen que tiene María Lalinde?
10: Oye, pues mira, si me echan menos, mucho mejor.
1: Por su voz y por su aspecto.
11: Es lo que iba a decir, que
1: se puede ver.
11: Como
1: ¿cuántos años tiene María Lalinde? Y ya de paso, ¿cuántos años tiene Mercedes, Juanjo y servidor? Y
10: allí, así nuevo ya, juego.
1: Así ya flipamos todos. Hoy tenemos acertijo de... ¿Qué? De película,
10: película,
1: ¿no?
10: Película.
1: Bueno, si lo ha querido Fran de Polán, que ha propuesto esta a las 8:28:27, primera pista.
12: Qué gracioso es tu primo.
13: Sí, es muy dulce.
1: Segunda pista.
14: Y que tanto presumís de tener un hogar cristiano, tenéis que empezar sembrando la semilla en vuestros hijos.
1: Tercera pista.
15: Si algún secretillo por ahí, no te me habrás enamorado.
1: Y la cuarta.
16: Sí, muy feliz. Jamás lo he sido tanto.
1: Bueno, una peli de 2008... que sí, comparte director con la de ayer, que no voy a recordar ni la que era, para no dar demasiadas
10: pistas,
1: y que fue controvertida en su momento. Es una peli dura, de drama. Bueno, para jugar con nosotros, 683-384-226. Para adivinar la edad de María Lalinde, 683-384-226. Y para la adivinanza, la otra de hoy, ¿cuál es, Juanjo?
11: Pues es esta. Y ojo a todos los detalles, que yo ya he caído en uno. Me ha costado la mañana, pero he caído, y sido gracias a un oyente.
1: A ver, ¿cuál es?
11: Soy animal en el campo, soy pintura en la ciudad, y mi nombre, como dice Braulio, en esta calle está.
1: Como dice Braulio.
11: Como dice Braulio.
1: Ahí está la clave, ¿o qué?
11: En esta calle está... parte del nombre, que también es verdad que buscamos un nombre que tiene

0: cuatro palabras.
1: Ya.
0: O tres, verdaderamente, sí.
1: Como
0: tres.
1: Dice Braulio. Vale, vale. O sea, que ahí está la clave. Que, que es Braulio, pero por eso tiene que ser Braulio. No puede ser otra persona.
0: Justamente, ahí estaba
1: la... podría ser Bravucón también, ¿no?
0: También.
1: Como dice Bravucón...
0: También puede
1: también
0: ser.
1: Podría ser.
2: Brasil.
1: O Brasil. O Brasilio. Eso es otra cosa. Son las 8:30.

0: Próximos minutos para la actualidad de España y el mundo, que pasa por Cataluña, con la presencia allí de Pedro Sánchez tras el envite de Junts al Partido Popular.
1: Para que Núñez Feijóo se reúna con Puigdemont en Waterloo para hablar de la moción de censura.
2: I el senyor Feijóo sap que si ens ha d'explicar alguna cosa, aquesta reunió s'ha de fer a Waterloo.
1: Así lo decía en Catalunya Ràdio, propuesta que Feijóo no se tomaba en serio y después añadía.
3: No busco atajos porque lo que conviene atajar es la situación del país. Y no vengo a pedir favores, ni tampoco a regalarlos.
1: Palabras durante su intervención en el Círculo de Economía Catalán, donde hoy va a estar Pedro Sánchez. Ayer también participaba allí el lendakari, Manol Pradales, que rechazaba apoyar esa moción de censura y además señalaba a Vox.
4: Solo podemos tener las alarmas encendidas, porque dentro del programa electoral de Vox aparece acabar con el propio estado de las autonomías.
1: Y desde el gobierno, que sacan pecho de la relación que mantienen con sus socios y critican la postura de Feijóo, el Masáiz portavoz.
5: Yo calificaría la actitud del señor Feijóo con dos palabras: cinismo y desesperación.
0: En el juicio al hermano de Pedro Sánchez hoy declaran los agentes de la UCO.
1: Está previsto que 9 agentes presten hoy declaración ante el juez antes de que mañana lo hagan los acusados, entre ellos el propio David Sánchez. La sesión de hoy estará marcada por la desaparición de correos y la alteración de las actas. Ayer turno para una de las aspirantes que matizó su anterior declaración, eliminaba la palabra usurpación, aunque se apuntaba a la falta de igualdad en el proceso.
6: Que no había igualdad de oportunidades.
7: ¿Interpuso una reclamación, aclaración?
6: No, ninguna.
0: Mientras seguimos pendientes de conocer el auto del juez sobre el caso de Leire Díez, el PSOE de Cantabria reconoce que le pagó 45.000 euros.
1: Y no 15.000, como había dicho, pagos que recibió en calidad de asesora de comunicación entre 2015 y 2017. Así se lo ha trasladado el partido al juez Zamarriego, que la investiga en un juzgado de madrileño. Por cierto, que adelanta la SER que una abogada ha acreditado ante la UCO la falsedad del supuesto soborno a Carmen Pano. Según esta letrada, fue Pano, la empresaria, quien ofreció un negocio ilícito para cobrar una comisión y que le impidió ella acceder al despacho.
0: El Consejo General del Poder Judicial pide respeto a su independencia.
1: Después de que desde el PSOE le haya puesto en cuestión.
8: Que hay personas, entidades y partidos que disponen de una información que está declarada secreto de sumario.
1: Así lo decía, por ejemplo, la vicepresidenta María Jesús Montero. Desde el gobierno creen que es compatible respetar a la justicia y no estar de acuerdo con algunas decisiones.
0: De la economía acabamos de conocer que Inditex ha obtenido beneficios récord en el primer trimestre.
1: 1.375 millones de euros, un 5,4% más que el año pasado. Además, eleva también un 5,8% las ventas hasta marcar otro récord con 8.750 millones de euros de facturación.
0: Se investiga la muerte de una bebé de 14 meses por quemadura mientras la bañaban en Sevilla.
1: La menor ha estado 2 meses ingresada en el hospital con el 60% del cuerpo quemado. Quien la bañaba en ese momento era la pareja de su madre. Ella, en declaraciones a Canal Sur, ha negado que se tratase de un accidente, ya que si hubiese sido así, solo se habría quemado una parte del cuerpo de la menor, además de que su pareja decía no tenía quemadura alguna.
0: En Alicante se investiga un posible caso de violencia machista.
1: La pareja de la víctima ha sido detenido. Ocurría ayer por la mañana en la localidad de Cayos de Segura. Ambos de 48 años residían en la misma vivienda donde fue hallado el cuerpo sin vida de la mujer. No existían antecedentes de violencia de género entre ambos, aunque el hombre había sido denunciado por parte de varias exparejas, mientras que la mujer había sido víctima de violencia machista en otra relación anterior.
0: Y del exterior, el pan nuestro de cada día, crece la tensión entre Irán y Estados Unidos.
1: Teherán ha atacado esta noche bases militares de Estados Unidos en Kuwait y en Bahrein. Washington ha respondido con otro ataque a una infraestructura militar de Irán. Agresiones cruzadas que hacen tambalear las negociaciones de paz.
0: Deportes, Armando Clavero, buenos días.
9: Muy buenas.
0: España va a completar esta mañana su primer entrenamiento con toda la convocatoria al completo.
9: Y es que hoy se van a incorporar los 3 últimos jugadores, David Raya, Zubimendi y Fabián. Ayer tarde lo hacía Mikel Merino, aunque ninguno de ellos estará mañana en el amistoso en Tirac en La Coruña. Y por otro lado, en Roland Garros, cuartos de final, ayer tarde derrota a Rafa Jodal en 3-6 ante Zverev. El madrileño analiza así el torneo jugado.
10: Soy consciente de que no, porque haya llegado ahora a cuartos, eso significa que siempre vaya a conseguir este resultado o mejores resultados. Lo que significa es que bueno, las cosas estoy haciéndolas bien, es mi primer año todavía en el circuito, tengo un margen de mejora yo creo que bastante grande.
9: No hay que olvidar que tiene 19 años, apenas 6 meses como profesional. Y en baloncesto, Liga CB, ayer arrancaron los playoffs. Primer punto y sorpresa, derrota del Madrid 97-98 ante Tenerife, mientras que el Barça ganó en Murcia 68-91. Hoy a las 7 arrancan las eliminatorias entre Valencia y Bilbao y a las 9 Baskonia Juventud.
0: Más deporte a las 9 y 5 de la mañana. Ahora toca la buena noticia del día. Con uno de esos avances médicos esperanzadores que nos cuenta Jesús Rodenas.
11: Operan en Barcelona por primera vez en Europa a un feto que había desarrollado el intestino fuera del cuerpo. Cuando Tiago tan solo pesaba 700 gramos y su madre contaba con 28 semanas de gestación, padecía una malformación fetal llamada gastroesquisis causada por un orificio de la pared abdominal que no se había cerrado. Con el líquido amniótico, los intestinos se inflaman, pierden riego sanguíneo y pueden padecer necrosis. Especialistas del Sant Joan de Déu y el Clínic de Barcelona lo operaron dentro del vientre de su madre con un proceso complejo en el que hubo que relajar el abdomen del feto para recolocarle bien los intestinos y cerrar la pared abdominal. Aunque al nacer tuvo que recibir alimentación por sonda, ahora tiene una vida totalmente normal y su crecimiento es positivo. Buenos días.
0: Buenos días y buenas noticias.
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0: Pues ya tenemos por aquí a Jorge Jaramillo. ¿Qué tal, Jorge? Buenos días.
1: Hola, Fernando, buenos
0: Ayer
1: días.
0: Ayer gran acto en Ciudad Real para conmemorar los 40 años de la Universidad de Castilla-La Mancha y hoy gran acto en el Ministerio de Agricultura para conmemorar los 40 años de la PAC.
1: De la PAC, de la Política Agraria Común, que coincide justo con la entrada de España en la Unión Europea allá por el año 1986. ¿Dónde estarías? ¿Dónde estaríamos y qué estaríamos haciendo?
0: Pues con 9 años, imagínate. Pues, probablemente en el colegio, jugando al fútbol y pensando en ser periodista ya por entonces.
1: ¿Ah, sí?
0: Sí, sí, pero de deportivo.
1: Qué suerte.
0: Narrando los partidos que jugábamos en la calle los amigos.
1: Yo, en serio, ¿eh? Yo lo decidí casi en el último minuto, ¿eh?
0: Claro.
1: No, ya sabes que mi padre quería que fuera abogado y no le hice caso.
0: Abogado.
1: Abogado, eso. Bueno, pues...
0: La PAC.
1: Pues la PAC, efectivamente. 40 años de un desarrollo importante para nuestro sector agroalimentario, de la mano de estas reformas de política agraria común que arrancaron con la Agenda 2000 y que luego han ido pues incorporando nuevos desafíos y ambiciones cuando se ha ido manifestando, por ejemplo, el cambio climático como ya un elemento a combatir desde la actividad agrícola y ganadera. Ha ido tiñendo de verde, incluso las políticas medioambientales se han puesto en una posición preferente, hasta el punto de que todo eso ha generado a veces movimientos o movilizaciones del sector por no entender efectivamente ciertas ambiciones que no estarían justificadas, al menos con los informes técnicos preceptivos, especialmente la reforma de 2013 para acá, donde el campo ha seguido reclamando presupuesto. Y en estos 40 años que hoy evoca el Ministerio de Agricultura con una mesa de debate precisamente y de análisis, pues efectivamente ha habido una tendencia a perder fondos justo cuando ahora la Unión Europea plantea otro recorte de más del 20% en las ayudas, a pesar de que dice que blinda las ayudas directas. Sin embargo, el principal problema podría ser la desaparición del segundo pilar de desarrollo rural que tantas buenas noticias y avances ha permitido, por ejemplo, a regiones como la nuestra, con políticas activas de incorporación de jóvenes, también en favor de la mujer, los fondos de cohesión también para el desarrollo del medio rural. Todo eso ahora está en peligro y en un contexto además difícil por las necesidades de rearme y de defensa de Europa ante las amenazas de guerra que tiene precisamente a las puertas. Así que vamos a hacer esa retrospectiva de las principales políticas agrarias, cómo han permitido al campo evolucionar. Ahora estamos en plena revolución digital, Fernando, también. Esto se ve igualmente en los papeles de la propuesta de reglamento de la próxima PAC y, con esa mirada habrá que seguir adelante, ¿no?
0: 40 años y que cumpla mucho más.
1: Efectivamente.
0: La PAC, porque de la PAC esté con todos. Muchos agricultores y ganaderos de la región. Que la PAC llegue a todos.
1: Efectivamente.
0: Gracias, Jorge, que tenga buen día.
1: Igualmente, amigo.
0: Las 8:39.

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4: Bueno, ya lo hemos anunciado y tenemos con nosotros en vísperas del jueves de Corpus al alcalde de Toledo, Carlos Velázquez. Buenos días.
5: Hola, buenos días.
4: Bienvenido.
5: Bien hallado.
4: Supongo que todo o casi todo preparado. ¿Cómo son estas últimas horas antes del día grande para la ciudad?
5: Pues fundamentalmente horas de mucha actividad, horas en las que hay que cumplir con determinadas liturgias, determinadas tradiciones que son verdaderamente maravillosas. Una de ellas ya es venir a la tele y la radio de Castilla-La Mancha, ¿no? Uh-huh. Que forma parte también de la tradición. Luego contaremos con la tradicional ofrenda floral, en la que los niños de cuarto de primaria de prácticamente todos los colegios de la ciudad pasan a hacer esa ofrenda floral frente a la Puerta de Reyes de la Catedral. Y posteriormente algo muy especial es que contamos con la visita institucional del alcalde y el gobierno de Toledo, Ohio.
4: Ah, sí, ¿verdad?
5: Una ciudad hermana que, por cierto, fue el primer hermanamiento que existió entre dos ciudades hace ya 92 años. Y recuerdo, hay imágenes circulando en internet, recuerdo que cuando vinieron en el año 1934 a la ciudad, aquello fue el precursor de Bienvenido Mr. Marshall. Sí, ¿no? Salió todo Toledo a la calle a recibir a Zocodover a los norteamericanos. Bueno, pues hoy viene el alcalde, estará también mañana la procesión, esa tarde.
4: De nombre impronunciable.
5: Sí.
4: Lo he leído por ahí, no sería capaz de reproducirlo. Así que...
5: Mayor Wachowski.
4: Algo así.
5: Sí.
4: Habrá que españolizarlo de alguna manera. Wachowski o algo así.
5: Sí.
4: Porque es complicado. Bueno, he leído además en el Español Digital Castilla-La Mancha que viene Feijóo esta noche a la inauguración de la carrera procesional. ¿Está confirmado?
5: Sí, sí. El presidente del Partido Popular tenía ganas de venir, tenía ganas de conocer el Corpus desde hace años y hoy, bueno, pues se ha encontrado un hueco y estará por las calles de Toledo haciendo la carrera profesional.
4: ¿Y mañana a qué autoridades han confirmado su presencia en la procesión, que recuerde?
5: Pues tendría que mirarlo. Tenemos ciudades hermanas, tenemos como siempre embajadores de algunos países con los que tenemos relaciones, pero tendría que revisarlo.
4: Ya. Va, a ver, en una fiesta basada en una tradición milenaria, es difícil que haya novedades, pero seguro que algunas hay en esta edición de Corpus 2026.
5: Sí, por ejemplo, los patios que se ha convertido ya en una tradición, oye, 25 años ya abriendo los patios, y este año pues hay algunos patios que nunca antes habían abierto y sobre todo hay muchísima actividad cultural. Invito a los oyentes a que participen, a que conozcan esa ruta por los patios y puedan visitar alguno o algunos o todos los 46 patios que están abiertos, tanto privados como de instituciones públicas. También un programa en Peraleda verdaderamente espectacular este año. El otro día tuve la oportunidad, el sábado, de estar por Peraleda, también estuve el viernes, y comentar con muchos coetáneos de mi generación aquello de, no, es que a la Peraleda la gente no quiere ir. Bueno, la gente no quiere ir si no le ofreces nada, si le ofreces alternativas de ocio interesantes, pues la gente va y se está demostrando el otro día.

0: Había gente en los conciertos, había gente en las carpas, había gente en las terrazas. Creo que hemos conseguido hacer de la Peraleda, teniendo en cuenta las dificultades y las circunstancias, pues un recinto ferial acorde a lo que es una ciudad como Toledo.
1: Mañana va a hacer calor, aunque por suerte no tanto como el que teníamos hasta prácticamente hace dos o tres días. ¿Cuál es el dispositivo de seguridad en lo que depende del ayuntamiento para que todo discurra con normalidad?
0: Pues para combatir el calor, fundamentalmente, y además desde hace dos años, pues tenemos tres puntos de agua por todo el recorrido, que me parece fundamental, con Protección Civil y con los trabajadores municipales, a los que aprovecho para agradecer las horas que trabajan, trabajan muchas horas y trabajan sin horas, ¿no? Para mantenerlo todo en perfecto estado y me parece fundamental. Luego siempre hay una Junta Local de Seguridad que se realizó hace ya dos semanas para evaluar tanto con bomberos como con Policía Nacional y por supuesto con Policía Local los distintos dispositivos que se requieren para, bueno, pues lo que se prevé una gran afluencia de público mañana en las calles de Toledo.
1: ¿Y de turista? Porque siempre se habla del Corpus como una fiesta para los toledanos, solo es festivo en la Comunidad Autónoma de Castilla-La Mancha. Durante un tiempo fue festivo en Madrid, esto también atrajo mucha gente, pero ¿prevén mucho turismo para estos días?
0: Bueno, lo cierto es que estamos en temporada alta en estos momentos en Toledo y tenemos una afluencia de visitantes extranjeros muy importante. Los meses de abril hasta bien entrado junio estamos en temporada altísima. No quiere decir que vengan por la procesión del Corpus, pero sí que es cierto que hay una afluencia muy importante y aprovechan, ya que están aquí. Estos días previos de esta semana lo estamos viendo. Hay gente que ya aprovecha, más bien es turismo nacional, pero bueno, son turistas, gente que no es de Toledo, a venir los días previos al Corpus para poder visitar las calles engalanadas, porque ya prácticamente están completas, salvo Zoco de Ver, evidentemente que hay que montar la orquesta esta noche y desmontar y hacer la limpieza, pero hay muchas calles que ya están conforme a su resultado original y definitivo, ¿no?
1: ¿Han establecido itinerarios como en las fechas en las que hay gran afluencia de personas por el casco histórico, que al final las calles son estrechas y en fin, hay que canalizar un poco ese flujo de personas?
0: El itinerario fundamentalmente lo marcan los toldos, claro, en este caso, y si bien es cierto que los problemas suceden fundamentalmente en el puente de diciembre y especialmente en zonas como calle Hombre de Palo no forma parte del itinerario del recorrido profesional, por lo tanto no existen esas aglomeraciones que existen en diciembre, que es la que nos han obligado a imponer medidas más drásticas para regular los flujos y diversificar los flujos. El Corpus todavía se mantiene una movilidad razonable, precisamente por eso, porque el itinerario no es el habitual, no es el eje Zoco de Ver, Plaza del Ayuntamiento, que es el problemático, y hay una parte que sí, que es la calle de Comercio, pero la parte más estrecha, que es la calle Hombre de Palo, se evita en el itinerario de la carrera profesional del Corpus.
1: Bueno, es el último Corpus antes de las próximas elecciones autonómicas y también las municipales, claro. El año que viene se celebrará el Corpus, he visto, el 27 de mayo, apenas cuatro días después de los comicios, ¿verdad?
0: Así es.
1: Bueno, ¿tiene expectativas de ganar las elecciones o da por seguro que tendrá que pactar con Vox?
0: Bueno, mire, yo trabajo para tratar de solucionar los problemas de los toledanos, que todavía siguen siendo importantes, ¿no? Y es algo que tenemos que hacer desde las entidades locales, ¿no? Y trabajo para tratar de cumplir con nuestro programa electoral, pues el 100%, si podemos. En estos momentos, en tres años, llevamos ya casi el 75%, estamos en el 73% de cumplimiento. Por tanto, llevamos un buen ritmo. Estamos en estos momentos, creo que, consolidando un cambio que Toledo necesitaba, que Toledo quería. Creo que tenemos la velocidad del crucero puesta, que estamos consiguiendo hacer grandes cosas, que los grandes retos de la ciudad los hemos afrontado, que hay algunas cosas que se ven ya que son palpables, como el Carlos III, como el proyecto de la Vega, como la salud del río a su paso por Toledo, como ese casco más habitable que tenemos en estos momentos, casco histórico más habitable, y otras que se van a ver próximamente, como ese vial de conexión que es tan importante aquí en esa zona también, entre Azucaica y el polígono, para mejorar la movilidad, pero hay pasos importantes también que se han hecho públicos y que se están dando para empezar la construcción lo antes posible, ¿no? Por lo tanto, nos presentaremos a las elecciones con una hoja de servicios, creo que bastante importante, y tratando de revalidar, ¿no? Pero eso depende de los toledanos y las toledanas el próximo año. No estamos pensando todavía en eso, ya después de verano quizá que lo veamos más próximo, pues empezaremos a trabajar ya más en clave electoral. En estos momentos seguimos trabajando en clave de solucionar los problemas de los ciudadanos, en clave de hacer proyectos reales y trabajar

0: con cercanía y con ese cambio en el fondo y en las formas que nos pedían los toledanos.
1: Mirando al futuro, ¿teme que pueda haber un distanciamiento de su socio de gobierno precisamente por la cercanía de las elecciones?
0: Mire, nos comprometimos a dar a Toledo algo que necesitaba, que era un gobierno sólido, estable y duradero, y lo estamos cumpliendo. Es cierto que existen discrepancias con el socio de gobierno, es cierto que hay cuestiones en las que no hemos podido llegar a acuerdos. Una de ellas me duele especialmente, que es la puesta en marcha de esa zona de protección patrimonial, que al no tenerla puede tener consecuencias económicas muy negativas para el Ayuntamiento de Toledo, y eso es algo en lo que yo le pedí responsabilidad al socio de gobierno. Pero más allá de esta circunstancia concreta, en general la situación ha sido positiva dentro de ese marco general de gobierno sólido, estable y duradero, hasta el punto que yo confío en poder empezar a trabajar los nuevos presupuestos de 2027 a la vuelta del verano, a partir del mes de septiembre. Y ojalá, y por nosotros no va a ser, ni por mí va a ser, evidentemente, ni por los miembros del Partido Popular del equipo de gobierno, que tengamos unos presupuestos para el 2027, porque eso es bueno y es positivo para la ciudad.
1: Para consolidar ese equipo de gobierno, entiendo que las caras de los concejales actuales, lo ideal sería que permanecieran. ¿Teme usted que la dirección de Vox apueste por otros nombres y otras personas?
0: Bueno, esto es lo que estamos oyendo en medios de comunicación, lo que ellos también, en cierto modo, nos transmiten. También me consta que ellos quieren continuar y que ellos todavía son miembros del grupo político Vox. No sabemos qué va a pasar. Yo soy muy respetuoso con lo que hacen en distintas formaciones políticas, en otras formaciones políticas, como también pido que se sea respetuoso en lo que hacemos en la mía, ¿no? En cualquier caso, yo creo que el partido Vox lo que tiene que mirar es lo mejor para Toledo y para los toledanos.
1: ¿Y si sale alguno de los concejales o la vicealcaldesa Inés Cañizares, que se ha mostrado muy crítica, o bueno, crítica, no voy a decir muy crítica en algún momento con la dirección de Vox, ¿se plantearían su fichaje?
0: Bueno, yo creo que dentro del Partido Popular tenemos excelentes personas para conformar los mejores equipos que hace falta en Toledo.
1: O sea que no.
0: Bueno, es que yo ficho gente de mi partido. Yo soy el presidente del Partido Popular de Toledo y la gente de mi lista es gente del Partido Popular, como es lógico.
1: Bueno, igual me dice que no le importa mucho, pero también le pregunto por su intuición. ¿A quién espera tener enfrente de rival en el PSOE? ¿Cree que repetirá Milagros Tolón?
0: Eso es muy complicado. En esta sala estamos cuatro personas ahora mismo y creo que cada uno de nosotros podría aventurar un nombre distinto, ¿no?
1: Sí.
0: No lo sé. Igual que soy respetuoso con Vox, evidentemente tengo que ser respetuoso con el Partido Socialista, respetar sus tiempos. Ellos tienen que hacer un proceso de primarias. Bueno, yo lo que espero es que sea una persona con la que se pueda dialogar, una persona que quiera lo mejor para Toledo, y eso es lo que creo que tenemos que desear todos los que estamos en esto de la política local.
1: ¿Y es esa persona Milagros Tolón? Porque usted se ha mostrado muy crítico con ella, por ejemplo, para insinuar que había una mano negra cuando no llegaban los fondos europeos a la ciudad.
0: Sí, sí, sí, ¿no? Y por eso este año presentaremos en breves fechas ya esa demanda para reclamar lo que es nuestro, lo que por justicia nos corresponde, que son esos fondos europeos. Porque evidentemente es claro que no se tuvieron en cuenta los criterios objetivos para adquirir una resolución que excluía a Toledo, la única ciudad grande de Castilla-La Mancha que se quedaba sin esos fondos europeos, y eso fue por algo, ¿no? Evidentemente. Bueno, pues si deciden los afiliados del Partido Socialista que es su mejor candidata, pues estaremos encantados de volver a las urnas el año que viene y hacer una campaña electoral para confrontar modelos. El modelo de Milagros Tolón, que fue el modelo de la parálisis durante 8 años, frente al modelo de la solución de problemas y de afrontar los grandes retos que tiene la ciudad, que es el modelo que tengo la fortuna de encabezar junto con un equipo extraordinario de compañeros.
1: Uh-huh. Imagine que a Pedro Sánchez le da por convocar las generales el mismo día, de las autonómicas y las municipales. ¿A usted qué le parecería?
0: A mí me parece poco probable, pero bueno, pues creo que sería una noticia muy positiva en general para los ciudadanos, pero podría ser muy negativa para los intereses electorales del Partido Socialista Obrero Español.
1: Porque cree que no diferenciaría el votante entre lo que se vota en la ciudad y lo que se vota al Congreso de los diputados.
0: Si bien es cierto que cada vez el peso personal del candidato en los distintos niveles es más importante, cada vez se vota más a la persona, ¿no? En términos relativos, no es menos cierto que siempre hay un tirón a nivel nacional de ese voto, y creo que en estos momentos Pedro Sánchez hace un flaco favor a los intereses electorales como partido del Partido Socialista, también aquí en Castilla-La Mancha. Por lo tanto, esto

0: a los que más miedo le da, y me consta porque también tengo, bueno, pues relación más que cordial, en algunos casos buena relación con algunos alcaldes del Partido Socialista, les da más miedo, esto es una expresión muy manchega, les da más miedo que un nublado.
1: Sí.
0: Que haya una un super domingo en el que coincidieran municipales autonómicas, que sí van a coincidir con esas nacionales, ¿no?
1: Al presidente Castilla-Mancha este asunto lo tiene endemoniado, porque sí. lo viene diciendo. Por cierto, la colaboración con la Junta, ¿le resulta fácil entenderse con el gobierno regional, por ejemplo, en materia de vivienda, que hemos visto algunos acuerdos?
0: Este ha sido uno de los grandes activos también de este gobierno, y algo que nos diferencia con los gobiernos anteriores, esa colaboración institucional. El otro día unos compañeros de un medio de comunicación, de un periódico, me preguntaban por esa colaboración institucional. Yo decía que les extrañaba esa colaboración entre el Ayuntamiento de Toledo, dirigido por el presidente del Partido Popular de Toledo, con el Partido Socialista, presidido por, y la Junta presidida por Emiliano García Page, del Partido Socialista, ¿no? Y yo respondía que es mi obligación. Es que es mi obligación entenderme, porque muchos de los problemas que hoy sufrimos los toledanos pues no tienen una solución directa administrada por la entidad local, por el ayuntamiento. Requieren el concurso y la participación de otras administraciones públicas. Uh-huh. Y muchas de ellas dependen de la Junta de Comunidades de Castilla-La Mancha, que fundamentalmente las comunidades autónomas en toda España son órganos tramitadores, tienen mucho que tramitar. El vial de conexión entre Azucaica y el polígono es un ejemplo. Ese plan especial de infraestructuras definitivamente lo aprueba la Junta de Comunidades de Castilla-La Mancha. El plan de ordenación municipal, en estos momentos es la Junta de Comunidades de Castilla-La Mancha, medio ambiente concretamente, la que está haciendo los informes para poder seguir dando los pasos. En materia de vivienda, me preguntaba, pues, por ejemplo, aquí, donde nos encontramos en el polígono, la gran mayoría de parcelas disponibles para hacer vivienda son de la Junta de Comunidades de Castilla-La Mancha, ¿no? Entonces, creo que esa colaboración institucional era algo que demandaban los ciudadanos. Esa ampliación del polígono industrial, que ojalá que empecemos a ver las máquinas lo antes posible, pues estuvo paralizada durante cerca de 8 años en el anterior gobierno, y se ha conseguido desbloquear también gracias a ese diálogo y a esa colaboración institucional. La estación de autobuses de Toledo, un problema que llevaba enquistado muchísimos años, pues unas escaleras que llevaban sin funcionar, unas escaleras mecánicas, un ascensor, más de 6 años sin funcionar, pues vamos a hacer hemos firmado ya el convenio, Junta de Comunidades, Ayuntamiento de Toledo y Diputación, para ir a medias y hacer una importante inversión en beneficio de los toledanos, uh-huh, de la provincia y de los castellano-manchegos.
1: Pues lo dejamos aquí, que tiene una agenda apretadísima hoy el alcalde de Toledo, Carlos Velázquez. Gracias, como siempre, por estar en Radio Castilla-La Mancha.
0: Muchísimas gracias.
1: Buen día. Hacemos una pausa y actualizamos las noticias.
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0: Carlos Velázquez y al resto de la Corporación Municipal en la inauguración esta noche del recorrido procesional del Corpus Christi. María Alfonso.
1: Un Corpus para el que todo está ya preparado, los toldos y todas las calles engalanadas para la celebración del Día Grande para la ciudad de Toledo. Desde el Ayuntamiento animan a toledanos y turistas a visitar la ruta de los 46 patios. En el informativo Castilla-La Mancha hoy, el alcalde Carlos Velázquez ha destacado la programación de este año, especialmente en el recinto de la Peraleda. Y ha confirmado que esta noche el líder nacional del PP, Alberto Núñez Feijóo, estará en la carrera procesional.
2: Sí, sí, el presidente del Partido Popular tenía ganas de venir, tenía ganas de conocer el Corpus desde hace años y hoy, bueno, pues ha encontrado un hueco y estará por las calles de Toledo haciendo la carrera procesional.
1: Además, Velázquez ha destacado la colaboración institucional con la Junta. Señala que es su obligación entenderse con ellos porque sin ello no se pueden solucionar los problemas de los ciudadanos. Un ejemplo, ha dicho Velázquez en este informativo, es el vial entre Azucaica y el polígono.
0: Más de 6.000 elementos decorativos van a acompañar a la custodia de Arfe durante su recorrido procesional con alguna novedad que ha destacado el presidente de la Junta Pro Corpus, Juan Carlos Fernández Layos, aquí en Castilla-La Mancha Media.
3: La obra de Tomás Pece, que son cuadros que los originales estuvieron en su tiempo como parte del recorrido procesional. Por las pinturas, su estado de delicadeza, se considera oportuno a la Diputación de Toledo, que son los propietarios, que no saliesen. Y bueno, se han hecho unas fotografías que siguen estando la representación de esa obra.
0: Más asuntos. La Guardia Civil de Toledo investiga a un hombre por una presunta estafa a un vecino de la provincia de 5.600 euros. Juanjo del Toro.
4: La denuncia presentada consiguió dar con el presunto autor, un hombre de 23 años acusado de delito de estafa cometido mediante la modalidad conocida como phishing. A través de un SMS se hacía pasar por un banco que alertaba de una transferencia fraudulenta. Además, se hacía pasar por un supuesto asesor de seguridad para guiar a la víctima a realizar la operación. Da una cuenta controlada por los estafadores. La rápida actuación del equipo de la compañía de Mora hizo posible recuperar de forma íntegra el dinero que ya ha sido devuelto. El varón, ya identificado gracias a la colaboración con el equipo especializado en el ámbito digital de Algeciras, se encuentra a disposición judicial.
0: Y en Sevilla, la Policía Nacional también investiga la muerte de una bebé de 14 meses por quemaduras. La menor ha estado 2 meses ingresada en el hospital con el 60% del cuerpo quemado. Quien la bañaba era la pareja de su madre. Ella, en declaraciones a Canal Sur, ha negado que se tratase de un accidente, ya que si hubiese sido así, ha dicho, solo se habría quemado una parte del cuerpo.
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7: Buenos días, saludos de Pilar Valero en este miércoles en el que el termómetro marca a esta hora 17 grados en Toledo y a lo largo del día se alcanzará una máxima de 31. Todo preparado para el Corpus, a las 10:30 de esta mañana va a tener lugar la tradicional ofrenda floral en la catedral. Por la noche la carrera procesional en la que el alcalde, Carlos Velázquez, va a estar acompañado por Alberto Núñez Feijóo y Cuca Gamarra, la vicesecretaria de Regeneración Institucional del PP. En una entrevista Radio Castilla-La Mancha, Velázquez ha esbozado su intención de volver a presentarse a la reelección.
8: Pronto nos presentaremos a las elecciones con una hoja de servicios, creo que bastante importante, y tratando de revalidar, ¿no? Pero eso depende de los toledanos y las toledanas.
7: Y para afrontar las altas temperaturas en el Corpus, el Ayuntamiento ha dispuesto, como otros años, 3 puntos de agua. Y el arzobispo Francisco Cerro ha adelantado que su alocución en Zocodover va a ser breve. Y de nuevo en Talavera, el alcalde reitera su preocupación por la falta de información sobre el proyecto de rehabilitación del Puente Viejo, Raquel Miguel.
9: Una actuación de carácter urgente, cuya financiación fue aprobada a través del programa del 2% cultural. El alcalde de Talavera, José Julián Gregorio, asegura que ha vuelto a remitir un escrito al Ministerio para conocer el estado del proyecto.
10: Que nos digan qué situación hay. Yo también he hecho otra petición a la Subsecretaría de Estado de Transición Ecológica, que es la que está junto con el Ministerio de Cultura, son las dos que llevan el tema de ese 2% cultural de urgencia que se nos aprobó, para ver qué nos digan, porque ya tenemos esa necesidad y ahora se podía actuar perfectamente ya en el río por el agua, la cantidad de agua que está bajando.
9: Además, el alcalde señala que el consistorio también recibió el compromiso de mantener una reunión técnica para abordar esta actuación, encuentro que todavía, dice, no se ha producido.
7: Se quedan con Castilla-La Mancha hoy.
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0: Bueno, Armando, hoy Luis de la Fuente ya puede contar en el entrenamiento con todos los jugadores por primera vez desde que hizo la lista de cara al Mundial.
1: Sí, y es que hoy entrenan por primera vez David Raya, Zubimendi y Fabián Ruiz, mientras que ayer tarde también lo hizo ya Mikel Merino, así que como tú bien decías, ya tiene a todos disponibles. Eso sí, estos cuatro no van a estar en el partido de mañana en La Coruña ante Irak. Amistoso el último en nuestro país. Por cierto, que ayer hasta 12 jugadores pasaron el control antidopaje, procedimiento habitual antes de una cita como su Mundial, y destacar que hablando ya que estamos con este tema, le preguntaron ayer a Dani Olmo sobre el calendario y sobre la saturación de partidos si puede afectar de cara a la gran cita este año.
2: Para un Mundial no es excusa, o sea, da igual jugar 30, 40 que 60 partidos, así que no hay excusa. Yo creo que el equipo llega en muy buen estado, hay jugadores que se están recuperando, pero que si todo va bien llegarán y en condiciones para seguir ayudando y aportando. Así que estamos todos al 100% preparados.
1: Para este partido no hay entradas, todo vendido para mañana, 30.000 espectadores habrá en Riazor. Por cierto, que se sigue trabajando de cara al estado del terreno de juego para que esté en las mejores condiciones después de que quedara bastante dañado tras la celebración del ascenso del Depor. Y mientras aquí por la región, ayer el Deportivo Guadalajara anunciaba la no continuidad de Juanvi Peinado. Sobre la marcha de Juanvi, ayer hablaba en Castilla-La Mancha, jugó nuestro programa el atacante Unax.
3: No he hablado con Juanvi tampoco de su futuro hasta ahora, pero bueno, si ha tomado esta decisión seguro que es porque es la correcta. Es una pena la verdad para el club y para la afición, porque es un gran entrenador y seguro que le va a ir muy bien en el futuro, porque se nota que ama lo que hace.
1: En tenis, Roland Garros no pudo ser Rafa Jodar, que ayer tarde eliminado en cuartos de final ante Zverev 7-6-6-1-6-3 en 2 horas y media. La verdad es que el alemán demostró que tras la eliminación de Sinner y la ausencia de Alcaraz, él es el gran favorito. Aún así, espectacular el torneo del chaval, que hay que recordar tiene solo 19 años. El español analizaba así su derrota en cuartos de final.
4: Soy consciente de que no, porque haya llegado ahora a cuartos, eso significa que siempre vaya a conseguir este resultado o mejores resultados. Lo que significa es que, bueno, las cosas estoy haciéndolas bien, es mi primer año todavía en el circuito, tengo un margen de mejora yo creo que bastante grande.
1: Por otro lado, ayer arrancaron los playoffs de la Liga CB, primer partido de 2 eliminatorias. Recordamos que estos cuartos de final son a 3 encuentros, victoria cómoda del Barça en Murcia 68-91 y derrota sorprendente del Madrid 97-98 ante Tenerife. Hoy arrancan las otras 2 eliminatorias, a las 7 Valencia-Bilbao, a las 9 Baskonia-Juventud. Y hablando de baloncesto, ayer estuvo en Castilla-La Mancha en juego David Varela, el entrenador del Bueno Arenas Albacete Básquet, que hace unos días conseguía el ascenso a la primera FEB, la segunda división del básquet español. Nos comentó el madrileño las posibilidades de jugar la próxima temporada en esta categoría.
5: A día de hoy nos garantizaron al 100% que sí, que saldríamos. Está claro, vamos a hacer un presupuesto muy ajustado y confiamos también en que las instituciones, ayuntamiento, diputación, todo el mundo y seguro que algún patrocinador privado también se suma, pues nos ayuden un poco más. Creo que podremos afrontarlo. Aún así, seremos el más bajo, seguro.
1: En fútbol sala, el brasileño Leandrinho será uno de los fichajes del Manzanares la próxima temporada. El pívot viene de jugar 30 partidos y marcar 26 goles esta campaña con el Santa Coloma. Y hoy a las 12 del mediodía, Fernando, vamos a conocer al ganador o ganadora del Princesa de Asturias de los Deportes de este año. Y te recuerdo la cita, 3 de la tarde, Castilla-La Mancha en juego con Manuel Martín de la Vega. Hoy es miércoles, toca tertulia.
0: Gracias, Armando, que tenga buen día.
1: Hasta luego.
0: Las 9 y 8 de la mañana.
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1: 9:10 de la mañana, hoy con un poquito de retraso porque hemos tenido entrevista, pero vamos ya con la tertulia que hoy compartimos con Carlos Muñoz, periodista y empresario. Carlos, ¿qué tal? Buenos días.
2: Muy buenos días a todos.
1: Con José Manuel Muñoz, secretario de Política Institucional de Comisiones Obreras, que lo tenemos hoy en Ciudad Real. José Manuel, buenos días.
3: Muy buenos días.
1: Bienvenido. Y con Guillermo Alonso, periodista ya felizmente jubilado, podríamos decir. Guillermo, ¿qué tal? Buenos días.
4: Muy buenos días, felizmente, felizmente.
1: Te había dicho presuntamente felizmente jubilado, pero entiendo que sí, ¿no?
4: Confirmo que felizmente.
1: Qué envidia dais. Aquí lo de tener jubilados nos pone siempre los dientes largos a los demás. Bueno, comenzamos analizando la cifra del paro que nos deja el número más alto de afiliados a la Seguridad Social.
5: Sí, los sindicatos lo celebran, pero insisten en que tiene que ser también unido con una subida de los salarios de los trabajadores, sobre todo porque ahora mismo el precio de la vivienda lo está condicionando todo. Pero en cambio los empresarios, sin verlos como negativos, sí que son más prudentes y hablan de cierta estacionalidad. Isabel Carrascosa de UGT y Manuel Madruga de la Patronal Toledana.
6: En este momento tan complejo que estamos atravesando en materia de vivienda, si no abordamos esta consolidación y esta subida salarial, estaremos condenando a muchos trabajadores y trabajadoras a no poder tener una vivienda, ¿no?
7: Son datos que esperábamos en función de lo que es la campaña turística que se adelanta a otros años y que además estamos viendo que va a ser muy potente. Tenemos que esperar a saber exactamente de qué tipo de contratos estamos hablando, porque la mayor parte van a ser fijos discontinuos.
1: Carlos, comienzo por ti. ¿Te apuntas a la prudencia de Madruga al valorar los datos del paro?
2: A ver, los datos del paro han sido buenos. Y el tema de la prudencia regular, porque aquí lo que se... la interanual tampoco ha sido mala, por lo tanto la interanual pues poca variación estacional tiene. Entonces, cuando tienes una interanual positiva, pues lo normal es que la situación pues efectivamente se esté generando empleo, y los empresarios, que ya sabéis que somos muy malos, pues estamos contratando.
1: ¿Y José Manuel comparte esta valoración positiva?
3: Sí, claro. Es que, claro, si contratáis es porque hay más volumen de mercado. Está clarísimo. Es que Carlos ha tenido que decir, son buenos. Es que no le queda otra. Es que es evidente.
2: Pero bueno.
3: Es que se han dado casi 230.000 contratos en los 5 primeros meses del año en Castilla-La Mancha. El problema es que aquí los empresarios no quieren ver la parte positiva de esto, o se meten tras el burladero de que la situación está mal, de que ellos ganan menos, pero lo único que tienen en la cabeza son los incentivos, los beneficios, y están cegados y no saben que es que hay que repartir esos beneficios que se están generando. Está claro que los datos dicen lo que dicen, que hay un desarrollo económico impresionante, que se sigue generando empleo que no habíamos tenido desde el 2008 en este país y en nuestra comunidad autónoma también, y vemos cómo esos beneficios son también récord para los empresarios, pero no quieren repartirlo.
2: Te pregunto muchas veces que me digas por qué.
3: Desde el sindicato. No lo voy a decir desde el sindicato, porque están ahí los datos. Ayer Cáritas salía y decía claramente que los ricos son más ricos y los pobres son más pobres, y que gente con un empleo no puede llegar a final de mes. Y eso está ahí, es evidente. Hay estudios y se ve en la calle, se ve en los centros de trabajo. Y yo creo que negarlo es un error. Y además lo que tenemos que hacer es profesionalizar. Decía el Madruga, de la patronal,
1: ¿sí?
3: Decía el señor este que es temporal. Miren, por ejemplo, la hostelería es un sector que antes era de temporada, pero que ya podemos decir que en nuestra comunidad autónoma y en el conjunto del país, casi todo el país, ya se ha profesionalizado de tal manera. Y hay turismo en todas las épocas del año. Hablabais hace un momento del Corpus. Vemos cómo Toledo constantemente tiene turismo en cualquier época del año. Lo que pasa que aquí se ha fijado una visión que es que los perjudicados y las víctimas son los que regentan los negocios. Pero lo que sí está claro es que las víctimas son aquellas personas trabajadoras que tienen jornadas interminables, que están cotizando parcialmente, que tienen contratos, como bien decía la patronal, ahora sí, ahora no, intermitentes, cuando no es necesario, porque hay actividad, y tienen salarios además muy precarios, porque es uno de los sectores que peores salarios tienen en nuestra comunidad autónoma. Por lo tanto, vamos a ser sensatos, y lo que tienen que hacer los empresarios es sumarse al carro de esa bonanza que se está dando en nuestra comunidad autónoma y que tenemos que aprovechar para seguir expansionando esa bonanza y esa economía cada vez más fuerte.
1: Ya.
2: Amén.
5: Reparte, Carlos, reparte.
2: Amén. Ya te dije, ahora cuando hable Guillermo ya te cuento esto.
1: Guillermo, ¿cómo analizas tú las cifras?
8: Bueno, yo voy a hacer la tercera vía.
1: Claro.
8: Los datos son buenos. Y hasta Carlos lo ha reconocido sin ningún pudor.
2: No, claro, es que el dato es bueno, por supuesto que es bueno.
8: Los mensuales y los interanuales son buenos. Buena. La economía va bien. También voy a reconocer una cosa. No todos los empresarios son el ogro, ni son malos. Claro. Y no tienen la culpa de todos los males que hay en España. No es culpa de la OCDE, de la COE, el precio de la vivienda, ¿no? O no exclusivamente la COE y tal, es decir, es culpa de muchos y de todos, y más bien de partidos políticos que no quieren adoptar medidas específicas para rebajar el precio de la vivienda, para abaratar el suelo, etcétera, etcétera. Es decir, si hablamos de los datos del paro, tenemos que reconocer que son buenos. Y hay quien quiere ver el vaso medio lleno o quien le quiere ver medio vacío. Yo creo que no es culpa de unos en concreto y es... yo represento una tercera vía. Creo que hay gente buena en ambas partes y gente... También es cierto que hay empresarios que son pero vamos, les conocemos y se les detecta y se les denuncia, ¿no? Que, uh-huh. que no cumplen con lo que tienen que cumplir, pero no todos son malos por norma.
1: Venga, Carlos, ¿qué ibas
2: a querido José Manuel, yo luego te voy a pasar, lo estoy buscando en el móvil, según estoy hablando contigo, el teléfono de la gestoría con la que trabajo, para que te pase los impresos, para que te hagas autónomo, porque vas a vivir muy bien, o sea, vas a vivir de forma fenomenal. Hay dos opciones, o decides ser asalariado o ser autónomo. Lo que no puede ser es que sistemáticamente criminalicemos al mundo del autónomo. El mundo del autónomo tiene muchas desventajas y te he preguntado mil veces que me digas por qué el autónomo, que tiene una parte muy negativa en muchas ocasiones y que es el que se la juega, ¿por qué seguís diciendo que no? Que es que hay que repartir como si fuéramos aquí un régimen comunista idílico y un mundo de mariposas y cascabeles. No, o sea, esto es muy sencillito. Si tú quieres y si los autónomos vivimos tan sumamente bien, tienes una opción perfecta. Hazte autónomo y vivirás igual de bien, según vosotros. Uh-huh. Y luego te quiero decir, mira, lo estaba buscando. Resulta que Pedro Sánchez, que todo el mundo sabemos que el hombre pues es un fuera de serie, un gurú maravilloso, pues mira, resulta que en el periodo de Pedro Sánchez los sueldos han aumentado un 30%. Y el IPC, tanto que os quejáis y que eso, ¿no? Que nos comemos tres niños por las mañanas, todos los autónomos y todos los empresarios, resulta que el IPC ha subido un 23%. Oye, pues es que resulta que los salarios han subido un 7% por encima de lo que es la vida. Por cierto, con Rajoy, que todo el mundo sabe que es muy malo, muy malo, muy malo, pues con Rajoy resulta que el IPC subió un 8% y con Sánchez un 180% más. Pues oye, ni tan malos serían unos ni tan buenos otros. Y aquí sí que efectivamente el dato mata al relato. Entonces, pues oye, no criminalicéis tanto a los autónomos.
3: José Manuel, está acertado. Yo creo que no se trata de criminalizar. Decía Guillermo, por supuesto, yo cuando hablo de los empresarios no hablo en general. Pero sí es cierto que las prácticas en estos sectores de las que yo hablaba, en el sector del turismo, la hostelería, se están dando esas malas prácticas de una forma evidente y además que se niegan a firmar cualquier convenio. Decía Carlos cuando acababa la intervención, amén. Carlos, aprovecha y léete la encíclica Magnífica Humanitas y verás cómo no hace falta hacerse empresario para saber lo que están ganando y que lo que sí hace falta en este país es lo que ha habido en los últimos años. Diálogo social y agentes sociales como herramientas fundamentales para desarmar palabras que se están diciendo, como lo que yo decía. Hemos estado años viendo cómo decían que la hostelería no podía seguir adelante, que era, como que teníamos que hacer donaciones al sector de la hostelería, cuando es que sabemos los márgenes y los beneficios que tienen, y están ahí, tú lo has dicho, el dato mata el relato. Uh-huh. No hagamos más ruido y basémonos en los datos que hay de beneficios empresariales y revísate los datos del IPC.
2: ¿Pero y por qué tiene que hacer ese reparto? Te lo he preguntado 20 veces, nunca me lo contestas.
3: Bueno, pero vamos a ver, ¿por qué no va? Porque si no lo hay, no hay un reparto equitativo, si no hay un equilibrio, los pobres serán más pobres y los ricos más ricos.
2: Pero entonces el reparto equitativo solo de beneficio.
3: Los que os dedicáis al mundo empresarial no tendréis clientes. Si es que no os estáis dando cuenta, si es que os está cegando en ocasiones la avaricia.
2: ¿Sabes cuál es el problema?
3: Ese es el problema.
2: ¿Sabes cuál es el problema? Que ¿sabes cómo habría mucho más cliente si no tuviéramos que pagar los disparates que pagamos en impuestos? Sí, sí, correcto. Ya estamos, pero
3: no,
2: es que nunca me lo
3: rebajas. Nunca me lo contestas. Ir a la Seguridad Social y nosotros no. Mira, ayer.
2: ¿Cómo? ¿Qué disparates es ese?
3: Tenía la suerte ayer, y por eso estoy en Ciudad Real, de acudir anoche al acto de los 40 años de la Universidad de Castilla-La Mancha. Uh-huh. Yo había un momento en el que me emocionaba porque me acordaba de mis padres. En mi familia nadie había ido a la universidad. Yo era el primero que iba a la universidad. Y cuando hablaban del esfuerzo de políticos, de tantas instituciones, yo estoy de acuerdo con eso. Pero el esfuerzo ahí lo hicieron los trabajadores y las trabajadoras, como mis padres. Uh-huh. Porque la Universidad de Castilla-La Mancha... hablábamos de que era pública desde el principio, pero había que pagar unas tasas trimestrales que eran muy costosas y que sufrían mucho las familias obreras. Pero aún así, la ilusión les llevó a hacer posible ese sueño de una universidad en nuestra región. Y ese es el trabajo de mucha gente curranta que poquito a poquito, granito a granito, ha conseguido eso. Y por eso hay que repartir equitativamente los beneficios, Carlos, porque si no, acabaremos con esas clases bajas.
2: Mira, es evidente, José Manuel, que o sea, es que me parece hasta triste lo que estás diciendo, de verdad. O sea, ¿significa eso entonces que cuando gobierna el PP la gente no puede ir a la universidad?
3: No, o sea, me parece un disparate. Eso, Carlos, es que confundes, es que estás obsesionado. Es que yo no he dicho nada del PP ni del PSOE. Yo
2: Hablaba ayer de pobres clases obreras, que tu familia, que no sé qué.
3: No, efectivamente, es que ¿quién estudiaba en este país? Yo te digo, la primera generación de mi familia, y aquí esto nos está escuchando
2: bueno, pues muchísima gente. Enhorabuena por ser el primero, pero ¿qué tiene que ver eso con el PP o con el PSOE?
1: A Guillermo, que si no interviene. Guillermo, adelante.
8: Vamos a ver, yo creo que os estáis liando un poquito los dos, no sé, os secando en dos posturas que son contrarias, y no deberían serlo. Es decir, se pueden hacer ambas cosas, y es decir, hablamos mucho de impuestos, también luego queremos pensiones, que yo a mí lo que me llama mucho los autónomos es que quieren pagar muy poquitos impuestos y luego quieren tener pensiones muy muy altas, se quejan de la porquería de pensiones que cobran. Si cotizas más, como cotizamos los trabajadores por cuenta ajena, cobras más pensión. Si cotizas menos, cobras menos pensión. Es que solo queremos ganar durante la vida laboral y luego no queremos cobrar grandes pensiones. Es que
2: no es así, Guillermo.
8: Sí, es así, Carlos. Sí,
2: oye, Guillermo, yo decido como autónomo si quiero pagar poco, mucho o regular de cara a mi pensión. Pero ese problema efectivamente es mío.
8: Que mi pensión es una porquería.
2: No. De lo que me quejo es de pagar un 25% mínimo de IRPF, por ejemplo. De lo que me quejo es de que una administración a la que le haces un trabajo te paga a los 6 meses, porque pagan muy tarde muchas administraciones, y luego dices, no, primero que se le llene la boca de decir, pagamos a los 15 días. Mis narices pagaron a los 15 días. Falso. Muchas administraciones pagan muchísimo más tarde, pero luego me exiges que pague yo el IVA. O sea, es decir, tú me estás cobrando un IVA que yo no he recaudado porque tú no me lo pagas. Me estoy quejando de que para que un autónomo vaya al médico tiene que ser Superman. Y en cambio, otro por una gripe se tire 2 meses en su casa. O sea, estoy hablando de ese tipo de cosas. Y lo que me encantaría es que de vez en cuando Comisiones Obreras y UGT, en este caso, dijeran, bueno, a lo mejor es que efectivamente tenemos que velar un poquito más por el autónomo, que también es trabajador, que no lo olvidéis, que una cosa es Florentino Pérez y otra cosa es Toldos Martínez, si existe. Y ese pobrecillo de Toldos Martínez es igual de trabajador que las dos personas o la persona que tenga a su lado. Pero aquí no, aquí machacamos al autónomo que tiene uno, dos o ningún trabajador. Y en cambio, al obrero que está a su lado, le ponemos por las nubes. Ni una cosa ni la otra. Quizás los sindicatos tendrían que darse cuenta también que el autónomo es igual de trabajador, de currante y de machacarse la vida, igual que cualquiera de las personas que tiene a su lado. Uh-huh. Que yo no estoy defendiendo a Florentino Pérez ni al del Mercadona. Que te estoy hablando del pequeño autónomo.
5: Menudo lío tiene Florentino ahora, Fernando.
1: Esta Florentino ahora trabaja mucho, ¿eh? No creas que ahora está de campaña. Venga, ¿quién remata esto?
3: Solidaridad, Carlos, solidaridad.
2: Efectivamente, es solidaridad. Clave. Cuando solidaridad. Vengan maldadas, te voy a buscar para la solidaridad.
3: Tú lo que dices. Yo pongo dinero para mi pensión. No.
2: Sí, claro que la pongo.
3: Solidario. Y el que más tiene, más aporta. Y si hay un autónomo que no tiene la bonanza económica que se está viendo en los datos, pues ese pagará menos. Claro que sí. Pero no generalices tampoco.
2: Te voy a
3: no
2: buscar cuando se hable con el reparto de Cataluña y Madrid al Fondo Solidario. Ahí te voy a buscar. Bueno, que vas a decir lo contrario, ya lo verás.
3: Además, en Cataluña ya están intentando convencer a los empresarios de que este modelo no funciona, cuando es que ellos saben que está funcionando. Lo que pasa que, claro, si mantenemos el modelo, pero bajamos las mejoras salariales y laborales, pues sería mucho mejor. Si no tenemos esta reforma laboral y hacemos otra y seguimos ganando. Pero es que eso no se dan cuenta que es imposible. Si no hay una reforma como la que hemos vivido, en la que se genere más empleo, los salarios sean mayores y circule en la economía esa bonanza salarial, pues al final estamos hablando de que volvemos a hundir el sistema como se hizo en el 2008. No hay otra. Está claro, Carlos.
2: Yo, José Manuel, creo que te ha fallado el subconsciente con lo de solidaridad, y te doy toda la razón del mundo, efectivamente. Ojalá hubiera una solidaridad y de verdad nos defendierais como trabajadores que somos. Porque ya me gustaría a mí que un autónomo trabajara 8 horas. Y cuando se dice, es que trabajo de sol a sol, y sabes lo que te digo de verdad y de corazón, y sabes que te lo digo como amigo, ojalá muchos autónomos trabajáramos de sol a sol. Porque muchos días yo empiezo cuando no está el sol y me quito cuando todavía sigue sin estar el sol. O sea que ojalá trabajáramos 8 horas y hubiera esa solidaridad.
1: Bueno, 9:27, venga, le buscamos otra cara a la actualidad de este miércoles. Pues a ver qué piensa de todo esto mi querido Agustín Durán. Agustín, ¿qué tal? Buenos días.
9: Hola, buenos días.
1: ¿Cómo estás, hermoso?
5: ¿Cómo estaba disfrutando Agustín, eh?
1: Estaba el tío que decía que no me llamen.
9: Yo estaba aquí viendo, aquí Carlos, lleváis toda la semana ahí para cabrear a Carlos, de verdad.
1: ¿Qué va?
9: Hombre, ¿cómo que no, Carlos? Todas las semanas, el rato este vienes aquí nada más que irte luego, ahora te vas y empiezas a pegar patas a papeleras y cosas de esas. Como...
2: Yo te digo que me llama Rubén, todos los días me va picando, y claro, pues así pasa. Como...
1: Te recuerdo que Carlos confesó el otro día que no miraba los temas.
2: No los miro.
1: Con lo cual, normal. Yo creo que no anticipa el cabreo.
5: Para no encenderse.
1: Viene aquí ya... Al natural se enfrenta al Miura.
2: Yo reconozco que miro los temas, o sea, me gusta venir, tomarme un cafetito en la cafetería y mientras abro el WhatsApp y lo veo.
1: Claro que sí. Claro, sí.
9: No. De más haces convenir, Carlos, viendo, pues eso, al final...
5: Mira, Agustín, como... desde casa todos los días.
1: Claro,
9: claro. Antes de venir. Fíjate, Rubén, tú le metes, le vas mandando mensajes a Carlos para calentarlo.
1: Claro.
9: Y Fernando se los va mandando a José Manuel y a Guillermo para hacer la mezcla perfecta, seguramente.
5: Claro. Yo lo que me salte en el móvil que ponga Pedro Sánchez se lo envío a Carlos.
1: Claro.
5: No, sea lo que sea.
9: Bueno, pues encima esperaros que encima hoy vengo yo a rizar el rizo, ¿sabes?
1: Bueno.
9: Hoy tenemos conflicto entre trabajadores, de administración y sindicatos. O sea, lo que os traigo hoy es para terminar ya, para salir a palos aquí.
1: Venga, pues empecemos pronto para que nos dé tiempo a palearnos.
9: Venga, vamos rápidamente. Vamos a leer el titular. No pagan a una orquesta por desafinar y no saberse las letras.
1: ¡Oh, qué maravilla!
9: Empezamos con problemas gordos aquí, claro, ¿eh? Problemas. Claro, claro. Esto ha ocurrido en Vitoria, ¿no? Uh-huh. Se han negado a abonar los 6.655 euros que le debían a una orquesta.
1: Buena vida.
9: Porque, no está mal, además... ¿eh? Hombre, es que la orquesta cobraba como para por lo menos saberse la ventanita del amor, por lo menos.
5: Claro. Eso es como eso. Como un cuarto de los shows de Agustín.
1: Eso lo tienes hecho, sí.
9: Claro, hombre, yo ese 1.655 es lo que cobro para descolgar el teléfono para ir.
1: Ya te digo.
9: Entonces, esto, la sección primera de la Audiencia Provincial de Álava, uh-huh, ha ratificado además una sentencia ya firme que el concierto que dio durante 2 días, además, 22 y 23 de julio de 2023.
5: Encima
9: doble, ¿eh? No, porque es que el primer día sí se los pagaron, pero el segundo dijeron, mira, esto... Porque la gente de Álava atención a las alegaciones para no soltarle ni un perro. Primero, los que estaban en el escenario no eran los mismos que salían en los carteles publicitarios.
1: Adiós, eran dobles.
9: Son

0: Había uno, solo había uno.
1: A ver, eso te puede pasar en un musical, una obra de teatro, ¿no? Que ese día está malo.
2: Sí, sí, eso
1: y...
2: me claro. pasa a mí. Sí, sí, sí.
0: Claro, pero joder, pero todo menos bordo, uno.
1: Claro, ya, todo menos sí, uno. Eso ya.
0: Solo repitió uno del segundo día. Luego, no se cumplieron los horarios.
2: El de las maracas. Y no se cumplieron los horarios.
0: El de las maracas repitió, pero no se cumplieron los horarios. Hubo desafine, acoples, micrófonos que no funcionaban, desajustes de la música y las canciones, no se sabían las coreografías.
2: Ay, señor.
0: Además, hay vídeos para demostrar que lo que estaba pasando ahí era más digno de una tortura que de una verbena. Para el disfrute de la gente.
2: Vaya.
0: Entonces, tira. No han cobrado. ¿Qué dicen los sindicatos ante esto?
1: Nada. Claro, dicen, mira, que...
2: Pues una vergüenza, hombre.
0: José Manuel, ¿en qué barco estamos hoy? A ver.
3: A ver, ¿qué dicen? ¿Qué dicen? Ah, que yo creía que habían dicho algo los sindicatos. Que me preguntas
0: no,
3: a mí,
0: no.
3: ¿Qué dicen?
2: Hombre, claro.
3: Habrá que ver el contrato. Habrá que ver el contrato que tenían, pero yo creo que eso es incumplimiento de contrato. Está clarísimo. En este caso, está claro que no han cumplido con lo pactado. Si no eran los mismos, eso es
2: está un justificada engaño, la condena a los trabajadores por el cumplimiento de contrato.
4: Yo pediría una indemnización a la orquesta.
2: Una indemnización a los vecinos, ¿no?
4: A la orquesta.
2: A la orquesta.
4: Sí, sí.
2: Ya está tirando de ironía, Carlos, ¿eh?
4: No. Lo digo en serio, la orquesta debería de... La orquesta debería indemnizar al ayuntamiento.
2: Ah, eso te iba a decir, claro. Una indemnización al ayuntamiento y a los vecinos.
0: Eso sí, eso fue una cosa, pues eso, os invito a que si tenéis un rato de
2: aburrimiento... ¿Cómo se llamaba la orquesta? A lo mejor en vez de panorama, era panorámica, algo así, ¿no?
1: Panorámics.
2: Panorámics.
0: Está la orquesta panorama y luego está esta que era vaya panorama.
2: Sí, fake panorama.
0: Sí. Entonces, esto también me ha hecho reflexionar un poco que también lo de las orquestas ha evolucionado demasiado, me parece, sí, que en los últimos años.
1: Estoy de acuerdo.
0: Porque yo, que a mí me ha gustado también siempre el verbeneo, recuerdo que, por ejemplo, que una orquesta que venía a mi pueblo cuando yo era pequeño era todo lo que hoy no podría ser una orquesta, ¿no?
2: Ajá.
0: De hecho, eran los vocalistas eran un señor y una señora, sí, ya de avanzada edad.
2: Sí.
0: Una señora que, pues eso, que para los más veteranos, tipo Cristina Almeida, y un señor pues que podría ponerse la ropa de Don Pimpón, y que hacían un espectáculo maravilloso, y allí nadie ponía una pega a lo que estaba pasando porque cantaban estupendamente los dos.
1: Y muy completo, Agustín, o sea, de todos los estilos musicales.
0: Sí, exactamente. Ahora, para estar en una orquesta, primero tienes que tener el físico apto también para la casita de Bad Bunny.
1: Correcto,
0: y,
1: exacto.
2: Calla.
1: Cuerpo normativo.
0: Sí, cuerpo normativo, y tienes que incluso, da igual si sabes tocar o no, los instrumentos. Mientras te remene bien, pues porque hay muchas veces que le dan al play y ya está, ¿no? Hay otras orquestas que no, que sí que tocan, de verdad.
2: Sí, sí.
1: Pero, y luego hay tantos atractivos en las orquestas en cuanto a todo, sí, lo que llevan.
2: Que llevan...
1: Que solo miras, o sea, ya nadie baila en las orquestas.
2: No.
0: Sí, va.
1: La gente no baila porque...
2: Está la gente pendiente de todo lo que sacan ahí.
1: Sí, sí, hay tantos...
2: humo y todo eso.
0: Humo, un petardo, una tirolina que va bajando no sé qué.
2: Madre
0: con un tío...
2: Mía.
0: Ahora un cañón, un dragón que sale volando por detrás, no sé qué.
2: Como que hacen de todo menos cantar.
0: Esto
3: es lo que se lleva, eso es lo que se lleva.
2: Sí, sí.
3: Ahora, claro, el ruido y despistarnos de lo que pasa realmente.
2: Pan y circo.
1: Antes un poquito de paso doble, dos de por rock, luego un poquito de extremo duro y de Rosendo, y te vas a casa tan contento, ¿no?
2: Y la ventanita.
1: A la 1:15 de la mañana.
2: Qué clase.
0: Mira, esta noticia me ha hecho recordar una anécdota de un amigo mío que ahora es productor de espectáculos, que durante años tocó en una orquesta y tocó en una orquesta sin tocar, ¿no? Él tenía una guitarra eléctrica,
2: ¿sí?,
0: la cual sostenía entre manos, y en un concierto que estaban dando en un pueblo de Albacete, de repente un hombre se le quedó estuvo delante del todo el concierto,
2: claro,
0: y cada vez que el hombre le miraba le decía, no estás tocando. Entre canción y canción le miraba y le decía, no estás tocando.
2: No estás tocando, ¿eh?
0: No estás tocando.
4: Alguien lo mataba a alguien, como Gila.
2: Qué barbaridad.
0: Claro, y este que se sabía una canción con la guitarra, la raja de tu falda, de Estopa.
2: Sí, sí, sí.
0: Que con este dato ya sabrá que estamos hablando de él.
2: Ay, pobre.
0: Pues cogió y pidió a la orquesta adelantar el momento donde iba.

0: rascar tu falda, aquí para el último bloque, claro, para ver si ese hombre se iba a hacer puñetas, ¿no?
1: Entonces, son inspectores, que manda Yolanda Díaz. Son inspectores del Ministerio de Trabajo para vigilar que en efecto se cumplen los contratos para que no pase lo de Vitoria.
0: Entonces, exactamente.
1: Esa gente está a sueldo para vigilar que sea auténtica. Sí. Bueno, ya está por aquí Juanma Lorente. Juanma, buenos días.
2: Hola, ¿qué tal? Muy buenos días a todos.
1: De Corpus, pero no al de Toledo, sino otro de la provincia muy afamado.
2: Eso es. Vamos a estar en el Corpus de Camuñas en tan solo unos instantes adelantando contenidos y luego estaremos pues con nuestra psicóloga de cabecera. Estaremos también en el Miami o Miami Gastro. Esto no sé exactamente cómo es, porque yo he estado allí en el restaurante en Ciudad Real, pero no sé si Agustín sabe si es Miami o Miami.
0: Aquí de toda la vida se ha dicho Miami Gastro.
2: Estoy de acuerdo.
1: Miami Gastro.
2: El Miami Gastro.
0: Dice, Miami Gastro, ¿dónde está? La gente lo que hace es abofetearte.
2: Te manda Miguel Turra.
1: Te manda una poblete.
2: Ha aclarado el asunto que yo he estado allí comiendo, pero la verdad, entre Miami y Miami, estaremos hablando de gastronomía con ellos, tendremos la unidad Sony, así que tenemos muchas cositas hasta las 11.
1: Bueno, Agustín, mañana viene, ¿no?
0: Sí, hombre, ¿quién va a mantener esto?
3: Si yo no, nosotros. Yo mañana no vengo.
1: No, solo venimos algunos. Esto, en fin, claro, ¿qué vamos a hacer? Y María Lalinde, que ha puesto su cumpleaños el día del Corpus, y entonces ha cogido libre también. O sea que todo muy lamentable.
4: Fernando, hazte autónomo, Fernando.
1: Soy autónomo.
4: Como yo.
1: Ya nos soy autónomo.
4: Somos autónomos los dos y así no trabajamos decisión. Cuando queremos, trabajamos y cuando no, no.
1: Oye, esto se lo dices a la cara, Carlos, que ahora por teléfono es muy fácil.
3: Te está. Explicarle. No, la cara de Carlos ahora mismo para.
1: Que aguantazo me lo Sí. O sea, que esto no
5: lo que me jode de esto es que encima me cae bien. O sea, es que es lo que me fastidia.
1: Luego salgo y me los encuentro discutiendo en el parking el otro día. Digo, pero será posible.
5: ¿Discutiendo? ¿Pero qué va? Pero
1: no, si está hablando de
3: eso. Lo peor es que solo le queda una semana hasta que vuelva a traer la tertulia.
1: Qué barbaridad.
5: Que lo que quiero decir es que luego encima te lo digo de corazón. Es que Guillermo me parece un profesional como la Copa un Pino. Bueno, ahora ya en otra segunda actividad.
3: Vamos a decir, ahora ya no.
5: Tan a gusto.
3: Pero.
5: Bueno, vámonos. José Manuel es que es de los sindicalistas que me cae bien.
1: Que se nos va el tiempo. Adiós a todos. Que tengan buen día. Un abrazo. 9:37. Buenos días y buenas noticias.
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todos, ¿qué tal? Muy buenos días, sean todos bienvenidos a este tiempo de radio, el de Magazine, que nos lleva hasta las 11 de la mañana con J. García, Claudia Blanco y Víctor Carmena en el equipo de redacción y producción, con Andrés Quiñones en la realización técnica. Estamos a miércoles y es víspera de la fiesta del Corpus. Mañana son muchos los que lo van a celebrar en las calles de Toledo, pero también son muchos los que van a coger el coche para tomarse un pequeño puente a cuenta de la región por cualquier punto de nuestra comunidad autónoma o de fuera. Precaución si tienen que coger el coche, sobre todo, y si tienen que hacer pequeños desplazamientos también. Nosotros nos vamos a quedar hoy con otros corpus, porque no solo el de Toledo es el que se conmemora mañana. Estaremos también, además, el viernes conmemorando, por ejemplo, el de Elche de la Sierra, que ya llega el domingo, y estaremos viendo otro tipo de elementos. Vamos a estar adelantando la celebración del Día de la Fertilidad, que llega mañana. Vamos a estar hablando con una médico especialista de lo que está aconteciendo en estos momentos en torno a la fertilidad y en torno a los planes de desarrollo vital y de creación de familia. Vamos a tener hueco para el Miami Gastro, acercarnos a la gastronomía de esos lugares destacados de nuestra región que no salen en la guía Michelin, pero que cuentan con miles de adeptos. Estaremos también, como no, con nuestro acertijo, o tendremos hueco para la unidad Sony o para la cita con nuestra psicóloga de cabecera, la Halley. 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Mañana día grande en Toledo, pero también día grande en otros puntos de la región. Nos vamos a Camuñas.

0: Ya está por aquí Víctor Carmena. ¿Cómo llevas el Corpus, Víctor? ¿Bien o qué?
1: Muy, muy bien.
0: Sí, ¿no? Estar celebrándolo aún.
1: Sigo desde anoche.
0: Desde anoche. Bueno, Corpus muy especial, este, el de Camuñas, que tiene, ¿qué elementos que le hacen distintivo?
1: Pues es que aparte de que es bien de interés cultural, es fiesta de interés turístico nacional, el toque de, el Corpus de Camuñas para mí tiene un toque distinto al que vivimos en otros puntos de la región. Quizás no es tan solemne, se construye sobre la percusión, el ritmo, ropas coloridas, caretas, y tiene como protagonista, además de la custodia, por supuesto, a los pecados y danzantes de, del pueblo, que representan el enfrentamiento entre el bien y el mal. Así suena el Corpus de esta localidad toledana, que mañana tiene su día grande. La verdad es que atrapa este sonido, el de las sonajas, el tambor, el baile hipnótico de los danzantes, que he tenido muchas veces la oportunidad de ver. Mueven sus cintas, los faldones, mientras bailan, girando sobre sí mismos. Es absolutamente recomendable. Los danzantes, para que os hagáis una idea, van vestidos de blanco y de colores claros, con una máscara roja, con una nariz larga. Todo esto para que os vayáis haciendo una idea. Y ejecutan una danza, digamos, alegre, al son de elementos de percusión, como decía, pues las porras, el tambor, las sonajas. Danzan por todo el pueblo. Y, por cierto, Camuñas es de los pocos lugares en los que aún se puede entrar al templo con máscara. Por su parte, los pecados van de colores oscuros, de negro, llevan una máscara con cuernos. Para que te hagas una idea, el pecado mayor es el cabezagorrino. Aúllan, disparan escopetas en el exterior de la iglesia, fundamentalmente, mientras tiene lugar la misa.

0: Bueno, ¿desde pequeño se elige entonces ser danzante o pecado? ¿Cómo funciona esto?
1: Yo es que soy de Madridejos, que está a 5 kilómetros. Casi, casi se lo preguntamos a un camuñero, ¿no?
0: Ángel Caballero es vicepresidente de la Hermandad Corpus Christi de Camuñas. Ángel Caballero, un saludo. Buenos días.
2: Hola, buenos días a todos vosotros y a todos los castellano-manchegos.
0: Bueno, estamos ya en vigilia, calentando motores. Nos llega enseguida el Corpus, tan celebrado en su localidad. Esto de ser pecado danzante, ¿cómo se asigna?
2: Pues mira, se suele... Eso viene más o menos desde pequeñito. Te va tirando un grupo o te va llamando la atención otro grupo. Entonces, luego al final eres tú el que decide si quieres formar parte de los pecados o formar parte de los danzantes.
0: Uh-huh. Nacho Guillén se estrena este año como pecado. Tiene que pasar un pequeño rito. Hola, Nacho. Un saludo. Buenos días.
3: Hola, buenos días.
0: Y en tu caso, ¿por qué eliges ser pecado?
3: En mi caso, porque tengo parte de mi familia que son pecados, porque en Castilla, aquí en Camuñas, en todas las familias del pueblo, mínimo tienes un pecado o un danzante. Uh-huh. Y ya pues... Ya desde pequeño pues vienes aquí al Corpus, lo ves, o a lo mejor te llama más la atención uno, te llama más la atención otro, y por gusto ya te metes y vives ya la experiencia que es este Corpus.
1: Nacho, ¿qué tal? Soy Víctor. Hemos hablado en días anteriores. Cuéntale lo que me contabas a su vez del rito de iniciación que tienes que pasar para poder ser un pecado, porque es cuando menos curioso.
3: Sí, nosotros el viernes, que es el viernes de la horca, después de la... del jueves del Corpus, tenemos un rito de iniciación para entrar a los pecados, los cuatro novicios que somos, en el que tenemos que, digamos que como hemos estado corriendo en contra de la Eucaristía el jueves, pues tenemos que purificarnos al día siguiente, y entonces tenemos que, vamos tirando de un carro, en donde nos van tirando agua para con el simbolismo de purificarnos, y bueno, vamos tirando de un carro, dando vueltas al pueblo, hasta que finalmente llegamos al molino del pueblo, donde hay un patíbulo, en el cual pues nos ahorcan a los cuatro novicios, porque nos dicen que si nos arrepentimos de nuestros pecados, no nos arrepentimos, y nos condenan a muerte y nos ahorcan. Y en ese momento es ya cuando formamos ya somos pecados, de verdad, digamos.
0: Escucha, esto del ahorcamiento, es que a mí me da mucho apuro, como es un ahorcamiento ficticio, Ángel.
1: Luego lo probamos, jefe, luego
0: no,
1: lo probamos.
0: No, déjate, ¿cómo es esto? Cualquiera. Ángel, cuéntame.
2: No, a ver, es un simulacro de horca, es como una especie como de, para que se reconozca un poco esa forma, y entonces, bueno, pues se le coloca ahí una soga, un arnés, pero vamos, que es un simulacro, así que no hay nada que temer, y ninguno de los que participan han tenido ningún... En ningún momento ningún percance ni nada de eso.
0: Escúchame, Nacho, me hablaba antes Víctor de la cabeza de gorrino.
1: El cabeza gorrino.
0: El cabeza gorrino. ¿Qué pecado es el tuyo? No sé si se puede preguntar. Es que esto.
3: Sí. Yo soy novicio dentro. Ahora mismo dentro de la hermandad yo soy un novicio. Puestos como tal de pecados importantes tendremos el cabeza gorrino, la pecadilla y el correa. Pero esos son más avanzados.
0: Ya, eso ya
3: es pro. Que son, lo demás son pecados normales.
0: O sea,
3: pecados normales y estamos también los novicios.
0: Pero pecados normales, ¿qué careta llevas? O sea, ¿cómo es?
3: O sea, llevas una careta normal. La careta, no sé si os lo han comentado, la careta de pecado normal con la careta roja con los cuernos.
0: Careta roja con los cuernos. Y luego, Víctor, ¿qué son las sonajas? Porque tú me has estado hablando de las sonajas.
1: Pues en esos sonidos que hemos estado escuchando antes, se escuchaba el tambor, que quizá es algo que escuchamos más habitualmente en cualquier evento, pero las sonajas es esa especie de, pues casi sonido de sonajero, si me permitís, disculpadme que a lo mejor no utilizo el término correcto, ese sonido que es como un sonajero constante, y creo que además también en Camuñas ya quedan muy poquitos que hacen estas sonajas.
0: Muy pocos artesanos, como Ángel Cano, lleva 67 años viviendo el Corpus como hermano, y es uno de los últimos artesanos. Señor Cano, un saludo, ¿qué tal? Buenos días.
4: Buenos días.
0: Bienvenido a Radio Castilla-La Mancha. ¿Cómo se hace una sonaja?
4: Hombre, pues la sonaja se hace con madera de haya. Por supuesto vienen en restas la madera, tienes que cortar las restas y luego hay que curvarlas a base de remojarlas y mucho trabajo. Trae mucho sacrificio hasta que tú redondeas en la sonaja.
1: Claro, es que al final...
4: Sí, la madera es madera de haya.
1: Uh-huh. Ángel, buenos días. Tienes que cortarla, mojarla, moldearla, incluso creo que reducirla, ¿no? Para que se quede en una medida concreta.
4: Sí, hay que reducirlo hasta hacer como un aro aproximadamente de 35 centímetros, 35, 37. Y, por supuesto, ya al reducirla se encola y se hay que hacer los vaciados para los platillos. Lleva una doble madera, también de haya, para fortalecerlo.
1: Claro, para que la gente en casa se haga una idea, Ángel, hay que decir que es como una especie de pandereta sin la piel tensada, claro, y solo el perímetro se tapiza, en el interior prevalece el blanco, por fuera suele ser de cualquier color y tiene esos pequeños platillos de latón que son los que nos dan ese sonido tan característico, ¿verdad?
4: Exacto, exacto, así es.
1: Al golpe de muñeca.
4: Sí.
0: No, decía Ángel Cano, ¿usted puede, solo la distancia o solo por el sonido, identificar cuáles son suyas?
4: Sí, se identifica totalmente a distancia y en visto cerca. Además, ahora actualmente prevalecen casi todas las sonajas son hechas por mí. Hay alguna que alguno se decide hacerlas y también le queda bien, ¿por qué no? Uh-huh. Pero una más de ellas están hechas por mí.
0: ¿Y hay cantera? ¿Hay gente que viene por detrás de usted? Porque llegará un momento que nos tengamos que retirar un poquito.
4: Yo quiero que la gente aprenda, pero para que aprendan tienen que venir conmigo y echar muchas horas ahí mirando y trabajando, y la gente no está decidida a perder esas horas. Uh-huh. Entonces, yo otra cosa no puedo hacer. Yo quiero que la gente aprenda y que vengan conmigo y les enseño. Pero el sacrificio es que tienen que estar ahí conmigo un día, otro día, otro día. Y eso a la gente no... Bueno.
0: Porque, Ángel Caballero, ¿qué significa para Camuñas y para su Corpus Christi las sonajas?
2: Pues, hombre, al final es un elemento fundamental dentro de lo que es el sonido percusivo que utilizamos en Camuñas, aparte del tambor y la porra, que hay que matizar que la porra es un instrumento único, pero único es único, no hay ningún instrumento que se le parezca. Como si, por ejemplo, la sonaja, que como tú bien has dicho, eso es un pandero, pero sin la piel exterior. Entonces, al final, es un instrumento esencial para el baile del danzante, es esencial.
0: Uh-huh. Bueno, ¿y qué esperamos para este jueves de Corpus, para este 2026? ¿Qué expectativas tenemos de asistencia? ¿Qué novedades hay para este año?
2: Pues a ver, para este año la verdad es que, bueno, pues estamos con el tema de la declaración de UNESCO y entonces pues tenemos gran expectación e incluso a través de los medios pues ha dado mucha difusión, entonces estamos un poquito inmersos en ese tipo de cosas. Y luego, bueno, pues tenemos la aceptación de, pues eso, la perspectiva de todos los años, que venga la gente de fuera a verlo, disfrute con nosotros, que se traigan un poquito de agua y algo de sombra porque va a hacer mucha calor, y nada, y a disfrutarlo, ¿sabes? Eso es así.
1: Este año además es que hay como 80, 90 pecados y danzantes, pero yo le quería decir a Ángel Cano, que es un auténtico veterano, entró con 14 años y tiene 81. Ángel, ¿cómo ha cambiado la película desde aquel año 1960 en el que pasaste a formar parte de la hermandad,
4: Hombre, pues ha cambiado, porque entonces en donde los danzantes estábamos 18, 20 personas, porque entramos aquel año 6 novicios. Así que mira los que quedaban de antiguos, porque como estuvo X años prohibido, entonces las personas que no eran mayores envejecieron, murieron, algunos no regresaron y entonces estaba a punto de desaparecer. Entonces reforzamos los novicios aquel año un poquito y así el poco a poco, hasta que también vino otra crisis cuando la gran emigración, que otra vez se quedó sin pecados y sin danzantes apenas. Pensábamos que desaparecía. Pero bueno, aquella crisis la pasamos y ya se ha reforzado de tal forma que ahora estamos saturados. Ahora estamos en los danzantes 70 personas.
1: Claro, es que además es alucinante porque buscando los cortes, los sonidos, antes de entrar en el estudio, te encuentras con reportajes de todo el mundo. Y cuando digo de todo el mundo, es de todo el mundo que han ido a Camuñas a sacar imagen y testimonio de esta fiesta, que además es que es como muy especial. Tú vas y no te parece que estés en el centro de La Mancha, porque es como, no sé si vosotros me lo podéis decir, pero da una sensación como de danza de que pudiese encontrarse en América, por los coloridos, por los ritmos, por los sonidos. Es todo, o bueno, tiene cierto vínculo, ¿no?, con la custodia, pero es lo que quizá menos te puedes esperar en torno a un Corpus.
0: De colores y demás. Bueno, Nacho Guillén, ¿cómo lleva los nervios?
3: Yo la verdad que estoy nervioso, pero con ganas también de este mi primer año de novicio, de entrar ya, digamos, oficialmente a ser pecado. Uh-huh. Pues voy con nervios por todo, pero también con bastante ganas de correr ya esta tarde, mañana.
0: Y va a estar la familia muy pendiente de ti. ¿Se ponen muy pesados luego con las fotos y con estar vigilándote o no?
3: Sí, sí, eso siempre. Eso luego todo el mundo, toda la familia quiere tener una foto con el pecado.
0: Bueno, pues que vaya todo muy bien y que salga todo muy bien. Los bailes, las carreras, el momento y toda la preparación, porque con esto, ¿cuánto tiempo llevas esperando el poder integrarte como pecado?
3: Pues yo me apunté en el 2018.
0: ¡Ostras!
3: Y ya este es el año que puedo. También es que tuvimos 2 años que no tuvimos Corpus por el tema del COVID. Uh-huh. Pero, claro, es que yo cuando me apunté tenía todavía gente por delante. No es como dijeron antes, había menos gente. Ahora siendo más, pues tienen más gente por delante y tardan más.
0: 8 años de espera para ser pecado en su pueblo, en Camuñas, y para que le vea toda la familia. Ahí es nada. Ángel Caballero, lo que nos queda claro es que hay cantera. No tanto en hacer sonajas, que ahí tengo a Ángel Cano esperando relevo, pero sí en cuanto a danzantes y pecados.
2: Sí, eso sí. La verdad es que está el futuro asegurado. Y por lo que vemos nosotros de niños más pequeños, creo que al final un par de generaciones por encima de nosotros, creo que va a haber Corpus para

0: para mucho tiempo. Bueno, y eso es lo bueno de esperar, eso es así.
1: Fabuloso. Horarios, claro. Que tenga que tomar nota, por si alguien nos escucha y mañana aprovecha el día libre en toda la comunidad, el día festivo, y se quiere acercar a Camuñas, ¿a qué hora tengo que estar y dónde?
0: Pues, a ver, lo suyo es estar sobre las... entre 9:30 y 10. Uh-huh. Hay una misa, la misa solemne del Corpus, y luego, a continuación, saldremos a la plaza, a una plaza del reloj, que está a la falda de la iglesia, y ahí se hará la primera representación, que harán los pecados, harán carreras ante la custodia, y luego nosotros tejemos el cordón a continuación. Y luego, a partir de ahí, pues ya comienza la procesión. Así que ya le digo, entre 9:30 y 10, para coger sitio, bueno, pues es una buena hora.
1: Es una buena
0: para
1: hora.
0: Para vivirlo todo desde el principio, claro.
1: A ver si acompañan las temperaturas. No son excesivamente severas con los visitantes ni con los danzantes, que son los grandes protagonistas, danzantes y pecados. Nacho Guillén, oye, toda la suerte del mundo, que usted lo baile bien. Y seguro, seguro que alguna lagrimita le va a caer a la familia. Me juego, ¿no?
2: Alguna, espero, vamos. Pero muchas gracias. Esperemos sí que se dé todo bien. Encima, lo que has dicho, las temperaturas han bajado de la semana pasada, así que pinta todo bien.
1: Un fuerte abrazo.
3: Yo le quería preguntar a Ángel Cano antes de despedir si ha terminado todas las tinajas, porque es que tarda 2 días y medio en cada...
1: Sonajas.
3: Uy, tinajas, ¿cómo estoy?
1: Tinajas más en Villarrobledo,
3: sí.
1: En otros sitios.
3: Las sonajas, porque tarda 2 días y medio en cada una de ellas, entonces ya no llegamos, ¿cómo le quede alguna?
4: Hoy por hoy está todo cubierto.
1: Está todo
3: bien,
1: echado,
3: me quedo tranquilo.
1: Con toda la historia que tiene a sus espaldas. Don Ángel Cano, que usted lo escuche bien, que lo celebre y que lo viva. Un año más, 67, en el Corpus de Camuñas. Un fuerte abrazo.
4: Muchas gracias.
1: Y Ángel Caballero, gracias por atendernos en Radio Castilla-La Mancha. Toda la suerte del mundo, que mañana vaya todo de forma espléndida, que no haya ni una sola interrupción ni un solo problema. Un fuerte abrazo para toda la gente de Camuñas.
0: Nada, igualmente, un saludo para todos.
1: Hasta luego. 9:57, casi 58. Oye, bonito de verdad esto, ¿eh?
3: Es muy chulo, muy recomendable, de verdad.
1: Muy chulo, y luego las historias de detrás. 8 años esperando para ser pecado, 67 años siendo hermano y al mismo tiempo
3: peores épocas,
1: haciendo
3: además
1: sonajas y todo lo que llegan. Así que toda la suerte para todos. Nosotros vamos a la cita con las noticias, un poquito de música. Este es Amatria, de Corazón Roto. En Radio Castilla-La Mancha, enseguida más.

0: Son las 10 en punto de la mañana.
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0: Y hasta ahora actualizamos las noticias con los servicios informativos de Radio Castilla-La Mancha. Ángela Sobrino, ¿qué tal? Muy buenos días.
2: Buenos días. Partido Popular y Vox alcanzan un acuerdo.

0: presidencia primera y la inclusión del principio de prioridad nacional en el acceso a ayudas y prestaciones públicas. El resto de los detalles se darán a conocer en una rueda de prensa a partir de las 12, en la que estarán presentes tanto Fernández Mañueco como el portavoz de Vox, Carlos Pollán. El pacto, que se produce mes y medio después de las elecciones, se suma a los dos ya sellados previamente en Extremadura y Aragón.
1: Bueno, pues en este punto nos vamos en directo hasta Madrid, donde hasta ahora el presidente de Castilla-La Mancha, Emiliano García Page, participa en los desayunos informativos de Europa Press. Veremos si hace alusión a este asunto. Escuchamos señal en directo que no llega desde allí.
2: Nada, pero vaya intención, ¿eh? No, yo soy del Partido Socialista, no vocacional y convencido.
3: ¿Pero se va a presentar?
2: Bueno, esa es una decisión que nunca he tomado de manera precipitada. Hay tiempo para todas esas decisiones. Si fuera por ilusión, tengo toda la del mundo, ¿no? Y con ganas, sobre todo, de que mi tierra no se deje arrastrar por la corriente también. Pero bueno, no tengo tomada la decisión, sinceramente,
3: ¿eh? ¿Pero qué plazo se maneja, qué plazo se da usted mismo para tomar esa decisión?
2: Pues hasta el decreto de convocatoria.
3: ¿Y qué condicionantes hay? O sea, ¿qué condicionantes? Porque obviamente no hay nadie que pueda...
1: Bueno, pues es señal en directo que no llega desde Madrid. En esos desayunos informativos de Europa Press le preguntaban al presidente de Castilla-La Mancha por si se va a volver a presentar a la reelección para las próximas elecciones. También estamos muy pendientes del incendio declarado en la pedanía murciana de Los Garres, con el que Castilla-La Mancha está colaborando con un dispositivo aéreo y terrestre al que se han unido los vecinos con cubos y mascarillas. En concreto, lo que ha enviado Castilla-La Mancha son dos aviones anfibios, uno desde Albacete y otro desde Toledo. Marcos Ortuño es el alcalde de la localidad en declaraciones a Televisión Española.
4: 11 medios aéreos, entre hidroaviones, helicópteros de la región, también del Ministerio y de comunidades autónomas limítrofes como la Comunidad Valenciana o Castilla-La Mancha. La intervención de estos medios aéreos fue fundamental, lo va a seguir siendo en la mañana de hoy.
1: De momento hay afectadas 170 hectáreas. Y de vuelta a Castilla-La Mancha, una cosa más, sepan que el acceso al nacimiento del río Mundo en Riópar, en la provincia de Albacete, se ha cerrado por seguridad, Juanjo del Toro.
5: Así lo comunica la Red de Áreas Protegidas de Castilla-La Mancha, ya que en caso de incendio durante el verano, las obras que tienen lugar por las lluvias de este invierno dificultarían una evacuación o una intervención de los medios de emergencia. Durante el corte no se pueden realizar la ruta de subida a la cueva ni transitar por la pista de emergencia y las actividades de aventura como el barranquismo han sido suspendidas en la zona. Sin embargo, el resto del parque natural de los Calares del Mundo y de la Sima permanecen abiertos, estando operativas otras zonas recreativas como Arroyo Frío o el Puerto de la Arena.
1: Tenemos temperaturas hasta ahora, Juanma, de 22 grados en Madrigueras, 21 en Carmena, 20 grados en Otero.
6: Gracias, Ángela. A las 11, nueva cita con las noticias en Radio Castilla-La Mancha y siempre que quieran en cmmedia.es.
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6: 4 minutos sobre las 10 de la mañana, abrimos el último tramo del día en Castilla-La Mancha hoy. Ya saben que nos vamos hasta las 11, una edición está muy especial. Hoy estamos aquí sentados en la mesa con Carmen García Lajaley. Hola Carmen, ¿cómo estás?
8: Hola Juanma, buenos días.
6: ¿Cómo llevas tú la víspera de Corpus?
8: Pues estoy hasta arriba de Corpus.
6: Estás llenita.
8: Tengo la consulta dentro de la carrera profesional, entonces lo estoy viviendo de primera mano. Tenemos ya el otro día estuvimos en el vivero para poner la consulta más bonita todavía de lo que es y que esté ahí totalmente integrada.
6: Bueno, pues una consulta muy especial. Enseguida estaremos hablando de autocuidado con Carmen García Lajaley, no se lo pueden perder. Tendremos Unidad Sony y yo uno contiene la respiración porque no hay nadie al volante. ¿Qué podemos encontrar en los sonidos?
9: Bueno, sí,
6: Jesús Rodenas, buenos días.
9: Está un servidor al volante, que lo mismo es peor, que no haya, nadie, eso, que también puede pasar. Y esta semana ya sabéis que la fuente de sonidos, pues como todo el mundo sabe, llega un momento en que es un poco finita, pero aún así pues vamos a volvernos a ponernos nostálgicos, como hace un par de semanas Y ahí lo dejo, no quiero destripar más porque si no la destripo entera, medio segundo.
6: Vamos a ver por dónde nos llevan los vericuetos, sí, del señor Jesús Rodena. Vamos a estar

0: hablando de gastronomía. Nos vamos al Miami Gastro de Ciudad Real. Vamos a estar hablando de fertilidad. Mañana se celebra el día y hoy tenemos cita con la especialista. Pero también, hola Claudia, buenos días.
1: Hola, muy buenos
0: Claudia
1: días.
0: Claudia Blanco nos trae el avance de acertijo. Y si está aquí Carmen Adivinanza.
1: Efectivamente.
0: ¿Qué estamos preguntando hoy al pueblo?
1: Pues mira, hoy en el 683-384-226 tenemos acertijo cinematográfico y la propuesta la hace Fran de Polán, que ayer fue el más rápido en acertar la película El Milagro de Petinto. Además, hoy es miércoles de adivinanza, efectivamente, y hay que decir que es muy sencillita. Voy a soltarla por aquí, pero de verdad, hoy era fácil.
0: Venga, dime.
1: Soy animal en el campo, soy pintura en la ciudad, y mi nombre, como dice Braulio, en esta calle está.
2: Es fácil.
3: Voy a darle una vuelta.
2: Cri. Gracias, Andrés.
0: Pues vamos subiendo la radio y pensando soluciones a todo ello. Claudia Blanco, J. García, Víctor Carmena están en el equipo de redacción y producción de este programa, con Andrés Quiñones subiendo el volumen y la música. Nos vamos hasta las 11, es miércoles, es 3 de junio, escuchan la emisora pública autonómica de Castilla-La Mancha.
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0: 10 y 10 minutos de la mañana con Claudia Blanco, Jesús Rodenas y Carmen García en la mesa. La que escuchan es Valeria Castro junto con Tansungueiras, y lo contábamos porque yo estuve viendo a Valeria Castro, sería el primeros de octubre del año pasado, y estaba bastante afectada. Estuve en un concierto y estaba un poco afectada la voz, pero la tía tiraba, y justo dos días después tenía una gran cita musical que se viralizó por sus problemas con la garganta. Esto también le sumió en un tiempo que decidió apartarse de los escenarios y cuidarse a sí misma, porque decía: estoy tirando tanto del carro, que al final me he olvidado de mí misma y de tener calma y tener paz. Y un poco el autocuidado era de lo que nos querías hablar tú hoy.
1: Es que esto del autocuidado, yo cada vez tengo más claro que es una habilidad aprendida, ¿no? Y muchas veces, si no hemos incorporado desde que somos más jovencitos esos principios de escucharme, ¿no? Yo siempre digo que el cuerpo avisa mucho antes que la mente. El cuerpo alberga todo mucho antes. Él encuentra la forma de decirnos que tenemos que bajar el ritmo, que tenemos que escucharnos. Pero muchas veces lo que hacemos es todo lo contrario, es obviar esas señales y continuar más. Y yo siempre digo una cosa: el cuerpo encuentra la forma de hacer que pares. A veces muy poco elegante, pero encuentra la forma de hacer que pares. O te pega un ataque de ansiedad que te quedas en el sitio, o se te empiezan a dormir las manos. Yo tengo pacientes incluso que tienen dificultades para hablar y tragar, ¿no? Y vienen: es que no sé qué me pasa, que no puedo hablar. Pero tienes un cuadro de ansiedad que te mueres, ¿no? Entonces, el cuerpo siempre encuentra la forma de hacer que pares. Y si lo escuchas prontito, será mucho mejor. Si tardas un poco más, pues cuando ya tengas que parar, vas a tener que parar de verdad, ¿no? Uh-huh. Esto del autocuidado, justo esta mañana estaba oyendo un podcast sobre esto, ¿no? Y decía: ¿cómo a veces nos pasamos al videojuego con esto del autocuidado, ¿no? ¿Qué es el autocuidado ya? Levantarme a las 5 de la mañana, escribir un diario de gratitud, claro, verme un temacha, meditar, ¿no? ¿Qué es el autocuidado? Yo, sobre todo, hay una cosa que tengo muy clara en el autocuidado, y es que el autocuidado es algo totalmente personal. Cada persona necesita algo distinto. Por eso yo siempre pido como un ejercicio de prudencia hacia mis compañeros de profesión y hacia cualquier persona que divulga en redes sociales y que genera contenido accesible para todo el mundo, que tenemos que tener mucho cuidado con los mensajes que lanzamos. Porque lo que quizá para mí es una rutina alcanzable y sostenible en el tiempo, para otra persona es totalmente imposible de llevar. Y si yo pongo eso como ejemplo de éxito o como lo que hay que hacer y es lo único que es válido, si una persona no puede hacerlo, se va a frustrar mucho, va a pensar que no tiene motivación, y a veces no es tanto un problema de motivación.
0: Uh-huh. Jesús, querías apuntar algo.
2: Quería comentar que esto también pasa muchas veces con la gente que hace bastante, con la gente que tiene el deporte como modo de vida, por ejemplo. Llega un momento en que tu cuerpo genera una sustancia, cuyo nombre no recuerdo ahora, uh-huh, pero genera tal cantidad de esa sustancia que el cuerpo no es capaz de eliminarla, y hacen que tengas dolores constantes, agujetas constantes, sin pausa. Y eso puede llegar a ser muy grave. No sé si decían mortal, no lo sé, pero decían que era muy grave.
1: A ver, el deporte es súper necesario, ¿eh? Vamos a empezar por ahí.
2: Sí, no, está claro. Pero claro, esto es igual, me ha recordado a eso. Uh-huh. Esta metáfora que has comentado de la ansiedad me ha recordado un poco a esto.
1: Yo justo, no, Jesús, lo que tengo a veces en consulta son personas que su forma de regularse, sobre todo los episodios ansiógenos, son a través de hacer mucho deporte, y quizás lo que les pasa es que se han lesionado o están, claro, en un momento en el que no pueden hacer deporte, y entonces la ansiedad se les sale por las orejitas a los pobres míos, porque si la única forma que he encontrado a lo largo de mi vida de regularme es a través del deporte, que insisto, el deporte es muy bueno, pero volvemos a lo mismo, deportes hay muchos, claro. Si quizá tu deporte tiene que ser salir a dar un paseo todos los días, que sea eso, y si tu deporte tiene que ser irte a un polígono a las 6 de la mañana, subirte por una cuerda y mover ruedas de camión, que lo sea también, ¿no? Que lo sea también.
0: Claro. ¿Qué cuenta Nerea Várez, la psicóloga?
3: El otro día escuché a alguien por aquí por redes haciendo una coña. Decía que la palabra autocuidado estaba ya tan manida que proponía eliminarla del diccionario en 2026. Y sinceramente lo entiendo. Porque a fuerza de repetirla estamos todos tan hasta el moño de que nos digan cómo tenemos que autocuidarnos, se parece ya a algo casi turbio. Pero es una pena porque se trata de un concepto necesario en psicología, porque estamos hablando de acciones relacionadas con la promoción de la salud. Si seguimos lo que vemos en redes, parece que cuidarse es ponerse cremitas, tomarte matcha, levantarse a las 5 de la mañana, hacer yoga o escribir en tu diario de gratitud. Y no, la verdad es que no va por ahí.
4: Que al hilo de este audio, uh-huh, estuve pensando en una publicación que vi el otro día en la que ponía sobre la mesa el tema del autocuidado, uh-huh, como una piedra en el camino que nos lleva hacia el individualismo y como algo perjudicial, y me llamó la atención porque para mí el autocuidado no es algo negativo.
1: Pero yo creo que es que a veces no sabemos encontrar los grises de las cosas. No es como lo de poner límites. ¿Poner límites es algo necesario? Claro, y súper sano, pero yo a veces veo personas que dicen es que aquí tuve que poner un límite. Digo, ya, pero ¿cómo lo pusiste? Y cuando me explica cómo lo puso, digo, es que eso no es poner un límite.
4: Claro.
1: Eso es un acto de imposición, no negociado y casi casi de egoísmo, ¿no? Entonces, está genial que implementes autocuidado y quizá ese autocuidado supone que tengas que dedicar tiempo a pasarlo tú sola, ¿no? Y no tanto en sociedad. Sí, puede que sí, pero tenemos que tener un equilibrio, ¿no? Justo lo que hablábamos la semana pasada, o sea, hay una parte que eres tú con tu cuidado personal, pero somos seres sociales, Claudia. Enfermamos en sociedad y sanamos en sociedad, ¿no? Entonces, está genial que habilites un ratito a lo largo de tu día a día o de tu semana para ti mismo. Genial, estupendo, pero si ello te va a llevar a que te metas en una cueva y dejes de relacionarte,
4: claro.
1: Entonces ahí es donde tienes que pararte y revisar, que quizá eso no es lo que tienes que hacer, como cuando, ya te digo, es que lo veo mucho con el tema de poner límites. Digo, es que eso no es poner un límite.
4: Un poquito de equilibrio, quizás.
1: Correcto, o sea, yo tengo que decir lo que necesito, pero sin agredir o sin invadir también el espacio personal o vital de la otra persona.
0: Uh-huh. Existe justo lo contrario, o sea, te quiero decir, tengo gente que presume de que no tiene tiempo para sí misma, de uh-huh. que siempre se da a los demás, de que siempre está para sacarte esto, para llevarte el otro. Gente que a mí a veces me saca de mis casillas de decir, escucha, para que esto lo puede hacer esta persona, no hace falta que vayas tú, o esto lo puede hacer que... ¿Por qué llegan a ese punto? No sé si es que necesitan sentirse necesarios, necesitan estar en el centro de todo, prescinden de su propia integridad física y mental, uh-huh. no sé.
1: El otro día me decía una paciente en consulta, es que yo siempre tengo la sensación de que yo siempre doy más. Con todas las personas de mi entorno digo, pues si tú siempre das más, eso tenemos que revisarlo. Porque eso es un patrón y tampoco es buena idea, ¿no? Tengo que volver a encontrar el equilibrio porque si yo siempre doy más, ahí hay algo que hay que revisar. Hay un patrón de complacencia, de necesidad de validación, de sentirse necesario y útil, ¿no? De que mi autoeficacia venga en parte también por saber que los demás me necesitan. Si tú siempre das más o tú siempre priorizas a los demás de forma sistemática, ahí también hay que revisar, ¿eh? Porque ahí también hay un patrón y quizá ese patrón tira de algo que no está bien colocado.
0: Uh-huh. No sé si vas a apuntar algo.
4: No, es que me llama mucho la atención, sobre todo la forma en la que lo explica Carmen, porque es verdad que quizás si, ya lo que hablábamos de equilibrio, quizás el autocuidado en su buena medida es también una forma de cuidar a los demás, el cuidarse a uno mismo.
1: Correcto, yo muchas veces lo digo sobre todo en cuanto a mi profesión, ¿no? Digo, yo me tengo que cuidar y tengo que descansar también, porque yo eso al final va a redundar en mi trabajo. Si yo estoy más descansada, si yo también tengo tiempo para estar con mi familia, con mi pareja, con mis amigos, para estar conmigo misma y descansar, también voy a estar mejor para mis uh-huh. pacientes. Entonces, permítete tú ese tiempo para ti, porque en el fondo también va a redundar en la calidad de tus vínculos.
0: Jesús.
2: Y lo que comentaba antes Juanma del caso de Valeria Castro, de la cantante, ¿es necesario para llegar a este autocuidado dejarlo todo así de sopetón? Es decir, dejar el trabajo, la rutina que estemos haciendo, nuestro día a día, ¿es necesario dejarlo todo?
1: Pues es que yo creo que depende de la intensidad del parón que necesite tu cuerpo. Hay veces que sí, ¿eh? Hay veces
0: que hay mucho acumulado.
1: Sí, sí, sí. Hay veces que hay que parar drásticamente y tomarte un tiempecito para estar retirado. Le pasó también hace poquito a nuestra querida Rosalén, ¿no? Sí, que también dijo que iba a parar un poquito, ¿no? Y viene fenomenal. Yo siempre digo, yo viví durante 8 meses en un pueblecito de 200 habitantes con una vaquería al lado y un río enfrente, y para mí fue de lo más reparador que te puedas imaginar. Otro día te lo cuento, Juanma, te estoy viendo la cara.
0: Sí, sí, sí. Me llama mucho la... ¿Qué pueblo?
1: Las
0: por
1: casas,
0: apuntármelo.
1: Las casas, en la carretera de Picón, al ladito de Ciudad Real, uh-huh. y fue totalmente reparador, y quizá mi cuerpo también necesitaba ese respiro de esos meses de conectar.
0: Claro, tú dirías que el tema de la ansiedad y el ritmo que llevamos es el más predominante entre tus pacientes en consulta, ¿o sería uno de los principales problemas?
1: Ahora mismo, cerca del 80% de lo que entra por consulta es ansioso-depresivo. Prácticamente. Y la verdad es que no estamos fabricando un mundo para que eso mejore. En la última revisión del DSM, que es el libro donde están contenidos todos los diagnósticos de psicología, en el DSM-5, han incluido un nuevo trastorno que se llama el trastorno adaptativo, al cual yo le tengo un coraje que no puedo con él, porque el trastorno adaptativo dice algo así como que tu sistema nervioso o tú no te estás adaptando a la circunstancia, ¿no? Y digo, ¿hasta qué punto encima estamos responsabilizando a alguien de que no se está adaptando? Pero es que a eso no se puede adaptar nadie. A trabajar trabajar 12 horas y tener el salario mínimo y no llegar a fin de mes y tener un hijo que tiene un déficit de atención con hiperactividad, pero en el cole no me dan el recurso para la PT, para... ¿Sí? O sea, y encima la culpa es de ella porque no se está adaptando a esa situación, si es que eso no se puede adaptar nadie, ¿no? Entonces, mucho ojo con este tipo de cosas, ¿no? Porque yo, de verdad, cerca del, en torno al 80%, de hecho, yo lo primero que cribo es ansioso depresivo porque es siempre lo más habitual que tenemos en consulta.
0: Uh-huh. Y el origen está todo en este ritmo de vida que llevamos, en elementos preestablecidos para todo, roles que se nos preasignan o que asignamos nosotros mismos, redes sociales que nos zarandean uh-huh. en cuanto a envidias, en cuanto a postureo, en cuanto a soluciones.
1: A ver, hay mucho de componente aprendido e incluso hasta heredado.
0: Perdona, como decía también, bueno, la psicóloga, y lo comentaba también Claudia, de esto de tienes que hacer el tema.

0: no sé qué, el levantarte, el hacer, el relajarte, el nadar no sé cuántas horas
1: es que
0: a la semana.
1: Es que no te puedes limitar,
0: o sea, es una
1: gincana
0: esto.
2: No te, es que eso no da tiempo.
1: No.
2: Sí que es cierto que hay mucho de, hay parte de algunos trastornos que tienen un componente hereditario importante. Yo creo que tiene mucho más de aprendido por observación que de hereditario, pero sí que es cierto que quizás si yo ya traigo una predisposición para relacionarme con el mundo desde la ansiedad y el miedo constante y estar preocupada todo el tiempo, yo cuando entra algún paciente así le digo, ¿quién en casa se relaciona también así con el mundo, no? Y me mira, digo, papá, mamá, y me mira, dice, mamá. Digo, vale.
0: Ya sé por dónde viene.
2: Claro, es que casi siempre es así. Tú has observado a tu papá o a tu mamá que se relacionan con el mundo desde el miedo, desde la ansiedad, desde la preocupación intensa. Entonces tú observas que hay que estar así todo el tiempo preocupado. Y luego, evidentemente, pues el mundo que estamos fabricando no favorece ni mucho menos que una persona ansiógena de base se regule y esté más tranquilita. Todo lo contrario. De hecho, yo muchas veces la sensación que tengo es que muchos de mis pacientes no son pacientes enfermos como tal psicológicamente, sino que son personas totalmente sanas a las cuales le tengo que dar recursos para que aprendan a navegar en este mundo maravilloso que nos está quedando.
0: Complejo todo.
2: Complejo.
0: Sí, complejo totalmente. De sobrellevar. Nos vamos a la unidad Sony. Vamos a ver qué sonido nos trae aquí Jesús. Venga, dale, Andrés.
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0: Bueno, Jesús, cuéntanos, porque esto ya es todo tuyo.
1: Lo peor es que se ríe, yo ya voy con miedo.
0: Se queda Jesús a los mandos y vamos temiendo todos a ver qué pasa.
4: Bueno, hoy creo que en principio, vosotros dos, Carmen y Juanma, vais a ser los que más, creo, a los que más os pueden sonar los sonidos, aunque seguramente, Claudia, los hayas escuchado alguna vez, aunque hayan sido en
0: ya
4: algo.
0: Empezamos a hablar de la edad, ya estamos
1: fíjate
0: con la edad.
1: Fíjate que no he sacado yo el tema.
2: La brecha generacional
4: en el Sony. Sí. Aquí hacemos brecha generacional, no, a ver, vamos, sobre todo porque lo que comentaba antes, ¿no? Hay sonidos nostálgicos que en su momento, cuando los escuché por primera vez en internet, o porque me los ponían algunos compañeros, etcétera, o en la residencia, donde fuese, te sorprendían porque, claro, no los habías conocido antes. Y bueno, pues por empezar vamos con el primero.
2: Porque se supone que yo tendría que saber qué es esto, Jesús.
0: Esto tenemos que saberlo tú y yo. Pues Claudia, es que no sé. Ahí tiene comodín del público. No sé, un ventilador. No sé, que estoy muy lejos. Un ventilador de mano, un secador de mano.
1: ¿Qué puede ser esto?
4: A ver, dale otra vez.
2: Venga.
4: Pero no parece lo que es, ¿eh? Hay un sonido de fondo, ultrasonido, que no sé si os haceros cuenta de lo que puede ser. No, gas no es Jota. No es J. García, dice que es algo de gas, no es nada de gas. Es de la tele antigua, antiquísima. Cuando quedaba en negro.
2: Jesús, no somos tan viejos, ¿eh?
4: Ya, claro, pero pensaba que os sonaría.
1: Pues no hubiese relacionado no lo hubiese relacionado
4: parece
1: nunca.
4: Parece más una cisterna, ¿verdad?
0: Sí, sí. Da una sensación
4: de cisterna, ¿no? Uh-huh. De las cisternas antiguas de las casas de los pueblos donde tirabas de la cadena directamente. Uh-huh. Bueno, vamos con el segundo, a ver si este ayuda más. J ha acertado ya.
0: Claro, el problema es que nuestro productor no tiene micrófono.
2: Y vosotros no lo oís, pero nosotros
0: entonces
2: sí.
0: No lo oís. Dice J. García que el sonido de internet, internet antiguo cuando se ponía. Uh-huh. Pues sí, ¿no?
4: Ese internet antiguo, sí.
0: El internet antiguo.
4: El modem de toda
1: el
4: modem.
1: Sí, ni lo voy a intentar.
4: Que si enchufabas el internet no podías hablar por teléfono, además.
0: Ostras, era, es verdad, ¿eh?
4: Era una cosa, esto por lo que me han contado, y en la casa pues había...
0: ¿Por qué me han contado?
1: No, es que aquí lo está diciendo el amigo, ¿cómo vamos?
4: Hay gente que sí, pues las peleas que habrían entre hermanos, ¿no? De decir que yo quiero hablar por teléfono y el otro que no, pues yo estoy jugando al Valorant, no va a ser, porque eso antes no...
1: Además, al principio pensaba que era un teléfono, porque como han sonado las teclitas...
4: Sí, es un teléfono porque se conectaba por el teléfono fijo.
2: A mí me ha sonado a fax, incluso.
4: ¿Ah, sí?
0: También.
4: ¿Sí?
2: El otro día, en un cuestionario, un paciente salía a la pregunta, ¿enviar un fax? Y me miró y me dijo, ¿qué es un fax? Y yo, Dios.
4: ¿Y enviar un fax?
2: ¿Qué es un fax?
0: Vamos a seguir.
2: Siguiente
0: Andrés,
2: sonido.
0: Continúa.
4: Seguimos, sonido 3.
2: Claro, claro. Messenger ahí a tope.
1: Sí. Vale, notificaciones, claro. Pero...
2: Messenger, no, es que no. No era como Messenger.
0: Era Messenger.
2: Los zumbidos,
0: lo que marcaba el mundo era Messenger.
1: Yo no caté ni el 20.
2: Claro.
4: No, claro, ya no
2: llegaste. Tú no sabes lo que era mandar mensajes. O sea, nosotros inventamos los del por qué XQ, porque en los SMS tenías que contar los caracteres. Pues no, eran, te contaban dos y ya estabas jodido. O sea, eso era vivir con estrés, Claudia.
4: Claro. Y porque costaban una pasta.
2: Bueno, y tu
4: también,
2: madre te echaba
4: SMS.
2: Una bronca que te moría luego, la facturita.
0: Yo me acuerdo de estar recortando mensajes,
2: sí?
0: Recortando
2: TQM,
0: palabras, porque ya
2: TQM.
0: Eran dos mensajes. Claro. Entonces decía, dos, no, no, uno. No. Voy a recortar, creo que eran 126 caracteres.
2: Y los toques. Sin llamada. Y te lo cogían y te jodían vivo.
0: Claro, hago llamada perdida y
2: claro,
0: bajas.
2: Claro.
0: Venga, llamada perdida y bajas.
2: Es que, Claudia...
0: es que no y la llamada perdida, pero vamos a ver.
2: Tú no sabes lo que es.
0: Llama
2: eso.
0: Un poco más, pero si es que si no. Son dos llamadas, sí, ya la gente lo coge y si lo coges me destrozas.
2: Y llamar a tu amigo por el fijo a su casa y si la madre no quería, no te lo pasaba. Decía, es que no está. Y luego sí estaba, pero no te lo quería pasar. Tú no sabes lo que es eso, Claudia.
0: Yo estaba
2: Blanco.
0: El otro día recordando con mis hijas cómo era quedar en grupo. Uh-huh. O sea, tu grupo de amigos, esto es ya casi prehistoria, tu grupo de amigos, tenías un grupo, mi grupo de amigos éramos 8 o 9, pues yo normalmente iniciaba, por aquello de ya desde pequeños,
4: sí, ya,
0: yo iniciaba,
4: manera.
0: Entonces yo llamaba a Juan y a Raúl, o llamaba a dos amigos míos, que a su vez les decía a ellos, quedamos a tal hora en tal sitio, avisa. Y entonces ellos a su vez llamaban a otros dos y esos dos a su vez llamaban a otros. Uh-huh. Y así se coordinaba todo y ya habíamos quedado todos.
2: Y ahora
0: eso
2: y
0: se
2: ahora
0: solventa tiene... con un grupo de WhatsApp.
2: Bueno, y oye, tienes que colgar una encuesta, pedir instancia con quien quería hacer el avión.
1: Eso es horrible.
2: Fotocopia del DNI compulsada.
1: Bien, nosotras y mis amigas y yo en el pueblo somos, pues eso, vamos a la casa. Hola. Que salga y ya está.
2: Qué
1: porque es que es agobiante, bueno. Si no. También es que coincidimos que tres amigas vivimos en la misma calle, entonces es maravilloso.
4: Entonces,
1: nos
4: bien,
1: falta
4: eso,
1: una puertecita de patio a
2: no
1: patio.
2: No te puedes esconder, sabes que está.
1: No. O sea,
0: ahora ya para sí. Quedar tienes que hacer claro, wow. Casi una ficha de Excel. Siguiente sonido.
4: Último, sí, siguiente y último, vamos.
0: Asiente con vehemencia con la cabeza Carmen García Lajaley.
4: Este sí que lo he vivido y en su momento hubo alguna bronca en casa porque tocaba demasiado los fotones.
0: Uh-huh. Esto, Carmen, ¿tú qué es?
2: Es una impresora de escáner, ¿no? De estas telas
0: no.
2: Que tenías en casa. No.
0: No. A mí me resulta muy familiar, pero no sé.
4: Sí. Empieza por V.
2: ¿Por?
4: Por V.
2: ¿Por V?
4: Sí.
2: ¿Vídeo?
4: Sí, casi.
2: Bien.
0: ¿Un vídeo?
2: Gracias.
4: VHS.
2: Gracias a
0: Alex. VHS.
1: VHS.
0: Claro. ¡Ostras!
1: Pues no relacionaba yo.
0: A ver, por
1: me sonaba impresora, de hecho.
0: Claro,
2: justo
0: está
2: cuando metes
0: bajando.
2: La cinta.
1: Claro.
2: Madre mía.
0: Claro, ¿te acuerdas cuando tenías que devolver en el videoclub?
2: ¡Rebobinada!
4: Ah, rebobinada.
2: Es que si no te echaban una
4: había
2: bronca.
4: Que devolver la rebobinada.
0: Sí, sí, sí.
2: Sí,
0: sí
2: bronca.
0: No, entonces
2: no
0: llegabas y decías, ¿está
4: bueno.
0: Rebobinada? Sí, sí, te lo prometo.
2: Sí, sí. Eso, la soltabas y te ibas corriendo.
0: Y te iba.
4: Pues sí, el vídeo de en casa, pues a veces se utilizaba mucho, incluso. Bien avanzados los 2000, se utilizaba mucho para grabar antiguamente cuando las, por ejemplo, las carreras en las motos o la Fórmula 1 eran de madrugada y luego querías verla al día siguiente. No sé si lo podías programar el VHS, no recuerdo, pero sé que se quedaba
1: grabado. Ojo al matiz de antiguamente, ¿eh?
0: Según él.
4: Antiguamente, bueno, sí, a ver, ya hace 15 años por lo menos, y esta radio
0: por
4: tiene
0: menos,
4: 25 años.
0: Por lo menos, a lo loco.
4: Ya, hace ya.
0: Yo me acuerdo cuando el plan era, bueno, pues llegar hasta el videoclub y elegir película con tu pareja, y venga, ¿qué película cogemos? Y nos vamos a casa y la ponemos. Ese era el planazo.
4: Uh-huh.
0: Pues
4: nada,
0: gracias,
4: pues,
0: Jesús.
4: Sí. Nada,
0: gracias por la unidad, Sony.
4: Buena mañana.
0: Un abrazo fuerte, Rey. A seguir bien. Hasta
4: que
0: luego.
4: Se viene corpus.
0: Nos vamos con nuestro corpus hasta el acertijo.
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0: Ella está por aquí, Mercedes Martínez. Hola, Merche.
7: Hola.
0: ¿Qué tal? Muy y bien. El señor del Toro. Hola, Juanjo.
8: Buenos días, no, señor Lorente.
0: Señor del Toro, claro.
1: No. Cualquiera que se escuche va a pensar que tenéis aquí un problema.
0: No,
8: en absoluto.
0: Nulo, señor Juan José del Toro. Es que además en WhatsApp yo lo tengo guardado como Juan José del Toro. Y entonces cuando busco Juanjo no me aparece. O sea, tonterías de esta
8: familia.
1: Para darle
8: venga,
1: más
0: inri. ¿Qué estamos preguntando en nuestro acertijo hoy?
1: Pues hoy, como adelantábamos, era cinematográfico y la propuesta la hacía Fran de Polán, que ayer fue el más rápido en acertar la película El milagro de Petinto. Vamos a ver si hoy era tan fácil.
9: Qué gracioso es tu primo.
10: Sí, es muy dulce.
1: La segunda.
11: Y que tanto presumís de tener un hogar cristiano, tenéis que empezar sembrando la semilla en vuestros hijos.
1: La tercera.
12: Si algún secretillo por ahí, no te me habrás enamorado.
1: Y la cuarta.
13: Sí, muy feliz. Jamás lo he sido tan.
1: Ya suena a drama.
0: Ya suena a dramón.
2: Totalmente
0: sí.
2: Perdida. Drama.
1: La verdad que no sé vosotros, pero yo no tenía ni idea.
0: ¿No?
1: Pero ni la más mínima.
0: Sí,
2: ganó el Goya.
0: En su momento.
2: A la mejor película.
0: Impactó.
2: Sí. Seis Goyas.
0: ¿Seis?
2: En el 2008, sí,
0: ¿tantos?
2: Sí.
0: Ostras.
2: Estuvo nominada a 7 y ganó 6.
0: Ostras, no sí. Sabía que había llegado a tanto, pero sí que había resultado premiada.
1: Vamos a escuchar al ganador a ver qué película era.
14: Buenos días, soy David de Talavera de la Reina.
0: Hola, David.
14: La película de hoy era Camino, de Javier Fesser. Un saludo.
0: Ole ahí.
2: Yo es que esa película no la pude ver, lo siento. Estaba dura. Yo no lo he visto,
1: sí,
2: pero...
1: Me pasó durita. Como el otro día con Mar Adentro. Yo, hasta que he gestionado bien y he conocido un poquito todo el tema de la muerte prematura, la eutanasia y todo eso, era como algo que me...
2: Normal.
1: No podía, no puedo. Y sé que esa película está ahí, sé que es preciosa, pero no he sido capaz de verla, nunca.
2: Qué casualidad que el director de ayer era el mismo que el de hoy, Javier Fesser. Y dos géneros muy distintos.
0: Hombre, muy distantes.
8: Desde luego.
2: Pero bueno, habla bien de él al final, porque las dos premiadas con Goya.
0: Bueno. Adivinanza.
8: Pues sí, a ver, hoy traemos esta, que yo sé que a Jalil le gustan mucho nuestros micros de adivinanza. A ver qué tal está. Soy animal en el campo y pintura en la ciudad. Mi nombre, como dice Braulio, en esta calle está.
0: Tiquití.
2: Pues.
8: Yo tengo que admitir que ha sido gracias a un oyente, porque ayer cuando nos pusimos a ver qué poníamos hoy, este tercer dato de mi nombre... Como dice Braulio, en esta calle está. He caído recién esta mañana gracias a un oyente.
1: Yo de Braulio no lo entendía. Lo
2: tampoco.
1: De Braulio no lo entendía.
0: No. Lo
1: además,
0: de Braulio no caigo.
1: Tan concreto Braulio. El nombre decía yo, esto no lo entiendo. Pero
2: ¿quién será Braulio?
0: Es un amigo tuyo de
8: ¿quién
0: Tarancón.
8: ¿Quién será Braulio? El que patentó este.
0: Bueno, el que patentó
8: esta
0: la
8: respuesta,
0: adivinanza.
8: ¿Te imaginas?
0: Ah, pues no sé. Y dejó ahí su firma.
8: Pero bueno, no sé si vosotros tenéis alguna idea
2: ¿no?
8: de.
2: No,
0: bueno, pero la adivinanza sí.
2: ¿Que no?
0: ¿Cómo que no?
2: ¿Que no?
0: Pero
2: oye,
0: ¿cómo
2: que
0: no?
2: Le digan.
1: A mí, no podéis depositar este nivel de expectativa hacia mí, ¿eh?
2: Raro
1: yo
2: es
1: no me
2: que responsabilizo.
1: No lleves una, de hecho, tatuada.
2: No
0: vamos
2: me responsabilizo.
0: Lo sabemos todos.
2: Lo último fue el Dino Patinero en el Victoleo.
1: El Dino no es.
2: No.
0: Lo sabemos todos, no lo sabe Carmen García Lajale.
2: ¿No? ¿De verdad que no?
8: Pues para.
0: ¿Puedo seguir machacándote?
2: Sí, por supuesto, dale.
8: Pues para Carmen, las respuestas de los oyentes.
15: Que digo que la adivinanza de hoy puede ser. Pues un paso de cebra. La cebra es en el campo, es un animal. Y en la ciudad es una pintura.
16: La cebra, porque si es animal en el campo, es una cebra. Pintura que está en la calle. Y es el paso de cebra.
17: La adivinanza de hoy es el paso de cebra.
8: Y el detalle que estaba diciendo es porque en esta tercera parte de la adivinanza, como di Cebraulio.
2: Cebra.
8: Cebraulio.
1: Virgen de como dice Braulio.
2: Cebra.
1: Y bra de Braulio.
8: Julio.
1: Cebra.
2: Yo no estoy
1: cebra.
2: Tan rápido.
0: No, yo lo de Braulio no lo he pillado. Yo la adivinanza sí, pero...
1: Es que como dice Braulio.
2: Dice Braulio.
8: Por si quedaba alguna duda, ahí había esa pista.
0: Buf.
2: Como el de Esteban.
8: Pero efectivamente, como el de Esteban puesto ocupado, pero vaya...
1: Lo que
8: Esteban y Braulio ya quedó con Esteban.
1: En el campo. Ya me imagino, ya tenemos bisontes, también vamos a tener cebras.
0: Bueno, ¿te ha gustado?
2: Es que yo vengo cada miércoles por oír a este señor, oyente nuestro fabuloso, de participar siempre. ¡Qué maravilla! ¿Cómo se llama?
8: Carlos, de Priego.
1: Además,
8: panadero.
1: Siempre, buenos días, familia
2: siempre.
1: Noticias.
8: Bueno, diré, su vinculación original, cuidado, que a veces la matiza también, de Tarancón.
0: ¿El es de Tarancón?
2: Es que
8: la matiza,
2: falla.
8: Panadero de Priego, pero de Tarancón.
1: ¿Te das cuenta?
8: Todo se conecta.
0: Y quedáis luego en Tarancón.
8: Everything is connected. Todo está conectado. Todo gira en torno a Tarancón en esta región. Pues

0: Nada, el día que no puedas venir no lo mandas. Y que venga Carlos aquí.
1: Perfecto. Sí, con su voz inconfundible. Hasta luego, Juanjo.
2: Hasta mañana,
1: Claudia. Adiós, Merche. Adiós. Hasta luego. Bueno, Carmen García Lajale, gracias por venir, querida.
0: A vosotros por invitarme.
1: Esta noche tenemos una pequeña cita.
0: Vamos a hacer cositas, ¿sí?
1: Lo contamos.
0: Estén atentos.
1: Luego, a las 8:30, 9:15.
0: Quien quiera venir.
1: Un beso.
0: Adiós.
1: Hasta luego. 36 sobre las 10. Vamos con un poco de música con De La Fuente y Caravaggio para endulzar la mañana en Radio Castilla-La Mancha.

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1: Los miércoles saben que en torno a esta hora, son las 10:39, hablamos de gastronomía y viajamos a algunos de los mejores rincones para comer en Castilla-La Mancha. Y hoy me han preparado uno, pues de los más conocidos en la ciudad de Ciudad Real. Vamos, conocidísimo. Lo hablábamos antes con Agustín Durán de si Miami o Miami. Todo el mundo lo conoce por el Miami, pero no sé qué me tiene que decir Carmen Macías, copropietaria. Un saludo, ¿qué tal? Muy buenos días.
2: Hola, buenos días, Juanma, ¿qué tal?
1: Carmen, Miami es como se conoce en Ciudad Real, pero no sé si la idea era Miami desde el principio o Miami.
2: Pues a ver qué quieres que te diga. Es la pregunta del millón, porque cada día que pasan por aquí gente además nueva de turistas y tal, de repente llegan con la palabra Miami, con ese acento tan exótico. Y a nosotros nos encanta escucharlo de las dos maneras, porque el Miami data más de 50 años y sí que es verdad que los clientes más antiguos tienen su esencia del Miami y lo dicen de esa manera, y nosotros nos hemos quedado con ese pequeño tono, pero ahora la gente más actual pues dicen Miami. Pero sí que es verdad que luego está ese toque moderno de las influencer, que el toque Miami es como más sensual y es como, ay,
1: más
2: Miami
1: exótico,
2: gastro.
1: Más.
2: Y sí. Y bueno, nos encanta de las dos maneras. Nosotras ahí no ponemos límites.
1: Toma, ¿y de dónde viene el nombre? ¿De qué?
2: Pues a ver, mi padre fue el primer establecimiento donde él trabajó, fue un restaurante en la costa que se llamaba Miami. Luego ya cuando se estableció aquí en Ciudad Real, unos cuantos años después, luego continuó, después de estar allí en la costa, continuó con un negocio familiar de mi abuelo en Puerto Llano, luego aquí en Ciudad Real. Y en el 72, que fue cuando abrió el Miami, dijo Miami por delante. Y luego estábamos en la Ronda Ciruela, enfrente del Miami del Parque de Gasset.
1: Sí.
2: Y entonces conservó la palabra park, de Miami Park. Y bueno, y ahí viene la historia.
1: Bueno, y desde entonces, ininterrumpidamente, citándose con los vecinos, vecinas de Ciudad Real y también con los visitantes. ¿Cuál es el secreto para que la gente siga hablando de vuestro restaurante?
2: Buah, el secreto es pues continuar con el legado que nos dejó mi padre y mi hermano y hacerlo cada día con más ilusión y con más ganas, porque bueno, creo que aquí nos dedicamos a uno de los sectores más bonitos del mundo, que es hacer felices a los demás, o sea, no tratamos de hacer otra cosa, y sin perder pues nuestra esencia, que es la calidad, el buen trato y bueno, y el buen hacer, que es lo que ha formado parte en nuestra familia, vaya.
1: Y el boca a boca, que al final es la mejor tabla de salvación y de, bueno, pues de mantenimiento de un establecimiento de hostelería, ¿no?
2: Sí, sin duda ninguna, no puedes bajar la guardia en ningún momento, y sí que es verdad que al final, cuando estamos hablando de un negocio familiar, actualmente somos tres hermanas, entonces pues si no está una, está otra, tratamos de estar siempre las tres, pero bueno, eso muchas veces pues por logística no es posible, pero siempre estamos aquí al pie de cañón. Y bueno, eso es lo que hace también ser algo especial y diferente, porque bueno, nosotras no nos perdemos una. Un día, hablando así con nuestro querido amigo Pepe Rodríguez, nos decía, es que vosotras hacéis lo que os da la gana. Dice, y las mujeres sois mucho más valientes que los hombres. Y yo decía, pues a ver, valientes, pues no te lo voy a discutir. Pero lo que nos da la gana, pues bueno, hacemos lo que nos gusta, eso sí que es verdad, que hacemos lo que nos gusta y con mucha pasión, sí que eso forma parte de nuestro día a día.
1: Yo tengo que decir, con Pepe Rodríguez estuvimos hablando hace unas semanas en este mismo hueco,
2: ¿sí?
1: Y nos lamentábamos, Pepe y yo, de todas las modernidades que nos llegaban a los restaurantes y que nos estaban desviando un poco el terreno, que nos gustaba esto de la fusión, que estaba bien incorporar elementos, pero que, bueno, pues yo en mi caso, y Pepe comulgaba con la idea, pues estaba cansado de tanta guioza, de tanto pambao, de tanta cosa sin sustancia, ¿me entiendes? Pero luego yo me pongo a leer El perrito en pan brioche manchego con salsa de pisto, queso manchego y huevo frito y digo, Hombre, pues esta modernidad a mí me mola, que yo he probado cosas así en el Miami y la verdad es que o el nigiri de huevo y trufa con flor de calabacín en tempura rellena de queso de cabra y hierbas frescas y bueno, pues estas cosas te llenan la boca.
2: Y a ver, nosotras somos muy conservadoras en muchas cosas, pero sí que es verdad que te tienes que guiar un poco por el mercado y por las tendencias actuales sin perder tú lo que tienes en tu filosofía de negocio. Pero sí que es verdad que, por ejemplo, el perrito, o sea, nosotros somos embajadoras de nuestro producto, de nuestros vinos y bueno, y joder, y tomarte un perrito americano, pero manchego, eso creo que mola mucho y está, sobre todo es que está muy rico. O sea, nosotros queremos hacer cosas que estén ricas para disfrutar.
1: No, yo ya te digo que sí. A mí me ha llevado gente de allí, de Ciudad Real, y me ha dicho, oye, para comer bien, vamos aquí, que de verdad vamos a disfrutar. ¿Cuál es el plato preferido de la carta de Carmen? ¿Cuál es el que tiene más significado, tanto emocional como, bueno, pues de disfrutar a la hora de sentarse?
2: A ver, aquí es que hemos mantenido platos de allí del Miami y que creo que nadie los tiene. Por ejemplo, las ancas de rana, me vas a decir, pero bueno, pues sí, o sea, las ancas de rana es un clásico que nació allí en el Miami y lo seguimos manteniendo y hay gente que lo disfruta de una manera brutal. Los callos de mi padre, que fueron en su día con su copyright, pues lo seguimos manteniendo con su receta y bueno, y son muy ricos. Y la flor de calabacín, sin duda, es otro éxito seguro aquí en el Miami.
1: Fíjate,
2: la flor de calabacín en tempura.
1: Claro, fíjate, ahora que mencionas los callos, que todo el tema de la casquería y elementos como los callos los voy perdiendo de vista en las cartas. Me van apareciendo muchas gyozas, mucho pambao, muchos noodles y veo pocos callos con garbanzos, pocos riñones al jerez, que lo hablábamos con Pepe, poco manitas, poco, no sé.
2: A ver, es que hay, a ver, varios sentidos de estos platos. O sea, yo ahora mismo, por ejemplo, veo mucho en menús Michelin callos, pero callos de bacalao, callos de... Y los fusionan de una manera que, joder, es que es un manjar. O sea, o las manitas de cerdo, nosotros hacemos unas manitas de cerdo deshuesadas totalmente, una patata rellena con las manitas de cerdo, deshuesadas con un sofrito. Eso es que dices, vamos a ver, pues es algo que no, que quitas lo que es, quizás lo grotesco de ese plato y lo, pero lo haces de una manera especial y joder, es una delicia, es un manjar para el paladar.
1: Bueno, pues un manjar como muchos de los que tienen en el Miami Gastro y que ya decimos a vueltas las tres hermanas con esa herencia familiar tan suculenta, tan extraordinaria, tan bonita de ver y de asistir a, bueno, pues a su establecimiento. Un disfrute completo. No sé si tenéis lleno ahora con el Corpus y todo lo demás o tenéis más bien gente que sale en viaje.
2: Pues ahora mismo no estamos a full. El fin de semana sí, pero hoy está la cosa un poco revuelta. Aquí en Ciudad Real se ha celebrado una mini edición de FENAVIN y sí que es verdad que aquí en Ciudad Real cualquier movimiento que hay es importante para la ciudad. Y ahora, bueno, hay hueco, ¿vale?
1: O sea,
2: os hago un llamamiento desde aquí. Que os da tiempo a llegar, perfectamente.
1: Oye, pues un beso muy grande, de verdad. Casa maravillosa donde se nota el calorcito familiar. Así que un sitio muy a recomendar.
2: Casa.
1: Un fuerte abrazo, Carmen.
2: Un abrazo y igualmente,
1: enhorabuena.
2: Y feliz puente. Gracias.
1: Hasta luego.
2: Gracias. Un abrazo, adiós.

0: Cambiamos totalmente de asunto. Nos quedan apenas, bueno, 9 minutitos de programa y teníamos conexión prevista. Mañana es el Día Mundial de la Fertilidad y nos queríamos sentar en la consulta con la doctora Sánchez de ESA de HMIMI en Toledo. Doctora, un saludo, ¿qué tal? Muy buenos días.
1: Hola, buenos días, ¿qué tal?
0: ¿De qué nos tiene que servir o qué podemos visibilizar con este Día Mundial de la Fertilidad?
1: Bueno, yo creo que es importante saber que muchos pacientes usan este tipo de tratamientos y que aproximadamente entre 9, o sea, una de cada 10 parejas usa un tratamiento de reproducción para ser madre. Y yo creo que así le vamos a quitar importancia al hecho de hacer un tratamiento de reproducción y a estar en silencio, porque no es nada malo. Y que la edad es muy importante a la hora de conseguir un embarazo. O sea, yo creo que es importante también avisar a la población de que, por favor, intenten adelantar su maternidad para luego no tener problemas.
0: Uh-huh. Porque nos lo estamos llevando, ¿a qué edades?
1: Nosotros vemos más de un 50% de nuestras pacientes van a tener más de 40 años. Por encima de los 35, la mujer empieza a tener mayor dificultad a la hora de ser mamá. Entonces, si el 50% de nuestras pacientes son mujeres mayores que llegan tarde, yo creo que una de las formas de intentar mejorar el pronóstico reproductivo de la población es esa. O sea, siempre va a haber problemas de fertilidad diferentes a la edad. Pero si alarmamos, si avisamos a la gente que intente adelantar su maternidad o en el caso de no poder que congelen óvulos, vamos a tener menos problemas a la hora de conseguir un embarazo. Uh-huh.
0: Creo que está dejando de ser tabú hablar de todo este asunto. No sé cómo lo contempla la doctora.
1: Yo creo que sí, que nosotras llevamos más de 20 años dedicadas a reproducción. Y antes era algo

0: por favor, que no se entere nadie lo que estoy haciendo, que no, mujer, que no te preocupes, que nadie va a enterarse. Y ahora muchas pacientes que vienen a nuestra consulta es por recomendación de otras mujeres que han logrado el embarazo con nosotros. O sea, el boca a boca que se utiliza en otras patologías o en otros médicos, o sea, que la recomendación de unos pacientes a otro para que acudan a nuestra consulta cada vez es más habitual. Entonces, nos llama mucho la atención que vienen pacientes diciendo, pues, mi amiga María o mi amiga tal se han quedado embarazadas y por eso venimos a este centro. Entonces, sí, sí que la gente habla mucho más libremente de la reproducción, de sus problemas reproductivos y de que están sometiéndose a un tratamiento.
1: Pues a celebrar, porque al final el convertirlo en un tabú no hace sino agravar también los problemas, incluso los dolores de cabeza que le puede provocar a muchos esta circunstancia. Y hablando de la fertilidad, queríamos también hablar de la infertilidad. ¿Es más frecuente de lo que pensamos? ¿En qué edad empieza a darse en hombres y en mujeres?
0: Sí, es bastante frecuente. Eso, de cada 10 niños, entre 1 y 2 son niños que conseguimos en las unidades de reproducción. O sea que es muy, muy, muy frecuente. Y envejece la mujer, lo que he comentado antes. Una edad así como más importante son 35 años, pero la edad ideal para ser madre es entre los 20 y los 30. Y el varón, que siempre la sociedad dice, no, el varón no envejece, no pasa nada, no pasa nada, también hay un límite de edad que a partir de los 45 años también empieza a haber menos opciones para conseguir un embarazo y conseguir un niño sano, o sea, que tenemos que avisar a los señores que tampoco pueden ser padres a los 60, 65, que es verdad que tienen más facilidad que nosotros, pero que también van a tener muchos más problemas.
1: Claro, y luego además esas distancias tan extraordinarias entre padres e hijos que hace luego difícil también la paternidad en ciertos casos y en ciertos momentos. ¿Qué consejos podríamos dar para pues que no se afecte a la fertilidad de la persona?
0: Bueno, pues a ver, que la fertilidad es una enfermedad más, que está ya se considera una enfermedad, que acudan al ginecólogo a edades tempranas, o sea, cuando tienes 28, 29 años, todas aquellas mujeres que se plantean ser madres en un futuro, o incluso que no, que vengan y que acudan a ginecólogos especialistas en reproducción, porque un ginecólogo general no va a valorar eso. Entonces, nosotros vamos a ver la reserva ovárica, que es la cantidad de óvulos que tiene, y en función de eso, pues le vamos a recomendar en qué momento congelar óvulos, o incluso le vamos a recomendar, oye, si tienes pareja, adelanta tu embarazo, si quieres ser madre soltera, adelanta tu embarazo, o vamos a guardar óvulos en el caso de que ellas no puedan, pues por temas laborales, por todos los cambios que ha habido en nosotras.
1: Y una vida sana y saludable y una apertura de miras de todos a la hora de hablar del tema. Mañana, Día Mundial de la Fertilidad, 4 de junio, un elemento también a abrir, a airear y a conocer entre todos. Doctora Sánchez Dehesa, un saludo, muchísimas gracias.
0: Muchísimas gracias a vosotros, de verdad, porque nos ayudáis un montón a difundir todos estos temas.
1: Pues doctora de HMI Toledo. Un saludo, hasta luego. Entramos en recta final de programa.

Y contar que mañana se celebra el Corpus Christi en Toledo, la procesión. Nosotros estaremos haciendo programa desde las 9:30 desde la plaza de Zocodover, en el corazón del casco histórico de Toledo. De 9:30 a 11 estaremos allí y estarán también los micrófonos de Radio Castilla-La Mancha paseando a lo largo y ancho del trazado procesional. Esta noche lo hacemos con Francisco Madeina Beitia desde las 8 de la tarde en Castilla-La Mancha a las 8. Programa muy especial con las noticias, con la tertulia, con los comentarios habituales, pero salpimentado de un pequeño recorrido que vamos a hacer por todo el trazado. Vamos a estar conociendo de primera mano cómo se viven los momentos previos a la gran cita de mañana. Así que esta noche a partir de las 8 y hasta las 10 con Francisco Madeina Beitia, mañana de 9:30 a 11 desde la plaza de Zocodover, vivimos también el Corpus de Toledo. Y nosotros vamos bajando la persiana. J. García, Claudia Blanco y Víctor Carmena estuvieron en el equipo de producción y redacción, y Lara Bautista y Andrés Quiñones en la realización técnica. Se quedan en la mejor compañía. Llegan las noticias de las 11 y después, como siempre, la rotonda con Joaquín Guzmán y sus peticiones y mensajes de audio al WhatsApp del programa. Si cogen el coche para disfrutar del puente del Corpus, por favor, extremen la precaución, tengan cuidado y respeten todas las normas de tráfico. Disfruten intensamente de los suyos y vuelvan. Les estaremos esperando. Que tengan un muy feliz día y mañana, si no nos vemos ni escuchamos, disfruten también de su asueto. ¡Hasta luego!

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0: Son las 11 de la mañana.
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0: El presidente de Castilla-La Mancha envía un mensaje a su partido, al Partido Socialista. Le pide que se querelle directamente contra Leire Díez y con todos los que están manchando el nombre de los socialistas. Son declaraciones de Emiliano García Page en un desayuno de la Agencia Europa Press en Madrid.
2: Somos tan responsables como el Partido Popular de las leyes que regulan el Poder Judicial. Hemos pactado el sistema. Si alguien quiere plantear una denuncia, que digan este juez tal, menganito cual. Denúncielos, pero no generalice, porque eso es tanto como decir que todos los socialistas somos corruptos, y es al contrario, la inmensa mayoría somos decentes, o decir que todos los políticos somos indecentes. Eso no se puede establecer.
0: La noticia política del día, de la mañana. Partido Popular y Vox han llegado a un acuerdo para investir a Fernández Mañueco en Castilla y León. A las 12 del mediodía van a explicar todos los detalles de ese pacto, que incluye la prioridad nacional. El gobierno

0: 2021 se firmen pactos que se llaman prioridad nacional y que en realidad son una vergüenza nacional.
1: Y de tribunales, sepan que el juez Juan Carlos Peinado ha aceptado retrasar al 15 de junio a las 6 de la tarde la citación de Begoña Gómez, la esposa del presidente del gobierno, a una audiencia previa al posible juicio conjurado en su contra. La cita estaba fijada el 9 de junio y la defensa de Begoña pidió retrasarla. En Toledo, con motivo del Día Nacional del Donante de Órganos y Tejidos, la Unión de Transplantados de Órganos Sólidos ha instalado dos mesas informativas en el Hospital Universitario y en la Plaza de Zocodover. José Luis, trasplantado de riñón, ha señalado en estos micrófonos en Radio Castilla-La Mancha la importancia de comunicar a la familia el deseo de donar.
2: Lo que pasa es que ellos tienen que concienciar a la familia, porque aunque sea donante, a la hora de pedir la donación, lo primero que importa es la familia. Que tengas concienciada a la familia. Ese es el mayor requisito, vamos, por ninguno. Por lo demás, nada, simplemente es. Tú tienes que concienciar a la familia para eso. Para la última palabra cuando llega pues, el triste momento de lo que hay. Pero luego, mira, somos trasplantados.
1: Más asuntos. Toledo se viste de gala para su Semana Grande del Corpus. Las calles ya están adornadas, se siguen colocando las flores frescas hasta ahora, que van a acompañar a la custodia de Arfe en su recorrido procesional. Pero si hablamos de flores, hasta ahora se celebra uno de los actos más emotivos y tradicionales de esa fiesta, la ofrenda floral. La Puerta de Reyes de la Catedral es el escenario al que acuden hasta ahora alumnos y alumnas de los colegios de Toledo para participar en esta tradición. Esta tarde la tarasca y los gigantones van a salir en la cabalgata anunciadora y por la noche hará lo propio el pertiguero. Ya mañana, como decimos, recorrido procesional en el que se van a instalar tres puntos de agua para proteger a los ciudadanos del calor. Lo ha explicado en estos micrófonos el alcalde de Toledo, Carlos Velázquez.
3: Tenemos tres puntos de agua por todo el recorrido, que me parece fundamental, con Protección Civil y con los trabajadores municipales, a los que aprovecho para agradecer las horas que trabajan, trabajan muchas horas y trabajan sin horas, ¿no? Para mantenerlo todo en perfecto estado y me parece fundamental. Luego siempre hay una Junta Local de Seguridad que se realizó hace ya dos semanas para evaluar tanto con bomberos como con Policía Nacional y por supuesto con Policía Local los distintos dispositivos que se requieren para, bueno, pues lo que se prevé una gran afluencia de público.
1: Y así viene marcada la actualidad. Se quedan ya escuchando la mejor música en La Rotonda con Joaquín Guzmán.
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0: ¿Qué tal? Muy buenos días, rotonderas y rotonderos. Son las 11 y 6 minutos y aquí en la radio de Castilla-La Mancha...
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0: Hasta las 2 de la tarde en esta de miércoles, que si bien tenemos la costumbre de decir que...

0: El miércoles es el puerto de la semana, hoy con lo de que mañana es festivo, pues algunos estarán ya con ese ambiente medio festivo, porque alguno incluso se habrá cogido el viernes, dice, me cojo el viernes y un puentecito, ¿no? Oye, qué rico, ¿verdad? Que además parece mentira, pero aunque siga haciendo 30 y tantos grados a mediodía, esto de que baje la temperatura a 4 o 5 grados hace que parece que refresca, ¿eh? Esta mañana cuando salido yo de casa, 6:30, ya sabéis, aproximadamente estábamos a 14 grados. Y hoy qué fresquito hace, qué fresquito. Es lo que tiene de bueno el que haya hecho demasiado calor demasiado pronto. Que en cuanto afloja un poquito, la sensación es mucho más agradable. ¿Qué tal por lo demás? Hablando de agradable, bien, ¿no? Comienza este miércoles, este 3 de junio. Y por cierto, es San Carlos Langa, o Luanga, ¿no? Nada tiene que ver con el locutor doblador de un montón de películas, sino con un santo que fue santo él y sus compañeros. Y hoy es el Día Internacional del Sommelier, ¿eh? Pocos hemos conocido un sommelier, pero muchos sabemos que es un sommelier, ¿no? En Francia lo inventaron, era el que probaba el vino antes de que lo tomase el rey, vaya a ser que estuviese envenenado, ¿eh? Y entonces se lo daban a probar antes y de ahí se quedó esta figura fundamental en los restaurantes de, no voy a decir de estrellas o no de estrellas, pero bueno, restaurantes donde te dicen esta carne combina muy bien con este vino. Hoy es el Día Mundial del Corredor, importante esto de otro día nacional, el del donante de órganos, nos lo acaban de comentar en el informativo, y hay otro día que probablemente nos dará alguna vuelta a la rotonda. Enseguida vendrá Paloma Moratilla y te recuerdo cuál es
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0: el
1: del
0: WhatsApp
1: programa.
0: Del programa.
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0: 689-649-805. El Día Mundial de la Bicicleta. Bicicleta y música en España pasa por la Vuelta Ciclista y por un montón de canciones que se convirtieron en éxito después de ser sintonía tanto a mediodía como en los resúmenes por la noche. Esta fue la primera, año 1978, seguro que la recuerda. La versión del Cantando bajo la lluvia, de Shane Levy Devotion. Buenos días, Castilla-La Mancha.

0: entonces no había más que una cadena y media, porque la 2 ni siquiera emitía durante todo el día, y entonces cualquier cosa que pusiesen en la televisión, si tenía música, se convertía en todo un éxito. Y así sucedía con las músicas que acompañaban los resúmenes o la propia Vuelta Ciclista, cuando nos daban el final de etapa a eso del mediodía. Esta fue la primera canción que se convirtió en todo un éxito, año 1978, la muy conocida y poco pedida es Sheila B. Devotion y la versión del Singing in the Rain. Bueno, pues sería un buen argumento para ir vertebrando alguna vuelta en la rotonda, porque desde... me estaban diciendo alguna Alzuninegro, Staron 45, Patrick Hernández, Tino Casal, en fin, la lista es larga, larga, larga. Últimamente cada vez menos, ¿eh? Yo creo que el último gran éxito que tuvo la Vuelta Ciclista a España probablemente fue el de Melendi, ¿no? Y fíjate que en los últimos años pues ha estado Antonio Orozco, Miss Cafeína, pero Melendi, ¿cómo se llamaba aquella? ¿Con la luna llena o algo así? Bueno, iremos recordando. 689-649-805. El madrugador de esta mañana. ¿Qué hora teníamos? Las 6 y 24. Buenos días.
1: Hola, Joaquín. Soy José Luis desde Barcelona. Venga, hoy miércoles me gustaría escuchar a Ultra Ligera y su canción Lapsus. Temazo. Venga, dedicada para todos los rotonderos. Feliz día.

0: música de Ultraligera. Esta canción se llama Lapsus, las 11 y 17 minutos. Vamos a dar una vuelta por Castilla-La Mancha. Ya está por aquí Paloma Moratilla.
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0: Buenos días, Paloma Moratilla.
2: Buenos días, Joaquín.
0: ¿Qué tal? Ecuador de la semana.
2: Y terminamos ya porque hemos, fíjate, hemos estado días haciendo...
0: ¿Terminamos el qué?
2: De hablar del cuerpo. Ya mañana es el cuerpo.
0: ¿Cómo?
2: Y ya el que haya decidido...
0: ¿Es fin de semana?
2: Avisamos el jueves, creo que fue, de la semana pasada, que íbamos a dar una agenda para quien quisiese moverse los días del Corpus. Uh-huh. Y hoy hacemos ya el último, porque ya el que se haya querido mover se ha movido, porque ya mañana es el Corpus, y el que no tenga ya previsto lo que va a hacer mañana ya es que va muy tarde.
0: Que se quede en casa.
2: Y hoy ya
0: no piensa en reservar ningún restaurante.
2: No, ya es que ya es muy tarde para todo. Fíjate, sí. Hoy ya es 3 de junio, ya prácticamente queda mañana, que es
0: el Corpus.
2: Efectivamente. Aunque, mira, la agenda que vamos a dar es Los Pecados y Danzantes de Camuñas, que esto ocurre entre el 3, o sea, entre hoy y el día 7. Esto es como el colofón del Corpus, ajá, ¿no? Va por detrás del Corpus. Es una... Y nos vamos a Camuñas.
0: A Camuñas.
2: A Camuñas, que está en Toledo. Es una fiesta de interés turístico nacional y además es un bien de interés cultural. Tiene las dos declaraciones. Es difícil que no sepa la gente lo que son Los Pecados y Danzantes de Camuñas, pero todavía es posible que haya gente que ha venido, no sé, de otro continente o de otra latitud o de otra comunidad autónoma y está viviendo aquí entre nosotros y no sabe. ¿Y esto de Los Pecados y Danzantes qué? Pues bueno, es una escenificación de la lucha entre el bien y el mal. Y para ello utilizan máscaras, pólvora y danzas, las tres cosas, el juego entre los tres. La verdad es que tiene una plástica para los que les guste la fotografía o les guste la pintura o les guste la escultura, puede ser una buena fuente de inspiración esta celebración, porque la verdad es que el color, el sonido, a ver, el olor, porque no lo puedes transmitir ni con la fotografía, ni con la escultura, ni con la pintura, ¿no? Pero bueno, de alguna manera se puede dejar sentir. Todo ello es un conglomerado que te mueve sentimientos que uno no mueve a diario, ¿no? Que no mueves con facilidad. Lo que ocurre entre todo esto es, el día grande es el día 4, o sea, es mañana, el día del Corpus, y lo que hacen es que los pecados impiden el paso a la iglesia, a los danzantes, e incluso cuando van hacia la iglesia, todos los actos que se celebran y tal, les impiden el paso, y ellos esperan fuera, esperan en la puerta, no entran a la iglesia los pecados en ningún momento, ¿no? Y el punto álgido es cuando, tras la procesión del día 4, los pecados caen humillados ante el fuego y la pólvora, ¿no? Y ante los danzantes, ¿no? Y ahí es donde, digamos, se escenifica la purificación de todos, de los buenos y de los malos. Es una fiesta que tiene su origen, la sitúan entre el siglo XVI y el XVII, hablamos de 1500, 1600, y está asociada con la representación de autos sacramentales. Hay autos sacramentales que tienen muchísima fama y son mucho más... Iba a decir serios, pero no lo voy a decir porque me parece muy serio también Los Pecados y Danzantes de Camuñas, pero voy a decir solemnes, ¿no? Que hay celebraciones con autos sacramentales mucho más solemnes que esta, que esta es más popular. Deja que el pueblo interactúe con la gente que...
0: O tirando petardos, ¿no?
2: Por ejemplo,
0: ¿no? Tienen siempre, ¿no? Como... que lanzan más petardos que en Valencia o algo así, ¿no?
2: Bueno, eso son las... Donde más es en Las Paces, en Ciudad Real.
0: Vale, eso,
2: sí. Pero sí, también aquí se lanzan, uh-huh, se lanzan muchos petardos. Quien tenga interés en verla y sea la primera vez que vaya, el ayuntamiento recomienda ubicarse en la zona oeste, porque es la zona que tiene las calles más anchas, porque todo esto se mueve por todo el pueblo, no es un escenario fijo que estén quietos, uh-huh, ahí, no, se mueven por todo el pueblo. Entonces, quien tenga interés en verla, el ayuntamiento recomienda hacer acercarse más hacia la zona oeste, que tiene las calles más amplias y que incluye las calles Veracruz, Grande y Alcázar. Hay que decir que este año, el pasado mes de marzo, se ha presentado ya definitivamente y de forma oficial toda la documentación para que esta fiesta sea declarada Patrimonio Cultural Inmaterial de la UNESCO. Vamos a cruzar los dedos a ver si tenemos suerte, porque el resultado creo que lo dicen, me parece que es el segundo la segunda semestre, el segundo semestre del año 27 o 28, creo que es. Vamos, que tardan en resolverlo. Quiero decir, lo han presentado ahora en marzo y pueden tardar más de un año en resolver si nos conceden o no nos conceden esa declaración de patrimonio cultural inmaterial. Hay que decir, para quien tampoco lo haya visto nunca y vaya por primera vez, que también existe en Camuñas un centro. Hay Camuñas, que es el pueblo de
0: el tío.
2: El pueblo del este del
0: el tío Camuñas.
2: Del tío Camuñas. Y un pueblo que tiene mucha historia, ya hemos hablado más veces, ¿no? Tiene un centro de interpretación para conocer mejor esta fiesta, ¿no? Donde te explican quiénes son los personajes, porque tú vas a ver gente con máscaras y ay, cada uno tiene un papel distinto, son personajes diferentes. Esto ocurre solo en Camuñas. Solo ocurre en Camuñas, de la forma que ocurre en Camuñas. Es verdad que este tipo de eventos hay en más sitios, aparte de Camuñas, ¿no? Y que para quien ya conozca el de Camuñas y quiera ver cómo son los de otros lugares, podemos decir que existe la octava del Corpus, que se celebra en Valverde de los Arroyos, en la provincia de Guadalajara, que incluye 7 danzantes y una botarga, y esto será el 7 de junio. Para quien conozca los de su pueblo y diga, ah, pues yo quiero ir a ver los de Valverde de los Arroyos, ¿no? A ver si son como el nuestro o como no. Bueno, pues este es el 7 de junio, la octava del Corpus en Valverde de los Arroyos, dentro de la región. Y ya fuera de la región, entre el 3 y el 7 de junio, hay una que se llama el Pantum de Berga, que se celebra en Barcelona. Luego hay otro que es, bueno, el Misterio de Elche, en Alicante, que se celebra el 18 de mayo, que ya ha sido. Y también hay fiestas de paloteo en Aranda de Duero, que tienen la misma inspiración que estas danzas. Ya digo que como las de Camuñas, no hay otras iguales, similares, o que tengan el mismo contenido o la misma inspiración. Estas danzas del paloteo son de Aranda de Duero y se celebran en Aranda de Duero, en la provincia de Burgos, entre el 11 y el 20 de septiembre, para quien tenga curiosidad por este tipo de celebraciones.
0: Muy bien, pues nada, muchas gracias, Paloma.
2: De nada, Joaquín.
0: Bueno, pues ya lo sabes, si tienes alguna curiosidad que te podamos ir resolviendo en esta parte del programa, el 689-649-805. A ver, tú aprendiste a montar en bici con la Vuelta Ciclista a España, ¿y con qué? Buenos...
3: Joaquín, yo me acuerdo perfectamente, porque es que además fue cuando aprendí a montar en bicicleta, que era chiquitito, y la canción decía cómo se iba. Le jarretan bicicleta.
0: Le jarretan bicicleta.
3: Le jarretan bicicleta.
0: Marino Le Jarreta.
3: Y así a medio pedal, pim, pam, por el pasillo de mi casa, aprendí con la motorita GAC. ¿Qué hace? Bueno, ¿Qué tiempo? Puede ser el 80 y muy pocos, 83, 80 y muy poco, 84, bueno. Por ahí.
0: Puede ser de azul y negro.
3: Un saludo incluso a todos desde Torrecillas de la Tiesa.
0: Un saludo.
3: A ver si la pones, que no sé ni título, ni artista, ni nada, pero bueno, me acuerdo de más o menos la sintonía.
0: Yo creo que es la misma que nos han pedido también, porque es del grupo Azul y Negro, sin duda. Pero es que Azul y Negro se da la curiosa circunstancia de que en 2 años, y no consecutivos, una canción de ellos fue sintonía de la Vuelta Ciclista a España. Buenos días, ¿cómo estamos?
4: Hola, buenos días, Joaquín y Rotonderos. Soy Ángela de Munera. Feliz miércoles para todos. Hoy me gustaría que me pusieras la canción de Me estoy volviendo loco, ya que es el día de la bicicleta, y la ponían para la Vuelta Ciclista. Aquí nos escuchamos. Vamos con la marcheja de los ajetes.
0: Año 1900.
4: A pasar buen día, nos seguimos escuchando.
0: Un año 1982, te decía. Año 82, 83. Un año fue Me estoy volviendo loco, y al año siguiente fue No tengo tiempo. Incluso después del éxito que tuvieron, repitieron años después, en el año 1993. Esta ya más desconocida, se llamaban Tú pa' acá, yo pa' allá. Y no deja reta. No tengo tiempo.

0: influencia de lo que era una emisora como los 40 principales, porque el productor, inventor de este grupo era uno de sus locutores, Julián Ruiz. Y hasta 3 años estuvo Azul y Negro siendo la sintonía de la Vuelta Ciclista España. Hoy es el Día Mundial de la Bicicleta y por eso pues hemos empezado pedaleando esta primera media hora. 689-649-805. Las 11:30.
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4: Buenos días, señor Guzmán.
5: Buenos días.
4: Buenos días, rotonderos, rotonderas.
5: ¿Cómo está la cosa?
4: Bueno, pues estamos a miércoles, en el Ecuador de la semana.
5: ¿Qué tal vamos?
4: Y mañana fiesta. Bueno, yo puente no hago, ¿eh?
5: Yo tampoco.
4: Pero bueno, mañana descanso.
5: Mañana estoy aquí.
4: Me gustaría que me pusieras a Rosendo, tu manera de vivir.
5: Tu manera de vivir.
4: Para que pasemos un bonito día.
5: Muy bien.
4: Nos escuchamos. Ya está el viernes, a descansar. Claro, Joaquín, si estoy mañana...
5: Estoy mañana.
4: Estaremos también. Luego dices algo.
5: Pues aquí estaremos mañana y el viernes.

0: días. Sole, ¿cómo estás?
1: Hola, buenos días, Joaquín. Buenos días, rotonderos, rotonderas. Soy Sole Diutiel y hoy quisiera dedicar la canción del grupo británico Blur, la de Girls and Boys, y dedicarla para todos los oyentes de la rotonda, para ti también, para Paloma Moratilla, y nada, que desear que pasemos todos un buen día.
0: ¿Cuánto tiempo hacía que no se pasaban los Blur por aquí? Chicos y chicas, Girls and Boys.

0: Girls and Boys, uno de los éxitos de Blur, la muy conocida y poco pedida. Hacía ya tiempo que esta formación británica, representantes del Britpop, no se daba una vuelta por la rotonda. En este Día Mundial de la Bicicleta, estamos recordando también sintonías que acompañaron la Vuelta Ciclista a España. Esta que viene a continuación fue una auténtica sorpresa.
1: La canción de la Vuelta Ciclista de 2021 fue De la Moda, la maravillosa orquesta del alcohol. Pues podía, ¿la podías poner, por favor?
0: Fue una auténtica sorpresa que el mundo tan comercial que parece siempre el de las vueltas ciclistas y sus melodías para acompañar sus resúmenes lo ocupase un grupo tan independiente como La Moda. 1932.

0: Bueno, el año 2021, no hace tanto, la maravillosa orquesta del Arcol, conocidos como La Moda, y este 1932 fue sintonía de aquella Vuelta Ciclista a España de aquel año. 16 minutos para las 12.
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0: Y que el WhatsApp de La Rotonda es el 689-649-805. Nos vamos a Villarrobledo. Marisol se llama esta canción, que el que la pide se llama Javi. Y el que la canta son Sexy Zebras. Un poquito más de indie.

0: estará en el Festival de los Sentidos en La Roda. Y por aquí me dicen, allí estaremos nosotros para ver, entre otros, a Sexy Zebras. Esto se llama Marisol. Vamos a Cañabedija. Buenos días.
1: Muy buenos días, Joaquín y familia rotondera. Soy Isabel de Cañabedija. ¿Qué tal si nos pusieras a Alicia Keys y Falling? O Falling, es que no me sale muy bien mi inglés, no es muy bueno. Venga, un saludo, que tengáis buen día. Cuidadito con los golpes de calor.
0: Con esta canción empezamos a conocer a esta gran artista, Alicia Keys. Esto se llama Falling.

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1: Ahora hemos abierto un melón que tiene que ver con la música que acompañaban las Vueltas Ciclistas de España, los resúmenes y las cabeceras de la Vuelta Ciclista a España. Paco, buenos días.
2: Eso por ahí, nada, en cuanto al melón que habéis abierto de los temas de la Vuelta Ciclista, había un tema ya bastante, hace muchos años, que era de Paul McCartney, pero no me acuerdo el título. Era música muy ligerita, pero estaba muy bien. A ver si la puedes poner. Venga, un saludo para todos.
1: Buena memoria, porque era la etapa, era el año 1979, la etapa en la que Paul McCartney pues actuaba bajo su grupo, Wings, luego fue Paul McCartney and the Wings, pero esta era bajo el nombre de Wings, el Good Night Tonight. Aquel año también fue el de Patrick Hernández, el Born to be Alive.

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0: Las 12, mediodía.
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0: El pasado mes de mayo se registraron 101 muertes asociadas a las altas temperaturas. Son datos aportados por la ministra de Sanidad durante la presentación del Plan Calor 2026. Un plan que tiene como objetivo principal salvar vidas. Mónica García asegura que el calor extremo se ha convertido en una amenaza para la salud pública.
2: Durante la última semana de mayo hemos registrado temperaturas entre 10 y 15 grados por encima de lo habitual para estas fechas. El verano meteorológico es hoy casi 6 semanas más largo que en los años 80. Eso significa que una generación entera de españoles está viviendo un clima sustancialmente distinto al que conoció durante su infancia.
0: Calor que no viene bien para los incendios. Castilla-La Mancha participa en la extinción del primer gran fuego de la temporada en España hasta las puertas de Murcia capital. La evolución de las llamas parece que mejora tras arrasar de momento más de 170 hectáreas. Castilla-La Mancha colabora, como decimos, con 2 aviones anfibios. Y sepan que 5 agentes forales de Navarra han fallecido esta mañana en un accidente de tráfico en el Goibar, en Guipúzcoa, tras chocar la furgoneta en la que viajaban con un camión cisterna. Se ha producido en la AP8 en sentido Bilbao y se ha tenido que cerrar completamente la autopista. En Ciudad Real, acto de bienvenida de los residentes de 2026 a la gerencia integrada. Se han completado todas las especialidades ofertadas. Cuéntanos, Manuela Barragán, buenas tardes.
3: Buenas tardes, pues son 80...

0: Hospital de Ciudad Real. Y el 80% de todos los residentes que se forman en los centros sanitarios de Castilla-La Mancha acaban quedándose en nuestro sistema sanitario. Por lo tanto, se forma y se retiene talento.
1: Gracias, Manuela. Y hoy se celebra el Día Mundial del Donante de Órganos. En Toledo lo hacen con mesas informativas bajo el lema Dale like a la vida. El objetivo es concienciar sobre la importancia de donar. María Alfonso, buenas tardes.
2: Buenas tardes. España sigue liderando el ranking mundial de donaciones de órganos. El año pasado fueron más de 6.300 las que se realizaron. Aquí en Castilla-La Mancha son ya más de 50 en los cinco primeros meses de 2026. Esto supone un 38% más que el año pasado en los cinco primeros meses del año. Pese a ello, la lista de espera es de 148 personas. Por eso, la coordinadora de la Unidad Autonómica de Transplantes, María José Sánchez, pide más concienciación a la hora de realizar donaciones de órganos.
3: A lo largo de los próximos 7 meses seguimos con esta tendencia de mejora en la donación en Castilla-La Mancha, pues podríamos alcanzar esos 50 donantes por millón de población, que es la forma en que nos comparamos con el resto de comunidades, que es el objetivo que nos hemos propuesto en Castilla-La Mancha.
2: Los tiempos de espera para estas donaciones son de un año en los trasplantes renales o de 6 meses en los trasplantes hepáticos.
1: Un dato que hemos conocido, la pobreza afecta a 25 de cada 100 personas en España. Es una tasa que no ha bajado en 10 años y que afecta más a quienes tienen una vivienda en alquiler. Jesús Rodenas.
4: Una tasa que no ha bajado pese al crecimiento económico y la mejora de los datos de empleo, como refleja el informe del estado de la pobreza en España. La infancia, las familias monoparentales, las personas con discapacidad y la población migrante continúan soportando los mayores niveles de vulnerabilidad. Se tardará, según el documento, 257 años en eliminar la pobreza. En el caso de las mujeres, 268. Además, el indicador de riesgo de pobreza y exclusión no ha bajado del 25% en más de 15 años. Esto se debe a la evolución de la tasa de pobreza, siendo del 19,5%, afecta a 9,6 millones de personas. La pobreza severa afecta, por su parte, al 8% de la población. Casi 4 millones de personas viven con ingresos mensuales inferiores a los 680 euros.
1: Y los delitos de odio registran también máximo histórico en España. Han aumentado un 23% en 2025, el año pasado. Es la principal conclusión del informe elaborado por el Ministerio de Interior. En total ha habido más de 1.000 detenidos y se han resuelto 6 de cada 10. Fernando Grande Marlaska es el ministro.
5: Lo que supone un aumento del 23% respecto a 2024 y la cifra más alta de la serie histórica iniciada, como bien sabéis, en 2014. Y por ámbitos, el racismo y la xenofobia continúan siendo los delitos de mayor volumen, con un incremento del 16%.
1: Y en Madrid, la Policía Nacional ha presentado hoy su despliegue de seguridad aérea para la visita del Papa. La institución se enfrenta al mayor reto logístico de seguridad de su historia. Allí, Blanca Delgado, buenas tardes.
6: Buenas tardes. Un dispositivo amplio de seguridad que tendrá que desplazar recursos humanos y materiales por los diferentes territorios que visitará el Papa durante su estancia en España. Así tendrá que movilizar a 15.000 agentes junto con 160 arcos de seguridad y escáneres, 600 vehículos, un avión, 7 helicópteros o, por ejemplo, 16 drones. Esos drones serán de los pocos autorizados para sobrevolar las zonas que visitará el Papa durante los días que esté en Madrid. Por ejemplo, estará prohibido en todo el municipio utilizar estos aparatos. La policía pide a la población que sea responsable y no los use, porque ahora mismo son el principal problema de seguridad aérea en esos eventos multitudinarios.
1: Vamos ya con los deportes, muy pendientes del anuncio del Princesa de Asturias al deporte. Armando Clavero, buenas tardes.
7: De hecho, en estos momentos está la nadadora Teresa Perelas y portavoz del jurado anunciándolo. Lo escuchamos.
8: Conceder el premio Princesa de Asturias de los Deportes 2026... al futbolista argentino Leo Messi. El jurado ha destacado, además de su deslumbrante talento, su excepcional trayectoria deportiva y su formidable y continuada labor solidaria para promover el acceso a la educación y el cuidado de la salud de los niños más desfavorecidos. Leo Messi. El jugador que más.
7: Bueno, pues ahí está el anuncio. El argentino, el futbolista Leo Messi, es el ganador este año del Princesa de Asturias de los Deportes 2026. Recordamos que

0: Leo Messi ha levantado 47 trofeos en sus 23 temporadas como profesional, y a nivel doméstico en el FC Barcelona, recordamos, logró 10 ligas, 7 Copas del Rey, 8 Supercopas de España, además de todo lo que ganó a nivel internacional con su selección. Esa es la última hora. Leo Messi, nuevo Princesa Asturias del Deporte 2026.
1: Así viene marcada la actualidad. Tenemos temperaturas hasta ahora de 20 grados en Olmeda de Cobeta, 27 en La Guardia, 29 grados en Pepino. 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
5: Y hoy estamos atravesando muchas rotondas pedaleando. Hoy es el día de la bicicleta. Buenos días, Alberto.
6: Hola, buenos días, Joaquín. Que a ver si para hoy miércoles me puedes poner la canción que te he enviado, la de Marta Sánchez, El Ganador. Se quiero dedicar a todos los rotundos sonoros y rotundos sonoras y, por supuesto, a ti. Y que tengáis un feliz miércoles y nos escuchamos mañana jueves.
5: Bueno, pues esta también fue sintonía de la Vuelta Ciclista en el año 2016. El Ganador. Yo ni me acordaba de ella.

0: Es que ni me acordaba, estaba yo poco pendiente aquel año. Esta canción, fíjate que estaba hecha muy ad hoc, muy pensando la letra en el esfuerzo, el llegar a la meta, pero ni me acordaba de esta canción de Marta Sánchez. En fin, uno no puede tener registro de todo en la cabeza. Rola, buenos días.
1: Hola, familia rotondera. Hola, Joaquín, que soy el Rola.

0: Pues nada, decirte que anoche me acosté con una americana. ¿Ay? Lo que pasa es que me la tuve que quitar, que hacía mucho calor. Oye, que os estoy oyendo hablar de Paul McCartney. Pues a ver si vais a recordar este tema. Paul McCartney y Stevie Wonder. Ébano y Marfil, que también es de... ¡Buah! Muy vieja.
1: Muy vieja.
0: Como la que acabas de poner hace un rato.
1: Pero no de pedales.
0: Venga, se la voy a dedicar a un chaval que me descarga el camión, que es más lento que lento el tío. Le dejas una tortuga para que te la cuide y se le escapa. Venga, compañeros, tened buena ruta, cuidadín con la carretera. ¡Ya hasta luego!
1: Ahora te la busco, Rola. Clemente.
2: Buenos días, Joaquín. Buenos días, rotunderas, rotunderos. Clemente de Lieto. Nada, Joaquín. Una canción que me ha venido así a la mente, como has dicho, la bici.
1: Sí.
2: Everybody Jump, creo que era, de Antifunky.
1: Antifunky.
2: Ah, sí, esa es una canción que pusieron en la Vuelta a España, creo también recordar.
1: ¿Ah, sí?
2: Pues nada, para todos los rotunderos, que paséis todos buen día. Y el que mañana tenga de fiesta, pues que se fastidie. Sí. Que está trabajando y disfrute, como yo. Venga, hasta luego.
1: Otra que tampoco estaba en el radar. No fue canción oficial, pero sí que es verdad que la utilizaban para algunos resúmenes. Por cierto, que me llevan a preguntarme una cosa del Giro.
3: Buenos días, Joaquín. Buenos días, rotonderos y rotonderas. Si me permitís abrir el telón, recuerdo de mi infancia una canción de cuando el Giro de Italia se retransmitía en Telecinco.
1: ¿Sí?
3: Con De Los Santos. La canción decía algo así de sí, orele, sí, orele. Y me acuerdo que yo era un crío y aquello pegaba. Venga, que paséis un buen día a todos.
1: La canción me quiere sonar ahora. Ya el Giro no me daba para seguirlo también. Si alguien lo sabe, 689-649-805. ¿Cuál era la del tiro?

0: estaba aquí, que la del tirolero del Giro, puede ser de Queen. Puede ser, porque tiene una, sí, que sea.
1: Buenos días, Joaquín. Con las pistas que da, no es Freddie Mercury.
0: Ese he pensado yo, que puede ser el tirolero.
2: Esa de tirolero puede ser la de Freddie Mercury, de Queen. Tirolero.
0: Puede ser Living on My Own, que es de la parte de los éxitos en solitario. No sé si estuvo en el Giro. Al Giro ya no llegaron mis conocimientos. Ahora, lo del tirolero sí me suena al Living on My Own de

0: Bueno, tenemos una intersección, porque por un lado hemos estado buscando, me ha mandado por aquí un rotondero la canción de la sintonía El Giro de Italia de Telecinco durante los años 93-94. Fue una que se llama Estilo Tarantella, del grupo Italian Hits Makers. Pero claro, la que tú nos has cantado, y hay dos rotonderos o tres que me lo están indicando, es Freddie Mercury.
1: Freddie Mercury, la máquina.
0: Y José Luis también me lo dice. Es de nuestro amigo Freddie Mercury, Living on My Own.
2: Joaquín, esa de Tirolele puede ser la de Freddie Mercury, de Queen. Tirolele.
0: Eso creo yo, que es la del Tirolele.

0: aquel intento que tuvo Freddie Mercury de separarse de Queen, iniciar una carrera en solitario que se quedó afortunadamente en agua de borrajas. Luego volvieron a estar juntos, pero esta formaba parte de aquel disco en solitario. Buenos días, Almagro.
1: Hola, Joaquín. Soy Fran de Mayo, de Almagro. ¿Qué tal estás? Espero que estés bien. Me gustaría que pusieras la canción de Escuela de Calor de Radio Futura, porque hace muchísima calor. Bueno, y bueno, van a subir las temperaturas muy pronto.
0: Hoy hace un poco
1: y
0: menos.
1: Bueno, pues, como ya has visto, he creado By Half España, una productora mía, con fundador de Bolaños, que somos dos personas con discapacidad, donde tenemos una radio online y un blog donde escribimos lo que queremos. Así que nada, un saludo y vende a Magro o a Bolaños y a lo que sea posible para venirte en vacaciones. Así que nada, un saludo muy fuerte y un saludo a todos los castellanos manchegos, a los oyentes y presentadores y locutores de CMI.

0: un poquito menos de calor, decía cuando me pedían esto de Escuela de Calor. Aunque dicen que no te ilusiones, ¿eh? Que el fin de semana... Bueno, pero mañana, por ejemplo, el Corpus de Toledo, que no haga un calor excesivo, ya es noticia, ¿eh? Ya es buena noticia. 12 y 27 minutos. 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
2: Buenas.
3: Buenos días, Joaquín, soy Miguel del Provencio.
2: Hola, Miguel.
3: Y como es el día de la bici, pues nada. A mí me gustaba de la Vuelta Ciclista una de blanco y negro, una canción, y luego otra de OBK. Pero la que tú quieras, me da igual. Porque la bici me gusta bastante. Así es que,
2: bueno, pues
3: de
2: bueno.
3: Nada, rotonderos, rotonderas, a pasar buen día. Adiós.
2: Como hemos puesto ya la de azul y negro, vamos con la de OBK, que fue la canción sintonía de la Vuelta Oficial de la Vuelta Ciclista a España en el año 2000. El cambio de milenio. El disco se llamaba Antropop y ahí estaba este El cielo no entiende.

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1: Bueno, pues hoy estamos, aparte de parando en rotondas, descansando del pedaleo que llevamos. ¿Cómo vamos por ahí? Buenos días, ¿cómo estás?
2: Buenos días, rotonderas, rotonderos. Joaquín Guzmán, gladiator de las ondas. Nada, yo, si no pasa nada, pongo closet ahí en la oficina.
1: Que coge puente.
2: El lunes estamos otra vez de retorno. Pero nada, te seguiré. Allá donde vayas, te seguiré.
1: Gracias.
2: Nunca caminarás solo. La cancioncita que te voy a pedir es de Luz Casal. Sentir, se la dedico especialmente a un gladiator que ha pasado una operación, se ha recuperado genial y ayer estuve a verlo y está hecho un gladiator. Va para ti, Juanjo. Un saludito. Soy Pedro y me voy para el Mancha.

0: Sentir la música de Luz. Una menos 23.
1: Buenos días, Joaquín. Buenos días, rotonderas y rotonderos. Soy Antonio de Aranzueque.

0: que me gustaría que me pusieses una canción que escuché el otro día también en la banda sonora esta de 100 millones.
1: 100 millones.
0: Que es de Leño. Sí, señor.
1: Bueno.
0: Muchas gracias a todos y un fuerte abrazo.
1: Ha sonado ya Leño esta mañana y nos ha dicho, bueno, pues si no puede ser Leño, pon La Vida Cañón de Alcalá Norte. Gracias por estar ahí cada mañana haciendo las mañanas a mí.

0: Alcalá Norte, el mismo nombre de un centro comercial que hay en la calle Alcalá, en la parte final, con influencia con Arturo Soria, que de ahí, del sitio, del centro comercial, se conocieron y les pareció original llamarse Alcalá Norte.
1: Hola,
0: buenos días.
1: Buenos días, Joaquín. Soy Ana, de miércoles, en el Ecuador de la semana. Bueno, Joaquín, ¿me puedes poner hoy a Survivor, la de Ojos del Tigre? ¿Vale? Mira, para Florentino y para Teresa de Riopa y para ti.

recuerdo cuál es el WhatsApp del programa, el 689-649-805. Nos vamos a Oropesa. Monse, desde allí, le gustaría que pusiésemos una canción para los pintores, Kiko y Esteban. Y para sus primos también. Esto se llama Living on Love. Es la música con olor a vaca, country y Alan Jackson.

0: Hoy en el día de la bicicleta no podía faltar el mayor especialista que tenemos en la rotonda, Pablo, desde Alcázar de San Juan.
1: Hola, rotonderos, soy Pablo de San Juan. Hoy la otra noticia, como no, va a ser el día de la bicicleta. Y que voy a contar yo que mi vida gira en torno a ella.
0: Hombre.
1: Es mi pasión y mi profesión. Así que la tengo todo el día en la mente. Os diré que la bicicleta es querida y odiada, aparte por iguales, muchas veces. Sí. Querida, por ejemplo, ahora mismo que estamos en verano, cuando sales tempranito por la mañana y te da ese frescor en la cara. ¡Mmm, qué gustazo! Y también es odiada a los que no están habituados al sillín y llegan a su casa y ¡uf! ¡Cómo duele el culete, Pero bueno, también genera bonitos recuerdos, porque a nadie yo creo que se le ha olvidado cuando tu padre te enseñó a montar en bicicleta. Eso siempre se queda en la mente. En fin, Joaquín, hoy estoy un poquito despistado, no sé si habrá sonado, y te voy a pedir a Elton John con I Still Standing. ¡Chao!
0: No ha sonado. Feliz día de la bicicleta, especialmente a ti, Pablo, que has hecho de tu pasión tu profesión.

Elton John, I'm still standing. 9 minutos para la una. Ya, bueno, Francisco ya me ha mandado su menú, pero si a ti te apetece ir contribuyendo, 689-649-805. Vamos hasta el año 1979, el primer año en donde se estableció, se proclamó la primera canción de la Vuelta Ciclista a España. Fue la anterior, fue la que hemos, con la que hemos abierto hoy la rotonda, aquella versión del Singing in the Rain. Y en el año 79 hubo tres. Uno era Wings, el Good Night Tonight. Otro era Patrick Hernández, el Born to be Alive. Y como la Vuelta Ciclista empezaba en septiembre, ahí estaban también ellos.

0: Buenos días, Joaquín. Buenos Pilar. Días, rotonderos, rotonderas. Soy Pilar de Alcalá de Henares.
1: Cuéntame.
0: Ponme, por favor, la canción que a ti te apetezca, ¿vale?
1: Muy bien, muy bien.
0: Venga, va dedicada para ti y va dedicada para todos los rotonderos y rotonderas. Y que paséis todos un feliz miércoles. Venga, un gran abrazo y un besito. Hasta luego.
1: Bueno, pues vamos con una de Tino Casal, que no es ni Embrujada ni Eloís. Ya había tenido éxito con esas dos canciones y al año siguiente de Azul y Negro, del No Tengo Tiempo, salió este Pánico en el Edén, que fue la sintonía de la Vuelta Ciclista a España en el año 1984. Además, la mano de Julián Ruiz, que también estaba detrás de la producción de Tino Casal.

0: Es la 1 de la tarde.
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0: El presidente de Castilla-La Mancha rechaza que miembros del Partido Socialista hablen de teorías de la conspiración para defenderse de las causas judiciales que tienen abiertas. Cree que el tiempo va en contra de la formación y lanza un duro mensaje. El futuro del PSOE será mejor sin Pedro Sánchez. Insiste en que la legislatura está bloqueada y que más que una moción de censura, el presidente del gobierno debería someterse a una cuestión de confianza. Emiliano García Page.
2: Me encuentro por toda España muchísima gente que está añorando el regreso del PSOE, que para muchos tiene referencias distintas a las actuales, ¿no? Por tanto, ¿qué puede venir después? Seguramente un tránsito difícil y doloroso, pero en todo caso, mejor.
0: Para García Page, la legislatura depende tan solo de Puigdemont y sobre el caso Leire Díez señala que puede ser tremendo para el Partido Socialista. Todo cuando acabamos de conocer más detalles del caso tras levantarse el secreto de sumario. Según la UCO, Cerdán y Leire actuaban para proteger los intereses de Pedro Sánchez. También de la política, acuerdo en Castilla y León entre PP y Vox para la formación de un gobierno presidido por Alfonso Fernández Mañueco. Los de Abascal asumen una vicepresidencia y 3 consejerías. El PP además asume la prioridad nacional, Javier Pérez.
3: Alfonso Fernández Mañueco del Partido Popular y Carlos Pollán de Vox hacen público este acuerdo para un nuevo gobierno en Castilla y León tras las elecciones del pasado 15 de marzo. Aunque no salió bien la primera vez, el pacto otorga a Vox la vicepresidencia primera para Pollán, presumiblemente, y 3 consejerías. Desregulación, familia y ayudas sociales, esto incluye inmigración, también agricultura, ganadería, medio rural y política ambiental, y por último, otra consejería, cultura, turismo y deporte. El acuerdo incluye la prioridad nacional. Fernández Mañueco y Pollán.
4: Es el mismo texto que en Extremadura y en Aragón. Por tanto, una asignación prioritaria de los recursos públicos a quienes tienen un arraigo real en Castilla y León.
5: Es un acuerdo amplio, es un acuerdo en el que hay pues la prioridad nacional en las ayudas a la vivienda y en las ayudas sociales y un plan de choque contra las políticas migratorias de Pedro Sánchez.
3: Reiteran que con este pacto con

0: como referente, tal y como ha sido en las últimas décadas. Una normativa que se contrapone con los modelos que se están afianzando últimamente en algunas comunidades autónomas, donde, según Esther Padilla, se asfixia a las universidades públicas para empujar a los alumnos a las privadas.
1: No estamos dispuestos a participar de un modelo que vuelve a poner por delante el privilegio de tener dinero para estudiar lo que cada uno quiere u obtener la titulación que consideren. Nuestro modelo es el modelo de la igualdad en el acceso, que garantiza la oportunidad independientemente de la cuenta corriente que haya en la familia.
0: Esto no significa que no puedan instalarse en la región universidades privadas. Podrán hacerlo, pero se les impondrán las mismas exigencias académicas que a la pública.
2: Todo cuando la Universidad de Castilla-La Mancha cumple 40 años. También hoy el Ministerio de Agricultura conmemora los 40 años de la PAC, de la Política Agraria Común. El ministro Luis Planas acaba de asegurar que una de las líneas rojas que va a tener la defensa de la nueva PAC son los recortes.
3: Los fondos tienen que ser, como mínimo, los correspondientes a este periodo. Parece sencillo, pero no lo es, porque la propuesta inicial, según diferentes lecturas que cabe hacer desde su texto, se sitúa en una disminución entre un 22 y un 14%, yo la sitúo en torno a un 20% de los fondos de esta PAC. Es verdad que la Comisión Europea ha hecho dos aperturas sucesivas de la propuesta inicial, pero, como siempre, queremos verla sobre la mesa y echar números.
2: Y una cosa más, en el Hospital Nacional de Parapléjicos de Toledo se ha presentado una campaña para la concienciación dirigida a prevenir lesiones medulares derivadas de accidentes de bicicleta. En los últimos años han despertado la preocupación porque los casos crecen. De los 15 accidentes deportivos registrados en 2025, 10 se produjeron durante la práctica del ciclismo. Hemos hablado con uno de los pacientes lesionados.
4: Con precaución siempre, si es ponernos siempre en el lugar del otro. Cuando vamos con los coches, saber que el ciclista va más despacio. Cuando somos peatones, saber que el ciclista tiene que tener cuidado con el peatón. Es empatía siempre.
2: Así viene marcada la actualidad. Tenemos temperaturas hasta ahora de 26 grados en Fuente Alvilla, 27 en Vianos, 25 grados en Landete. 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Más información en Castilla-La Mancha las 2 con Carmen Martín y Óscar Castellanos.
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5: 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Vamos con otra vuelta a la rotonda de Joaquín Guzmán.

0: año 1986. Esto fue la sintonía de la Vuelta Ciclista de ese año, en este Día de la Bicicleta, en donde nosotros estamos dando vueltas a la rotonda, recordando algunas de las canciones que siempre la Vuelta Ciclista ha ido asociando a algún gran éxito. Entonces, la Miami Show Machine, se sabía que había una chica cantando, que cantaba en inglés y que tenía aspecto de latina, pero todavía estaba lejos de empezar la carrera en solitario de Gloria Estefan, y mucho menos cantando en castellano. Yo recuerdo que en aquel año 86 conocí a un par de personas estadounidenses y yo les pregunté por curiosidad, ¿qué se escucha ahora en Estados Unidos? Y me dijeron conga, y yo dije, digo, anda, que anda, estos están adelantados. Yo asociándolo a lo de la conga del Jalisco, va y viene, y resulta que era esta conga que luego se convirtió en todo un éxito y la plataforma de lanzamiento de lo que luego fue la carrera de Gloria Estefan. Luego la conocimos cantando preciosas baladas en inglés y empezó su carrera en solitario. Luego tuvo aquel fatídico accidente del cual estuvo a punto de no salir, y cuando salió lo hizo por todo lo alto cantando aquel disco Mi Tierra, que significó una auténtica revolución. Bueno, ¿a qué huele tu cocina? La 1 y 11 minutos, el 689-649-805. 689-649-805. ¿Tenemos algún platillo ya por ahí o no?
1: Es que tienes mucho mundo tú, Joaquín, ya. Conoces mucho.
0: Ah, un poquito, sí, un poquito. Alguno, alguno. Son los años. Que Pablo, ¿estás por ahí? Buenos días, ¿cómo estás?
2: Buenos días, Joaquín. Mira, soy Pablo, el padre de Iker. A ver si me puedes poner una de Melendi, fecha de caducidad. Que estoy aquí poniéndome moreno, pero no en la playa.
0: Vaya.
2: Venga, un saludo y muchas gracias, Joaquín.
0: Bueno, pues mira, como estamos hablando hoy de la Vuelta Ciclista, voy a cambiar de la canción y vamos a poner la canción que significó un antes y un después. Un pequeño sello asturiano tenía en su cartera a esta genio y figura llamado Melendi, con aquellas rastas,
3: sentado en un coche de hielo,
0: que se parecía mucho a la cabra mecánica, y dijeron, bueno, como la cabra mecánica se nos está subiendo a las barbas, vamos a darle un empujoncito a este replicante de la cabra mecánica. Y esto fue, bueno, el lanzamiento de Melendi, aquella Vuelta Ciclista a España, ¿recuerdas?

0: mi cocina única de Cebolla, un gazpachito con una tortilla de patata y de postre unas peritas.
1: Quítanos de comer tú, Francisco, que hoy la rotonda está un poco hambrienta.
2: Buenos días, Joaquín Rotondera, amiguete. Soy Francisco de Alcázar y a todos los rotonderos. Hoy calor por aquí. Ya, mi menú, chicos, consta de lo siguiente hoy. Primer plato, tabla de ibéricos con queso curado. Segundo, cuatro cuencos de machacón fresquito.
1: Cuatro.
2: De tercero, una tabla de pulpo con pimentón de la Vera.
1: ¿Y postre?
2: Y de cuarto,
1: ah, de cuarto,
2: tocinillos de cielo y postre, sandía y picotas. A ver si me puedes poner alfabil.
1: Sin comentarios. Te los dejo a ti.

0: Manolo, buenos días.
1: Buenos días, rotonderos y rotonderas, por aquí por las carreteras de Castilla-La Mancha. Vamos para Almodóvar del Pinar.
0: Almodóvar del Pinar.
1: Manolo de Minglanilla y Dorín. A ver si nos puedes poner, Joaquín, Aquellos días de Revolver, para todos los que nos escuchan. Vale, y pasar buen día. Que decían que refrescaba hoy, pero eso es mentira. Por aquí no refresca.
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0: sacar una colección de fotos de alguien que le da duro a la bicicleta y a la bicicleta de montaña, porque está por nieve, por descensos, por piedras imposibles. Hola Joaquín, buenos días. Aquí te mando en este día de la bicicleta unas fotillos para que veas a qué me dedico los fines de semana. Y de paso pedirte una canción que se llama Cuando no me ves, de Love of Lesbian. Un abrazo grande. 689-649-805.
1: Joaquín, aunque me he mandado petición anteriormente, os estoy escuchando. Y ya estamos oliendo las cocinas. Hoy la mía sigue estando de ensaladas y unas bulas salteadas con pimiento y gambas. La ensalada lleva frijoles, maíz,
0: aceituna. Qué rica, qué buena pinta esa.

0: música de Love of Lesbian. Esto se llama Cuando no me ves. En este día de la bicicleta, en donde estamos repasando a base de canciones, pues diferentes años de Vuelta Ciclista a España. La música y los éxitos en la música durante mucho tiempo estuvo muy asociado a que fuese sintonía de la Vuelta Ciclista a España. Seguro que Óscar Castellanos, ¿qué tal? Buenas tardes. ¿Recuerda alguna?
1: Vamos, yo tengo una clarísima.
0: ¿Cuál?
1: Me estoy volviendo loco de Azul y Negro. Azul y Negro era, ¿verdad?
0: Sí, sí, Azul y Negro. Es que... Azul y Negro tuvo 3 canciones. ¿Ves? En diferentes años. O sea que...
1: Te diría que serían los grandes compositores para la Vuelta Ciclista a España.
0: Loco.
1: Pero a mí la de Me estoy volviendo loco es la que más recuerdo de la Vuelta Ciclista.
0: Hoy estamos entre las muy conocidas y las que ni me acordaba que había sido sintonía. Por ejemplo, antes he puesto Marta Sánchez, El ganador. Pero bueno, en otro capítulo de información de Castilla-La Mancha, las dos, ¿qué tenéis?
1: Mira, hilando un poco con esto, porque le han preguntado un poco también al presidente de Castilla-La Mancha hoy en unos desayunos informativos de Europa Press en Madrid, si tenía ya claro si se iba a presentar o no a las elecciones. Él ha dicho que es una decisión que va a apurar hasta el final, que es una decisión de carácter personal que medita sobre todo con su familia, pero que él es como los ciclistas, ¿no? Que él es de pedalear y que si se empina la montaña y hay dificultades no es de los que se baja de la bicicleta, sino que sigue pedaleando hasta el final. Y el día que no lo haga dice que se retira, no va a estar a la cola del pelotón.
0: No va a coger una eléctrica.
1: Exactamente, no va a coger una eléctrica. Por ahí decía, ¿no? Decía que ahora que hay situaciones complicadas en el país, ¿no? Porque entiende que está todo paralizado, volvemos a tener, bueno, pues al Congreso de los Diputados sin acuerdos, sin presupuestos, pues que en este panorama él sí que le apetece, le motiva el continuar, y además dice que cree que Castilla-La Mancha en este sentido puede aportar sentido común, ¿no? Sobre todo a la postura que defiende los actuales dirigentes del PSOE, de su partido, ¿no? Él ha dicho que sigue pensando que tenía que haber convocado elecciones generales Pedro Sánchez hace ya tiempo y que en caso, como no lo ha hecho, pues que lo que primaría ahora sería hacer una moción de confianza, ¿no? Que se sometiera a una moción de confianza. También ha dicho que puede ser clave en esta legislatura lo que decida el Constitucional con Puigdemont, y bueno,

0: tampoco se ha mordido la lengua, ha dicho que no es partidario de esas teorías de la Constitución, que queda mucho material por salir. Acaba de publicarse, por ejemplo, todo lo que tiene que ver con el sumario del caso Leire Díez, de esta en concreto ha dicho que apunta a ser corrupta, tonta y torpe, en fin. Unas declaraciones que luego vamos a analizar al detalle porque han tenido mucho jugo. Ayer hablábamos también de unos datos interesantes del paro económicos, pero también nos hacen reflexionar, ¿no? Porque hoy ha presentado su informe la Red Europea de Lucha contra la Pobreza y la Exclusión Social. Tenemos una tasa de pobreza en España estancada y la queja es que, bueno, con la buena marcha de la economía que hemos tenido en los últimos 10 años, esto hubiera tenido que bajar al menos unos puntos, pero se mantiene. Problemas, ya lo decían ayer los sindicatos, pues que la vivienda sigue siendo una rémora muy importante y lo que dice la Red Europea es que, de hecho, se come tantos ingresos que está provocando que la clase media en España tenga dificultades para llegar a mes de mes y esté rozando ese problema de la pobreza y de la exclusión social. Luego hablaremos con Carlos Usías en el informativo. Y un dato también a tener en cuenta que nos hace sentirnos orgullosos. Hoy es el Día Mundial del donante de órganos, y en Castilla-La Mancha seguimos estando a la cabeza en España, pero también en Europa. Solo en los primeros 5 meses de este año se han logrado ya 50 donaciones de órganos, que a algunos le puede parecer muy poco, pero ya podemos decir que es un dato muy, pero que muy positivo.
1: Pues con Carmen Martín, estos asuntos y algunos más. Os escuchamos. Gracias, Óscar.
0: Adiós, adiós.
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1: Hola Joaquín Rotondero, buenos días. ¿Qué pasa?
2: ¿Cómo
1: estamos? Gracias por nosotros, de Toledo. Tiempo hacía que no nos oye, no nos hablábamos. Oye, ¿te parece para estos calores y ya que estamos de fiesta, ponemos un poquito a los fabulosos Cadillacs? Matador, ¿vale? Venga, un abrazo a todos y daros una vuelta esta tarde noche por las calles de Toledo, que está bien chulo.
2: Sí, que es bonito, bonito. Ahora, gente ahí, prepárate a ir apretado.

0: de Cuenca. Pues mira, como ya es tarde, Joaquín, ponme la que quieras, ¿sabes? Pon la que tú quieras, que así no nos liamos. Y eso no lo haya... que te das radio. Y nada, como siempre, pues a mis amigos, hermanos Panadero García, mi amigo Rula, mi amigo Iker y mi compañero Pimpa. Que paséis un feliz jueves, miércoles, tuyo ya, con el puente de Arrón y que ni que ya es. Que paséis un feliz miércoles, el puente que lo tenga. Y nada, nos vamos escuchando. Una ruta.
1: Mucha gente comenzará un puente este miércoles. Festivo, mañana día del Corpus y el viernes.

0: Bueno, vamos a Cuenca, que tengo por aquí un peque rotondero, muy peque, buenos días.
1: Hola, Joaquín.
2: Hola, Joaquín.
0: Hola.
1: Soy Alejandro.
2: Soy Alejandro.
0: Hola, Alejandro.
2: De Cuenca.
0: De Cuenca.
2: Una canción.
0: Una canción.
1: De Michael.
2: De Michael.
0: Jackson.
2: Lacio.
1: Un beso, un abrazo y hasta otro día.
0: Un beso, un abrazo y hasta otro día. WhatsApp terapéutico lo llamo yo. Vuelve pronto, Alejandro. Michael.

0: Venga, no sé si dará tiempo, pero voy a pegar el grito de guerra. ¡Ey, ey, ey, ey, ey!
1: ¡Espartaco!
0: ¡Espartaco! Buenos días, Rotonde. Buenos días, Joaquín Guzmán.
1: Buenos días.
0: De Polán. Bueno, José Antonio de la Queen en ruta, equipo ya cerca de Casalegas. Vamos a ver para el día de hoy, pues una revolución sexual no hace falta, ¿no, Joaquín?
1: Bueno.
0: La Casa Azul, Guille Milky Way, temazo, fan número uno. Venga, dedicada al tío Floren, José Luis El Gran de Barcelona, Juan Ángel, Melody, Menudo, Polo Galán y a ti y a mí. Beso y un abrazo, que tengamos buen día de fiesta mañana. ¡Y ponme la machote!
1: Que alguno será mañana y pasado, ¿no? Os recuerdo que mañana es el Corpus, es festivo en toda Castilla-La Mancha. Nosotros estaremos aquí contándote además un poquito cómo está transcurriendo el Corpus de Toledo. Y el viernes también compartiremos vueltas a esto que es la rotonda. 15 minutos para las 2 de la tarde.

0: Qué temazo de Michael Jackson, Billie Jean, qué bien suena. Por eso no pasan los años, por esas canciones. Un saludo. Le alabo el gusto a ese niño, Alejandro de Cuenca. Qué bien elegido el tema.
1: Pues que sigan así, que haya variedad, pero sobre todo que no se olviden esas canciones.
2: Que anticipabas un futuro catastrófico.
1: 11 minutos para las 2 de la tarde.

0: Y en el día de la bicicleta, ¿cómo íbamos a asfaltar esta canción? Buenos días.
1: Buenos días, Joaquín. Buenos días, Rotonderos. Soy Alex desde Bueno. A ver si me puedes poner la bicicleta de Shakira y Carlos Vives. Y feliz puente a los que lo tengáis. Hasta luego.

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1: Un poquito más de 6 minutos para las 2 de la tarde a esa hora.
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1: En este día en donde se han suavizado las temperaturas, será por eso que el IPP pues ha puesto más zonas verdes que otras veces. Hay buena parte de toda la Sierra Norte de Guadalajara y buena parte de la Manchuela, conquense y sobre todo la Sierra del Segura, ¿no? Bueno, hemos estado celebrando el Día de la Bicicleta recordando canciones que formaban parte de la Vuelta Ciclista a España y los miércoles, Fernando Bernácer, es tu turno. Mañana, celebrar el Corpus, aquí estaremos. Hasta mañana, sed felices.

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0: Son las 2 de la tarde.
1: Es miércoles 3 de junio, vísperas del Corpus Christi en Toledo, y un día para sentirnos todos muy orgullosos, porque Castilla-La Mancha sigue situándose a la cabeza en la donación de órganos.
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0: Buenas tardes, hoy se conmemora el Día Nacional del Donante de Órganos y una vez más, un año más, volvemos a batir récord con 50 donaciones de órganos y tejidos en los primeros 5 meses del año, lo que ha permitido que 100 personas reciban un trasplante. María José Sánchez Carretero, responsable de la Unidad de Coordinación de Trasplantes aquí en Castilla-La Mancha, cree que es el mejor ejemplo de trabajo en común entre los profesionales sanitarios y la sociedad.
3: Estos datos son el resultado de una cohesión de todo el sistema, por un lado del personal sanitario liderados por los coordinadores de trasplantes y una sociedad que cada vez está más implicada y que es más responsable en cuanto a la toma de decisiones y en cuanto a los valores de la donación.
0: El objetivo es seguir mejorando, de ahí que hayan presentado una campaña divulgativa para seguir captando donantes. Luego se lo contamos.
1: Es noticia que afecta a Castilla-La Mancha y que acaba de producirse hace apenas unos minutos.
4: El gobierno va a iniciar los trámites para presentar y aprobar los nuevos presupuestos generales del Estado para el año 2027. Quiero asegurarles que estos van a ser unos presupuestos generales del Estado destinados a resolver también el problema de la financiación autonómica.
1: Pedro Sánchez anunciando en Barcelona que van a intentar presentar presupuestos con la idea, además, de resolver la financiación autonómica. Por eso lo decía en Barcelona. Minutos antes, el presidente de Castilla-La Mancha, en un desayuno informativo en Madrid de Europa Press, le pedía a Pedro Sánchez que se sometiera a una moción de confianza, precisamente por no contar con unas cuentas públicas y por estar atado de pies y manos por los independentistas.
0: Emiliano García Page también cree que su partido, el PSOE, acabará muy mermado por los casos de corrupción que le acechan y la equivocada estrategia que a su juicio están siguiendo sus dirigentes con la teoría de la conspiración. Con este contexto le preguntaban si se presentaría a las autonómicas del año que viene y esta era su respuesta.
5: Basta que está difícil para echarle coraje y además no quiero que... O sea, además creo que mi tierra puede ayudar mucho a que en España haya sentido común, ¿eh? Sinceramente creo que va a ser importante para los tiempos que vendrán después que haya gente con sentido común que haga fácil recordar a la gente lo que es el PSOE.
1: Pedía, de hecho, a la dirección del PSOE querellarse contra Leire Díez, a quien ha llamado tonta, corrupta y torpe.

0: Pues precisamente llevábamos días esperándolo y hace unos minutos se ha hecho público el sumario del juez Pedraz sobre las presuntas cloacas del PSOE. Ángela Sobrino, buenas tardes.
1: Buenas tardes, sí, en ese documento se incluye un informe de la UCO que sitúa

0: que propone el Partido Popular, los socios de derechas de Sánchez insisten en que su línea roja es Vox y que lo que quieren es que sea el presidente el que convoque ya elecciones. Y Imanol Pradales, PNV.
1: Si uno atiende a lo que dice Vox, nosotros solo podemos tener las alarmas encendidas.
0: Mientras desde el PP insisten en que el país no está para bromas, Alicia García.
2: Hace una broma y España, sin duda, no está para ninguna broma.
0: Y después de la imputación de José Luis Rodríguez Zapatero, Sumar ha presentado una proposición de ley para reformar el estatuto de los expresidentes para limitar su actividad en el ámbito privado. Ernest Urtasun.
3: La primera, no creo que haya ningún ciudadano de este país que le parezca normal que un expresidente tenga una atribución pública, ya sea a través de la asignación que tiene como expresidente o ya sea a través de un cargo vitalicio en el Consejo de Estado y que pueda hacer negocios privados en paralelo.
0: En Castilla y León, tras 2 meses y medio de negociaciones, Partido Popular y Vox han llegado a un acuerdo. Mañueco cede 3 consejerías, una vicepresidencia e incluye la prioridad nacional en ayudas sociales y vivienda. Siempre ha defendido Mañueco dentro de la legalidad.
4: Una asignación prioritaria de los recursos públicos a quienes tienen un arraigo real, verificable, efectivo con nuestra tierra, siempre dentro, lógicamente, del ordenamiento jurídico y del marco legal.
0: Mientras continúa activo el incendio declarado en Murcia, en Garres, ha arrasado ya más de 177 hectáreas y ha provocado el desalojo de un centenar de vecinos. A los primeros servicios de extinción se han unido la UME, la Unidad Militar de Emergencias, y 2 aviones anfibios de aquí, de Castilla-La Mancha. También trágico accidente en Guipúzcoa, 5 agentes de la Policía Foral de Navarra han fallecido tras chocar la furgoneta en la que viajaban contra un camión cisterna. Se dirigían a realizar prácticas con la Archancha.
5: De vuelta a Castilla-La Mancha, la ley de universidades apostará por el modelo público
6: que encarna la Universidad de Castilla-La Mancha, que servirá además de referente para esta nueva normativa que permitirá a los proyectos privados desembarcar aquí en nuestra región, pero a los que se les va a exigir unos determinados estándares de calidad. Esther Padilla, consejera portavoz.
7: Si vienen con la calculadora, que no sea para sumar beneficios, sino tienen que tener muy claro que no sea para restar calidad.
5: Investigado por una estafa.
6: En Torrijos, Toledo, el detenido intentó, haciéndose pasar por un supuesto asesor de seguridad, estafar por SMS a un vecino. Es lo que se conoce como phishing, ante lo que alerta la portavoz de la comandancia en Toledo, Teresa Albacete. Esta vez parte del dinero estafado se ha podido devolver.
8: Mediante técnicas de manipulación y engaño, guió a la víctima para que llevase a cabo una serie de operaciones de manera urgente para proteger sus fondos. Sin embargo, la operación que realmente se estaba llevando a cabo era la transferencia de unos 5.600 euros.
5: Contigo ahora.
6: Es el nombre del programa para prevenir la soledad no deseada en entornos rurales. María Ángeles es una de las beneficiarias en Soto, en la provincia de Cuenca. Allí, profesionales y psicólogos propician encuentros entre mayores de 65 años para realizar actividades. La última ha sido un árbol con recuerdos de su infancia.
9: Nos entretienen, nos hacen que la cabeza funcione y la verdad que es muy agradable. Yo pienso que es bueno también que la gente mayor nos juntemos y hablemos.
5: Y multitudinaria ofrenda floral.
6: La que han realizado más de 700 escolares de infantil y primaria de 17 colegios de Toledo en vísperas del Corpus Christi en la Puerta de Reyes de la Catedral.
10: Una celebración, una fiesta para darle flores a la Virgen María.
11: Es una fiesta muy especial porque mi abuela siempre va a la iglesia. Estas flores las he cogido para representar un poco el color de la Virgen.
6: Esta tarde la Tarasca va a recorrer las calles del casco histórico de la capital y ya por la noche darán por inaugurado el recorrido procesional.
5: En deportes, un nombre propio, el de Leo Messi, premio Princesa de Asturias de los Deportes. Manuel Martín de la Vega, buenas tardes.
12: Buenas tardes, sí, el futbolista argentino con más títulos es reconocido por su trayectoria deportiva, por su continuada labor solidaria y su ejemplar comportamiento dentro del terreno de juego, un galardón que va a recibir el próximo mes de octubre. Todo esto en un miércoles en el que a partir de las 3 de la tarde tenemos tertulia desde las 3 de la tarde en Castilla-La Mancha en juego.
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6: El calor que aprieta pero no ahoga como estos días atrás. Se nota que han bajado, Carlos Macías, un poquito las temperaturas. Buenas tardes.
14: ¿Qué tal? Muy buenas tardes. Pues sí, han bajado un poquito, cosa que la verdad se agradece después de esa recta final del mes de mayo

0: que nos dejaba esos valores más propios de los meses de julio y de agosto, de plena canícula estival. Hoy los termómetros se nos van entre los 30 y los 32, 33 grados, un poquito más altas por el oeste de Toledo y en Ciudad Real, donde podríamos alcanzar los 35, todo esto con un tiempo tranquilo, estable, de sol, alguna nube de evolución creciendo en áreas de montaña del norte, del extremo norte hacia la zona de la serranía norte de Guadalajara y puntos del sur de la región, y todo con perspectiva de un jueves de Corpus en el que el tiempo pues también va a estar tranquilo y ese calor también va a ser moderado, cosa que seguramente todos agradeceremos, sobre todo si disfrutamos de el día del Corpus en la capital toledana. Mañana los 30-31 grados con el cielo también bastante soleado.
1: Conviene que sigan siempre la información meteorológica y que hagan caso de los consejos que se suelen dar para las altas temperaturas. No nos cansamos de decirlo. Y aviso para navegantes. El pasado mes de mayo, 101 personas fallecieron en España como consecuencia de las altas temperaturas o con patologías ligadas a las altas temperaturas. Es la cifra más alta de toda la serie histórica, según la ministra de Sanidad, que ha presentado el Plan Calor 2026, que tiene como principal objetivo precisamente eso, salvar vidas. José Luis Martín.
2: Que el calor llega cada año antes es una realidad, también el hecho de que es una amenaza para la salud pública. Mónica García, ministra de Sanidad.
3: El verano meteorológico es hoy casi 6 semanas más largo que en los años 80. Eso significa que una generación entera de españoles está viviendo un clima sustancialmente distinto al que conoció durante su infancia.
2: Según datos del Ministerio, entre 2015 y 2025 se registraron más de 27.500 muertes asociadas a las altas temperaturas. El pasado año la cifra fue de 3.832 fallecidos y solo el pasado mes de mayo 101.
3: Durante la última semana de mayo hemos registrado temperaturas entre 10 y 15 grados por encima de lo habitual para estas fechas.
2: El Plan Calor 2026 recoge los principales factores de riesgo a tener en cuenta, con especial atención este año a los centros educativos.
3: Los alumnos, las alumnas y los profesores y profesoras se están achicharrando.
2: Los niveles de riesgo se mantienen del verde al rojo y se aumentan en medio grado los umbrales, que en el caso de Castilla-La Mancha oscilan entre los 34,4 grados de la serranía conquense a los 40,1 de la Mancha de Ciudad Real. Y es que toda prevención es poca ante un verano que se espera más cálido de lo normal en buena parte del país.
4: Sepamos también a esta hora cómo se circula por las principales carreteras de Castilla-La Mancha. DGT, Marta Míguez, buenas tardes.
5: Muy buenas tardes, ¿qué tal? A esta hora se complica la circulación en la A4 en Seseña, en sentido sur, sentido Tembleque, debido a la avería de un vehículo que está generando hasta 2 kilómetros de retenciones. También complicaciones en Toledo, en la A42, en Santa Bárbara, sentido Las Nieves, y en el entorno de Santa María de Benquerencia, la TO23, en ambos sentidos de la marcha. Por último, les pedimos precaución debido a las obras de mejora que afectan en Albacete. Podrán encontrar complicaciones en la A31 entre los entornos de Bonete y Almansa. En el resto de carreteras y provincias se circula a esta hora con mucha más normalidad.
1: Gracias. Aprovechando que además hoy, 3 de junio, se celebra el Día Mundial de la Bicicleta, se ha presentado un plan para concienciar a ciclistas y conductores a la hora de evitar accidentes. Se ha hecho aquí en el Hospital Nacional de Parapléjicos en Toledo, donde el año pasado atendieron a 10 personas que sufrieron lesiones montando en bici. Javier Pérez.
6: En bici sí, pero seguro. Es el lema del decálogo que se ha presentado en el Hospital Nacional de Parapléjicos para concienciar y reducir el número de lesiones medulares por accidente en ciclistas.
7: Cada gesto preventivo suma. La seguridad empieza antes del accidente y puede evitar consecuencias irreversibles.
6: Respetar las normas de circulación, ser visibles, llevar cascos son algunos consejos para los ciclistas. Pero los conductores también deben estar alerta y sobre todo tener paciencia y precaución, porque encima de la bici hay una vida.
8: Si es ponernos siempre en el lugar del otro. Cuando vamos con los coches, saber que el ciclista va más despacio. Cuando somos peatones, saber que el ciclista tiene que tener cuidado con el peatón. Es empatía siempre.
6: Esto lo cuenta Roberto. Sufrió el año pasado, en otoño, un accidente mientras salía con sus amigos a hacer una ruta en bici. Ahora se recupera en Toledo y es una de las 10 personas que en 2025 ingresaron por lesión medular tras sufrir precisamente una caída o un siniestro con este vehículo. Un número que casi duplica al año anterior. Por eso hay que insistir en los mensajes. Mónica Alcomendas, director del Centro Inmaculado Gutiérrez del SESCAM.
9: Promover la responsabilidad, la prudencia y el respeto a las normas de seguridad vial no solo debe ser una recomendación, sino una obligación.
10: Una lesión medular pues cambia por completo tu vida. La mejor lesión medular es la que no se produce.
6: Y es que en un instante a todos nos puede cambiar la vida.
1: Y tanto que sí, ¿verdad, Javier? Porque Javier estuvo aquí un tiempo. Los más asiduos a Radio Castilla-La Mancha lo saben, lo han echado en falta. Ha estado un tiempo de baja precisamente porque tuvo un accidente de bici que afortunadamente quedó, bueno,

0: Afortunadamente era una rotura de clavícula, pero bueno, mejor así.
1: Mejor así.
0: Recuperarlo así. Gracias, Javier, gracias por el esfuerzo. Bueno, la Junta General de la FORTA, la Federación de Organismos o Entidades de Radio y Televisión Autonómicos, se ha reunido este miércoles en Toledo. Una jornada de trabajo en la que se han abordado asuntos relativos a la coordinación de esta Federación de Medios Públicos Autonómicos.
2: La celebración de esta reunión aquí en Castilla-La Mancha se enmarca dentro de los actos conmemorativos del 25 aniversario de Castilla-La Mancha Media, una efeméride con la que el ente público quiere dar relieve al papel de los medios de comunicación públicos, autonómicos y reforzar así los lazos de colaboración. Así lo ha defendido el presidente de FORTA, José Antonio Sánchez, que insiste en que la unión hace la fuerza. Después escuchamos a Carmen Amores, a la directora general de Castilla-La Mancha Media.
3: A las televisiones públicas le ocurre como al pozo. Se da cuenta de uno lo que vale el agua cuando se seca. Mientras se tiene, no. Si desapareciéramos, entonces la gente lo echaría de menos. Somos un servicio público, yo diría que imprescindible.
4: Para acompañarnos en esta celebración de los 25 años desde la creación de la radio y la televisión pública de Castilla-La Mancha. Estamos además en un entorno de corpus que siempre es precioso para los que no lo conocen, de manera que además de recibirlos, vamos a ser anfitriones.
2: Los miembros de la FORTA han sido recibidos esta mañana por el alcalde de Toledo, por Carlos Velázquez, y está previsto que ya por la tarde sean recibidos por el presidente de Castilla-La Mancha, Emiliano García Page.
0: Así llegamos a las 2:15 con Lara Bautista en control técnico y J. García en producción.
2: Es tiempo para las noticias aquí en Radio Castilla-La Mancha hasta las 3.
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0: Si no hay adelanto electoral, Pedro Sánchez debería someterse a una moción de confianza. Es la solución que el presidente de Castilla-La Mancha ha planteado a la actual situación política en España.
2: Lo ha dicho en Madrid en un desayuno informativo que ha organizado Europa Press. Para García Page, lo más lógico hubiera sido un adelanto electoral, pero como ya llega tarde, los resultados de los distintos comicios autonómicos deberían obligar a su partido a plantear esta alternativa.
6: Me parece lo decente. Lo que corresponde. Es evidente que no se tiene la mayoría, que no sale nada adelante, que el país está bloqueado, que no se han podido presentar siquiera los presupuestos del Estado. El argumento para mantenerte en el poder no puede ser es que van a ganar los otros. Es que eso realmente tiene un muy poco pase democrático.
2: No cree que al Partido Popular le interese una moción de censura porque en realidad está esperando a que el Partido Socialista acabe achicharrado por los casos de corrupción. De hecho, cree que queda al menos el 50% de documentación por analizar por jueces y fiscales. De ahí que pida a los dirigentes socialistas que abandonen la teoría de la conspiración.
6: Somos tan responsables como el Partido Popular de las leyes que regulan el Poder Judicial, hemos pactado el sistema. Si alguien quiere plantear una denuncia, que digan este juez tal, menganito cual, denúncielos, pero no generalice, porque eso es tanto como decir que todos los socialistas somos corruptos, y es al contrario, la inmensa mayoría somos decentes, o decir que todos los políticos somos indecentes.
0: Considera que el PSOE debería querellarse frente al Eire 10 y que aquellos que están saliendo a la luz como corruptos, tontos y torpes. Considera clave la legislatura la última sentencia del Constitucional sobre Puigdemont y sobre el futuro del PSOE. Cree que será mejor sin Sánchez. Y horas después, precisamente el presidente del Gobierno en Barcelona, en un acto con empresarios catalanes, hacía el siguiente anuncio.
7: El Gobierno va a iniciar los trámites para presentar y aprobar los nuevos presupuestos generales del Estado para el año 2027. Quiero asegurarles que estos van a ser unos presupuestos generales del Estado destinados a resolver también el problema de la financiación autonómica.
0: En este sentido, el Gobierno central anunciaba estos días que va a convocar a las comunidades autónomas, primero una a una y después en el marco del Consejo de Política Fiscal y Financiera.
2: Al presidente de García Page no le gusta esta fórmula, aunque acudirá a esa cita con el ministro de Hacienda, algo que hoy ha criticado así la portavoz del Partido Popular en Castilla-La Mancha, Carolina Agudo.
8: Nos parece es una auténtica vergüenza que Emiliano García Page vaya a acudir a reuniones bilaterales. Mire, lo que es de todos los españoles se tiene que negociar entre todos los españoles y no entre unos y otros. Porque si Emiliano García Page va a acudir a reuniones bilaterales, lo que está haciendo es blanquear los pactos ocultos entre Sánchez y sus socios independentistas, que desde luego están rompiendo con la igualdad de todos los españoles.
2: Hay que defender la postura de Castilla-La Mancha en todos los foros, según ha dicho hoy la presidenta del PSOE de Toledo, Tita García Élez, que contrapone la valentía del presidente Page frente al inmovilismo de Paco Núñez.
9: Porque no hay mayor coherencia ni mayor valentía que decir lo que uno piensa mirando a los ojos, haciéndolo siempre que tengas una oportunidad. Y eso es lo que ha hecho siempre el presidente Page. Decir alto y claro, con independencia de quién tenía enfrente, que Castilla-La Mancha necesita una financiación justa para garantizar los servicios públicos de nuestra región.
0: Volvemos a ese desayuno informativo de Europa Press del presidente de Castilla-La Mancha, porque allí se le preguntaba si se va a presentar o no. Dice que no ha tomado esa decisión, pero que basta que sea un momento difícil como para echarle coraje y repetir. También se ha pronunciado sobre estatuto, trasvase y financiación. José Manuel Castellote.
1: Como placebo para parecer que se está haciendo algo, así es como ha calificado el presidente regional las nuevas reuniones bilaterales propuestas por el gobierno para retomar la financiación autonómica.
6: A nosotros ya que no nos entretengan, que resulta bastante patético estar hablando de la financiación para no sé cuántos años de las autonomías sin haber presentado un solo proyecto de presupuestos en toda la legislatura.
1: En cuanto al estatuto, ha dejado intuir que podrían retirarlo del Congreso ante una eventual y futura mayoría de PP y Vox.
6: No voy a consentir en ningún caso que el proyecto de estatutos, que una vez está tramitándose en Madrid, ya la comunidad autónoma pierde el control, porque es ley orgánica, quede en manos de una eventual mayoría del Partido Popular con Vox.
1: Referencias también al trasvase, recordando que no duda que el Ministerio modificará sus reglas de explotación. El problema es cuándo.
6: Digamos que con el Ministerio coincidimos en el fondo y en la filosofía. Discrepamos claramente en los ritmos.
1: García Page cree que los cambios ante escaños asignados a las provincias de Albacete y Guadalajara pueden beneficiar al PSOE, aunque recela de un sistema con tan baja representación.
0: El agua que trae cola en todos los ámbitos, también en el local, y si no, miren lo que ha ocurrido en Talavera de la Reina.
2: Piden el cese del portavoz en funciones del gobierno de Talavera por mentir en una comparecencia de prensa. Lo ha exigido el Partido Socialista en la ciudad, que hoy ha afeado al portavoz que dijera que Talavera se había sumado a las alegaciones de la Federación de Municipios y Provincias a la planificación del Tajo, cuando la Federación no ha presentado ninguna, Iván López.
10: Los socialistas aseguran que esas alegaciones son un asunto crucial para el futuro plan hidrológico del Tajo, porque en ese primer documento de usos del agua se dirimen cuestiones tales como el agua para riego o para el consumo humano. En relación a si el ayuntamiento había presentado alegaciones a esa planificación de la CHT, Benedicto García, portavoz municipal, aseguraba este lunes:
11: particularmente no sé si se han presentado alguna propuesta.
10: Y añadía que en todo caso se sumaban a las presentadas por la Federación de Municipios y Provincias. Hoy los socialistas elevan el tono porque han recordado que esa federación tampoco ha presentado alegaciones. José Gutiérrez, portavoz del PSOE.
12: Ante esta nueva mentira de las alegaciones que no se han presentado, pedimos el cese fulminante del concejal portavoz. Defender el Tajo y toda su cuenca, defender el Tajo, defender el Alberche, que es donde beben todos los talaveranos y las talaveranas.
10: Y mientras, el alcalde de la ciudad, José Julián Gregorio, asegura que las palabras de su portavoz se han tergiversado y que lo que en verdad quería decir:
13: como FEN, estamos dentro de ese grupo de trabajo que está presidida por la consejera, por la directora del agua, que es Montse Muro. Estamos ahí, entonces han hecho una serie de alegaciones.
10: Esa mesa a la que se refiere el alcalde es el Consejo Regional del Agua, que tampoco ha presentado alegaciones porque no es un órgano competente para hacerlo, dado que agrupa colectivos, cada uno de ellos con diferentes sensibilidades e intereses.
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0: 2:23, ayer traíamos a la portada de este informativo los buenos datos, porque eran buenos datos, del paro en Castilla-La Mancha, pero también recogíamos la preocupación de los sindicatos por los bajos salarios que impiden, por ejemplo, acceder a la vivienda.
2: Este crecimiento económico tampoco se traduce en la reducción de la pobreza en nuestro país. A esta hora saludamos a Carlos Susía, ciudadrealeño, presidente de la Red Europea de Lucha contra la Pobreza y la Exclusión Social. Señor Susías, buenas tardes.
16: Buenas tardes.
2: Es la principal conclusión del informe que hoy han presentado en Madrid, ¿verdad? Seguimos con una tasa de pobreza que no baja, que se estanca.
16: Exactamente. Tenemos un momento, estamos viendo un momento donde crecemos como nunca. España crece como nunca, además con prácticamente todos los parámetros macroeconómicos. Se está creciendo y es evidente. Y sin embargo, como mucho conseguimos estabilizar la pobreza, baja una décima, ¿no? Verdaderamente, es verdad que ha bajado, pero hace una décima, lo cual es prácticamente irrelevante. Simplemente nos estabilizamos. Es cierto que comparado con otras crisis, lo que ocurría es que después se crecía mucho y la pobreza prácticamente no solamente no bajaba, sino que se mantenía más alta de lo que cuando se había empezado la crisis. Pero la realidad es que necesitamos que las políticas que están evitando que la pobreza crezca, ¿no?, sean reforzadas para conseguir que la pobreza se reduzca.
2: ¿Dónde radica el principal problema? O mejor dicho, ¿en qué tenemos que mejorar? ¿Dónde podría estar aquí la solución?
16: Pues aquí hay tres elementos que para nosotros son muy importantes y el propio informe lo detalla. Primero, tenemos uno de los principales problemas en pobreza es la pobreza infantil. Lideramos el ranking europeo de pobreza infantil. Y para afrontar la pobreza infantil necesitamos una política de renta de prestación por hijo a cargo o prestación por crianza, como la queremos llamar, como han hecho prácticamente casi todos los países de la Unión Europea, y los países que la han implantado verdaderamente han bajado la pobreza infantil y han bajado la pobreza con carácter general. Necesitamos unos empleos de calidad, por lo tanto, no solamente es necesario que suba el salario mínimo de profesional, sino que necesitamos una mejora de la estructura salarial que tenemos en España. Y luego hay un elemento esencial, la vivienda. La vivienda se ha convertido en un elemento de generación de pobreza. Hay que tener en cuenta que los alquileres han subido en los últimos años un 48%, mientras que la renta real no ha subido de las familias, no ha subido más de un 20%. Por lo tanto, ahí tenemos un problema muy serio y que afecta, además, no afecta por igual a todas las familias, porque las familias que más tienen que alquilar son las familias que menos recursos tienen. Es decir, los que menos tienen que pagar mucho más por la vivienda. Esto hace que la pobreza sea muy difícil de bajar. Si no fuese por las medidas que se tomaron a raíz de la crisis y que muchas de ellas todavía se han mantenido, tendríamos una situación mucho peor. De hecho, en España, 11 millones de personas no están en pobreza gracias a las transferencias públicas, a las transferencias del Estado. Pero necesitamos mejorar esas políticas, ¿no?, porque si no, no conseguiremos bajar la pobreza en un país que está creciendo como nunca.
0: Además, señor Susías, esta cuestión de la que usted habla, este problema grave de la vivienda, lo que está provocando también, y es lo que muchos percibimos en la calle, es que la clase media está metida de lleno en este problema. La clase media está en un serio riesgo de pobreza y de exclusión social en nuestro país.
16: Exactamente, porque antes se ha hablado de las familias más vulnerables, pero ojo, el tema de la vivienda, los fenómenos que estamos detectando es que familias que no están bajo el umbral de la pobreza, si están debido a los costes de la vivienda y de los suministros de la vivienda, están viviendo en una situación de empobrecimiento. Verdaderamente están viviendo en pobreza, aunque no estén dentro del umbral de pobreza. Es decir, la pobreza que hay en España es mayor que la que afronta el informe. Por eso es necesario medidas que sean transversales y que también afecten a la clase media, ¿no? Una clase media que se ha visto muy debilitada en los últimos años, también por la subida del coste de la vida, no solamente ya de la vivienda. Por eso son necesarias políticas de rentas que tienen que ver con las prestaciones por hijo a cargo. Esto beneficiaría sobre todo familias monoparentales, que la mayoría son de mujeres con hijos a cargo. Y aquí estas familias monoparentales, más del 50% están en situación de pobreza. Afectaría, por supuesto, a la pobreza infantil, que se mejoraría significativamente. Y, por supuesto, además eso transferiría rentas no ya a las familias, que pasaría la renta por las familias, pero al final la familia se termina gastando ese dinero como muchas veces decimos coloquialmente, en la tienda de la esquina, beneficia a la economía, ¿no? Eso es especialmente importante. Y luego, por supuesto, actuar sobre el mercado de la vivienda, que en estos momentos está siendo un elemento de empobrecimiento de la clase media.
0: Ustedes también denuncian que así no llegamos a los objetivos que nos hemos fijado todos en esa Agenda 2030, ¿no?
16: Así es muy difícil, por no decir imposible. Ojo, estos objetivos no son los objetivos solamente de Naciones Unidas. Esto es a lo que se comprometió España, siendo presidente don Mariano Rajoy, y que se comprometió.

0: en nombre del Reino de España. Por lo tanto, es una obligación que tiene, que tuvo los gobiernos del señor Rajoy, que luego asumió, ha tenido que asumir los gobiernos del señor Sánchez, y que tiene que asumir el gobierno que llegue después del gobierno del señor Sánchez, sea el que fuere, hasta el 2030, ¿no? Y resulta que solamente en la baja intensidad en el empleo estamos cumpliendo el objetivo. En todos los demás no los estamos cumpliendo. Y hay algunos objetivos, como era la de reducir la pobreza a la mitad, en uno de los países más ricos del mundo, estamos en la Unión Europea, que es la zona más rica del mundo, no es de recibo que no se esté cumpliendo este objetivo.
1: No sé, entiendo que más adelante, señor Susías, presentarán este informe, digamos, más detallado por comunidades autónomas. No sé si nos puede adelantar un poco en qué situación se encuentra comparado con la media nacional Castilla-La Mancha.
0: Pues en este informe solamente hemos sacado el ámbito nacional. El informe de comunidades autónomas saldrá en octubre, como todos los años, pero en el avance que hicimos en el mes de febrero ya vimos que este año, afortunadamente, Castilla-La Mancha se ha mejorado algunos indicadores. Ahora queda por ver cómo ha funcionado otros indicadores como pobreza severa y algunos otros, y bueno, había que ver cómo funcionamos. También es verdad que en Castilla-La Mancha me consta que la Red de Lucha contra la Pobreza de Castilla-La Mancha está trabajando con el gobierno autónomo para tener una estrategia con la Consejería de Bienestar Social y con todo el gobierno, porque al final la estrategia es de todos, ¿no? Para tener una estrategia contra la pobreza. Pero será que los datos del informe de regional no los tendremos hasta finales de septiembre, principios de octubre.
1: Bueno, pues estaremos pendientes y lo contaremos, claro que sí. Carlos Usías, presidente en España de la Red Europea de la Lucha contra la Pobreza y la Exclusión Social, gracias por haber atendido la llamada de Radio Castilla-La Mancha.
0: Muchas gracias a ustedes. Y soy de Tomelloso, ¿eh?
1: De Tomelloso, ciudad raleño, exactamente. Gracias.
0: Sí, exactamente. Hasta luego.
1: Adiós.
2: De vivienda seguimos hablando porque uno de los pilares de esa Agenda Regional de Acción por la Vivienda es la rehabilitación energética. Ahora mismo en Castilla-La Mancha hay más de 9.000 viviendas que están en este proceso gracias a una inversión de 120 millones de euros. Una de las provincias más activas es la de Guadalajara, Esther Bogonés.
3: Ahora mismo, según los datos de la delegación de la Junta en Guadalajara, en la provincia se está tramitando o se está rehabilitando energéticamente ya 2.600 viviendas, con una inversión de 30 millones de euros. La movilización de ayudas está impulsando la rehabilitación energética de edificios de viviendas, unas subvenciones que son más altas cuanto mayor sea la eficiencia alcanzada. Es el caso del edificio de San Roque 18. Tomás Humada es arquitecto jefe de producto de Iberdrola.
4: Este edificio consumía 100% gasóleo y ahora mismo consumir 100% electricidad a través de aerotermia, energía renovable. Va a dejar de emitir, creo que son 68 toneladas de CO2 al año.
3: Además, el aislamiento de cubierta y fachada harán que consuman menos energía. Es un ejemplo en la capital. Pero la rehabilitación energética no solo contribuye a frenar el cambio climático, también puede ser aliada contra la despoblación, como insiste Rosa María García, delegada de la Junta en Guadalajara.
5: Nuestras miras están en que estas actuaciones también lleguen a las zonas rurales para que podamos ampliar el parque de viviendas y también podamos atraer a habitantes.
3: Castilla-La Mancha es la comunidad que más fondos ha movilizado del programa PRE5000 para la rehabilitación energética de edificios en municipios de menos de 5.000 habitantes.
1: Este miércoles se celebra el Día Mundial del Donante. España sigue liderando el ranking de donaciones y dentro de España Castilla-La Mancha se sitúa a la cabeza. Un dato para que estemos muy orgullosos de ello, Mario Alfonso.
6: Más de 6.300 donaciones de órganos se realizaron el pasado año en España, un dato que sitúa a nuestro país a la cabeza a nivel mundial. En Castilla-La Mancha, las donaciones han crecido un 38% en los primeros 5 meses de 2026 hasta situarse en los 50. A la cabeza, el Hospital Universitario de Toledo con 19, mientras que donde más crecen es en Ciudad Real, donde pasan de 6 a 14. María José Sánchez, responsable de la Unidad Autonómica de Coordinación de Trasplantes.
7: Estos datos son el resultado de una cohesión de todo el sistema, por un lado del personal sanitario liderados por los coordinadores de trasplantes y una sociedad que cada vez está más implicada y que es más responsable en cuanto a la toma de decisiones y en cuanto a los valores de la donación.
6: A pesar de ser buenos datos, preocupan las listas de espera. Son 148 pacientes que dependen de un donante. La principal causa, el aumento de receptores. Por eso consideran esencial concienciar sobre los testamentos vitales que aceleran los procesos de donación.
2: Por cierto, que la Unión de Trasplantados de Órganos Sólidos se ha instalado 2 mesas informativas en el Hospital Universitario y en la Plaza de Zocodover, en Toledo Capital. José Luis, trasplantado de riñón, ha contado a Radio Castilla.

0: Castilla-La Mancha la importancia de comunicar a la familia el deseo de donar.
1: Lo que pasa es que ellos tienen que concienciar a la familia, porque aunque sea donante, a la hora de pedir la donación, lo primero que importa es la familia, que tengas concienciada a la familia. Ese es el mayor requisito, vamos, ninguno. Por lo demás, nada, simplemente es, tú tienes que concienciar a la familia para eso, para la última palabra cuando llega pues el triste momento de lo que hay. Pero luego, mira, somos trasplantados.
2: Castilla-La Mancha está desarrollando un proyecto de atención oftalmológica que ha reducido las listas de espera en esta especialidad en los hospitales donde está en marcha.
0: Se basa en el uso de una tecnología avanzada para el cribado, el diagnóstico y la derivación de pacientes que, de momento, funcionan en los hospitales Mancha Centro, el de Tomelloso y el de Talavera de la Reina. Poco a poco se va a ir implantando en el resto de la región. Esther Padilla es la portavoz del Gobierno.
3: Nos permite hacer un cribado mucho más eficaz de la lista de espera y priorizar a quienes más lo necesitan. Los datos son espectaculares. En el Hospital Mancha Centro la espera ha pasado de 200 a 15 días. La lista de espera ha pasado de 5.220 pacientes que había en el servicio de oftalmología a apenas 4.
2: Han estudiado medicina, psicología, enfermería o biología y comienzan ahora su periodo de formación como residentes. 80 han iniciado este periodo en la gerencia de Ciudad Real, una primera toma de contacto de los MIR. Con ellos ha estado Manuela Barragán.
4: 80 nuevos residentes que han elegido el Hospital de Ciudad Real o los centros de salud del entorno para formarse. Lo harán desde enfermería comunitaria hasta oncología radioterápica, por cierto, especialidad que este año se estrena en Ciudad Real. Todas las especialidades que se han ofertado se han cubierto y algunas, como cuidados intensivos, con la mejor nota de España. Isabel Campanario, gerente del Hospital Universitario de Ciudad Real.
5: Tenemos muy buenos números de residentes que nos hayan elegido. Por ejemplo, la residente de intensivos es el mejor número de toda España. Aunque no eso es lo más importante. Lo importante es que se formen bien y aquí van a aprender todo lo que sea necesario.
4: Formar y retener el talento es el objetivo del SESCAN con esta formación de residentes. El año pasado, el 80% de los que terminaron su residencia en la región se quedaron trabajando en la sanidad pública de Castilla-La Mancha.
0: Castilla-La Mancha, que tendrá una ley de universidades que apostará por el modelo público, los proyectos privados podrán instalarse en nuestra región, eso sí, cumpliendo con los estándares de calidad, Enrique Lumbreras.
6: Lo adelantaba ayer el presidente regional y ha profundizado en ello hoy la consejera portavoz. La futura ley tendrá a la universidad pública como referente, tal y como ha sido en las últimas décadas. Una normativa que se contrapone con los modelos que se están afianzando últimamente en algunas comunidades autónomas, donde, según Esther Padilla, se asfixia a las universidades públicas para empujar a los alumnos a las privadas.
3: No estamos dispuestos a participar de un modelo que vuelve a poner por delante el privilegio de tener dinero para estudiar lo que cada uno quiere u obtener la titulación que consideren. Nuestro modelo es el modelo de la igualdad en el acceso, que garantiza la oportunidad independientemente de la cuenta corriente que haya en la familia.
6: Esto no significa que no puedan instalarse en la región universidades privadas. Podrán hacerlo, pero se les impondrán las mismas exigencias académicas que a la pública.
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10: 2 y
2: 2 y 38, 40 años de la PAC, la política agrícola comunitaria que ha transformado nuestro campo. Sostiene una parte importante de la renta de nuestros productores y ha modernizado el sector.
0: Toca celebrar y se ha hecho en el Ministerio de Agricultura, pero también hay nubarrones en el horizonte. Madrid, José Julián de la Peña.
9: Unos nubarrones que no auguran precisamente buena lluvia para el campo, porque la nueva PAC a partir de 2028 podría suponer un recorte cercano al 20% del presupuesto y además dan más autonomía a cada país para el reparto de los fondos, así que no habrá los mismos criterios para todos los productores del mercado común, lo que puede alterar la competencia. Visto lo que hay en el horizonte de las negociaciones que están en marcha en Bruselas, el ministro Planas insiste en su compromiso de luchar por una PAC fuerte.
10: Los fondos tienen que ser como mínimo los correspondientes a este periodo. Parece sencillo, pero no lo es. Y desde luego, para nosotros esta es una línea roja, como para otros Estados miembros, en la defensa de la futura PAC.
9: El modelo actual de la PAC ha inyectado al campo español en estos 40 años 200.000 millones de euros, 20.000 en el caso de Castilla-La Mancha. Eso ha permitido duplicar las rentas, más empleo, explotaciones más grandes y multiplicar por 8 la facturación de la industria agroalimentaria, hasta convertirnos, dice Planas, en una potencia mundial.
2: Pues seguimos a pie de campo porque la Asociación Nacional de Productores y Comercializadores de Ajo alertan de la llegada a Europa vía Rotterdam de ajo chino a precios de derribo.
0: Esto estaría distorsionando a aseguran las primeras operaciones de ajo nuevo ahora que arranca la campaña en las principales zonas productoras de nuestra región. Según las cuentas que han echado, los costes de mano de obra y procesado superan aquí el precio de las mercancías que llegan de fuera, lo que representa un problema de competencia desleal o de ventaja para determinados países terceros. Jonathan Parra es agricultor.
11: A nosotros lo que más nos molesta es que no jugamos en las mismas condiciones. No es lo mismo para criar ajos Egipto o Argentina o Marruecos que nosotros. Lo que nos piden a nosotros, lo que nos exigen, no tiene nada que ver allí. Estamos unas 24 personas, pues ponle que nada más que el día de hoy, aquí en esta cuadrilla, cuesta 100 euros más todos los días.
2: Estos días se siembra además el arroz bomba en las minas en el límite entre Albacete y Murcia. Dicen que su secreto está en las aguas del río Segura y su afluente El Mundo. Se espera una buena cosecha, Amparo de Aguilar.
12: La siembra se ha retrasado por culpa de las lluvias. Juan Carlos Marín es agricultor de las minas.
13: Y aunque se ha empezado tarde, el arroz está cundiéndole más la nacencia, está creciendo mucho más rápido que otros años que hemos plantado antes, pero por el frío no ha caminado. Si continúa así, igual se podría conseguir superar esa previsión de 6 hasta 7.000 kilos. Hectáreas. Pues estamos hablando de sobre 3 millones de kilos de arroz.
12: Este 2026, la denominación de origen Calasparra celebra su 40 aniversario. José Martínez es el presidente.
14: La zona de influencia de Castilla-La Mancha con las minas de Yellín y la región de Murcia con Moratalla y Calasparra. El coto racelo de Calasparra tiene una superficie en torno a las 1.200 hectáreas, de las cuales cultivables estaremos en torno a las 600 hectáreas. Las variedades amparadas por la denominación de origen protegida Calasparra son Valilla Polsollana y Bomba.
12: El arroz bomba es el cereal más antiguo del que tenemos constancia, nada más y nada menos que 400 años.
2: Pues en esa comarca seguimos porque el gobierno de Castilla-La Mancha ha decidido cerrar los accesos al nacimiento del río Mundo en Riopar por motivos de seguridad. Y es que el único acceso abierto no permite el paso de grandes vehículos ni que pueda cruzarse automóviles, lo que dificulta la evacuación de visitantes y la intervención de los servicios de emergencia.
0: Por este motivo no resulta posible organizar un operativo que permita evacuar con seguridad a las personas que estén en la zona ni tampoco garantizar una intervención adecuada ante una posible emergencia. La red de áreas protegidas de Castilla-La Mancha no ha comunicado cuánto tiempo va a permanecer cerrado este paraje y remite a los que tengan pensado viajar a Riopar que consulten la información oficial antes de planificar su visita.
2: Una posible emergencia sería un posible incendio forestal. El incendio que se declaró ayer cerca de Murcia capital y que ha calcinado más de 177 hectáreas en el Parque Regional del Valle Carrasco se encuentra ya perimetrado, Alicia San Segundo.
15: Sí, un fuego perimetrado gracias al trabajo de más de 300 personas entre bomberos y personal de la Unidad Militar de Emergencias, además de la ausencia de viento intenso que han facilitado las tareas de extinción. También la labor de los medios aéreos que trabajan en zonas inaccesibles para el operativo terrestre, ya que el fuego ha discurrido por zonas altas y con grandes desniveles del terreno. Los vecinos no dan crédito.
16: Si ardiera todo esto de aquí, todo este matorral, pues claro, tendríamos problemas. De hecho, han ardido tres chalets que hay arriba, que ya ni se ven. yo qué sé, tampoco es culpa de nadie, esto nadie se lo espera, pero que como este yo no he visto la vida.
17: Ahí se ha provocado el fuego, ha empezado a arder. Y luego más allá otro. Y luego me han dicho que por ahí por San José otra vez estaba ahí tres o cuatro focos. Eso es porque...

0: que lo han provocado.
1: La evolución del incendio es favorable y las autoridades confían en que a lo largo de esta misma tarde pueda estar estabilizado.
2: Un incendio en el que han colaborado dos aviones anfibios del Infocam de Castilla-La Mancha. Atención los vecinos también de Toledo Capital, porque posiblemente hayan sido alertados de una extensa columna de humo en los alrededores de la Academia de Infantería. Según el 112, se trataría de un pequeño incendio forestal. Hay dudas de si están dentro o no de los perímetros del terreno de la Academia de Infantería y están trabajando en la zona, precisamente medios del Infocam, también Policía Nacional local y bomberos.
3: UGT Castilla-La Mancha, que pide medidas para evitar accidentes laborales por golpes de calor. Desde el sindicato dicen que denunciarán a las empresas que no garanticen la seguridad de los trabajadores por las altas temperaturas. Daniel Marrón.
4: UGT exige a la patronal protocolos que contemplen la modificación de la jornada para evitar las horas de máximas temperaturas, ampliar las pausas o formación para detectar síntomas de golpes de calor, entre otras medidas. UGT recuerda que ante temperaturas de más de 30 grados los accidentes laborales se incrementan en torno a un 10% y avisan que van a denunciar situaciones de riesgo que descubran. Además, afirman que empresas y mutuas intentan disfrazar como casos cardiovasculares lo que en realidad son accidentes laborables evitables por golpes de calor. La secretaria de Prevención y Riesgos Laborales de UGT en Albacete es Ana Santos.
5: Es un accidente laboral de libro y la causa es la falta de prevención, la falta de previsión y la ausencia de un protocolo específico de trabajo para trabajar con calor.
4: UGT recuerda que en los lugares de trabajo las temperaturas máximas deben ser de 27 grados y para trabajos que requieran esfuerzo físico ligero de 25, aunque la máxima preocupación de UGT es en los trabajos al aire libre, en sectores como la construcción, jardinería u hostelería, donde deben intensificarse, dicen, los protocolos de seguridad y la vigilancia de inspección laboral.
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2: 3:45 es una de las noticias del día. Ya se conoce en su totalidad el sumario del caso Leire 10. Nos vamos hasta Madrid para conocerlo con más detalle. José Luis Martín, buenas tardes.
7: ¿Qué tal? Buenas tardes. Es un sumario sin duda muy extenso que vamos conociendo con partes, entre otras las declaraciones, por cierto, de varios testigos, como la empresaria Carmen Pano, que se reafirma en que la abogada de Coldo García le ofreció más de 200.000 euros por cambiar su declaración en la que aseguraba que llevó dinero metálico a la sede del PSOE en Ferrat. También la declaración de Guardia Civil, que se reunió en dos ocasiones con Leire 10 para que le diese información que pudiese entorpecer las causas judiciales contra el PSOE y el Gobierno. Encuentros en los que Leire 10 aseguraba tener acceso directo al número uno del partido y al número uno del Gobierno, en referencia a Pedro Sánchez. Además, conocemos las diligencias efectuadas por la UCO la pasada semana, requerimientos en la sede del PSOE, de donde se llevó numeroso material, entre otros el ordenador de Santos Cerdán y varias de sus agendas, y también en los registros efectuados, entre otros, en el domicilio de Gaspar Zarrías, donde la Guardia Civil encontró 20.000 euros en metálico repartidos en fajos de billetes. Es una trama liderada, dice el sumario de la UCO, por Santos Cerdán y por Leire 10 para presuntamente defender los intereses de Pedro Sánchez.
3: Gracias, José Luis. También hay novedades en el caso Begoña Gómez. El juez Peinado retrasa al 15 de junio la audiencia a la mujer del presidente del Gobierno. Estaba prevista para el día 9, pero su abogado pidió un aplazamiento porque ya tenía agendado otro señalamiento en la fecha. El juez Peinado, aunque accede a ese cambio, recuerda a Gómez que como acusada debe asistir a esa vista y le vuelve a avisar de que si no acude será conducida por la fuerza pública.
2: El Partido Popular acepta en Castilla y León la prioridad nacional de Vox y ambos partidos alcanzan un acuerdo de gobierno. Lo volverá a presidir Alfonso Fernández Mañueco y los de Abascal ocuparán una vicepresidencia y tres consejerías.
8: Alfonso Fernández Mañueco del Partido Popular y Carlos Pollán de Vox hacen público el acuerdo para un nuevo gobierno en Castilla y León tras las elecciones del pasado 15 de marzo. Aunque no salió bien en un gobierno anterior con Gallardo de Vox, el pacto otorga a los de Abascal la vicepresidencia primera para Pollán, supuestamente, y tres consejerías de regulación familiar y ayudas sociales, esto incluye inmigración. Por otro lado, agricultura, ganadería, medio rural y política ambiental. Y por último, cultura, turismo y deporte. El acuerdo, como en los pactos anteriores, en el resto del país incluye la prioridad nacional, Fernández Mañueco y Pollán.
9: Es el mismo texto que en Extremadura y en Aragón.
0: Por tanto, una asignación prioritaria de los recursos.

0: los públicos a quienes tienen un arraigo real Castilla y León.
1: Es un acuerdo amplio, es un acuerdo en el que hay pues la prioridad nacional en las ayudas a la vivienda y en las ayudas sociales y un plan de choque contra las políticas migratorias de Pedro Sánchez.
2: Reiteran que con este pacto, con 324 medidas, pretenden dar estabilidad a la región.
3: En el Partido Popular no esconden la alegría ante este pacto, dicen de estabilidad y que responde a los resultados electorales. Alicia García, portavoz.
4: Ha habido cuatro elecciones, cuatro derrotas del sanchismo, cuatro victorias del Partido Popular. Y los castellanos y leoneses lo que queremos es estabilidad, certezas, certidumbre y desde luego cuanto antes se resuelva mejor y ya se da hoy un paso, por tanto yo creo que es un motivo de alegría.
3: En un comunicado el Partido Socialista sentencia que el acuerdo es una rendición del Partido Popular a Vox. Y en el gobierno hablan de xenofobia en la cuestión de la prioridad nacional, lo ha dicho el ministro del Interior Fernando Grande Marlaska.
5: Seamos claros y no recurramos a eufemismos, la prioridad nacional es xenofobia. Es xenofobia institucionalizada, amparada y promovida por representantes públicos que legitiman y dan altavoz a discursos de odio que antes eran recriminados cuando alcanzaban la esfera pública.
6: Y ya queda menos para la llegada del Papa a España. Su visita va a tener un despliegue policial sin precedentes también en los cielos, donde tendrán mucha importancia los drones. Blanca Delgado.
7: La Policía Nacional desplegará 16 drones durante los eventos más multitudinarios, como los que se van a celebrar en Madrid. Con ellos se controlará la seguridad y se podrán enviar imágenes a tiempo real al centro de mando. Además, durante los días de la visita del Papa, estará prohibido el uso de drones no autorizados. Ángel Siles es inspector jefe en la Unidad Aérea de la Policía Nacional.
8: Con lo cual, el mensaje que queremos lanzar es que el uso del espacio aéreo durante estos días va a estar muy limitado. Va a existir una serie de restricciones al uso del espacio aéreo utilicen drones, porque cualquier uso de dron, tanto recreativo como profesional, que no esté autorizado, está prohibido.
7: En estos momentos el uso de estos aparatos es el mayor riesgo para la seguridad aérea, por lo que la policía contará con dispositivos antidrón, con los que se podrá localizar al piloto y parar su vuelo. La policía se enfrenta con la visita del Papa al mayor reto logístico de seguridad de su historia. Además de los drones, contará con 7 helicópteros, un avión, y tendrá que movilizar a 15.000 agentes y trasladar equipos a los diferentes territorios a los que viajará el pontífice por España entre el 6 y el 12 de julio.
3: La visita del Papa tendrá, como decimos, ese despliegue policial sin precedentes y esta visita, este fin de semana, se va a seguir además con especial interés en un municipio de Toledo, en Oropesa. Todavía recuerdan esa visita que Robert Prevost realizó hace más de 20 años, Raquel Miguel.
9: En Oropesa, el nombre de León XIV no resulta extraño.
10: Él inauguró la estatua que hoy tenemos de San Alonso.
9: Es Mari Carmen Goicochea, alcaldesa de Oropesa. Entonces, explica que le conocieron cuando todavía era
11: Robert Prevost
9: y visitó la localidad en un acto vinculado a los agustinos y a San Alonso de Orozco.
10: La misa, luego clausuró en el parador el congreso.
9: Más de dos décadas después, quienes compartieron aquellos días con él mantienen vivos los recuerdos, asegura Salvador Arroyo, miembro de la hermandad de San Alonso.
12: Le veo con la misma cara de medio timidez o sencillez, humildad, que tenía aquí cuando estuvo.
9: Guardan fotografías y anécdotas de aquella visita.
10: Me decía que era muy valiente de estar ahí.
9: Y no descartan que el Papa conserve un recuerdo especial de esta tierra.
12: Estoy seguro de que recuerda a Oropesa con mucho cariño y tendrá las puertas de este pueblo abiertas para todo lo que quiera.
9: Mientras León XIV prepara su visita a España, en Oropesa ya cuentan los días, porque antes de ser Papa, aquí fue un visitante más.

0: 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Que salen a empujar
1: los amores. 7 minutos para las 3. Hoy es un día de vísperas del Corpus Christi aquí en Toledo y que se vive con mucho fervor y también con mucha ilusión entre los escolares de la ciudad. Más de 700 de 17 colegios diferentes han participado en lo que es la tradicional ofrenda floral en la Catedral Alice San Segundo.
2: La Puerta de Reyes del Templo Primado ha acogido esta tradicional ofrenda en la que han participado diferentes cofradías y hermandades de la ciudad, además de estudiantes de infantil y primaria que se han mostrado ilusionados por acudir a esta cita.
3: Una celebración, una fiesta para darle flores

0: diciembre va a la iglesia. Estas flores las he cogido para representar un poco el color de la Virgen.
1: Hemos cogido mi abuela y mi madre del jardín de mi abuela.
2: Vamos a hacer un camino a todo Toledo con nuestro traje de comunión.
3: Mientras el alcalde Carlos Velázquez ha celebrado esta festividad que convierte, decía, a Toledo en la ciudad más bella del mundo.
4: El Corpus Christi más importante de toda la cristiandad, la procesión de Corpus Christi más importante del mundo, se celebra aquí en Toledo, una de las ciudades más bonitas del mundo, que desde hoy hasta mañana se convierte indubitadamente en la ciudad más bonita del mundo.
3: Por su parte, el arzobispo Francisco Cerro ha destacado la entrega al Señor con esta ofrenda floral.
5: Estamos cumpliendo una misión bellísima con esta ofrenda floral de darle al Señor lo que nuestro corazón, nuestra entrega. Y con ello también pedimos por la paz y por tantas realidades que llevamos en el corazón.
3: Un acto que ha tenido lugar en vísperas del Corpus y que ha llenado de alegría y color la plaza de la catedral.
6: No solo la capital, en la provincia también está todo listo para vivir el Corpus Christi en Camuñas. Hoy se celebran las vísperas y allí los vecinos ultiman las alfombras y los adornos por los que pasarán los pecados y danzantes, Marina Moreno.
7: El tiempo apremia y los vecinos de Camuñas trabajan a contrarreloj para ultimar los detalles que darán vistosidad a la fiesta del Corpus. Han sido necesarios muchos días, horas y sobre todo manos dispuestas a colaborar para engalanar el recorrido procesional del jueves y del domingo.
8: Lo hacemos los vecinos aquí a ratito, lo mejor posible.
9: Este año, por problemas del trabajo de la gente, empecemos el viernes.
7: Por ahí pasarán pecados y danzantes con sus característicos bailes ancestrales y la confrontación del bien y el mal.
10: Mañana es el jueves de Corpus y el domingo es el domingo de la octava, y en estos dos días salimos en procesión, sale la custodia por las calles y recorremos el pueblo danzando los danzantes y nosotros corriendo y aullando.
7: Una fiesta tradicional que se transmite de padres a hijos y que constituye una seña de identidad de este municipio.
9: El año pasado los tuve yo, que me los cedió mi hijo, y este año los tiene, o sea que dos años seguidos. Y para nosotros es un orgullo el poderlos tener, convivir con ellos.
7: Todo un pueblo que contribuye a engrandecer un Corpus Christi que consideran único.
11: Ya saben que Guadalajara es un referente internacional en la narración oral. A una semana de que se celebre el Maratón de los Cuentos, Sigüenza se ha convertido en la sede del proyecto europeo Ancestor, que ha reunido a cuentacuentos de diferentes países. Ahí ha estado Marta Moreno.
12: La magia de la oralidad se ha colado en el Teatro Auditorio del Pósito de Sigüenza. Estos días es la sede de una residencia artística europea de 8 narradores y narradoras procedentes de Bulgaria, República Checa, Estonia, Finlandia, Letonia, Polonia, Eslovaquia y Eslovenia. El prestigioso narrador francés Pepito Mateo señala cuál es el objetivo del proyecto europeo Ancestor.
13: Muchas maneras de ver el mundo, las leyendas, los cuentos, todas las historias, podemos dar algo universal.
12: Los narradores, profesionales o no, están preparando un espectáculo común en el que muestran la diversidad cultural y sonora de cada lengua. Bogdan Ulasin es de Eslovaquia.
14: No, la base va a ser inglés, pero también donde decir cosas en nuestras lenguas para que suene también el checo, el eslovaco, el letón, el estonio.
12: La obra se estrenará en la próxima edición del Maratón de los Cuentos de Guadalajara, que se celebrará del 12 al 14 de junio.
6: El último trabajo de Manuel Carrasco en el cierre musical de este informativo con Chema Cervantes.
15: Mi pueblo salvaje no tiene nombre.
11: El pasado viernes, el cantautor onubense Manuel Carrasco lanzó el álbum Pueblo Salvaje 1, trabajo conceptual que, según la nota promocional, explora emociones, contradicciones y la manera en que cada persona resiste, siente y conecta en un mundo en constante cambio. Un viaje introspectivo hacia lo individual, a diferencia de su anterior entrega, el álbum Pueblo Salvaje 2, que tenía un carácter más colectivo. Con su característica raíz aflamencada, el de Isla Cristina fusiona influencias musicales, tanto del Mediterráneo como del Atlántico. Y esta canción que está sonando, A la sombra de una higuera, rinde un homenaje íntimo a su familia, a su niñez en Huelva y sus raíces, utilizando la higuera como un símbolo de refugio, memoria y hogar. 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

La extinción de un incendio forestal que se ha declarado en los terrenos de la Academia de Infantería de Toledo, en el que trabajan medios propios de la Academia de Infantería, además del Ayuntamiento de Toledo, se declaraba en torno a la 1:30, y un accidente de tráfico, una colisión entre dos turismos en la 42, la autovía que une Madrid-Toledo, que deja 3 heridos. Uno de ellos es un bebé de apenas 5 meses. 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Más noticias en Castilla-La Mancha a las 8. Ahora se quedan con el deporte. Castilla-La Mancha en juego. Adiós.

0: Son las 3 de la tarde.
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0: Por aquí estamos. Buenas tardes, familia. En este miércoles 3 de junio. Miércoles de calendario de fechas claves y de tertulia en Castilla-La Mancha en juego. Fechas claves que debe saber el Albacete Balompié sobre la temporada 26-27. Fechas claves que deben saber los equipos de la Segunda Federación. Atención, de por Guadalajara, Unión Balompédica Conquense, Calvo Sotelo Portollano y también Club de Fútbol Talavera. Precisamente este miércoles 3 de junio era fecha clave para el futuro del Club de Fútbol Talavera y desde hoy su gestión deportiva recae en la empresa que le íbamos contando, Prime Play. En un comunicado se anuncia hace unos instantes que esa gestión deportiva recae en esa empresa, pero en ningún caso se habla de venta o de cambio de manos de la entidad. A día de hoy solo es, a día de hoy, repito, gestión deportiva de toda la estructura del Club de Fútbol Talavera, desde el primer equipo hasta la cantera. Ahora les damos todos los detalles, no se preocupen. Y lo analizaremos todo. Fecha clave para el fútbol también de tercera de Castilla-La Mancha será a final de mes. Sí, es el 30 de junio. Ese día el fútbol de Castilla-La Mancha se une para llevar a la Española el cambio de sistema de play-off de ascenso a la Segunda Federación. Es decir, volver al sorteo puro entre equipos, a lo clásico hasta hace unas fechas atrás, y desechar ese modelo actual de play-off regional. Todo esto lo vamos a analizar en una tertulia en la que hoy va a estar Miguel Falcón, entrenador del Club Polideportivo Villarrobledo. Así que hasta las 4 de la tarde, Castilla-La Mancha en juego, que puedes escuchar y volver a escuchar tantas veces como quieras en el podcast de Castilla-La Mancha en juego, en @deportescmm, en CMLL y en el canal de YouTube de Radio Castilla-La Mancha. 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
2: Conceder el Premio Princesa de Asturias de los Deportes 2026 al futbolista argentino Leo Messi. El jugador que más títulos ha conquistado en la historia del fútbol se ha ganado también el respeto y la admiración de todos por su ejemplar comportamiento dentro del campo y por su constancia, su humildad y el compromiso con el juego colectivo.
0: Así ha anunciado esta mañana la ganadora Teresa Perales al ganador de ese premio Princesa de Asturias del Deporte, Armando Clavero. Buenas tardes.
3: Buenas tardes, Manolo. Después de presentarse 27 candidaturas de 12 nacionalidades, el jurado decidió que el premio sea, como hemos escuchado, para el jugador argentino. Leo Messi ha levantado 47 trofeos en sus 23 temporadas como profesional. Con la selección argentina ganó un Mundial, dos Copas de América y un Oro Olímpico en Pekín 2008 como trofeos más destacados. Y como jugador de clubes, su cenit lo alcanzó con el Barça, donde ganó 4 Champions, 3 Mundiales de Clubes, 3 Supercopas de Europa, además de 10 Ligas, 7 Copas del Rey y 8 Supercopas de España. Un palmarés apabullante para el que es considerado el mejor jugador de fútbol de la historia. Es el nuevo premio Princesa de Asturias al Deporte 2026.
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0: de esos detalles, y cuando me cuenta cosas de esa convivencia, de esa experiencia que vive allí, pues casi las traslado a la actualidad. Entonces, en esos aspectos creo que nos parecemos mucho.
1: Es Luis de la Fuente hablando sobre los paralelismos de su España con la que ganó el Mundial en 2010, un hito que la selección espera repetir y para la que muchos ya sitúan como uno de los grandes favoritos. Hoy David García, buenas tardes.
2: Buenas tardes.
1: Último entrenamiento antes del amistoso de mañana ante Irak y de partida hacia Estados Unidos.
2: Entrenamiento en el que hemos visto ya a Mikel Merino, que adelantó ayer su incorporación respecto al resto de finalistas de la Champions que llegan hoy. Si bien no está previsto que el jugador del Arsenal tenga minutos mañana en ese amistoso que decías ante Irak en La Coruña, hacia donde partirá el equipo mañana por la mañana. De hecho, el entrenamiento de hoy ha sido el de despedida de Las Rozas, porque efectivamente cuando finalice el choque en tierras gallegas, el equipo partirá ya hacia tierras norteamericanas. En dicha sesión de entrenamiento, los tres lesionados, Nico Williams, Lamin y Víctor Muñoz, han seguido con su entrenamiento específico de recuperación de sus respectivas lesiones, siendo el del Athletic y el del Barça quienes están en fase más avanzada, aunque ninguno de ellos va a jugar mañana, tal y como ha confirmado Luis de la Fuente, que eso sí, se mantiene optimista con que todos ellos lleguen a tiempo para el debut mundialista. En esa rueda de prensa previa al choque de mañana, el seleccionador no se ha mostrado preocupado por el estado del césped de Riazor, ni por un posible riesgo de lesiones, ya que asegura que le consta que presenta un aspecto fantástico. Pero mirando un poco más allá y metidos puramente en la harina del Mundial, a de la Fuente le han preguntado, como no podía ser de otra manera, ¿por qué idea tiene ya para el debut, en especial respecto a la portería?
0: Siempre tengo la costumbre de darles la primera noticia de la información de la alineación siempre a los jugadores. Pero si me preguntáis, a día de hoy, ¿qué portero va a ser el portero que va a empezar el partido? Ya, sí, lo sé, lo sabemos. Y casi te diría el equipo. Pero como a veces el fútbol te hace las alineaciones sin querer, pues valoraremos lo que pasa durante todos estos días.
1: Semana de selección española y semana de fútbol sala con el Manzanares Jesús Hidalgo y el balonmano también con el Revi Cuenca. En Manzanares, Paco López, buenas tardes.
3: Hola Manolo, buenas tardes.
1: En unos minutos parten los de Juan Alonso hacia Palma, donde mañana se juegan ese pase a semis por el playoff, por el título de Primera División.
3: Esta mañana han tenido la última sesión de trabajo en el Manzanares Arena y, como decías, en menos de dos horas salen para desde Manzanares vía Valencia, donde aprovecharán para cenar y posteriormente coger un avión a eso de las 10:30 de la noche para llegar a Palma a las 11:30. Ha resultado complicado encontrar alojamiento en la isla de Palma a estas alturas, ya casi a las puertas del verano. Juan Alonso repite la convocatoria del encuentro del pasado lunes. El equipo parte con ilusión de acceder a semifinales. Todo el favoritismo, no hay que obviarlo, se lo lleva Palma, que ganó en Manzanares a pesar del gran partido que jugaron los futbolistas manzanareños, conscientes de la dificultad que entraña sorprender dos veces a Palma en su casa. Recordar que el ganador de esta eliminatoria se medirá en semifinales este fin de semana al vencedor del partido entre el Pozo Murcia Costa Cálida y Jaén Paraíso Interior, que también se ha ido a tres partidos. Precisamente esta tarde noche se juega el tercero en Murcia. Mañana a partir de las 7:30 en Son Mox, noche decisiva, noche histórica para Manzanares.
1: Mañana estaremos con la previa y antes, semana también de balonmano con el Revi Cuenca, que este viernes afrontan Alicante. Juan Alonso Gómez, buenas tardes.
4: Buenas tardes,
1: su Vega. Cuarta final a 8 de la Copa del Rey.
4: Sí, la cuarta, ya que han participado en otras tres más, una en Alicante que terminó con un campeonato, otra en Madrid y otra en Jaén. Hoy, último entrenamiento en el Sargal, antes de partir ya mañana a tierras alicantinas, donde tendrán entrenamiento, y el viernes ese partido a las 6:30 de la tarde frente al segoviano equipo, el Nava, que casi tiene la cabeza más pensando en esa salvación de la Liga Asobal, que tiene una eliminatoria la semana próxima. El ánimo, pues, va por barrios, porque los jugadores que vienen de fuera al Revi Cuenca, como Manu Lima, pues lo ven con el desánimo de saber que en semifinales pues tienen que posiblemente enfrentarse al Barça, que sabemos que es el rival más duro que te puede tocar a día de hoy en el mundo del balonmano. Por el otro lado, tenemos a jugadores como Álvaro Martín, de la casa, al que una competición de este tipo le hace una ilusión tremenda, y recuerda que también los cadetes del Revi Cuenca juegan la minicopa y que es una alegría, una ilusión poder tener el premio de jugar una fase final, que también decía Lidio, no todos los equipos la terminan jugando. De hecho, el conquense, el Revi Cuenca, es la cuarta vez que la juega, así que ilusión, porque también muchos aficionados se acercarán hasta Alicante para disfrutar de este torneo, aprovechando el día del Corpus, el puente del viernes, así que alegría, emoción y ilusión por esta Copa del Rey de balonmano.
5: creo que ellos no van a jugar para perder, nadie juega para perder.

0: Pero sí que van a estar con la cabeza ya en el partido de miércoles y el de sábado siguiente y no van a estar muy preocupados en ganar, creo. Pero vamos de ahí a dar nuestro mejor y a ver qué sale.
1: Joder, pues con mucha ilusión por esta fase final de la temporada poder competir en la Copa del Rey. Yo creo que es un regalo para la afición y para nosotros. Nada, competir lo máximo, intentar ganar, intentar estar el próximo día contra el Barça. Y pues eso, a disfrutar al máximo, a competir contra el Nava, debemos ganar. Y luego ya pues contra el Barça, un poco, pues eso, disfrutar del partido y que nuestra gente también nos vea en un escenario tan bonito como es el de la Copa del Rey.
2: Cojan el calendario, esto va de fechas claves. 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Miércoles de fechas claves para nuestros equipos. En el Albacete Olompié, Cristo Lozano, buenas tardes.
3: Hola, Manolo, buenas tardes.
2: La fecha clave el 30 de junio, que es cuando se conocerá el calendario de la Liga Hypermotion de la 26-27.
3: Sí, una fecha marcada en rojo por esa afición, la del Albacete Balompié, que ya sabes que no ha dejado solo a su equipo ni un solo partido en sus 42 jornadas y que va a estar pues muy pendiente, ¿no?, de esa fecha, pues para todo, Manolo, pues para empezar a preparar y organizar una temporada pues marcada claramente por esos miles de kilómetros de ilusión y que va a volver a recorrer en coche, en autobús, en tren, en avión o incluso en barco otra vez, como volverá a ser su viaje con destino a Ceuta. Ya sabéis que Albacete, en este caso el Albacete Balompié y su afición, pues ha perdido ciudades acogedoras, bonitas, hospitalarias, como Zaragoza, León, Huesca, Miranda, Santander y La Coruña, y está todavía a la espera de conocer qué equipo y qué ciudad de entre estas, Almería, Las Palmas, Málaga o Castellón, que están inmersas en playoff, pues también asciende a primera y se une a ellas y abandona la Liga Hypermotion. Y por otro lado, bueno, pues va a dar la bienvenida a otras ciudades maravillosas como Oviedo, Mallorca y Girona, tres conjuntos descendidos de la máxima categoría del fútbol español, y a Tenerife y a la cercana y vecina ciudad de Elda, procedentes de Primera Federación, a falta de concretarse todavía en esa misma categoría, pues dos nuevos inquilinos a los que va a hacer falta pues hacerle hueco en esta apasionante segunda división. Así que es una fecha muy importante para todo el mundo, para la afición en general y para todos aquellos que pues viven con tanto entusiasmo sus desplazamientos. Que nadie se la pierda, que la apuntes, va a ser, como tú bien dices, el 30 de junio. Y en ese momento pues se va a conocer ya el calendario, siendo además la Plaza de Colón de Madrid la que albergue un evento pues muy especial en el que se va a dar a conocer, lo que decimos, ¿no?, pues un poquito la hoja de ruta de las distintas competiciones oficiales y que va a suponer la presentación de los calendarios para la temporada 26-27. Manolo, que acabamos de terminar, ya estamos hablando de la siguiente.
2: Esto es lo que tiene, el verano que nunca acaba, es el verano futbolístico. Cuando creemos que ha acabado la competición, arranca otro y está a la vuelta de la esquina. Gracias, Cristo, un abrazo enorme.
3: Otro.
2: Me apunto el 30 de junio como fecha clave. En segunda federación hay otra fecha más y que tiene que ver Armando Clavero con el 24 y ese mismo 30 de junio, ¿no?
4: La primera de ellas, Manolo, será el día 24, que va a servir para conocer el borrador de la composición definitiva de los cinco grupos de la segunda red y que luego será aprobado en la asamblea del día 30. Será entonces cuando queden confeccionados ya de manera definitiva, de manera oficial, los cinco grupos. Esperemos que todos los equipos de Castilla-La Mancha vayan juntos en el mismo grupo, que es lo que tocará pelear por parte de la Federación de Fútbol de Castilla-La Mancha. Por cierto, que otro momento, Manolo, esperado por todos, será el sorteo del calendario en un acto que tendrá lugar ese día a las 7 de la tarde en la Plaza de Colón, en Madrid, en la capital. Ese día conoceremos los emparejamientos de la temporada, el orden de los partidos, donde pondremos especial atención a los derbis.
2: Y otra fecha clave para el modelo del playoff de ascenso a la Tercera Federación, de Tercera Federación a Segunda Federación, David García, tiene que ver con el 30J.
5: Vaya, que el 30J es el día clave para todo,
2: para todo, ¿no?
5: Porque es cuando se va a producir todo esto que venían contando Cristo y Armando, y efectivamente va a ser un día donde se puede dar un cambio sustancial en lo que respecta al playoff de ascenso desde Tercera División a Segunda Federación con respecto a las últimas temporadas. De momento es una propuesta oficiosa, porque no sería oficial hasta que no se apruebe en principio ese citado 30 de junio, que es cuando se celebrará la Asamblea General Ordinaria de la Federación, pero ya se ha filtrado y se da por hecho ese cambio significativo en esos playoffs, que volverían a su esencia tradicional, es decir, a que el enfrentamiento en cada una de las tres eliminatorias sea abierto a rivales de cualquier federación territorial. Ojo, importante, es un cambio que, de confirmarse y producirse, no se implantaría ya la temporada que viene, sino la siguiente, la 27-28, porque se quiere dar un tiempo para reflexionar y matizar sobre ciertos aspectos colaterales, pero importantes, como por ejemplo podrían ser los gastos de desplazamientos originados por tener que enfrentarse a tres equipos de territorios distintos. Recordamos que así había sido siempre el playoff de ascenso, ya fuera en su formato liguilla original o en el formato posterior de eliminatorias, pero que desapareció con las exigencias sanitarias de la pandemia, que en aras de limitar la movilidad llevaron a la implantación de un playoff exclusivamente intraterritorial, es decir, solo entre equipos de la misma comunidad, posteriormente evolucionado a esta actual fórmula mixta o híbrida, con un playoff territorial primero, seguido de una eliminatoria final contra un equipo de otra federación, que es el que se disputa esta temporada. Si finalmente se aprueba este cambio, la fase de ascenso volvería a sus orígenes con una salvedad, y es que el sorteo sería puro y abierto, sin ningún tipo de condicionante, ninguno. Es decir, tampoco el de la territorialidad, es decir, te puede tocar un equipo de cualquier región, incluida la tuya propia. Es decir, uh-huh, que también se vuelva a repetir un enfrentamiento entre Castellón y Manchego. Lo que pasa que, claro, es una posibilidad entre 18, es bastante reducida. Hay que decir que esta postura es en la que se han alineado varias territoriales, entre ellas la de aquí, la de Castilla-La Mancha, porque había una propuesta inicial impulsada por la Federación Catalana, principalmente, que digamos ha sido la promotora de este cambio de formato, que era más restrictiva porque pretendía incluir el condicionante de proximidad geográfica, reproduciendo un poco el modelo inicial y primigenio del todo, donde te acordarás que en el caso, sí, de Castilla-La Mancha los rivales siempre eran de Extremadura y Andalucía.
6: Correcto.
5: Entonces era, bueno, era un enfrentamiento interterritorial, pero de aquella manera. Como decimos, esta opción de proximidad geográfica encontró el veto u oposición, digamos, de varias territoriales, entre ellas la de Castilla-La Mancha, así que parece que va a triunfar la versión totalmente abierta. Sí que se respetará o se mantendrá el condicionante de posición final en liga, es decir, el segundo se enfrentará al quinto y el tercero al cuarto, y después pues irán emparejando los mejor clasificados que queden contra los peor clasificados que queden. De este modo se daría cumplimiento a una cada vez más creciente demanda de los clubes, ni qué decir de los aficionados, que aunque al principio sí que veían con buenos ojos, pues sobre todo el tema económico de ahorrar en los desplazamientos, uh-huh, pues a toro pasado y habiendo ya experimentado esta fórmula varios años, han empezado a añorar esa fórmula tradicional, pues que motivaba mucho más a la afición propia por ese carácter único que tenían en esos partidos respecto a, uh-huh, el hecho de repetir rivales con los que ya te habías enfrentado durante la liga regular, y que sobre todo era un playoff que incitaba más a que se viviera pues como una fiesta, ¿no? Con mezcla de aficiones, desplazamientos y el correspondiente beneficio económico también para la localidad.
6: Bueno, en tiempo de tertulia pasaba por Castilla-La Mancha en juego el representante de los clubes de la tercera de Castilla-La Mancha en la Asamblea de la Federación de esa cita del 30 de junio. Es el director general del Club Deportivo Illescas, Rodrigo Marín. Pero antes, atención a lo que le vamos a contar.
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6: Ya es oficial, Luis González, buenas tardes.
8: ¿Qué tal, Manolo? Buenas tardes.
6: Plan Play se hace con la gestión deportiva del Club de Fútbol Talavera.
8: Efectivamente, ya es una realidad. El Club de Fútbol Talavera ha publicado un comunicado oficial sobre las 2 de la tarde en el que cuenta que se ha alcanzado un acuerdo con Pride Play para que asuma la gestión deportiva del club, ampliando al primer equipo el acuerdo que existía previamente con el que se encargaba de la unión de la cantera del Talavera y del Club Deportivo Cazalegas desde el pasado 28 de abril. En el comunicado también se añade que Adolfo Sánchez, director de operaciones de Pride Play, será el director en esta gestión deportiva. Para contextualizar a los oyentes, Pride Play es una empresa estadounidense que se dedica al desarrollo de jóvenes futbolistas para su futura progresión al fútbol profesional. Actualmente dirigen las canteras del Sabadell, del Extremadura Sport, del Club de Fútbol Fuenlabrada, y a partir de hoy se hará cargo del primer equipo y de la cantera del Club de Fútbol Talavera. De momento, en este comunicado no se habla de una venta del club, por lo que estaremos muy pendientes de si este acuerdo puede ser el primer paso hacia una futura venta, pero a esta hora de la tarde el club sigue perteneciendo a la actual propiedad de José Jiménez.

0: de hacerse oficial lo del Club de Fútbol Talavera a lo que era oficioso, aunque ya es oficial. Y ahora me explico, porque Paco López ha hecho efectiva la continuidad del entrenador del Calvo Sotelo de Puerto Llano, Javi Sánchez.
1: Sí, ha sido esta mañana, se ha hecho ya oficial esa continuidad. Bueno, una noticia que ya se sabía, se estaba esperando. El técnico toledano de 42 años va a afrontar su tercera temporada como entrenador del Calvo Sotelo en una división que no es nueva para él. Ya estuvo con Toledo, Estepona y en segunda B con Villarrubia. Podemos además confirmar que le va a acompañar de nuevo como segundo entrenador Javi Pacheco. De momento, el club sigue sin comunicar las bajas que se van a producir en el equipo de cara a esa campaña 26-27 y tampoco se saben las renovaciones.
0: Tiempo de bienvenidas o de continuidad en algunos clubes, de despedidas en el caso de la Unión Balompédica Conquense, porque aquí Juanal suena a despedida a los casos de dos futbolistas, el caso de Gianfranco Peña y también de Gosa.
2: Sí, porque como comentaba Cristo Lozano, esto es el verano eterno. Hemos tenido dos días de luto tras el desenlace de la temporada para el Conquense y ya se empieza a hablar de nombres, de llegadas y salidas. Levantaba el veto el compañero Luis Ja de Cadena Ser Cuenca, que comentaba que la primera salida de esta plantilla iba a ser el colombiano Gianfranco Peña. Recordamos que en su día fue un fichaje sobre el que sentar las bases del proyecto de los nuevos inversores. Venía con buen nombre, buen valor de mercado, incluso marcó contra el Colonia Moscardó, pero una lesión ha mantenido al colombiano apartado de la dinámica deportiva, e incluso en este playoff no ha estado ni convocado, inédito. Lo único que lo hemos podido ver es correr durante los entrenamientos en la Fuensanta sin tener un estado físico pues que diera para poder practicar y estar en plantilla. Así que esta sería la primera salida de la Unión Balompédica Conquense, ya que según cercanos al colombiano ya se habría despedido de compañeros del equipo. Y otra que suena a despedida, hablábamos ayer de los jugadores que tienen contrato, uno de ellos es Egosa. Pues bien, pues esto de las redes sociales, los posts de final de temporada y que las carga el diablo, pues ayer Egosa subió una publicación a su perfil de Instagram donde terminaba, abro comillas: gracias de corazón por cada momento, por creer en mí, por hacerme sentir uno más desde el primer día, me llevo al Conquense en el corazón, pase lo que pase. Un mensaje que denota, no sé si cierta despedida o por lo menos sí deja en incógnita su futuro. Así que ya empieza el baile, ya empieza el circo de nombres de un verano que se antoja que va a ser largo y entretenido para la Unión Balompédica Conquense.
0: Tiempo de despedidas y también de denuncias en el Deportivo Guadalajara, porque en este caso, Manuel Ramiro, buenas tardes.
3: Buenas tardes.
0: Algunas despedidas, como decíamos ayer, la salida de Juanmi Peinado ya con destino.
3: Sí, podemos contar algunos detalles más sobre la salida del míster. Todavía no es oficial, pero porque todavía no se ha firmado ese contrato, se va a hacer en las próximas horas, pero Juanvi Peinado ya tiene destino y va a acompañar a Michel en su aventura en Ámsterdam. Se va a convertir en las próximas horas en segundo entrenador de un club histórico como es el Ajax de Ámsterdam, un club cuatro veces campeón de Europa, que cuenta en la dirección deportiva con Jordi Cruyff, que ha confiado evidentemente en el ex entrenador del Girona para ser ese primer entrenador del equipo Ajaciet. Se hacía oficial ayer y está, como decimos, al caer esa oficialidad también de que Juanvi Peinado sea segundo entrenador y acompañe a Michel, al que le une una gran relación también de amistad en esa aventura en tierras holandesas. Juanvi todavía tiene pendiente evidentemente cerrar la etapa en Guadalajara debido a esos impagos que ha sufrido en los últimos meses, y al igual que el resto de su cuerpo técnico, tiene marcada la línea roja del próximo 10 de junio como fecha límite para presentar la denuncia ante el sindicato de entrenadores si ese día no se han pagado los atrasos que se les adeuda. Y además, por completar la información y ampliarla también al resto del vestuario, que sigue sin recibir novedades sobre la venta, pues también se ha abierto la posibilidad, la pestañita en AFE para presentar la denuncia correspondiente a este mes de junio. recordamos a los oyentes que de manera conjunta ya se había enviado la documentación correspondiente para presentar esa denuncia a fecha 30 de mayo hasta ese momento, y ahora ya de manera individual cada uno de los futbolistas todavía pertenecientes al Deport tienen la posibilidad de enviar la denuncia porque siguen sin cobrar evidentemente lo correspondiente hasta el 30 de junio y son jugadores del Deportivo Guadalajara hasta esa fecha, así que esa es la situación con Juanvi Peinado rumbo a Ámsterdam y con su cuerpo técnico en Guadalajara y con el resto de la plantilla pendiente de nuevas noticias y mientras tanto preparando y redactando esas denuncias por impagos.
0: Pues es lo que tiene que ver con la última hora del Depor Guadalajara, ya lo saben, siempre puntualmente informados en Castilla-La Mancha, en Juego Radio Castilla-La Mancha y en redes sociales en arroba deportes CMM. Hasta las 4 de la tarde, tertulia hoy, además hoy con un nuevo invitado. Venga, vamos con ello.
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0: del Polideportivo Villarrobledo. Miguel Falcón, buenas tardes.
1: Hola, buenas tardes.
0: Estabas invitado a una tertulia en la que de momento no han ido apareciendo todos. David García, hola, buenas tardes.
2: Muy buenas tardes.
0: A ver, que veo que tengo por ahí también a... Ay, uy, uy, uy, uy, espérate, que tengo por ahí a Manolo Muñoz. Manolo Muñoz, ¿estás por ahí o no?
3: Hola, buenas tardes.
0: Ahora sí,
3: estamos,
0: sí, es que tú no has falta la cita, ¿eh? Y García ha entrado por la puerta, ha entrado antes Miguel Falcón que los tertulianos. Y todavía queda algunos por venir, que todavía se lo está tomando con calma. Bueno, ahora vamos a ir hablando precisamente de varios temas que hay sobre la mesa, pero yo te voy a decir que después de que Miguel se hiciera oficial tu continuidad en el Villarrobledo, me llama la atención que a pesar de tu dilatada carrera como entrenador, en este caso, como primer entrenador, es la primera vez que vas a arrancar un proyecto desde el principio, ¿no? Porque siempre se te ha llamado últimamente para sacar a flote alguna situación, ¿no? No sé cómo, si uno siente como que es joven en el banquillo, a pesar de que es un poco más antiguo, porque llevas muchos años como entrenador, en este caso como segundo entrenador, ¿no?
1: Sí, por eso primero estoy súper agradecido a Rubén, que fue el que me dio la oportunidad el año pasado de por lo menos pues no estar solo un partido a expensas de que viniera un entrenador, sino que Rubén Ramos fue el que decidió que cogiera el equipo hasta final de temporada. Y luego también estoy súper agradecido a Fernando Mejías, que es el que en noviembre, por lo que tú dices, al final yo soy consciente de que al final, como se suele decir, yo no he entrenado a nadie. Yo he estado con el filial, ahí que está súper a gusto, pero me refiero de que no he estado en ningún equipo tampoco, lo que tú dices, con muchos o años seguidos o temporadas enteras, y entonces yo sé que es difícil apostar por alguien así, entonces son dos personas a las cuales estoy súper agradecido.
0: Este año te vas a hacer cargo del Villarrobledo desde el principio de temporada, en una tercera que a la expensa de lo que vaya a pasar con el manchego de Ciudad Real, que ahora te preguntaré, y por el Atlético Albacete, que es el partido que se va a disputar de vuelta de esa final por el playoff. Claro, hemos visto cómo han caído la Segunda Federación, el Quintanar del Rey, el Lugo Socuéllamos, no han conseguido el ascenso Club Deportivo Toledo, Club Deportivo Tarancón, otros que se han quedado cerca, como puede ser el Villarrubia, Villacañas. Claro, con este escenario, ¿cuál es el objetivo del Villarrobledo? Porque claro, si me dices, no, es meternos en playoff, te diré, es que solo hay 15 o 20 candidatos, no lo sé.
1: Ese es el problema, que cada vez hay más equipos que el objetivo del playoff. Yo lo tengo claro. Yo el objetivo es competir y llegar al primer partido de liga con las mejores opciones para competir e intentar ganar el partido. Yo ahora, pues eso, ahora es lo que toca, hablar con futbolistas y demás, y yo una cosa tengo muy clara, es que no voy a engañar al futbolista. Yo no voy a decir, oye, vente que vamos a luchar por el playoff, que va. Yo mi objetivo lo tengo claro y, repito, es llegar lo mejor posible al primer partido de liga y competir ese primer partido de liga para intentar ganarlo.
0: Alguno dirá, Manuel Muñoz, cuéntame, porque creo el Villarrobledo ha incorporado en las últimas horas a un futbolista que no precisamente viene de tercera división, sino viene de una categoría por encima. Alguno dirá, pues sí, Falcón dice lo de la permanencia, objetivo, no habla de playoff, pero Muñoz, sí que con este Villarrobledo, de momento incorporando el primer fichaje, ya huele esto un poquito a otro tipo de proyecto, ¿no?
4: Sí, es una incorporación de campanillas y de muchas garantías, porque se ha hecho con los servicios de Adri López, el que fuera portero del Lugo Socuéllamos en Segunda División B, donde ha sido uno de los porteros más destacados de las últimas campañas, participando en el ascenso y en la propia Segunda Ref. Es verdad que es un jugador con una trayectoria ya importante, 27 años, natural de Portollano, ha jugado en San Clemente, en Villarrubia, ha estado también en el Manzanares, y bueno, es el segundo fichaje, porque ha firmado también a otro joven banda procedente del Lanzarote, Yaray Tavío, así que está haciendo las cosas bien, está renovando ya algunos de los jugadores como Escribano y Radu, así que está empezando a construir este Villarrobledo, que lo ha hecho de maravilla en la segunda vuelta, con números espectaculares, con Miguel Falcón en el banquillo desde su llegada a finales del mes de noviembre, y que le faltaron algunas jornadas para poder intentar llegar ahí a meterse entre los cinco primeros.
0: Agustín Alejandre, buenas tardes.
5: Muy buenas.
0: Que claro, que después del currículum que ha dicho Muñoz, de los dos fichajes que ha hecho el Villarrobledo,
5: pues bien, ¿no? Pues sí, eso es lo que queremos, ¿no? Una tercera fuerte.
0: Sí, pero
5: Falcón, no, querrá una tercera fuerte, querrá su equipo fuerte y los demás flojetes, pero bueno, bien, bien.
0: Hombre, es verdad que yo no sé. El pequeño gran milagro del Villarrobledo del año pasado, muchos, y tú eras consciente porque estabas viéndolo desde fuera, cuando tú llegaste a Villarrobledo, muchos dirían, madre mía, vaya fregado en el que se ha metido Miguel Falcón. Y claro, ahora cuando ve la pinta del proyecto de este año es, joder, Falcón parecía tonto cuando llegó, pero al final, mira lo que se va a encontrar, ¿no?
1: No, bueno, yo lo que tengo claro es que al final hay que ser humilde en esta vida, y al final es humildad y trabajo. Y yo allí me encontré a gente. Primero que cuando yo hablo con Fernando, pues conozco jugadores y también me informo rápido porque no había tiempo para mucho más. Pero yo encontré un grupo humano espectacular, tanto de jugadores como en el club, todos directivos, la afición conmigo también pues es genial. Y al final todos pues suman y es el granito de arena que digo yo de cada uno que puede aportar. Al final, sin ese granito de arena de muchísima gente, de gente que no está, a lo mejor que no aparece, que nosotros lo vemos y a diario, pero sin ese granito de arena pues no se hubiera conseguido. Al final está claro que creo que el gran mérito de todo es de los jugadores, que al final creen en ti, van a muerte contigo y son los que... Gracias a ellos, pues se ha sacado todo esto.
0: Miguel Falcón, como entrenador, ha sufrido o ha experimentado el playoff del regional de Castilla-La Mancha el año pasado. Ese modelo que García, a ver, en un gran titular, para que no haya escuchado el tramo informativo del Castilla-La Mancha, sí. Juego, está ahí una propuesta que se quiere elevar o se quiere llevar a la Asamblea del día 30 de junio a la Española, en la que ahora hablaremos de la postura de Castilla-La Mancha, pero en la que hay un cambio con respecto al modelo este que, entre comillas, sufrió Miguel Falcón como entrenador en su momento en el Toledo y que han visto como algunos entrenadores también lo han padecido en los últimos tiempos, ¿no?
2: Sí, lo contamos más brevemente, lo reduzco a bullet points, sí. Como dicen los modernos.
0: Los modernos.
2: El cambio que se está proyectando, que insisto, de momento es solo propuesta, se tendría que ratificar y aprobar en esa Asamblea General Ordinaria del 30 de junio de la Federación Española. Y que no se implementaría la temporada que viene, esto es importante recalcarlo, no sería implementado ya de forma inminente, sino que sería para la 27-28, uh-huh. Porque hay cositas que discutir. Implicaría la desaparición del modelo actual de playoff, esta especie de híbrido, donde primero hay una fase territorial para luego el ganador medirse, sí, a un equipo de otra comunidad, y se volvería algo más tradicional, lo que es la esencia del playoff, donde las tres eliminatorias que seguirían constando o formando el playoff serían abiertas, es decir, cualquier equipo se puede enfrentar a otro de cualquier otra territorial, incluido la tuya, porque el sorteo sería puro, sin condicionante. Es la diferencia con respecto al playoff que conocimos antes de la pandemia, el de toda la vida, vaya. Hay una propuesta inicial de la Federación, o que parte de la Federación Catalana, un poco impulsora de este movimiento, que pedía que hubiera un condicionante de proximidad geográfica, al cual se han opuesto varias federaciones territoriales, entre ellas la de Castilla-La Mancha, que quieren que sea abierto y sorteo puro y duro. Que no esté limitado, pues Castilla-La Mancha en este caso, pues imagínate, a Madrid, a Extremadura y a Andalucía como antiguamente. Entonces, este es el principal cambio, sorteo puro, no condicionantes, abierto totalmente. Se seguiría, eso sí, manteniendo el tema del enfrentamiento en función de las posiciones en liga regular, el mejor contra el peor y así sucesivamente.
0: ¿Este modelo te gustaría? ¿O cambiar el modelo actual por el que se está tratando?
1: Sí, yo lo prefiero. La verdad que volver a enfrentarte otra vez a los equipos de tu mismo grupo, yo creo que, aparte que con gente que hablas, con entrenadores que hablas y o gente de otros clubes, yo creo que lo estamos pidiendo todos a gritos. Veremos a ver, ojalá que se lleve a cabo, porque yo creo que sería bueno para todos.
0: Vamos a ver si esa idea puede prosperar, porque Muñoz sí que esta idea se va a exponer el día 30 de junio en la Asamblea de la Española, y sí que hay un bueno, pues digamos que para estas negocios, como diría aquel, siempre Muñoz tenemos algún representante, es decir, una persona que representa el fútbol de tercera división. En este caso Muñoz lo encontramos en el Club Deportivo Illescas.

0: Sí, ha sido elegido por el resto de los clubes de la región y efectivamente estuvo ayer en esa asamblea en la federación con los representantes de todas las terceras de España, y es el director general del Club Deportivo Illescas el que ha sido elegido para representar a los intereses del grupo 18 de tercera en la Federación Española de Fútbol, y es Rodrigo Marín.
1: Hola Rodrigo, buenas tardes.
2: Hola, buenas tardes, ¿cómo estamos?
1: Estamos aquí con el asunto este. Claro, cuéntanos un poco, lo hemos expuesto así, no sé si nos hemos dejado alguna coma, un punto o algo que añadir, Rodrigo.
2: A ver, no te, sinceramente me acaban de enganchar.
1: Vaya, hombre, pues no te preocupes. Bueno, la idea de lo que estamos planteando es que evidentemente va a haber una idea que incluso el propio Miguel Falcón lo estaba comentando, es de un tiempo a esta parte los clubes queréis que se cambie el modelo actual de play-off de ascenso, es decir, que se deseche el modelo este de fase regional y luego una fase nacional, sino que haya un directamente un sorteo puro a partir de no esta próxima temporada que va a comenzar, sino la siguiente.
2: Exacto, o sea, un poco lo que nos enfocaron ayer. Bueno, lo primero es que yo era la primera vez que acudía a una reunión de este tipo, porque, bueno, pues por lo que fuera, salí elegido de la forma como hace una votación, un poco que te mandaban un formulario. Uh-huh. Y tuvimos la reunión, estuvimos hablando. Sí es cierto que, porque yo también, bueno, no sé si lo sabéis, yo soy el directivo territorial de Proliga. Sí. en Castilla-La Mancha. Y durante hace un mes más o menos, un mes y medio, se hizo una encuesta, diferentes cosas, a clubes no solamente de Castilla-La Mancha, sino de toda España, a nivel nacional, y muchísima gente solicitaba volver al sistema antiguo del playoff nacional. O sea, que era una cosa, yo creo, bastante demandada por muchos clubes. Es cierto que ayer la federación, que debo dar un voto a favor, joder, de la Federación Española, porque está escuchando a los clubs y esto se nota en propuestas como la que estuvimos hablando ayer. En la reunión de ayer lo principal que se habló fue este tema, luego se hablaron más cosas que si luego interesa os comento. Uh-huh. Pero fue todo centrado principalmente en el tema del play-off nacional. Por supuesto, la mayoría, los 18 grupos, estaban todo el mundo a favor, ¿no? Lo que sí empezaron a comentar es el tema este de que por el tema de evitar más gastos. Uh-huh. Y tal, hacerlo como por cercanía, ¿no? Es algo en lo que yo, como representante de Castilla-La Mancha, pues un poco comenté que, oye, que sí, que por supuesto en Castilla-La Mancha estábamos de acuerdo en volver a esa fórmula, ¿no? Que nos parece mucho más atractiva, mucho más divertida, porque al final, volver a jugar otra vez contra los equipos con los que ya has jugado es un poco, que bueno, que está bien, ¿no? Pero yo creo que es mucho más atractivo el hacerlo tanto para los equipos, los clubes y la afición, ¿no? Yo creo, incluso para la propia afición de los equipos rivales, ¿no? Que se desplaza y es siempre mucho más bonito. Sí es cierto que había una gran mayoría que solicitó lo de hacerlo por cercanía, pero yo ahí un poco comenté que, hombre, que Castilla-La Mancha preferiría casi hacerlo todo más puro, ¿no? La propia federación no contemplaba esa opción y dijo que lo miraría en base a la reunión de ayer, ¿no? Yo no tengo todas conmigo de que se vaya a hacer así, porque no lo sé, no en olfato, no lo sé si realmente saldrá o no, pero desde luego yo sí que dije que Castilla-La Mancha quiere que sea un sorteo puro y duro, y bueno, y que si por ejemplo había algunas delegaciones como la de Canarias, ¿no? Baleares, que es cierto que hay que entenderles también, pues porque para ellos, joder, es mucho más costoso. Incluso País Vasco decía, oye, pues sí, hay que desplazarse a Andalucía, pero bueno, oye, pues eso habrá que ver la propia federación o las territoriales o quien sea, o instituciones, pues un poco si se da esa situación, pues ayudar, ¿no? Yo creo que en esas situaciones siempre al final luego alguien ayuda, ¿no? Porque son cosas tan bonitas que te van a ayudar y por supuesto el club no se va a ver, no, que no se vea tampoco lastrado, ¿no? Porque tenga que hacer unos gastos extras, ya no solo de viaje, ¿no? Sino también de posibles pernoctaciones, ¿no? En caso de que sean viajes largos, etcétera.
1: O sea, está claro que el común interés de todas las terceras de España era cambiar el modelo, hasta ahí bien, y luego la cuestión que parece que puede cambiar un poco, diferir, es el tema económico, que la española, de alguna u otra manera, subvencione, pague o los desplazamientos, por entender que el fútbol de tercera división pues puede sufrir, bueno, pues eso, lo que hablamos, de que un equipo de yo qué sé, de Galicia tenga que desplazarse hasta Murcia, por decirlo de alguna manera, o el de Canarias o el de Castilla-La Mancha, porque tiene el aeropuerto más cerca, pero que al final hay algún tipo de sufragar ese tipo de gastos, entre comillas, para que nos entendamos.
2: Sí, la española o territorial o propias instituciones, ¿no? Yo me digo, pero ayuntamientos o juntas, no lo sé. O sea, se habló de intentar buscar una fórmula para intentar ayudar también para ese, si se da esa situación.
1: Agus, ¿qué quiere decirle algo a Rodrigo Marín? Venga.
3: No, que me parece bien su defensa, porque creo que con esta trampa que hay de la proximidad geográfica, claro, no me extraña que haya saltado la Vasca. Tú te tienes que enfrentar contra los equipos de La Rioja, contra los equipos de Navarra, que tradicionalmente, joder, por las propias dimensiones de la comunidad autónoma, tienen un nivel muy inferior al que pueden ser los de Andalucía, con lo cual no caería los de Castilla-La Mancha, pues lógicamente. Claro, pero a mí eso no me parece justo, sinceramente. Yo estoy seguro que los equipos de Castilla-La Mancha preferirían enfrentarse a los equipos de La Rioja antes que a los equipos de Madrid, aunque tengan que hacer 300 kilómetros más. Entonces yo creo que eso ha sido siempre un problema que ha tenido las categorías inferiores del fútbol español y que nos ha llevado a una desigualdad total. Hace muchos años, y habiéndolo, porque todavía se sigue manteniendo eso, la cantidad de equipos vascos que hay. Y tú veías, ¿cómo pueden subir tantos vascos? Claro, te toca el norte de La Rioja. Te tocan pueblos a lo mejor de 1.500 personas, que no son profesionales. Todo lo hemos visto el Toledo, que es el que más se me ocurre, o equipos que se han enfrentado a equipos de La Rioja, o equipos de Navarra, o equipos de Cantabria, y han ascendido los equipos de Castilla-La Mancha con más facilidad que cuando les toca un equipo andaluz, claro. Entonces a mí eso me parece injusto. O sorteo puro, o que hagan, si quieren, una base de cuáles son las que consideren, que eso es imposible hacer, obviamente, de cuáles son las categorías más fuertes, las menos fuertes y tal, a partir del sorteo, pero vamos, lo de proximidad geográfica me parece volver a un atraso de hace 30 años.
1: Rodrigo, que por cierto, ya preguntando, dirán, estaba hablando con el director general de este Club Deportivo Illescas, hace unos minutos ha oficializado la contratación de Manolo Martínez por parte del Club Deportivo Illescas, ¿no?
2: Sí. Sí, se anunció, creo que se anunció hace poquito.
1: Sí, ¿no? Hace poquito, ¿no? Sí, bueno. No te pillan fuera de juego porque lo sabías, ¿no?
2: Sí, lo sabía hace tiempo, pero bueno.
1: Bueno, ya se ha hecho oficial. Podemos hablar de eso, ¿no? Le podemos preguntar. Bueno, sí, me imagino que hablamos de un proyecto como este Club Deportivo Illescas, que ya vimos la figura de Kiko Vilches como director deportivo, y ahora la de Manolo Martínez, que digamos vuelve otra vez a los banquillos después de un paso más que exitoso en los últimos equipos en los que ha estado, ¿no?
2: Sí, no tenía el placer de conocer a Manolo hasta hace una semana, que estuvimos comiendo Kiko, él y yo, pues un poco analizando pues lo que al final se ha materializado. Y bueno, pues muy contentos, ¿no? Yo valoro mucho el tema de la persona, estuve con él, el tema profesional le dejo a Kiko, que es el que sabe de esto, y Kiko lo tenía claro, Kiko sabía, decía que este era nuestro entrenador. Nos ha tratado de convencerle, porque al final hay que convencer. Al final Manolo pues tiene su familia, se tiene que desplazar a Illescas a estar allí, a vivir allí, y bueno, pues se ha hecho fácil, la verdad, lo ha puesto fácil, porque le ha gustado el proyecto, le ha gustado la idea de lo que le hemos contado, y bueno, pues muy ilusionados, porque al final pues un poco después de la decepción del año pasado, ¿no? Desde el club hemos intentado analizar dónde podíamos mejorar y qué podíamos hacer, y dar los pasos correctos. Entiendo que la figura de Kiko es el primer paso que se da, que es muy importante. Estoy muy contento con él, con el trabajo que está haciendo, con el conocimiento que tiene, con cómo es como persona. La verdad es que me está gustando mucho. Es un tío muy campechano, muy, muy majete, que sabe bastante de lo que es este grupo y esta liga. Creo que hemos acertado ahí, y a partir de ahora pues ya es su trabajo, y creo, por lo que he ido consultando y con la gente, creo que con la figura de Manolo pues damos otro paso importante para lo que es el proyecto, ¿no? Ahora ya nos toca empezar a rellenar el álbum de cromos, y sobre todo, pues yo creo muy importante el crear una familia, crear un buen grupo con buenos jugadores y nada, ya arrancar. Y hacer lo mejor que el año pasado, que difícil no está, por desgracia, que el año pasado fue un poco de excepción, pero bueno, también es cierto que tal como estaba el club en general, era una situación difícil, y tampoco esperábamos que íbamos a estar donde estábamos, soy sincero, pero es cierto que al final, bueno, con la salvación ya nos quedamos tranquilos ante esa situación que se dio inesperada, y bueno, y ahora pues a trabajar ya, es lo que tiene el fútbol, que de un día para otro ya pasas de una cosa a otra, ya, y estamos ya ilusionados totalmente, y creo que tanto la figura de Kiko como la de Manolo son dos figuras importantes de una base para un proyecto atractivo e ilusionante.
1: Rodrigo, que vaya muy bien, un abrazo enorme, estamos en contacto con el tema de a ver cómo queda el tema del playoff de ascenso de la segunda federación. Un abrazo enorme, ¿eh?
2: Perfecto, muchas gracias a todos.
1: Un abrazo enorme. Muñoz, claro, el regreso de Manolo Martínez al banquillo, ahora que hablamos de entrenadores, y ahora le pregunto a Miguel Falcón, a Manolo Martínez hacía tiempo que no le veíamos por los banquillos de Castilla-La Mancha, ¿eh?
0: Sí, desde hace bastante. Su última temporada fue en Segunda Federación con el Don Benito, fue la temporada 22-23, y anteriormente, bueno, es verdad que ha estado en un montón de equipos, desde su Motilla natal hasta ha pasado por el Atlético Albacete, Quintanar del Rey, Villarrobledo, donde llevó al equipo a jugar dos playoffs de ascenso, el Yugo Socóllamos, al que ascendió a la Segunda División B en 2020. Luego en Segunda División B ya fue sustituido por Josico y también estuvo en el Conquense. Sí. Es verdad que llevaba sin equipo varias temporadas, había estado reunido y había tenido oportunidades de coger equipos, pero al final, por lo que fuera, no le había convencido ninguna, y ahora pues vuelve al fútbol de Castilla-La Mancha, vuelve al Club Deportivo Illescas, y es un proyecto muy serio. Un entrenador con experiencia, 51 años, y que sabe perfectamente cómo conseguir cosas importantes en Castilla-La Mancha.
1: Lo de encontrar banquillo, Miguel, está complicado, lo digo porque llevamos de un tiempo a esta parte que quedan poco huecos, es decir, los entrenadores tenéis muy poquito, como dice, para poner cromos en algunos banquillos, porque hay muy poquito hueco,
4: Sí, hay muchos entrenadores, cada vez hay más, y pues bueno, es complicado, al final a veces, pues eso, cada vez, pues creo que si haces buena temporada, pues evidentemente te van a ofrecer la renovación, por lo tanto hay menos, hay gente luego también que ya prefiere salir fuera de casa, y porque hablas con gente y está dispuesto ya a cualquier cosa por lo complicado que es encontrar equipo.
1: Tiene buena relación con Esteban Quintas, ¿no? El entrenador del Manchego, ¿no?
4: Sí.
1: No sois, tenéis amistad, ¿no?
4: Sí, jugamos juntos en el Atlético Madrid B y de ahí viene esa amistad.
1: ¿Has hablado últimamente con él o no? Lo digo porque ahora, porque es protagonista, porque va a jugarse el playoff de ascenso con el Atlético Albacete.
5: No, perdón. Y la pregunta entonces es, ¿te ha llamado antes de enfrentarse al Villarrobledo esta temporada, en la semana previa?
4: Sí, porque
5: ¿no?
4: Esa semana
5: de la amistad, no.
4: No, tengo que decir, no, voy a contar una anécdota que fue
5: a
4: muy buena.
5: A ver si ahora se va a revelar que sí te
1: se enfadó allí precisamente con el Cañete con aquel tema, y entonces nos sorprendió a todo el cabrón que se cogió, ¿no?
4: Hubo una muy buena, que además seguro que no se enfada por contarla, que bueno, que sí que hemos hablado muchas semanas, pero esa semana justo, pues el lunes o el martes, no quiero recordar, no me acuerdo cuándo fue, me manda una foto, yo claro, la abro y veo un campo de fútbol y veo, no sé si era 7-2-1, y obviamente una defensa de 7-2 dentro de la y con nombres, con chavales juveniles, con tal, y me pone, uy, perdón que me he equivocado, es que no era para ti, me ponía. Sí, sí, fue buenísima. Claro, lo tuve que llamar enseguida porque fue buenísima.
5: Además, es que es argentino canchero, lo más normal sería que incluso en el saludo previo al partido, como te acercaras a 2 metros, te pegara una colleja.
1: Sí, porque ese carácter, me imagino que ahora hemos descubierto como entrenador, no sé cómo era cuando era compañero tuyo en el Atleti.
4: No, igual, la verdad que es un personaje, es un chaval espectacular, tiene sus cosas como las tenemos todos, pero además, curiosamente, él había otros dos argentinos en el equipo y con los que más se juntaba era con nosotros, entonces, pero un chaval espectacular.
1: ¿Cómo ves esa final por el playoff? Tiene una ventaja ahora el Manchego, de esa victoria de 2-0 de la ida, ¿lo ves con capacidad de pasar a la final y luego de ascender a Segunda Federación?
4: Se la ha puesto muy bien, la verdad. Yo creo que la clave va a ser los primeros 15 minutos y se aguanta la reunión de Albacete, que no hay que olvidarse del Albacete, que tiene unos chavales que juegan al fútbol de maravilla, con un gran entrenador, un gran cuerpo técnico, pero sí que se la ha puesto muy cara. ¿Qué pasa? Yo creo que al final con el Manchego nadie contaba. Por ese final de temporada, por todo ese cambio de entrenador,
1: porque ha habido bastante jaleo, sí.
4: Exacto, cosas que se oían y demás. Pero yo creo que futbolista por futbolista quizás sea la mejor plantilla. Sí. Luego de lo que se trataba era de unir, de que crearan en lo que el entrenador quisiera, y de momento lo está consiguiendo. Pero yo creo que eso, que al no contar nadie con ellos, creo que han unido ahí fuerzas y han dicho, esta es la nuestra, ahora que nadie cuenta con nosotros, vamos ahí sin que a la chita callando y yo creo que se lo ha puesto muy bien, y bueno, me alegraría evidentemente por Esteban Quintas, que también, pues bueno, guardo también un recuerdo con Ricard y incluso con Eloy, con el delegado, pero al final es amigo y por un lado evidentemente me alegraría.
5: ¿Y que se juegue en el Belmonte, crees que es un factor que puede influir algo? Tú, si por ejemplo tú fueras entrenador del Manchego, dirías, ah, pues mira, perfecto, que no metan al Belmonte, o al revés dirías, uff, en el Belmonte más difícil.
4: Nunca sabes, nunca sabes. Al final el campo del Manchego es grande también, es estadio. Entonces, nunca sabes. Los chavales el año pasado ya lo vieron. El año pasado,
1: contra el Sogollamos.
4: Exacto. Estás acostumbrado todo el año a jugar en un campo y cuando te cambian, que evidentemente al chaval seguro que le preguntas y lo bonito que juega en Calvo Belmonte, cualquiera lo firmaría. Pero no sé, al final es fútbol, césped que está de maravilla tanto un lado como el otro. Y al final yo creo que bueno, que los pequeños detalles son los que pueden hacer, pero el tema del campo, bueno, creo que sí, puede ser un poco indiferente.
1: ¿Sabes, Agustín, que ha venido Manolo Muñoz con el ordenador nuevo?
3: Porque bueno, mire, ya estamos. Dice,
1: porque Miguel lo ve como opciones, evidentemente el Manchego con la ventaja, pero vamos a encender el ordenador.
3: Vamos a ver. Dale, Muñoz.
1: Porque puede vamos cambiar ahí el rumbo a la final del playoff, según la IA. Porque aquí, a ver, Miguel, tenemos aquí la inteligencia artificial, que es un ordenador que tiene Muñoz, lo tiene escondido. Hoy no quiere aparecer en pantalla porque lo tiene escondido para que nadie le copie el modelo. ¿Qué sí dice la IA sobre qué va a pasar? Porque la IA de Miguel Falcón dice que la ventaja que tiene de la ida le hace un poquito más favorito o más a favor. ¿Qué dice la IA de Manolo Muñoz?
0: Vamos a ver, mirando la inteligencia artificial, los prompts...
1: Prepárate, Falcón, espérate, te va a sorprender.
0: Le dan un 53,1% de opciones de victoria al Atlético Albacete.
3: Pero de victoria o de pasar.
0: Eso. No, de victoria, de victoria, no
1: muy
0: de
1: bien
0: pasar.
1: Preguntado, claro. Agustín, claro, porque hay truqui, si gana 2-1 no vale.
0: Claro, mira, un 24,5% de que el partido acabara en empate y un 22,4% de que va a vencer el Manchego Ciudad Real. Eso es lo genérico. Yendo a marcadores, a probabilidades de marcadores.
1: A ver, a ver.
0: El 1-0, que no le valdría al Atlético Albacete, tiene un casi un 12% de opciones. Un 2-0, un 9,8%, que eso proporcionaría irnos a la prórroga. Uh-huh. ¿Vale? Y un 3-0, un 5,4%. El segundo marcador más probable es un 1-1, con un 11,6%. Y el siguiente es un 2-1, con un 9,6%, que daría el pase a la final nacional al Manchego Ciudad Real.
1: Pero...
0: Y luego...
1: Sí, sí, acaba, sí, sí. Ahora
0: bueno,
1: luego
0: hay
1: dudas,
0: otros marcadores, pero son ya son tantos por ciento muy bajitos, con lo cual tampoco vamos. Estoy hablando de las probabilidades más altas, de los marcadores más probables. Que se resuelva con un gol a favor del Atlético Albacete, ¿vale? Es un 24,5%. ¿Vale? Más dos goles, 16,3.
5: Se te están empezando a cruzar las cifras.
0: Y un 0-1, un 14,5% de que se pueda dar.
1: ¿Cómo un?
0: ¿Cómo son los marcas? Un 0-1 a favor del Manchego.
3: Estás hablando del Atlético Albacete.
0: Un 14,5%.
3: No te ha sido al Mundial ni al España Cabo Verde.
1: Esta máquina del Mundial.
0: Ya que son malos, Falcón, te das cuenta. Es que es imposible, macho, preparar en una selección así.
5: Pero un tema, le han metido a la IA el factor Carlos Belmonte. Porque claro,
1: es que
5: puede cambiar
1: mejor
5: todo
1: el escenario, ¿eh?
0: Claro. No, a ver, ¿qué quieres? Que mire lo del año pasado, el Sogollamos.
5: La IA te lo hace en un momento. Tú le das el prom.
1: No, puede ser.
0: La IA te hace probabilidades genéricas, nada más. O sea,
5: es una IA de marca blanca.
0: No, porque es que el Atlético de Madrid te ha jugado toda la temporada en la Ciudad Deportiva de Andrés Iniesta. Bueno, no claro. Tenemos cómo valorar qué impacto va a tener jugar en el Carlos Belmonte.
1: Sí, sobre todo porque...
0: A margen de que sea un campo grande.
1: Exacto, y sobre todo porque las plantillas del año pasado poco se parecen a la del actual, digo la del Atlético Albacete.
5: Bueno, pero a lo mejor la IA detecta que tienes a
1: eso
5: Bernabéu
1: sí,
5: y
1: sí,
5: a Capi que han
1: sí,
5: jugado
1: sí
5: mucho en el
1: verdad,
5: Belmonte.
1: Verdad,
5: entonces,
1: verdad.
5: Claro, es que es...
1: Por cierto, hablando de...
5: Una IA de verdad tendría en cuenta esas cosas. ¿No?
1: Hablando del Villarrobledo, claro, el Villarrobledo está cerquita de Albacete. ¿Hay alguna negociación de posible algún jugador del Atlético Albacete o del filial del Albacete, de juvenil, que pueda ir a Villarrobledo?
4: Eso
1: no.
4: Se lo tenéis que preguntar a Fernando.
1: No, es un poco con esto, ¿no? Pero bueno, a ti no te... Son chavales que vienen de una cantera de fútbol regional. Lo digo porque está muy cerquita. A lo mejor ese... Siempre que hablamos de Guadalajara, siempre tira, por ejemplo, hacia Madrid, ¿no? El Madrid-Castilla, el Atlético de Madrid, Toledo... Bueno, la verdad que últimamente Toledo nada, pero bueno, me refiero a Guadalajara, con quien sé. Estaría interesante, ¿no? Porque son chavales que al final no caben todos. No caben todos, ¿eh?
4: No, está claro que al final, pues eso, suben de juvenil, también pues habrá chavales del División de Honor que pasen al filial, va a tocar salir... No lo sé, pero evidentemente no hay ninguna duda en que los chavales que están en el filial del Albacete pues son buenos futbolistas y todo lo que sea mejorar la plantilla, evidentemente, pues... pues bienvenido sea, pero vamos, no lo sé.
0: Mira, Miguel, anuncia hace un ratito, ¿sí?, el Villarrobledo, que renueva también a Huerta, el lateral izquierdo, al chaval. Así que mira, que no paran de trabajar. Está ahí Miguel Falcón desde las 3 de la tarde.
1: Está poniendo
0: y
1: Falcón, pero no tienen ni idea de esa renovación. Yo creo que está
4: de la de Huerta, ¿no?
1: Ah, sí, eso sí.
5: ¿Te imaginas, que estamos aquí, es un plan, nosotros entreteniéndole y mientras bueno, en su espalda?
4: ¿Será,
5: ¿será
4: que no tengo comunicación con Fernando? Bueno, sí, si hablamos 5 o 6 veces al día.
5: No, yo sí te quería preguntar, no de nombres de futuro, pero no de nombres concretos, sino más de la situación general del Villarrobledo, un poco hilando con la primera pregunta que te hacía Manolo, de vaya en bar que se ha metido Falcón, porque el Villarrobledo venía de lo que venía, de una situación pues casi crítica. Es que recordemos que el año pasado estuvo en duda que acabara la temporada. Y es un club, un equipo que ha sido probablemente uno de los mascarones de proa de esta que llamaba Muñoz Super Tercera de los últimos 10-15 años. Después de un año dentro, Miguel, viendo lo que has visto, ¿cómo de lejos o de cerca está el Villarrobledo de poder volver a reverdecer un poco ese Villarrobledo potente de ser un equipo, no digo favorito al ascenso, pero sí referencia, de estar, voy a estar entre los 7-8 primeros?
4: Bueno, hay que ir poco a poco. Ahí igual,
5: o sea, todavía no está para exigirse eso.
4: No. Ahí sí que hay una persona clave ahí, que es Julio César, que es el que puso el aval el año pasado cuando la cosa estaba, o a principio de temporada, perdón, cuando la cosa estaba complicada y necesitaban a una persona que pujara ahí. Y fue Julio César el que dio la cara ahí, y luego ya pues está ahí el presi, toda la junta directiva y tal. Pero ahora hay que ir poco a poco. Hay que seguir siendo, al final el presupuesto pues va a ser el que... Es que no te puedes comparar con otros presupuestos, lo cual volvemos a lo mismo. Lo que yo no voy a engañar es a un futbolista a decirle que el objetivo es el playoff y ese es el único objetivo, no. Pero lo que sí les digo yo es que lo que está claro es que vamos a ir a competir. Y vamos a ir a competir como se compitió el año pasado, desde que llegamos, y así pues no sabemos dónde vamos a llegar. Pero el club, pues bueno, poco a poco va consiguiendo el salvar, y sobre todo que... Yo, hablando mucho con Fernando Mejía, me decía que el año pasado tuvo unas dificultades tremendas para formar el equipo. Este año es todo lo contrario. Este año está recibiendo muchísimas llamadas de jugadores, de representantes, y como le digo yo, que eso es lo bueno, y es cosa de que algo bueno han hecho y han cambiado, cuando el año pasado no quería ir nadie a Villarrobledo, y este año pues tanto entrenadores como jugadores pues están ofreciendo muchísimos.
3: Pero bueno, tu opinión estar ahí, quiero decir, ¿cuántos años llevas ya cubriendo la tercera? O sea, tienes que tener, ser de los más expertos, ¿no? Quiero decir que te conoces a todo el mundo en la tercera división.
4: Sí,
3: que también podrás dejar ahí tu toque, ¿no? De decir, mira, este sí, este no tanto, este tal.
4: Sí, no, pero lo que está claro es que no puedes competir con equipos. Competir me refiero en cuanto a presupuesto. Evidentemente, Toledo, por supuesto, Villacañas, Villarrubia, Tarancón, es que es una locura. La diferencia que hay de presupuesto es enorme. A partir de ahí, pues eso, intentar traer a los mejores jugadores siempre y cuando quieran venir ellos. La prueba está con Adri. Un futbolista así, un portero así como Adri, que te caiga ahí de rebote de esa manera, no lo puedes aprovechar. Entonces, pues bueno... Vamos a lo que tenemos claro es eso, que queremos gente joven, competitiva y que vaya a muerte, y con eso pues, con nuestras armas, pues vamos a ver hasta dónde llegamos.
1: Hay alguno que están escribiendo que si hay alguien que estará pensando o rabiando un poco, en el sentido de, fíjate este, que se ha ido ahí a otro sitio y le está saliendo bien las cosas, y en su propia casa durante 10 años no le han acompañado la suerte o las circunstancias, o no se ha apostado por él desde un principio.
4: Bueno, nunca se sabe. Yo voy a estar siempre súper agradecido al Club Deportivo Toledo, evidentemente. En mi casa, en mi ciudad, en mi equipo, eso lo sabe todo el mundo. Que tengo enemigos aquí también, te lo digo. Hay gente que estaba deseando que saliera de aquí, pero gracias a Dios puedo decir que, y lo digo con mucho gusto, que tengo muchísima gente más que me quiere y que me aprecia, y las pruebas de mensajes y de gente que yo no tengo redes sociales, pero me hacen llegar mensajes de muchos, mucha gente que conozco. Y eso se agradece. Entonces, bueno, nunca se sabe lo que hubiera pasado, pero como suelo decir, no hay mal que por bien no venga, pero repito que súper agradecido al Club Deportivo Toledo y, por supuesto, a su afición.
1: Pues Miguel Falcón, un tipo elegante en sus palabras, y que le deseamos la mejor de las suertes en esta temporada, ya desde el inicio, con el Club Polideportivo Villarrobledo. Miguel Falcón, muchísimas gracias y mucha suerte.
4: Muchas gracias.
1: Gracias, Miguel Falcón. Gracias, Carti. Gracias, Agustín.
3: Hasta luego.
1: Muñoz, adiós, mañana más.
0: Un abrazo, hasta mañana a todos.
1: Adiós, feliz tarde de radio. Adiós.

0: Son las 4 de la tarde.
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0: Buenas tardes, pendientes a esta hora del incendio que se ha declarado en los terrenos de la Academia de Infantería de Toledo. Acaba de pasar a nivel 2. Cuéntanos la última hora, Fernando González. Buenas tardes.
2: Buenas tardes. En este momento la columna de humo es visible desde toda la ciudad y afecta a una zona perteneciente a la Academia de Infantería. Hace escasos minutos hemos sabido que el incendio se eleva a nivel 2 ante el riesgo de que las llamas puedan afectar a algunas zonas de la urbanización Las Nieves, ubicada en Nambroca. El sistema de información de incendios forestales confirmaba que el fuego había sido detectado alrededor de la 1:30 del miércoles y hasta el momento se había movilizado un total de 4 medios y 14 personas para la extinción. Al elevarse a nivel 2, Infocam moviliza un medio aéreo, 5 terrestres y 23 bomberos forestales.
0: Pues quedamos muy pendientes de cómo puede evolucionar este siniestro, se lo iremos contando en próximos servicios informativos. Precisamente medios de extinción de Castilla-La Mancha están participando en la extinción del fuego que ha calcinado ya más de 700 hectáreas en la provincia de Murcia. La evolución por el momento es positiva. Jesús Ródenas, buenas tardes.
3: Buenas tardes, Enrique. El fuego ha afectado al Parque Regional del Valle y Carrascoy en el término municipal de Murcia. La evolución del incendio es favorable, como les comentamos, debido a la ausencia de viento intenso, hecho que ha facilitado el control de las llamas. Escuchamos a la ministra de Transición Ecológica, Sara Hagesen, desde el puesto de mando avanzado.
4: Estamos en una situación mucho mejor que la de ayer, mucho mejor que la que se vislumbraba esta mañana. No afloran llamas, ha habido un trabajo muy intenso y esperamos que a lo largo de la tarde desde la región de Murcia puedan compartir que por fin pasamos a un incendio que está estabilizado.
3: En el fuego trabajan más de 300 personas entre bomberos y personal de la Unidad Militar de Emergencias.
0: Seguimos, hay novedades en el caso Leire. La Unidad Central Operativa, la UCO de la Guardia Civil, cree que el fin último de la trama que presuntamente lideraban el exsecretario de organización del PSOE, Santos Cerdán, y la exmilitante socialista Leire Díez, era proteger los intereses puestos en juego en causas judiciales que afectan al PSOE directo o indirectamente a ciertos miembros del gobierno o al presidente. Así se desprende del atestado de esas actuaciones de la UCO que se han conocido esta misma tarde, llevadas a cabo esas diligencias en los días 27 y 28 de mayo en el marco de la causa que dirige el juez de la Audiencia Nacional, Santiago Pedraz, y que investiga esa supuesta trama presuntamente pagada con fondos del PSOE. También se ha conocido que la Guardia Civil intervino en los registros de hace unos días en el domicilio del ex vicepresidente andaluz Gaspar Zarrías, 20.000 euros en efectivos que encontraron en un baúl del salón de la casa. Son datos, como les decimos, que se han conocido a primera hora de la tarde. Antes de hacerse públicos, le preguntaban por este asunto, por esta investigación, al presidente Emiliano García Paje en un desayuno informativo.
5: Yo creo que el Departamento de Recursos Humanos falla mucho, pero en este caso la verdad es que roza todo el ridículo del mundo. Sí, yo creo que el PSOE se tendría que querellar directamente con ella y con todos los que están manchando el nombre del Partido Socialista, invocando al presidente del gobierno. Vamos, en mi caso yo ya me habría querellado, sin duda de ningún tipo.
0: Y volvemos a Castilla-La Mancha para contarles un accidente en la A42 a la altura de Toledo Capital. Ha dejado 3 heridos. Novedades, Javier Pérez, buenas tardes.
6: Buenas tardes. Los heridos son 2 hombres de 81 y 44 años. También hay un bebé de 5 meses que ha tenido que ser trasladado por una ambulancia de soporte vital básico al Hospital Universitario de Toledo. Los dos adultos también han sido derivados a este centro. La causa del accidente ha sido una colisión entre dos vehículos en el kilómetro 76 de la A42. Ha ocurrido cerca de las 11:30 de la mañana.
0: Terminamos con las temperaturas. 28 grados se registran a esta hora en Guadalajara y Villarrobledo, 29 grados en Madrid, Ejos, 30 grados ahí en Fuencaliente. Es todo por el momento, les dejamos con La Tarde Suena Bien.

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Muy buenas tardes, bienvenido, bienvenida. 7 minutos, casi son los que pasan ya de las 4 de la tarde y estamos por aquí acompañándote otra tarde de radio, de música, de buena compañía. Hasta las 7 estaremos juntos aquí haciendo que la tarde suena bien y, por supuesto, contando contigo, con tus canciones y tus sugerencias en el último miércoles de vinilo y cassette de la temporada. Último miércoles de canciones del recuerdo que dejaremos descansar durante este verano, enfocándonos al sonido más fresquito y más actual también. Si quieres dejarnos tu propuesta musical, 680-325-343. Ahí te esperamos. Temas que escucharemos a partir de las 5 de la tarde. Hoy canciones del recuerdo. En la tarde suena bien. 680-325-343. Canciones que comenzaremos a escuchar en nuestra próxima hora, en este miércoles en el que, como ya te venimos anunciando desde hace semanas, hoy tendremos el honor de charlar nuevamente una vez más con una de las grandes estrellas de nuestra música. Tiene gira, la tercera fase de una gira que este año pasa por Castilla-La Mancha, por Valdepeñas, por Albacete, y de eso y de su nuevo tema y de mucho más hablará con nosotros a lo largo de nuestro programa. Hoy con nosotros Mónica Naranjo.

0: los puzzles de Mónica Naranjo nuevamente con la producción y colaboración de Nebulosa. Hoy invitada a la última de esta octava temporada de La Tarde Suena Bien. 680-325-343. Hoy temas del recuerdo a partir de las 5, la primera hora como siempre dedicada a la actualidad musical.
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Kylie Minogue con Oliver Heldens juntos en uno de los últimos éxitos de la artista australiana, que tiene nuevo tema, banda sonora del documental que acaba de lanzar en una conocidísima plataforma audiovisual. Mika también vuelve con la francesa Stiletto y este Corazón de Hierro.

0: uno de los temas que fueron sencillo de su álbum Hyperlove y al que ahora da una vuelta de tuerca con Stiletto desde París, desde Francia, Mika, Corazón.
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0: Nos ponemos románticos con James Blunt, You're Beautiful.

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entre tú y Mil Mares, versionando a La Pausini, ni más ni menos, en su último trabajo dedicado a la música italiana, esa por la que Sergio Dalma siente adoración. Ritorno a Vía Dalma, que también traerá en cuestión de semanas a Castilla-La Mancha, a Toledo. Sergio, gran amigo de este programa. 15 es el título del nuevo disco de Malú, y este es el tema con el que ahora lo da a conocer. Ya está a la venta. Esto se titula Rota.

0: 15, el 14º álbum de estudio de Malú. Lo publicaba precisamente el pasado mes de mayo. Un título que hace referencia a su día de nacimiento, a la edad en la que empezó en la música y a un número realmente importante para ella. Canciones compuestas, 11 en total, por artistas como Pablo Alborán, Vanessa Martín y Vera.
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0: Según quien, Maluma, Karim León se unen con este tema con el que alcanzamos las señales horarias de y media.

4 y media de la tarde. Seguimos juntos en Radio Castilla-La Mancha. La tarde que suena bien lo hace hasta las 7, a partir de las 5 y 5, escuchando esas canciones, esos temas que nos propongas. Canciones que escuchábamos en formato vinilo o caseta. 680-325-343 en una tarde en la que también charlaremos con Mónica Naranjo.

clasicazo de Alphaville, llevado a la pista de baile nuevamente gracias a esa varita mágica del DJ y productor David Guetta con Ava Max, ni más ni menos, Forever Young. Eternamente jóvenes seguimos siendo gracias al placer que nos da escuchar canciones como esta, Fever Dream, lo nuevo de Ale.

0: fue lanzar el tema y convertirse en viral en las plataformas digitales, acumulando en 24 horas casi 100 millones de reproducciones. Por cierto, en el videoclip de este tema aparece ni más ni menos que Paris Hilton. Lo último de Alex Warren, Fever Dream.
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0: Seguimos moviéndonos, así, moviendo el cuerpecito como hace Mick Jagger, por ejemplo. Moves Like Jagger, el sonido de Maroon 5 y Christine.

0: 76 años cumple hoy. Todo un icono del rock y mujer pionera, porque fue la primera bajista del rock y rompió moldes en un género entonces machista, con su actitud natural rockera y siempre enfundada en brillantes trajes de cuero negro, cuya cremallera estaba siempre sugerentemente abierta. También fue la inspiración décadas después de otras famosas rockeras tipo Joan Jett, Chrissie Hynde o Debbie Harry. Hija de italianos y de húngara, Susie 4 montó con sus hermanas a mediados de los 60 en su Detroit natal un grupo llamado The Pleasure Seeker. Años después emigra a Inglaterra, coincidiendo con la explosión del sonido glam, y allí es descubierta por el productor y compositor Mike Chapman, quien firma para ella hitazos como este, Tropezando del 78, a dúo con el cantante de Smokey, Chris Norman. Una canción que en 2023 volvió a ser hit mundial en una versión diferente, Tropical House, a cargo del productor australiano Cyril. 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

colombiano que poquito a poco se ha ido haciendo con un hueco imprescindible también en la música latina aquí en nuestro país de un tiempo a esta parte. Abraham Mateo nos hace bailar con el argentino

0: Irresistible y más que fresquita para este verano que ya tenemos a la vuelta de la esquina. Colaboración de lujo Abraham Mateo y Luke Ra en este último baile, que es también novedad destacada estos días en La Tarde Suena Bien.
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0: Hace exactamente 3 décadas, Rosario, dentro de su álbum Mucho por Vivir, dedicaba una canción a su hija Lola, a la que acababa de tener. Hoy, 30 años después, 3 décadas después, esa misma canción en sus redes sociales se la dedicaba a su primera nieta. Rosario es abuela.

0: Las flores tienen otra nueva rosa que cuidar en el jardín. La hija de Rosario, Lola Orellana, que acaba de ser mamá por primera vez. Felicidades a Rosario y a Los Flores, una de las familias de artistas más importantes y queridas de nuestro país. Mi Rosa.
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Bueno, gusta de vez en cuando recuperar este temita, ¿eh? Así nos vamos acercando a las 5 de la tarde, también adentrándonos en la última producción de Soraya Arnelas, su Ilumina, en el que aparecen temas como este que estuvo a punto de interpretar junto a Marta Sánchez, pero no pudo ser.

0: Pues sí, Marta Sánchez había sido la persona elegida para interpretar a dúo este tema con Soraya, pero cuestión de derechos, de discográficas, hicieron que no fuera posible. ¿Y qué? Dentro de Illumina.
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0: A partir de las 5 y 5, ya sabes, después del boletín, volvemos ya con tus canciones 680, 325, 343. Hoy canciones que escuchábamos en formato vinilo o cassette. Y hoy también visita de Mónica Naranjo.

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0: Son las 5 de la tarde.
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0: Buenas tardes, seguimos pendientes del incendio forestal que está afectando a los terrenos de la Academia de Infantería de Toledo. Parece ser que las llamas se están extendiendo en estos últimos minutos. Incluso la urbanización de Las Nieves, cercana al paraje, ha sido desalojada. Vamos al terreno, allí se encuentra una compañera de CM Media, Sara Jiménez. Sara, cuéntanos, buenas tardes.
2: En Toledo, un incendio de nivel 2 en el campo de maniobras Los Alíjares de la Academia de Infantería. El fuego ha obligado a desalojar a la urbanización Las Nieves de Nambroca. A pesar de tener su propio equipo militar de extinción, han acudido más de 28 efectivos del INPOCAM para ayudar a controlarlo, entre ellos 4 aéreos y 5 terrestres.
0: Gracias, Sara. Pues son los datos de los que disponemos en este momento. Lógicamente quedamos muy pendientes de la situación. Les iremos contando a lo largo de la tarde. También contarles que ha sido detenido un hombre en Cuenca tras chocar contra 4 coches estacionados en la calle y agredir a un policía. Cuéntanos, Juanma Sevilla.
3: Suceso que tuvo lugar en la madrugada del 2 de junio en la calle Jorge Torner de la capital conquense y, según ha informado la policía local en redes sociales, el conductor abandonaba en un primer momento su coche tras colisionar con 4 vehículos, pero posteriormente, cuando una patrulla policial y el servicio municipal de grúa procedieron a la retirada del vehículo, apareció el propietario, que mostró una actitud muy agresiva e intentó impedir la intervención. Durante el incidente, el individuo llegó presuntamente a agredir a uno de los policías que participaban en la actuación, motivo por el cual fue detenido. Por todo ello, se ha abierto una investigación para esclarecer las causas del accidente y determinar las circunstancias en las que se produjo.
0: Seguimos. Primeras reacciones. Tras conocerse a primera hora de la tarde el contenido del informe de la UCO en el caso Leiri, que concluye que el exsecretario de organización del PSOE Santos Cerdán y la exmilitante socialista activaron una operación para proteger los intereses puestos en juego en casos judiciales que afectaban a los socialistas y directa o indirectamente a ciertos miembros del gobierno, incluso al presidente. El líder del Partido Popular, Alberto Núñez Feijóo, ha afirmado en sus redes sociales que la defensa política del gobierno de Pedro Sánchez es ya imposible, ha dicho. Continúa que cada revelación que se conoce es más vergonzante que la anterior y demuestra que quienes pidieron el poder para un gobierno limpio lo usaron para montar una organización criminal. Feijóo precisamente va a estar esta tarde-noche en Toledo participando en las actividades del Corpus. Casi a la misma hora que se conocía el contenido de ese informe, el presidente del gobierno, Pedro Sánchez, anunciaba ante empresarios catalanes que activa el proceso para presentar los presupuestos para este año.
4: El gobierno va a iniciar los trámites para presentar y aprobar los nuevos presupuestos generales del Estado para el año 2027. Esta misma semana se va a publicar la orden de elaboración en el Boletín Oficial del Estado y a lo largo de este mes lo que vamos a hacer es actualizar el cuadro macro con el objetivo de aprobar nuestras cuentas de coordinación de los presupuestos generales con el resto de fuerzas parlamentarias en las Cortes Generales.
0: Y noticia también de esta tarde, Francia ha autorizado la entrega a España del exdirigente de ETA, Josu Ternera. Jesús Ródenas, buenas tardes.
5: Buenas tardes, Enrique. El Tribunal de Apelación de París dio este miércoles su visto bueno a la entrega a España. Lo hace tras una euroorden emitida en diciembre del año pasado por la Audiencia Nacional de Madrid, en la que está acusado como dirigente terrorista. Además, el presidente del tribunal ha precisado que esta entrega queda a la espera de que se resuelva el último caso abierto contra el exterrorista etarra de 75 años en Francia el próximo 2 de julio.
0: Noticia más amable para terminar. Castilla-La Mancha cuenta con 38 zonas de baño autorizadas. Se reparten por 24 municipios de la región y componen una red segura, vigilada y con todas las garantías. En el listado se encuentran varios puntos de las lagunas de Ruidera, los embalses de Buendía y Entrepeñas, el río Júcar y el embalse de La Toba en Cuenca y el río Tajo a su paso por Trillo o Zaorejas. La consejera portavoz del gobierno, Esther Padilla, nos adelantaba esta tarde algunos consejos para este tipo de baño.
6: Hay que respetar siempre la señalización, las indicaciones de seguridad que están instaladas en los parajes, extremar la precaución en zonas donde la profundidad puede variar y ante las crecidas de caudal o de corrientes, pues evidentemente hay que evitar el baño. No nos empeñemos en meternos en el agua cuando las condiciones no son las propicias, ¿no?
0: Volvemos al incendio que está afectando a los terrenos de la Academia de Infantería en el término municipal de Nambroca. El Infocam actualiza datos y confirma que se ha declarado la situación.

0: Vamos cuando sean las 6.
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0: Continuamos en Radio Castilla-La Mancha, 5-8 minutos, pendientes de la información, de la actualidad y, por supuesto, desde este instante también, pendientes de esas canciones que nos propongas para el último miércoles de vinilo y cassette de la temporada. Temas que escuchábamos en alguno de esos formatos, ya hace algunos añitos, de cualquier época, década o estilo, pero que recuerdes que escuchabas, ya sea en tu cintita de cassette, esa que rebobinabas con el Bolivic, o en esos discos que cada miércoles a lo largo de esta octava temporada también hemos ido desempolvando. 680-325-343 en una tarde muy especial en la que también compartiremos un ratito con una de las grandes divas de la música de nuestro país, una de las voces más importantes de la música en España y de la industria latina, Mónica Naranjo, con la que hoy comenzamos esta hora de peticiones.
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0: Tiene gira que pasará por Castilla-La Mancha a lo largo de los próximos meses, por Albacete, por Valdepeñas, terminará en Madrid y hoy también es una de las voces que nos proponéis. Hola, Monse, bienvenida. ¿Cómo estás?
2: Ah, Pedro Ángel, no me lo puedo creer. Mónica Naranjo, pues yo te pido una de Mónica Naranjo, que le des 85 millones de besos desde Almansa, una fan suya bestial. Y que esta tarde sale cantando la zarzuela por primera vez en su vida, que soy yo, Monse, que es la, que no sé cantar, pero me están enseñando a cantar. Y estoy muy nerviosa y con las cuerdas vocales bastante fastidiadas. Un besazo. Es una monstrua de las monstruas monstruosas. Besazo.

0: Muchísima suerte, Monse, en tu debut Pantera en Libertad. Mónica Naranjo, la propuesta, la primera sugerencia que hoy nos hacéis en el 680-325-343. En unos minutos, Mónica Naranjo también, estrella invitada, aquí en La Tarde Suena Bien.
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2: 5:15 minutos, conectamos con Vega Hernández y nuestros compañeros de informativo porque tenemos última hora. Vega.
3: ¿Qué tal, Pedro Ángel? Buenas tardes. Sí, estamos pendientes de ese incendio forestal declarado esta tarde en terrenos de la Academia de Infantería de Toledo. Ha sido declarado de nivel 2 y ha obligado, como decimos, a evacuar de forma preventiva la urbanización de Las Nieves de Nambroca. Por eso, aviso urgente a la población que están lanzando. Debido a ese incendio declarado en la zona, se procede a la evacuación preventiva de la urbanización Las Nieves desde las calles Palmeras en dirección al incendio. Se ruega a todos los vecinos y a las vecinas que abandonen la zona con calma, siguiendo en todo momento las indicaciones de los servicios de emergencia, policía local, guardia civil y protección civil. También se dice como recomendación eviten acercarse a la zona afectada y faciliten el paso de los vehículos de emergencia. Han cortado la autovía A42 porque están las llamas muy cerca. Se espera que la lengua de fuego cruce la carretera. Estamos pendientes. Máxima alerta. También tuite el presidente de Castilla-La Mancha, Emiliano García Page, dice que ante este incendio declarado en la Academia de Infantería, desde el primer momento se han puesto todos los recursos del Gobierno de Castilla-La Mancha a disposición para colaborar en su control y extinción. Por eso vamos con esos mensajes con el concejal de Seguridad de Nambroca. Vamos a escuchar Miguel Muñoz.
4: Sí, no, de momento no hay nada alarmante, no lo hay. Los coches están entrando y saliendo, hasta Guardia Civil, coordinando un poco, policía local, y ya parece que se ha despejado un poco. Los coches van a su aire, que no hay ningún peligro evidente que se les haya avisado decir, pues vamos a desviar por otro sitio porque hay peligro. No, de momento no. Sí, solo humo, se ve una columna grande de humo y huele a humo, ha entrado algo de humo, pero eso es el aire, es el que lo trae, el aire. Por lo visto el fuego todavía no había llegado a la carretera. El aire la podía traer y esa es la prevención, pero de momento todavía no ha llegado.
3: Aviso urgente a esa población. Recordamos de forma preventiva la evacuación de la urbanización Las Nieves. También está cortada la autovía A42 porque están las llamas muy cerca y se espera que la lengua de fuego cruce la carretera. Por eso se pide prevención y se ruega a todos los vecinos que abandonen la zona con calma, siguiendo en todo momento esas indicaciones de los servicios de emergencia. Seguiremos actualizando al minuto aquí en Radio Castilla-La Mancha.
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2: Pues pendientes, continuamos de cualquier última hora relacionada con este incendio, con nuestros compañeros de informativos. Si hubiera algo importante que contar, por supuesto, que interrumpiríamos el programa para conocerlo. De momento, continuamos con las canciones, temas que escuchábamos en formato vinilo o cassette. En esta tarde del miércoles, el último miércoles de temas del recuerdo de la temporada. Nos vamos con Andrea. Bienvenida, Andrea.
5: Buenas tardes, Pedro Ángel. Soy Andrea. Y hoy miércoles de vinilo y cassette, nos gustaría que nos pusieras una de Camilo VI, la que quieras. Y va dedicada a las chicas y chicos del textil, a todos los que nos escuchan y para ti. Muchas

0: Tema de 1978 del álbum Sentimientos, uno de los grandes éxitos de la carrera de Camilo VI, un tema, por cierto, producido por Rafael Pérez Botija y compuesto e interpretado por el propio Camilo.
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0: Venga, que seguimos juntos con temas del recuerdo y también con esos consejitos sobre la IA, sobre la inteligencia artificial, que esta semana nos ha venido dando María. Hoy llega por aquí el último de ellos. María, bienvenida.
2: Buenas tardes, Pedro Ángel, amigas y amigos de La Tarde Suena Bien, soy María de Madrid. Y para acabar mis comentarios sobre la inteligencia artificial, dos reflexiones. Primera, los miles y miles y miles de ordenadores que se utilizan gastan muchos recursos de nuestro planeta. ¿Sabéis cuál principalmente? Pues el agua, porque hace falta muchísima para mantenerlos fríos. Así que usemos la inteligencia artificial inteligentemente. Y segunda reflexión, la inteligencia artificial debe servirnos para ayudarnos y nunca para sustituirnos. Podemos pedir que nos diga cómo hacer un cuadro, qué pinceles, marco o pinturas usar, incluso que nos haga un boceto, pero las pinceladas debemos darlas siempre nosotros para que el resultado final sea nuestro. Y para recordarlo, pues podemos escuchar la canción de Frank Sinatra, My Way, a mi manera, dedicada para todos los componentes de la familia Tarde Sonora, que llevamos compartiendo miles de tardes de horas musicales. Gracias a ti, Pedro Ángel, por hacerla factible y por ser nuestro guía. Y para todos, pues os deseo un muy feliz siempre. Y nos seguimos escuchando. Chao.

0: Pues como bien dice María, ¿no? Utilicemos la inteligencia artificial, pero inteligentemente, y tengamos también en cuenta todo lo que supone también hacer uso de ella. My Way, la música, el sonido de Frank Sinatra. Nos acercamos a las 5:30.
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0: Sed, si se te ocurre alguno, ya sabes que tienes tiempo aún para pedir tu canción. 680-325-343, una tarde en la que reduciremos algo las peticiones, más que nada porque tenemos también visita de lujo, la de Mónica Naranjo. De momento, continuamos con más de vuestras propuestas. Nos vamos hasta Piedrabuena.
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2: Buenas tardes, Pedro Ángel, tarde sonoros. Un abrazo y un saludo desde Piedrabuena. Como siempre, me gustaría dedicar una canción a todos, que la canción se titula Como un susurro, de Ramoncín. Que paséis todos una bonita tarde. Venga, gracias.

0: música de Ramoncín, como un susurro, tema de mediados de los 80. 5:33 minutos, volvemos a conectar con Vega Hernández y nuestros compañeros de informativos. Seguimos con esa última hora. Vega, cuéntanos.
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2: ¿Qué tal, Pedro Ángel? Buenas tardes de nuevo. Sí, pues con esas novedades, el presidente de Castilla-La Mancha, Emiliano García Page, acaba de solicitar el apoyo de la Unidad Militar de Emergencia y ha convocado el Centro de Coordinación Operativa para hacer frente al incendio declarado en la Academia de Infantería de Toledo, que se encuentra, como estamos informando desde primera hora, en nivel 2. En un mensaje en su perfil de la red social, García Page ha afirmado que desde el primer momento el Gobierno de Castilla-La Mancha ha puesto todos sus recursos a disposición para el control y la extinción de este fuego. Ha indicado que tras solicitar el apoyo de la UMI, de la UME, se han desplegado 6 helicópteros, 5 medios terrestres y 35 efectivos del Infocan. Asimismo, se ha elevado la emergencia a nivel 2, se convoca al CECOP para reforzar la coordinación operativa entre todas las administraciones y garantizar esta respuesta efectiva. Ahora mismo hay algunos vecinos de la urbanización de Nambroca que han sido desalojados de forma preventiva. La carretera A42 no está cortada en este momento, pero nos vamos en directo hasta allí, hasta el terreno Fernando González. Última hora, buenas tardes.
3: Buenas tardes, Vega. Nos encontramos aquí sobre el terreno justo a la entrada de la urbanización de Las Nieves. La imagen que tenemos delante nuestra ahora mismo es una columna de humo que viene del otro lado justo de la carretera, una carretera que no está cortada y por la que en este momento están transitando de momento los vecinos. Lo que hemos podido saber aquí sobre el terreno es que el incendio sí que es el mismo que el de hace una semana, se ha producido por unas circunstancias similares y que el desalojo que se está llevando a cabo es un desalojo no oficial. Se produce, según nos cuentan los vecinos, porque el ayuntamiento ha mandado una nota preventiva, totalmente preventiva.

0: en Tiba y bueno, ha ocasionado que muchos de ellos decidan salir, decidan abandonar sus viviendas. En este momento están dirigiéndose hacia el pabellón de Burguillos. Allí también está el control de mando y hasta allí se ha desplazado su delegado del gobierno. Ahora mismo el clima que se respira aquí es el de incertidumbre. Podemos ver helicópteros, podemos ver camiones de bomberos que están todo el rato circulando. Y en este momento también estamos pendientes de si hay un incendio que se ha originado dentro de un patio de la organización de Las Nieves. Estamos pendientes todavía de confirmación, no podemos darlo por hecho, estamos pendientes de que las autoridades lo terminen de confirmar, pero estamos ahora mismo siguiendo esa última hora.
1: Gracias, Fernando, por esa última hora desde el terreno. Volvemos a resumir esos los aspectos más destacados. El incendio en Toledo se encuentra en nivel 2. El presidente de Castilla-La Mancha ha convocado el Centro de Coordinación Operativa, el CECOPI, y estamos a la espera de la llegada de la Unidad Militar de Emergencia. Seguimos actualizando aquí en Radio Castilla-La Mancha.
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4: Pues continuamos, 5:37 minutos, continuamos con la música, pendientes de la información, y lo hacemos ya escuchando a Jorge. Bienvenido, Jorge.
5: Hola, ¿qué tal, amigos de La Tarde Suena Bien? ¿Qué tal, Pedro Ángel? ¿Cómo estamos? Un saludo de Jorge desde Madrid. En esta tarde de vinilo y cassette nos metemos en la atmósfera musical que proporciona Víctor Manuel en sus colaboraciones como arreglista. En algún momento de mi vida escuché, no sé ni cuándo, ni cómo, ni dónde, que el padrino de La Tarde Suena Bien es un buen arreglista, que quiere decir que le da esos toques a las canciones para que suenen mejor. Y el sábado, cuando Pedro Ángel me invitaba a presentar La Bailarina, se me vino después a la cabeza una de Ana Belén, que sin ser la misma tenía una atmósfera parecida, y es la que te pido para hoy. No me enrollo más y disfrutemos de la voz y la música de Oh, ¿qué será? ¿Qué será? Un fuerte abrazo, cuídense e hidrátense.

0: Víctor Manuel, que vale para prácticamente todo, ¿eh? Para componer, para interpretar, para cantar, incluso para arreglar temas tan icónicos de su pareja sentimental y también artística, Ana Belén. ¿Qué será? ¿O qué será? ¿Será? Bueno, una tarde que está dando para mucho, ¿eh? También para descubrirte un proyecto que nos presenta hoy también Fran. Fran, bienvenido.
1: Hola, Pedro Ángel, soy Fran Menayo de Almagro, Ciudad Real. Me gustaría que pusieran la canción de Don't Break My Heart, pero no la de original, sino con la que sale con RuPaul en ese miércoles de vinilo y cassette. Y bueno, como has visto, hemos creado dos personas con discapacidad, un proyecto de radio online y de blog que se llama Bike Up España. Y nada, pues me gustaría que lo anunciaras. Y nada, pues un saludo muy fuerte. Nos inventamos algún día, llevamos Bolaños, y te enseñamos todos los encantos que tiene estos dos pueblos. Así que nada, un saludo muy fuerte y hasta la próxima. Adiós.

0: producido por el mismísimo Giorgio Moroder, el pionero de la música electrónica, música disco. Long Go Breaking My Heart, la versión de este clásico de Elton John, esta vez con RuPaul. 14 minutos para las 6, seguimos bailando la tarde con los temas del recuerdo. 680-325-343.
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0: Nos vamos ya justito hasta Yuncos, donde nos espera Paco. Paco, bienvenido.
3: Buenas tardes, Pedro. Tardes sonoros, tardes sonoras. Buenas tardes a todos. Soy Paco de Yuncos. Bueno, Pedro, pues en esta tarde de vinilo y cassette, quería a ver si me podías poner una canción para mi padre. Dedicársela a él y para él, vamos. Que le gusta mucho la música de él. Y bueno, le gusta mucho los pequeñiques. A ver si me podías poner la de Hilo de Seda, ¿vale? De los pequeñiques, ¿vale? Venga, pues nada, un saludo para todos. Pasar buena tarde. Mañana más y mejor. Venga, Pedro, hasta luego. Un abrazo.

0: Hilo de Seda, la música de los pequeñiques.
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0: ¿Quieres apuntar nuestro miércoles de vinilo y cassette? 680-325-343. Bueno, sonido yeye para el padre de Paco. Manoli opta por una de esas canciones que le cantaba su madre de vez en cuando. Más que nada, por su nombre.
2: Buenas tardes, Pedro. Buenas tardes, tardes sonoros y tardes sonoras. Bueno, para la tarde de vinilo y cassette, ¿qué te parece si me pones a Julio Iglesias, Manuela? Que venga, me la cantaba mi madre de pequeñita, que por eso me puso a mí Manuela. O sea, que de pequeñita siempre estaba Manuela, pues esa, pónmela y ya está. Que hace tiempo que no se pida Julio Iglesias. Un besico, feliz tarde, Manuel y Albacete.

las canciones, en muchos casos, las culpables de que muchos se llamen como se llaman. Manuela, Noelia y un larguísimo etcétera, ¿verdad? Vámonos, acercándonos a las 6 de la tarde con esto. La tierra de los sueños, la dama se esconde. Buenas tardes, me dice por aquí Pedro Javier. Dice, vamos a regresar unos años atrás, a ver si me puedes poner a la dama se esconde y la tierra de los sueños. A disfrutar del puente, quien lo tenga. Gracias, tocayo. Nosotros mañana estaremos en directo, aunque dejaremos descansar las peticiones musicales, pero estaremos al pie del cañón de 4 a 7 de la tarde. Y el viernes, por supuesto, con nuestro viernes de novedades.

0: Pues sí, mañana estaremos contigo en directo en la tarde de Suena Bien. Dejaremos descansar las peticiones, pero la música no faltará. Y el viernes despedimos temporada con nuestro viernes de novedades. Dejamos descansar el formato habitual durante una semana y el 15 de junio regresamos con la versión veraniega de La Tarde Suena Bien. Bueno, en la próxima hora, Mónica Naranjo en La Tarde Suena Bien. Y por supuesto, enseguida, la información actualizada con el incendio del que estamos pendiente en Toledo.
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0: Son las 6 de la tarde.
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0: Buenas tardes. Nos ocupamos en primer lugar de la última hora de ese incendio que está afectando a la Academia de Infantería de Toledo y

0: que se está haciendo especialmente visible en las localidades de Nambroca y de Burguillos, en el entorno de la capital regional. En la zona sigue nuestro compañero Fernando González. Vamos a ver cuál es la última hora. Fernando, cuéntanos. Buenas tardes.
1: Buenas tardes, Enrique. Pues en este momento ese incendio sigue activo, nivel 2, ahora mismo está en los terrenos de la Academia de Infantería de Toledo. Justo al otro lado está la carretera de las Nieves, en una urbanización que han desalojado preventivamente, un desalojo que ha pasado a confinamiento, según nos informaban algunos vecinos, y por el momento seguimos pendientes de otro incendio que se ha originado dentro de la urbanización por la propagación de las cenizas. En ese nos cuentan que ese incendio sí que está controlado. Ahora mismo el clima es de mucha incertidumbre y en este momento nos dirigimos hasta el puesto de mando en Burguillos. Nos dirigimos hacia allí, que donde se encuentra también el delegado de gobierno, José Pablo Sabrido. Volviendo a esa urbanización de las Nieves, el concejal de seguridad explicaba la situación.
2: Sí, no, de momento no hay nada alarmante, no lo hay. Los coches están entrando y saliendo, hasta Guardia Civil, coordinando un poco, policía local, y ya parece que se ha despejado un poco. Los coches van a su aire, que no hay ningún peligro evidente que se les haya avisado decir, pues vamos a desviar por otro sitio porque hay peligro. No, de momento no. Sí, solo humo, se ve una columna grande de humo y huele a humo, ha entrado algo de humo, pero eso es el aire, es el que lo trae, el aire. Por lo visto el fuego todavía no había llegado a la carretera. El aire la podía traer y esa es la prevención, pero de momento todavía no ha llegado.
1: A los desalojados se les ha redirigido a ese pabellón de Burguillos, donde ahora mismo se encuentran varios de ellos y hacia el que nos dirigimos en breves instantes.
0: Gracias, Fernando. Pues seguiremos muy pendientes, lógicamente, de cómo va evolucionando este incendio. Contarles también al respecto que efectivos del Infocam y también de la UME están colaborando en la extinción de este incendio, según ha explicado el presidente de Castilla-La Mancha, Emiliano García Page, en sus redes sociales. Y es que Defensa ha solicitado ayuda al gobierno regional, que ha desplegado en la zona 6 helicópteros, 5 medios terrestres y 35 efectivos. Confirma también el presidente regional que se ha elevado la emergencia al nivel 2 y que se ha convocado el CECOP para reforzar la coordinación operativa entre todas las administraciones y garantizar una respuesta eficaz. Una de las cosas que preocupa a esta hora es la visibilidad en las carreteras de la zona, así que nos vamos a ir hasta la Dirección General de Tráfico para ver cuál es la situación. Cuéntanos, Alejandro Martín, buenas tardes.
3: ¿Qué tal? Muy buenas tardes. Hasta ahora les pedimos que tengan especial precaución, ya que debido a ese incendio forestal van a encontrar dificultades en la autovía 42 en ya la provincia de Toledo, en los entornos de las Nieves y también a su paso por Burguillos de Toledo, con visibilidad reducida especialmente en esa carretera A42, así que mucha precaución si van a dirigirse por esta autovía de Toledo. Al margen ya de esta incidencia, también retenciones, pero ya por unas obras de mejora en la provincia de Cuenca, en la carretera 3, a su paso ya por Tarancón, en sentido a la Comunidad de Madrid.
0: Ya les digo, seguimos muy pendientes de cómo vaya desarrollándose ese incendio y otras cuestiones que contarles. Por ejemplo, que Castilla-La Mancha está desarrollando un proyecto de atención oftalmológica que ha reducido las listas de espera en esta especialidad en los hospitales donde está en marcha. Se basa en el uso de una tecnología avanzada para el cribado, el diagnóstico y la derivación de pacientes, que de momento funciona en los hospitales en Mancha Centro, en Tomelloso y en Talavera. Poco a poco va a ir implementándose en el resto de la región. Escuchamos a la consejera portavoz Esther Padilla.
4: Nos permite hacer un cribado mucho más eficaz de la lista de espera y priorizar a quienes más lo necesitan. Los datos son espectaculares. En el Hospital Mancha Centro la espera ha pasado de 200 a 15 días. La lista de espera ha pasado de 5.220 pacientes que había en el servicio de oftalmología a apenas 4.
0: Terminamos con las temperaturas. Tenemos 27 grados en Molina de Aragón, 30 grados en Albacete, 31 grados ahí en Tomelloso. Es todo por el momento. Les dejamos con La Tarde Suena Bien.
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1: Bueno, pues 25 años dan para mucho. Y concretamente en la Semana Santa de Cuenca vuestra labor ha sido muy importante, nos habéis ayudado a difundir y a divulgar nuestra Semana Santa de una manera correcta. Así que el

0: Continuamos en Radio Castilla-La Mancha, la información totalmente actualizada. Nosotros continuamos con tus peticiones antes de dar salida a la charla con Mónica Naranjo. Hoy hablando de su nuevo sencillo, de la tercera fase de una gira que también pasará por nuestra región en los próximos meses. Eso será enseguida y, por supuesto, de su nuevo tema Puzzles. Enseguida, Mónica Naranjo, en la tarde suena bien, pero antes, más discos, más vinilos, más cassettes.
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0: El último miércoles de vinilo y cassette de la temporada, al que también se apunta, ¿quién?
2: Hola Pedro Ángel, buenas tardes. Mira, soy Ángel. Hoy quería dedicar una canción a mi chofer, a Manolo. Y como hoy nos dedicamos a pedir canciones de cinta de cassette, yo te voy a pedir la del Fari. Dame la mandanga. ¿Vale? Venga, feliz tarde, que mañana es fiesta.

0: Es lo que tienen los miércoles de vinilo y cassette, que nos han permitido revisitar la discografía de artistas que habitualmente nos suenan en muchos programas de radio. Incluso en la tarde suena bien, pero los miércoles tienen las puertas totalmente abiertas. Artistas como el Fari y canciones como La Mandanga.
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0: Hola Violeta, bienvenida.
2: Hola Pedro Ángel, encanto. Violeta desde Madrid. Bueno, pues yo hoy con los clásicos, cintas y vinilos, pues me voy a quedar con Dejaré la llave en mi puerta de Tony Ronald, porque yo le recuerdo, claro, entonces los temas duraban muchísimo. Y yo me acuerdo de verle cantar algunas veces en la televisión y siempre sonreía, y entonces me quedo con eso. Y menos mal que se puso Tony Ronald, porque está mirando y el nombrecito. ¡Madre mía! Sí, sí, era neerlandés. Bien, bien. Von der Ruhn, madre mía. Bueno, venga, buena tarde para todos y cuidaros mucho.

0: abrirla y que se cuelen los recuerdos. Ha sido la filosofía de cada miércoles de Vinilo y Caseta a lo largo de esta temporada. Tony Ronald.
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0: Y del chico del Help, ayúdame, a una banda que seguro que muchos de vosotros recordáis. Hola, Andrés.

Tan, y para esta tarde mi sugerencia, si queda tiempo, Pedro, va por La Frontera, ¿vale? De un disco con nombre homónimo y es del 85, ¿vale? La pieza que escogió ha sido Pobre Taur. Hoy nos toca aquí tronar y emplumar al Taur. Pobre Taur. Así que nada, va para toda esta gran familia, para ti, Pedro. Un abrazo y sonreír siempre.

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1: Hola, muy buenas tardes, Pedro Ángel, tardes sonoras y tardes sonoros. Soy Nora, y para el último super temático de la temporada de vinilo y cassette, me gustaría recordar una canción del año 2002 que formó parte del primer álbum de estudio de Chenoa, y es Atrévete. Y se la dedico muy en especial a Rebeca de Landete, que sé que le gusta esta cantante. Abrazos para todos y a disfrutar de esta tarde de recuerdos.

Ven y atrévete. Enseguida, Mónica Naranjo en la tarde. Suena bien. Antes, una última propuesta musical para esta tarde del miércoles, el último miércoles de vinilo y cassette de la temporada. Buenas tardes, soy María José de Tobarra. Y para esta tarde de canciones de vinilo y cassette, me gustaría escuchar el tema de Village People. Ese que tenía bailecito y todo. Sí, este que escuchas. Venga, para ti, María José.

0: Pues así cerramos las peticiones de nuestro miércoles de vinilo y cassette. Mañana estaremos contigo, ¿eh? También en directo, aunque dejaremos descansar las peticiones musicales, aunque el viernes regresamos, por supuesto, para despedir esta octava temporada. Hoy, de momento, nos despedimos recibiendo a una de las artistas que más queremos aquí en Radio Castilla-La Mancha y en la tarde suena bien, y que ha tenido a bien recibirnos para hablar una vez más de sus proyectos. Hoy, en la tarde suena bien, Mónica Naranjo.
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0: Amigos de Radio Castilla-La Mancha, de la tarde suena bien. Siempre que tiene nueva música, nosotros estamos con ella y ella está con nosotros. Una vez más tenemos el honor de contar con Mónica Naranjo, de la tarde suena bien. Mónica, bienvenida, ¿qué tal?
1: Gracias, buenas tardes.
0: Un placer tenerte aquí con nosotros.
1: Como siempre, para mí también.
0: Es un placer volver a hablar contigo de nueva música, porque tenemos nueva música, pero tenemos también nueva fase de esa gira de conciertos que el año pasado parecía que iba a terminar, pero que continúa porque era necesario regresar necesario y continuar, ¿no?
1: Y porque al final el año pasado me otorgó mi público el premio al mejor vivo, ¿no?, del año. Entonces, ante esa situación dijimos, mira, vamos a alargarlo unos más, porque a tiempo de parar ya estamos, ¿no? Pero sí, sí. No hacemos muchos, ¿eh? O sea, hasta diciembre, 7 de diciembre en Madrid cerramos, aquí en España la tercera fase ya se acabó.
0: Sí.
1: Y ya después nos tocará irnos a América también a cerrar esa tercera fase.
0: Comenzó en Estados Unidos, en México, muchas de las ciudades más importantes de nuestro país el año pasado. Este año también has tenido en cuenta a Castilla-La Mancha, vas a estar en Valdepeñas, sí, sí, el 5 de septiembre, sí. 9 de octubre en Albacete y luego fin de gira tremendo, sí, sí, el 7 de diciembre en el Palacio de los Deportes,
1: sí,
0: de Madrid.
1: Sí, sí, sí, a tope. Ha sido toda una sorpresa, pero yo pensaba que Greatest Hits iba a estar bien acogido, pero de esta manera no, ¿no? Me he dado cuenta de que mi público es tan nostálgico como yo.
0: ¿Cómo te preparas, Mónica, para una gira de estas características?
1: Yo creo que al final la preparación es para este trabajo en general, ¿eh? Primero yo creo que hay que entrenar la mente, porque la mente es la que nos sujeta, y después el cuerpo, y al final el fondo físico. El fondo físico es fundamental, ¿no? Yo me pego unas panzadas de fondo maratoniano todos los días que ni te lo quiero contar, pero sí, las mañanas son solamente para eso. Pero la mente sobre todo. La mente es algo muy previo, se hace con mucho tiempo de antelación, con muchos años de antelación para llevar todo esto.
0: Claro, porque supongo que al final uno se acostumbra a este tipo de retos, ¿no? Y lo que para nosotros nos puede parecer un imposible, para alguien como Mónica Naranjo, al final es tu día a día, ¿no? Es tu rutina y es tu trabajo.
1: Ese trabajo, claro. Exacto. O sea, para mí los entrenos vocales, los entrenos mentales, los entrenos físicos forman parte de mi trabajo.
0: Mónica, además, llegas con nueva música. Puzzles es el sencillo que acabas de lanzar, nuevamente y muy acertadamente, de nuevo con Nebulosa.
1: Es que me molan mucho. Es que es, para mí, es Mary y Mar son para mí, se han convertido en una pieza fundamental en este presente de mi carrera, ¿no? Los dos son personas súper atrevidas, súper ingeniosas, súper talentosas. Son personas que, al igual que yo, entienden la música de muchos caminos, de muchas maneras. No se cierran solamente a un género, sino que se abren. Y eso es muy importante para las personas que trabajamos en estudio. Si analizas Puzzles, es una producción bastante peculiar y bastante singular y muy atrevida, porque es que estamos la primera parte de la canción, estamos sujetos por un groove y después añadimos un bajo, así hasta el estribillo. Y ¿es atrevido? Sí. ¿Es acertado? Yo creo que sí, porque te mantiene en tensión, no sabes por dónde va a venir, sí, el momento, ¿no? Y cuando llega el estribillo es como, no, es una producción atrevida y muy, muy, muy bien ideada. Eso lo ha hecho muy bien Mary Mark.
0: Es la otra faceta de Mónica. Yo siempre digo, está la Mónica más comercial, como puede ser por un like,
1: sí,
0: y luego esta Mónica más experimental, que son esas canciones un poco más extrañas, pero que luego son peligrosas porque terminan enganchando.
1: Mira, Europa, si te enganchó.
0: Efectivamente.
1: Claro, es decir, aquí en el momento en el que pensaba que todo era tan bonito, todo era tan bucólico, y de repente aparece el Poisoné por amor, ¿no? O sea, que dices, ostras, o sea, ¿qué ha sido esto, ¿no? Y el momento tan, tan, tan, tan, tan, tan. No sé, yo creo que al final el atractivo en un trabajo como este es seguir evolucionando y seguir aprendiendo y seguir absorbiendo. Hacer todo el rato lo mismo no es lo que más me gusta hacer.

0: La vida es un puzzle, Mónica.
1: Sí, sí, sí. La respuesta es sin par o con par. Claro. O sea, depende de ti cómo la quieras acabar.
0: Claro.
1: ¿No?
0: ¿Y hay un puzzle para cada etapa de la vida?
1: Yo creo que hay un puzzle para cada etapa de la vida, pero que no se acaba, porque se va ampliando. Porque al final no se vive ya en el pasado, porque el pasado ya no se bebe, del agua muerta no se puede beber. Del presente es de lo único realmente factible que tenemos, entonces seguimos construyendo ese puzzle. Y el futuro, Dios dirá, dependiendo de la visualización que tengas hacia la vida, ¿no? Y de repente, y sobre todo lo que tú te puedas visualizar dentro de ella, qué es lo que quieres, qué es lo que deseas, qué es lo que al final, cuál es el final de tus días que deseas. Yo lo tengo clarísimo, ¿no? Pero yo creo que el puzzle se acaba cuando damos el último, cuando exhalamos el último aliento.
0: ¿Y cuál es ese final que desea Mónica?
1: Yo en casa rodeada de mi familia y mis perros. Lo tengo clarísimo.
0: Está la Mónica que pasa la aspiradora, que le encanta.
1: Tengo todo tipo de aspiradoras. Cuando quieras te las enseño. O sea, yo vamos.
0: Con lucecita, de esas que llevan lucecita. Sí, sí, es que son tremendas.
1: Digo una cosa, de otra cosa no entiendo, pero de aspiradora es un huevo. Es que la que tiene muchos perros al final tiene muchas aspiradoras.
0: Exactamente. Claro. Por eso te decía, está la Mónica de las aspiradoras, de los perros. Está la Mónica que sale al escenario y deja con la boca abierta a su público. ¿Cuántas versiones de Mónica Naranjo hay?
1: No hay. O sea, yo creo que hace 30 años había más capas de cebolla. No, porque al final era muy joven, yo empecé en esto con 17 años. Y claro, conforme vas creciendo, vas construyendo, tú también te vas sintiendo más segura, ¿no? Ahora no. Ahora yo creo que al final, lo que sí no dejo nunca que entre el personaje en casa. ¿Vale? O sea, Mónica Naranjo se queda en la puerta de casa. Yo disfruto más siendo Mónica, muchísimo más que el artista, mucho más.
0: Hace algunos años me decías, necesité irme para volver y una vez que he vuelto, acordarme de cada cosa que voy haciendo. ¿Hacías tantas cosas que casi se te olvidaba lo que se iba haciendo?
1: No me acuerdo.
0: ¿Y has conseguido acordarte de cada cosa que haces?
1: Ahora sí. Ahora sí, porque al final manejo yo el tiempo. Y eso es muy importante. Cuando te dedicas a construir tu carrera, tienes tu oficina, lanzas tus discos, los financias, eres un poco dueña de lo que la gira, qué tipo de gira quieres tener, con qué empresa de booking quieres trabajar, con qué empresarios. Yo creo que ahí es cuando empiezas a manejar mejor los hilos y saber en qué lugar está todo. Cuando tu carrera depende de tanta gente, es muy complicado. Y yo siempre digo que el éxito puede llegar a ser muy tóxico, ¿eh?
0: ¿Se juega muchas veces con los sueños en la industria musical?
1: Siempre se juega con los sueños. Por eso hay tantísimos artistas que siguen ahí. Y sobre todo hay una cosa muy injusta que yo sigo observando a través de la mirilla. Hay cosas que no van a cambiar nunca en esta industria. Artistas que merecerían tener todo el soporte de la industria por el talento y por el hambre y por el trabajo incansable que tienen de forma independiente, a artistas que lo tienen todo y que no tienen ni la mitad de talento. No, esto es así y sigue siendo así. Dime.

0: No te voy a pedir uno, dos momentos, dos de los momentos más felices de tu vida. Si tuvieras que decirme dos momentos, dos etapas.
1: Yo es que la felicidad la vivo de forma global, no la vivo por momentos, ¿no? Para mí la felicidad es una actitud y la vivo todos los días. A mí lo que me hace muy feliz es ver a mi familia bien. Después de tantos años de tempestad en los que hemos estado, ver sobre todo a mi madre bien y a mi padre bien. Eso me hace muy feliz.
0: Si no fueras Mónica Naranjo, ¿qué pensarías de Mónica Naranjo?
1: Buena pregunta. Buena pregunta, Pedro. Pues mira, yo creo que lo que pensaría de Mónica Naranjo es que es una tía muy trabajadora. Sí. Yo es que una persona trabajadora la admiro mucho. Me gusta mucho la gente emprendedora, la gente con un propósito. La gente que al final tiene un trabajo que en lo que desemboca es en salud para la gente, ¿no? En buenos momentos, que al final se traduce en eso. Sí, yo creo que me gustaría.
0: Mónica, vamos a hacer un puzzle. Yo he escogido 5 piezas del puzzle de tu vida, a ver qué te evocan estos momentos. Vamos a empezar con esta.
2: Quiero darte la bienvenida a México con el cariño de siempre. Tengo una grata tarea que me han encomendado los dirigentes de tu compañía de discos de la Sony Music, que te hiciera entrega a nuestro programa, que es un escaparate musical muy importante, de tu primer disco de oro, por más de 100.000 copias vendidas de Mónica Naranjo. Así que este público que hoy te aplaude es el que ha hecho posible. Deje que se vean las lágrimas para acá.
1: Es
2: una vergüenza llorar
1: esto
2: de emoción,
1: ¿eh? Se vive de forma tan deprisa que tampoco te da tiempo a asimilarlo, ¿no? Porque al final dices, bueno, y es normal, porque al final es cuando hay un éxito de este tipo en la industria, lo que hace la industria es todavía mover más, ¿no? La maquinaria para seguir vendiendo más. A esto le siguieron rápidamente el disco de platino. O sea, eso fue lo que sucedió en América y en México. Eso fue, es que fue muy poco tiempo.
0: Y costó mucho, porque en las radios españolas sí que tardaron mucho en programarte. Allí llegó tu gran oportunidad y conseguir ese disco de oro, ese primer disco de oro, fue mucho más que un simple disco de oro.
1: O sea,
0: ¿no?
1: Claro, eso fue todo un hito para mí. Sí, sí. Porque al final, cuando yo me fui de España, me fui como pensando, bueno, digo, ¿y esto es lo que me espera? Qué triste, ¿no? Pues me fui ahí apenada, me fui decepcionada con la compañía, ¿no? Fui diciendo, entonces, ¿para qué quiero estar con una multinacional, no? Y al final, pues mira, me dieron la oportunidad de construir la casa por el tejado, porque fue así. Y llegar allí y de repente encontrarme en una semana que estaba empezando a construir algo sólido en un país que no era el mío, pero que me hacían sentir como si fuera mío.
0: Vamos con el segundo vídeo. Ahí está.
3: No sea tan dura con ella. Piense que tiene usted que velar no solo por sus bienes, sino también por su recuperación. A su hermana ahora le conviene salir, enfrentarse a la sociedad, mal, ver a la familia. El primer permiso tiene para dentro de una semana.
0: Marujas asesinas.
1: Ese cameo.
0: Hay una gran actriz en Mónica Naranjo. ¿Cómo hemos podido desperdiciar este talento en la interpretación, Mónica?
1: Yo me acuerdo una vez que estábamos trabajando en Max Singer, que estaba yo con Ambrosi y con Calvo, con los Javis, y Calvo me decía, pero ¿por qué nunca has querido al final hacer carrera, no? Y le dije, porque yo creo que al final una carrera como ser actor o ser actriz hay que amarla, hay que sentirla muy dentro. Yo lo que siento muy dentro es la música, pero no actuar.
0: Claro.
1: Entonces, yo creo que ya tengo bastante con hacer música, es bastante ya la responsabilidad. Pero estos cameos que he hecho dos en mi vida, los he hecho porque quería a las personas, quería a los directores, sí. me acercaba a una gran amistad Y era por eso, pero por nada más. O sea, a mí no tengo paciencia. O sea, sí. Para hacer este cambio estuvimos media mañana.
4: Yeah.
1: Y era como, bueno, ¿cuándo vamos a acabar? O sea,
4: es muy lento, el cine, claro, es demasiado lento.
1: Pero bueno, es decir, si fuera actriz, si mi cometido en la vida fuera ser actriz, tendría toda la paciencia del mundo como tengo para hacer música.
4: Claro. ¿Sabes? Vamos con otro momento, a ver si lo recuerdas.
3: Os recomiendo un buen abogado.
1: Madre mía, qué cara.
3: Antes de un manager. Un buen abogado antes de un manager.
1: Oye, y por decir la verdad,
3: pero un abogado,
1: la que me callo.
4: Eso te iba a decir, porque todo el mundo iba romantizando un poco la industria y tú fuiste y dijiste, antes de un manager, un abogado.
1: Tú sabes la de veces que me he tropezado a los chicos de esta primera etapa de OT y me han dicho, hostia, cuando llegaste a la academia y nos dijiste esto, es que ya habíamos llegado tarde, pero nos pusimos las pilas y buscamos siempre el mejor, ¿no? Pero siempre, siempre lo recordamos. Y al final, es que dijo una verdad como un templo, es decir, ¿cómo se construye una casa? Poniendo los cimientos. Es que necesitas un abogado para construir unos cimientos. Claro. O sea, necesitas que te revisen los contratos y al final que alguien esté un poco legalmente encima de las cosas, ¿no?
4: Claro.
1: No empezar con la figura de un manager. El manager viene después, ¿no? Para poder, pero tú necesitas ahí un buen abogado que pueda controlar y sobre todo cubrirte las espaldas en caso de...
4: Claro,
1: ¿no?
4: Efectivamente.
1: Pero madre mía, la que me cayó la industria.
4: Sí, sí, sí, sí. Vamos con el cuarto, a ver si reconoces. Lo mantienes, ¿no?
1: Lo mantengo.
4: Ellos creo que también lo mantienen.
1: Los chicos,
5: sí, son una... Déjame decirte, voy a quedar un poco pedante, pero es lo que soy yo. Soy monísima. Canto como nadie. Interpreto como nadie,
1: claro,
5: compongo
1: sí,
5: como nadie, produzco como nadie. ¿Más adjetivos? ¿Más cosas? Es decir, señores, yo me lo tengo creído porque puedo tenérmelo creído. Es decir, yo creo que soy un artista ya demostrable, yo soy un artista que tiene todas las características para poder estar ahí encima del escenario muchísimos años.
1: Qué dos, dos pelotas con 22 años, ¿eh? Vaya dos pelotas con 22 años.
4: Ante una rueda de prensa tremenda, ¿no?
1: Oye, te digo una cosa, ¿y lo viral que se hizo?
4: Sí, sí, y sigue siéndolo.
1: ¿Por qué te
4: siéndolo?
1: ¿Crees que tenía la lengua tan afilada? Por la viralidad.
4: Ya lo sabías tú, que ahí estaba el secreto.
1: Lo que pasa,
4: ¿no?,
1: es que a mí me hubiera encantado que la pregunta del periodista también la hubieran grabado.
4: ¿Qué pregunta?
1: Porque
4: fue
1: era una pregunta muy capciosa.
4: Y tú, ¿no?, fuiste a...
1: Y yo dije, guay, lo tengo ya, me lo ha puesto a huevo, me ha puesto ya la alfombra roja.
4: Claro.
1: Entonces la pregunta era, venía a ser como diciendo, ¿usted es consciente que es un artista del momento? Eso es un poco el resumen de lo que venía a decir, ¿no?
4: Claro.
1: Y dije,
4: te fue buscando de alguna manera.
1: Bueno, me fue buscando, a lo mejor era lo que pensaba, ¿no? Es sí, respetable, ¿no?
4: Sí, sí,
1: que
4: sí.
1: Pensara, pues bueno, esta es una artista que parece ser que tiene una imagen muy explosiva, que tiene una lengua muy afilada, que cada vez que hace algo se hace, ahora lo llamamos viral, pero entonces era algo como promocional, ¿no? Que dio muchos, esa etapa dio muchos titulares, muchísimos, de muchos tipo, colores.
4: Desde la, ¿sabes?, portada de Shanghai,
1: claro,
4: hasta
1: dio,
4: todo lo que vino después.
1: O sea,
4: ¿no?,
1: todo fue, yo diría, todo fue un titular. Durante esa etapa de Palabra de Mujer, esos años que siguieron, fue todo mi etapa un titular. Sí, cuando no era lesbiana, era trans. Cuando no era trans, era una boca chancla, y si no, una petarda. Y si no, sabes que al final fuimos nadando por muchísimos océanos.
4: ¿Y eso era divertido o desgastaba demasiado?
1: No, porque al final yo creo que era el momento. Y era el momento, y al final después también es que yo pertenecía a un movimiento, y pertenezco a un movimiento, en el que había mucho que construir. Entonces, los que venimos de esa época sabemos de lo que estamos hablando. ¿No? O sea, nos hablábamos con una ligereza sobre algo que la sociedad todavía no tenía asimilado, que daba un poco de miedo a la gente que nos escuchaba, como diciendo, pero perdona, ¿no era todo el campo blanco? No, es verde. Es verde. ¿Quieres que te lo enseñe? ¿Sabes? Entonces, todo era un titular, sí, sí. Y la música apoyaba esos titulares, porque al final, pues bueno, yo que me he criado dentro de la comunidad, pues para mí era lo más normal del mundo.
4: Claro.
1: ¿No? Pero me alegra mucho que después de tantos años, esas semillas hayan dado sus frutos. Y lo dieron, sí. Y me alegro mucho de haber formado parte de todo aquello. No me arrepiento de nada, de nada. Al contrario, lo volvería a hacer.
0: Claro.
1: Con todo lo que eso suponía, ¿eh?
0: Exactamente, en ese momento que muchas veces miramos las cosas desde la perspectiva actual, ¿no? Y hay que ponerse en su momento, en la época. Han pasado 30 años, claro.
1: Es que hace 30 años que dijeran de ti que eras lesbiana, y fíjate, me insultaban llamándome lesbiana.
0: Y era como, me defiendo,
1: no,
0: claro.
1: Insultándome. Claro, digo, claro. ¿Pero esto desde cuándo es un insulto? Uh-huh. O sea, yo flipaba, ¿no? Con, no, esta es una trans. Y me reía con mi madre, digo, ¿pero desde cuándo estas palabras son insulto? Uh-huh. Claro, era aquel entonces. Uh-huh.
0: Vamos con el último vídeo, que nos va a llevar también a diferentes momentos vividos a lo largo de estos años.
1: Bueno. Garramba.
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0: Aquí estaba con Flan.
1: Sí, estaba nerviosísimo.
0: Qué responsabilidad.
2: Qué temazo, ¿eh?

0: Yo estoy convencida que si Rocío viviera, seguiría encima de un escenario.
1: Sí.
0: Porque era artista, artista, artista y artista. Es como Rafael. Rafael, yo, a mí, lo de Rafael me flipa, que con 80 y tantos siga el tío estando vital, dinámico, con ganas de gira, con ganas de hacer cosas. Para mí eso es un gran artista. Yo no tengo esa ansia. Yo no me veo a los 80 años encima de un escenario. Ahora mismo no me veo. No me veo para nada.
1: Lo mismo en el futuro, ¿no?
0: No lo sé, no lo creo. No lo creo. Pero para mí, por ejemplo, la artistas de esa época, yo creo que ahora mismo sí hay algunos, sí. Sí, alguno al que yo veo con muchos años encima de un escenario. Sí que veo a alguno de mis compañeros. Pero yo siempre lo digo, si Rocío estuviera viva, no lo dudes, seguiría dando guerra. Sí, sí.
1: Pero tú fíjate, Mónica, esto han sido unos pequeños momentos, ¿no? Pero Luciano Pavarotti, bueno, podemos incluir a Mina, Rafael Agarra, Rocío Jurado, Laura Pausini, con ese momentazo que ya se ha convertido también en icónico, son todos mitos, son todos leyendas. No sé si en tus mejores sueños podías pensar cuando eras una cría que algunos de esos momentos llegarían a tu vida.
0: Yo siempre he tenido claro que yo iba a hacer carrera en el mundo de la música. Eso lo he tenido siempre clarísimo. O sea, si el día tenía 24 horas, yo me pasaba 24 horas visualizando y estando activa hacia mi sueño. No era el propósito de vida. Tener un propósito de vida con el que ayudas al prójimo me parece el mejor de los propósitos del mundo. Eso lo tenía clarísimo, pero que al final me iba a encontrar compañeros tan generosos y con tan buen hacer en la industria, era una cosa que nunca la imaginé. Sí que es verdad que uno de mis pendientes estaba conocer a Luciano y hacer un dueto, eso sí lo tenía clarísimo desde los 14 años, pero el resto ha sido un regalo divino.

0: Mónica, ¿cuál es la pieza del puzzle que todavía no has encontrado a nivel profesional o personal?
1: Y yo creo ya que no. Estuve hace un par de años pensándolo, pero después he pensado, no, yo creo que no. Pero ya tengo muchos sobrinos. Entonces yo creo que esa parte queda también muy, muy llena. Pero yo creo que la única parte del puzzle que va a quedar sin par, yo creo que ese puzzle va a quedar sin par, va a ser pues haber tenido un hijo. Todas mis compañeras tienen. Me da mucha envidia. Yo a veces le digo a Pastora, jo, Pastora, es que te lo has montado muy bien, ¿no? Porque Pastora tiene una familia preciosa, o incluso Marta, ¿no? Que Marta, ya ves tú, Paula, sí, tiene ya es mayor y también se lo ha montado súper bien Marta. Pero yo creo que es el único, la única cosa que me va a quedar por hacer.
0: A tus 52,
1: tampoco está mal.
0: A tus 52 años recién cumplidos, ¿cómo te ves? ¿Cómo te sientes? ¿Cómo definirías tu vida?
1: Mira, el otro día cuando me sacaron la tarta, invirtieron los números. Así me siento.
0: Como los 25 años de Radio Castilla-La Mancha.
1: Efectivamente. Yo me siento así, me siento que, o sea, de hecho invirtieron los números, digo, pero no invierten los números, digo, porque yo me siento así, yo no me siento con 52 años. Y me acuerdo la imagen que tengo yo de los 52 años, las chicas de oro, ¿te acuerdas que tú has escrito la biografía maravillosa de toda esa teleserie y ellas? Yo no me veo así de mayor, ¿no? Yo, es que apenas hace 3 días que me fui de casa, ya han pasado, me fui con 17.
0: Fíjate.
1: O sea, han pasado ya 30, ¿no?
0: Sí, sí, sí.
1: Y yo es que no sé. Siento que sigo teniendo la misma energía, el mismo ímpetu, la salud, la he ganado muchísimo, eso sí, he ganado mucho en salud. Lo que sí sé es manejar mejor el tiempo y en vez de mirar, veo. A los 50 cambian las cosas.
0: Claro.
1: Ya no es una cuestión de mirar, es una cuestión ya de ver. Y ya va a ser, ya ves un poco más el interior de las personas.
0: Pues Mónica, nosotros tenemos las mismas ganas de hace 25 años de seguir viéndote sobre un escenario, de escuchar nueva música. No sé si después del descanso que llegará habrá un nuevo disco.
1: Pues mira, no
0: lo irás publicando música poquito a poco.
1: Con la alergia que me tiene molida la alergia estos días. Pues es que no lo sé, o sea, yo voy a seguir haciendo música, voy a seguir creándola y voy a seguir lanzándola. No me comprometo de momento a nada más. Me comprometo a hacer buena música.
0: No firmamos el contrato para que luego no vengan reclamaciones.
1: No, yo me comprometo a seguir haciendo buena música a mi manera. Qué mono tengo, ¿eh?
0: Bueno, pues nosotros de momento nos quedamos con esta gira de conciertos, sí, de Mónica Naranjo en Castilla-La Mancha. La tenemos en Valdepeñas el 5 de septiembre, en Albacete el 9 de octubre y luego fin de gira en el Palacio de los Deportes de Madrid, 7 de diciembre. Y bueno, y un montón de lugares que luego también viajar para ver conciertos está muy bien. Es un planazo siempre seguro. O sea, que si alguno quiere irse...
1: Pero para mí también, ¿eh?
0: ¿Verdad?
1: Sí, yo por ejemplo, esos 3 días al final, yo salgo antes de casa, como rico, descanso. Si el hotel tiene spa ya es el sumo. Y me preparo ya para dormir bien. No, sí, eso. Siempre es un planazo para el que lo da y el que lo recibe.
0: Pues planazo con Mónica Naranjo y como siempre, Mónica, un placer tenerte en La Tarde Suena Bien en Radio Castilla-La Mancha y verte y volver a charlar contigo.
1: Me encanta esto.
0: Gracias, Mónica.
1: Hasta luego, cariño. Bye.

0: Pues así terminamos hoy de montar el puzzle con la charla que hemos mantenido con Mónica Naranjo en la tarde. Suena bien. Nosotros mañana nos escuchamos desde las 4 hasta las 7. Estaremos en directo, dejando descansar las peticiones, pero en directo, llevándote buena música en el día del Corpus. Y el viernes te esperamos para despedir la octava temporada de la tarde. Suena bien. Saludos de Pedro Ángel Sánchez. Buen descansito y hasta mañana.
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0: Son las 7 de la tarde.
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0: Seguimos actualizando toda la información que nos llega del incendio declarado en la Academia de Infantería de Toledo. Sigue en nivel 2, está activo el CECOP, que es el Centro de Coordinación Operativa. Hay vecinos desalojados que han sido trasladados hasta el pabellón de Burguillos. Hasta allí nos vamos en directo. Fernando González, buenas tardes.
2: Buenas tardes, Vega. Continúa ese incendio de nivel 2 declarado en la academia de, en los terrenos de la Academia de Infantería de Toledo. En este momento, Infocam, bomberos del consorcio y la UME trabajan de forma conjunta para tratar de sofocarlo. Nos explicaban que van a atacarlo desde la cola para evitar que se propague, tratar de controlarlo. Y bueno, nos contaban que en un primer momento sí que esos vecinos de Burguillos habían sido, bueno, esos vecinos de Nambroca, de Las Nieves, habían sido derivados a Burguillos, pero más tarde parece que se ha habilitado el pabellón de Nambroca ante las dificultades que podía acarrear el

0: el fuego en una de las carreteras que vertebran los dos municipios. El incendio permanece por este momento activo y, bueno, lo explicaba José Pablo Sabrido, delegado del Gobierno.
1: Sí, están trabajando, gracias Fernando, distintos medios de distintas administraciones de forma coordinada, así lo explicaba el delegado del Gobierno en Castilla-La Mancha, José Pablo Sabrido.
2: Les puedo informar en este momento que desde el puesto de mando, que estamos aquí en Burillos, están trabajando coordinadamente los servicios técnicos de Infocam, están trabajando también los bomberos del Consorcio Provincial y los bomberos de Toledo, están trabajando también desactivado la UME. Creo que están haciendo un magnífico trabajo de coordinación. Están atacando el fuego y me comentan que mientras exista fuego, que esperan que lo puedan reducir, no se va a bajar el nivel 2. Creo que se va a producir algún corte, aunque sea coyuntural, en la A42, pero me indican que no estamos en una situación que tenga que provocar ninguna alarma en los ciudadanos.
1: José Pablo Sabrido estará en directo en unos minutos en Radio Castilla-La Mancha en el especial de Hoy No Pasa informativo que va a realizar Javier Mateo. Hemos escuchado al delegado del Gobierno en la región que decía que puede haber un corte puntual de tráfico, así que a esta hora vamos hasta la Dirección General de Tráfico. Alejandro Martín, situación, buenas tardes.
3: ¿Qué tal? Muy buenas tardes. Hasta ahora seguimos muy pendientes de ese incendio forestal que está dificultando la carretera A42 en la provincia de Toledo, en el entorno de Las Nieves, donde van a encontrar hasta más de 3 kilómetros de retenciones en sentido sur, en dirección a la CM42 o en dirección a Nambroca, donde van a encontrar también intransitable el carril Yarcén derechos. Al margen ya de esta incidencia, se complica esta misma carretera A42 ya en Toledo capital, a su paso por Santa Bárbara, también en sentido sur, dirección Las Nieves, recomendando itinerario alternativo por ese incendio por la CM40 y la TO20, así que especial precaución en esa carretera de Toledo. Ligeras dificultades ya por una obra de mejora en la provincia de Cuenca, en la autovía 3, a su paso por Tarancón, en dirección a la Comunidad de Madrid.
1: Extreme la precaución. Mientras tanto, evolución positiva del incendio de Les Garres en Murcia, que tras calcinar más de 700 hectáreas podría quedar estabilizado esta misma tarde. Recordemos que en su extinción están participando también medios de Castilla-La Mancha. Jesús Rodenas, buenas tardes.
4: El fuego ha afectado al Parque Regional del Valle y Carrascoy en el término municipal de Murcia. La evolución del incendio durante esta tarde y este miércoles ha sido favorable debido a la ausencia de viento intenso, hecho que ha facilitado su control. La ministra de Transición Ecológica, Sara Agesen, se ha desplazado junto al delegado del Gobierno en la región de Murcia para hacer seguimiento desde el puesto de mando avanzado.
5: Estamos en una situación mucho mejor que la de ayer, mucho mejor que la que se vislumbraba esta mañana. No afloran llamas, ha habido un trabajo muy intenso y esperamos desde la región de Murcia puedan compartir que por fin pasamos a un incendio que está estabilizado.
4: En el fuego han trabajado más de 300 personas entre bomberos y personal de la unidad militar de emergencias.
1: Seguimos actualizando toda la información que nos llega de ese incendio declarado esta tarde en la Academia de Infantería de Toledo. Se quedan con De Hoy No Pasa con Javier Mateo.
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0: Toledo, que está afectando en este caso, recordemos, a algunos de los municipios más cercanos, como puede ser Burguillos. Estábamos pendientes de lo que ha sido ese incendio, que ha sido muy rápido a la hora de propagarse, algo que también veíamos, por ejemplo, ayer en Murcia, que da buena señal del calor que está haciendo estos días y cómo vamos a tener el campo. Y luego, por otra parte, de los confinamientos, que en principio nos dijeron que podían ser desalojos, al final han sido, repetimos, confinamientos ahí en la urbanización Las Nieves. Nosotros hemos decidido desmontar el programa conforme lo teníamos planeado, porque al final nos debemos a la información. De hecho, luego a las 8, Francisco Medina Beitia también tenía previsto hacer el informativo de otra manera. También en este caso nos plegamos a lo que es la necesidad informativa para contarles el que puede ser el primer gran incendio llamativo de la temporada en Castilla-La Mancha. Y ojo que estoy diciendo llamativo, no estoy diciendo importante, a pesar de que es verdad que estamos hablando acerca de que el gobierno de Castilla-La Mancha ha solicitado la intervención de la UME. Hemos visto en este caso también cómo se ha puesto en marcha el CECOP, pero sobre todo tenemos que ver cómo ha afectado y cuántas hectáreas ha calcinado. Así que de todo esto vamos a intentar hablar durante buena parte de la tarde. No lo vamos a hacer solamente con autoridades. Enseguida, por cierto, me dicen que vamos a poder hablar con el delegado del Gobierno en Castilla-La Mancha, con José Pablo Sabrido, pero en el durante mientras nos van a permitir que saludemos a Fernando González, que creo que sigue por ahí conectado con nosotros, está precisamente ahí en ese centro de mando. ¿Qué tal, Fernando? Muy buenas tardes.
1: Hola, buenas tardes, Javi, ¿qué tal? Mira, te saludo desde aquí, desde el centro de mando ubicado en Burguillos de este incendio, un incendio de nivel 2 declarado así por las autoridades, en el que trabajan pues Infocam, bomberos y la UME para tratar de sofocarlo y de extinguirlo. Un incendio que en un primer momento podía afectar, bueno, y puede afectar a la urbanización de las Nieves ubicada en Nambroca, aunque bueno, Javi, yo hay una persona que creo que te puede dar más detalles que yo, que es José Pablo Sabrido, delegado de gobierno. No te escucha en este momento.
0: Ya nos escucha. Bueno, pues estábamos pendientes de si podíamos o no saludarlo. Evidentemente, al final, la situación que manda es la que manda. Delegado, muy buenas tardes.
2: Muy buenas tardes.
0: Bueno, decíamos lo de que es el primer incendio, yo no sé si calificarlo de importante o de llamativo de esta temporada, porque es verdad que por la zona, evidentemente, nos sorprendía mucho y por la rapidez con la que se han propagado las llamas en un primer momento también. ¿Qué podemos contar de ese incendio ahora mismo, delegado?
2: Bueno, el incendio, como ustedes saben, se ha provocado en la Academia de Infantería con motivo fundamentalmente de la zona de tiro. Se ha iniciado sobre la 1 del mediodía aproximadamente y el problema es que, como ustedes saben, está habiendo cierto viento que es lo que ha facilitado que se propague más de lo que se pensaba inicialmente. En este momento, aquí en el puesto de mando, están trabajando coordinadamente los servicios de Infocam, los bomberos del consorcio, los bomberos de la ciudad de Toledo y han venido 40 efectivos de la UME. No hay que echar las campanas al vuelo, prácticamente no están alarmados. Sí que tengo que decir que la Guardia Civil, por lo que afecta al tráfico, está preparada por si hubiera que cortar la A42 dirección Nambroca, dirección CM42 o dirección Burguillos. Todavía no he tomado la decisión porque no saben, no quieren que se produzca ningún tipo de embolsamiento, tampoco quieren que por efecto de la visión pueda haber ningún accidente, lo están valorando y todavía no han tomado la decisión. Sí que se está recomendando mucha prudencia y en eso está en este momento, ya digo, la Guardia Civil de Tráfico. Por otra parte, en un momento se pensó si debía haber evacuación o no y finalmente se ha adoptado por no dar ninguna orden de desalojo. En cualquier caso, por el Ayuntamiento de Nambroca se puso a disposición el polideportivo de Las Nieves por si algún ciudadano quería acercarse a él. Hasta este momento nos dice la alcaldesa que no se ha acercado nadie, con lo cual podemos decir que en este momento no hay situación de riesgo inminente. Como saben ustedes, estamos en un nivel 2 y según los técnicos, si el viento amaina un poco y no hay ningún imprevisto, probablemente a lo largo de la tarde se pueda bajar a nivel 1.
0: Lo cual sería una buena noticia. Señor Sabrido, una de las cosas que está destacando es precisamente la coordinación que está habiendo no solamente entre las fuerzas y cuerpos de seguridad del Estado, los servicios de extinción, sino incluso también entre las administraciones, que yo creo que es clave en incendios de este tipo. Lo veíamos ayer en Murcia, lo estamos viendo hoy en Toledo.
2: Sí, yo creo que esto es esencial. Como saben, que es una de mis categorías, es decir, el ciudadano no espera de las administraciones nada más que trabajen coordinadamente y en colaboración. Y en este caso, la administración del Estado, a la que yo represento en este momento, pero

0: Fundamentalmente en el servicio es la UME, los ayuntamientos de Nambroca y Burguillos y la Junta a través del servicio Infocam y a través de los servicios que tiene Protección Civil. Estamos trabajando coordinadamente y esperamos que de esta manera en cualquier momento podamos tomar la decisión más adecuada para los ciudadanos.
1: Y en referencia a esos confinamientos que repetimos, es importante señalarlo porque a primera hora de la tarde, lo decía usted, se estaba valorando la posibilidad de que hubiera desalojos, sobre todo por precaución, ya lo sabemos, finalmente se ha decretado esa medida de los confinamientos. Sobre todo nos dicen que se debía al humo, que sobre todo lo que preocupaba mucho ya no solamente era la expansión de las llamas, la posible expansión de las llamas, que en algún caso ha habido algún pequeño conato que ha sido rápidamente extinguido, sin embargo, sobre todo, sí que preocupaba mucho el humo que pudiera llegar a entrar a las casas y a la zona.
0: Sí, ahora mismo lo estamos comprobando, desde aquí se ve desde Burguillos, de vez en cuando se ve alguna masa de humo, yo creo que cada vez más pequeña, y eso es lo que está valorando también la Guardia Civil, por lo que decía, por si tenía que desviar o no el tráfico en la A42, que en este momento todavía, y ellos son los técnicos, han decidido que todavía no lo cortan. En cuanto a lo que decíamos de hacer algún tipo de evacuación, pues que sería fundamentalmente por el humo, porque evidentemente todavía, y ojalá se pueda ya decir que no ha pasado la A42, con lo cual no ha saltado a la urbanización de las Nieves. Era una medida que estaba prevista, pero como ya digo, no ha sido necesario ponerla en marcha. No se ha dado orden de evacuación ni de desalojo, y consiguientemente los vecinos lo único que se ha alertado es de que estén alertas y que estén prudentes, pero sin ningún tipo de alarma.
1: Y luego, por lo demás, lo que decíamos, hablábamos mucho del humo, evidentemente preocupa lo que es el incendio en sí, no podemos tampoco olvidarlo, pero sobre todo aquí son muy importantes, lo decimos muchas veces nosotros en verano, los medios aéreos que llevan trabajando, casi se puede decir que desde el primer momento, ¿no?
0: Se han puesto los medios aéreos a disposición. Hay que tener en cuenta que, sobre todo para los helicópteros, las líneas de alta tensión suelen ser un impedimento, y la propia autovía 42 hay que tener cuidado mientras estén circulando los coches, porque imagine que cayera agua sobre un coche que estuviera uh-huh. circulando. Esto también sería una situación de riesgo que están valorando. Yo creo que en este momento están tomando la decisión de que no es todavía necesario poner helicópteros a esta hora de la tarde.
1: Delegado, ya para ir terminando, me quedo con una cosa que nos decía al principio, y es lo de que usted veía que afortunadamente ahí en el centro de mando las personas responsables no estaban especialmente alarmadas. Yo creo que en una situación así, el ver cómo reaccionan los que se tienen que encargar directamente de estas cosas dice mucho, y esto al final nos permite respirar un poco más aliviados, al menos de momento, ¿no? Porque los incendios son como son y sabemos que son muy traicioneros.
0: Sí, yo en este caso me gustaría que la gente viera con la eficacia y con la coordinación que trabajan todos los servicios técnicos, porque esto es muy, muy importante. La gente se sentiría tranquila si viera cómo trabajan todos estos servicios con una profesionalidad y una vocación tremenda. Yo desde aquí quiero agradecer a los bomberos, a Infocam, a Protección Civil y, por supuesto, a la Guardia Civil, a los cuerpos y fuerzas de seguridad del Estado, el trabajo que hacen por el bienestar de todos los ciudadanos.
1: Uh-huh. Delegado, ¿temen que pueda haber incendios importantes durante este verano? Decía yo al principio lo de que había llovido mucho en primavera, que veíamos ayer cómo había surgido muy rápidamente el incendio en Murcia, ha pasado algo parecido hoy con el de Toledo. ¿Se teme que pueda ser una campaña preocupante? El año pasado en Castilla-La Mancha hay que reconocer que fuimos una de las comunidades donde menos incendios importantes hubo porque hubo una rápida capacidad de reacción.
0: Sí, yo evidentemente no soy un técnico, lo único que puedo decir es que evidentemente llovió mucho en esta primavera, al principio de la primavera, ha crecido muchísimo la vegetación, eso es un factor de riesgo, hay que estar a la expectativa, pero yo confío mucho en los servicios técnicos, en los servicios de extinción de incendios.
1: Bueno, pues esperemos que funcionen, que al final, como decíamos, esa tranquilidad con la que están asumiendo estas labores de extinción nos permita tener noticias, buenas noticias, rápido, que eso sería buena señal, y más teniendo en cuenta, delegado, que mañana es el Corpus.
0: Sí, mañana es la fiesta grande de Toledo. Dios quiera que la podamos celebrar por todos los altos y que por todo lo alto, y que este incendio a lo largo de la tarde y antes de que llegue la noche, ojalá pueda quedar controlado.
1: Tocamos madera por la cuenta que nos tiene a todos. Delegado, muchísimas gracias.
0: Muchísimas gracias a ustedes.
1: Repetimos las palabras de José Pablo Sabrío, el delegado del Gobierno, en directo aquí en Radio Castilla-La Mancha, para contarnos lo que se está viviendo, repetimos, en ese centro de mando. Yo no sé si seguimos por ahí con nuestro compañero Fernando González, a quien estábamos saludando
2: aquí,
1: en un primer
2: Javi.
1: Momento. ¿Sigues por ahí, Fernando? Hablábamos hace un momento con el delegado acerca de la situación que se vivía, sobre todo con el humo. Él nos decía que en comparación con lo que se ha visto en otras ocasiones, él veía a los responsables del incendio medianamente tranquilos. También hemos visto cómo una de las medidas en principio que se había tomado, que era la de la evacuación, al final se ha quedado en confinamiento. Yo no sé si tú ahí testas, por lo que estás viendo, una cierta tranquilidad. Es como que el incendio, afortunadamente, no nos ha puesto tan en peligro como parecía.
2: Sí que noto cierta tranquilidad entre las autoridades que están ahora mismo gestionando el operativo. Lo noto aquí, lo notaba sobre el terreno en la rotonda, a la entrada de la urbanización de Las Nieves. No tanto, es cierto, en los vecinos, sobre todo en los afectados, que el clima era de incertidumbre ante un posible desalojo total de la urbanización, y sobre todo porque ellos mismos veían una columna de humo que salía de uno de los patios de la urbanización, que finalmente no parece que ha sido controlado, no ha sido declarado como incendio ni nada, pero preocupaba que pudiera extenderse y pudiera, bueno, causar daños mayores. Afortunadamente no ha sido así, pero sí que había cierto clima de incertidumbre, mucha gente entrando y saliendo por la entrada de la urbanización y, bueno, haciendo siempre caso a las autoridades, buscando siempre el bien común, buscando el bien para todos y nada, parece que ya el clima es un poco más de tranquilidad.
1: Bueno, esperemos que sea así. Por cierto, Fernando, yo no sé si tú estás ahí en el centro de mando, no estás en la zona, por decirlo así, afectada, pero yo no sé si para llegar habéis tenido algún problema o no, por ejemplo.
2: No hemos tenido ningún problema para desplazarnos, está apenas a unos 7-8 minutos, no ha habido ningún inconveniente por el momento. Sí que es cierto que en un primer momento, bueno, como comentábamos al principio, los vecinos eran derivados aquí al pabellón de Burguillos, y luego posteriormente la orden era de ir a Nambroca por que el fuego llegase a afectar a una de las carreteras que vertebraban el municipio. Afortunadamente no ha sido así. De momento no hay ninguna carretera cortada, ni la de Las Nieves, ni la A42. Y bueno, esperamos que la situación, pase lo antes posible.
1: Bueno, pues esperamos que sea así. Nosotros, si te parece, Fernando, de momento te vamos a dejar aquí, vamos a dejarte que sigas trabajando, porque además tienes que entrar luego a las 8 de la tarde con Francisco Medina Beitia, ya lo sabemos, por lo tanto tendrás que dar todos los detalles. En caso de que hubiera cualquier novedad, evidentemente entramos contigo de inmediato ante lo que pueda pasar, e incluso sabes que estamos pendientes de alguna otra posible entrevista, sobre todo para ver si desde el Infocam podemos tener también alguna novedad, o incluso los alcaldes de los municipios afectados, tanto la alcaldesa de Nambroca como el alcalde de Burguillos, que imagino que también estarán ahí en el centro de mando. Fernando, cualquier cosa tú nos vas diciendo y te damos paso de inmediato, ¿de acuerdo?
2: Por supuesto, Javi, no lo dudes.
1: Venga, y mientras habrán notado que hemos desmontado el programa porque les decíamos que nos habíamos encontrado en una situación pocas veces vista, y es un incendio que de repente ha sido muy rápido en su desarrollo, que afortunadamente ahora no vamos a decir que esté controlado porque han escuchado al delegado del Gobierno, evidentemente se está trabajando, pero que sí que es verdad que se está luchando contra él dentro de la norma posible, y esperábamos tener buenas noticias a lo largo de las próximas horas, pero hay alguien a quien también la ha afectado de lleno. Gloria Santoro, muy buenas tardes.
3: Hola, muy buenas tardes. Os contesto al mismo tiempo que oigo los últimos mensajes, porque como podréis imaginar, tengo el chat vecinal que no para de recibir información de los vecinos, de quienes tienen contactos, incluso aquí en la propia urbanización tenemos a una de nuestras vecinas, a Sonia, que forma parte del equipo de gobierno del Ayuntamiento de Nambroca y está informando. Y bueno, de momento, Javi, fíjate tú quién nos lo iba a decir, cómo hemos terminado el día de hoy.
1: Porque
3: sí, lo dicen esta mañana.
1: Claro, es que vamos a decirles que Gloria Santoro estaba haciendo en principio el programa de compañía, el programa con Ramón, hasta las 6:30 de la tarde. Gloria, habéis estado hoy en directo,
3: Ha
1: salido, tú sabías que estaba este incendio, pero te has encontrado con que directamente afectaba a toda la zona donde tú vives. Has salido rápidamente para allá, estamos haciendo el programa, ¿tú has podido llegar o te han dejado pasar porque eres vecina de la urbanización?
3: Sí, a ver, yo realmente no sabía lo que estaba ocurriendo hasta que en una primera publicidad he visto el teléfono y entonces ha sido cuando además por pinganillo me estaban diciendo que había compañeros, lo que tiene trabajar en el medio de comunicación, que sabían, porque en el momento que han visto la urbanización el nombre sabían que era la mía, si yo estaba enterada. Y lo que he podido mirar en publicidad y lo que los compañeros me iban diciendo, pues en plan tranquilizando. Cuando he salido del programa y hemos tomado las decisiones que hemos tomado y yo me he venido para acá, efectivamente, Javi, yo he sido, 5 minutos más y a lo mejor no hubiera podido llegar porque el fuego se aproximaba a la carretera. Ahora que estaba escuchando al delegado de gobierno dando la información, es verdad que es que esto de los incendios es impredecible. Nada más que cambie el golpe de viento, no se desvían. Y además también os digo que nuestros colaboradores, Antonio Barragán y Rocío García, acaban de llegar a Burguillos cuando a ellos también les han dicho que la carretera parece que iba a ser cortada precisamente pues por todo el humo, sí, y los posibles accidentes. Al final vamos todos mirando, estamos llenos, hay ese servicio aéreo que estamos viendo, huele mucho a humo, Javi. Nosotros estamos confinados en casa y quieras que no, tienes una sensación un poquito de nervio.
1: No, evidentemente. Tú decías de todos modos, además, que te habías encontrado con que tú has llegado a ver las llamas llegando a casa, por decirlo así, pero ojo, sí, ven, llamas al lado de la carretera, que me da la sensación de que tenían que terminar allí, por decirlo así.
3: Sí, se veían pues todo el humo, ya te digo, intenso, y en ese momento se estaba intensificando pues toda la seguridad, desviando la carretera. Yo he tenido la suerte de que iba más adelantada y al primer guardia civil que he visto he dicho, soy vecina de la urbanización, he dicho, entra ya porque estaban a punto de cortar, claro. Insisto, porque el humo cada vez es más denso, entonces era más complicado y imagino que tomarán medidas en breve. A no ser que vuelvo a insistir, además la sensación al entrar a la urbanización es de una urbanización pues que tiene arboleda, que tenemos mucha vegetación y el viento está... Yo no sé por qué esta urbanización se llama Las Nieves y no Los Huracanes, Javi, porque aquí siempre hay más viento que nieve y eso es lo peligroso en estos casos, así que estamos pendientes todo de qué es lo que sucede.
1: Por cierto, ¿qué os han dicho en casa? Me imagino que tendréis que tener puertas y ventanas cerradas, selladas y estar todos preparados ante un posible desalojo que, repetimos, ojalá y no se produzca, porque además, en principio fue la primera opción que se barajó y hemos escuchado al delegado del gobierno decir que, sin embargo, después y por precaución se decidió tan solo confinar, que tampoco hacía falta una medida de momento mucho más importante. Pero me da la sensación de que lo primero ha sido sellar por lo que pudiera pasar.
3: Sí, en las casas estamos con las ventanas y las puertas cerradas porque, insisto, huele mucho a humo, se huele muchísimo y es mejor estar protegidos y estar dentro. Yo, si te soy sincera, el coche se ha quedado en la puerta por lo que pueda pasar y no te voy a decir que hayamos preparado maletas, pero bueno, tenemos controlados a los niños, a los animales, dentro de que aquí de momento no se ve ya ni humo desde las casas nuestras. Depende de la posición, la urbanización de Las Nieves tiene una extensión con lo localizaciones evidentemente distintas. Hay quienes sus casas miran orientadas más hacia el polígono, más retiradas hacia Nambroca, dependiendo de... Cuando yo he entrado a la urbanización, la entrada a la urbanización sí que tiene a todos los efectivos y todos preparados por lo que sucediera, si cortan, si no, pero cierta tranquilidad, que es lo que queremos que lanzar el mensaje a quien nos estén escuchando, que está todo controlado y a ver si finalmente se declara nivel 1 y ya terminamos de relajarnos un poquito.
1: Espero que sí, por la parte que toca, así que no te digo más, Gloria, en caso de que sea necesario volveríamos a contactar contigo, en caso de que tú veas que pasa algo
3: cualquier
1: y por rapidez
3: cosa,
1: tú nos
3: estamos.
1: Vas avisando y a partir de ahí hablamos, pero sobre todo quédate ya tranquila esta tarde, que al final yo creo que eso es importante, que falta hace, que además tú hoy te
3: gracias,
1: un tute
3: chicos,
1: bastante
3: sí.
1: Importante.
3: Yo estoy pendiente de la radio, que desde el minuto 1 que he salido he conectado con vosotros, he escuchado a Vega y ahora estoy conectado contigo y
1: yo te digo una cosa,
3: pendiente de cualquier cosa. Dime.
1: Tú y yo no nos volvemos a despedir con un mañana el programa va a ser normal, ¿vale? O sea, tú y yo no nos volvemos a despedir así.
3: No decimos
1: ni a la
3: nada,
1: de tres, no volvemos
3: nada.
1: A decir nada.
3: Nosotros con mañana nos vemos.
1: Nosotros con mañana nos vemos. Pues escucha, que tú y yo mañana nos vemos, ¿vale?
3: Vale, perfecto.
1: Un beso.
3: Un besito, chicos. Gracias por la preocupación.
1: Hasta luego. Bueno, pues como decíamos, nosotros vamos a seguir, tenemos pendiente de todos modos volver, como decíamos, a ese centro de mando operativo, que es donde se están tomando las decisiones, donde pueden ir contando los detalles de lo que está pasando. Y al margen, queremos hablar con más gente que se ha visto afectada por este incendio. Así que 26 minutos sobre las 7 de la tarde, vamos a hacer una pequeña pausa y nosotros recolocamos y seguimos.
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1: Pues saben que toda la tarde seguimos pendientes del desarrollo de ese incendio que se ha producido esta tarde en terrenos de la Academia de Infantería de Toledo, un incendio declarado de nivel 2 y que ha obligado incluso a, digamos que confinar a parte de la urbanización de Las Nieves de Nambroca para evitar, sobre todo, que pudieran verse afectados por el humo. Nos lo contaba hace un momento Gloria Santoro. Es importante recordar, además, que este incendio ha sido casi de inmediato declarado nivel 2. De hecho, el propio presidente García Page ha indicado que, tras la solicitud de apoyo por parte de la UME, de la Unidad Militar de Emergencias, se han desplegado en total 6 helicópteros, 5 medios terrestres, 35 efectivos de Infocam, y que desde el primer momento el Gobierno de Castilla-La Mancha ha puesto todos sus recursos a disposición para el control y la extinción del fuego, algo que hemos visto. También nos lo ha contado así el propio delegado del Gobierno en Castilla-La Mancha al principio de este De Hoy No Pasa, y estábamos pendientes, evidentemente, de todo lo que pudiera pasar al respecto. Saben que, de todos modos, cuando hablamos de un incendio de estas características, preocupan mucho determinados sectores. Hablábamos acerca de cómo al final los vecinos han tenido que ser confinados, pero también hemos recibido una información de la alcaldesa de Nambroca que pedía o sugería a los vecinos que no se sintieran seguros, que pudieran marcharse, en este caso, hasta el pabellón deportivo del pueblo. Repetimos esto a primera hora. Al final también nos han contado que no ha hecho falta, que los vecinos se han sentido suficientemente seguros. Y dicho esto, la gran pregunta es, ¿y por ejemplo las residencias de mayores qué? Porque al final no dejan de ser uno de esos eslabones débiles dentro de todo este operativo, porque al final estamos hablando de gente que se puede ver directamente afectada. Bueno, pues nosotros, con nosotros tenemos a la directora de la residencia, Vitalia Home. María Ángeles, muy buenas tardes.
2: Hola, buenas tardes.
1: Bueno, pues lo primero que voy a preguntarte, María Ángeles, es ¿cómo lo estáis viviendo vosotros allí?
2: Pues la verdad, con mucha tranquilidad. Tengo que decir que desde el primer momento nosotras, bueno, mi compañera, la subdirectora y yo, nos hemos percatado de que venía humo. Lo hemos visto a través de una ventana y inmediatamente, como hemos visto que había algo, que ocurría algo y no teníamos conocimiento, pues enseguida hemos llamado al 112. Enseguida nos han informado de todo, nos han dado información que lo que estaba ocurriendo, y que, bueno, pues en principio nos han tranquilizado. E inmediatamente, a los 20 minutos así, ha llegado la Guardia Civil. Nos han aconsejado que nos confináramos, que cerráramos todas las ventanas y puertas y nada, y que nos quedáramos dentro. Que la verdad, con mucha tranquilidad y sobre todo la información, nos hemos sentido bastante arropados en ese sentido.
1: Es
2: muy importante. Y luego también, bueno, pues han estado en todo momento, tanto la Guardia Civil como bomberos y también a

0: parte de la delegación de bienestar social también se han preocupado por nosotros. O sea que en eso, en ese sentido, la verdad, estamos pues muy tranquilos y les doy las gracias, la verdad.
1: Evidentemente. María Ángeles, ¿de cuántos residentes estamos hablando?
0: Pues ahora mismo en este centro hay 83 residentes.
1: Que se dice pronto, claro, me imagino que al final no todo el mundo requiere la misma atención. Tiene que haber gente sea completamente autónoma, pero tiene que haber gente que sea dependiente, ¿no?
0: Sí, hay personas muy dependientes que necesitan la atención continua y hay personas pues que son muy autónomas, efectivamente. Sí. De todas formas, nosotros también nos hemos puesto en contacto enseguida con los familiares en cuanto nos han informado la Guardia Civil de que no salieran y bueno, pues hemos estado toda la tarde pues informando y llamando a los familiares, hemos hecho un comunicado y todo ha salido bien, la verdad. Ahora hemos hablado hace un ratito, antes de que me llamarais, he hablado con la Guardia Civil y nos ha dicho que, bueno, con mucha tranquilidad, que hiciéramos todo normal ya, pues las cenas y las acostadas y todo que fuera lo más normal posible, porque si no han evacuado ya, que consideraban que ya no iba a ser necesario,
1: lo cual es importante. Yo no sé, María Ángeles, si esto es una pregunta, una duda que me surge ante una situación como la que hemos vivido. Claro, a vosotros os han dicho que al final se realizará el confinamiento por seguridad, por el humo, sobre todo en este caso, como nos han dicho también algunos vecinos de Las Nieves, pero en el caso de que hubierais tenido que evacuar, yo no sé si hay protocolos preparados, si vosotros al final en un tipo de una situación de este tipo tenéis más o menos claro qué es lo que hay que hacer, a quién tenéis que recurrir. Yo no sé si hay protocolos marcados.
0: A ver, protocolos desde el centro tenemos todos protocolos, todo es protocolo, ¿me entiendes? Pero aparte es que nosotros enseguida nos ha dicho la Guardia Civil que en el momento que hubiera evacuación estaríamos acompañados.
1: Claro, que al final se trata de eso. Y luego, por lo demás, me da la sensación de que vosotros también, digamos que estáis preparados para, en una situación de este tipo, reaccionar de una forma medianamente tranquila. Es decir, tendríais que ver las llamas casi al lado, por decirlo así, para, digamos que, no alterar, porque, claro, que estamos hablando de personas mayores que se pueden asustar fácilmente.
0: Efectivamente, se pueden asustar, no debemos de... Cuando, por eso, lo primero que hacemos, que hemos hecho en este caso y que hacemos en otros, bueno, en otros casos que ha ocurrido, ¿no? Así alguna, digamos, alguna incidencia de este tipo, pues a alertar a las familias de que no ocurre nada y que transmitan tranquilidad a los residentes, a sus familiares, porque nosotros debemos de transmitir esa tranquilidad. Si nosotros nos ponemos nerviosos y nos ven pues preocupados, que lo estamos, por supuesto, porque toda la tarde lógicamente estamos muy preocupados por lo que pudiera ocurrir. Pero bueno, pues en este caso debemos transmitir esa tranquilidad y actuar de forma pues lo más normal posible y que ellos pues no noten nada como ha ocurrido en otros casos, pues claro, no sé, como cuando el apagón o cuando otros casos que han ocurrido, ¿no?
1: Evidentemente, pues nos quedamos con eso. Escúchame, y todo nuestro cariño y admiración por una parte por cómo lo vivís en el día a día. Al final, es verdad, decía yo al principio, que las residencias son uno de los puntos vitales en una situación de este tipo, así que nos alegra mucho esa tranquilidad con la que habéis podido reaccionar, el hecho de que al final no haya habido ningún otro problema, y queríamos agradecerte que hayas estado con nosotros para contarnos esto, María Ángeles.
0: Pues nada, gracias a vosotros también por darnos cabida también en esta tarde
1: de medio tensión que hemos tenido, ¿no?
0: En esta tarde de medio tensión, y bueno, pero que sepáis que estamos agradecidas desde Vitalia Nambroca, que estamos ubicados, como sabéis, en Las Nieves. Estamos agradecidos de verdad esta tarde.
1: Dicho queda. En este caso, recordemos, hablamos con María Ángeles Cifuentes, la directora de la residencia Vitalia Home de Nambroca, como decías. María Ángeles, un beso para todos.
0: Vale, un beso para vosotros y muchísimas gracias, de verdad.
1: Hasta pronto. Y de todos modos, podemos volver a lo que es el centro de mando, al centro operativo, para ver si hay alguna novedad al respecto. Allí sigue nuestro compañero Fernando González. Fernando, tú sigues por ahí. Yo no sé si ha habido mucha novedad al respecto desde hace 15 minutos, 20 minutos que te hemos dejado hasta ahora, o no, si hay algún dato relevante.
2: De momento no tenemos ningún dato relevante, Javi. Sí que podemos confirmar que los servicios, los de la UME, los bomberos y los diferentes

0: efectivos siguen trabajando sobre el terreno para tratar de atacar ese incendio por la cola, como explicaba en este mismo programa José Pablo Sabrido, delegado del Gobierno. Ahora mismo parece que se rebaja un poco la tensión. Cuando hemos llegado aquí sí que es cierto que había, que era recién desplegado lo del puesto de mando, sí que se notaba un poco más de tensión a la hora de actuar, aunque bueno, los protocolos por lo visto, por lo que nos trasladaban, son claros. Y de momento nada. Nos dicen que bueno, que está más o menos, están trabajando a la espera de ver cómo evoluciona. También muy importante ese viento que nos comentaba el delegado y nada, por el momento, de momento eso es todo.
1: Bueno, pues nos quedamos con eso. De todos modos, recordemos que a las 8 de la tarde, Fernando, todo el equipo de informativos, vamos a seguir contándoles con detalle cómo se está viviendo toda esta situación. Vamos a dar detalles de la propia evolución del incendio para explicar, repetimos, lo que está ocurriendo, y más teniendo en cuenta que estamos hablando del día previo al Corpus, que es una de esas fiestas grandes de Toledo. Fernando, que te dejamos que sigas trabajando. Muchísimas gracias.
0: Gracias a vosotros.
1: Hasta luego. Y nosotros, 37 minutos, 38 casi, sobre las 7 de la tarde, vamos a hacer una cosa. Nosotros vamos a seguir con el desarrollo habitual de este De Hoy No Pasa, con algunos de los contenidos que teníamos previsto, pero pendientes, evidentemente, de cualquier información que pueda llegar al respecto. Porque al final, en caso de que ocurra, ya saben que se la contaríamos de inmediato. Así que, por cierto, no he saludado a Jorge Rodríguez, que está en el control de sonido. Tenemos a Fran Pantoja en la producción. Hoy es importante que los mencionemos a los dos, además, porque este programa, si no, no funcionaría como debe. Así que, si les parece, vamos a hablar acerca de uno de esos, de esas historias de las que hemos estado muy pendientes durante estas últimas semanas.

0: Saben que hemos... había una historia, una aventura que nos ha tenido pendientes de un podcast durante las últimas semanas, esa búsqueda de un misterio a través de todas los principales las zonas de nuestra región. En fin, vamos a hablar con Laura Galán. Ella ha sido una de las responsables de la tesis de Bea, una de las actrices de la tesis de Bea. Laura, ¿estás por ahí? Muy buenas tardes.
1: Estoy aquí. ¿Cómo estáis? Madre mía, qué tarde.
0: Madre mía, qué tarde, efectivamente. Bueno, pero si te puedo ver y todo, es una maravilla, Laura.
1: ¡Qué alegría! Y yo a ti, ¡qué alegría! ¡Viva la tecnología!
0: ¡Viva la tecnología! Oye, decíamos lo de que estábamos pendientes. Es verdad que la tesis de Bea, todos aquellos que la quieran escuchar, la pueden escuchar a través de CMM Play, del resto de plataformas de audio, para que todos aquellos que quieran engancharse a esa historia lo puedan hacer. Pero nos quedaba una historia más, un bonus track, por decirlo así, un epílogo, que es un capítulo en el que explicáis cómo se ha desarrollado todo.
1: Pues así somos, así, de gratis. O sea, no solo hacemos una serie estupenda para que la gente lo escuche, hablando de los parques arqueológicos de Castilla-La Mancha, que vaya joya, que yo no las conocía porque soy una ignorante, conocí alguna, no todas. Y ha sido un gustazo poder hacerlo. Y encima hacemos eso, este extra, un regalito. A mí me gusta mucho, como actriz, me gusta mucho ver a veces los making-offs, cómo se ruedan las cosas, cómo se hacen. Y en este caso, cuando me propusieron este capítulo extra, hablando con dos maestros arqueólogos, hablando de cómo se había basado el equipo de guionistas con ellos, cómo habían trabajado mano a mano para hacer pues fiable esta historia, y aparte de que tenga humor, tenga acción y tenga todo, sea también verídica. No sé, fue muy bonito, así que yo invito a todo el mundo a que lo escuche, porque yo creo que es muy interesante.
0: No, y tanto que sí. Te voy a decir una cosa, yo me he escuchado la tesis de Bea durante estos días, es decir, porque al final tanto hablar de ella, pues a uno le entra el gusanillo, te tengo que decir. Y es verdad que sobre todo, una de las cosas que me ha sorprendido es ya no solamente la calidad del producto que hemos puesto sobre la mesa, que a mí me parece brutal. En un momento en el que hay tantos podcasts y tantas posibilidades para elegir, este debería destacar precisamente por eso. Pero luego, por otra parte, ese momento didáctico que tiene el podcast, que yo me imagino que a vosotros os ha tenido que sorprender tanto como a nosotros cuando lo escuchamos, y es un didactismo bien entendido, porque muchas veces uno aprende cuando no quiere aprender, cuando realmente está más pendiente de la historia que de lo que está pasando. Y claro, ahí esto es lo de la famosa cucharada de azúcar que decía Mary Poppins, ¿no?
1: Sí, sí, hombre, esto es todo lo contrario a la letra con sangre entra. O sea, esto es todo lo contrario, esto es muy gustoso. A mí me parece que han tocado unas teclas muy, muy interesantes el director, los guionistas,

0: porque es verdad que es muy pedagógico, pero es que está tan bien hecho. A ver, voy a decir una cosa que igual está muy mal explicada por mi parte, pero que es que no te das cuenta. Estás aprendiendo cosas, pero a la vez te estás entreteniendo, y eso me parece dificilísimo, porque hay muchas ficciones sonoras hoy en día, está muy de moda, muchos podcasts que son puro entretenimiento y también nos encantan. Yo soy súper fan, pero a la vez, yo cuando leí este guión dije, wow, es muy difícil combinar las dos cosas también. Y creo que tiene mucho poder de enganche para los oyentes. Y a la vez dices, es que me quiero ir con estos señores, me monto en el coche y me voy a los parques arqueológicos de Castilla-La Mancha a saber más. Entonces, que te quede como oyente, yo que lo he escuchado también como oyente llana, sin pensar que he participado, me lo he gozado mucho y me he quedado con ganas de saber y aprender más. Igual hay que reivindicar ya una segunda parte, ¿no?
1: Me has quitado la palabra de la boca, te iba a decir lo de igual una segunda parte tampoco nos vendría muy mal, ¿eh? Yo creo que una
0: a
1: segunda
0: mí, vamos,
1: parte bien.
0: Creo que hay un filón ahí, ¿eh? Y es una maravilla, porque de verdad que tenemos muchas joyas en Castilla-La Mancha, vosotros lo comentáis mucho, pero parece que hay que decir, no lo tenemos que decir más.
1: Oye, Laura, se lo hemos preguntado también al resto de actores con los que hemos estado hablando nosotros aquí en este De Vino Pasa, y es lo de cómo te llegó el guión por una parte, y por otra parte no, ellos nos han contado que tampoco se ensayó demasiado, pero que digamos que el texto llevaba a hacerlo casi bien de golpe, ¿no?
0: Sí, es que eso es lo que pasa cuando está bien escrito y cuando es poderoso. A mí me llegó nada como, oye, mira, que además yo como castellano manchega, pues orgullosa, digo, ah, bueno, esto me han llamado por castellano manchega y me gusta muchísimo. Y me leí el guión, me lo pasé súper bien. Y es verdad que llegas, y es una técnica un poco diferente, porque llegas, grabas. Yo tuve la suerte de estar con Lucía Caraballo y con algún compañero más, pero bueno, estás, pones tu cuerpo, aunque no se vea, pero pones tu cuerpo y enseguida sale. Y con poquito yo creo que, vamos, por lo menos mi personaje, Eva, que además es muy gustoso de hacer, enseguida conectamos y fluyó muy bien. Entonces yo creo que eso es, bueno, el valor del guión y de la dirección, por supuesto. Y luego además, si lo escucháis, está muy bien producido. O sea que bueno, pues cuando está la cosa bien hecha, cuando hay buenas manos al volante, pues todo fluye muy bien.
1: Las cosas funcionan, evidentemente. Yo, sobre todo, una de las cosas que me sorprende es lo bien que empastáis todos. Que yo no sé si vosotros os conocíais ya de alguna otra producción, de haber colaborado alguna vez, o si os habéis encontrado allí de repente y la cosa, digamos que ha funcionado, ha surgido la magia.
0: Bueno, había bastante de magia, yo creo, porque yo solo conocí a Lucía Caraballo, hicimos una serie juntas, Beguinas, y bueno, hemos coincidido dos veces más, en Beguinas y en Perdiendo el Juicio, dos series, pero así en un podcast nunca, y con el resto de compañeros tampoco. Y de repente, mira, yo grabé muy poquito porque mi personaje tiene menos, y grabé poco tiempo, pero me quería quedar. O sea, va muy bien, es un gusto ver a los compañeros trabajar. Lucía, que llevaba hablando en latín ya no sé cuánto tiempo, cuando yo llegué, dije, pero qué maravilla de personaje. Entonces, jolín, mola compartir, que tampoco pasa en todas las ficciones sonoras, claro. Porque yo he grabado otras y estoy sola, como tú, ahí en el estudio, claro. Sola, solísima.
1: Ese es el punto que te iba a decir, porque cuando hablamos con Lucía ella nos decía que una de las cosas que le sorprendió mucho en este caso es eso, ¿no? Es el hecho de que podéis juntaros para grabar, pero que ella en alguna otra ocasión había estado sola y que al final no funcionaba igual. Y es verdad que al final, cuando uno tiene al lado a alguien, la empatía se nota, eso sale.
0: Hombre, siempre se agradece mirar a los ojos. Yo podía mirar, claro, a los demás personajes, vosotros lo tenéis que imaginar, pero yo que podía mirarla a ella o mirar a los otros compañeros, eso ayuda muchísimo y enriquece y da una naturalidad que es muy difícil también conseguir en las ficciones sonoras, porque, bueno, al final, pues tú sabes muy bien sonar natural, que la gente no se canse de escucharte, que claro, es que es otro medio totalmente diferente. No te voy a explicar nada que tú no sepas, pero claro, o sea, a veces todo ayuda a estar con un compañero siempre, siempre. ¿Cómo era esto? ¿Con amigos mejor?
1: Sí,
0: ¿o cómo
1: no, eso es muy de la bola de cristal, solo no puedes con amigos, sí.
0: Eso es, pues igual es que tengo más años que un bosque, ¿eh?
1: No, el que tiene más años que un bosque soy yo, que soy el que lo ha dicho bien, no te creas. Tú eres joven.
0: Bueno, entre los dos.
1: En cualquier caso, oye, decíamos al principio lo de que este último capítulo, que yo invito a toda la gente, yo reconozco que me lo voy a escuchar esta noche de vuelta a casa, te lo reconozco, Laura, teníamos entrevistas por una parte al director y por otra parte a dos de los arqueólogos de la Viceconsejería de Cultura, a Patricia Abbey y a Antonio Gómez Laguna, bueno es señalarlos, que yo no sé si ellos durante esta grabación te han contado cosas que tú te imaginabas o no, o incluso si tú has podido colar alguna de las preguntas que te han surgido mientras estabas haciendo el podcast.
0: Bueno, yo flipé. El día que grabamos este capítulo extra donde ellos

0: explicaban pues todo lo que saben. Bueno, todo lo que saben no, porque no, no nos daría tiempo, sí que necesitaríamos bastante más temporadas.
1: Ellos necesitarían dos podcasts para esto, ¿eh?
0: Claro, claro, o sea, no nos da. Pero cuando pudimos preguntar cositas, yo flipé, aparte por admiración de todo lo que saben y el amor que le ponen a su trabajo, ¿no? Esta cosa también que tenemos los que no sabemos de esta profesión, que nos imaginamos siempre Indiana Jones o a gente con el pincelito, y cuando ellos te dicen, mira, esto es mucho más profundo de lo que os creéis, también nos era muy curioso saber las licencias, que alguna licencia dramática nos hemos tomado en el podcast. Entonces, son esas curiosidades que a mí me hicieron flipar. Me hicieron mucho flipar y admirarles todavía más.
1: Oye, ¿tú cuántos? Yo no sé si tú habías hecho ya ficción. Bueno, por lo que me has dicho, yo creo que sí, que alguna ficción de radio habías hecho. Eso por una parte. Pero yo no sé si tú crees que al final, en buena medida, estamos recuperando un género que en España tuvo mucha cabida. Esto lo hablábamos también en su momento con Lucía. La ficción de radio, las radionovelas de toda la vida, es verdad que nosotros en España fuimos maestros en hacerla. Y cuando digo maestros es con mayúsculas, porque es un género dificilísimo. Luego cayó en el olvido y ahora me da la sensación de que estamos recuperándolas. Y yo creo que es uno de los puntos de mayor capacidad de crecimiento. Y creo que, por ejemplo, la tesis de Bea lo pone sobre la mesa. Esa posibilidad de conectar ficción y realidad haciendo la ficción muy interesante. ¿Tú crees que vamos a ver una eclosión de podcast de este tipo durante los próximos años?
0: Sí, yo estoy totalmente convencida. Sí que he hecho alguno, he hecho eso, ficción purita, o sea, nada tan pedagógico como la tesis de Bea. Y creo que va más. O sea, ahora tenemos a nuestro alcance. Además, me gusta mucho reivindicar el nombre de radionovela. A mí me gusta muchísimo. Yo cuando vengo le digo,
1: pues, a mí también,
0: una radionovela porque me flipa, me gusta muchísimo. Entonces, además, es que ya vamos todos siempre con los auriculares en nuestro móvil. Es que lo tenemos tan en la mano. Y es verdad que estamos en una sociedad que necesitamos siempre estar como muy conectados y creo que los podcasts y las radionovelas tienen ahora mismo un poder inmenso y que sí que va a haber más, yo lo espero, y con cosas muy muy interesantes, que es verdad que parecía está un poco denostado, ¿no?, esta cosa antigua, y de repente dices, cuidado, esto es una maravilla, muy difícil de hacer. Y bueno, como con unas exigencias como lo que le exigimos a una serie o a una película, claro, ¿no?, cuando la vemos.
1: Que estamos a día de hoy con Netflix, con Amazon, con todo tipo de plataformas, y le exigimos una calidad, y al final nosotros en este género, en la ficción sonora, yo creo que lo estamos dando, y además para bien. Oye, Laura, que sepas que después de hablar contigo, porque terminamos ya ahora aquí, tengo muchas más ganas de que lleguen las 12 de la noche para poder irme a casa y poder escuchar ese octavo capítulo, que lo sepas.
0: Qué bien, vas a dormir de bien hoy. De verdad, me vas a saber tanto de repente.
1: Te lo digo yo desde ya. Y además,
0: muchas gracias.
1: Incluso no descarto, si hay alguna cosita, porque como voy conduciendo, si hay alguna cosita que no me haya entrado bien, no descarto repetir. Oye, ha sido un auténtico placer, Laura.
0: Gracias, el placer ha sido mío. Muchísimas gracias y suerte, y que se acabe ya el incendio, por favor.
1: Por favor, por favor. Un abrazo enorme.
0: Gracias, un abrazo.
1: Nosotros, 8 menos 10, nos queda una historia todavía que nos va a llevar a hablar acerca de cómo puede uno ser papá y marido a la vez.

0: Pues vamos a hablar de eso, de ser marido, de ser papá. ¿Dónde, where's my husband? ¿Dónde está mi papá? Super papá soy, buenas tardes.
1: Buenas tardes, ¿qué tal? Un placer estar aquí.
0: No, el placer créenos que nuestro. Una tarde que ha sido un poco de follón, de caos, pero al final queríamos hablar contigo. Hemos dicho que teníamos que hablar y aquí estás, que se trata al final de esto. Oye, por cierto, yo no sé de dónde te sale la idea, porque además a él lo vamos a llamar Super Papá Soy, que es como se llama en sus redes sociales. Yo he preguntado cómo se llamaba, digo, bueno, por lo menos para darle paso tal, me he dicho, no, que hay que mantener el misterio. Y el misterio tiene que ser mantenido.
1: Sí, efectivamente. ¿Eh? Sí. Pues la idea viene un poco de... Pues al final surgió, esto surgió como una situación real, porque todo empezó cuando nació mi segunda hija, ¿no? Y yo estaba... Mi mujer pasó por ciertas circunstancias más tiempo en el hospital de lo esperado, y entonces ella necesitaba sentarse un poco, entonces me dijo, oye, necesito que vaya a casa y me traiga una lista de cosas que yo te he hecho, ¿no? Entonces ella tiene en casa un tocador con todas sus cosas y me hizo una lista con cosas de ella, pues, que para ella eran normales, como un contorno de ojos, unos coloretes, un pintalabios, ¿no? Y yo cuando llegué y me enfrenté a su tocador, ¿no?, con infinitos botes, que ninguno ponía nombres, o sea, para mí fue un tremendo caos. Y yo le grabé un vídeo, como los que grabo realmente, viendo la situación de sufrimiento, ¿no?, que había pasado para coger cosas que para ella eran sencillas. Y entonces le hizo mucha gracia y desde ahí, pues, digamos que empezó todo a rodar un poco.
0: En cualquier caso hay que ver, porque claro, yo me doy la sensación de que no es lo mismo que te enfrentes al tocador de tu mujer para coger determinadas cosas de maquillaje que luego otras cosas. Hay que reconocer en general que hablamos mucho de superpapás, pero es verdad que también se pone mucho de manifiesto la labor de las supermamás, ¿eh?
1: Sí, efectivamente. Yo creo que las supermamás siempre están al frente de todo y muchas veces seguro que tiran más que nosotros.
0: No, y tanto que sí, o sea, eso desde ya lo decimos, porque al final ellas son muchas veces... Además hay algo que está muy mal, y es que muchas veces damos por hecho de que ellas lo tienen que hacer, cuando no nos damos cuenta de que nosotros también, que al final yo creo que es algo que tenemos que tener también muy presente, ¿no? El que al final los pequeños nos hacen falta, o les hacemos falta siempre.
1: Siempre, además los papás y las mamás, pues para ellos somos todo su mundo, ¿no? Y es verdad que por suerte todo está cambiando, ¿no? Es verdad que cuando, por ejemplo, hablo con mi abuela, pues antiguamente era muy diferente, ya se sorprendía cuando yo hacía cosas que deberían ser normales, ¿no? En una casa, en ayudar, pues eso ya por suerte está todo cambiando y se está normalizando todo.
0: Que al final se trata de eso. Oye, estamos hablando de una cuenta que tiene ya casi 86.000 seguidores, por lo menos en Instagram, ¿eh? No sé cuántos tendrás en TikTok, porque yo TikTok no lo veo, pero ojo,
1: sí,
0: que en Instagram...
1: Un poquito menos.
0: Uno, pues, escúchame, que ¿tú te has planteado alguna vez lo que es tener a 80.000 personas pendientes de ti?
1: La verdad que muchas veces me sorprendo y sobre todo por la aceptación y el cariño de la gente, porque nosotros pues estamos en casa, ¿no? Mucha gente graba contenido, pues estamos en casa tranquilamente y somos un escaparate al mundo, y a mí me sorprende sobre todo las muestras de cariño de decir, oye, yo es que tenía un muy mal día, pues estoy pasando por una situación muy mala, y verdaderamente me has cambiado el ánimo. Entonces, no nos damos cuenta de esa, que para nosotros es algo que hacemos día a día, pero para la gente es algo muy importante, ¿no? Le has cambiado su vida, le has cambiado su ánimo, y eso pues te anima al final a seguir y decir, oye, pues verdaderamente hay gente que le está acompañando y que, oye, que gracias a esto, pues, les cambia el día, ¿no?
0: No, y tanto que sí. Oye, Superpapá, ¿tú haces algo más aparte de redes o a día de hoy ya te has podido retirar del trabajo normal y te dedicas a hacer contenido?
1: No, yo me dedico al mundo digital. Esto para mí es como un hobby, ¿no? Por suerte hay vídeos que me llevan más tiempo, otros menos, pero lo puedo combinar pues tanto con la vida de padre que ya imagináis el poco tiempo que nos deja y con el trabajo y demás, pues sí. ¿Y aquí? Por ahora me dedico un poco a todo.
0: Oye, ¿y en casa tu mujer te da ideas? ¿Lo habláis ya entre los dos? ¿Hay cosas que... ¿Hay vídeos que surgen porque os han pasado en el día a día y han dicho esto es vídeo? ¿Esto toca vídeo?
1: Sí. La mayoría de vídeos surgen de la realidad, ¿no? Muchas veces son cosas que vivimos en casa. Otras veces son de pareja y amigos que vemos fuera y decimos, oye, esto da para vídeo, ¿no?
0: Los amigos... Escúchame, has abierto un melón importantísimo. ¿En serio también les copié cosas a los amigos?
1: Sí, eso es lo peor. Y además, yo a lo mejor estamos tomando un café con ellos y están, no sé, hablando de ciertos temas, ¿no? O le echa un poquillo la mujer la bronca. Oye, ¿qué tal? ¿Qué no ha hecho esto? Y ya mira a mi mujer de reojo y digo, esto no está maravilloso.
0: Claro, luego, de todos modos, luego los amigos cuando vean esto se partirán de risa, claro. Lo doy por sentado.
1: Ah, sí. Claro. Ahí se parten de risa, además me dicen, oye, que esto no es tuyo, que esto es mío.
0: Oye, y sobre historias sí, que tienen que ver con los pequeños, ¿también os pasan a vosotros o también...? Me da la sensación de que incluso tiene que haber determinados seguidores que os van contando en el día a día cosas que también a ellos les pasan, ¿no?
1: Sí, es verdad. A mí me gusta mucho preguntar también situaciones que le pasan a todo tipo de gente que me ve, ¿no? Pero es verdad que otras surgen, pues muchas veces han surgido temas de mi hija está en una guardería, ¿no? Y luego en el colegio también, y muchas veces pues comunicaciones que nos dan desde el colegio o directamente, pues por ejemplo tengo un vídeo sobre regalos de cumpleaños infantiles, que eso es un mundo infinito y son temas que los padres pues al final luchan el día a día, porque ya no tienes que luchar solo con los pequeños, ¿no? Sino relacionarte con otros padres, al final ponernos todos de acuerdo. Pues es un mundo que vivimos todos los padres, que es un mundo de caos, es súper divertido. Pero muy,
0: claro,
1: complejo,
0: es muy complicado. ¿Cuántos años tienen los niños vuestros? ¿Cuántos años tienen vuestros niños? ¿Se puede preguntar?
1: Pues tienen 5 y 2 añitos, sí. 5 y 2 añitos.
0: 5 y 2 todavía son controlables. ¿Eres consciente de que luego llegarán los 10, los 12 y ahí es cuando empezarán ya los follones de papá, te tenía que haber dicho esto, pero no me he dado cuenta y toca hacerlo ya deprisa y corriendo?
1: A mí me dicen que niños pequeños, problemas pequeños, ¿no? Y luego cuando ya crecen son problemas de verdad. No sé si son incontrolables, porque, bueno, las tengo por ahí de fondo, no sé si a lo mejor escucháis algún grito, pero controlables depende del día, la verdad.
0: Bueno, en cualquier caso, me da la sensación de que más de uno y más de dos padres, amigos vuestros, os tienen que estar diciendo aquello de ya os crecerán, ya llegarán a esta edad, ya.
1: Sí, sobre todo titos también que tienen primos más mayores. Dice, pero si los problemas que tenéis ahora no son problemas, los problemas ya los tendréis cuando ya sean grandes, ¿no? Y verdaderamente, pues tengan problemas que ellos llaman problemas de verdad. Ahora como mucho, oye, pues se me ha roto un lápiz, ¿no? O mi amigo me ha dicho tal cosa. Son problemas fáciles de solucionar. No me quiero imaginar en el futuro, no me lo quiero imaginar todavía.
0: Te voy a decir una cosa, super papás hoy, llegará el momento de los grupos de WhatsApp de los padres del resto de niños. Pero esa historia, si te parece, la contamos en otra ocasión. ¿Te parece?
1: Me parece perfecto.
0: Queríamos agradecerte que hayas estado esta tarde con nosotros, que en esta tarde peculiar, porque es verdad que hemos cambiado las horas para poder hablar contigo, así que muchísimas
1: gracias
0: y que hablaremos pronto otra vez. Ya hablaremos de cosas de los más pequeños, ¿eh? Ya hablaremos.
1: Perfecto.
0: Yo no quiero solamente invitar a la gente a que le siga, repetimos las redes, Super Papás Hoy, así todo junto, y a partir de ahí que se echen unas risas. Oye, muchísimas gracias.
1: Muchísimas gracias a vosotros y un abrazo grande.
0: Un abrazo. Y nosotros que nos vamos a marchar ya, queda un minuto para las 8 de la tarde. Les decíamos que estábamos pendientes de ese incendio en el campo de maniobras de Toledo. Así que Pachi está ya por aquí. De hecho, lo habrán visto si están a través de las redes, a través del YouTube. Habrán visto que ha entrado en algún momento Pachi Medenebaitia. Vamos con todo. Señoras, señores, mañana más en un programa especial, en un programa, ya lo saben, de mejores momentos. Adiós.

0: Son las 8 de la tarde.
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0: ¿Qué tal? Muy buenas tardes. Desde primera hora de esta tarde estamos muy pendientes de ese incendio declarado en terrenos de la Academia de Infantería de Toledo, un incendio que sigue en nivel 2. Ya se ha convocado el CECOPI para las 8:30 de la tarde, el Centro de Coordinación Operativa. Hay algunos vecinos confinados en la urbanización Las Nieves. Vámonos lo primero hasta la zona del incendio. Ahí está Fernando González. Fernando, buenas tardes.
2: Buenas tardes, Pachi. Es un incendio que afecta a unas 200 hectáreas de unos terrenos cercanos a la urbanización de Las Nieves, que son de la Academia de Infantería de Toledo. En estos momentos la noticia es que si la situación mejora en las próximas horas, se valora bajar a nivel 1 ese incendio. También las autoridades ahora mismo están intentando confirmar que la situación de Las Nieves es positiva, que no corre peligro la urbanización. Y bueno, como comentabas ahora mismo, la noticia también es ese confinamiento preventivo de los vecinos de Las Nieves por si acaso las llamas llegasen a afectar, muy pendientes también de la evolución del viento.
0: Gracias, Fernando. En unos minutos volvemos contigo. Trabajan en el entorno efectivos del Infocam. La última actualización del sistema de incendios de la Junta de Comunidades habla de 10 medios, 41 personas, entre ellos 2 medios de extinción aéreos con 2 personas trabajando, 6 medios de extinción terrestre con un total de 26 personas. El delegado del Gobierno, como nos decía Fernando González, José Pablo Sabrido, ha estado hasta

0: unos minutos en ese centro de coordinación ha explicado aquí en los micrófonos de Radio Castilla-La Mancha que, salvo evolución desfavorable, no hay peligro para las personas y que se espera rebajar efectivamente a nivel 1 este incendio en las próximas horas.
1: Como saben ustedes, estamos en un nivel 2 y, según los técnicos, si el viento amainda un poco y no hay ningún imprevisto, probablemente a lo largo de la tarde se pueda bajar a nivel 1.
0: Esperemos poder contarlo a lo largo de este informativo. Aparte, la población y los vecinos de Las Nieves ha preocupado durante toda la tarde la circulación. Han estado afectadas la CM40, también la A42, con tráfico restringido. Así que vamos a acercarnos hasta la DGT. Alejandro Martín, buenas tardes.
2: ¿Qué tal? Buenas tardes. Pues hasta ahora seguimos pendientes de ese incendio forestal que está dificultando la carretera A42, donde van a encontrar dificultades ya con visibilidad reducida en el entorno de Las Nieves e intransitable el carril derecho y arcén derecho en sentido sur, dirección Nambroca, y hasta 3 kilómetros de retenciones en este tramo y vía de la carretera A42. Afortunadamente, ya en el resto de carreteras, situación bastante tranquila y cómoda, pero mucha precaución con este incendio forestal.
0: Gracias, Alejandro. La actualidad también nos tiene pendientes de ese incendio en Murcia. Allí también hay desplegados 200 militares de la UME, 75 medios terrestres, 5 medios aéreos. Han ardido ya más de 180 hectáreas, aunque se espera pueda quedar estabilizado en las próximas horas, tal y como manifestaba a primera hora de la tarde la ministra para la Transición Ecológica, Sara Agesen.
3: Estamos en una situación mucho mejor que la de ayer, mucho mejor que la que se vislumbraba esta mañana. No afloran llamas, ha habido un trabajo muy intenso y esperamos desde la región de Murcia puedan compartir que por fin pasamos a un incendio que está estabilizado.
0: Este va a ser un informativo un tanto de carácter dual, porque la jornada en Castilla-La Mancha es previa de día de tiros largos. Vamos a simultanear la última hora del incendio con la actualidad política, que es mucha, también con los preparativos del Corpus. Mañana fiesta grande en muchos municipios, singularmente en Toledo, donde su Corpus tiene alcance internacional, y a ello dedicaremos también unos cuantos tramos de este tiempo de noticias. Como aperitivo, vamos a irnos hasta la Puerta Llana de la Catedral, simbólico lugar por el que sale cada año la custodia de Arfe, la única puerta a ras de suelo de la Catedral Primada. Allí, en esa Puerta Llana, con invitados, Juanma Llorente. Juanma, buenas tardes.
4: ¿Qué tal? Muy buenas tardes, Pachi. Pues sí, en contraste con todo lo que vais contando, la ciudad de Toledo ya se viste de fiesta. A las 7:30 ha salido la tarasca. Para delicia de los más pequeños de la casa, ya está recorriendo, bueno, pues el 1,9 kilómetros de recorrido procesional de este Corpus, que llegará mañana a partir de las 11. Por lo pronto, acaba de terminar de puertas adentro en el templo la misa de vísperas por el rito mozárabe, que solo se realiza la noche de antes de este Corpus. Mañana a las 5 de la mañana se repartirá el tomillo. Desde las 4 de la madrugada, esta catedral empezará a vestir sus tradicionales tapices. Nos acompaña el dial de la Catedral Primada, Juan Pedro Sánchez Gamero. Un saludo, ¿qué tal? Muy buenas tardes.
5: Buenas tardes. 800 años, eso es. No celebrando el Corpus, pero casi celebrando el Corpus, porque desde el principio que se instituyó la fiesta, pues enseguida empezó a ser la procesión con el Santísimo por las calles de Toledo, y siempre adquirió una relevancia pues muy grande, como este año, de una manera especial. Este año no cabe duda de que 800 años pues es la máxima expresión de la Eucaristía, pues llevada por todos los sitios. ¿Por qué? Porque la catedral es la cuna de donde nace esa Eucaristía, que va a ir mañana en la custodia, pues acompañado de toda la gente, por capítulos, cofradías, los niños, todos acompañando al Santísimo que sale por todas las calles. Entonces, llenos de ilusión.
4: Y también de agenda llena de actos, de compromisos y de elementos. ¿De dónde viene la gente?
5: Pues viene de todas partes. La verdad es que este día, no solo este día, sino los días anteriores, pues es que viene todo el mundo, porque ya conocen el Corpus o quieren conocerlo, porque es de carácter internacional, y entonces tanto del extranjero como de aquí de España pues están continuamente viniendo de todas partes.
4: Y en menos de 2 horas, Pachi, entrega la Junta Pro Corpus pues el recorrido a las autoridades municipales. Juan Carlos Fernández Layo, presidente, un saludo, ¿qué tal?
6: Muy buenas tardes, muy bien.
4: Nos ayuda hasta este clima, que se ha mostrado bastante más benévolo en esta jornada y en la que viene. ¿Cómo se encuentra todo el recorrido hasta ahora?
6: Bueno, pues la misión un año más está cumplida. El desarrollo decorativo

0: Catedral, ese sentimiento que casi desde el principio ha unido a Toledo con la Eucaristía y con su catedral.
1: Pues Juan Carlos Fernández Layos, Junta Pro Corpus, Juan Pedro Sánchez Gamero, deán de la Catedral Primada, dos de los grandes actores, Pachi, de este recorrido que mañana se pone en marcha, que hoy ya está vistiendo a todo Toledo de fiesta y que vamos a hacer a partir de ahora, pues esos casi 2 kilómetros a pie para disfrutar de amigos y visitantes. Gracias a los dos.
2: Disfrutarlo todos, a todos los toledanos y todos los que vengan.
1: Nos quedamos con ese mensaje. Gracias, deán. Hasta ahora, Pachi.
3: Gracias, Juanma. Hasta ahora. Enseguida volveremos contigo en varias ocasiones. Si la actualidad no lo impide, de hecho yo tenía que estar ahí contigo haciendo ese recorrido procesional, pero el incendio, bueno, ha marcado la actualidad de esta tarde. Jornada muy movida en lo informativo, además con muchas referencias de la política y de los tribunales. Vega Hernández, buenas tardes.
4: ¿Qué tal, Pachi? Buenas tardes. Porque a primera hora de la tarde hemos conocido el contenido del informe de la UCO en el caso Leire y que concluye que el secretario de organización del PSOE, Santos Cerdán, y la ex militante socialista activaron una operación para proteger los intereses puestos en juego en causas judiciales que afectaban al Partido Socialista y directa o indirectamente a ciertos miembros del gobierno o a su presidente. Hace unos minutos además se reaccionaba el PSOE en un tuit. Rebeca Torró asegura que la documentación conocida hoy es una suma de comportamientos individuales de farsantes, dice, oportunistas y resentidos que han usado el nombre del PSOE en vano. Mientras tanto, si no hay adelanto electoral, Pedro Sánchez debería someterse a una moción de confianza. Es la solución que el presidente de Castilla-La Mancha plantea a la actual situación política de España. Cree Emiliano García Page que lo más lógico hubiera sido un adelanto electoral. Pero como ya llega tarde, los resultados de los distintos comicios autonómicos deberían obligar a su partido a plantear esta alternativa.
5: Me parece lo decente. Lo que corresponde. Es evidente que no se tiene la mayoría, que no sale nada adelante, que el país está bloqueado, que no se han podido presentar siquiera los presupuestos del Estado. El argumento para mantenerte en el poder no puede ser es que van a ganar los otros. Es que eso realmente tiene un muy poco pase democrático.
4: Mientras tanto, Pedro Sánchez, el gobierno va a iniciar en breve la tramitación para elaborar los presupuestos generales del Estado para 2027. Lo anunciaba hoy en un acto en Barcelona con empresarios catalanes.
6: El gobierno va a iniciar los trámites para presentar y aprobar los nuevos presupuestos generales del Estado para el año 2027. Quiero asegurarles que estos van a ser unos presupuestos generales del Estado destinados a resolver también el problema de la financiación autonómica.
4: Al margen de la política, hoy se conmemora el Día Nacional del Donante de Órganos. Una vez más, un año más, volvemos a batir récord con 50 donaciones de órganos y tejidos en los primeros 5 meses del año, lo que ha permitido que 100 personas reciban un trasplante. María José Sánchez Carretero, responsable de la Unidad de Coordinación de Trasplantes en Castilla-La Mancha.
7: Estos datos son el resultado de una cohesión de todo el sistema, por un lado del personal sanitario liderados por los coordinadores de trasplantes y una sociedad que cada vez está más implicada y que es más responsable en cuanto a la toma de decisiones y en cuanto a los valores de la donación.
3: Gracias, Vega. Y es noticia también el tiempo hoy por ese cierto alivio en las temperaturas.
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3: Alba Lancha, buenas tardes.
9: Hola, muy buenas tardes. Tiempo muy tranquilo y con temperaturas que empiezan a ser mucho más agradables para este puente festivo que muchos podrán disfrutar. Un Corpus soleado y con máximas de en torno a los 30 grados. Hoy las temperaturas más altas se han registrado en la provincia de Ciudad Real, en Almadén. Se quedaban cerquita de los 35 grados, en torno a esos 35 grados. Para mañana, jueves festivo, en toda la comunidad, cielos soleados con nubes altas que irán cruzando el cielo, nubes más compactas y abundantes hacia el norte de la comunidad. No descartamos incluso que caiga alguna gota en el entorno de Parameras, en la provincia de Guadalajara. Notaremos viento de componente oeste esta noche, con mínimas que irán en las capitales, se van a quedar entre los 16 que esperamos en Cuenca, los 19 para Ciudad Real.
3: Disfrutemos de ese alivio, porque para dentro de unos días vuelve de nuevo un calor bastante intenso. Y en cuanto al deporte, ya sabemos a ciencia cierta que va a haber cambio de gestión en el Talavera. Alberto Corroto, buenas tardes.
10: Buenas tardes. La empresa Prime Play va a asumir la gestión deportiva del primer equipo y de la cantera, con el talaverano Adolfo Sánchez Muñoz como cabeza visible y con el objetivo de volver a la primera federación. Además, el Manzanares viaja hasta ahora hasta Palma para jugar mañana el partido de desempate en el playoff a las 7:30, se podrá ver por CMD Play. Y en el Albacete, Higinio ha pasado por quirófano para operarse del tobillo que apenas le ha dejado jugar esta temporada.
3: Gracias, Corroto. Sepa también que la Junta General de la Forta, la Federación de Organismos o Entidades de Radio y Televisión Autonómicos, se ha reunido este miércoles en Toledo, una jornada de trabajo en la que han abordado diferentes asuntos relativos a la actividad y a la coordinación de esta federación.

0: gestión de medios públicos autonómicos. Javier Pérez.
1: Encuentro que se enmarca dentro de los actos conmemorativos del 25 aniversario de esta casa, de CMM, una efeméride con la que el ente público regional quiere dar relieve al papel de los medios de comunicación públicos autonómicos y reforzar los lazos de colaboración entre las distintas radiotelevisiones que integran Forta, porque, tal y como defiende el presidente de esta organización, José Antonio Sánchez, la unión hace la fuerza. Escuchamos también a Carmen Amores, directora general de esta casa.
2: A las televisiones públicas le ocurre como al pozo. Se da cuenta de uno lo que vale el agua cuando se seca. Mientras se tiene, no. Si desapareciéramos, entonces la gente lo echaría de menos. Somos un servicio público, yo diría que imprescindible.
3: Para acompañarnos en esta celebración de los 25 años, estamos además en un entorno de Corpus que siempre es precioso para los que no lo conocen.
1: Los miembros de la Junta General han sido recibidos por el alcalde de Toledo, por Carlos Velázquez, en el ayuntamiento de la ciudad, y también por el presidente autonómico, por Emiliano García Page, en el Palacio de Fuensalida, en la sede de la presidencia del gobierno de la comunidad.
0: Bueno, también le vamos a hacer un hueco en este informativo entre incendio y Corpus a la ciencia y a la investigación. Es miércoles, se pasa por aquí Miguel Ángel Pérez Lucas. Hoy, con alguna modificación horaria, 9 y 10, 9 y cuarto, estaremos hablando con Pérez Lucas.
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0: Venga, pues vamos a reordenar, a recopilar la información sobre ese incendio declarado a primera hora de la tarde en esos terrenos de la Academia de Infantería de Toledo, incendio que a esta hora sigue en nivel 2. Sabemos que a las 8:30 está convocado el CECOPI. Como digo, vamos a recopilar la información básica en torno al incendio. Allí, en el entorno de ese incendio, está Fernando González. Cuéntanos, Fernando, buenas tardes.
6: Buenas tardes, Pachi. Pues sí, ese incendio quedó declarado sobre la 1:30 de la tarde en la zona de la Academia de Infantería de Toledo, en unos terrenos donde es habitual hacer maniobras, un incendio de nivel 2 que afecta a unas 200 hectáreas y en el que están trabajando efectivos de la UME, efectivos de Infocam, ahora mismo aquí en el centro de mando, que ubicado en la piscina municipal de Burguillos. Cuento 3 efectivos de la UME y unos 8 de Infocam que trabajan para, a través de unos monitores, ordenadores, para ver qué estrategia seguir para tratar de sofocar ese incendio. Hace unos minutos hablábamos con José Pablo Sabrido, delegado del gobierno en Castilla-La Mancha, que explicaba a los micrófonos de esta casa que si la situación mejora se puede bajar el incendio a nivel 1.
7: Como saben ustedes, estamos en un nivel 2 y según los técnicos, si el viento amaina un poco y no hay ningún imprevisto, probablemente a lo largo de la tarde se pueda bajar a nivel 1.
6: Otro de los focos de interés es la urbanización de Las Nieves, que ha sido primero desalojada y luego confinada preventivamente por la posibilidad de que llegasen las llamas a los alrededores de las viviendas. Ahora mismo lo que conocemos y por lo que nos trasladan es que están tratando de confirmar que la urbanización ahora mismo es un espacio seguro y que no va a llegar el fuego. Que sigue todavía esa información pendiente de confirmarse, pero bueno, estamos a la espera.
0: Gracias, Fernando. Sí, se irán produciendo novedades y sobre todo después de esa reunión del órgano de coordinación del CECOPI conoceremos algún detalle más, pero parece, de lo que se desprende de las palabras del delegado del gobierno, que efectivamente si se rebaja a nivel 1 es que la evolución va a acabar siendo favorable en los próximos minutos u horas. Ya lo decía Fernando González desde el lugar del incendio, que ha habido personas con dificultades, bueno, personas confinadas en sus hogares. Una compañía de esta casa, la conocen todos ustedes, la escuchan todas las tardes aquí en el De Hoy No Pasa con Javier Mateo, Gloria Santoro, vive en una de esas urbanizaciones de Nambroca. La propia Gloria nos contaba hace un ratito de la dificultad para poder llegar ella y otras personas a su domicilio a lo largo de la tarde.
8: Sí, se veían pues todo el humo, ya te digo, intenso, y en ese momento se estaba intensificando pues toda la seguridad, desviando la carretera. Yo he tenido la suerte de que iba más adelantada y al primer guardia civil que he visto he dicho, soy vecina de la urbanización, he dicho, entra ya. Entra ya porque estaban a punto de cortar, claro. Insisto, porque el humo cada vez es más denso, entonces era más complicado y imagino que tomarán medidas.
0: Hemos podido hablar también con la directora de la residencia Vitalia Home, María Ángeles Cid Fuentes, que ha explicado que en todo momento han estado tranquilos, que la Guardia Civil les recomendaba el confinamiento para la totalidad de los 83 residentes que hay en ese centro.
9: Sí, ha llegado la Guardia Civil, nos han aconsejado que nos confináramos, que cerráramos todas las ventanas y puertas y nada, y que nos quedáramos dentro. Que la verdad con mucha tranquilidad.
0: Así que han podido hacer, digamos, la vida normal de cualquier día en esa residencia, todos bien, y nos relataba nada, hace poco más de media hora, que han seguido con la actividad normal de ese centro, que a esa hora, minutos antes de las 8, era empezar a preparar y a disponer las cenas.
9: De todas formas, nosotros también nos hemos puesto en contacto enseguida con los familiares, en cuanto nos han informado la Guardia Civil de que no salieran. Y bueno, pues hemos estado toda la tarde pues informando y llamando a los familiares, hemos hecho un comunicado y todo ha salido bien, la verdad.
0: En cuanto a la disposición de medios, la última actualización nos ha llegado en voz de Emilio Braojos, portavoz técnico del Infocam, que explicaba precisamente los medios desplegados en este incendio.
10: Están desplegados sobre el terreno 6 medios aéreos, 6 medios terrestres, un total de unas 43 personas, incluyendo agentes medioambientales y técnicos de mando. Y en un principio, visto que estaba posiblemente afectada la autovía 42, la autovía 40, se declaró la situación operativa 1, la cual subió se subió a situación operativa 2 por posibilidad, además, de afección por humo a la urbanización de Las Nieves, ya en el término municipal de Nambroca.
0: El que parece que evoluciona positivamente es el incendio de Las Garres en Murcia, que tras calcinar en torno a 200 hectáreas podría quedar estabilizado esta misma tarde. Recordemos que su extinción están participando también medios de Castilla-La Mancha. Jesús Rodenas.
11: El fuego ha afectado al Parque Regional del Valle y Carrascoy en el término municipal de Murcia. La evolución del incendio durante esta tarde y este miércoles ha sido favorable debido a la ausencia de viento intenso, hecho que ha facilitado su control. La ministra de Transición Ecológica, Sara Agesen, se ha desplazado junto al delegado del Gobierno en la región de Murcia para hacer seguimiento desde el puesto de mando avanzado.
12: Estamos en una situación mucho mejor que la de ayer, mucho mejor que la que se vislumbraba esta mañana. No afloran llamas, ha habido un trabajo muy intenso y esperamos desde la región de Murcia puedan compartir que por fin pasamos a un incendio que está estabilizado.
11: En el fuego han trabajado más de 300 personas entre bomberos y personal de la Unidad Militar de Emergencias.
0: 8 y 20 minutos de la tarde, repasado lo más urgente, vamos a volver a la otra cara, la cara B de este informativo, que hoy va a ser la previa del Corpus. Fiesta en Castilla-La Mancha, fiesta grande, grande donde las haya, en Toledo capital, también en muchos puntos, en diferentes municipios de Castilla-La Mancha. Pero nos vamos a detener en Toledo capital, en partes de ese recorrido procesional que mañana hará el Corpus. Hemos empezado antes con Juanma Lorente en la Puerta Llana de la Catedral, y ahora creo... Juanma, buenas tardes de nuevo, que estás en otro de los corazones de Toledo, que es la Plaza de Zocodover, ¿no?
13: Bueno, un corazón, sí, Pachi, que está bombeando a esta hora decenas y decenas de visitantes y de turistas que están viendo y sorprendiéndose de todo lo que encuentran a su alrededor. Turistas como Paz y Ceci, que vienen de Chile. Hola, Paz, muy buenas tardes.
14: Hola, buenas tardes.
13: Y nos ha sorprendido especialmente todo lo que nos hemos encontrado. No sabían que se celebraba el Corpus en Toledo.
14: No. Solamente llegamos de Madrid acá hoy. Nos quedamos hoy y mañana y felices.
13: Ceci, ¿cómo vemos todo lo que os habéis encontrado en plantas, en blasones, en tapices?
14: Pues sorprendida, porque sí que hemos visitado otras ciudades de España, fallas y así, que también es súper organizado y bonito, pero esto realmente es que se escapa de un poco de lo bonito que está de la preocupación que hay, los, ¿cómo se llaman estos? ¿Como ninots? No.
13: Sí, los cabecibudos.
14: Eso, que están súper producidos, súper bien hechos, o sea, todo muy organizado, la gente se ve que viene contenta. Y para nosotros fue una sorpresa porque no veníamos destinados a esto, pero como está todo con tanta vidilla, pues súper bien.
13: Pues a disfrutar, enhorabuena. Buena visita a la ciudad de Toledo, como decimos. Hasta ahora se oye, podéis percibir al otro lado del micrófono lo que está aconteciendo por aquí, la gente sentada recogiendo o acumulando fuerzas para una larga noche. La orquesta ya dando los últimos detalles y los últimos elementos, porque habrá concierto aquí a partir de las 11 de la noche y sin parar, bueno, pues todos los comerciantes. Jerónimo de Mesa, el gerente de Mazapanes Santo Tomé. Hola, Jerónimo, un saludo, ¿qué tal? Muy buenas tardes.
15: Hola, ¿qué tal? Buenas tardes, ¿cómo estamos?
13: ¿Y qué supone para ustedes una cita como esta en cuanto a tráfico, en cuanto a ventas, esta semana grande de Toledo?
15: Realmente para los comerciantes es el día grande, como dices, de Toledo, y es verdad, es así. Entonces es un día importante, Toledo se engalana, Toledo se llena de gente y al final todo esto afecta muchísimo a las ventas y es un día de mucha venta.
13: ¿De dónde nos llega? ¿Con qué frecuencia vienen? Hay gente que repite de año en año, no sé si compradores de Santo Tomé también se llevan sus piezas de mazapán a casa un año tras otro después del Corpus.
15: Es verdad que la gente que viene a Toledo, que es cliente habitual y no es de aquí, pues suele aprovechar, venir, ver las calles, ver el ambiente y luego ya aprovecha y se lleva nuestros productos. Pues son clientes ya habituales de todos los años. Entonces no es normal que puedan acudir habitualmente, entonces justo aprovechan la fiesta grande del Corpus, tanto hoy como el fin de semana, y se llevan lo que más les gusta.
13: Bueno, pues ambiente magnífico, temperaturas excelentes, sitio privilegiado el que tiene Santo Tomé, justo pegado a un arco de la sangre que será uno de los grandes protagonistas mañana de todo el recorrido procesional que estamos haciendo. Gracias, Jerónimo.
15: Nada, un placer y encantado.
13: Que estamos haciendo en directo en Radio Castilla-La Mancha, se oye las bandas de música ya pasear por el casco histórico engalanado, como contamos, de la ciudad de Toledo, Pachi.
0: Son 170 años de historia, Santo Tomé. Lo que no sé es cómo está la calle. Hombre, ahora en la plaza del Ayuntamiento nos lo podrás decir también, pero ¿es el hervidero que todos creemos que es a esta hora?
13: Pues hasta ahora la plaza del Ayuntamiento, todo el recorrido procesional, toda esta plaza de Zocodover está calentando motores para una larga noche y está todo, bueno, pues maravilloso porque ya se han colocado prácticamente todas las plantas, todos los elementos florales y multitud de curiosos, muchos botella de agua en mano, pero también consumiendo otro tipo de bebidas, preparándose para festejar todo lo que viene por hoy y por mañana.
0: ¿Tienes ahí a mano un termómetro en Zocodover? Creo recordar que hay alguno que hará 31, 32 grados, ¿puede ser, Juanma?
13: Yo me iría más a unos 28, 29, ¿ah, pero sí? no atisbo a ver ahora.
0: Vale.
13: Me encuentra justo en la bocana, pero no encuentro ninguno. Estoy justo frente al Arco de la Sangre, como decimos, con un extraordinario escenario listo para esta noche a las 11. Y bueno, pues un ambiente muy cómodo, festivo, pero hay espacio para todo el mundo y las temperaturas de momento están siendo bastante benevolentes.
0: Bueno, pues si son 28-29, extraordinario. Venga, pues esperamos el próximo hito de ese recorrido procesional. En unos minutos volvemos contigo. Entre tanto, vamos a ocuparnos de la actualidad política en esta jornada muy, pero que muy intensa. Si no hay adelanto electoral, Pedro Sánchez tendría que someterse a una moción de confianza. Es lo que ha pedido hoy el presidente de Castilla-La Mancha, Emiliano García Page, respecto o analizando la situación política en España. Lo ha hecho en un desayuno informativo organizado por Europa Press.
1: Es uno de los titulares que ha dejado en un desayuno informativo en Madrid el presidente de la comunidad. Cree que lo más lógico hubiera sido un adelanto electoral, pero como ya llega tarde, los resultados de los distintos comicios autonómicos deberían obligar a su partido a plantear esa alternativa.
16: Me parece lo decente. Lo que corresponde. Es evidente que no se tiene la mayoría, que no sale nada adelante, que el país está bloqueado. El argumento para mantenerte en el poder no puede ser es que van a ganar los otros.
1: García Page no cree que al Partido Popular le interese una moción de censura, porque en realidad está esperando a que el Partido Socialista acabe achicharrado, dice, por los casos de corrupción. De hecho, el presidente regional considera que queda al menos el 50% de documentación por analizar por jueces y fiscales. De ahí que pida a los dirigentes de su partido, del PSOE, que abandonen la teoría de la conspiración.
16: Si alguien quiere plantear una denuncia, que digan este juez tal, menganito cual, denúncielos. Pero no generalice, porque eso es tanto como decir que todos los socialistas somos corruptos, y es al contrario, la inmensa mayoría somos decentes, o decir que todos los políticos somos indecentes.
1: Sostiene que el Partido Socialista debería querellarse frente a Leire Díez y a aquellos que están saliendo a la luz como corruptos, tontos y torpes. Considera clave la legislatura, la última sentencia del Constitucional sobre Puigdemont y sobre el futuro de su partido, que dice que será mejor sin Pedro Sánchez.
0: Las impresiones de García Page y un adelanto o un anuncio que en principio desmentiría cualquier hipotética intención de convocar un adelanto electoral. ¿Por qué? Porque el gobierno de España va a iniciar en breve la tramitación para la elaboración de los presupuestos generales del Estado. Lo ha anunciado Pedro Sánchez hoy en un acto en Barcelona con el empresariado catalán.
17: El gobierno va a iniciar los trámites para presentar y aprobar los nuevos presupuestos generales del Estado para el año 2027. Esta misma semana se va a publicar la orden de elaboración en el Boletín Oficial del Estado y a lo largo de este mes lo que vamos a hacer es actualizar el cuadro macro con el objetivo de aprobar nuestras cuentas de coordinación de los presupuestos generales con el resto de fuerzas parlamentarias en las Cortes Generales.
0: Presupuesto, lo ha escuchado, para el 2027, nada de 2026, ni porque no se cumple el compromiso reiterado en múltiples ocasiones por la que fuera ministra de Hacienda y vicepresidenta del Gobierno, María Jesús Montero. Dice Sánchez que la puesta en marcha de los presupuestos va a agilizar las negociaciones para el modelo de financiación autonómica. Bueno, en este sentido, el Gobierno central ya sabe que viene anunciando que convocará a las comunidades autónomas, primero para reuniones bilaterales, para luego acabar en una reunión del Consejo de Política Fiscal y Financiera. Dice García Page, lo decía hoy en ese desayuno informativo, que no le gusta la fórmula, pero que va a acudir a esa cita con el ministro de Hacienda, algo que criticaba hoy la portavoz del PP en Castilla-La Mancha, Carolina Agudo.
18: Nos parece es una auténtica vergüenza que Emiliano García Page vaya a acudir a reuniones bilaterales. Mire, lo que es de todos los españoles se tiene que negociar entre todos los españoles y no entre unos y otros. Porque si Emiliano García Page va a acudir a reuniones bilaterales, lo que está haciendo es blanquear los pactos ocultos entre Sánchez y sus socios independentistas, que desde luego están rompiendo con la igualdad de todos los españoles.
0: Hay que defender la postura de Castilla-La Mancha en todos los foros. Eso dicen desde las filas socialistas su presidenta en Toledo, Tita García Élez, que contrapone la que llama valentía de Page frente al inmovilismo de Paco Núñez.
19: Porque no hay mayor coherencia ni mayor valentía que decir lo que uno piensa mirando a los ojos, haciéndolo siempre que tengas una oportunidad. Y eso es lo que ha hecho siempre el presidente Page. Decir alto y claro, con independencia de quién tenía enfrente, que Castilla-La Mancha necesita una financiación justa para garantizar los servicios públicos de nuestra región.
0: Bueno, ya decíamos que la página política ha venido hoy muy cargada y en esto de la financiación, le hemos preguntado también, o se le ha preguntado también a García Page en Europa Press, también se le ha preguntado por su continuidad como candidato, también le hemos preguntado sobre esto a Carlos Velázquez, se nota que falta menos de un año para las elecciones, el alcalde de Toledo. El alcalde de Toledo que ha dejado caer aquí que será el candidato a las próximas municipales. Insistimos que García Page dice que no ha tomado esa decisión, pero que basta que sea un momento difícil como este que atraviesa el Partido Socialista para precisamente echarle coraje y repetir. Se ha pronunciado también en ese desayuno sobre el estatuto, sobre el trasvase o sobre esto que estábamos hablando, el sistema de financiación autonómica. José Manuel Castellote.
20: Como placebo para parecer que se está haciendo algo, así es como ha calificado el presidente regional las nuevas reuniones bilaterales propuestas por el gobierno para retomar la financiación autonómica.
16: A nosotros ya que no nos entretengan, que resulta bastante patético estar hablando de la financiación para no sé cuántos años de las autonomías sin haber presentado un solo proyecto de presupuestos en toda la legislatura.
20: En cuanto al estatuto, ha dejado intuir que podrían retirarlo del Congreso ante una eventual y futura mayoría de PP y Vox.
16: No voy a consentir en ningún caso que el proyecto de estatutos, que una vez está tramitándose en Madrid, ya la comunidad autónoma pierde el control, porque es ley orgánica, quede en manos de una eventual mayoría del Partido Popular con Vox.
20: Referencias también al trasvase, recordando que no duda que el Ministerio modificará sus reglas de explotación. El problema es cuándo.
16: Digamos que con el Ministerio coincidimos en el fondo y en la filosofía. Discrepamos claramente en los ritmos.
20: García Page cree que los cambios ante escaños asignados a las provincias de Albacete y Guadalajara pueden beneficiar al PSOE, aunque recela de un sistema con tan baja representación.
0: Preparativos a 11 meses vista casi de esa nueva cita electoral. Ya lo decíamos antes, Carlos Velázquez repetirá como candidato del Partido Popular en Toledo, lo ha dejado entrever en una entrevista, la verdad es que no hay muchas dudas a este respecto, en una entrevista decía en Castilla-La Mancha Hoy. Hablando también de las discrepancias del equipo de gobierno y también de la incertidumbre sobre las listas de Vox con quien gobierna en coalición en la capital toledana, Mario Alfonso.
2: Nos presentaremos a las elecciones con una lista de servicios importantes. Con esa frase, Velázquez dejaba prácticamente confirmada su candidatura a la alcaldía de Toledo. Una entrevista en esta casa en la que asegura que ya ha cumplido con cerca de tres cuartas partes del programa, poniendo como ejemplo la remodelación del Paseo de la Vega. Velázquez admite también discrepancias con su socio de gobierno. A pesar de ello, afirma que ha habido buena cohesión. Eso sí, no tiene tan claro que Vox repita listas y mantenga a los concejales.
21: Lo que ellos también, en cierto modo, nos transmiten, también me consta que ellos quieren continuar y que ellos todavía son miembros del grupo político Vox. No sabemos qué va a pasar, yo soy muy respetuoso. En cualquier caso, yo creo que el partido Vox lo que tiene que mirar es lo mejor para Toledo y para los toledanos.
2: Velázquez ha señalado que en sus listas irá gente del PP, descartando de esta forma el fichaje de Inés Cañizares de ser excluida de Vox. Además, el alcalde de Toledo ha puesto en valor la colaboración con la Junta, clave, por ejemplo, para la cesión de suelo.
0: Si se fija en ese corte de Carlos Velázquez, la clave está en el adverbio de tiempo, todavía. Dice, todavía son concejales de Vox, los concejales con los que gobierna en coalición, insisto, en el Ayuntamiento de Talavera. La clave está en ese todavía. Hablaba García Page en ese desayuno de Europa Press del el agua que trae cola en todos los ámbitos. También en Talavera de la Reina han pedido el cese del portavoz en funciones del gobierno municipal por mentir en una comparecencia de prensa. Lo ha exigido el PSOE, que le ha fiado al portavoz que dijera que Talavera se había sumado a las alegaciones de la Federación Española de Municipios y Provincias a la planificación del Tajo, cuando al parecer la Federación no había presentado ninguna alegación. Secuencia de los hechos, Iván López.
22: Los socialistas aseguran que esas alegaciones son un asunto crucial para el futuro plan hidrológico del Tajo, porque en ese primer documento de usos del agua se dirimen cuestiones tales como el agua para riego o para el consumo humano. En relación a si el ayuntamiento había presentado alegaciones a esa planificación de la CHT, Benedicto García, portavoz municipal, aseguraba este lunes.
23: Particularmente no sé si se han presentado alguna propuesta.
22: Y añadía que en todo caso se sumaban a las presentadas por la Federación de Municipios y Provincias. Hoy los socialistas se elevan el tono porque han recordado que esa federación tampoco ha presentado alegaciones. José Gutiérrez, portavoz del PSOE.
24: Ante esta nueva mentira de las alegaciones que no se han presentado, pedimos el cese fulminante del concejal portavoz. Defender el Tajo y toda su cuenca, defender el Tajo, defender el Alberche, que es donde beben todos los talaveranos y las talaveranas.
22: Y mientras el alcalde de la ciudad, José Julián Gregorio, asegura que las palabras de su portavoz se han tergiversado y que lo que en verdad quería decir...
25: Como fin, estamos dentro de ese grupo de trabajo que está presidida por la consejera, por la directora del agua, que es Montse Muro, estamos ahí. Entonces, han hecho una serie de alegaciones.
22: Esa mesa a la que se refiere el alcalde es el Consejo Regional del Agua, que tampoco ha presentado alegaciones porque no es un órgano competente para hacerlo, dado que agrupa colectivos, cada uno de ellos con diferentes sensibilidades e intereses.
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0: Y otras referencias informativas de esta jornada, al margen del Corpus, al margen también de los incendios. Ya sabe que uno de los pilares de la Agenda Regional de Acción por la Vivienda es la rehabilitación energética. Bueno, en Castilla-La Mancha hay más de 9.000 viviendas que están en ese proceso de rehabilitación gracias a la movilización de 120 millones de euros. Una de las provincias más activas en conseguir esa eficiencia energética en los edificios es Guadalajara. Esther Bogónez.
4: Ahora mismo, según los datos de la delegación de la Junta en Guadalajara, en la provincia se está tramitando o se está rehabilitando energéticamente ya 2.600 viviendas, con una inversión de 30 millones de euros. La movilización de ayudas está impulsando la rehabilitación energética de edificios de viviendas, unas subvenciones que son más altas cuanto mayor sea la eficiencia alcanzada. Es el caso del edificio de San Roque 18. Tomás Humada es arquitecto jefe de producto de Iberdrola.
5: Este edificio consumía 100% gasóleo y ahora mismo consumir 100% electricidad a través de aerotermia, energía renovable. Voy a dejar de emitir, creo que son 68 toneladas de CO2 al año.
4: Además, el aislamiento de cubierta y fachada harán que consuman menos energía. Es un ejemplo en la capital. Pero la rehabilitación energética no solo contribuye a frenar el cambio climático, también puede ser aliada contra la despoblación, como insiste Rosa María García, delegada de la Junta en Guadalajara.
6: Nuestras miras están en que estas actuaciones también lleguen a las zonas rurales para que podamos ampliar el parque de viviendas y también podamos atraer a habitantes.
4: Castilla-La Mancha es la comunidad que más fondos ha movilizado del programa PRE5000 para la rehabilitación energética de edificios en municipios de menos de 5.000 habitantes.
0: Bueno, y varias referencias del ámbito sanitario. Hoy estamos celebrando el Día Mundial del Donante. España sigue liderando ese ranking de donaciones. A pesar de ello, el aumento de receptores impide que se rebajen las listas de espera. Por eso se está llevando a cabo la campaña Dale Like a la Vida, para concienciar a los ciudadanos.
2: Más de 6.300 donaciones de órganos se realizaron el pasado año en España, un dato que sitúa a nuestro país a la cabeza a nivel mundial. En Castilla-La Mancha, las donaciones han crecido un 38% en los primeros 5 meses de 2026, hasta situarse en los 50. A la cabeza, el Hospital Universitario de Toledo con 19, mientras que donde más crecen es en Ciudad Real, donde pasan de 6 a 14. María José Sánchez, responsable de la Unidad Autonómica de Coordinación de Trasplantes.
7: Estos datos son el resultado de una cohesión de todo el sistema, por un lado del personal sanitario liderados por los coordinadores de trasplantes y una sociedad que cada vez está más implicada y que es más responsable en cuanto a la toma de decisiones y en cuanto a los valores de la donación.
2: A pesar de ser buenos datos, preocupan las listas de espera. Son 148 pacientes que dependen de un donante. La principal causa, el aumento de receptores. Por eso consideran esencial concienciar sobre los testamentos vitales que aceleran los procesos de donación.
0: Por cierto, que la Unión de Trasplantados de Órganos Sólidos ha instalado 2 mesas informativas en el Hospital Universitario, también en la Plaza de Zocodover. José Luis, trasplantado de riñón, señalaba hoy en Radio Castilla-La Mancha la importancia de comunicar a la familia, si es que existe ese deseo de convertirse en donante.
8: Lo que pasa es que ellos tienen que concienciar a la familia, porque aunque sea donante, a la hora de pedir la donación, lo primero que importa es la familia, que tengas concienciada a la familia. Ese es el mayor requisito, vamos, por ninguno. Por lo demás, nada, simplemente es, tú tienes que concienciar a la familia para eso, para la última palabra cuando llega, pues, el triste momento de lo que hay. Pero luego, mira, somos trasplantados.
0: Bueno, y esto es muy interesante. Castilla-La Mancha está desarrollando un proyecto de atención oftalmológica que ha reducido las listas de espera en esa especialidad en los hospitales donde ya se ha puesto en marcha. Se basa en el uso de una tecnología avanzada para el cribado, el diagnóstico y la derivación de pacientes que de momento está funcionando en los hospitales de Mancha Centro, Tomelloso y Talavera y que poco a poco se irá implantando en el resto de la región, como confirmaba hoy la consejera portavoz Esther Padilla.
9: Nos permite hacer un cribado mucho más eficaz de la lista de espera y priorizar a quienes más lo necesitan. Los datos son espectaculares. En el Hospital Mancha Centro la espera ha pasado de 200 a 15 días. La lista de espera ha pasado de 5.220 pacientes que había en el servicio de oftalmología a apenas 4.
0: Y muchos de estos nuevos profesionales de la medicina que están debutando han estudiado eso, medicina o psicología o enfermería o biología. Ahora está comenzando su periodo de formación como residentes, hasta 80 han iniciado hoy ese periodo, por ejemplo, en la gerencia de Ciudad Real, su primera toma de contacto con la vida profesional sanitaria, Manuela Barragán.
1: 80 nuevos residentes que han elegido el Hospital de Ciudad Real o los centros de salud del entorno para formarse. Lo harán desde enfermería comunitaria hasta oncología radioterápica, por cierto, especialidad que este año se estrena en Ciudad Real. Todas las especialidades que se han ofertado se han cubierto y algunas, como cuidados intensivos, con la mejor nota de España. Isabel Campanario, gerente del Hospital Universitario de Ciudad Real.
10: Tenemos muy buenos números de residentes que nos hayan elegido. Por ejemplo, la residente de intensivos es el mejor número de toda España. Aunque no eso es lo más importante. Lo importante es que se formen bien y aquí van a aprender todo lo que sea necesario.
1: Formar y retener el talento es el objetivo del SESCAN con esta formación de residentes. El año pasado, el 80% de los que terminaron su residencia en la región se quedaron trabajando en la sanidad pública de Castilla-La Mancha.
0: Y hablando de talento, Castilla-La Mancha va a tener una ley de universidades que apostará por el modelo público. Los proyectos privados podrán instalarse en la región si cumplen con unos determinados estándares de calidad. Enrique Lumbreras.
11: Lo adelantaba el presidente regional y profundizaba en ello la consejera portavoz. La futura ley tendrá a la universidad pública como referente, tal y como ha sido en las últimas décadas. Una normativa que se contrapone con los modelos que se están afianzando últimamente en algunas comunidades autónomas donde, según Esther Padilla, se asfixia a las universidades públicas para empujar a los alumnos a las privadas.
12: No estamos dispuestos a participar de un modelo que vuelve a poner por delante el privilegio de tener dinero para estudiar lo que cada uno quiere u obtener la titulación que consideren. Nuestro modelo es el modelo de la igualdad en el acceso, que garantiza la oportunidad independientemente de la cuenta corriente que haya en la familia.
11: Esto no significa que no puedan instalarse en la región universidades privadas, podrán hacerlo, pero se les impondrán las mismas exigencias académicas que a la pública.
0: 8:44 de la tarde, ya sabe que estamos combinando hoy la información con el recorrido que hará mañana la custodia de ARFE por las calles de Toledo en la jornada grande del Corpus. Está por las calles de Toledo nuestro compañero Juanma Lorente, ahora creo que estamos en la calle Alfonso XII con algunos otros invitados. Juanma, hola de nuevo.
13: Hola de nuevo, ¿qué tal? Pues en una de las calles más estrechas de todo el recorrido procesional, apenas 3 metros, calculo, de distancia entre paredes y sin parar de pasar, distintos curiosos, visitantes, vecinos de Toledo que quieren ver cómo están de engalanadas sus calles en la jornada de hoy y también turistas, visitantes o viajeros que llegan a estos rincones para volver a visitar la ciudad. Lo explicamos. Paul-Henri Viala es uno de los integrantes desde 1987 de la Hermandad de Investigadores de Toledo. Señor Viala, un saludo, bienvenido.
14: Merci, bienvenue a vous.
13: Llegó en la tarde-noche de ayer a Toledo, acaba de terminar la ceremonia de investidura de nuevos miembros de la Hermandad de Investigadores en San Juan de los Reyes. Ya ha venido a la carrera para contarnos por qué y qué hace el archivero de Narbona en las calles de Toledo tantos años repetidamente a visitar y a desfilar en su corpus.
14: Sí, porque es mi amiga Esperanza, que fue fundadora de la cofradía de los investigadores internacionales, ¿verdad? Y fue como yo archivera de Toledo y yo fui archivero de Narbona. Con los dos se dicen, él dice, vamos a crear una cofradía internacional y Narbona y Toledo un poco ciudades hermanadas, porque hay Santa Eucaristía en Toledo y también un pueblo cerca de Narbona hay también Santa Eucaristía. Y de año en año, para nosotros, Toledo es la segunda ciudad del corazón. Cada año nos viene aquí y no tienen muchos cofrades, muchos amigos.
13: Sí. con amigos. Sí, le va saliendo y le vamos entendiendo perfectamente, pero son muchos, muchos años viniendo a Toledo, sí. Y con un viaje largo que aprovecha ya, ahora que estamos jubilados, para ver otros momentos y otros lugares, porque estuvo, Pachi, apúntate, estuvo en Albacete y en Almagro, sí, hace dos días.
14: Sí, exactamente. Antes, cuando fue archivero de Narbona, solamente dos días para venir a Toledo. Narbona, Toledo, 1000 kilómetros, con autovía fácil. Después, con mi mujer y yo son jubilados, tenemos el tiempo y se van 3 u 4 días.

0: día para venir a Toledo. Este año vamos de Narbona a Tortosa. De Tortosa yo creo a Morella, Albarracín, Cantavieja y Albacete. De Albacete a Almagro, una ciudad bien, y de Almagro a Toledo para el Corpus.
1: ¿Qué te parece, Pachi, que importemos investigadores a la región y al Corpus?
2: Maravilloso, maravilloso. Bueno, si no te falla el dato, me decías que desde el año 87... no sé si me está escuchando Paul y si me entiende.
1: Sí, sí, sí.
2: Sí, ¿no? Desde el año 87, me decías tú, son 39
0: sí, sí,
2: años sí, y sí. No he hecho mal la cuenta, ¿no?
0: Yo soy joven.
1: De espíritu.
2: Oye, pues,
0: espíritu, sí.
2: Pues le quiero preguntar a Paul qué siente una jornada como mañana, cuando además con ese atuendo tan particular de togas de terciopelo negro, la golilla blanca, el birrete negro con el color de las cada uno de su facultad distinta, la medalla esmaltada.
0: Sí. Sí,
2: pero sobre todo,
0: sí.
2: ¿Qué siente emocionalmente, cómo vive el momento mañana de procesionar?
0: Es un momento intenso, porque con los cofrades, para mí es una cofradía, todos son hermana o hermanos, y durante la procesión un ambiente muy famoso. En Francia no existe. Desde la Revolución Francesa, en Francia no. Y nos vamos aquí para cosas. Bueno, sí. Y yo soy, ¿cómo decir? Los pelos, cuando la custodia entra en la catedral, los pelos...
1: Como escarpias, tiene que decirlo con J para ya pronunciar el castellano manchego. Que nos acompaña también Pachi Carmen García, la Jale, sí. Nuestra psicóloga de cabecera en las mañanas, que tiene justo aquí su oficina, su despacho, y que nos ha abierto las puertas para poder montar aquí este pequeño set donde está el público pasando justo delante de nosotros. O sea, podemos alargar el brazo y rodearlo a todos los visitantes que hay por aquí. Carmen, un saludo, buenas tardes.
3: Hola, buenas tardes. Esta mañana fue buenos días y ahora es buenas tardes.
1: Bueno, ¿qué supone para los que trabajáis y vivís en el casco esta cita con el Corpus?
3: Bueno, este es el día mayor, es el día más bonito de todo el año para Toledo. La ciudad está preciosísima. Justo el otro día hablaba con una amiga también residente en el casco, ¿no?, de que hasta qué punto nos hemos acostumbrado a vivir en una ciudad tan bonita y no la apreciamos, ¿no? Hoy es el día grande, mañana de madrugada ya es cuando está preciosa, y es normal que la gente quiera venir a verla. Es una maravilla, un regalo y un privilegio poder vivir y trabajar aquí. Estamos en carrera profesional, estamos en primera línea.
1: Bueno, es que estamos, ya digo, bajo palio, con los tapices, con todas las plantas, con todos los elementos florales. No se nos colará gente la consulta.
3: Hombre, a ver, intentamos que no, pero entendemos que quizá la gente vea el patio y cree que es un sitio al que puede acceder. No nos importa, habitualmente no podemos permitir que pase gente, pero oye, si alguien quiere pasar a vernos, pues será bien agradecido, no pasa nada, es normal.
1: Pachi, pues como sí. Te digo, este es el ambiente hasta ahora. Se van cruzando vecinos, visitantes, amigos, algunos con una cerveza en la mano, otros con dos, otros con muchas ganas de fiesta, y gente pues como Paul Henry, que bueno, pues hace las delicias, y muchos amigos, porque hemos hecho muchos amigos por aquí, ¿eh?
0: Sí, sí, hay muchos, muchos amigos. Y todos los amigos, si los quieren, puede venir a Narbona en nuestra casa.
1: Va a hacer falta ampliar habitaciones, Polengi, pero bueno, ahí lo dejamos. Como te digo, Pachi, pasando por delante nuestra, decenas y decenas de visitantes, un ambiente maravilloso, unas temperaturas más que agradables, y todo ya engalanado. A las 5 de la mañana están por aquí esparciendo el tomillo para esa gran fiesta, con protagonistas como Polengi, que van a poder ver mañana en la retransmisión también de Castilla-La Mancha Media, con la capa, el birrete. Doctor en historia, pero locuaz doctor en historia.
2: Así, oye, que, te iba a decir, no sé si tienes a Carmen todavía por ahí a mano.
1: Sí, Carmen, vale. Está por aquí, cuéntame.
2: Es que no, le iba a preguntar qué efecto benéfico desde lo psicológico pueden tener todos los toledanos y visitantes en ese festival para los cinco sentidos, que es disfrutar el Corpus. ¿Eso es mejor que cualquier medicación que uno se pueda tomar, o tan bueno al menos como estar en familia o como ir de vacaciones? O sea, efecto benéfico, premiarnos los sentidos, como puede ser el olfato, la vista, el gusto, hasta el tacto, si me apuras, de disfrutar de una fiesta como el Corpus.
3: sobre todo porque yo

0: Creo que es una fiesta de mucho encuentro también, ¿no? Al final los barrios de Toledo están como muy deslocalizados, ¿no? Y es el día en el que al final conseguimos que la gente que vive en Buenavista o la gente que vive en Azucaica quiera subir al casco también a vernos, ¿no? Es una fiesta muy social, es una fiesta, como dices tú, muy de estímulos. Yo recomiendo al que ya esté aquí que mañana madrugue un poquito para oír los primeros campanazos cuando está la ciudad engalanada ya con los tapices, con el tomillo, con el romero. Madruguen un poquito, háganse la carrera procesional a las 7 de la mañana, que es cuando está la ciudad, con un embrujo maravilloso que no se van a arrepentir.
1: Tomello será de nacimiento, también te digo, ¿eh? Toledana ya de adopción y vive muy intensamente todo esto.
0: Hombre, es que vivo y trabajo aquí, es que si no lo siento me tendría que ir, ¿no? Al final esto o te mimetizas y te haces a ello o te tienes que terminar yendo.
2: Claro, es que además, Juanma, coincidirás conmigo, mira, yo le digo mucho a estas fiestas que son de interés turístico, efectivamente, son de interés turístico, pero es que son de interés económico, pero es que son de interés emocional, y yo creo que acaba siendo lo más importante para mucha gente, el interés emocional que tienen este tipo de festividades, y la del Corpus, por cierto, es una de las más destacadas en este sentido. Bueno, 8:53 de la tarde, Juanma, te dejamos seguir con el recorrido, creo que tu próxima parada será por la plaza del ayuntamiento, y nos queda un chimpón magnífico en el entorno de la plaza del ayuntamiento, que será la quinta y última conexión, que creo que nos va a quedar muy guapo y muy chulo.
3: Aguarda un segundo, porque también, sí. Vengan un segundo, que me expliquen un poquito, un segundín, si estamos en directo, ¿de qué van vestidas? ¿Qué traje me llevan?
4: Soy lagarterana.
3: Ah, que van de lagarteranas, pero qué bonito el traje.
4: Sí, precioso.
3: ¿Qué grupo? ¿De dónde vienen?
4: Pues venimos de la delegación de gobierno que nos ha invitado. Hemos llevado un altar del Corpus Christi que se verá el domingo 7 en la cartera. Una pequeña muestra de lo que se verá.
3: Bueno, una cosa muy rápida. Le está escuchando Francisco Medina Beitia. Estamos en directo en Radio Castilla-La Mancha. 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Descríbame el vestido suyo, por lo menos qué partes lleva, mira. Porque no sé cómo describirte, Pachi, lo que está llevando.
4: Pues mira, yo voy de lagarterana, pero voy con un traje de gala, pero de verano. Llevo una camisa de ras, que es esto, las mangas, no voy a nada, una gorguera de ceazo, un sayuelo de tisú, un mandil de color de clavo, un guardapiés de galón rojo, unas medias de los caracoles y unos zapatos de tacón de carrete con una hebilla de plata.
3: ¿Y pasa calor?
4: No, voy de verano.
0: Imagínate el de invierno, ¿no?
3: Ella va de invierno. Bueno, pues Pachi, esto también es hermandad. Esto es ir conociendo las distintas tradiciones también de Castilla-La Mancha, ir cruzando unos con otros, ¿sabes?
2: Sí, señor, sí, señor. Y además, mira, nos sirve también para vender, en el mejor sentido de la palabra, lo digo, lo de vender el Corpus de la cartera. Corpus más pequeños, corpus más modestos, pero ese yo sí lo he visto profesionalmente, me ha tocado cubrirlo y es una preciosidad ver las calles de aquella ciudad y los altares, de aquella localidad, y ver los altares tan bonitos, cómo se decora también las calles y los altares con esa decoración, claro, lógicamente, en la mayoría de los casos, o en todos los casos, con bordados de la cartera. Así que promoción. Tenemos también los otros corpus, por no hablar del de Camuñas o el de Elche de la Sierra, en fin, los top de Castilla-La Mancha.
4: Pues nada, os invito el día 7 de junio para que vaya al Corpus de la cartera. Es una arquitectura totalmente efímera, son de horas, y vaya a disfrutar con los cinco sentidos. Así que ahí os esperamos.
3: Muchas gracias. Nos llevamos también de las calles de Toledo. Hasta luego, Pachi.
2: Muchas gracias. Venga, Juanma, ahora volvemos contigo en un instante. 8:56.
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2: 40 años ya de la PAC, la Política Agraria Europea, que ha transformado nuestro campo, sostiene una parte importante de la renta de nuestros productores y ha modernizado el sector. Toca celebrar, y se ha hecho hoy en el Ministerio de Agricultura. Es verdad que con la futura PAC podemos decir que hay nubarrones en el horizonte, José Julián de la Peña.
6: Unos nubarrones que no auguran precisamente buena lluvia para el campo, porque la nueva PAC, a partir de 2028, podría suponer un recorte cercano al 20% del presupuesto, y además dan más autonomía a cada país para el reparto de los fondos, así que no habrá los mismos criterios para todos los productores del mercado común, lo que puede alterar la competencia. Visto lo que hay en el horizonte de las negociaciones que están en marcha en Bruselas, el ministro Planas insiste en su compromiso de luchar por una PAC fuerte.
7: Los fondos tienen que ser, como mínimo, los correspondientes a este periodo. Parece sencillo, pero no lo es. Y desde luego, para nosotros esta es una línea roja, como para otros Estados miembros, en la defensa de la futura PAC.
6: El modelo actual de la PAC ha inyectado al campo español en estos 40 años 200.000 millones de euros, 20.000 en el caso de Castilla-La Mancha.

0: Eso ha permitido duplicar las rentas, más empleo, explotaciones más grandes y multiplicar por 8 la facturación de la industria agroalimentaria, hasta convertirnos, dice Planas, en una potencia mundial.
1: Más a pie de campo, la Asociación Nacional de Productores y Comercializadores de Ajo alerta de la llegada a Europa vía puerto de Rotterdam de ajo chino a precios prácticamente tirados. Eso distorsionaría las primeras operaciones de ajo nuevo ahora que arranca la campaña en las principales zonas productoras de nuestra región. Según las cuentas que han echado, los costes de mano de obra y procesado superan aquí el precio de las mercancías que llegan de fuera, lo que representa evidentemente un problema de competencia desleal o, por supuesto, de ventaja para algunos países terceros. Jonathan Parra es agricultor.
2: A nosotros lo que más nos molesta es que no jugamos en las mismas condiciones. No es lo mismo para criar ajos Egipto o Argentina o Marruecos que nosotros. Lo que nos piden a nosotros, lo que nos exigen, no tiene nada que ver allí. Estamos unas 24 personas. Pues ponle que nada más que el día de hoy, aquí en esta cuadrilla, cuesta 100 euros más todos los días.
1: Bueno, y estos días se está sembrando el arroz bomba en las minas, en el límite entre Albacete y Murcia. Este año se esperan recoger 3 millones de kilos de un producto auténticamente gourmet, cuyo secreto está en las aguas del río Segura y su afluente, el río Mundo. Y además, hay este año muy buena previsión de cosecha, Amparo de Aguilar.
3: La siembra se ha retrasado por culpa de las lluvias. Juan Carlos Marín es agricultor de las minas.
4: Y aunque se ha empezado tarde, el arroz está cundiéndole más la nacencia, está creciendo mucho más rápido que otro año que hemos plantado antes, pero por el frío no ha caminado. Si continúa así, igual se podría conseguir superar esa previsión de 6 hasta 7.000 kilos. Hectáreas. Pues estamos hablando de sobre 3 millones de kilos de arroz.
3: Este 2026, la denominación de origen Calasparra celebra su 40 aniversario. José Martínez es el presidente.
5: La zona de influencia de Castilla-La Mancha con las minas de Yellín y la región de Murcia con Moratalla y Calasparra. El cotorracero de Calasparra tiene una superficie en torno a las 1.200 hectáreas, de las cuales cultivables estaremos en torno a las 600 hectáreas. Las variedades amparadas por la denominación de origen protegida Calasparra son Valilla por Sollana y Bomba.
3: El arroz bomba es el cereal más antiguo del que tenemos constancia, nada más y nada menos que 400 años.
1: Y una más, también desde la provincia de Albacete, relativa al medio ambiente. La Junta ha decidido cerrar los accesos al nacimiento del río Mundo en Riópar por razones de seguridad. Daniel Marrón.
6: Es uno de los lugares más visitados de la provincia de Albacete, pero va a permanecer cerrado hasta el 1 de junio, coincidiendo con el inicio de la campaña de prevención de incendios. Según ha comunicado en su web la Red de Áreas Protegidas de la región, el acceso de los chorros va a permanecer cerrado temporalmente por motivos de seguridad. Coincide también este cierre con el comienzo de las obras necesarias para reparar los daños provocados por las lluvias registradas durante este invierno en la sierra. Según la Junta, la situación actual de la zona no permite garantizar la seguridad de las visitas en caso de que se produzca un incendio que afecte a este enclave. En estos momentos, el único acceso abierto no permite el paso de grandes vehículos ni que puedan cruzarse automóviles, lo que dificultaría una posible evacuación. Por este motivo, dice, no resulta posible organizar un operativo que permita evacuar con seguridad a las personas que se encuentren en la zona ni garantizar una intervención adecuada ante una emergencia. La Red de Áreas Protegidas de Castilla-La Mancha no ha comunicado cuánto tiempo va a permanecer cerrado el acceso a los chorros.
1: Y una más, el próximo 10 de junio se va a celebrar la 32ª edición del concurso de vinos de Cuenca. Contará con la participación de 30 bodegas y 153 vinos presentados. Rebeca Gómez.
7: Las muestras proceden de 23 municipios y el certamen, que está organizado por la Diputación Provincial, volverá a tener como escenario el recinto ferial de la Hípica. Álvaro Martínez Chana, como presidente de la Diputación, ha destacado el potencial de los vinos de la provincia.
8: La calidad ha mejorado muchísimo y la importancia que tiene este sector
9: dentro del sector agroalimentario, pues es para nosotros fundamental. Estamos hablando que Cuenca es la quinta provincia exportadora a nivel nacional en cuanto a volumen se refiere.
7: Con Competirán en 5 categorías y en cada una de ellas se otorgarán 3 galardones. El objetivo recae en promover la diversidad y la excelencia de las bodegas conquenses.
1: 9:02 de la noche, hace unos minutos ha comenzado esa reunión del CECOPI para valorar la situación en torno a ese incendio que está afectando toda la tarde a esos terrenos de la Academia de Infantería de Toledo, que ha obligado a confinar a algunos de los vecinos de esa urbanización Las Nieves. Ya nos decía el delegado del Gobierno, José Pablo Sabrido, al inicio de este informativo, que si la evolución se mantenía como hasta ese momento, hasta minutos antes de las 8 de la tarde, era probable que el incendio bajase a nivel 1. Bueno, pues ya tenemos esa confirmación. La consejera de Desarrollo Sostenible, Mercedes Gómez, ha confirmado hace escasos minutos que efectivamente la alarma operativa baja efectivamente a nivel 1.
10: Afortunadamente, y como consecuencia de los trabajos que se han hecho de forma conjunta y perfectamente coordinados, tanto con UME desplazado a la Academia de Infantería como por parte del dispositivo Infocan de Castilla-La Mancha, en estos momentos acabamos de decidir en el seno de este CECOPI desescalar, bajar a nivel 1.
1: Desescalada, bajada a nivel 1 de ese nivel de alerta, nivel de alarma del incendio que lleva afectando toda la tarde a esa zona de Toledo. 9:03 de la noche, venga, nos tomamos un breve respiro y continuamos con más información, con el Corpus, con lo nacional y con los deportes.
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1: 9:05 de la noche, seguimos en este Castilla-La Mancha a las 8, pateando Toledo en esta agradable tarde del 3 de junio, víspera del Corpus. Creo que Juanma Lorente está muy cerquita ahora mismo de la que será nuestra, bueno, anteúltima parada. Estamos, creo, Juanma, en la plaza del Ayuntamiento, que entiendo también será un hervidero de gente, como todas las calles que vienes pateando en los últimos minutos, ¿no?
17: Pues una plaza del Ayuntamiento que apenas se puede ver el suelo de toda la gente que hay. Está convertida en todo un hervidero, está maravillosa. Aún quedan aquí unos cuantos de los cabezudos que han desfilado con la tarasca. Y estamos con una madre y su hija, te cuento muy rápidamente. Claudia, un saludo, ¿qué tal? Muy buenos días.
18: Hola, buenas tardes.
17: Buenas tardes, y Gema, buenas tardes.
19: Hola, buenas tardes.
17: Gema es la madre de Claudia, que toca en la banda del polígono de San Querencio. Valencia, de Benquerencia, de Toledo. Ha tocado ya con la Tarasca y va a volver a tocar ahora. ¿Qué tal? ¿Cómo de emocionante es para una chica de Toledo salir a tocar en la Tarasca?
18: Pues es muy emocionante, y más en un día como hoy, porque hay mucha gente y mucha gente que conoces te saluda, y entonces es muy emocionante en estas fechas.
17: Y para una madre ver a su chiquilla, chiquillas, porque tenemos dos, la otra no ha querido salir en la radio, que nos pasan estas cosas también en el directo, pero claro. Gema, ¿qué supone ver a tus hijas salir a tocar en un momento tan importante como este de la Tarasca y del Corpus?
18: Pues me siento muy orgullosa por las dos. Desde niñas vienen a la Tarasca.
17: No, nos ponemos a llorar, que no, que estamos en directo. Ay, y Pachi Badenaveita se pone muy serio.

0: que toca mañana.
1: Bueno, ¿quieres que probemos un poquito a ver cómo suena la flauta travesera de Claudia en esta plaza del Ayuntamiento de Toledo en la noche previa al Corpus? ¿Me haces el favor? Nada, toca nada, dos notas y yo tampoco sé mucho de esto. O sea, que tú toca algo que vea que Pachi, que es de verdad, que estamos aquí en plena plaza del Ayuntamiento y mira cómo suena la travesera. Pues hasta ahí, muchísimas gracias. Pachi, esto es lo que da de sí una plaza del Ayuntamiento llena a rebosar, muchos vasos en mano, muchas conversaciones. Hemos visto también compañeros, unos cuantos de la casa por aquí cruzándose, y las ganas de fiesta que tiene todo el mundo y que van a vivirse durante esta larga noche y lo que viene mañana.
2: Bueno, pues muchas gracias, Juan. Me ha dado un abrazo a esa mujer emocionada, que la piel siempre ayuda para sobrellevar estos momentos emocionales, y esperamos esa quinta y última conexión, que va a ser muy especial contigo, muy cerquita de donde te encuentras.
1: Hasta ahora.
2: Gracias, Juanma, hasta ahora. Venga, 9:09 de la noche, toca repasar ya la actualidad nacional y los deportes.

0: En este plano nacional ya tenemos el sumario del caso Leire. Es verdad que lo vamos a ir conociendo poco a poco porque es extensísimo entre requerimientos, testigos e indicios. Pero ya se va sabiendo algo. Javier Mateo, buenas tardes.
1: ¿Qué tal, Pachi? Muy buenas tardes. Según la UCO, por ejemplo, sabemos que Santos Cerdán sería el jefe de la trama y Leire Díez la ejecutora. El objetivo, proteger al presidente Sánchez y a su gobierno Madrid de basoteras.
2: Leire Díez contactó con Cerdán para ofrecerle información y luchar contra las cloacas que, según ella, perseguían al presidente. Cerdán le habría pagado 4.000 euros al mes utilizando una empresa de Gaspar Zarrías. La UCO encontró en casa del exvicepresidente andaluz en Madrid casi 20.000 euros en efectivo. Según la investigación, Díez hablaba de Pedro Sánchez cuando se refería al Guan en sus conversaciones. En el sumario hay declaraciones de la empresaria Carmen Pano, afirmando que la abogada de Coldo le propuso desmentir que había llevado 90.000 euros a Ferraz. A cambio, Pano habría pedido 2.500 euros al mes y sufragar la boda de su hija. La letrada Leticia de la Hoz ha presentado un escrito ante la UCO rebatiendo este presunto soborno. Alicia García es senadora del PP.
3: El comando tenía un autor intelectual, Pedro Sánchez.
2: De momento no hay querella contra Leire. Ángel Víctor Torres, ministro de Política Territorial.
4: Hay que ser muy escrupuloso, ¿no? La presunción de inocencia no son tres palabras, sin más.
2: Desde Sumar tachan de impresentable el caso Leire. Su línea roja para romper con el gobierno sigue siendo la financiación irregular. El PSOE, a través de la red social X, dice que la documentación demuestra comportamientos de farsantes que han usado el nombre del partido en vano y en falso.
0: Y también de tribunales, novedades en el caso Begoña Gómez. Se retrasa la audiencia prevista, o que inicialmente estaba prevista para el día 9.
1: Decisión del juez Peinado. Recordemos que el abogado de la mujer del presidente del gobierno pidió un aplazamiento porque ya tenía agendado otro señalamiento para esa fecha. El juez Peinado, aunque accede al cambio, recuerda a Gómez que como acusada debe asistir a la vista y vuelve a avisarle de que si no acude será conducida por la fuerza pública.
0: Y ojo a este giro en el caso de la Dana de Valencia. La audiencia de aquella provincia da la razón a Carlos Mazón y finalmente le va a permitir personarse.
1: Ordena a la jueza de Catarroya que permita su personación en la investigación, pero ahora la audiencia provincial va más allá y da la razón al expresidente, permitiéndole por tanto tener acceso a toda la investigación, afirmando que negársela limitaría su derecho a la defensa. La primera consecuencia es que Mazón no va a comparecer ya como testigo, sino en todo caso lo haría como investigado, por lo que va a poder mentir sin consecuencias legales. Recordemos que un testigo sí tiene obligación de decir verdad. Y la segunda consecuencia es que desde ahora su abogado puede presentar recursos ante cualquier decisión de la jueza. Y ya avisa que lo va a hacer.
0: Y en clave política, el Partido Popular también acepta en Castilla y León la prioridad nacional de Vox y ambos partidos firman de ese modo un acuerdo de gobierno.
1: Lo va a volver a presidir Alfonso Fernández Mañueco y los de Abascal van a ocupar una vicepresidencia y tres consejerías. Javier Pérez.
5: Aunque no salió bien la primera vez en la anterior legislatura con García Gallardo en Los Verdes, el pacto ahora otorga a Vox la vicepresidencia primera. Seguramente sea para apoyar tres consejerías. Una es desregulación, familia y ayudas sociales, aquí se incluye inmigración, también agricultura, ganadería, medio rural y política ambiental, y por último, cultura, turismo y deporte. Alfonso Fernández Mañueco del PP y Carlos Pollán de Vox han hecho público este acuerdo.

0: acuerdo que pretende dar, dicen, estabilidad al gobierno de Castilla y León tras las elecciones del pasado 15 de marzo. Incluye también que el Partido Popular asuma la prioridad nacional. Escuchamos a Fernández, Mañueco y Pollán.
1: Es el mismo texto que en Extremadura y en Aragón. Por tanto, una asignación prioritaria de los recursos públicos a quienes tienen un arraigo real en Castilla y León.
2: Es un acuerdo amplio, es un acuerdo en el que hay pues la prioridad nacional en las ayudas a la vivienda y en las ayudas sociales y un plan de choque contra las políticas migratorias de Pedro Sánchez.
0: Este acuerdo lo conforman 324 medidas.
3: Reacciones a este pacto. En el gobierno de España hablan de xenofobia en la cuestión de la prioridad nacional. Lo decía así el ministro del Interior, Fernando Grande Marlaska.
4: Seamos claros y no recurramos a eufemismos. La prioridad nacional es xenofobia. Es xenofobia institucionalizada, amparada y promovida por representantes públicos que legitiman y dan altavoz a discursos de odio que antes eran recriminados cuando alcanzaban la esfera pública.
3: El PSOE, en un comunicado, sentencia que el acuerdo es una rendición del PP a Vox, pero los populares no esconden su alegría ante este pacto. Dicen que da estabilidad, que responde a los resultados electorales. Alicia García.
5: Ha habido cuatro elecciones, cuatro derrotas del sanchismo, cuatro victorias del Partido Popular, y los castellanos y leoneses lo que queremos es estabilidad, certezas, certidumbre, y desde luego, cuanto antes se resuelva, mejor, y ya se da hoy un paso, por tanto yo creo que es un motivo de alegría.
6: Y un suceso tremendo, terrible, el accidente de tráfico esta mañana en Navarra ha costado la vida a nada menos que 5 policías forales.
3: Ocurría en la AP8, a su paso por el Goibar. Las víctimas viajaban en una furgoneta que, por causas que todavía se desconocen, ha colisionado con un camión cisterna a la altura del kilómetro 69 de la autopista. La fuerza del choque ha sido tal que los servicios sanitarios solo han podido certificar el fallecimiento de los 5 policías. El conductor del camión ha sido, por su parte, trasladado al hospital. Por el momento no han trascendido más detalles sobre su estado ni sobre las circunstancias exactas en las que se ha producido esa colisión.
6: Gracias, Javi. 9:15 de la noche. Vamos con el deporte.
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6: El Talavera va a cambiar de gestión después de ese descenso a Segunda Ref. Cuéntanos, Alberto Corroto, hola de nuevo.
8: Buenas tardes. Así lo ha anunciado el club este miércoles. La empresa Prime Play va a asumir la gestión deportiva del primer equipo de la cantera la próxima temporada con el objetivo de volver a Primera Ref. La cabeza visible va a ser el talaverano Adolfo Sánchez Muñoz. Día en el que el Manzanares se está desplazando hasta ahora a Palma para jugar mañana el partido de desempate en Son Mox. 7:30 se podrá ver en CM Play. Juan Alonso es optimista en lograr por primera vez el pase a las semifinales.
9: Vamos con toda la ilusión del mundo. Se ha visto que la eliminatoria está muy igualada en los dos partidos hasta el final. Vamos a ponerlo todo, somos optimistas porque el equipo nos permite serlo y lo más importante es que tengamos esa capacidad competitiva que hemos tenido estos dos días para llevar a Palma al límite.
8: En el Albacete, Higinio Marín ha pasado por quirófano para operarse de los problemas en el tobillo que apenas le han dejado jugar esta temporada. Y la selección ha viajado a Coruña para jugar mañana en Riazor ante Irak. Luis de la Fuente ve similitudes de esta roja con la campeona del mundo 2010.
10: No podría decirte cuál es mejor porque me parecen dos super selecciones. Ahora, similitud. Pues yo creo sobre todo hay un aspecto muy importante que es el aspecto de convivencia, de ilusión. Yo he hablado mucho con Vicente de esos detalles. Y cuando me cuenta cosas de esa convivencia, de esa experiencia que vive allí, pues casi las traslado a la actualidad.
8: Y dos del mercado en el Conquense no van a seguir, Egosa y Gianfranco Peña. Y en tercera, Manolo Martínez es el nuevo entrenador del Illescas.
6: Gracias, Corroto. Las 9:17 de la noche. Antes de una última conexión con el Corpus, ya hemos contado la última hora del incendio. Desciende a nivel 1, es decir, está disminuyendo la gravedad o las precauciones que hay que tomar con respecto a ese incendio. Estamos pendientes de lo que se diga en esa reunión del CECOPI. Antes decía de volver al Corpus con Juanma Lorente, última conexión en esta víspera festiva en ese recorrido que estamos haciendo por lo que serán las calles del desfile procesional, decía que vamos, como es habitual cada miércoles, a abrir nuestra ventana para la ciencia y la investigación.
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0: confundible sintonía con Eric Clapton como protagonista. Eso significa que es momento de la ciencia y la tecnología. Ya está por aquí, no por aquí hoy, sino al otro lado de algún hilo telefónico, entiendo. Miguel Ángel Pérez Lucas. Miguel Ángel, buenas noches.
1: Hola, buenas noches, Pachi, ¿qué tal?
0: Bueno, hoy desde una perspectiva diferente que no habíamos abordado antes, en Habrá que investigarlo, la bioética, ¿no?
1: Pues sí, es una palabra que suena un poco solemne, pero en realidad está muy pegada a la vida, también a la enfermedad, a la ciencia, a la tecnología, a la libertad, también a los límites. Cuando decimos bioética, quizá pensamos en esas situaciones extremas de médicos tomando decisiones in extremis, pero el concepto, como veremos, es más amplio. Se da la circunstancia de comité, el Comité de Bioética de Castilla-La Mancha está cerca de cumplir 4 años y nos hemos dicho qué buen momento para interesarnos por este asunto. Y nada mejor que con nuestro invitado, que es el doctor en Derecho, jefe del Servicio de Coordinación Jurídica, el SESCANC, es vocal del Comité de Bioética de nuestra región, miembro de la Junta Directiva de la Asociación de Juristas de Salud, entre otras muchas cosas, además de escribir un montón de artículos sobre este asunto. Así que podemos hablar ya, esperemos, con Vicente Lomas. Buenas noches.
2: Buenas noches, muchas gracias por la amable invitación.
0: Vicente Lomas, bueno, buenas noches también y cuéntenos, para empezar por el principio, ¿qué es, cómo definimos qué es exactamente la bioética y cómo surge o cuándo surge?
2: Sí, muy bien. Bueno, la bioética es una disciplina que, como muy bien habéis comentado, pues analiza problemas éticos que aparecen en relación con la vida, la salud, la medicina y en general con las ciencias de la vida, ¿no? Intenta, digamos, responder a la siguiente pregunta. Cuando la ciencia y la medicina nos permiten hacer algo, la cuestión sería cómo sabemos si debemos hacerlo, en qué condiciones y respetando qué límites, ¿no? Por eso, la bioética, como decís al comienzo, no se ocupa solo de los grandes debates teóricos, ¿no? También se ocupa de situaciones muy concretas y muy habituales en la práctica diaria, como es el consentimiento informado o el rechazo de tratamientos, ¿no? Y en este contexto surge la bioética que conocemos ahora, ¿no? Surge en el siglo pasado, en buena medida cuando la humanidad toma conciencia de que el progreso científico, pues si no va acompañado de una serie de límites, pues compromete seriamente la dignidad humana, ¿no? Y uno de los hitos iniciales fue precisamente la reacción frente a los abusos que se cometieron durante el nazismo y que pusieron de manifiesto que muchas personas habían sido sometidas a experimentos sin ningún tipo de consentimiento. Otro episodio decisivo, que yo creo que es interesante comentarlo, tuvo lugar en los Estados Unidos. Es el tristemente célebre estudio de Tuskegee entre 1932 y 1972, pues en Estados Unidos, se estudió la evolución de la sífilis no tratada en hombres negros en Alabama. No se obtuvo de ellos un verdadero consentimiento y además, lo que es muy grave, es que tampoco se les ofreció tratamiento adecuado, incluso cuando la penicilina ya estaba disponible. Ello, bueno, pues generó un clima, una reacción en la sociedad estadounidense y bueno, pues se creó una comisión nacional a tal efecto. Pero lo verdaderamente importante es que la bioética no aparece únicamente porque la medicina hiciera cosas terribles, sino también porque empezó a hacer cosas verdaderamente extraordinarias, ¿no? O sea, si pensamos, por ejemplo, fijaos, la diálisis, ¿no? O las unidades de cuidados intensivos, que han supuesto un avance brutal, extraordinario, ¿no? Pero a la par llevan aparejadas una serie de preguntas que son verdaderamente interrogantes difíciles de contestar, ¿no? Uh-huh. Podemos prolongar la vida humana, pero ¿debemos hacerlo siempre? ¿Quién decide? Uh-huh. ¿Con arreglo a qué criterios? Y bueno, pues en este contexto, digamos que se va desenvolviendo una serie de casos, que no creo que no tendremos mucho tiempo para comentarlos, pero que han ido jalonando todo lo que es la historia de la bioética clínica.
0: Ajá. Bueno, Miguel Ángel, dispara.
1: Sí, preguntaba si alguna pincelada ha dado. ¿Hay una sola bioética o existen distintas formas de entenderla según si es un ámbito clínico, si se habla de investigación o de la tecnología o del medio ambiente?
2: Pues fíjate, la bioética la verdad es que no es una disciplina monolítica, es un campo plural y se puede proyectar sobre distintos ámbitos

0: también con distintas corrientes de pensamiento, ¿no? Podemos hablar, por ejemplo, de lo que es la bioética clínica, que es lo que nos ocupa en esta tertulia, ¿no? Pero también hay una bioética de la investigación o una bioética focalizada en los problemas que afectan al conjunto de la población, es lo que se conoce como la bioética de la salud pública, ¿no? Y junto a todo lo que son estos ámbitos de actuación sobre los que se proyecta la bioética, también hay una pluralidad de enfoques o de corrientes de pensamiento, ¿no? Y bueno, hay muchas, pero podríamos citar, por ejemplo, pues la bioética principialista, que es la que se ha ido abriendo paso con más fuerza, la bioética casuística, que se apoya en lo que sería un análisis de casos concretos, la bioética personalista, que pone el acento en la dignidad de la persona, y también hay que decir, hay bioética religiosa o confesional, ¿no? Pero, como digo, la bioética más actual es la conocida como la bioética principialista, que hunde sus raíces, en este caso, en las aportaciones de dos norteamericanos, Bochan y Childress. Y bueno, pues lo que pretende es facilitar todo lo que es la toma de decisiones sanitarias complejas a partir de cuatro grandes principios, que son el principio de autonomía, el principio de beneficencia, el principio de no maleficencia y el principio de justicia.
1: Quizá deberíamos aclarar una cuestión, porque probablemente quien nos esté escuchando asocie bioética a casos extremos, a dilemas médicos muy mediáticos o a decisiones de vida o muerte, pero la bioética no es solo eso. ¿Por qué es mucho más cotidiana de lo que creemos y por qué probablemente debería importarnos bastante más a todos?
0: Bueno, es verdad que cuando hablamos de bioética, muchas personas piensan inmediatamente en grandes dilemas médicos, eso es cierto, en eutanasia, trasplantes, reproducción asistida, pero es cierto que la bioética, desde luego, es mucho más que eso, ¿no? La bioética no solamente aparece en situaciones límite, aparece, por ejemplo, cuando un paciente necesita recibir información comprensible antes de firmar un documento de consentimiento informado, ¿no? O aparece cuando en la consulta hay una persona vulnerable que no tiene o que no puede decidir por sí misma y hay que valorar quién debe hacerlo en su nombre, ¿no? Entonces, la bioética, por tanto, nos recuerda una cuestión muy importante, y es que una actuación puede ser jurídicamente impecable y, pese a todo, plantear dudas desde un punto de vista ético, ¿no? Y esta es una de las grandes aportaciones de la bioética. Obliga al mirar más allá de lo que es un expediente, un protocolo o un formulario. Nos invita a reflexionar sobre si la decisión que se ha adoptado en una determinada caso clínico es una decisión prudente, comprensible y justa. Y desde esta perspectiva, yo creo que la bioética debería importarnos por una razón muy sencilla, y es que todos somos, o hemos sido, o seremos pacientes. Claro. Todos podemos ser familiares de pacientes, y todos yo creo que podemos encontrarnos algún día ante una decisión sanitaria difícil, ¿no? Entonces, yo creo que la bioética importa por eso, porque nos ayuda a recordar que la sanidad no trata solo enfermedades, sino personas. Claro. Y las personas, pues tenemos historia, tenemos miedos, tenemos nuestras propias convicciones y expectativas y, sobre todo, dignidad. Claro.
2: Está claro. Pero vamos a bajar, Vicente Lomas, a un terreno más cercano, a nuestros centros sanitarios de Castilla. ¿Cómo se aplica la bioética en los centros de nuestro Servicio de Salud de Castilla-La Mancha?
0: Bueno, pues en el CESCAN, bueno, yo creo que en general en los centros sanitarios de nuestro Sistema Nacional de Salud, la bioética no es una cuestión meramente teórica o que quede reservada a debates académicos. Se aplica de forma real a través de una red institucionalizada, no sé si luego tendremos ocasión de comentarlo, que son unos órganos específicos, los comités de ética asistencial y el ya mencionado Comité de Bioética de Castilla-La Mancha, pero también aparece en el día a día, de manera cotidiana, cuando nuestros profesionales sanitarios adoptan decisiones con ocasión, por ejemplo, del consentimiento informado o la gestión de nuestros datos sanitarios, ¿no? Por tanto, la bioética está presente cuando un profesional tiene que informar a un paciente o cuando tiene que aplicar, como he dicho anteriormente, un documento de voluntades anticipadas. Desde la perspectiva de lo que sería la aplicación de la bioética a través de lo que es esta red institucionalizada, simplemente dos pinceladas, y es poner de relieve el gran papel que juegan los comités de ética asistencial, insisto, no sé si luego tendremos ocasión de comentarlo con más detalle, y también el Comité de Bioética de Castilla-La Mancha, ambos como órganos colegiados de carácter consultivo, es decir, no adoptan decisiones, pero insisto, son muy relevantes. Y luego, una de las manifestaciones más visibles de la bioética en la práctica diaria en nuestros centros, yo creo que es el consentimiento informado. Consentimiento informado tiene una importancia absolutamente capital y no podemos identificarlo con un mero formulario. El consentimiento informado evoca un proceso de comunicación entre el profesional sanitario y entre el paciente, ¿no? Y también aparece la bioética, por ejemplo, en un tema que ahora mismo también está muy, están los medios de comunicación, ¿no? En el tramo final de la vida. En las decisiones al final de la vida y la aplicación de los documentos de voluntades anticipadas, que son aquellos documentos que permiten que nosotros podamos dejar constancia de nuestras preferencias, de nuestras decisiones, cuando en un futuro no podamos expresarlas, ¿no? También, por ejemplo, la bioética tiene un hueco en nuestros centros sanitarios en relación con la investigación biomédica, ¿no? En este caso, bueno, pues a través de otros comités que son distintos a los comités de ética asistencial, que también tienen su relevancia, ¿no? Y finalmente, yo creo que también es muy importante que la bioética se alimente, es decir, que se proporcione formación y que haya cultura institucional. Es importante que los miembros de los comités de ética asistencial reciban una formación continuada. Y aquí, si me permitís un inciso, creo que es justo poner en valor la implicación que tiene en este caso el Servicio de Salud, al que presto servicios, en concreto la Dirección General de Recursos Humanos, y su titular, Íñigo Cortázar, que ha impulsado hasta la presente pues dos ediciones de un curso de ética clínica dirigido precisamente a los compañeros de los comités de ética asistencial. Y esa formación es la que permite que la bioética pues llegue a lo que es la actividad diaria de nuestros servicios sanitarios, ¿no? Sin importar, sin menospreciar también, por supuesto, el cómo cala también la bioética, insisto, en la microgestión diaria que llevan a cabo todos nuestros profesionales, médicos, enfermeras, etcétera, en las consultas cuando tienen que estar adoptando decisiones constantemente con una gran repercusión en el ámbito de la salud de los pacientes, ¿no?
1: Como vamos a andar muy justos de tiempo, yo no quiero dejar de hincarle el diente a una cuestión que aparece aquí casi todos los miércoles, siendo un programa dedicado a la ciencia, a la investigación, como no, siempre aparece la inteligencia artificial, señor Lomas, y es un elemento que ya empieza a aparecer mucho en diagnósticos o en decisiones clínicas, pero, por ejemplo, no sé si esto se puede resolver como si fuera una teleconsulta jurídica. Si un algoritmo, por ejemplo, se equivoca en un diagnóstico o recomienda un tratamiento inadecuado, ¿quién acaba respondiendo? ¿El médico, el hospital, la empresa tecnológica, el sistema sanitario en su globalidad?
0: Bueno, pues esta pregunta tiene su intríngulis, porque estamos todavía en un escenario del punto de vista normativo muy embrionario. Y no me quiero escapar y voy a entrar a tu pregunta, ¿no? Pero lo digo porque el referente normativo que tenemos actualmente es el Reglamento Comunitario de Inteligencia Artificial. ¿Qué sucede? Que ese reglamento, una disposición comunitaria, tiene que ser objeto de adaptación a nuestro ámbito, a nuestro ordenamiento nacional. Y en ese ínterin nos encontramos. Se está tramitando un proyecto de ley para adaptar el Reglamento Comunitario de Inteligencia Artificial, y a la par también el Ministerio de Sanidad pues está trabajando en un anteproyecto de ley de salud digital. En ese escenario turbulento, digamos, o proceloso, pues surgen preguntas como la que tú planteas, ¿no? ¿Qué sucede cuando un paciente ha sufrido un daño y probablemente ese daño trae su causa de la intervención o la o la utilización de una herramienta de inteligencia artificial. Entonces, yo creo que lo primero que habría que dejar meridianamente claro para que nuestros oyentes lo tengan presente es que a día de hoy los sistemas de inteligencia artificial se entienden única y exclusivamente como herramientas de apoyo. Es decir, ayudan en el proceso de toma de decisiones, pero no sustituyen el juicio clínico del profesional. Hecha esta advertencia, yo creo que tendríamos que distinguir los siguientes escenarios, por intentar ser más o menos prácticos y trasladar un mensaje claro. Tendríamos, por ejemplo, un primer supuesto en el que, imaginaos, pues un profesional está utilizando un sistema de inteligencia artificial y este sistema de inteligencia artificial falla, puede suceder, pero el fallo viene motivado, por ejemplo, porque el algoritmo que utiliza pues está generando una serie de resultados erróneos porque se entrenó con una serie de datos inadecuados, de tal modo que, por ejemplo, está funcionando peor para determinados grupos de pacientes. O, por ejemplo, porque no se ha actualizado debidamente. Bueno, en este caso, es un caso que puede darse perfectamente, el problema ya no está tanto en el profesional que utiliza la herramienta, sino evidentemente en la propia herramienta. Sería un supuesto de responsabilidad por un funcionamiento defectuoso de un producto sanitario. Y ahí, en tal caso, el foco principal de responsabilidad lo tendríamos que poner en el fabricante o en el proveedor. Distinto sería el caso, imaginaos, que el producto funciona correctamente. O sea, utilizamos un sistema de IA para la detección de lesiones, por ejemplo, dermatológicas, ¿no? Pero se usa mal, que también puede darse el caso. Es decir, funciona bien, perfectamente, las instrucciones son adecuadas, pero el profesional no lleva a cabo una labor de supervisión y da por válido cualquier tipo de recomendación que le vaya a generar el algoritmo. En este caso, el centro de gravedad se tendría ya que desplazar, pero hacia la responsabilidad del profesional sanitario. Ya. No ha validado esas recomendaciones y, por tanto, ha generado el daño, ¿no? Y luego tendríamos un tercer escenario que tampoco hay que descartarlo. Todo esto como planteamiento teórico.
1: Sí, sí, conjetura.
0: Que, efectivamente. Tendríamos, por ejemplo, que el producto sea correcto, es decir, el hospital ha comprado un sistema de inteligencia artificial a través del correspondiente contrato, funciona bien, los profesionales lo están utilizando, y además de buena fe, pero ¿qué sucede? Pues que en el despliegue de esa herramienta, imaginaos pues que el centro sanitario lo ha hecho mal, no ha elaborado ningún protocolo, no ha formado debidamente a los profesionales, no ha definido quién o quiénes son los que tienen que supervisar los resultados que se vayan a generar, no lleva a cabo tampoco, por ejemplo, una evaluación previa de riesgos, o no somete a la herramienta a la preceptiva auditoría periódica de funcionamiento. En estos casos, evidentemente, hay un fallo en cuanto al cumplimiento de obligaciones por parte de aquel que tiene que desplegar la herramienta, que sería el centro sanitario, y por ende, pues la consiguiente responsabilidad, ¿no? Obviamente, todo esto luego lo podemos ir, ampliando en la medida en que vamos introduciendo más ingredientes, ¿no? Pues imaginaos, también podría darse el caso pueda funcionar muy bien, pero no se ha registrado correctamente en los sistemas de información datos sanitarios relevantes del paciente, ¿no? Entonces, también podría darse un daño, ¿no?
2: El tiempo corre, como dice.
1: Sí, nos da tiempo para una preguntita más, Miguel Ángel.
2: Una preguntita, hay un campo emergente que no quiero dejar de preguntarle, es el de la neurotecnología. Hay técnicas capaces de leer, interpretar y estimular la actividad del cerebro y, por ejemplo, uno de los grandes científicos españoles, Rafa Yuste, habla de neuroderechos. Necesitamos nuevos derechos como la privacidad mental o la libertad cognitiva. Esto dentro de unos años va a estar ahí a pie de obra.
0: Bien, voy a intentar ser muy breve porque veo que nos queda poco tiempo. Bueno, pues la verdad es que este es un problema sin duda emergente, ¿no? Y es que aquí tenemos un gran dilema bioético. Lo que nace en un principio para curar, para rehabilitar, son estas tecnologías, pues se están utilizando cada vez más para otros ámbitos distintos y bueno, pues empieza a aflorar el peligro de una utilización indebida de estas tecnologías que, insisto, en su concepción, en su origen, son súper útiles porque contribuyen, por ejemplo, bueno, pues a lograr que remitan los síntomas de enfermedades como la epilepsia o el Alzheimer, ¿no?, o el Parkinson. Y es en este contexto donde, como muy bien tú comentas, han surgido los denominados neuroderechos, ¿no?, que en realidad, bueno, pues es una propuesta que está muy en ciernes, una propuesta que, bueno, lo que pretende un poco es proteger la mente, la actividad cerebral, nuestra libertad interior frente a usos intrusivos de tecnología y con unas finalidades, insisto, muy alejadas de las de lo que son las finalidades terapéuticas que en su momento justificaron su irrupción, ¿no? Aquí, bueno, pues yo creo que hay dos corrientes, teniendo en cuenta, insisto, que estamos ante un escenario pues que todavía está muy difuso, ¿no? Aquellos que entienden que sí que sería necesario un catálogo de nuevos derechos, porque los derechos tradicionales que tenemos consagrados en nuestro ordenamiento jurídico pues se nos quedarían cortos para proteger adecuadamente los neurodatos, nuestra privacidad mental. Y luego es verdad que hay otra posición que considera que, bueno, pues que a lo mejor no es necesario contemplar nuevos derechos, sino más bien reforzar aquellos que ya existen, ¿no? Yo creo que lo importante en este caso, con independencia del nombre que queramos darle a los derechos, es que tenemos que asegurarnos que ninguna persona pueda verse manipulada, discriminada o explotada a partir de lo que sería pues la utilización de estas tecnologías respecto a la actividad sexual.
1: Bueno, pues nos quedan claros unos cuantos conceptos más en relación con la bioética, con este ratito de radio con Vicente Lomas, doctor en Derecho, jefe del Servicio de Coordinación Jurídica del SESCAM y vocal del Comité de Bioética de Castilla-La Mancha. Hoy en una versión acelerada o reducida de nuestro Habrá que Investigarlo, porque estamos pendientes del Corpus y sobre todo de ese incendio que ha acontecido en el entorno de Toledo a lo largo de la tarde, y además tenemos invitada esperando. Así que Vicente Lomas, gracias por acompañarnos este ratito en la radio de Castilla-La Mancha. Un saludo y buenas noches.
0: Muchas gracias a vosotros.
1: Un saludo. Y Miguel Ángel, que te mejores de lo tuyo, ¿vale?
3: Gracias, un placer conversar con vosotros.
1: Venga, un saludo, buenas noches. 20 para las 9 de la noche, decía que estábamos pendientes de ese incendio en los terrenos de la Academia de Infantería de Toledo, que han obligado a confinar a lo largo de buena parte de la tarde a algunos vecinos de la urbanización Las Nieves. Creo que podemos hablar con la alcaldesa de Nambroca, Bernadette García. Alcaldesa, buenas tardes.
4: Hola, buenas tardes.
1: ¿Cómo es la situación ahora mismo?
4: Bueno, pues está todo más o menos controlado. El incendio ha pasado a nivel 1. Uh-huh. Y bueno, la preocupación era el aire, a ver si remontaba otra vez, pero parece que está todo controlado y bueno, de momento la cosa va bien.
1: ¿Los vecinos siguen con orden de o con recomendación de confinamiento? No.
4: El confinamiento ya se ha desactivado y uh-huh, ya el pabellón municipal lo hemos cerrado también porque no había necesidad de atender a nadie.
1: Vale, al principio lo habíais habilitado por si era necesario, efectivamente, acoger a gente, por si era necesario el desalojo de algunos de los domicilios, ¿no?
4: Eso es. El ayuntamiento había decidido abrir el pabellón para si algún vecino de Las Nieves necesitaba, pues, o no se confiaba de quedarse en casa, pues que pudiese estar ahí.
1: Entiendo, alcaldesa, que parte de esa urbanización, no sé qué zona, si la norte, la sur o la oeste, linda con estos terrenos de la Academia de Infantería. No sé si es la primera vez que les pasa esto, porque en esos terrenos, lógicamente, se llevan a cabo, entiendo que algunas prácticas propias del estamento militar, prácticas de fuego, y puede pensarse que esto sea relativamente corriente. Yo no lo recuerdo, pero no sé si usted lo recordará como alcaldesa de Nambroca.
4: Yo no tengo noción de ello tampoco.
1: Ajá. Bueno, ¿qué tal ha funcionado todo el dispositivo? ¿Tiene algo que decir al respecto? ¿Ha ido bien? ¿Ha habido buena coordinación? ¿Ha habido colaboración, desde luego, interinstitucional entre las administraciones? Entiendo que sí, ¿no?
4: Sí, todo perfecto. O sea, tanto la Guardia Civil como Infocan, el consorcio, bomberos, todo ha sido una unión. Hasta es verdad que ha habido un poco de descontrol hasta que el operativo se ha congregado allí en el pabellón municipal de Burguillos, uh-huh. Pero en el momento que el operativo empezó a funcionar ya todo ha sido coser y cantar.
1: Perfecto. Entiendo que no hay que lamentar ningún daño porque toda la alarma venía dada por el humo, no porque hubiera nada de nada en peligro de salir ardiendo y, por supuesto, no porque hubiera fuego vivo en su término municipal, sino que el riesgo venía de la extensión del humo, ¿verdad?
4: Claro, claro. Era el humo el que podía afectar a los vecinos de Las Nieves y alguna posible pavesa que pudiese uh-huh. caer encendida y generar un nuevo incendio, pero no ha sido así, así que
1: bueno,
4: mucho mejor.
1: Perfecto, bueno, pues tendencia a la normalidad, entiendo que los efectivos seguirán trabajando en la zona hasta asegurarse de que no haya ninguna posibilidad de que se reavive el fuego, acabando de establecer el perímetro, y bueno, rematando la faena de una tarde que, bueno, nos ha tenido a todos en jaque y a ustedes los que más. No hay que lamentar ningún tipo de intervención de los servicios sanitarios, ¿no?, por ninguna...
4: No, nada. Nada.
1: Perfecto, muy bien. Pues alcaldesa de Nambroca, Bernadette García, gracias por atendernos en directo. Buenas noches y que evolucione
4: gracias
1: todo favorablemente como hasta ahora. Gracias.
4: Muchas gracias, buena tarde.
1: Buena tarde. 9:44 de la noche, venga, nos quedaba, decía antes, una comunicación con nuestro compañero Juanma Lorente, que estaba, bueno, haciéndonos este recorrido sonoro por el recorrido real que mañana tendrá la custodia de Arfe, pero que se había reservado un chimpún, un colofón muy especial, muy bonito, muy particular, en esta quinta y última conexión. Estás en el Callejón de San Pedro y me gustaría que lo primero, Juanma, hola de nuevo, nos describieses cómo es, qué es, qué estás viendo en el Callejón de San Pedro ahora mismo.
5: Hola, ¿qué tal? De nuevo, pues acaban de encender los faroles, aquí también se va bajo palio, también hay un pequeño toldo recorriendo los 85-86 metros de longitud de este callejón, uno de los más bonitos de Toledo, para sus vecinos el más bonito, callejón sin salida. Aquí se arraciman a estas horas decenas y decenas de visitantes, entran y salen, intentan colarse en algunas de las casas, otras están abiertas al público. Prácticamente uno puede estirar el brazo y alcanzar, tocar las paredes de un lado y del otro de este callejón. Aquí hay pues 60 vecinos integrando su asociación, pero hay 18, 19 casas y estamos con ellos porque estamos en una de las bocacalles que dan justo a la Catedral de Toledo, a esa catedral primada que cumple 800 años en este 2026 y todo rezumba historia. Uno recuerda cómo el Corpus tiene como documentada su celebración desde el siglo XV, aunque la bula papal de Urbano IV que la inspiró es de 1296 y aquí hay plantas también, hay toldos, hay elementos también, tapices, pero todo está puesto por sus vecinos, que se autogestionan, que celebran el Corpus también a su manera y que dedican cada año esta celebración a un grupo o una, bueno, pues a un aniversario. Este año, con el 800 aniversario de la catedral, se quedan con los canónigos. Así que cada puerta recuerda qué canónigo vivió aquí. Algunos tan relevantes como el nuncio del Papa. En esa casa vive la presidenta de la comunidad, Maite Aranda. Un saludo, ¿qué tal?
6: ¿Qué tal?
5: Bienvenida a Radio Castilla-La Mancha. Hemos montado aquí, gracias a nuestro compañero técnico Juan Rodríguez, un propio set de Radio Castilla-La Mancha entre decenas de curiosos. Andrés es el vicepresidente. Hola, Andrés, ¿qué tal?
7: ¿Qué tal?
5: Y antes ha tenido casi que dejar el micrófono porque se metía la gente a su casa, se quedaba entreabierta la puerta. ¿Cómo es vivir en un sitio como este y cómo es la celebración del Corpus, Andrés?
7: A ver, vivir durante todo el año pues es un lujo. Primero porque los vecinos nos llevamos bien, por eso hemos constituido una asociación, gracias a un vecino que ya no está con nosotros, entre nosotros, que además tiene una dedicatoria, el callejón le está dedicado a él por el ayuntamiento, y que es el que inició toda esta andadura de decorar y demás para el Corpus, el callejón, y en fin, hacer esto que hacemos todos los años. Ahora lo seguimos haciendo en memoria de él, sobre todo, y de alguno más ilustre que también vivió por aquí y alguno más que vive, afortunadamente, pero bueno, que también nos inspiran siempre para, pues, nos dan ideas, nos ayudan en la decoración. Por ejemplo, Fernando Aranda, pues, que es el que nos ha hecho los carteles de los nombres de los canónigos que vivieron en cada una de las casas y demás. Y luego, en estas fechas pues es cuando hay un mogollón, porque normalmente la gente se queda a la entrada, se hace la foto y ya está, durante todo el año. Pero ahora cuando llega esta fecha, pues esto es un mogollón, ¿no? Entonces la gente empieza a pasar. Recuerdo un año que Vicente, este vecino del que os hablaba, pues

0: tenía un contador de estos como las de las azafatas de, sí, los aviones, y se puso a contar con la gente que entraba.
1: ¿Y qué les salió?
0: Y el miércoles en esta a estas horas, o sea, como a partir de las 8 más o menos. Ese año es verdad que me parece que eran 7 patios los que teníamos abiertos. Sí, sí. Unas 1000 personas hora.
1: Unas 1000 personas a la hora pasando,
0: a la hora
1: por
0: pasando
1: aquí.
0: Pues wow.
1: Es una cifra significativa, ¿no, Maite? Sí. ¿Cómo lo llevamos? Maite, te tengo que decir, Pachi, que te escuchan ambos. Vale. Está con el rabillo del ojo porque a las 10 de la noche en punto sale, digamos, pues el cortejo oficial que va revisando con el pertiguero. Aquí vivieron en esta calle hasta 2 pertigueros históricos.
2: Es.
1: Ella está con el rabillo del ojo para ver que no se escape la comitiva oficial y que vengan a ver, y es el único desvío, Pachi, que hacen. Ajá. De toda la comitiva oficial, Maite.
2: Sí, siempre les invitamos a entrar para que vean un poco el resultado de la decoración que hemos hecho los vecinos, que disfruten de ella y, bueno, pues también para que a ver si intentamos que se retome lo que años antes había, que era ese concurso que de decoración de calles, de escaparates,
0: que se
2: de
0: llamaba
2: fachadas.
0: De calles adyacentes, además.
1: De calles adyacentes.
2: Sí.
1: O sea, que tenían que dar con el recorrido.
2: Eso
0: efectivamente.
2: Es, eso es. Bueno, era una tradición muy bonita que se ha perdido y, bueno, nos encantaría que se retomase.
0: La conservamos nosotros.
2: Exacto.
0: Y nada más. Porque antes también estaba el callejón de Agustín Moreto, donde el alfilerito es 24.
1: Sí.
0: Ese callejoncito, esa subidita, que hacían un tapiz de flores y demás, pero ya no queda nada, solo nosotros.
2: Somos los únicos.
1: Como te
0: y luego
1: digo,
0: como colaboración vecinal, ¿no? Que también es muy bonito, o sea, porque salimos todos a la calle, bueno, aquí están ahora un montón de vecinos que nos han ayudado, vamos, que nos ayudamos a colocar todo, hasta los herrajes que los ha hecho algún vecino, en fin. O sea,
2: algunos cuadros son de antiguos vecinos que vivieron aquí.
3: Claro, eso es orgullo de pertenencia, ¿eh? Porque ellos ponen su tiempo y su dinero, vosotros ponéis vuestro tiempo y vuestro dinero solo por vuestro propio gusto, por vuestro propio placer, y me encanta.
2: Exacto,
3: qué bonito es eso. Maite, te he leído en algún reportaje, creo que era con los compañeros de encastillalamancha.es. Cuéntanos cómo son esas casas del callejón de San Pedro por dentro. Bueno, claro, puedes hablar de la tuya, no te voy a decir que me digas las demás, pero
2: bueno,
3: ¿cómo es esa casa por dentro?
2: A ver, pues pensad que esta zona, en la época musulmana, estaba muy cerca de la mezquita, de la gran mezquita, y entonces aquí vivieron musulmanes importantes. Entonces las casas son muchas, estilo árabe, con su patio, su aljibe, su fuente de agua, y bueno, pues eran casas preciosas, ¿no? Típicas. Uh-huh. Toledanas, pero... Y luego, pues lo que os ha contado antes Andrés, que fue el barrio de los Canónigos, que también vivieron aquí. Entonces, en general son casas, pues eso, las típicas casas toledanas, con su patio. Visto desde fuera, pues a lo mejor son fachadas que tampoco te llaman la atención, pero entras, abres la puerta y te quedas impresionado.
1: Cuenta a los oyentes ya, Pachi, sí. Lo de las llaves que hay en tu casa.
2: Bueno, a ver, nosotros tenemos en casa una pequeña bodeguita. Uh-huh. Donde hemos ido colocando todas las cosas que han aparecido en la casa. O sea, todo lo que tenemos no es nada comprado, son cosas que han aparecido. Entonces tenemos pues antiguos herrajes, bisagras, llaves, miles de llaves, que son llaves pequeñitas que probablemente eran de antiguos baúles, muebles o yo qué sé, ¿no? Tenemos la suerte de que mi padre, en ese sentido, es muy manitas. Uh-huh. es un artista, y entonces todo lo sabe conservar y poner muy bonito, y la verdad es que sí, tenemos un montón de cosas que todas son antiguas.
1: Tienen llaves sin cerradura, Pachi, que esto más simbólico que eso.
2: No, pues sí. Te voy a contar una anécdota. Mira, tenemos muchísimas llaves, ¿eh? Mi padre ha hecho cuadros preciosos de llaves y tal. Y un día necesitábamos cerrar una de las puertas de la casa, y claro, no teníamos ni idea de dónde estaba esa llave. Entonces dijimos, vamos a probar. Empezamos a coger llave por llave y descubrimos la llave que cerraba esa antigua puerta.
1: No me digas.
2: Sí, sí.
1: Estaba ahí con todas
2: esas. Estaba ahí, sí, sí.
1: Bueno, pues ellos ahora a las 10 reciben la comitiva oficial. Uh-huh. Y sacan la limonada.
2: Eso
1: invitan
2: es.
1: A todo
2: Invitamos
1: el que venga aquí.
2: A todo el mundo que quiera pasar por aquí a ver el callejón, a disfrutar de él y a tomarse una limonada.
1: Y hacen sonar una cosa muy especial, Pachi, que te tenemos preparada.
3: A ver.
1: Dale fuerte, tenemos una joven ayudante ahí. Dale fuerte, más fuerte.
2: Es un carrillón.
3: Ajá.
2: Que está hecho también por un vecino del callejón, que está hecho para mañana cuando pase la custodia por la calle, todo el tiempo que está por la calle, a la salida del callejón, sí. Tocamos el carrillón.

0: Un poco en, pues, en alabanza, ¿no?, a esa custodia.
1: ¿Cuántas campanas tiene el carrillón?
0: Pues no las he contado, pero mira, muchísimas.
1: Pues así están pendientes, porque todos los vecinos suben hasta la embocadura de la calle, Pachi, para ver pasar la procesión mañana a partir de las 11 de la mañana. Así que tarde, noche de fiesta. Ahora está bajándose ya la luz, ya va cayendo la noche. Y se va poniendo Toledo, pues, de una hermosura, Andrés, incomparable, ¿no?
2: Sí, sí, desde luego. La verdad que este momento ya, cuando ya se pone el sol, porque además es cuando se ven bien los faroles, los nuestros son más humildes, las plantas, sí, todo, todo queda muy bonito, los tapices, con, vamos, la decoración toda ella con esta iluminación, y luego además en el resto del recorrido también, por supuesto, con esos faroles maravillosos que tiene la Junta Pro Corpus y que nos cuelga cada año, ¿no?
0: Y bueno, yo quiero aprovechar también, vamos a agradecer que en estos tres últimos años hemos tenido una ayuda muy importante de la Junta Pro Corpus, porque, bueno, como veis, los toldos y las lámparas, pues hay que subirse a una altura importante, que antes lo hacían pues la gente, que los vecinos que
2: lo hacíamos,
0: veis aquí,
2: sí.
0: Pero Vicente, que es la persona que, bueno, que murió hace unos años y que fue el que nos transmitió ese entusiasmo,
2: esta pasión,
0: por seguir decorando el callejón, pidió a la Junta Pro Corpus que nos echase una mano para que, oye, porque ya tenemos una edad, entonces lo de subirnos a las alturas...
2: Sí, era una historia, lo de poner el toldo y los faroles, lo de los faroles es una historia.
0: Entonces, bueno, pues...
2: Y entonces eso nos lo monta la Junta Pro Corpus.
0: Sí, de verdad que queremos agradecérselo, porque sin su ayuda para nosotros ya sería un poquito complicado.
3: Estaba pensando...
0: Terminaríamos algún día un poco...
3: Estaba pensando sobre la marcha, que alguna persona que nos esté escuchando desde otro punto de la región dirá, bueno, que está muy bonito todo esto que nos estáis contando, y sobre todo lo que más me gusta es el entusiasmo con el que lo contáis. Pero alguien con un espíritu así crítico, abierto, dirá, vale, pero estas casas, aparte de muchas ventajas por lo bonito y lo emocional que decía antes, ¿tiene también sus inconvenientes o no los veis?
2: Sí, los tienen.
0: Somos muy conscientes, sí, por supuesto. Las casas antiguas tienen muchos inconvenientes. Tienes que estar todos los años, tienes algo que arreglar, tienes que estar muy encima. Luego no son casas cómodas.
2: Si no es un tejado, es una humedad.
0: No,
2: si
0: tenemos
2: no es,
0: ascensor. Sí. Nosotros en mi casa tenemos 80 escalones desde donde dejamos el coche a donde... O sea, no tenemos ascensor, no tenemos muchas cosas. Pero yo creo que el que vive aquí, vive porque quiere y porque le gusta el casco, estar en esta ciudad tan preciosa, y porque nos gustan este tipo de casas. Y asumes los inconvenientes. Muchas casas no tienen garaje, o sea, que sí, son complicadas para vivir, pero el entusiasmo por estar aquí, o sea, yo considero que es un privilegio estar aquí.
2: Yo también.
0: Entonces,
2: sin duda.
0: Se superan esas cosas, se superan.
3: Son más las ventajas que los inconvenientes, vale.
0: Exacto.
3: Bueno, pues no nos queda mucho tiempo, Juanma. No sé si que me digas si has dado tiempo a catar la limonada.
1: Todavía no me la han sacado, estoy esperando. Yo he hecho el ruego, pero todavía estos son muy puntuales.
0: Exacto.
1: Pero veo un porrón allí al fondo, así que imagino que en breve se empezará a llenar de fresco líquido y empezará a derramarse por las bocas de todos los visitantes. Así que, ya te digo, momento muy hermoso, muy bonito en este casco que rezuma historia en esta ciudad Patrimonio de la Humanidad, pero donde está todo engalanado, ya digo, a falta exclusivamente de esos tapices que contábamos en la primera conexión, que a partir de las 4 de la madrugada se van a ir colocando en la fachada de la catedral, y a partir de las 5 el tomillo, está ya todo listo en Toledo, en la que puede ser, me pueden corregir sus vecinos, uno es forastero y seguirá siendo siempre la noche más bonita del año.
0: Sin duda, es muy especial.
2: Sí, la noche.
3: Oye,
2: y la madrugada.
3: ¿Me lo podéis decir en voz baja? Porque es un momento protocolario, ahora pasa el alcalde con todo el resto de autoridades y tal. ¿Aprovecháis para pedirle cosas? Oye, arreglarnos esto.
2: Sí,
3: ¿no?
4: Lo intentamos sí. siempre. A veces sueltan algo y otras veces pues no sueltan tanto. Pero bueno,
1: pero
4: sí,
1: cosas
4: siempre...
1: no, billetes.
4: No,
3: no,
4: sí,
3: no, que billetes, o, no, arréglame esta alcantarilla, arréglame, o sea, este,
4: eso,
3: claro.
4: Sí. Eso también cae. Alguna quejilla de vez en cuando cae, ya pero aprovechamos y tal.
3: Claro.
4: Con el porrón lo endulza un poco, ¿sí? Y entonces si se vienen un poco arriba, pues a lo mejor sueltan algo más también, ¿no? Hay que engrasar la maquinaria aquí, ¿no? Pero, sí,
3: señor.
4: Sí,
3: sí. Sí, señor. Bueno. Bueno, pues nada, no sé, Juanma, si te

0: ¿Queda algo por contarme, por describirme? Si no, vamos a dejar a esta gente que reciba como se merece a la Corporación Municipal y el resto de autoridades, porque creo que entre esas autoridades, le he visto en las imágenes de la tele y ha dado un paseo por Toledo el líder del PP, Alberto Núñez Feijóo, que creo, tengo entendido que también iba a acompañar a la Corporación Municipal en
1: pues
0: esta noche.
1: Mira, lo mismo, de mira, momento no llegan. Si puedo echar mano de alguien, sí. Yo te aviso, pero de momento estamos muy centrados en los vecinos y ya te digo, todo preparado, todo listo, mucha ilusión, muchos visitantes que mapa en mano están entrando y saliendo del callejón buscando patios, que se están fijando en toda esta ornamentación. Mañana, desde muy primera hora, lo vamos a estar contando en Radio Castilla-La Mancha, en Castilla-La Mancha Hoy, después también en el tramo de Magazine en directo con micrófonos repartidos por todo el trazado y bueno, pues festejando este día distinto, diferente y que, como hemos podido intentar contar en las distintas conexiones, pues hermana mucho a gente de muchos ámbitos, como habrás visto.
0: Sin duda.
1: Que hemos tenido gente de Francia, de Chile, de muy distintos países, citándose en Toledo y disfrutando de este Corpus.
0: Pues muchas gracias, Juanma. Da un fuerte abrazo y el agradecimiento a todos los vecinos del Callejón de San Pedro por su acogida, por ser tan buenos anfitriones. Gracias a ti, magnífica la fotografía de previo día Corpus. Gracias, Juanma.
1: Gracias, caballero. Te hemos echado en falta.
0: Ya, otro año será. ¿Qué le vamos a hacer? Y aquí lo dejamos porque hay que poner al día la actualidad de esta jornada dura, dura, en lo informativo, entre incendio, entre precorpus, entre mucha política. Y para eso llega Javier Mateo. Son las 10 de la noche, 30 segunditos, noticias de las 10. Gracias por estar ahí. Hasta mañana. Adiós.

0: Además, actualizando con algún dato nuevo. 10 en punto de la noche.
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0: La noticia de estos últimos minutos está clara. Desciende a nivel operativo 1 el incendio declarado esta tarde en los terrenos de la Academia de Infantería en Toledo, una vez pasado el peligro de afección por humo o la urbanización Las Nieves en Ambroca. Lo confirmaba la consejera de Desarrollo Sostenible, Mercedes Gómez.
2: Afortunadamente, y como consecuencia de los trabajos que se han hecho de forma conjunta y perfectamente coordinados, tanto con UME desplazado a la Academia de Infantería como por parte del dispositivo Infocan de Castilla-La Mancha, en estos momentos acabamos de decidir en el seno de este CECOPI desescalar, bajar a nivel 1.
0: Gómez presenta, recordemos, durante la visita al CECOP del presidente García Page, que ha señalado que ese descenso de nivel es una buena noticia porque implica estar en vías de poder controlar este incendio. Esas labores de extinción van a continuar a lo largo de la noche, ya en este caso sin medios aéreos. Se sigue trabajando en coordinación con la unidad militar de emergencias, dado que hay muchas zonas dentro del perímetro de la academia que son zonas de exclusión. Y de hecho, el delegado del gobierno, José Pablo Sabrido, esperaba que esta noche al menos el fuego pudiera declararse como perimetrado. Lo decía en nuestro de hoy, no pasa.
3: Bueno, aquí lo único que nos dicen es que ahí está totalmente perimetrado el incendio. Lo quieren atacar, nos dicen, desde la cola para que no siga avanzando y para que no se propaguen los laterales, y creen que lo podrán controlar. Nos dicen que todavía no tienen constancia de que haya saltado por ningún punto de la A42 en dirección al polígono.
0: Y ha habido más sustos. De repente, por ejemplo, esta tarde, sobre las 8, ha surgido un tercer foco cerca de viviendas que ha dado la casualidad que ha sido visto por varios vecinos que no han dudado en empezar a actuar, y coordinado además por uno de ellos, Pablo Almaseda, que es bombero en el Parque Puy de Fu de Toledo.
4: Pues estábamos en casa de un amigo, estábamos bañándonos en la piscina y hemos empezado a ver humo y hemos venido a ver qué pasaba. Y nada, hemos visto que había humo y me he acercado por si tenían alguna herramienta para poder ayudarles. Y nada, ya han llegado los bomberos y creemos que ya lo pueden tener controlado.
0: Pues eso, tras comenzar a actuar, como contaba Pablo, llegaban los bomberos y ese foco quedaba rápidamente extinguido. Y también alivio por parte de la alcaldesa de Ambroca, Bernadette García. Lo escuchábamos hace unos minutos en nuestro Castilla-La Mancha a las 8. Ya había puesto a disposición de los vecinos el pabellón de deportes municipal.
5: La preocupación era el aire, a ver, todo más o menos controlado. El incendio ha pasado a nivel 1. Uh-huh. Y bueno, la preocupación era el aire, a ver si remontaba otra vez, pero parece que está todo controlado y bueno, de momento la cosa va bien.
0: Y por lo demás, saben que al margen de este fuego que decíamos nosotros que afectaba directamente a Toledo, hay otra evolución positiva, el incendio de Lesgarres en Murcia, que tras calcinar más de 700 hectáreas parece que ha quedado estabilizado. Recordemos que en su extinción están participando medios internacionales.

0: Incluso de Castilla-La Mancha, Jesús Rodenas.
1: El fuego ha afectado al Parque Regional del Valle y Carrascoy en el término municipal de Murcia. La evolución del incendio durante esta tarde y este miércoles ha sido favorable debido a la ausencia de viento intenso, hecho que ha facilitado su control. La ministra de Transición Ecológica, Sara Agesen, se ha desplazado junto al delegado del Gobierno en la región de Murcia para hacer seguimiento desde el puesto de mando avanzado.
2: Estamos en una situación mucho mejor que la de ayer, mucho mejor que la que se vislumbraba esta mañana. No afloran llamas, ha habido un trabajo muy intenso y esperamos desde la región de Murcia puedan compartir que por fin pasamos a un incendio que está estabilizado.
1: En el fuego han trabajado más de 300 personas entre bomberos y personal de la Unidad Militar de Emergencias.
0: Bueno, pues nosotros nos vamos a quedar con esta referencia en una jornada que desde luego ha tenido un epicentro importante, ese incendio que decíamos de la Academia de Infantería de Toledo. Estaremos pendientes de las novedades que sigan llegando durante los próximos minutos, los trabajos de extinción que se siguen desarrollando. Se lo contaremos cuando sean las 11. Tiempo ya para Eva Carrasco y aquí hay Duende.
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18: Pues muy buenas noches. Saludos de Eva Carrasco. Aquí estamos, una noche más, fieles a esta cita con nuestro flamenco. Con el flamenco pop hoy de Barroso y ese alma de rumbero, abrimos el programa. Saludos, te acompaño.

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¿Qué te voy a contar? Ya que no sepamos de Miguel Campello, nos ha vuelto a demostrar que es un artista de cabo a rabo con lo último y con esa cinta de carrocero. Al igual que a estas alturas de la vida, una ya puede hacer lo que quiera, como hacer con su trayectoria musical, el sorprendernos. Hablo del último trabajo y recién trabajo estrenado de Niña Pastor y se llama Color Fania. Y en él nos sorprende con clásicos como este. Daos la vuelta de esta manera tan magistral.

Esto es el regalo que nos ha hecho Niña Pastori. Nuevo disco publicado este mes de mayo, donde la gaditana reinterpreta clásicos del mítico sello Fania Records, mezclando la salsa y el flamenco desde su propio lenguaje. 11 himnos salseros, periódico de ayer, El Gran Varón, Plástico, Bemba Colorá, Incomprendido, Bamboleo, Me

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siempre está muy bien rodeado. Sí, señor, cuenta con el apoyo de todo el mundo del flamenco. Miguel Cortés, conocido como Nani. Él nació en Andújar, Jaén. Hijo de padres andaluces y de etnia gitana, creció rodeado de arte, de flamenco. Toda su familia es familia de cantaores. Y ahí está, acompañando, empezó acompañando a Vicente Amigo, Remedios Amaya, La Susi, José Bercel, Cigala, Raimundo Amador. Y ahora ya cuenta con todo el apoyo del mundo flamenco, la música de Nani Cortés esta noche en Radio Castilla-La Mancha, orillando todas y cada una de las fronteras de nuestro flamenco.

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0: vamos, chiquitín.
1: Y es que desde luego se ha llevado a multitud de fans en este corto pero intenso recorrido. Es la música de Antonito Molina, Club de los Soñadores.

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3: Bueno, y esta noche nos acercamos así a las noticias, a la información. Lo voy a hacer con lo último de Alejandro Astola y Antonito Molina, que se han unido para regalarnos este tesoro de canción. Regresamos enseguida, no te marches.
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0: Son las 11 de la noche.
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0: Baja a nivel operativo 1 el incendio originado en la Academia de Infantería de Toledo tras haber estado toda la tarde en situación operativa 2 por posible afección por humo a núcleos de población. Lo confirmaba la consejera de Desarrollo Sostenible, Mercedes Gómez, tras la reunión del Centro de Coordinación Operativa Integrado, el CECOPI. Una decisión tras los trabajos de forma conjunta y coordinados por parte de la UME y del Infocam. Pese a ello, esos trabajos, ya sin medios aéreos por la hora que es, van a seguir toda la noche.
2: Relativa tranquilidad, seguimos trabajando y seguiremos trabajando probablemente toda la noche hasta que se dé por controlado el incendio, pero en estos momentos todavía queda trabajo, bastante trabajo y evidente trabajo también de mucha coordinación, como digo, en este caso con UME, porque hay muchas zonas dentro del perímetro de la Academia de Infantería que son zonas de exclusión donde no se puede entrar con ningún tipo de personal.
0: Trabajos coordinados, que han provocado que muchos vecinos que veían cómo el fuego se propagaba rápidamente a primera hora y cómo el humo provocaba el confinamiento de la zona de las Nieves hayan ido tranquilizándose.
3: Yo acabo de subir de Toledo, desde Toledo hacia aquí ha sido, está todo lleno de policía, mi hermana vive ahí que me ha llamado ahí medio llorando y cuando he venido he visto que estaba ya medio controlado.
0: Uno de los concejales de Nambroca, Manuel Sánchez, recordaba, pese a esa mejora de la situación, que de momento y hasta nuevo aviso, los vecinos de las Nieves siguen confinados.
4: Se quedan provisionalmente confinados de forma voluntaria hasta que Infocan nos mande nueva información y que los vecinos puedan hacer vida normal. Sí que hemos hecho una recomendación de que eviten coger el coche a Toledo, estrictamente necesario, porque la autovía se veía afectada por el foco principal de la Academia Militar.
0: Y eso que ha habido sustos, de repente ha surgido un tercer foco muy cerca de viviendas que ha dado la casualidad que ha sido visto por varios vecinos que no han dudado en empezar a actuar y coordinados además por uno de ellos, Pablo Almaseda, que es bombero en el Parque Puidifú de Toledo.
5: Pues estábamos en casa de un amigo, estábamos bañándonos en la piscina y hemos empezado a ver humo y hemos venido a ver qué pasaba. Y nada, hemos visto que había humo y me he acercado por si tenían alguna herramienta para poder ayudarles. Y nada, ya han llegado los bomberos y creemos que ya lo pueden tener controlado.
0: Con todo, el viento ha sido uno de los protagonistas de la tarde, obstaculizando parte de esos trabajos y preocupando por el vuelo de las pavesas. Bueno, así las temperaturas, así que vamos a ver qué nos espera en este día del Corpus Christi que estamos a punto de comenzar. Albalancha, ¿qué nos cuentas? Buenas noches.
6: Hola, muy buenas noches. Noche previa a la fiesta del Corpus que nos va a dejar una noche con temperaturas muy agradables, mínimas en las capitales entre los 16 de Cuenca y los 19 en Ciudad Real, en zonas altas, Guadalajara, en Sigüenza y en Molina, en torno a los 11 grados, con algo más de fresco y más frescas todavía en la serranía conquense. En Salva Cañete espera una mínima de solo 4 grados. Mañana jueves de Corpus será un día soleado, un día muy tranquilo. Tendremos nubes altas, de esas que decoran el cielo, y alguna nube más compacta en el norte de la comunidad, con alta probabilidad incluso de que se escape alguna gota en el entorno de Parameras, en Guadalajara. Las temperaturas en las capitales rondarán los 30 grados.
0: Bueno, pues así va a arrancar un Corpus que esta noche ha vivido, está viviendo, de hecho hasta ahora, el recorrido del pertiguero y en el que esta mañana más de 700 escolares de 17 colegios distintos de la capital de Toledo han participado en la tradicional ofrenda floral en la catedral Alicia San Segundo.
7: La Puerta de Reyes del Templo Primado ha acogido esta tradicional ofrenda en la que han participado diferentes cofradías y hermandades de la ciudad, además de estudiantes de infantil y primaria que se han mostrado ilusionados por acudir a esta cita.
8: Una celebración, una fiesta para darle flores a la Virgen María.
9: Es una fiesta muy especial porque mi abuela siempre va a la iglesia. Estas flores las he cogido para representar un poco el color de la Virgen.
10: Hemos cogido mi abuela y mi madre del jardín de mi abuela.
11: Vamos a hacer un camino a todo Toledo con nuestro traje de comunión.
7: Un acto que ha tenido lugar en vísperas del Corpus y que ha llenado de alegría y color la plaza de la catedral.
0: Y tanto que sí. Y nos queda un titular más que hemos conocido esta noche. José Mourinho va a ser el entrenador del Real Madrid si Florentino Pérez es finalmente elegido presidente en las elecciones del próximo domingo. En la cuenta oficial de su candidatura, en la de Florentino, aparece la imagen del preparador portugués con la camiseta del Real Madrid y detrás de él, sobre un fondo blanco, la palabra sí. Repetimos, es la confirmación, por tanto, de que si es elegido Florentino presidente, Mourinho será el entrenador la próxima temporada. Nosotros que lo dejamos aquí, saben que sigue la información. Próxima cita a las 12, sigue Eva Carrasco con Aquí hay Duende.
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0: Pues con ella, con María José Yergo, regresamos. Otros besos, así es como se llama esta canción, la cuarta pista y el cuarto anticipo del disco El Juego, un tema que se mueve entre lo urbano, lo aflamencado y lo íntimo, con esa mezcla tan particular, tan suya, de raíz y de modernidad.
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Si hacemos un viaje a través del tiempo, nos vamos a ir encontrando con muchas de las canciones que pertenecen ya a historias vividas y pasadas. Entre ellas era la década de los 90 con Kiko Veneno y este Echo de Menos.

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0: Antonia Carmona, una joya del disco Ahora son amores, que destila ternura, pasión y ese duende flamenco que solo él sabe conjugar. Una canción que narra una historia de amor que se construye lentamente, como el título sugiere, gota a gota. Antonio Carmona.
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0: está de enhorabuena, que tiene nuevo disco, es la fiesta de la vida. Son los talentos, la gente más joven que empuja con fuerzas y que sigue haciendo engrandecer el flamenco. Y desde luego en este programa nunca nos faltan clásicos como este que viene a continuación.
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0: Decía pasado y presente antes de escuchar este tema, porque sigue estando muy presente además la música, el legado musical que nos dejó uno de los hombres y uno de los compositores de alma flamenca. Es el padre de Chaboli, marido de Niña Pastor, y el Jeros, el del medio de los chichos, sí. Y es que hace unos años se hizo este homenaje en forma de disco que contenía también colaboraciones excepcionales como la que hizo con Jarabe de Palo y un clásico, Amor Pecador.

cualquier hora de la noche es buena para escuchar unas bulerías. En este caso, una bulería de Mario Palma con Diego Guerrero, dos grandes guitarra que se mezclan entre sí para crear estas bulerías, que es como se titula. Escucha.

0: Paloma, que canta gitano. Vamos allá. A salvaje. Eso es.
1: ¡Acuerda!

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Así sonaba ese amanecer en Jerez, esa bulería que acabamos de escuchar de Antonio Rey. Y con la Cuesta de la Cava, este homenaje a este lugar tan pintoresco de Madrid, con ellos, con el recuerdo de los Carmona, los Ketama, y del álbum de Aquí a Ketama, nos marchamos. La Cuesta de la Cava es como se llama este temita, con el que despedimos el programa de esta noche. Mañana más. Adiós.

0: Son las 12, es medianoche.
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0: La noticia de esta noche evidentemente sigue siendo clara, el hecho de que ha descendido a nivel operativo 1 el incendio declarado esta tarde en los terrenos de la Academia de Infantería de Toledo, una vez pasado el peligro de afección por humo a la urbanización Las Nieves de Nambroca. Lo confirmaba esta noche la consejera de Desarrollo Sostenible, Mercedes Gómez.
2: Afortunadamente, y como consecuencia de los trabajos que se han hecho de forma conjunta y perfectamente coordinados, tanto con UME desplazado a la Academia de Infantería como por parte del dispositivo Infocan de Castilla-La Mancha, en estos momentos acabamos de decidir en el seno de este CECOPI desescalar, bajar a nivel 1.
0: Las labores de extinción van a continuar a lo largo de la noche. Se sigue trabajando en coordinación además con la unidad militar de emergencias, dado que hay varias zonas dentro del propio perímetro de la academia que son lo que se llaman zonas de exclusión. Es verdad que falta aún la extinción, pero en nuestro Castilla-La Mancha a las 8 le preguntábamos también a Emilio Braojos, el portavoz técnico de incendios del Infocam en Toledo y director de la emergencia, por el posible origen de este fuego.
3: El origen del incendio está, como he comentado, en la Academia de Infantería de Toledo y desconocemos más detalles al respecto.
0: Uno de los principales motivos de preocupación era la rapidez con la que se extendió el fuego en un primer momento, que pudiera afectar a viviendas y que el humo provocase ese confinamiento que decíamos de los vecinos de la zona de Las Nieves. También en este caso vecinos que han ido tranquilizándose conforme pasaba la tarde.
4: Bien, de momento bien, porque no ha pasado nada y esperemos que no llegue más esto.
5: Una pena, pero bueno, parece que está controlado ya, que ya se ha pasado y que bueno, así os ha quedado en el susto, ¿no?
0: Y tranquilidad también por parte de la directora de la residencia Vitalia Home de Nambroca, María Ángeles Cid, que explicaba en nuestro De Hoy No Pasa que en todo momento han mantenido la calma y que la Guardia Civil le recomendaba el confinamiento para los 83 residentes de su centro.
6: Sí, ha llegado la Guardia Civil, nos han aconsejado que nos confináramos, que cerráramos todas las ventanas y puertas y nada, y que nos quedáramos dentro, que la verdad con mucha tranquilidad.
0: Y nos quedan tres referencias. La primera, que en la Gartera ya ultima su corpus, esos bordados centenarios, más de 50 altares y todo un pueblo volcado para que su día grande vuelva a brillar, Raquel Miguel.
7: Durante semanas trabajan para que cada detalle luzca perfecto en una jornada en la que también destacan los trajes lagarteranos. Hortensia Jiménez, vecina de la Gartera.
8: Trajes datan de muy antiguos, vienen de generación en generación. Las abuelas lo van dejando a las hijas a sus hijas y así continuamente.
7: Más de 50 altares decorados con esmero convertirán el municipio en un auténtico museo al aire libre.
9: El día justo se levanta la gente a las 7 de la mañana y se empieza a hacer los altares.
7: Una edición que llega además con la motivación de que su corpus sea declarado como fiesta de interés turístico nacional.
0: La segunda referencia, el anuncio de esta noche de Florentino Pérez. Si gana las elecciones a la presidencia del Real Madrid el domingo, tiene ya cerrado como entrenador a José Mourinho. Ha enturbiado así el anuncio de su rival, de Enrique Riquelme, que prometía esta noche en Antena 3 el fichaje de Haaland, si es él quien gana las elecciones. Y por cierto, todo esto también ha enturbiado la concesión del Princesa de Asturias a Lionel Messi. Y la tercera referencia al tiempo, cuando se va a cumplir esa parte que le toca al día con eso de los tres jueves que relucen más que el sol. Alba Lancha, buenas noches.
10: Hola, muy buenas noches. Noche previa a la fiesta del Corpus que nos va a dejar una noche con temperaturas muy agradables, mínimas en las capitales entre los 16 de Cuenca y los 19 en Ciudad Real, en zonas altas, Guadalajara, en Sigüenza y en Molina, en torno a los 11 grados, con algo más de fresco y más frescas todavía en la serranía conquense. En Salva Cañete espera una mínima de solo 4 grados. Mañana jueves de Corpus será un día soleado, un día muy tranquilo. Tendremos nubes altas, de esas que decoran el cielo, y alguna nube más compacta en el norte de la comunidad, con alta probabilidad incluso de que se escape alguna gota en el entorno de Parameras, en Guadalajara. Las temperaturas en las capitales rondarán los 30 grados.
0: Gracias, Alba. Punto y seguido la información. Llega ya Chema Cervantes. La noche suena bien.

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Bueno, pues hoy la cosa va de chicas rockeras. Y en especial de una pionera con una historia fascinante que te voy a contar. Pues ha pasado a la historia como la primera bajista que consiguió convertirse en una estrella del rock de éxito masivo en la década de los años 70, en plena era de lo que era el sonido y la estética del glam rock. Los chicos embadurnados de purpurina y encaramados en plataformas. Mark Bolan, David Bowie o grupos como los Sweet, Mad o Smokey. Y ella, chica menuda y enfundada en un mono ajustadísimo de cuero negro. Y de esa guisa desafió el monopolio masculino del rock duro. Demostró que el rock and roll no era solo cosa de hombres. Bueno, te estoy hablando de Susie 4. Ella cantaba y tocaba con la misma dureza que ellos, pero sin dejar de ser una mujer, y además lo hizo de una manera natural, sin pensarlo mucho. Por su actitud, gesto de, ¿cómo decirte?, no me toques las narices, porque ella nació y se crió en Detroit, una ciudad dura. Y además fue la inspiración para chicas que vinieron después. Joan Jett, por ejemplo, Debbie Harry de Blondie o Chrissie Hynde de Pretenders. Dicho por ellas en un documental que se estrenó en 2019, titulado Susie Q, en homenaje a la gran Susie 4, que es

conocida como reina del rock. La primera pieza que te puse forma parte del último disco hasta la fecha de Susie 4, que hace el número 14 de su carrera en solitario. Es un disco de 2021, The Devil in Me. No cuento el último.

Divine Attraction y solo se publicó en Reino Unido y España. Composición de Susie 4, de la propia cantante. Te dije que poca repercusión fue, de hecho, la última vez que apareció su nombre en la lista de éxitos de Reino Unido, Top 75. Vamos, la canción no está ni en Spotify. Corazón de piedra, ahí la tienes, un sonido mucho más popero que rockero. Muy en la onda New Way, ¿no? Un abrazo fuerte de José María Cervantes, especial Susie 4, especial Glam Rock y especial Chicas Guerreras. Hasta las 4 de la madrugada estaremos aquí, la noche suena bien.

Susy 4, muy en la onda New Way, más comercial. Y una canción que estaba muy bien, El Corazón de Piedra. Datos de su biografía. Nació como Susan Kay 4 el 3 de junio de 1950 en Detroit, Michigan. Y puede decirse que vino al mundo pegada a un instrumento porque procede de una familia de músicos. La madre de ascendencia húngara y el padre italiano, Arthur 4, que trabajaba, estando en Detroit, como no, pues en una fábrica de coches. Pero el hombre en sus ratos libres se dedicaba a la música y de hecho formó un grupo llamado Trio Art 4. Familia numerosa.

compadre músico de toda la vida, pues imagina, 5 hermanos, 4 chicas y un chico, y todos recibiendo clases de música. Hasta hacían conciertos en familia y todo. Al principio ella tocaba el bongo acompañando al padre. Desde muy pequeñita le apuntaron a clases de piano clásico, pero de forma autodidacta aprendió a tocar el bajo y la guitarra. Y en una ocasión, a los 5 años y medio, viendo a Elvis Presley en la tele, pues oye, descubrió que lo suyo era el rock and roll. Y Elvis es su ídolo de toda la vida. Ella cuenta que 20 años después de aquel descubrimiento, estando de gira por Estados Unidos, ya convertida en Susie 4 y tal, promocionaban un single lanzado solo en su país y que era una versión de una de las primeras canciones de Elvis Presley. Y cuando pararon en Memphis, gente de confianza de Elvis, la pusieron en contacto con él a través del teléfono. Y el rey del rock le dijo que su versión de la canción que tengo ya preparada, titulada All Shop Up, era la mejor que había escuchado después de la suya. Y que le gustaría que fuese a Graceland para conocerla. Y oye, y de paso, si pudiera ser, grabar alguna cosita juntos. Pero bueno, en esos momentos Susie 4 respondió que no podía porque estaba muy liada. Y aún se arrepiente de no haber abrazado a su ídolo en persona y de haber grabado alguna cosa con él. Imagínate Susie 4 con Elvis Presley. Bueno, pues ahí tienes la versión de nuestra invitada que tanto gustó al rey del rock y precisamente de su álbum debut del año 1973, All Shook Up.

Pues te hablo de una rockera de pura cepa. Imagina que ya con solo 14 años formó a mediados de los años 60 una banda con sus hermanas mayores, Patty y Arlene. Esa banda se llamó The Pleasure Seekers, una banda de garaje rock femenina con chicas con minifaldas de vértigo y que tuvo cierto éxito en el circuito americano y además lanzaron dos singles y uno de ellos es a día de hoy un clásico de culto. La canción que voy a recuperar ahora y que se titula What a Way to Die, con Susie 4 pegada a su instrumento fetiche, el bajo eléctrico, y que aprendió a tocar por cuenta propia en ese grupo formado por su hermana mayor Patty. Una referencia del sello Mercury Record y que suena de este modo.

Vaya, vaya, vaya, con las Pleasure Seekers, la banda de Susie 4 con sus hermanísimas. Pues así debutó ella, Susie 4, y en su Detroit natal. Detroit, una ciudad dura, industrial, la ciudad del motor, así es conocida. Y entonces con pocas posibilidades de ocio para la gente joven. Y por eso allí surgieron muchos géneros musicales, digamos que géneros del desconcierto. Bandas de protopunk como los MC5, los Stooges, del legendario Iggy Pop, asentando las bases a partes iguales del sonido garajero, del punk e incluso del sonido metal en su debut del año 1969, que tengo preparado, I Wanna Be Your Dog. Pero además de ellos, estos grupos solistas como Alice Cooper o Ted Nugent, todos músicos de sonido duro. Ahí tienes a Iggy Pop, la Iguana, con su banda, los Stooges. I Wanna Be Your Dog, sonido Detroit.

Sonidos de Detroit. Y ahí tenemos a los Stooges de Iggy Pop, pionero de la estética punk, al frente de esta super banda I Wanna Be Your Dog, año 1969. Escuchábamos antes a las Pressure Seekers, la banda de Susie 4, de sus hermanas. Bueno, pues pronto se dieron cuenta de que si querían llegar a más, tenían que abandonar ese rollito sixties y tal y entregarse al nuevo sonido que la juventud norteamericana empezaba a reivindicar. Esto es, el sonido hard rock. Y así es como las Pleasure Seekers se transformaron en Cradle. Cradle, sí, sí, una banda en la que tocaban Susie, Nancy y Patty Cuatro, junto a Jerry Nolan y las hermanas Lake y Lynn Sherridge, una banda que se mantuvo activa durante 3 años. Y su álbum, The History, es una rareza de proto-metal, pues así a lo Black Sabbath, que oye, la escuchas ahora y resulta de lo más interesante. Como botón de muestra, ahí te va una de las canciones de Cradle, la segunda formación de Susie 4. Esta canción titulada Last Love.

formación de nuestra invitada Susi 4. ¡Qué sonido! Metalero total, ¿verdad? Y en esto que en 1971 el conocido productor británico Mickey Most, mentor de un montón de grupos de éxito, te cito a los Animals, Herman's Hermits, los Hot Chocolates, The Jeff Beck Group, o solistas como Donovan o Lulu, pues este hombre, Mickey Most, asistió por casualidad a uno de los conciertos de la banda Cradle y, oye, quedó gratísimamente sorprendido, no por la música del grupo, sino por el buen hacer de la joven bajista, de Susi, pues vio en ella un diamante en bruto. Vamos, pensó para sí, pues puedo convertirla, qué sé yo, la nueva Janis Joplin. Y la propuso llevársela a Londres para lanzarla al estrellato como solista a través de su sello discográfico Rak Records. Mickey Most se llama. Y ella, pues eso, que abandonó sus estudios para dedicarse a la música, aceptó encantadísima y se marchó con Mickey Most. Se mudó a Inglaterra en el año 1971 y debutó con un single titulado Rolling Stone, y que curiosamente solo triunfó en Portugal. Allí, en el país vecino, esta canción fue número uno.

el debut en solitario de Susy 4, su primer sencillo, que pasó sin pena ni gloria, salvo en Portugal, que fue número uno.

En el documental que te dije, que dedicado a nuestra protagonista, que es de 2019 y que se titula Susie Q, pues se nos cuenta que las hermanas llevaron muy mal la fuga de Susie 4. Patty, la mayor, una vez disuelto Cradle, ingresó en un grupo de hard rock llamado Fanny. Bueno, drama familiar porque comenta que rompió el corazón a sus padres. Y también fue duro para ella porque implicaba abandonar la casa familiar y también las bandas en las que tocaba. Pero bueno, profesionalmente fue su gran oportunidad, que era la que había estado esperando durante toda su vida. Y al final, siendo una familia muy unida, pues eso, que lo hablaron y que todo se aclaró. Bueno, vamos a escuchar el segundo single en solitario de Susie 4 con el productor musical Mickey Moss, y que tomó el hombre muy buena nota de la tibia acogida del primer single, se puso a las pilas y para ayudar a Susie 4 a encontrar un estilo definido, reclutó al dúo de compositores y productores Mike Jackman y Nicky Chinn, famoso tándem y creadores de un puñado de canciones que

han hecho historia y que conoces sobradamente. Alguna recuperaré. Pues mira, canciones de Mike Chapman y Nicky Chinn, pues están repartidas en discos de Blondie, de Los Sui, de Smokey, de Exile, de Tina Turner, por ejemplo, de Best, Pat Benatar, Hugh Lewis and the News, y bueno, se me olvidaba, el My Sharona de los Knack, pues también es de ellos. La primera canción que el arrollador tándem de compositores entregaron a nuestra invitada se titula Can de Can. Fue single, su segundo single, estrenado en abril del 73 y grabado con la banda que Susie 4 creó recién llegada a Londres y con los que, bueno, teloneó a grupos como los Slade o Till Lice. Y te voy a dar los nombres de sus músicos. Uno ya lo cité, que era el guitarrista y luego futuro marido, Len Takey. Luego estaba el baterista Dave Neil y el teclista Alastair Mackenzie. Ahí tenemos Can de Can, puro glam rock, que fue además su primer número uno en Reino Unido, que no en Estados Unidos, porque allí de luego fue tarde por Feta en su tierra, que luego te contaré.

Candy Cane, y así de este modo, año y medio después de su llegada a Londres, tuvo Susie 4 su primer éxito en 1973. Eso sí, previo paso por el archiconocido programa de televisión británico titulado Top of the Pops, que emitía la cadena BBC de forma semanal desde el año 1964 hasta 2006. Con Susie 4 y su electrizante presencia escénica,

que causaba un impacto enorme, sobre todo entre las chicas jóvenes a quienes les gustaba el rock. Y aquella imagen de chica dura, enérgica y menudita que tocaba el bajo, enfundada en llamativos monos de cuero negro, cuya cremallera estaba siempre sugerentemente abierta. Esto del mono, pues un atuendo inspirado en el personaje de Barbarella, la famosa película que protagonizó Jane Fonda, y por supuesto en su gran ídolo Elvis Presley. Ella se movía en el escenario como una macarra a los Chuck Berry y también marcó tendencia a su peculiar corte de pelo, aunque comenta que nunca se esforzó por parecer sexy, que solo estaba siendo ella misma. No era consciente de que se apropió de una imagen y de un erotismo que hasta entonces eran patrimonio de los hombres en aquel ambiente rockero. Y bueno, en octubre de ese año 73 se pone a la venta su primer álbum de título homónimo y que recoge los dos primeros singles, además de la versión que te puse antes del tema de Elvis Presley. Disco, álbum que se abría con este cañonazo que tengo preparado, que fue nuevo single de éxito, top 3 en Reino Unido y top 10 en medio mundo. La canción 48 Crush. Ahí te va.

Pues el panorama era así, con Janis Joplin fallecida en 1970, también Jimi Hendrix, Jim Morrison al año siguiente, en el 71, con los Beatles ya disueltos y John Lennon sentenciando que el sueño había terminado. Pues eso, un panorama de lo más desalentador para el mundo del rock al inicio de la nueva década de los 70. Y por eso Suze 4 y su mentor lo tuvieron clarísimo, abrazar el glam rock, ese subgénero del rock surgido en este tiempo de corta duración, porque fueron, pues eso, ¿cómo decirte?, como 3 años aproximadamente. Y se materializaba ese género, ese estilo, en 3 elementos esenciales. La extravagante vestimenta, el uso del maquillaje para fomentar la androginia y la teatralidad de la puesta en escena. Y a esta nueva corriente se apuntaron David Bowie o Mark Bolan, con aquellas capas de purpurina en las mejillas, y por supuesto nuestra invitada. Y así irrumpieron en la nueva década de los años 70, haciendo del rock algo glamuroso, ambiguo y atractivo. Ahí tienes a T-Rex con Mark Bolan, chico del siglo XX.

El británico Mark Bolan, icono de este sonido del glam rock en la década de los años 70. El inventor, de hecho, de este movimiento en el que la estética jugó un papel fundamental. Ya sabes, zapatos de plataforma, lentejuelas, mucho brilli brilli, plumaje, maquillaje a tutiplén. Y una tendencia que mejoró después su amigo David Bowie, porque además ambos compartían manager y productor, Tony Visconti, los T-Rex con Mark Bolan, que por cierto falleció trágicamente en un accidente de tráfico en el 77. Bueno, pues en Estados Unidos llegó esta corriente, el gran rock, pero con menos entusiasmo, ¿no? La practicaron Alice Cooper o los Keys. Y por eso los primeros éxitos de nuestra invitada Susie 4 no llegaron allí. Los americanos andaban un tanto perdidos. No entendían lo que estaba pasando en el resto del mundo. Te voy a poner otro número uno de la también apodada reina del rock, la pionera Susie 4. Fue single ya de su segundo álbum del año 1974, que se titula así simplemente 4. Y esta es la canción que la abría. The Wild One, Susie 4.

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Banderada del sonido glam en su primera etapa, los dos primeros álbumes, lo mejor de nuestra invitada Susy 4, también del segundo álbum era esta canción, Devil Get Drives, disco compuesto y producido por el mismo equipo, es decir, el famoso dúo Mike Chapman y Nicky Chinn. También recogía versiones de, por ejemplo, Little Richard, de Ray Charles, y con la rockera cantando al límite de su rango de voz, lo que era desde luego la envidia de los cantantes de rock duro, que siempre tenían que recurrir al falsete para llegar a esas notas tan altas. Y bueno, lo que sucede con las modas, que como vienen, se van. Y el glam rock duró poco, 3 años aproximadamente. Y de pronto, Susy 4 vio que el suelo se abría bajo sus pies. Así que en 1975... decidió abrirse a otras corrientes musicales más en boga en ese tiempo, como el funky soul, por ejemplo, aunque sin dejar de hacer rock. Estilo y ambiente que encontramos en su tercer álbum del 75, del que recordamos la canción titular, Your Mama Won't Like Me, Susy 4.

El caso es que el éxito se le resistía a Susy 4 en su tierra natal, y eso que hacía giras cada cierto tiempo. Por Estados Unidos, incluso una en la que en su acto de apertura aparecían los mismísimos Kiss. Nada, ni por esas. Hasta apareció ella teloneando a su buen amigo de infancia, Alice Cooper. Mucho tuvo que ver su aspecto andrógino y esa actitud de mujer fuerte y rockera. Y ciertos críticos, hombres, of course, la acusaban de ser un producto prefabricado, olvidando que la chica llevaba desde los 14 años tocando delante del público en distintas bandas. Fíjate que ellos, los chicos rockeros, que flirtearon con el glam, los referidos antes de Bowie, y Elton John, Freddie Mercury, etc., pues ellos mezclaban comportamientos asociados a la masculinidad y la feminidad, ¿no? Y bueno, las mujeres lo tuvieron más complicado a la hora de hacer lo mismo. Y no, desde luego Susy 4 no era una chica ingenua, tampoco era nueva en el oficio, y no era un producto mercadotécnico para nada. Te voy a poner el 77 del álbum Agrofobia, pues un... bueno, hay dos versiones muy buenas del temazo de Steve Harley and Cockney Rebel Make, aquella canción de Make Me Smile, pero yo me decido por esta otra versión, que era la que cerraba el disco y la que más repercusión tuvo de ese álbum Agrofobia, que era una canción de finales de los años 50 y que llevaron al éxito los hermanísimos, que además eran enemigos íntimos, de Everly Brothers. Wake Up Little Susie, versión Susy 4.

Y por fin Susi 4 pudo ser profeta en su tierra. Tarde, pero bueno, al menos llegó el momento, a partir del año 1977. Puesto que su carrera a nivel de ventas no iba tan bien como años anteriores, pues oye, sin abandonar la música y esa imagen rockera suya, de rockera dura, pues Susi 4 se reinventó como actriz y aceptó participar en una serie televisiva de bastante éxito, titulada en inglés Happy Days y en España Viviendo a tope. Era una comedia de situación. Serie que emitió el canal ABC desde enero del 74 hasta julio del 84. Y ella apareció entre 1977 y 1979, interpretando a una bajista de rock llamada Leather Tuscadero, un personaje recurrente que, bueno, en la ficción era la hermana pequeña de la exnovia de uno de los protagonistas. Y cuentan que el productor de esta serie, Happy Days, le ofreció el papel a la cantante después de ver en el cuarto de su hija la imagen de ella en un cartel promocional. Y bueno, pues a este papel le siguieron otros proyectos años después, como por ejemplo el musical londinense Annie. Y también con el tiempo, pues Susi 4 ha hecho radio, programas musicales en la BBC, Radio 2, ha publicado libros de poemas, una novela, hasta una autobiografía. Y acrecentó aún más su popularidad en Estados Unidos a raíz del éxito de una canción que conoces muy bien. Stumbling In, una balada que cantó a dúo con Chris Norman, que era el cantante de un grupo llamado Smokey. Bueno, pues despacharon del single 1 millón de copias y es la que recordamos ahora.

Y el que se hizo de oro con esta canción, con el remix, es el DJ australiano Cyril. Y a Susi 4 le gusta mucho esa versión electrónica a ritmo de Tropical House, porque de hecho es amiga del DJ. Y bueno, a Susi 4 le gusta que los jóvenes la descubran ahora pues como si fuera una canción nueva, ya ves. Del año 1978. Y comenta que a sus conciertos van chicas de 16 años que gritan como locas cuando ella interpreta esta canción, y eso le llena de orgullo. Canción la original que va en su quinto álbum de estudio, titulado "I You Know Susi", que, bueno, es el más vendido en Estados Unidos de toda su carrera, gracias al éxito de la famosa canción. Eso sí, aparecía en la portada sin sus famosos monos. Esta vez aparecía con una simple camiseta y con un pantalón vaquero. ¿Qué más comentarte ya para pincharte una última canción que espera del repertorio de Susi 4? Pues que nunca dejó de grabar discos. Lleva publicados casi una veintena y despachados 55 millones. El disco más reciente, te dije antes, se titula Face to Face, es de 2023. Lo grabó a dúo con la rockera escocesa Kitty Tunstall. El pasado año visitó en concierto España porque participó en, era cabeza de cartel, de hecho, del Iberia Festival Benidorm. Esto fue en octubre y, por cierto, tiene casa en Mallorca. Ha sido Susi 4 una estrella del rock bastante a contracorriente porque nunca cayó en las garras ni de las drogas ni del alcohol. Nunca bebió ni fumó. Dice que en parte se debe a que viene de una familia católica y que el escenario es el único subidón que necesita. Tampoco ha hecho mucho ruido con asuntos de su vida privada, su vida personal, porque lleva más de 20 años felizmente casada con el promotor de conciertos Rainer Haas. Antes ya te dije que fue pareja de su guitarrista Lentaki, con quien tuvo a sus dos hijos, Laura y Richard. Se divorciaron en 1992 y ella vive entre Inglaterra y Alemania. De ese álbum, el quinto, el último que repasamos de su carrera, el titulado "If You Knew Susi", es esta canción que a mí me gusta mucho y que fue single también aquí en España y se escuchó bastante. Se llama "If You Can Give Me Love". Pues no ha estado mal, ¿verdad? Susi 4.

rodado para una horita, pues, pues bien buena, la verdad, con sobre todo la etapa glam, que es la más divertida en la carrera de Susie 4, de esta pionera, la primera bajista rockera de la historia.

Un ratito vamos a pasar con históricas composiciones del tándem Mike Chapman y Nicky Chinn, los autores de las canciones más importantes de nuestra invitada esta madrugada, Susie 4. Ha pasado ella ahora, pero la música del famoso tándem aquí permanece. Y como estábamos escuchando antes al cantante de Smokey cantando con Bonnie Tyler, pues me he traído a Chris Norman con esa banda, se llamaba así, Smokey. Y triunfaron con esta canción que Mike Chapman y Nick Chinn compusieron años antes para una banda australiana que se llamaba New World. En la versión de ellos del 72, pues no fue un suceso a nivel de éxito, sin embargo, en la versión de Smokey, desde luego, arrasó en todo el mundo. Otra canción de ellos, pues esta. ¿Sabías que la estrenó Bonnie Tyler en el año 1978 y en la versión de la galesa fue éxito menor? Pero al año siguiente, la versión de Tina Turner arrasó en todo el mundo y es de las emblemáticas de Doña Tina.

Y en tareas de producción, desde luego Mike Chapman tiene canciones estupendas, porque esta no la compuso él. Es una canción del que fuera cantante y guitarrista de la banda The Knack, Doug Figger. Ya fallecido, tristemente, la banda californiana conocida por un solo éxito, este, del año 1979. My Sharona.

Macharona con ese poderosísimo riff de guitarra fantástica. El único éxito que tuvo esta banda californiana, que tuvieron que retirarse allá por el año 1982, se les resistía el éxito, pero menudo temazo, Macharona. Los Knack, así se llamaban. Otra producción y que hizo nuevamente de oro a Mike Chapman, también por ese tiempo del año 1978. La obra maestra de los neoyorquinos Blondie, el álbum Parallel Lines, que imagínate el éxito que tuvo, que dio 6 singles. Uno de ellos, One Way or Another. Pero me apetece compartir contigo esta otra. También en tareas de producción, Mike Chapman. El corazón de cristal, Blondie, Debbie Harry.

Precisamente fue idea de Mike Jackman darle ese toquecito de disco a una canción que en origen tenía así regusto reggae. Con Blondie colaboró en varios álbumes y luego incluso con Chrissie Hynde en solitario. Corazón de Cristal, mítica canción, y el vídeo, por cierto, lo rodaron en aquel paraíso hedonista llamado Estudio 54. Otro corazón por aquí, Heart and Soul. Esta es la que yo quiero escuchar contigo, porque además cuenta también con la producción de Mike Chapman, el histórico productor y compositor australiano. Este es un trabajo para Huey Lewis and the News.

Hasta los cuatro fácilmente llegábamos con la música o con las producciones de Mike Chapman y de su socio Nicky Chin. Esta que va a sonar ahora en tareas de compositores, que no de producción. Y ya como chimpún definitivo a la era glam, a Mike Chapman, a Susie 4 y demás pioneras del rock. Ahí tienes, The Ballroom Blitz, que la presentábamos en España como jaleo en el salón de baile. Los históricos británicos, sweet, glam rock a tope.

Estaba mirando éxitos del año 1973 en España después de escuchar esta de Los Sweet, el jaleo en el salón de baile. Y me encuentro con que sonó muchísimo y vendió muy bien el disco debut en solitario de Art Garfunkel. Se llamaba Angel Clare. Y a mí el sencillo me gusta mucho, mucho. ¿Sabes quién fue el autor de la canción I Shall Sing? Van Morrison, sí, sí. Los Bonnie también hicieron una versión posterior a ritmo calipso y era hasta bailable y todo. I Shall Sing, Art Garfunkel.

bailar, ¿eh? Además con ese toquecito latino y el saxo, qué maravilla. I Shall Sing, ahí tenemos el debut de Art Garfunkel, otra más de aquel año 1973. De la época de los Doobie Brothers, la banda californiana, su primísima época, del año 73, te digo. Y poniendo voz al autor de la canción, Tom Johnston, Long Train Running.

enreda uno con las canciones del 73, pero es que había temazos. De momento estamos con el inglés, pero si me pongo también a trajinar con los españoles, hay cositas también muy interesantes, ¿eh? Bueno, dada la hora, yo creo que apetece ponerse muy románticos. Paul McCartney, cuando estaba al frente de los Wings. Y esta se la dedicó a su querida Linda. My love.

Festín setentero, esta madrugada en Radio Castilla-La Mancha. Nada, que nos ha dado por detener el reloj en el 73, porque yo quiero compartir contigo música del rey del caftán, con entradito en carnes. ¿Y qué voz tenía este buen hombre? Con esa imagen de Bon Vivant. Griego, pero nacido en Alejandría. Demi Roussos, esta es la del Tricky Tricky Monster.